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0: Hola, ¿qué tal? ¿Cómo andan? Bienvenidos, bienvenidas una vez más. Este jueves 6 de agosto de 2026 nos recibe con feo clima prácticamente a lo largo y a lo ancho de toda la República Argentina. El AMBA no es la excepción. 13 grados en este momento, 15 la máxima. No es lo dramático, quizás el punto de la temperatura, sino la lluvia que llegó para quedarse. Ahora llovizna y en algunos lugares llueve fuerte, pero va a haber tormentas con mucha intensidad a lo largo de toda la jornada. Enseguida les contamos todos los detalles, pero antes, estas son las claves del día.
1: Frenan el capítulo de tierras en el Senado. El oficialismo retiró el apartado para sostener la sesión prevista para hoy y evitar un revés legislativo después del rechazo articulado por bloques opositores. Las reservas del Banco Central superan los 50 mil millones de dólares. El incremento se apoyó en el repunte del oro y en una compra acotada de la autoridad monetaria que acumula una mejora sostenida en lo que va del año. Las universidades anunciaron paro nacional para el 12 de agosto. Las organizaciones del sector reclaman por incumplimientos oficiales vinculados al financiamiento, los salarios, las becas y los recursos destinados a hospitales académicos. Continúa detenida en Estados Unidos la argentina que iba a ver un partido del Mundial. Liliana Alic fue interceptada por agentes en un control del aeropuerto de Filadelfia, pese a haber ingresado de manera regular y contar con trámites en curso. Los allegados recaudan fondos para enfrentar el proceso judicial. Con un golazo del ruso Azcacíbar, Boca Juniors venció 1-0 a Estudiantes en la cancha de Huracán por el torneo clausura. El equipo de Arrobarrena logró su primer triunfo en el certamen ante el Pincha en el duelo postergado de la fecha 2.
0: Y acá estamos, listos para ustedes y las próximas dos horas de mucha actualidad en este jueves 6 de agosto, día clave para el oficialismo en el Congreso. Enseguida nos vamos a meter con eso. Muy buenos días, es una manera de decir, Luciana Rubisca, Belén Escobar, porque afuera está feo, realmente.
2: Es así, hoy amaneció de esta manera, sí. De acuerdo a lo que venía mencionando el Servicio Meteorológico, lo positivo es que después de esta jornada de jueves viene un viernes más fresco, pero afortunadamente con sol.
0: Eso,
2: así que ese es el punto positivo.
0: Siempre decimos que garpa, ¿no? O sea, el frío todo viene en el invierno, pero dame un poquito de esa cosa de vida que te da el sol, Verencita.
3: Buen día. Sí, porque la verdad que estar nublado, con lluvia, humedad, es un combo muy complicado. Vos siempre me cargas.
0: Ni vos lo defendés, o sea.
3: No, pero vos siempre me cargas por el tema de la ropa, porque claro, cuando uno hace deporte todos los días, no tengo ropa para ir a entrenar ya. Así que necesito que salga el sol para poder lavar.
0: Por fin hallamos encontrado un punto medio mientras le decimos y saludamos a los que están en YouTube, Infobae en vivo, nos buscan, encuentran el link muy fácilmente y les pedimos un favor, pónganle like al vivo, porque a veces hay mucha gente conectada, pero no tantos likes, así que hay que ponerle like y obviamente nos pueden escribir en nuestra comunidad. Y saludamos también a los que están en la radio en FM 97.1, que por lo que nosotros sabemos son un montón, porque es un horario para estar en movimiento, ¿no? Así que YouTube por ahí no lo computa, no lo tiene ahí, pero yo sé que están del otro lado, así que un abrazo gigante a toda nuestra comunidad extendida. Compartíamos una imagen del AMBA, esto, ¿no?
2: Todos los relámpagos.
0: No, mirá, sí, tremendo, sí, lo que acaba
2: de suceder. Esto es en vivo, no es un...
0: Esto es en vivo, no es un efecto, no es un efecto especial, ¿eh? Estábamos hablando y de repente se nota cómo se ilumina el cielo y después llega, porque la luz viaja más rápido que el sonido, el estruendo de... Ahí está, de vuelta, ¿eh? Nuevamente, de esos rayos y centellas que caen sobre el cielo de Buenos Aires.
3: Algún distraído con la persiana baja todavía, sepa entonces que va a ser un día complicado. Paraguas o pilotos, por favor. No como yo, que salí apurada de mi casa y no me agarré el paraguas.
0: No,
3: así que el drama va a ser total en un rato.
0: Hoy, yo, si querés, te presto uno. Porque yo soy tan previsor. No lo uso igual. No, odio los paraguas, sinceramente. Los tengo al pedo. En el auto tengo un par de paraguas.

0: Es para de cuestión de previsora y después sí, debe haber pasado lo que me dice Belén. Un día estaba en la Plaza de Mayo o algo y empezó
1: Sí,
0: a
1: a
0: llover
1: veces
0: y compré
1: pasa.
0: uno de esos de, viste, todo por, no sé si 2 pesos, pero todo por 2.000 pesos. Y lo tiré ahí en el auto también, está ahí. Ah, y después el tercero, yo no sé si está ahí todavía, es uno que, no sé cómo lo heredé, pero que es de los largos, que los odio.
1: Ay,
0: Toda mi alma.
1: Sí, tengo uno colgado.
2: Son
0: incómodos. Incómodo, no sé dónde
1: sí. Yo
0: ponerlo,
1: soy
0: ¿viste?
1: team piloto. O sea,
0: Claro,
1: soy recontra team piloto. A mí también me molesta el paraguas, igual desde que manejo
0: ¿dónde
1: y
0: lo
1: tengo
0: ponés?
1: auto.
0: Claro.
1: Hay un paraguas que está allí por las dudas, porque
0: Sí,
1: me hago la
0: sí.
1: cula ahora que tengo vehículo y tengo media casa dentro del auto. No, mentira, no la tengo, pero tengo siempre un piloto
0: ¿Viste que está
1: con
0: bueno tener en
1: capucha.
0: el auto? Es como una extensión de la casa.
1: Y sí.
0: Si tenés la posibilidad de viajar en auto, tenés como cositas
1: Sí.
0: tiradas, ¿viste? Que te
1: Yo, de hecho, tengo un
0: zafen.
1: piloto.
0: Sí.
1: Igual cuando se moja, lo tengo que llevar a mi casa para que no le agarre humedad. Así que ahora justo estaba en ese interín que no tenía y traje uno desde mi hogar. Pero si no, es algo que me salva.
0: Sí. Para días como estos y aparte para esta clave que siempre decimos, que es la inestabilidad, ¿no? Donde a veces arranca un día lindo y termina picado o viceversa.
1: A mí me
0: Y,
1: agarra mucho en los partidos de mis hijos. Porque
0: bueno,
1: te agarra con
0: claro.
1: lluvia,
0: Al aire libre.
1: necesitas sí o sí la
0: Barro.
1: sillita. Sí. La
0: La
1: sillita y
0: sillita.
1: paraguas y piloto sería el combo
2: Y esto es como
1: perfecto.
2: la mochila o la cartera, ¿viste? Que tenés que estar
0: Sí.
2: preparado para todo.
1: Total.
2: Cualquier
0: Viste
2: cosa puede salir de ahí. Acá nos están saludando de YouTube contándonos
0: Sí.
2: desde dónde están ya empezando a vivir la tormenta. Nos dicen, por ejemplo, que desde Moreno está diluviando con
0: Claro.
2: truenos. Acá también Mariana dice, se avecina la tormenta, así que en el barrio
0: Sí.
2: de Mariana todavía no
0: Todavía no
2: se
0: está lloviendo.
2: largó.
0: Bueno, pará, AMBA con alerta amarilla en este momento. Frente frío que va a desatar tormentas de intensidad variada, fuertes, muy probablemente a lo largo del día, y ráfagas de viento y granizo sobre el área
1: No,
0: metropolitana.
1: lo
0: Atención con esa
1: granizo.
0: palabra.
1: Espera, me
0: Atención.
1: desperté hoy, sintonicé la radio para venir antes de hacer Infobae. Y lo primero que escuché fue la palabra granizo. Y dije, ¿qué hago? Porque como soy nueva con el tema del auto, pero el pánico siempre es que te
0: Sí, siempre
1: agarre
0: está,
1: el granizo en el
0: sí.
1: auto. Lo saqué igual, soy una
0: Y sí,
1: valiente.
0: no, no,
1: Pero decía a partir de las 9 y yo ya veo que eso,
0: no hay
1: esos
0: mucho para
1: frenos.
0: hacer igual, ¿eh? Y algún día, si tenés auto, no terminás de tener auto si algún día no te agarras un granizo, ¿no? Y ahí
1: Ese es
0: después
1: el
0: estamos
1: bautismo
0: todos
1: total.
0: pasándonos el dato de, che, ¿tenés algún sacabollo? ¿A dónde voy? Y te las terminan
1: ¿Todo el
0: sacando, ¿no?
1: granizo detona en el vehículo o no?
0: Nada,
1: El que
0: nada,
1: es más
0: depende.
1: chiquitito, no.
0: El que es más chiquitito te lo marca, pero después con un sacabollo en
1: Zafa.
0: 2 minutos te lo sacan.
1: Ajá.
0: Y bueno, las marcas de guerra más importantes son parte del
1: Por
0: bautismo del auto, ¿no?
1: supuesto.
2: ¿Qué
1: No,
2: vendría a ser un sacabollo? ¿Una máquina que saca los
0: Sí,
2: bollos?
0: exactamente. Es como que hace como una sopapita y te hace y tira para atrás el
2: Ah, ok.
0: agujero.
2: Ah, no, porque me imaginaba también
0: No,
2: una
0: para, no
2: especie
0: lo hace
2: de.
0: uno, ¿eh? Lo hace el tallerista.
1: Sí,
2: Claro, un
1: sí.
2: chapista.
0: Soy un chapista o
2: Claro,
0: alguien.
2: alguien
0: Pero digo,
2: especializado en
0: es
2: eso,
0: muy
2: claro.
0: habitual, no es que es algo súper sofisticado, es algo que lo llevas prácticamente a cualquier taller y te lo hacen. Algunos un poco más rudimentariamente y otros de una manera
2: Otros con el
0: más libre.
2: martillo.
0: Pero nada, suele zafar. Ahí la cagada del granizo grande, que alguna vez me tocó, es el que te rompe el vidrio.
1: Claro.
0: Porque cambiar un vidrio en general está incluido en un seguro contra terceros, o ni hablar todo riesgo, pero es una fiaca, porque ahí ya es
1: No,
2: sí, muchas
1: otro
2: veces tenés
0: cantar,
2: que
0: ¿no?
2: pagar
1: Obvio.
2: vos el arreglo y después a los meses recibís el reembolso. La otra vez me tocó un conductor de una aplicación, por ejemplo, que me decía que había que tenido que salir a hacer auto, coche, viajes, porque claro, tenía que pagar como 700 mil pesos de un arreglo, que como estaba muy justo con el sueldo no llegaba, entonces dijo, mira, me voy a poner a hacer unos días hasta llegar a cubrir esto. En algún momento el seguro me lo pagará, no sé cuándo, pero ahora tengo que ir y pagarle el taller. Así que estaba
1: Bueno,
2: haciendo eso
1: muchos
2: como salida temporal.
1: sí, no se endeudan.
2: Y
1: Porque
2: sí.
1: digamos, ya que tanto hablamos de
0: Totalmente. Sí,
1: las
0: sí que.
1: familias o las personas endeudadas, cuando no tenés otro camino, necesitas salir a trabajar y vos tenés que poner ese dinero que no tenés, te terminás endeudando.
2: Sí, cuando
0: Perfecto.
2: tenés un gasto imprevisto, ¿viste?
0: Ya que estamos mencionando a Lamba, les contamos que el ramal Alejandro Korn del tren Roca está con demoras por problemas técnicos, como para sumar alguna novedad más a lo climático. Y en general, justamente acá en el área metropolitana, siempre digo la más poblada de la Argentina, ya se empezó a alargar con todo. Quiero hacer alguna referencia a las provincias, porque el mal tiempo alcanza con fuerza prácticamente todo el país. Por ejemplo, Formosa, Chaco, Corrientes, Misiones, Norte de Santa Fe y Entre Ríos, tormentas que van a estar acompañadas por fuerte actividad eléctrica, que está siendo la característica de la jornada cuando obviamente uno mira al cielo. Ahí estamos compartiendo, les contamos a los que están en radio, un mapa precisamente que muestra las zonas más complicadas de esta tormenta, donde ves igual, por ejemplo, el centro y sur de la provincia de Buenos Aires.

0: Aires, donde ves Córdoba, donde ves Santa Fe, picante de verdad lo que se ve en este mapa. Cada rincón del país con las características obviamente propias de la zona. Por ejemplo, algo que queríamos contar, aparte de la lluvia, aparte de la actividad eléctrica, aparte del viento y del frío en general, es lo que está pasando en el sur del país con tormentas de nieve muy importante. De hecho, fíjate lo que está pasando, vamos a compartir una imagen muy impresionante en Zapala. Esto es en Neuquén, por supuesto, en la Patagonia Argentina, una tormenta de nieve que corta la circulación de las principales rutas del lugar. Fíjate lo que es eso y te cuento si estás en el auto, en movimiento, depositando a los pibes en el colegio. Temporal de nieve de esos heavy heavy que desde ya para circular... no sé si lo han hecho alguna vez, Lu, no creo, porque está en esto iniciándose. No. No, que es ponerle cadena al auto.
1: No, sí, cuando fui a Ushuaia, pero yo no lo manejé.
0: Claro, porque mirá, hay muchos centímetros de nieve acumulada y bueno, ya en un momento el auto no puede más, no quiere andar y se queda, como bien mostramos en esta imagen, donde la gente clava baliza y no puede avanzar. De hecho, me decía, tengo algunos conocidos que habían querido ir a disfrutar la temporada de esquí de algunos centros patagónicos como Bariloche, como San Martín de los Andes, como Ushuaia, y se pasaron de nieve. Entonces muchos de esos centros en estas horas están cerrados.
1: Mira, o sea, el año pasado tampoco y este tanto,
0: sí,
1: ¿no?
0: Sí,
1: porque
0: totalmente.
1: Justamente el año pasado era un problema.
0: Sí, que no había nieve, y acá se pasó de nieve, ¿no?
1: Claro.
0: Es difícil encontrar el punto justo y a veces se pone peligroso y no puedes utilizar los medios de elevación.
2: Sí, no, y además el drama de que tenés mucha distancia por lo general de un lugar al otro en el sur. Entonces, por ejemplo, no sé, tenés que salir al supermercado y tenés que salir sí o sí con el auto y hacer varios kilómetros, así que complicadas, la verdad, estas jornadas para toda la República Argentina, desde diferentes aspectos, por lo que estamos viendo.
0: Decíamos, ¿no? En algunos, obviamente, más lluvia y actividad eléctrica, y en otros, como nuestro bellísimo sur, de vuelta, estas son imágenes y situaciones que se están viviendo, por ejemplo, en Neuquén, y sobre todo, particularmente, en la zona cordillerana, lógicamente, con sus características. El miedo que me da cada vez que aparece un rayo atrás nuestro.
2: Me siento tremendo. Como, ¿cómo se dice? ¿Discoteca? ¿Boliche? Sí, porque viste el show de luces detrás de nosotros.
0: Es como fascinantemente hermoso y temeroso, ¿no?
1: Yo te digo, en cualquier momento lo moja a Nacho. Porque tremendo, aparece, ¿no? Cada vez que apareces, aparece un rayo ahí y en cualquier momento te empapa.
0: Impresionante.
1: En cualquier momento sacás el paraguas acá adentro.
0: Sí. Vamos al auto corriendo y... ¡No!
1: Mirá
0: ese, es tremendo. Ah, pero
1: me
0: la actividad eléctrica que hay en este momento, no sé si alguna vez les pasó, a mí una vez, y espero que no me pase nunca más en la vida, haya tormenta eléctrica cuando estás en un avión.
1: Es
0: bastante picante la situación, ¿no? Estábamos llegando al Aeroparque Metropolitano y de repente esto mismo, pero arriba de un avión no te gusta nada.
1: Para nada.
0: ¿No?
1: Bueno, de hecho, con actividad eléctrica se suspenden las actividades deportivas, ¿no?
0: Eso es un
1: tiempo a esta parte por lo peligroso que es justamente la caída de algún rayo en un lugar descampado.
0: Muy fuerte, la actividad eléctrica ahora.
2: Sí, cuando era chiquita me acuerdo que me entretenía mucho cuando había tormenta eléctrica contando los segundos que había entre el relámpago y el trueno. Me fascinaba esa actividad.
0: Ahí entendés, claro, cómo viajan diferente el sonido y la luz. No es un efecto especial, aclaramos si están viendo y si no les contamos, cada tanto nos ilumina un rayo que parece, viste, de esas luces de los estudios donde nosotros trabajamos, como si se prendiera una luz blanca a propósito. Bueno, no es un efecto nuestro, no es el iluminador que está loco y jugando con nosotros.
2: No es que estamos en un boliche tampoco.
0: No estamos en un boliche de estos de...
1: No, que es la bola,
0: no.
1: No,
0: esto es lo que está pasando en el AMBA en este momento. Estoy esperando el alerta de último momento del día, porque venimos de 2-3 días donde a esta hora pasaban cosas. Ayer, por ejemplo, dijimos, hola, ¿qué tal? Un día más o menos donde la actualidad va por acá, pum, confirmación del Papa en la República Argentina, y después hemos tenido antes a Facundo Moyano, y bueno, estoy esperando a ver qué pasa.
1: La breaking news.
0: Sí, exacto. Estoy tocando el celular a ver qué.
1: De hecho, quiero agradecer, ya que estamos en este impasse.
0: Sí,
1: porque ayer, antes de la noticia, que es lo más importante, por supuesto, les contaba que estábamos organizando el cumpleaños de 80 de mi mamá.
0: Sí, claro.
1: Que todos los consejos y recomendaciones son válidos, y que mi mamá quiere un mago. Un mago IO, ilusionista.
0: Apareció ya el mago, yo no te pasé el contacto, ahora te voy a pasar.
1: Me di cuenta que en la Argentina hay más magos que odontólogos.
0: Tremendo.
1: Mirá vos. Me impresionó.
0: Hermoso.
1: Todos tienen un mago para recomendarme. Les agradezco, por supuesto, ya anoté, agendé todos los números. Después tendré que hacer una preselección y, bueno, veremos quién llega a la final, pero...
2: Esto es el reality show de tu mamá.
0: Y a Belén Escobar tampoco. Yo, chico, era mago.
1: ¿Quieres venir a...?
0: No, perdí un poco las habilidades, sí.
2: ¿Cómo?
0: Era mago, así como ves.
2: Pero pará,
0: pero te lo juro, ¿eh?
2: ¿Pero qué trucos hacías?
1: ¿Eras tipo David Copperfield?
0: Había hecho cursos de magia. Me compraba cajitas con elementos de
2: me encanta.
1: De magia. ¿Animales o sin animales? ¿La verdad?
0: No, era más de cartas.
1: Ajá.
0: De cartas y, viste, después te comprabas esas como elementos para hacer desaparecer varitas o sacar un pañuelo de la mano.
2: O sea que sabés varios trucos,
0: sí,
2: de los ilusionistas barra magos.
0: Tengo en un rincón de mi casa acumulando polvo hoy en día.
2: ¿Y te acordás cómo hacer algunos?
0: De magia. Bueno, debería...
2: ¿Estás para una juntada, por ejemplo?
0: Ahora no, pero lo podría... ¿no? Pará, y en un momento... Entre la familia me empezaron como a contratar para que haga.
2: Me encanta,
0: yo,
2: me encanta.
0: Yo ya chiquitito, imagínate, hace 5 o 6 años, creo que lo hice hasta los 12, 13, ya cara dura, sabía que iba a salir en los medios, o sea, lo que estamos haciendo ahora, y yo animaba las fiestitas familiares. Y después me empezaron, no te iba a contratar, creo que no me pagaban, pero se empezó a correr la bola y me llamaban de otros eventitos de la familia.
2: Me
0: ¿no?
2: encanta.
0: Y me fui a animar otra fiesta.
1: O sea, que tú lo podrías hacer. Fui mago, no importa la edad.
0: Fui mago.
1: Soy mago, porque uno no deja de ser.
0: Uno deja, exactamente.
1: ¿No?
0: Sí, exacto.
2: Soy mago. Solo tenés que volver a practicar.
0: No sé si te da para animar la fiesta de tu vieja, pero bueno, nada.
1: Yo en realidad, eso es lo que quiero, pero bueno, no estoy convenciendo y en realidad no sabría quién llamar. a alguien que hipnotice.
0: Ah.
1: A las amigas de mi mamá de 80 años. Ya me río, ¿sabes que yo me lo imagino?
0: No sé quién me lo dijo, sola. Que lo hizo hace poco y que es espectacular.
1: ¿Sí?
0: Voy a intentar de recordar el dato porque me dijo, che, tengo a un... ¿cómo se llama? No es
1: ilusionista, ¿no es?
2: No, me es parece más, que es otra categoría. Sí.
0: Bueno, pero me dijo que alguien que es espectacular.
2: Mentalistas, ¿no son?
0: Bueno, como que los duerme a todos y les hace pensar un número y adivina todo y que es una locura.
1: Ay, te digo que me encanta para mí, mi cumple.
0: Estoy pensando quién me lo dijo.
2: O sea,
0: hay
2: a veces los magos ilusionistas son mentalistas también, pero son cosas distintas, me parece.
1: Sí. Pero bueno, son... Si no está uno, puede estar
0: para,
1: el otro.
0: Tengo a la persona para vos. Me acabo de acordar quién es el contacto,
1: ¿sí?
0: Quién es la fuente, quién todo. Te lo voy a averiguar.
1: ¿Mentalista
0: porque...
1: o mentalista y mago?
0: Mentalista y mago, pero más mentalista. O sea, más de junta a toda tu gente y les hace hacer ejercicios colectivos del estilo te hipnotizo.
1: Ay, me encanta.
0: No, me dijeron, yo no lo vi, pero me dijo, che, era un, creo, tipo un cumpleaños de 50, ponele, ajá, con gente que ya vio un montón de cosas. Y entonces de repente de la nada cae un nieto a un jardín porque era una fiesta de una casa, ponele 25 o 30 personas y hace ejercicios colectivos con todos y viste la típica de hay siempre 10 cancheros que dicen este boludo, no
1: sí,
0: sé qué,
1: obvio.
0: Quedaron como locos porque les pasó el trapo.
1: Pues son mujeres de 80 años.
0: Sí, yo creo que sí, va, déjame chequear, pero me parece que sí.
1: Chequeame eso, le voy a llevar la propuesta a mi mamá, espero que no me boicotee, porque viste, mi mamá es una mujer divina, pero ella te dice, quiero esto, y te da una opción, y vos querés traerle algo superador, y te dice, no, bueno, entonces yo no me voy a meter.
2: Claro, es su cumpleaños, tiene que elegir ella.
0: Ella quiere mago, en principio, pero guardamos el ilusionista para tu cumpleaños.
1: Que si no, lo quiero contratar, me encanta.
2: Me hacen reír.
1: Una super experiencia.
2: Acá en el chat dice Fer Suárez, medium, no, pero los medium son los que se conectan con otro.
0: Sí quiero, pero a la vez no quiero, ¿no?
2: Ya creo que sería un poco más dramático un medium en un cumpleaños.
1: Es el de Conan, el del perro de Milei, ¿no?
0: Bueno, no...
2: Mediums entiendo que son personas que tienen, la capacidad de conectarse con un plano que no es el terrenal.
1: Claro.
2: Y ahí te puede conectar con seres queridos tuyos que estén en otro plano.
1: No, porque tengo entendido de algún libro que leí que... que Conan, que obviamente no sé si fue Conan, pero uno de los perros de Milei.
0: El mastín inglés de Milei, la mujer se llama Celia Melamed.
1: Ah, ahí está.
0: Te digo porque es más o menos conocida.
1: Sí, que hacía contactarse con el más allá, con el perro.
0: Sí.
1: Que creo que la llevó Karina. Por eso, eso debe ser un.
0: Sí, al menos nunca desmentido de manera oficial. Pero existe gente que al menos ofrece ese servicio. Después es querer reventar, ¿no? Porque
1: por supuesto.
0: Me han dicho que en esas situaciones por ahí pasan cosas en las cuales un poco tenés que creer que es el perro del otro lado o tu abuelo del otro lado el que te está dando las señales, ¿no?
1: Bueno, pero hay como una dosis de esperanza. Yo te soy sincera, yo no creo. Pero respeto a quienes creen, claro, porque me pasa también con la religión.
0: Sí.
1: Yo digo, a mí me encantaría tener una super fe en que hay algo más allá, claro, y que hay vida más allá. Me encantaría
0: creer.
1: Claro, entonces, la verdad que casi que envidio a los que creen.
0: Claro.
1: ¿No?
0: Pasa mucho eso igual, ¿eh?
1: Sí, por eso sí, necesito un ilusionista.
0: Sí, sí, sí, pasa mucho eso. Sí. Me hiciste reflexionar.
1: O sea, es como lo de la magia.
0: En el fondo es lindo creer en algo.
1: Es lindo creer. Sí, sí. Es esperanzador. Te digo más, yo creo que aliviana el dolor. Bueno, no es que creo, aliviana el dolor. Haces poder sostener este presente o presentes difíciles de una mejor manera. Yo me pasaba con el mago, por ejemplo. Yo no me gustaría que vos me digas cuáles son, cómo son los trucos.
0: No.
1: Yo sí, claro, te veo. No quiero que me cuentes.
0: No se revela, ¿no?
1: No, quiero ver si lo puedo descubrir. Y si no lo puedo descubrir, no importa. Vamos a creer que hay magia.
0: Sí, sí.
2: Y hay muchas variantes, porque acá también en el chat dicen parapsicólogo, y yo estoy googleando lo que significa, dice profesional o investigador que estudia fenómenos mentales y físicos que escapan a las leyes de la física y la psicología tradicional. Así que hay una ramificación, fuerte, chicos, ¿no?, que uno no puede llegar a imaginar dentro de este mundo.
0: Te voy a decir una cosa, yo soy más parecido en ese sentido, creo que en eso los tres somos parecidos, somos bastante racionales,
1: sí,
0: no tan místicos. Yo me considero un racional abierto a la trascendencia, es decir, si alguien me convence, estoy listo
1: también,
0: para...
1: Yo creo que es la edad.
0: Pero me siento muy identificado con lo que decís. Che, no confío, por ejemplo, en que se pueda hablar con un perro, por ejemplo, muerto. Sinceramente, ahora vení, convenceme, yo te respeto. Pero empiezo a desconfiar de mí mismo cuando, por ejemplo, alguien me cura el empacho, la primera vez que me curaron el empacho. Que vos decís, che, es creo reventar. O, por ejemplo, a mí a veces me termino ojeado. Y tengo un par de personas a las cuales le doy el nombre, no sé cuánto, me duele la cabeza y desde el más allá me cura. Y me cura es me deja de doler la cabeza. O se me va el empacho. Y vos decís, ¿y qué hizo esa persona ahí? Una oración al más allá... Pero me lo curó.
2: Claro, ahí el que no cree te puede decir...
0: ¿Se lo hicieron alguna vez?
1: Mira, yo me lo hice, yo no creo. Me lo hice porque aparte tengo mamás de amigas. Esto en general lo hacen las madres. Eso tienen que empezar a enseñárselos a los hijos porque después va a desaparecer.
0: Claro. Es como un oficio que se va pasando. Sí.
1: Claro, que mucha gente cree. ¿Me entendés?
0: Sí.
1: O sea, mucha gente se siente ojeada. Y yo no creo, pero no dejo de creer en esto. O sea, yo no creo, la verdad, en el mal de ojos. Sí. Reitero, respeto a quien lo cree, no creo en el mal de ojos, pero sí creo en las energías, que lo hemos hablado en más de una oportunidad. Entonces, digo, ahí no hay un punto de contradicción, porque si yo creo en las energías y si vos tenés una energía negativa, me vas a chupar mi energía y es probable que me genere un efecto físico como el dolor de cabeza.
0: Pero por eso, ¿y después nunca te pasó que te curaran de esa energía? Yo, por ejemplo, de un dolor, a mí me han curado dolores de cabeza fuertes.
2: Claro, pero ahí lo que te pueden...
0: Pero en el momento, o sea, che, una Belén Escobar que te dice, uy, te duele... Bueno, a ver, pasame tus datos.
1: Bueno, entonces vos ya crees.
0: Aguantás cinco... Pero me hicieron creer, porque claro, formalmente no creo. Lo estoy diciendo y digo, y no creo que alguien desde más allá...
1: O sea, crees en el mal de ojos y crees en que te pueden curar.
0: Sí, en la mala energía y que me puede curar. Y el empacho también, el empacho me pasó 2-3 veces. Y gente que...
1: Pero, ¿no te tiran el cuerito?
0: Es una de las técnicas, pero desde el más allá lo pueden hacer también.
1: Porque el cuerito debe tener... Tiene, me parece que...
2: Ay, Dios. Sí, lo que sufría yo de chiquita cuando me llevaban a que me tiraran el cuerito.
0: Muchos de nosotros tenemos, yo tengo alguna cintita roja acá para la mala vibra, no sé qué, y vos decís, es creo reventar.
2: Totalmente.
1: Pero la verdad que no voy a poner, no pierdo nada.
0: Lo conté más una vez, pero el público se renueva, dice la chiqui. Yo conocí a una persona, por ejemplo, que a mí me pegaba mala energía.
1: Ay,
0: y me la sacaba a una persona que sabía de eso. Pero después decís, por ahí es el efecto placebo. Yo la llamaba a esa persona y digo, che, otra vez me pasó lo mismo. Bueno,
1: es una persona que se dedica, o sea que...
0: No, no es que se dedica, lo sabe hacer, que heredó, alguien le explicó cómo
1: pero de oficio es secretario.
0: Uno era un técnico de televisión que yo conocí.
2: Claro, pero ahí te pueden decir, vos ya estás predispuesto a que eso se te pase y cuando crees que la otra persona tiene ese comillas poder, te sentís mejor.
0: Puede ser, pero la primera vez, por ejemplo, que me lo hizo, yo tenía un dolor de cabeza tremendo,
2: claro,
0: y me dijo... Vos quedate tranquilo, andá a acostarte 5 minutos al camarín que yo me encargo. Y de repente a los 10 minutos se me fue el dolor de cabeza, pero no podía, ¿viste? Ese que no podés mirar a la luz, está fotosensible.
2: Claro.
0: Y se me fue. Yo qué sé, ¿viste? Creo reventar.
1: ¿Y magia negra? Ay, nos metimos en un temor.
0: Me da miedo.
1: Porque que las hay. O sea, hay gente que hace magia negra.
2: A mí no me gusta nada de eso. De hecho, en el Mundial, cuando se hace el chiste de congelar a jugadores y demás, yo no lo hago porque siento que lo mínimo de mal que vos le deseas a la otra persona te va a volver. Perdóname, y todo lo que sea magia negra,
1: Belén tiene todos los rasgos que la previa del superclásico va a congelar a alguien. Te recontra veo congelando.
2: Te juro que
1: ese límite nunca lo crucé. No me congeles a los chicos, por favor, que son chiquitos.
2: Todo lo que sea.
0: Tremendo. Mirá lo que es esto,
1: ¿eh? ¿Qué pasa ahora? Esto
2: hablan de magia negra y mira cómo
1: sí. Pero me gusta el tema la próxima.
2: Yo estoy a favor de lo que sea para uno. Por ejemplo, yo tengo una piedrita de cuarzo transparente que cuando la compré me dijeron que de alguna manera neutralizaba las energías. Mm. Y bueno, la tengo siempre colgadita, va conmigo. La otra vez me la olvidé cuando fui a entrenar y casi desespero. Por suerte empecé a mandar mensajes a todo el mundo a ver si alguien la había encontrado. Por suerte me la guardaron mis compañeros y mi coach.
1: Ah,
2: pero cuando.
1: Entonces crees.
2: Y en esas cosas.
1: Entonces crees, chicos.
0: En algo terminamos creyendo.
1: Usted
0: en
1: algo, claro. No, sí. Yo la verdad que no, porque no,
0: vos no crees en
1: nada.
0: O sea, vos no crees en Dios, por ejemplo.
1: No creo en Dios.
0: Okay.
1: Pero...
0: ¿Vos sí crees en Dios?
1: Permitime dudar por las dudas.
2: Es una discusión más amplia. Bueno, yo, sí, creo que hay algo más.
0: Claro.
2: No sé si... Bueno, sí es para discutirlo, pero no, no tengo ninguna religión ni nada.
1: Yo quiero
2: sí
1: creer.
2: Sí creo en las energías y eso, aunque tampoco practicaría magia ni nada por el estilo, porque tengo muchísimo respeto. ¿Viste
1: Aranda,
2: la frase de...
1: cuídate acá.
2: No creo en las brujas, pero que las hay. Sí. Bueno, yo creo en eso.
0: A mí
2: eso.
0: Me da mucho miedo la gente que dice que habla con gente del más allá. Siento que abrís, las películas, un portal por el cual después puede aparecer tu tía en casa. Digo, no, déjala ahí. Se están,
2: vos sabés, ¿no? Que claro, cuando era chica...
0: No se joda, ya está. Después
1: ¿te gustaría?
0: Nos
1: la pregunta es, ¿a uno le gustaría hablar? A mí me gustaría.
2: Ay, no.
0: Y un poco
2: no.
0: Sí, pero
1: a mí
0: bueno.
1: Sí.
0: Sí.
1: Si, si vos pudieses hablar con tu papá, ¿hablarías? Sí.
2: No, déjalo descansar tranquilo. Para que lo vas a... Ya en algún momento, si tiene que pasar,
0: no,
2: te lo vas a
0: cruzar.
2: Las
0: consecuencias que... Porque vos decís, bueno, sí, una linda charla pendiente con alguien que se te fue. Y no estaría mal. A veces uno extraña, gente. El tema es si después se quedan de vuelta. Yo quiero una charlita y que se vaya, ¿entendés?
2: No, y más para qué.
1: O que se quede para siempre.
0: O también.
2: O que la manera de comunicarse de quien esté más allá sea totalmente lógico para ese plano, pero no para acá, y acá te termine
1: asustando.
2: Pero es lógica
1: en algo que estamos imaginando.
0: Es completamente ilógico.
2: Bueno, dentro de los parámetros estipulados de lo que es nuestro plano terrenal, que si se te, no sé, se te caen cosas a las 3 de la mañana, te vas a asustar. Y quizás del otro lado lo
1: consideran. No, papi,
2: ahora
1: no venga porque estoy durmiendo.
0: Claro,
1: no me despierte.
0: Sí, respeto,
1: porque
0: papá.
1: No es
2: pero
1: momento.
2: Yo creo que realmente que hay gente que tiene otra sensibilidad. De hecho, cuando yo era chica, salía con un chico... que estábamos charlando así en una juntada o con familias y yo veía que se quedaba tieso mirando para un punto fijo en donde yo no veía nada y como que después me decía, no, que no te quise decir nada, pero detrás de vos vi tal cosa. Yo me los sustos que me pegué. Claro.
0: I see dead people.
2: Porque él no me quería decir nada en ese momento, pero, y lo peor era si venía a mi casa o a la casa de algunos amigos, yo no le preguntaba nada. Imagínate que después no quería me dijera que había visto algo en el living de mi casa.
1: Pero yo lo que
2: mejor no preguntaba.
1: Es esquizofrénico, ¿no? Que eso es lo que yo pensaría.
2: Bueno, era un chico totalmente dentro de los parámetros estipulados de una sociedad.
1: Que vio cosas.
2: Pero porque yo lo veía a él como... Claro.
1: Pero es de su cabeza.
0: Bueno. Ahí está la discusión. Claro.
1: Bueno, por eso.
2: Yo te digo, era un chico totalmente dentro de los parámetros...
1: Está bien, lo que es normal, la normalidad es
2: normativa.
0: No de un conocido, y ya nos metemos en la actualidad, no de un conocido, que a veces pasa. No, de alguien que es amigo mío, su familia, en una casa, se mudaron a una casa en Rosario, y había un altillo, que lo armaron tipo playroom con televisión.
2: Ay, se me pone la piel de gallina.
0: Esto es directo mío. Esto es directo mío. Y un día una de las hijas de la hermana de él va a ver tele y se queda dormida en el sillón.
1: Ajá.
0: Y se levanta soñando que alguien agarra el cuello y la ahorca. Nada, paso feo. Uy, bueno. Va mi amigo un día a ver tele ahí, se queda dormido, alguien lo ahorca.
1: Sí.
0: Y así varios miembros de la familia terminan ahorcados en sueños.
2: Tranqui.
0: En ese lugar, te lo juro por Dios, pará. Llamaron llamaron a un cura. Esto es directo, esto no es chamullo de alguien que yo me contaron en TikTok. No, esto es directo. De hecho, ya varias veces lo quise convencer a mi amigo de que lo cuente en vivo, no quiso. Llamaron a un cura y viste que hay curas exorcistas. Y el cura le dijo, completamente racional, de una iglesia en Santa Fe, le dijo, no, hay como una suerte de portal abierto al más allá y ahí averiguan, el tipo hace unas bendiciones, se escuchan ruidos en el, se escuchan ruidos en el altillo y dice, pues listo, ya está, pero yo no usaría ese lugar como playroom, lo usaría como lugar para guardar cosas, no sé qué. Mucho tiempo más adelante, 2 años más adelante, un día se cruzan con un vecino, ah, sí, no sé, y le cuenta, para hacer la historia corta, en ese altillo murió una persona. Y el rumor en el barrio era que esa persona que había muerto en ese altillo nunca se había ido.
1: Edgar Allan Poe, un poroto al lado de la historia de tu amigo.
0: Aparte, pará.
1: Corazón de la torre.
0: Mi amigo completamente racional, no, salvo en su club, no cree en nadie. O sea,
1: bueno, ahora cree en el muerto del altillo.
0: Y alguien los ahorcaba en el altillo.
1: Hago una propuesta.
0: Literal.
1: Una propuesta que no es indecente para los Viernes Flex. Sí. Vayamos mechando, para mí es un tema que me encanta.
0: ¿Fantasmas?
1: Entre ilusionistas, sí. Magos.
0: Sí, está bien.
1: No por
2: cuestiones de otros planos, sí. Otros no racionales. Plan.
1: Claro, magia negra, porque...
2: Ay, no. Ay, no.
1: Bueno,
2: no.
1: Pero alguien que haya estudiado sobre la magia negra.
0: Sí. Que yo, por ejemplo, ni que me pagues, que me digan, che, te doy todo mi patrimonio, pero jugate una noche a la Ouija.
1: No.
0: No te lo hago, jamás. Pero ni no. Mamado, nada.
1: No, yo sí me duplico mi patrimonio.
2: Incluso las personas que conocemos seguramente en algún momento de su vida ha hecho algún amarre o cosas para que las parejas los quieran, una locura total, como vas a meterte. Pero digo, todos hemos conocido en algún momento a alguien que en la desesperación dijo, no, sí, le robó un calzoncillo, le saqué un mechón de pelo y se lo llevé a mi bruja de confianza.
0: Maté una paloma por amor a Belén Escobar.
2: No, claro. No. Bueno, pero seguramente todos los que están escuchando del otro lado tienen
1: yo
2: algún conocido
1: fui
2: que...
1: Yo fui una vez a una bruja, tengo que reconocerlo, una sola vez.
2: Me muero.
1: Sí.
2: ¿Un amarre hiciste?
1: No.
0: No, para averiguar qué onda.
1: Me tiró las cartas.
2: Ah, no, bueno, es otra cosa, yo también.
1: No, pero esta era bruja.
2: Una sesión de tarot.
1: Sí.
2: Bueno.
1: Ah.
0: Bueno, pero ves cómo tenemos nuestras contradicciones.
2: Pero el tarot se estudia.
0: No creemos en nada. Y
2: no, el tarot se estudia, cartas. Chicos. Es como la astrología. Por lo general, una vez al año.
0: Mirá.
2: Me lo regalan para mi cumpleaños mis amigas o mi hermana.
1: ¿Una tarotista?
0: Se tira, pero le preguntaste, por ejemplo, por Infobae del Amanecer. ¿Qué onda?
2: Y mira, me lo hice el año pasado, así que estoy desactualizada. Sí. Mira, me hice Revolución Solar, que son tus energías para tu nuevo año,
1: no,
2: y lectura de tarot. Por eso, pero es la misma persona.
0: Y ahí lectura de tarot.
2: Pero que te ofrece distintos servicios.
1: Ajá.
2: Y hay apertura de registros akáshicos, que es para entender el árbol genealógico de tu familia.
0: Y
2: cuál es la misión que vos tenés respecto
1: favor,
2: de tu familia.
1: ¿Sabés por qué? Porque lo de los registros, de hecho, muchos entrenadores en el fútbol utilizan ese tipo de recursos.
0: Claro.
1: No se sabe, no se conoce, pero los utilizan. Entonces, cuando yo empecé a escuchar gente muy preparada e inteligente que acude a este tipo de métodos, la verdad que digo, bueno, ¿qué hay qué se comprobó de todo esto para que empiece a ser material de uso de la ciencia?
0: Sí, sí.
1: ¿O no toda la ciencia lo usa?
2: No, pero es cierto. Yo, por ejemplo, cuando empecé a charlar con esto, con un amigo que sabe mucho, yo le decía, no, pero vos estás loco, nada de esto. Y me decía, mira, Belu, me dice, los ríos, los mares se mueven muchísimo según cómo está la posición de la luna, por ejemplo. Nosotros tenemos un gran porcentaje de agua. ¿Por qué no creer que nosotros también, de alguna manera, tenemos la influencia de la posición de la luna, de los astros? Me pareció una lectura interesante la que me dio. Es un amigo charlando.
1: Sí, sí, no, pero eso tiene que ver con los registros...
2: No, pero digo, la persona por lo general que te hace registros akáshicos también te hace lectura de tarot, te ofrece distintos servicios.
1: ¿El registro es el que hablas con tu mamá o con
2: tu papá? Registros akáshicos, hasta donde sé, es para entender, por ejemplo, tu árbol genealógico.
1: Ajá.
2: Y cuál es tu misión dentro de tu familia respecto de tus antepasados.
0: Claro, hay constelar, esas cosas, ¿no?
1: Eso, constelación.
2: Constelación también.
1: A un paso de constelar. Eso, constelación.
0: Lo constelate un poco.
2: Pero yo no lo hice, pero tengo idea más o menos.
0: No lo hice, pero tengo mucha gente que lo hizo y lo hizo bien, ¿eh?
1: ¿Pero eso es científico?
2: No, nada, eso
0: está
2: científico.
0: Está en ese borde, está en ese borde.
1: Es que a mí lo que no es científico me cuesta creer. Sí. Igual estoy abierta a alguna sesión.
0: Sí, sí.
1: Lo que pasa es que a mí cuando me lo propusieron, a mí me da cosa ir con gente, ¿entendés? Que de repente vos te convertís...
0: Claro,
1: o sea, vos que te conozco por ahí no me da tanta vergüenza, pero alguien que no conozco y de repente te dicen...
0: Constelar, yo,
1: es tu mamá.
0: Me llevas a mí y yo tengo que hacer de tu hermano, no sé.
1: Claro.
0: Qué fuerte.
2: Pero hay muchas cuestiones culturales.
0: Empiezo a actuar y a pelearme.
2: No, hay muchas cuestiones culturales.
1: ¿Por qué no constela el equipo?
0: Sí, sí, no está mal.
2: Pero
0: no,
2: mira, acá en el chat dicen que, por ejemplo, los umbandas constituyen una religión y que decir que no es una religión puede ser hasta ofensivo en Brasil, por ejemplo.
0: Claro,
2: están diciendo.
0: Claro, bueno,
2: hay muchas cuestiones culturales
0: en
2: también.
0: Es muy masivo. Pero bueno, todo se trata de creer o reventar. De hecho,
2: en este día de lluvia.
0: Hay un dato muy poco conocido, si algo así, político, que se dice poco, que es que, por ejemplo, hay un pastor evangelista que va una vez por mes, mes y medio, a hablar con Javier Milei a la Quinta de Olivos. Religiosamente, se llama Alejandro Rodríguez. No da notas, no habla, no nada, pero se sabe, porque aparte están los ingresos a la Quinta de Olivos, que va a charlar con él de, por lo que yo he podido averiguar, esto, vida, energía, el país, y evidentemente cree en eso, porque va constantemente.
1: Me dice un amigo.
0: Poder charlar con él.
1: Perdón, con esto cierro.
0: Sí.
1: Me dice un amigo que nos está escuchando, me dice, no te olvides que vos me quisiste regalar hace algunos años tirarme las cartas para mi cumpleaños.
0: No está mal.
1: Y yo digo, no, la carta natal, nada que ver.
0: Mezcló todo,
1: porque yo no voy a regalarte eso porque no termina de
0: creer. Porque vos no lo usás.
1: Pero claro. la carta, bueno, te puede dar algún elemento.
0: Sí, ahí están los astros.
1: Tampoco sé si creo.
2: Claro, pero por lo general, que te hace la carta natal, también te puede hacer revolución solar.
1: Eso sí.
2: Lectura de tarot. Digo, son especialistas que por lo general manejan todos esos temas.
1: Pero perdóname.
2: Pero está todo vinculado con los astros.
1: Está bien, pero la lectura de tarot me parece que es otro level, menester, ¿no? O no,
2: yo lo que te digo es que por lo general la persona que ofrece un servicio ofrece el resto, está todo emparentado.
1: La que a mí me hacía eso, la carta natal y el ¿cómo era? ¿Qué más era? El otro que dijiste, que también me hice, Revolución Solar. Son pareja, Revolución Solar y no hace.
0: No me imagino a Belén Escobar igual en la sesión de tarot, ¿eh? Ahí.
2: No te creas, ¿eh?
0: Sos una linda mezcla de cosas, ¿eh?
2: La verdad es que no.
0: Cuando sentimos que te desculamos por un lado, nos traes una sorpresa.
2: No digo que creo al 100%, pero en algún momento me ha sorprendido.
0: Bien, perfecto. Ahí está. Infoba del Amanecer se confiesa en un día que está en 12 grados con tormenta eléctrica en este momento en el AMBA. Recuerden que hay alerta. Pasó de amarilla a naranja, acaba de informar el Servicio Meteorológico Nacional. Así que a salir con piloto, a salir con paraguas y a obviamente evitar actividades al aire libre, sobre todo en descampados y demás, donde no haya descarga a tierra, porque está picante la situación de la actividad eléctrica justamente en el área metropolitana de Buenos Aires. Atención, porque es un día clave para el oficialismo en el Congreso, en el Senado, donde quiere legislar la golpeadísima realmente legislación sobre la propiedad privada en la República Argentina, cuyo título formal es Inviolabilidad de la Propiedad Privada, y que tenía en el capítulo 3 un capítulo muy importante que cambiaba la ley de tierras. Era la gran polémica. De hecho, nosotros ayer hicimos un debate entre dos senadoras nacionales, una a favor, otra en contra, de ese capítulo que generó muy buenas repercusiones realmente, porque tratamos de escuchar a uno y otro y las posturas que se entrecruzan en el Congreso. Estaba tan trabado ese proyecto que finalmente el gobierno, después de muchas idas y vueltas, termina retirando, no el proyecto en sí, porque muchos creo se confunden con eso, sino directamente extirpa ese capítulo puntual, el que modificaba la ley de tierras y que, por ejemplo, iba a permitir que los extranjeros ya no pudieran comprar hasta un tope del 15% de las tierras de la República Argentina, sino que ese tope se iba al 25%. Se saca completamente ese capítulo y hoy el oficialismo en el Senado va a intentar legislar la inviolabilidad de la propiedad privada, que tiene otros aspectos, por ejemplo, con respecto a los desalojos o a las tierras que son quemadas, la ley de fuego. Hay realmente un variopinto conjunto de situaciones, pero lo que se había llevado la marca era la modificación de la ley de tierras que tiene que sacar el oficialismo por lo que contábamos acá. Tenía los votos muy justos y obviamente está abierta la situación hoy en el Senado, aunque dicen desde La Libertad Avanza, sacando la parte más polémica, sentimos que le podemos dar para adelante. La verdad que acá hay un ala del oficialismo que dice, nos movimos una vez más con torpeza y nos tiramos autotiros en el pie porque no logramos explicarle bien a la sociedad lo que queríamos lograr. Y hay otro sector del oficialismo, lo quiero consignar, que dicen, bueno, entramos en modo electoral y es por eso que no solo la oposición más dura, sino también nuestros aliados nos ponen palos en la rueda y nos hacen de alguna manera quedar en posición adelantada con temas que son importantes para las reformas que quiere imponer Javier Milei. No sabemos cuál es la verdad completa, es imposible saberlo porque hay muchos intereses que se entrecruzan. Sí hay algo cierto, que es que evidentemente algo el oficialismo no explicó del todo bien, porque se armó una campaña en redes sociales de gente que a veces no participa activamente de la política, se cerraron todo tipo de grietas, que le terminó metiendo presión social justamente al ecosistema violeta. Algunas publicaciones random que ustedes seguramente habrán consumido en las últimas horas, por ejemplo, Tini, Vamos a compartir el posteo. No es una persona que a lo Lali, por ejemplo, esté todo el tiempo manifestándose sobre política. No. Todo lo contrario. Y fíjense que de alguna manera le llega a ella, que es una mega estrella argentina y mundial, y termina poniendo... La patria no se vende con una bandera argentina.
1: Sí, vos sabés que esos son los temas cuando decís qué trasciende.
0: Total.
1: Lo que es de nicho, bueno, este tipo de acontecimientos, o más que acontecimientos, de debates, de discusiones, donde hay una postura muy clara en un sector de la sociedad, te diría que en la mayoría, no en la totalidad, que se niega realmente a pensar que todo está a la venta, sí. Básicamente, ¿no?
0: Sí, sí.
1: Y que vos algún día vas a... ¿Qué es lo que está en el inconsciente colectivo? Me parece a mí, porque aparte hay testimonios que hablan de eso, de que vos estés de repente caminando en un lago o transitando alguna montaña y que te digan, no, esto es propiedad privada, que de hecho ocurre, porque hay un porcentaje que ya está avalado donde los extranjeros pueden comprar tierra.
0: 15.
1: El 15%, pero elevar ese porcentaje y no circunscribirlo a la zona te puede hacer que, digamos, todo tu pueblo forme parte de capitales extranjeros.
0: En el proyecto original no querían ni 15 ni 25, sino sacarle el límite a la compra de extranjeros. Era la idea original de un Federico Sturzenegger que ha tenido una semana de turbulencias. Hay muchos que lo bancan. En primer lugar, Javier Milei, que le dice siempre el coloso. Créanme que en el gabinete a veces están un poco cansados de Federico Sturzenegger, porque yo, por ejemplo, ayer hablaba con un ministro que me decían, literal, perdón que lo diga así, pero cuando a veces la frase es tan contundente no le encuentro metáfora, me dice, Sturzenegger vive en una nube de pedo. ¿Por qué? Y porque quiere desregular todo, que como idea es espectacular, pero muchas veces no tiene en consideración, bueno, los acuerdos y los matices que hay en la República Argentina, por los cuales no podemos avanzar sobre cualquier cosa. Y fíjate que esta semana tuvieron un problema con los prácticos que entraban los barcos a los puertos y se frenó la actividad económica.
1: Y
0: este problema que ayer estaba en cadena nacional.
1: A mí me da la sensación, como pasa en la política, que es, bueno, presentan un proyecto que va por el todo y después entran a tejer las negociaciones y llegan a un acuerdo. Yo te digo, mira, he leído mucho sobre el tema, es un tema que además nos atraviesa totalmente. Claro. Y pensaba esto, ¿no? Sobre todo después del debate que tuvimos ayer, que fue muy interesante, marcando dos posturas totalmente distintas. Mi postura es que yo no estoy de acuerdo con la extranjerización de tierras ni con que se amplíe el porcentaje de extranjeros que puedan comprar la tierra. Y yo me preguntaba a mí, bueno, ¿por qué no? Porque una justamente de las senadoras se hacía esta consulta. Y yo, digamos, mi repregunta es, ¿y por qué sí? Se supone que eso, quienes lo defienden, va a traer una mayor riqueza a la Argentina. Pero eso no está comprobado. O sea, no es que estás asegurado, que vos podés vender todo, no caminar el día de mañana por algún pasadizo en alguna montaña que te gustaba, o el día de mañana, aunque los recursos naturales no estén contemplados dentro del proyecto, también se empiecen a poner a la venta. Pero nada te asegura. Entonces digo, entre que nada te asegura, defendamos lo nuestro. ¿Por qué no podemos nosotros construir desde lo nuestro sin tener que ampliar y que cada vez haya
0: más capital? Por algo generó tanta polémica. Después tenés oficialistas que te dicen, che, ¿por qué es mejor que un empresario X, no sé, Pablo Roca, tenga determinada cantidad de tierra, pero... algún extranjero también conocido, Benetton, no, porque uno es mejor que el otro, es la pregunta que se hacen ellos, por supuesto, dentro de estas horas, pero de vuelta, quiero volver al punto de, evidentemente no lo explicaron del todo bien, si no, no se te sube Tini, era más lógico que, mira, ponelo un instante, en total dura 10 segundos, se subiera Lali, porque quiero decirles esto, pese a que el gobierno retira el capítulo de tierras, igualmente la marcha de hoy se mantiene para manifestarse por el proyecto global. Lali decía esto.
3: Y por otro lado, y más importante, nos encontramos el jueves en la plaza, en el Congreso, para defender nuestra tierra, el agua, nuestros recursos estratégicos. Es muy importante que todos estemos ahí.
0: Pero el punto que queríamos destacar era este. De Lali lo esperás porque tiene una postura política más activa, incluso cruces públicos con Milei picantes. Pero se cierran todas las grietas, porque te está convocando Lali, pero también Tini. Y tengo más rápido, para no aburrirlos. Pero, por ejemplo, apareció Nicki Nicole, que tampoco es una persona que todo el tiempo está hablando desde el mundo artístico de su postura política. Hacemos un repaso rápido de cómo justamente esto fue calando. Argentina no se vende, decía Nicki Nicole. Lo propio hacía María Becerra. Fíjate que estamos hablando de pesos pesados de nuestro mundo artístico. Hoy quizás, en este caso, bueno, todas mujeres de la las más conocidas de la República Argentina, Defendamos Nuestra Soberanía, puso María, elegante para traer algún artista masculino también, que se sumaba, llamado importante a toda la gente del pueblo argentino, compartan, y justamente ponía la convocatoria de hoy. Y mirá, desde otro punto de vista, Lisandro Martínez, por decirte, alguien de nuestra selección argentina, que también se ponía con esta historia, ¿no? Defender la tierra, y ponía ahí una imagen muy bella de un cauce de agua con mucho verde en nuestra República Argentina. Sí. Nada, random prácticamente, de personas de distintos ámbitos que ayer de repente cerraron filas espalda contra espalda contra un proyecto que estaba avanzando sin tanto consenso.
1: Fíjate,
0: ¿no?
1: Las tierras argentinas no se venden, es el emoji que pone con la cara de enojado. Sí. Lisandro Martínez en alguna vez se ha expresado en relación a lo que pasó en la Argentina un 24 de marzo con la dictadura militar, con la última dictadura militar. Es un futbolista que eventualmente marca su postura ante ciertas situaciones políticas, pero no es que lo hace todos los meses con cada tema que surge. Sí, sí. Entonces, no es un dato menor, porque vos marcabas la cantidad de artistas que tampoco se entrometen en estos temas, pero que algunos tienen, como bien mencionabas lo de Lali, mayor apego con la realidad argentina. En este caso es repotente lo de Licha Martínez, porque marca todo un sector que en general no habla, que en general no se expresa, sí, sí, sí, que sí. No tiene interés, y acá dijo, este es el límite.
0: Ese era el punto, ¿no? Un poco ayer en redes sociales el comentario era, bueno, lo que no pudieron los senadores opositores lo terminó logrando Tini, ¿no? Sí. Exagerando, por supuesto, con respecto a todos los artistas, músicos, deportistas, gente del mundo cultural, sí, que se manifestaba en contra, ¿no?
2: Quizás llegan a un público que no está interesado en la política también, ¿no? Porque así como algunos de los artistas o deportistas no se están manifestando a favor o en contra de determinadas situaciones dentro del mundo de la política, probablemente su público tampoco. Entonces, ver que esa persona se compromete, de hecho hasta Emilia Mernes, que en una entrevista se había viralizado porque le preguntaban por una cuestión política, y ella decía como que no quería responder al respecto y como que se había sentido incómoda, e incluso ella se manifestó en las últimas horas. Me parece que también ahí el gobierno debe tomar nota, teniendo en cuenta que el clima electoral se anticipó respecto de que hay cuestiones por las que la sociedad hay consenso, incluso pasó también con la bandera de Malvinas en su momento, ¿no?
0: No trajimos todos los que se manifestaron, simplemente los últimos, digo, los de las últimas 24 horas, pero era infinito, y algo de esto también evidentemente le metió presión social al oficialismo. Un oficialismo que tenía y tiene los votos justos, a tal punto que acá contamos, y lo deberá decidir hoy la sesión porque tiene que votar al respecto, que había una legisladora, una senadora del peronismo, Anabel Fernández Agasti, embarazada, que pidió votar a la distancia. Ahora Villarruel le permitió hacer eso, pero tiene que votar el recinto si vota o no vota. Pero miren qué interesante, porque se abrió una puerta ante los números finos, donde aparecen otros legisladores, en este caso Fabio Fama, radical, o sea, no peronista, este es de los que podría ayudar al oficialismo, que dice, ¿saben qué? A mí me duele la rodilla. ¿Vos estás embarazada? Bueno, yo tengo un problema de rodilla. Habilitaba a mí también a votar desde casa.
4: En los últimos días recibí un montón de mensajes y consultas de qué iba a hacer con la ley de tierras. Quiero aprovechar esta oportunidad para decirles a todos que voy a votar en contra de la ley de tierras. Y los motivos los expondré en el plenario cuando haga uso de la palabra. Como estoy operado, pedí la participación en forma virtual, como ya se la autorizaron a la senadora Fernández Agasti. Y ahí voy a exponer claramente los motivos por los cuales me opongo a esta ley.
0: Claro, obviamente Victoria Villarruel, como le habilitó la posibilidad de que el recinto decida si puede votar a la distancia, no podía no hacer lo propio, entonces simplemente les comparto la resolución que termina firmando la vicepresidenta de la República Argentina, ahora presidenta en ejercicio, porque Milei, recuerden que adelantó su viaje a Ecuador y a Colombia para que quede como ella presidenta encargada y que no pueda presidir la sesión en el Senado de hoy a las 14 horas, por si tiene que desempatar a lo Julio Cobos, ¿no? Así que, yo lo vengo contando, muy, muy, muy, muy finos realmente los números de lo que está sucediendo. Y en el medio, dos polémicas. Una tiene que ver con, y atención con esto, Joaquín Venegas Lynch. El apellido te suena porque es familiar de Berti Venegas Lynch, diputado nacional, muy cercano a Javier Milei. Joaquín Venegas Lynch es senador nacional, de vuelta, familiar del otro Venegas Lynch, Y no va que justo se descubre en estas horas que tiene una empresa. Vamos a compartir la imagen de fondo, que es como si fuera la brochure, la carpeta de esta empresa, Glocal Terra. Se dedica, fundada por Joaquín Venegas Lynch, de La Libertad Avanza, a vender tierras argentinas a los extranjeros.
1: Bueno, lo que
0: y
1: vos estás contando...
0: obviamente va a votar a favor de esto, o iba, porque ese capítulo se retiró, ¿no?
1: ¿Vos sabés que lo que vos estás contando puede ser un punto de inflexión dentro del Congreso? Un Congreso va a estar caliente, hay que seguir la sesión, por supuesto. ¿Por qué? Porque ayer escuchaba a Juliana Di Tullio diciendo que ella iba a denunciar el conflicto de intereses. Mm. Porque, ¿cómo Venegas Lynch iba a votar algo que en realidad beneficiaba a él mismo? Que tiene que ver con esta empresa de venta justamente de tierras de la Argentina. Y que hay conflicto de intereses, hay. ¿Qué va a pasar? Porque si vos podés demostrar claramente que hay una contradicción, o porque vos estás haciendo una votación que te termina beneficiando directamente, ¿podés votar o no podés votar? ¿Está bien que votes?
0: Ahí te fuimos a, digo, si estás escuchando en radio, te lo cuento, fuimos a, antes que lo borren, sacarle captura de pantalla a esta empresa donde está claramente la foto de él, una empresa fundada aproximadamente en el año 2020, es decir, tiene algunos años. Pero bueno, que se va a beneficiar, o se iba a beneficiar, porque seamos justos, ese capítulo a último momento se termina retirando, por algo que él mismo iba a votar y que impone en la agenda su color político. La verdad que lo quería dejar asentado. Se ha convertido en una suerte de mercado persa en este caso el Congreso de la Nación, donde había una suerte de toma y daca y de negociaciones por atrás que muchas veces son las que yo creo después espantan al público masivo a la hora de votar. Yo les decía, esa es la primera polémica. La segunda, una polémica que entre algunas declaraciones muy importantes que dio ayer el canciller Pablo Kirchner, de hecho estuvo acá con nuestros amigos, con Gonza Sánchez y demás, la verdad que gran nota, después vamos a estar destacando algunas situaciones justamente que salen de este mismo estudio, pero que por la noche, y empezó a rebotar ya entradita la madrugada, tiene un ida y vuelta por el cual... de alguna manera dejaba abierta la puerta que sí, pueda venir un extranjero y se compre lo que quiera. Pasaba esto, sin edición, ¿eh?
5: ¿No le están entregando a los extranjeros nuestra tierra? Nuestro territorio, nuestra soberanía. Nada,
6: los extranjeros que vienen a trabajar a la Argentina y quieren comprar tierras o quieren comprar departamentos o edificios o hacer sus negocios, o sea, tenemos gente operando, empresas extranjeras operando en Argentina.
5: O sea, si un extranjero viene a comprarse energía, un pueblo entero o una provincia entera, tranquilamente podría hacerlo.
6: Y sí, o sea, pero eso va a producir beneficios para la Argentina.
7: Ahora, ahí le pregunto.
6: O si no, entramos de vuelta en el tema de se llevan los glaciares.
0: Bueno, y sí, dice, ¿no? Esto no está editado, es un segmento que está rebotando muchísimo, lo queríamos traer, después vamos a destacar otros, porque habló del Papa, habló de Brasil y lo hizo acá, pero sinceramente, bueno, no sé si le hizo un favor muy grande a un oficialismo que terminó quedando contra las cuerdas por un proyecto que de vuelta, vuelvo al inicio, no podía terminar de explicarlo.
1: Te digo,
0: todo,
1: la respuesta
0: ¿no?
1: fue con un nivel de liviandad. Como si estuviésemos hablando de los vasos del supermercado, ¿no?
0: Del
1: pollo de la esquina.
0: Sí, o de que me voy a comprar un café, ¿no?
1: ¿Sabes lo que me imaginé con esa liviandad en esa respuesta? Me imaginé un pueblo ya con otro nombre, con restricciones para poder entrar. En mi inconsciente colectivo, quien defiende este tipo de proyectos tendrá su manera de defenderlo. Pero a mí me lo escucho al señor Kirchner y digo, ¿verdad? En cualquier momento ponen una puerta para entrar a un pueblo.
2: No, y el detalle...
0: Así, es una locura. Y esperá, ya pasó en algunos lugares, ¿eh? De hecho, hubo un caso muy importante en el pasado, en La Rioja.
2: El detalle de que la entrevista en la que él se expresa de esa manera es por la tarde, cuando ya había ocurrido todo lo que venimos comentando, ¿no? Se sacaba este capítulo.
0: El gobierno acababa de retirar el capítulo.
2: Artistas y deportes expresándose en contra de esta situación. Digo, jugado decirlo, ¿no? De esa manera, pero en el momento también. Porque una cosa es decirlo por la mañana cuando... Pero ¿cómo no te vas a dar cuenta de que estás diciendo de que te puedes comprar una provincia?
1: Es que el corazón. No, lo que revela es interesante lo que vos estás marcando.
0: Y mete los glaciares al final.
2: Porque yo me fui a fijar el horario, porque no lo vi en el momento la declaración.
1: Pero, sí, pero lo que revela es que el corazón de ese punto, que recibió un revés importante, como bien dice Nacho, de toda la sociedad, tenía que ver con eso.
2: Claro, ¿no? Pero por eso, pero decirlo por la tarde, cuando ya se había retirado el capítulo, cuando ya teníamos todas estas manifestaciones en redes sociales, también me parece como poco astuto, porque por la mañana era otro el debate y era otro el clima que
0: de
2: se
0: hecho,
2: vivía. Mirá,
0: el horario de la nota es 18 y pico, 18:34, y yo tengo el comunicado, acá me fui a fijar, donde formalmente, más allá de que trascendió antes, Bullrich informa, retiramos este capítulo a las 15:35. O sea, se dio exactamente 3 horas después del retiro del capítulo, que muchos decían, bueno, se cayó la sesión. No se cayó la sesión, y cierro así con la data dura, que es hoy a las 14 horas, arranca, se supone, una larga sesión del Senado, que ya no tiene este capítulo polémico. Ojo que hay otras cosas, ¿no? Y por supuesto el gobierno tendrá que ahí tratar de juntar el quórum, creo lo tiene asegurado, y obviamente los votos para cada uno de los capítulos. Ya no está el capítulo 3, es el gran tema del día, queríamos justamente arrancar por acá. En un rato obviamente va a haber otras cosas, y después, porque a veces por este horario nos lleva puesta la actualidad, porque pasan muchas cosas, ojalá que entre, quiero compartirles una reflexión de un cura que camina mucho los barrios sobre lo que está pasando en la República Argentina y con la dirigencia general, que yo creo que es de esos momentos que uno hasta tiene que disfrutar, ¿no? Hacerle una pausa a lo que te abruma del día a día, en lo que trabajamos nosotros, por supuesto. Así que en un rato nada más. Y como nuestro programa es muy variado, a las 7:55, recuerden que el AMBA está complicado, ¿cómo no destacar la victoria de Boca, que la estaba esperando, ¿no?
1: Exactamente, Boca superó a Estudiantes de La Plata en el día de ayer por 1-0 con un gol de un ex, como es el caso de Ascacíbar, que se terminó yendo de Estudiantes a Boca, que había generado todo un revuelo en su momento desde parte de los hinchas del Pincha también, por eso pide perdón, no lo grita, pero termina convirtiendo un gol importante, un futbolista que hasta último momento estaba en duda, porque claro, Robarrena tiene que proyectar la rotación correspondiente. Boca va a jugar en el término de un mes un partido cada 3 días. Así que en esa acumulación de encuentros tenés que empezar a dosificar esfuerzos. Una vez más, la figura fue Leandro Paredes. Paredes es a Boca el jugador de jerarquía, el jugador diferente, el jugador que se hace cargo de los momentos. Todavía no llegaron a la plenitud futbolística en este inicio de campeonato. Lejos está de eso, pero... Yo ayer mientras miraba el partido pensaba, ¿no? A mí me gustó mucho el primer tiempo frente a Newell's, un rival, es verdad que hoy está pasando un momento difícil, pero Boca jugó bien ese primer tiempo, el partido después termina empatado, le costó el cruce frente a O'Higgins, ahora viene un equipo que a priori es más débil, como Recoleta de Paraguay, este enfrentamiento por la Copa Sudamericana, y en el medio estos partidos que tienen que ver con el campeonato local, que nadie puede descuidar, porque hoy los equipos que históricamente los grandes los vapuleaban en un abrir y cerrar de ojos y hasta con un equipo de suplentes, hoy pasa otra cosa. No lo digo por Estudiantes es un rival siempre de mucho peso, o sea que era un rival importante, sí. Que Boca se enfrentaba. Y les decía, en esta búsqueda, donde todavía no termina de encontrar el equipo a Robarrena, sí ya tiene algunas certezas, y la verdad es que no es poco. La verdad que me ilusiona mucho cuando veo chicos como Aranda, que empiezan a sentarse en la primera división. Digo, Paredes es clave, Paredes permite también que estos chicos puedan hacer lo que quieren. Y me encantó una declaración de Aranda, un joven de 18 años, es amigo de Flores, que es el otro futbolista que quien está viendo en pantalla, es el que tira el centro, que no hay que inflarlo, sí, que no hay que inflarlo, pero la verdad, tengo que decirte que a mí me encanta. Tiene un uno contra uno, un mano a mano, y un desequilibrio individual que se ve poco y que genera mucha ilusión para los hinchas de Boca y sobre todo para el fútbol argentino también, que sigan apareciendo este tipo de jugadores y que les permite con una estructura de algunos jugadores de experiencia poder hacer lo que quieren. En una declaración decía Aranda, le preguntaban qué le pedía a Robarrena y qué le pedía al equipo, y él dijo que juegue, que vaya para adelante, que gambetee, que ese tipo de jugadores por las características que tienen encuentren ese lugar fértil para poder ser quienes son. Me parece fantástico en un momento donde todo parece encorsetarse o que el fútbol a veces tiende un poco a la mecanización, que le digan vos hacé lo que sabés hacer, porque eso te hace sin lugar a dudas tener un futbolista distinto dentro del plantel. Dicho esto, es muy importante, sobre todo para la tranquilidad que le da Boca, esta victoria frente al Pincha. Jugó en la cancha de Huracán, ahí va a volver a ser de local porque están remodelando el césped de la Bombonera y tiene obviamente que un partido importante el fin de semana, el sábado. Hay que ver a qué jugadores le da un poco de descanso y con qué jugadores va a exigirles algo más. va a estar vinculado, si tiene un suplente que lo pueda reemplazar, acorde a lo que esperan, y también a lo que priorice, que uno imagina va a estar puesto en el cruce de Sudamérica.
0: Bueno, necesitaba la victoria Boca, como necesita la victoria River, del cual hemos hablado ayer largo y tendido, y seguiremos de cerca como sigue paleando el club millonario esa crisis, ¿no?, futbolística que está viviendo. Hay más para contar. A las casi 8 de la mañana se cae el mundo abajo en el AMBA, realmente me están acá llegando reportes de la provincia de Buenos Aires, sobre todo, por ejemplo, zona norte, también zona sur, ya complicada, y vemos acá en la capital federal que llovizna, va a llover muy fuerte a lo largo de toda la jornada y va a haber actividad eléctrica con mucho viento y con también posible caída de granizo, así que es un día de esos feos en el área metropolitana y en otros puntos de la República Argentina. De hecho, tan feo está, que les digo una información de último momento y avanzamos, Luis Toto Caputo y Diego Santilli tenían que viajar a Catamarca en instantes para presentar una obra financiada con un crédito del Banco Interamericano de Desarrollo y acaban de suspender el viaje por cuestiones climáticas. El jefe de gabinete y el ministro de Economía viajan la semana próxima a Catamarca para reunirse con Raúl Jalil, el gobernador local, y con Elías Suárez de Santiago del Estero. Acaban de cancelar el viaje por justamente lo que está sucediendo. Obviamente, yo creo que la enorme mayoría de la población, por no decir toda, tiene un celular más nuevo, más viejo, es más. Dice la estadística que en realidad hay más de un celular y una línea de celular por persona en la República Argentina. El tema es poder pagarlo, ¿no, Belencita?
2: ¿Y te imaginas tener que trabajar más de 5 meses para poder pagar un celular? Porque claro, muchas veces hablamos del precio de las cosas, pero también lo que tenemos que tener en cuenta es que para poder juntar ese dinero tenés que utilizar tiempo de tu vida, tiempo que después no vas a recuperar. Y tenemos algunos datos para analizar esta cuestión, pero antes les traemos una reflexión de quien fue el presidente de Uruguay, Pepe Mujica, que explica esto y ahora lo terminamos de desarrollar.
7: Cuando tú compras algo, no te equivoques, el instrumento es la plata con la que tú estás comprando. Pero en realidad estás comprando con el tiempo de tu vida que tuviste que gastar para tener esa plata. O quiere decir que cuando tú gastas, en el fondo lo que estás gastando es tiempo de vida que se te fue.
2: Algunos artículos tienen el mismo precio en el norte que en el sur de la Argentina, pero lo que va variando es lo que a vos te cuesta llegar a juntar ese dinero y, por lo tanto, el tiempo que invertís. Más de 5 meses, en algunos casos, vas a precisar trabajar para poder comprarte un celular último modelo. Ese tan famoso, ese, por ejemplo, lo tomamos de referencia, el de la manzanita. Y esto tiene que ver con que, claro, hay una brecha muy marcada, muy fuerte entre algunos puntos salariales de la República Argentina y, por lo tanto, la cantidad de horas que vos tenés que trabajar para poder adquirir este artículo, que hablamos de un producto que tiene prácticamente todo el mundo, y en el caso de, por ejemplo, personas que trabajan con eso, más de uno por persona, ¿no? Eso también se ha constatado en algunos estudios. ¿Cuántas horas precisás trabajar entonces para poder comprarte un celular último modelo? A ver, vamos a ver las provincias que menos horas tienen que invertir para poder adquirir este aparatito. Tierra del Fuego, 317 horas con 20, Ciudad Autónoma de Buenos Aires, 333 horas con 96, Neuquén, 333 con 90, más o menos ahí cerquita de Cava, La Pampa, 422 y un poquito más, Chubut, 424 y piquito. Voy redondeando algunos números para no hacer lío si estás del otro lado de la radio y escuchás un alboroto entonces de cifras. Estas son los lugares, las provincias donde tenés que trabajar menos cantidad de horas para poder adquirir este mismo aparatito. Ahora, ¿en qué puntos de la Argentina tenés que trabajar más para poder comprar este mismo producto? Y la brecha es muy marcada. En el caso, por ejemplo, de La Rioja, más de 1.342 horas para poder comprarte un celular de último modelo. Después, en segundo lugar, se ubica Chaco con 1.193 horas y piquito. En tercer lugar, Formosa. Ahí vas a tener que trabajar casi 1.162 horas para comprar este celular. Santiago del Estero, 1.105 horas y un poquito más. Y se termina de completar esta especie de ranking con Corrientes, con casi 1.100 horas entonces para poder comprarte este aparatito. Imagínate la cantidad de horas tremendo de tu vida que tenés que invertir para poder entonces comprarte
0: cuando
2: este celular.
0: Cuando lo pensás así te cambia la perspectiva, ¿no? Por ahí fuiste juntando la plata y perdiste la noción de cuánto tiempo te costó obviamente juntar eso, que es una parte de lo que te queda disponible, que vos siempre lo nombrás, después de pagar obviamente lo obligatorio, ¿no?
2: Totalmente. Imagínate decir que trabajaste casi la mitad del año para poder comprarte un celular. Solamente un celular. Es realmente una brecha muy marcada, además, ¿no? Porque vemos en el otro punto, por ejemplo, a lugares como Tierra del Fuego y Ciudad de Buenos Aires. Que, claro, lo que indica este informe que analiza es muy interesante porque analiza el mismo producto desde distintos puntos de la Argentina, como la brecha salarial entonces va variando. Lógicamente.

0: entonces en tus posibilidades o no de consumir ciertos artículos. Después también se puede hacer el mismo ejemplo con zapatillas, con un par de jeans, pero el caso del celular es el más emblemático porque además es el más caro, ¿no? El más difícil de adquirir, y estamos hablando de uno de último modelo, por supuesto, ya un lujo en muchos casos en la República Argentina.
1: Bravo, interesante, la verdad, que pensarlo así, cambiar la perspectiva, cambiar la óptica de lo que salen las cosas, en este caso un elemento tecnológico que todos usamos, más nuevo, más viejo nuevamente, pero lo medimos en tiempo acá en Infobae al amanecer, en este jueves 6 de agosto, en el que justamente el tiempo, formalmente se dice el clima, está feo, precisamente. La realidad es que hay alerta naranja en el AMBA y alerta por tormentas en prácticamente toda la República Argentina. Lo decíamos tempranito, si estás en el sur, obviamente más nieve que en otros puntos del país, pero complicado también el norte, el litoral, Córdoba, Santa Fe, Entre Ríos, Mendoza, a estar, por supuesto, con mucha tranquilidad y a moverse con paciencia. Y si están del otro lado, desde distintos lugares de nuestro país, nos pueden mandar fotos, obviamente chatearnos en Infobae al amanecer. Estamos en vivo en YouTube, también estamos en radio, la verdad que mucha gente siempre conectada del otro lado, en FM 97.1, que se escucha bárbara en todo el AMBA. Y poneme el teléfono, porfa. Pueden hacernos llegar a este WhatsApp, que es no solo nuestro WhatsApp, el WhatsApp de todo Infobae en vivo, 1135200057. Repito, 1135200057. Idealmente fotos de dónde nos están viendo, dónde están laburando. Sí, por ahí estás en el medio de una tormenta de nieve. Bueno, es simpático también hacerte un muñequito de nieve y mandarnos la foto, ¿no?
0: Sí, y también vayan contándonos también en esas imágenes cómo están viviendo esta jornada, que pinta complicada. Estaban comentando en el chat de YouTube, por ejemplo, de algunas zonas que ya están inundadas. Así que también a tener precaución y a tener esto en cuenta por si tenés que transitar por esas calles que sabes que van a estar complicadas. Vayan reportándonos, ¿no? Desde el chat, desde el WhatsApp, así sabemos qué está pasando en distintos puntos de la Argentina en esta jornada tan complicada.
2: Para los optimistas, pensemos en el mañana, que hace un ratito comentábamos, hoy con estas tormentas fuertes, con alerta en muchos lugares en la ciudad de Buenos Aires, también en la provincia de Buenos Aires. Mañana va a bajar la temperatura y va a aparecer el sol que nos ha sido esquivo.
1: Por favor, ¿no?
2: Que
1: bueno,
2: se ha ido hace un montón de tiempo y que va a reaparecer en una jornada más fresca, es cierto, pero con un poquito de vitamina D.
1: Aunque no lo veamos, el sol siempre está, dicen, pero la verdad que aunque está, no lo vemos.
0: Ni lo sentimos. Ni lo
2: vuelva.
1: Tremendo, che. Nos vamos con una imagen curiosa a nuestra pausita de un par de minutos nada más, porque un cohete de SpaceX, es decir, de la empresa del señor Elon Musk, terminó en las últimas horas impactando contra la luna. Yo les voy a describir la imagen para los que están en radio, pero miren los que están en YouTube, por favor, porque ahí va el cohete y ¡pum! Genera un nuevo cráter que va a quedar para siempre en nuestro satélite natural. Era un fragmento de 4 toneladas de un cohete que es un Falcon 9 que choca contra la luna a más o menos la velocidad en la que maneja Luciana Rubisca cuando agarra el auto, que es 8.700 kilómetros por hora, literal. 8.700 kilómetros por hora, ese impacto de vuelta. Un fragmento que había quedado sin control. Miren lo que son las distancias. Vean Interestelar de Christopher Nolan, ya que obviamente lo estamos teniendo todos en la cabeza por la Odisea, que habla un poco de la distancia, espacio-tiempo en el espacio y demás. Claro, la misión fue lanzada en su momento en enero de 2025. Un fragmento quedó girando por el espacio y termina impactando ahora en agosto de 2026. La imagen es impresionante, se acerca a mucha velocidad, son 8.700 kilómetros por hora y el impacto es tan fuerte que le deja para siempre un nuevo cráter a la Luna. Esto pasó cerca de un cráter que ya existe, que es el cráter que el ser humano ha denominado como Einstein, y fue detectado justamente por telescopios.
0: Sí, que también debe ser muy difícil de detectar, ¿no? Sí. Está viniendo por la velocidad con la que estaba manejando.
1: Sí. Dos datos, porque ustedes saben que yo soy fanático de estas cuestiones. Uno, lo más tranquilizador. Esto no representa ningún tipo de peligro para la Tierra, o sea que tranquilo, es solo una imagen curiosa que les compartimos. Dos, hay un debate creciente en el mundo espacial sobre el crecimiento de la basura espacial. Es decir, estamos explorando tanto el espacio que estamos generando mucha basura. Muchas veces los cohetes fallan o partes se desprenden y quedan flotando por ahí. Obviamente no nos importa porque nosotros transitamos por la General Paz y la Panamericana, pero lo cierto es que hay ahí pedazos de cosas dando vuelta

0: y no se están gestionando de una manera por ahora muy eficiente. Entonces es un debate dentro del mundo de la NASA, si se quiere.
1: El hombre siendo el hombre.
0: Totalmente.
1: ¿No?
0: Destruyendo todo lo que, sí, todo lo que puede, ¿no? Así que bueno, queríamos compartirles esta imagen precisamente en Infobae al amanecer. Cuando son las 8 y 11 tenemos mucho por delante, con muchísima actualidad en este día que va a estar marcado, recuerden, por la sesión en el Senado, donde el gobierno intentará legislar la inviolabilidad de la propiedad privada sin la modificación a la ley de tierras, porque la tuvieron que sacar hasta nuevo aviso. 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Nosotros ya regresamos.
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8: Continuamos en vivo, somos Infobae al amanecer, somos los madrugadores de Infobae en vivo. Recuerden, por las dudas, porque por ahí están haciendo zapping y nos encontraron de casualidad, los invitamos a quedarse de lunes a viernes de 7 a 9 de la mañana. Muy fácil encontrarnos en YouTube y también muy fácil encontrarnos en radio, FM 97.1, en una programación que arrancamos nosotros y cierra recién Gonza Sisa a las 9 de la noche. Es muy lindo lo que armamos acá en esta casa para este 2026, así que les recomendamos quedarse a lo largo de toda la jornada. A las 8 y cuarto de la mañana de este jueves 6 de agosto de 2026, esta es nuestra puesta a punto.

0: Lo adelantamos tempranito, pero es el tema del día a nivel político. Sin la venta de tierra a extranjeros incluida en el proyecto, el Senado va a sesionar para intentar avanzar con el resto de la ley de propiedad privada. Una Cámara Alta que va a abrir sesión, si logra quórum el oficialismo, pareciera que sí, a las 14 horas tras el cuarto intermedio del mes pasado. ¿Se acuerdan que había abierto la sesión y Patricia Bullrich llamó a esta pausa? Claro, el resto del texto, porque estamos haciendo foco mucho en lo que se fue. Ojo que también tiene modificaciones de peso sobre expropiaciones, limita el accionar del Estado, desalojos porque se van a acelerar los plazos judiciales y también la ley de fuego. Se eliminan partes de las restricciones para volver a usar un terreno incendiado, obviamente cuyo fin declarado era evitar incendios intencionales para emprendimientos inmobiliarios. Muchas veces pasa eso, se incendian los terrenos precisamente para poder después construir ahí. Bueno, esto tiene también una restricción que se modifica de vuelta desde las 2 de la tarde en nuestra Cámara Alta.
1: Y las reservas del Banco Central superaron los 50 mil millones de dólares, un nivel que no tocaba desde 2019. Un muy buen dato para el Banco Central, que además en las últimas horas también dio un anuncio muy importante respecto de la renovación del swap con China, algo que también fue muy bien recibido por el mercado y por el sector privado.
2: Y volvió Messi después de la Copa del Mundo. No solamente que volvió, sino que brilló en la victoria importante del Inter Miami frente a Atlético San Luis en el debut de la Leagues Cup. Con este triunfo, el astro argentino muestra que está en sus mejores condiciones. ¿Qué va a pasar con su relación con la selección argentina? Porque no nos olvidemos que dentro de muy poquito tiempo hay fecha para que la selección vuelva a jugar. Esperemos.
0: Atención, no se olviden que Javier Milei ya viajó anoche hacia Ecuador, donde esta tarde tiene agendada una reunión bilateral con el presidente del país, con Daniel Noboa, y después sigue su gira rumbo a Colombia para asistir a la asunción como presidente de Abelardo de las Priela. En términos locales, por supuesto, mucho foco en la economía y en algunos sectores que siguen en pie de guerra, como las universidades, ¿no?, con las cuales el gobierno había llegado a un acuerdo. Bueno, los gremios y federaciones que integran el sistema universitario argentino anunciaron un paro nacional de actividades para el próximo miércoles 12 de agosto. Estamos a 6 de agosto, esto es el miércoles de la semana que viene. Acusan al gobierno de no aplicar finalmente la ley de financiamiento universitario, de incumplir con una medida cautelar dictada por la justicia sobre salarios y becas y de no respetar el acuerdo firmado por la propia administración con respecto a las partidas destinadas a gastos de funcionamiento de los hospitales universitarios.
1: Y en un ratito nada más abren los mercados y nuevamente estaremos mirando lo que ocurra con el dólar, ¿no? Que en la última jornada operó con prácticamente estabilidad, pero está ahí muy cerquita de los 1.500 pesos. La pregunta es si va en algún momento a superar esta barrera. En el sector mayorista, entonces, el dólar cerró a 1.496,50 y hace varios días que sube, que baja y que queda ahí a un paso nada más de quebrar esta barrera, pero por el momento se queda por debajo.
2: Resultados del fútbol argentino. Comentábamos hace un ratito la muy buena victoria de Boca frente a Estudiantes de La Plata ayer. Después de ese encuentro terminó siendo empate entre Tigre y Belgrano. Y para completar, en la jornada de hoy, Unión de Santa Fe va a medirse ante Lanús. En un fútbol argentino, que después daré más precisiones y detalles, pero que tendrá 5 campeones en solo 46 días. Así que a estar muy atento porque hay muchas definiciones en nuestro campeonato local.
0: La puesta a punto de noticias, lo que tenés que saber a esta hora de la mañana, acá en Infobae del Amanecer a las 8:20.

0: Vivimos atravesados por la actualidad. Nosotros nos dedicamos a esto, así que estamos todo el tiempo pensando en cómo la política modifica tu vida, qué está pasando con la economía y otras cuestiones que a veces también nos abruman. Por eso les quiero proponer hacer una pequeña pausa en esa actualidad, porque cuando hay reflexiones que trascienden, que nos invitan a pensar fuera de la caja, la verdad que es interesante dedicarle unos minutos, teniendo en cuenta que dedicamos tantos otros a otras cuestiones que a veces pasan de largo o son más líquidas. Créanme que primero en el Círculo Rojo, después en el mundo de las redes sociales, y se va extendiendo en estas últimas horas, empezaron a rebotar mucho las palabras de un cura que conoce mucho la situación social de la República Argentina, sobre todo la de los barrios más vulnerables y sobre todo los barrios vulnerables de la provincia de Buenos Aires. Es un nombre que el Círculo Rojo conoce, yo creo que popularmente no es tan conocido, que es, recuérdenlo, Rodrigo Sarasaga. Es un muy amigo del Papa Francisco, cuando por supuesto estaba llevando adelante su pontificado y cuando estaba aquí en la República Argentina, como Jorge Bergoglio. Es el director del Instituto Universitario Centro de Investigación y Acción Social, el CIAS, que es, esto debería tener más rating, una escuela política multipartidaria, forma dirigentes políticos, pero no le dicen a quién votar, sino que les da herramientas para ser dirigentes políticos, y que inspiró el Papa Francisco. Miren qué interesante. Y su especialidad académica, porque es un intelectual y un académico, gira alrededor de la pobreza, de la política social, del clientelismo, de las dinámicas de poder en los barrios populares. Participó de un evento en las últimas horas, que era un evento que se llama Repensar Argentina, donde se trataba de salir del corto plazo y pensar en el mediano y largo. Y dejó, por ejemplo, esta reflexión.
1: Una élite empresarial que vea en el desarrollo de la Argentina, de toda la Argentina, y en su futuro su propia riqueza, que ate su desarrollo al desarrollo del conjunto y de su futuro, como lo señalan ustedes muy bien en el documento. Y ahí, yo les digo, en la Argentina tenemos un 40% que ni se imagina integrarse a sus empresas a través del estudio y el trabajo. No lo ve posible. Y entonces a ese 40%... a veces pareciera que esperamos simplemente que desaparezca. Y no van a desaparecer, nadie se resigna a no comer. Entonces, parte fundamental del contenido de esa coalición reformadora tiene que ser qué le va a proponer a estos sectores. En un estudio que hicimos en el CIAS, eso de las raíces que decíamos que también tienen que estar en la base, el 50% de los jóvenes de Argentina menores de 24 años no esperan integrarse a la sociedad argentina a través del estudio y del trabajo. Lo que más quiere la gente en una villa, volviendo al tema tuyo, es no depender de un puntero, poder ir a una escuela en la que podés estudiar, terminar el secundario y acceder a un trabajo. Ahora, en serio, la propuesta que tenemos para una reforma del país es que pensemos por bajar los impuestos.
0: Miren qué fuerte, ¿no? Conociendo los barrios en otro momento, dice, le estamos pidiendo paciencia al que no desayunó, por ejemplo, ¿no? Como otra reflexión que sale de ahí. Y rompiendo es contraintuitivo. Esto que muchas veces se ha impuesto desde nosotros mismos, de los medios de comunicación. Bueno, el pobre solo quiere un plan y no quiere laburar. Y el tipo que además hace investigaciones profundas en barrios vulnerables de Buenos Aires y de toda Argentina, te dice, no, nadie quiere un puntero, ¿eh? Y yo creo que ahí le pegó bien a lo que estaba sintiendo popularmente Javier Milei en algunos barrios. Después veremos si esto alcanza para paliar los dramas a nivel económico. Mirá que lo que quieren cuando yo recorro un barrio, dice, es ir a la escuela y poder tener un laburo digno.
2: Sí, es la demonización de un sector que se enriquece justamente marcando una realidad que no es real. Porque cuando vos hablas con la gente en general, en la zona que transites, lo que quieren es trabajo, lo que quieren es tener una ilusión de bienestar. Y por eso también apunta mucho a esto de los jóvenes. Ojo con los jóvenes. ¿Qué está pasando con esta juventud que, lejos de, o por lo menos mostrar los datos y los testimonios, esperanza de lo que va a venir, se sienten fuera, se sienten desclasados, totalmente. O sea, fuera de la chance de poder pertenecer a... Sí. Y ahí hay un grado de preocupación muy alto.
0: Y él decía en esta conferencia, pero no necesariamente como una crítica a la gestión actual, digo, de verdad nuestra última propuesta, la de las elites, él mismo se considera, digo, nosotros somos una elite acá, que puede ser intelectual, política, religiosa, lo dice así.
2: Económica, sí.
0: Sí, total. Porque... es bajar impuestos, pero no porque no crea él que se necesita una reforma tributaria, que de hecho dice, yo creo que sí, sino porque no puede ser solo lo único que le ofrezcamos a la sociedad. Más de lo que reflexionaba... este cura que de a poquito va levantando la cabeza y que de vuelta, lo traigo, me llama la atención porque fue muy amigo del Papa Francisco.
1: Necesitamos una mejor élite, una élite más formada. Y ahí le sorprendería la poca disponibilidad, la poca gente dispuesta a exponerse en esto. Diría de los dos, del sector económico y del sector político. ¿Por qué? Porque es un barro. Justamente cuando las reglas, las leyes, las decide la coalición extractivista, los que tienen privilegios, los que pueden modelar la justicia, las instituciones, eso es un barro. Entonces, la persona que realmente está pensando en el desarrollo del conjunto, que tiene una imagen de sí mismo... lo piensa dos veces antes de meterte en ese barro. La élite económica generadora de valor que la tenemos, y la tenemos muy buena, en los diálogos conmigo muchas veces me dicen, yo no quiero involucrarme con la política, le toma distancia a la política.
0: Tremendo, ¿eh? Síganlo, y tiene estudios muy, muy interesantes. De vuelta, Rodrigo Sarasaga, difícil de encasillar, ¿no? Porque es cura, pero a la vez es intelectual, es jesuita, fue amigo del Papa, está muy vinculado a lo social, empieza a hablar cada vez, sobre todo en foros, por ahí no tanto en entrevistas, cada vez más seguido.
3: Y qué claro, ¿no?
0: Reflexiones, claro, muy claras, ¿no?
3: O sea, muy claro en sus conceptos y en la manera en la que las explica, y también levantando la vara, ¿no? Exigiéndoles a quienes hoy por hoy nos representan que tienen que tener otra conciencia, otra preparación para poder hacer frente a cuestiones, a problemáticas que son muy profundas. Y solamente digo esto, vinculado con lo que decían con los jóvenes, las estadísticas del INDEC, por ejemplo, dan cuenta de que las mayores dificultades para ingresar al mercado laboral o incluso la precarización laboral e incluso la mora de la que tanto hablamos afecta principalmente a ese rango etario, a los jóvenes. Esa es la porción de la población que hoy por hoy está teniendo más dificultades, por supuesto que hay otras que también, pero digo particularmente lo de los jóvenes, ahí cuando él habla de esa situación, da en la tecla, porque es la porción que hoy por hoy, por ejemplo, tiene más dificultades para poder hacer frente al endeudamiento, entran en mora y claro, esto tiene que ver con la precarización laboral y la falta de recursos.
0: Bien, y por supuesto, lógicamente, toda esa reflexión vinculada a las élites de distinta índole, que también tienen una responsabilidad, pero que muchas veces no se quieren involucrar en política porque la política piensa en esbarro, y ahí hay una reflexión al respecto para hacer. Por eso digo, nos dedicamos a otra cosa y volvemos después al barro de la actualidad, que claramente es nuestro oficio. Pero cada tanto está bueno parar la pelota y reflexionar algunas cuestiones. Si les interesa, obviamente pueden buscar en redes sociales su ponencia completa, pero ahora me lo fui a sacar con bisturí de la actualidad porque me parecía lindo de traerles a ustedes. Volviendo justamente a la actualidad, porque hay que hacerlo, la verdad que esa actualidad está atravesada por las inclemencias climáticas que está viviendo no solo el AMBA, sino buena parte de la República Argentina. Hay una alerta naranja, ya no amarilla, por tormentas que incluye posible caída de granizo y mucha actividad eléctrica. Lucas Berengo es meteorólogo del Servicio Meteorológico Nacional, o sea que sabe y mucho, y tiene la amabilidad de estar con nosotros. Lucas, entre rayos y centellas, te saludo.
4: ¿Cómo les va? Buen día, un gusto saludarlos. Mañana complicadita en sí, el realmente. Área metropolitana y en gran parte del centro del país.
0: Me gusta verte con muchos monitores, ¿no? Porque quiere decir que estás ahí siguiendo...
4: desde muy temprano, desde las 5 de la mañana.
0: Muy temprano, ¿qué está pasando? Se veía venir, ¿no? Este frente de tormenta. Te quiero preguntar sus características y qué tenemos que esperar.
4: Sí, lo que está pasando en esta oportunidad fue realmente avisado con tiempo. Hay alerta naranja en todo el centro y norte de Buenos Aires, el litoral, y con ese alerta naranja por un fenómeno que son las tormentas violentas. Hay otro alerta detrás que es por viento del sector sur. Lo que está pasando es que aire muy inestable está posicionado en todo el centro argentino. cálido para el norte del país, con temperaturas que ayer superaron los 30 grados, y está cruzando un centro de baja presión desde la costa central de Chile hacia la República Argentina, hacia la parte central de la República Argentina. La interacción va a formar un nuevo centro de baja presión, lo que se conoce como ciclogénesis, y este nombre que tan famoso se ha hecho últimamente. Esta ciclogénesis, este centro de baja presión, potencia las capacidades de la atmósfera para formar tormentas realmente violentas como las que estamos observando ahora en la ciudad de Buenos Aires, y no solo aquí en la capital y alrededores, sino en el norte bonaerense y en el sur del litoral. Estamos observando en este momento tormentas muy violentas en la provincia de Santa Fe. Mira. Hay una línea de tormentas en camino a Santa Fe capital, a Sauce Viejo, a Santo Tomé, a Paraná, y hay otras que están también llegando a Rosario. Toda la zona está en condiciones bastante peligrosas, y aquí en la ciudad de Buenos Aires tenemos un pico máximo de intensidad que se está registrando ahora y que se va a extender hasta las 12 del mediodía. Entre las 9 y las 12 va a haber tormentas de estas características que pueden dejar anegamientos.
0: Mucha actividad eléctrica también veíamos, ¿no? Un ratito estábamos acá mostrando el amanecer y de repente nos asustábamos de la cantidad de rayos que andaban dando vueltas.
4: Va todo de la mano. Cuando una tormenta tiene tanta virulencia, genera mucha carga eléctrica y cuando uno ve acercarse tormentas con esa densidad de rayos, es clara señal de que esa tormenta tiene granizo y puede tener violentas ráfagas de viento. Particularmente en Buenos Aires, entre las 9 y las 12, hay que tener precaución a los anegamientos, hay que tener precaución, claramente esto ocurre solo en algunos barrios, al granizo, pero a las ráfagas de viento, que sí pueden ocurrir un poco más extendidas y generalizadas, y ya después a la tarde, a partir de las 2, 3 de la tarde, lo que vamos a notar es un incremento muy fuerte de viento del sector sur. Ahí rige una alerta por viento también, porque vamos a tener todo mojado, todo sensible a que una ráfaga de viento pueda generar algún lío adicional al que estamos acostumbrados.
0: Sé que, el concepto más difícil de pronosticar es Lucas Berengo, justamente meteorólogo del Servicio Meteorológico Nacional, sabe mucho, como bien te ha mostrado en estos minutos, pero ese concepto que tanto nos asusta, que es el de granizo, te lo digo así, te lo pregunto así en lunfardo, ¿qué onda?
4: Hay granizo en gran parte de estas tormentas que estamos observando a la mañana y que se están formando ahora también en el norte de Buenos Aires, camino a la ciudad. El granizo en una nube de tormenta cae solo en un 10% de esa nube de tormenta. No podemos esperar que sea generalizado. La única manera que tenemos de ver exactamente por dónde está el granizo y hacia dónde va es saber interpretar una imagen de radar. Hoy las tenemos a través de todas las aplicaciones. Y el servicio simplifica un poco esta información a través de los avisos a corto plazo, que es la instancia siguiente a la alerta naranja y que también está disponible en la aplicación. Bien. Así que para aquellos que indefectiblemente tengan que salir a la calle, radar y avisos a corto plazo, y con eso podrán tomar
0: porque decisiones. Porque viste que puede pasar, ¿no? Que por ahí en una localidad caiga granizo y en la de al lado, estrictamente en la de al lado,
4: es lo normal. No así pase, debe normal. Suceder. Claro. Es lo normal y así debe suceder. Debe suceder.
0: Te hago dos cortitas más saliendo estrictamente de esta situación. Veníamos reportando que, por ejemplo, lógicamente en la Patagonia, a esta situación más de el AMBA del centro de la República Argentina, de parte del litoral, se sumaba una buena cantidad de nieve que ya no es de esa que gusta
4: no solo,
0: a los centros
4: no solo
0: de esquí.
4: La Patagonia, Mendoza.
0: Bueno,
4: Mendoza,
0: eso te iba a decir. ¿Esa situación tiene que ver con esta tormenta o es un fenómeno climático
4: para ellos? Responden al mismo patrón. Un centro de alta presión en el Atlántico se mueve un poquito más al sur. Eso permite que el aire húmedo y caluroso desde el norte y el este avance un poco más hacia el sur, como si fuera en verano. Lo pongo entre comillas porque faltan otro montón de características. Pero ese aporte de humedad que llega desde el norte argentino, desde el sur de Brasil, se estaciona en el centro del país, y cuando pasan los sistemas de mal tiempo propios de esta época del año, generan este patrón de muchísima nieve en Mendoza y en la provincia de Neuquén. El túnel internacional Cristo Redentor está cerrado hace más de 25 días. Hay miles de camiones varados en Payata. Son patrones que un poco más al este, con un poco más de combustible, se forman estas tormentas tan grandes como las que hay acá.
0: Bien, y la última, ya nos vamos a meter específicamente seguramente en los próximos días con esto, pero viene creciendo, y ya se lo contamos a la gente, la consideración de un fenómeno climático que asusta sobre todo por mucha agua y posibles inundaciones, de vuelta, no de esa, de ese agua que espera el campo para sus plantaciones, que espera el sector agrario, sino de las que hacen mal, que es el fenómeno El Niño. ¿Querés contar al menos en una línea qué tenemos que esperar?
4: El fenómeno del Niño está activo. Está activo ya hace meses, está acoplado a la atmósfera. Recordamos que el fenómeno del Niño es el calentamiento de las aguas en el Pacífico frente a Perú y un montón de fenómenos concatenados que ocurren en diferentes partes del planeta cuando la atmósfera se acopla a ese comportamiento del océano. Está acoplado, los principales expertos y los centros especializados nos informan que está acoplado y ese es nuestro último informe. Lo que podemos esperar son precipitaciones sobre lo normal en buena parte de la pampa húmeda y con lo que estamos observando no hay dudas.
0: Claro, perfecto. Bueno, para seguirlo de cerca, porque es un fenómeno que entiendo se puede extender durante varios meses, ¿no?
4: En realidad coinciden patrones como el que estamos observando ahora con el cambio de estación y eso potencia la cantidad de precipitación que puede caer en algunas zonas de nuestro país.
0: Bien, excelente. La tiene clarísima, decíamos, Lucas Berengua, meteorólogo del Servicio Meteorológico Nacional, que en un día tan atravesado por la cuestión climática había que llamar sí o sí y nos recibe precisamente desde las oficinas centrales. Gracias, Lucas. Gran abrazo.
4: Gran mañana. Gracias a ustedes.
0: Gracias, che. Muy, muy claro, precisamente para ampliar con lenguaje técnico lo que nosotros les venimos contando desde temprano, que es precisamente la situación climática en la República Argentina toda.
3: Y paciencia,
0: sí,
3: ¿no?
0: Sí, mucha paciencia. Mucha paciencia. Rompeviento, piloto y
3: el paraguas está complicado porque viste que dijo que a la tarde sí, va a empezar viento. Así que paraguas... La primera parte del día nada más.
0: No hay nada más feo que se te dé vuelta el paraguas.
3: No, y un peligro además. Si vas caminando una vereda donde hay mucha gente, es un peligro.
0: Sí.
3: Y eso que yo soy team paraguas, pero bueno, hay momentos en los que...
2: El paraguas hablar... de buena calidad, porque con ese viento... No, es clave, ¿viste eso que vos dijiste hace un ratito? Yo compré el paraguas...
0: Todo por $2.
2: Que para alguna lluvia te sirve.
0: Y te salva, pero no es para cualquier viento.
2: No es para temporal. No.
3: Te deja en banda.
0: Sí.
2: Totalmente.
3: Te deja en banda.
0: Y te quiero hablar a vos, argentino de a pie, que tenés paraguas... y que en vez de caminar por la lluvia, caminás por el techito. El techito, dice la Biblia, dice...
3: La Constitución.
0: La Constitución. El techito es para la gente que no tiene paraguas. Si vos tenés paraguas, va por la parte donde cae el agua porque justamente tu paraguas hace que el agua se vaya para el costado.
3: O deja
0: sé
3: pasar.
0: Solidario. Sé solidaria. No me hagas calentar, que es temprano. ¿Está bien el mensaje?
3: Sí, o deja pasar.
0: Sí.
3: Yo soy team paraguas.
0: Hay gente que va con el paraguas debajo del techo atropellando a los que no tienen paraguas.
3: Pero la querés toda, Andrés. La querés te toda. Pasa? El techo, el paraguas, ¿qué más
0: sí,
3: querés?
0: Claro. Sí, perdón, este fuerte editorial, pero la verdad es que hay que marcarlo. Tenemos una gran pregunta para ustedes. ¿Cuánto quieren ganar los argentinos? Ya te respondo, antes que hagas toda tu explicación. Toda la que se pueda, Belén Escobar.
3: Bueno, te diría que está complicado para ganar todo lo que se pueda. Y de hecho, los salarios pretendidos de los argentinos estuvieron subiendo por debajo de la inflación. Es más, durante el primer semestre los argentinos estuvieron pidiendo unos salarios que fueron evolucionando por debajo de lo que evolucionó la inflación. Es lo que ocurrió en la primera etapa del año. Y entonces llevamos a la pregunta de cuánto están pidiendo ganar los argentinos. Y en Infobae del Amanecer te contamos levemente por encima del 1.800.000 pesos. Estamos hablando de promedios. Ahora vamos a ver que hay un montón de sectores y, por supuesto, mucha diversidad dentro de estos números. Esto lleva entonces a que la evolución de lo que fueron pidiendo los argentinos se encontró en 10,5% en el primer semestre, les decía, por debajo de la evolución del índice de precios al consumidor. Ahora, ¿qué pasa cuando vamos a mirar sector por sector? Lo que estamos acá trayendo son salarios del segmento junior, justamente hablando, ¿no?, de la juventud, hablamos de personas que recién se incorporan al mercado laboral y que tienen categoría de lo que se conoce como junior en las empresas en el sector privado. A ver, administración y finanzas, por ejemplo, está dentro de la rama que mejor salario pretendido tiene para recién arrancar, con casi 1.500.000 de pesos, para ir redondeando algunos números. Sector comercial, bastante por debajo, no es una sorpresa que estén por debajo de finanzas, 1.141.000 pesos y un poquito más. Después, marketing y comunicación, la gran pregunta. Mira, una sorpresa me lleva acá. Casi 1.5 millones de pesos también están pidiendo para ingresar a este puesto los argentinos. Producción, abastecimiento y logística, 1.360.000. Voy redondeando algunos números. Recursos humanos, acá, atención, porque la verdad está rankeando dentro de los segmentos con mejores salarios pretendidos, por encima del 1.700.000. Tecnología y sistemas, por debajo de recursos humanos, 1.400.000, prácticamente casi, ahí cerquita. Otros sectores, 1.194.000. Y así llegamos, entonces, para el sector junior, les repito, que es este segmento que indicaría para cuando recién estás comenzando tu carrera laboral, a un promedio de 1.365.000 para recién empezar. Ahora, también lo que hay que tener en cuenta es la canasta básica total para ese mismo periodo, porque estamos hablando acá de, bueno, los argentinos en general, entonces, poco más de 1.800.000 pesos están pidiendo para las búsquedas laborales, con una canasta básica total, que es la que delimita el umbral de pobreza, que para ese mismo mes se ubicó levemente por encima del 1.500.000 pesos. ¿Qué quiere decir esto entonces? Que los argentinos, hoy por hoy, en el sector laboral, están pidiendo poquito más que lo que sería para cubrir la canasta básica total, que te delimita si sos o no una persona considerada dentro de la pobreza. Es decir, 1.800.000 quizás suena muchísimo, claro, o suena un número importante, pero cuando te vas a fijar los gastos, está 300.000 pesos para ir redondeando arriba por encima de la pobreza.
0: Claro. Bueno, o sea, no me das toda la que queremos.
3: Por eso se está complicado.
0: Argentina, ¿no? qué fuerte, pero estaba bien y es interesante y hasta curiosa la pregunta. Una cosa igual es lo que uno quiere y otra cosa es lo que uno puede, ¿no? En esta Argentina. Atención, una información de último momento y ya nos metemos con algo también importante que preparamos para ustedes, que viene desde el mundo deportivo. De vuelta, información de ahora mismo.
2: Y te va a importar, querido, un último momento relacionado con River, porque Thiago Almada, confirmado, llegó a un acuerdo definitivo y va a sumarse al equipo dirigido por Chacho Coudet. ¡Epa! En un antes y un después en lo que tiene que ver con un mercado de pases. Un futbolista con el que venían teniendo comunicación hace muchísimo tiempo, que en algún momento parecía que priorizaba jugar en Brasil, porque en Flamengo tenía una oferta importante. Se conocía que Atlético Madrid no quería contar con sus servicios, no tuvo un buen semestre y por eso Thiago Almada buscaba otra temporada en otra institución. Dicho esto, 3 años y medio es el contrato que va a firmar con River, un jugador de muchísima jerarquía, un futbolista que rompe el mercado y que se suma justamente a un equipo que necesita y mucho de este tipo de jugadores. Para el fútbol argentino se prestigia sin lugar a dudas nuestro fútbol doméstico. Thiago Almada, a esta hora confirmado, es nuevo jugador de River.
0: Wow. Y habla el país, Belén Escobar. ¿Pulgar para arriba?
3: Pulgar para arriba, pero no sé si es suficiente. No sé si es suficiente.
0: No, bueno, me voy con Luciano.
3: Se quieren levantar y se van, sí.
0: No, acá sí.
3: No, pero no por el nombre en particular, porque seguimos comprando.
0: Ahora lo llamo Estefano Di Carlo y digo que lo traiga a Lionel Messi. A veces,
3: pero escúchame, ¿no? Tenemos a varios jugadores campeones del mundo dentro de un plantel que no patea el arco en todo el partido. Entonces los nombres están muy bien, pero es suficiente permitime dudar.
2: Yo sé que a veces no entiendo a los hinchas. Cuando gastan, porque gastan.
0: Yo te hago
2: este
0: show a propósito, porque quiero que escuche la voz de la calle.
2: Pero lo que dice Belén es muy representativo, pero es del hincha en general. Es verdad que River, con lo que tiene, debiera mostrar otra cara y jugar mejor que lo que viene mostrando, es cierto. Pero a veces el hincha es, si gastan, ¿por qué gastan? Si no gastan, ¿por qué no gastan? Si, bueno, acá está poniendo una inversión importante el club, muy importante, que hay que ver después cómo esas finanzas se terminarán ajustando a lo que realmente marca el presupuesto. Pero eso es un tema que en general al futbolero le interesa en una segunda instancia. Me parece que un jugador de las características de Thiago Almada, con las ofertas que tenía y con lo que River necesita, que es esa conexión para generar más juego, más volumen de juego, La verdad que hay que pararse y aplaudir.
3: Por supuesto que es. No, pero a ver, por supuesto que es una incorporación muy relevante.
2: Solo resultado.
3: Quiero jugar bien, por lo menos. Patear al arco. Con eso me conformo.
2: Tiago Almada tiene el ADN River Platense, ¿o no?
3: Bueno, hay que ver. Y hay muchos jugadores que tienen el ADN.
2: Nacho.
3: Sí, pero hay muchos jugadores que tienen el ADN River Platense y que hoy por hoy están en un equipo que no pasa a mitad de la cancha, que no patea al arco, que no tiene ideas.
2: ¿Qué responsabilizas vos? ¿Por qué estás tan enojada?
3: Bueno, claramente a todos los sectores de River, de la dirigencia hasta el cuerpo técnico.
2: ¿Te gusta o no te gusta?
3: A mí nunca me convenció, a pesar de que le tengo aprecio.
2: Ajá.
3: Siento que hay muchos errores.
0: Que no le tiene aprecio, ¿no?
3: No, claro. Pero siento que hay muchos errores, en mi visión de hincha, muchos errores que están cometiendo que no son solamente de él, que él es parte de un todo. Me parece un problema.
2: Bueno, por supuesto. Bien. Se suma Ortega, que ayer se hizo la revisión médica, el lateral por izquierda, un puesto que River necesitaba reforzar.
0: La voz de la popular, que la traemos, la información adelanto, entonces, exclusivo de Luciana Rubica, y la voz del pueblo, justamente de la popular millonaria. Vamos a meternos con algo importante, con uno de estos segmentos que a nosotros nos gusta mucho desarrollar cuando viene alguien muy relevante del mundo de la cultura y de las letras a nuestro programa. Él es periodista, es colega, es historiador, es escritor, es guionista, es profesor en universidades, es muchas cosas y seguramente lo conocerás por haber escrito a lo largo de su prolífica carrera libros como Canimberti, como López Rega, como Fuimos Soldados, como De Perón a Montoneros, como Recen por Él o Código Francisco, vinculado al Papa Francisco, como Primavera Sangrienta, pero también se animó en los últimos años a escribir novela basada en hechos reales, pero novela al fin. Y la viene rompiendo toda, como siempre que escribe, con su libro Gordon, que tuvo una primera novela y ahora, hace poquito tiempo, salió la continuación Gordon, el aniquilador, biografía novelada sobre un delincuente que termina al servicio de la AAA, ni más ni menos. Bienvenido, Marcelo Larraqui, ¿cómo le va?
5: Hola, Nacho. Muchísimas gracias por la presentación.
0: Qué placer
5: estar acá.
0: ¿Alguna vez te lo he preguntado? Porque aparte tenemos vinculación humana fuera de las cámaras, pero me gusta, porque nunca habíamos hablado en Infobae. ¿Qué te llevó para arrancar por ahí, dejar de abrazarte necesariamente a la realidad como historiador y escribir sobre hechos estrictamente reales, a poder animarte a la novela, ¿no? Donde hay realidad, pero también vos podés jugar un poco más.
5: Básicamente, no repetirme. Cuando empezás un libro de no ficción y sentís que estás, que te usás siempre los mismos mecanismos, los mismos artilugios, y entonces te estás mintiendo vos mismo, ¿no? Entonces yo sentía que podía tirarme, animarme a ese nuevo desafío, básicamente, ¿no? Animarme a una novela, porque de alguna manera me resonaba toda la base histórica que tengo, para poder liberarme de todo eso y transformarlo en una narrativa atractiva, ¿no?
0: Cuando escribiste el primer Gordon, ¿te imaginaste que podía haber un segundo, una continuación, o se fue dando?
5: No, era un plan general, ya estaba previsto.
0: Estaba pensado.
5: Sí, era el primero, lo que pasa es que eran épocas distintas. El primero es más un policial de un delincuente de familia que aparece de golpe robando un banco en la Patagonia.
0: Ahí estamos compartiendo justamente el libro recién salido, ¿no?
5: Y el segundo es ese delincuente que después está en la cárcel con los presos políticos y tiene un arco de transformación que a mí me impactó. Un hombre de 40 años preso por robar un local de relojes en Once, en la calle Uriburu.
0: Aníbal Gordon, ¿no?
5: Aníbal Gordon, fuera de la política absolutamente, cae por un error judicial en el pabellón de presos políticos, y eso transforma del año 73 en Villa Devoto, que estaban los militantes, guerrilleros, todo eso en el gobierno de Lanús, y eso provoca una transformación. Él ve algo nuevo ahí, huele algo nuevo. Y termina participando en la lucha política violenta de los años 70, que lo lleva hasta la dictadura, ¿no?
0: Pero él no tenía la espalda para estar como preso político en ese pabellón. ¿Cae?
5: Cae porque él le encuentran una granada en un auto, que ni siquiera la había colocado él, debajo de un auto, debajo del asiento de una granada que ni siquiera conducía él en ese momento. Pero estaba a nombre de la esposa el auto. Era una camioneta que había robado, obviamente, la había comprado con la plata del banco de Bariloche. Y cuando cae, entonces el tribunal antisubversivo dice, una granada. subversivo, porque en esa época el que tenía una granada iba al pabellón de presos políticos.
0: Tan interesante es esta historia, porque quería que la cuentes para empatizar con la gente que está el otro día por ahí, la está consumiendo o la va a consumir, que empieza, o esto se transformó en una ficción donde hay nombres tan importantes como Pablo Trapero, gran director de la República Argentina, y Rodrigo de la Serna. Sí. Contanos algo de este...
5: Bueno, Rodrigo y Pablo Fendrick, que también es el director. Rodrigo lo interpretó, ya se filmó la serie, está en proceso de postproducción, y Rodrigo realmente tiene una actuación descomunal que el personaje le viene como anillo al dedo. Es una serie que yo siempre quise ver. Realmente me siento privilegiado de haber participado en ese proceso, en ese equipo, de algo que realmente te gusta y soñaste con hacer, ¿no? Así que el libro, de alguna manera, recoge toda esa atmósfera, pero la serie también tiene una impronta propia, ¿no?
0: Bien. Netflix, ni más ni menos, y Pablo Trapero, que encima cuando uno piensa por ahí en ficción vinculada a lo social, a lo oscuro en algún punto, vos decís, es el director que querés.
5: No, por supuesto. Siempre te... Tuve diálogo así con Pablo hace muchos años por otros libros, ideas, Galimberti, fuimos soldados, y tiene una mirada estética de la violencia, mira que estoy como... La aborda de tal modo,
0: Perdón,
5: con una sensibilidad...
0: Mundo Grúa, Carancho, claro. Leonera, claro. Elefante Blanco, ¿no?
5: Con una sensibilidad lo aborda, hechos dramáticos... Y en conjunto con Rodrigo de la Serna, arman una dupla excepcional, ¿no? No te podés mover de la pantalla cuando lo estás viendo, y va a ser un suceso muy importante realmente.
0: ¿Estuviste como autor en las grabaciones todo el tiempo?
5: Sí, fui.
0: ¿O te vas a sorprender?
5: No, porque fui a varias grabaciones, que a veces... Yo trabajé el guión también con Pablo Trapero y Marcos Osorio Vidal.
0: Sí, sí.
5: Claro, a veces tirás algo en una escena, en un guión, que decís, bueno, hacen tal o cual cosa en tal lugar. Después cuando vas al lugar y ves el despliegue humano...
0: No lo puedes creer.
5: Esto lo tiramos en un bar.
0: Para los que están en radio, en FM 97.1, estamos compartiendo algunas imágenes de lo que va a ser entonces la previa de esta serie, que es la gran novedad en Netflix, ni más ni menos, con Rodrigo de la Serna, que es Aníbal Gordon.
5: Claro, por supuesto. Sí, sí.
3: ¿Y cuántos capítulos?
5: Hay los capítulos de una serie.
3: No, porque ahora se estila que sean cortos y de poca duración.
5: No, son largos. Son largos, okay. Y te digo, ¿querés más?
3: Claro, porque a mí me pasa con los capítulos de media hora, por ejemplo, es como que me quedo con ganas de seguir viendo mínimo
5: son más
3: una
5: de
3: hora
5: media
3: para
5: hora
3: mí.
5: Y son completísimos y querés ver el otro enseguida y cuando termina, no sé.
3: Es para maratonear entonces.
5: Sí, yo creo que es una serie que se va a ver en un día. Pese al...
2: No me digas que la tengo que administrar, porque si no se me evapora.
0: Sí, nos mata la ansiedad.
5: Sí, no, realmente es descomunal. Yo la he visto bastante y vi las grabaciones y todo el trabajo que hay, el vestuario, el arte, la producción, el despliegue.
0: Aparte,
5: que tiene...
0: Netflix te asegura que te vean desde Argentina, pero también que pueda ser un producto, como se dice hoy, panregional.
5: Sí, ¿no? O sea, es una serie global, directamente, sí. La verdad que es una gran apuesta que hicieron y bueno,
0: qué bueno. ¿Eso estaba en el plan original o no?
5: No, yo empecé a escribir la novela y en algún momento me quedé como en soledad, huérfano, porque costaba ir a la editorial para decirle, che, tengo una novela de Gordon. No, pero novela, investigador, claro, la carrera,
0: vos sos un historiador,
5: la trayectoria, todo. Entonces escribí en soledad, digamos, todo eso. Sin interlocutor, sin nada. Y en un momento le llegó la novela a Diego Brasnik.
0: Ah, o sea, no tenías editor que te guiara. Decís, bueno.
5: No, tenía un editor divino que me decía, hacelo de siempre. ¿Entendés? Entonces, yo un poco cabeza dura y digo, mirá, ya estoy jugado acá, me siento bien acá. Estoy inseguro, pero me siento bien, digo, estoy haciendo algo nuevo. Entonces le llevé la novela a Diego Brasnik. Que es un productor que conocía y hablábamos de los 70 y todo, se fascinó, dijo, pongamos en marcha esto, no sé cómo, y arrancó todo ese proceso y yo seguí escribiendo. Después un día me dijo, mira, la vamos a hacer con De La Serna, vas a participar con el grupo.
0: El día que te dicen, este che, hola, está Netflix y De La Serna, ¿qué haces? Este,
5: no, no, eso llevó un tiempo, sí, no es que se hace de un día para el otro, los procesos del cine son bastante largos. Empecé a escribir la novela hace 5 años, la primera, y después todo el proceso de la segunda y todo. Y sí, pero además Rodrigo sabe muchísimo de estos temas. También tiró cosas en el guión súper interesantes, súper pensadas. La actuación de él es descomunal. Mira que la actuación yo los veía. Estaban 12 horas por día durante 6 meses, todos los días. Es algo que es un ejército en el medio de una batalla, para decirlo en términos bélicos, ¿no?
2: Pero qué lindo debe ser cuando el actor representa también lo que vos escribiste, ¿no? Y le hace un aporte desde ese lugar y supera a veces hasta lo que por ahí te imaginaste.
5: No, lo traspasa.
0: Es que él
5: lo
0: es un actorazo.
5: Lo trasciende.
0: Ha hecho a San Martín, ha hecho a Che Guevara, Dios.
2: Sí, es un tipo que sabe componer. Mejor es de Argentina.
0: Personaje complejo, ¿no? O sea.
5: Sí, porque vos cuando trabajás en el grupo del guión y lees y. Che, qué bueno el guión, pero después cuando lo ves en la pantalla, es como lo totalmente distinto. Es decir, a veces vos escribís un montón y en una mirada y una música de fondo expresa mucho más que lo que estaba en el guión, ¿no?
2: Igual siempre se recomienda leer y mirar, porque es verdad, en algunos casos es más lindo el libro, que a veces es coincidente, pero me parece que siempre es recomendado, porque es otra manera de encarar la producción, ¿no? Digo, sí. Para el lector o para el televidente.
5: Sí, sí. El libro Gordon el Aniquilador tiene una densidad, es un thriller que también recomiendo.
2: Obvio.
5: Que
3: anotando, no puede... todos en casa, por favor.
0: Tiene escenas de tensión que vos casi
5: es un
0: que
5: thriller,
0: las
5: claro, de mucha tensión, que también con capítulos cortos vas constantemente. La manera que me gusta escribir a mí, claro, con diálogos, con mucha. Tensión, es un retrato de la Argentina de los años 70, de Buenos Aires, que mezcla lo cotidiano y lo violento, donde vos, desde lo cotidiano, no ves que hay una violencia ahí inmanente, hay una tensión que se está gestando y generando que la gente común no lo ve. Por ejemplo, claro. Yo cuento una escena, es la reina de la primavera en la avenida Santa Fe, con la carroza saludando el público, tirando flores. Y a 2 cuadras en un restaurante están armando un asalto a un lote de ametralladoras.
0: Tremendo.
5: Entonces,
0: y ahí es donde la ficción se combina con la realidad. Porque vos te basás en hechos reales.
5: Claro. Eso está bueno. Con la ficción revisto de alguna manera.
0: Sí, adornado un poquito.
2: Una cuota de IVA como corresponde.
5: Claro. Y sí. Para que te vayas llevando el texto.
0: Y pimienta,
5: pero
0: ¿no?
5: Es para entretenerse uno también.
0: Claro.
5: ¿No?
0: Claro.
5: Digo, hay que estar todas las tardes. Entonces, me quiero entretener un poco.
2: Total.
5: Y los personajes también te van guiando en el libro cuando vos escribís. Te decís, che, yo no puedo decir esto, o yo tengo que hacer esto, o yo me tengo que animar a esto.
0: Sale ahora en Netflix, entonces, ¿fecha tenemos?
5: La fecha es este año.
0: Ok, perfecto. Es una buena fecha.
5: Bueno, no falta tanto.
0: Netflix, verdad, posible éxito mundial, lo va a hacer. Por ahí te pongo un aprieto, pero me encanta hacerlo. Si vinieran ahora carta blanca y te dicen, che, ¿sabes qué? Vamos a hacer otra tuya en ficción o película. Otro libro tuyo. ¿Cuál elegirías?
5: El que pide la gente. Galimberti.
0: Ah, pero sí que...
5: Galimberti lo pide. No, fuimos también, pero Galimberti lo pide más de hace 25 años. Okay. También
0: y
5: una perdón, serie.
0: ¿Y no se da por qué?
5: No, también. Yo creo que esto está abriendo el camino. Okay. Esto está abriendo el camino.
2: Tiempo.
0: Ojo.
5: El cine lleva tiempo, es una producción. Viene siendo opcionado desde hace mucho tiempo para hacerlo.
0: Sí.
5: Es un despliegue también y un costo enorme. Yo creo que Gordon le va a abrir el camino.
0: Vamos, Gordon. Muy bien. Marcelo Larraqui, número uno en lo suyo, que tiene entre sus éxitos haber escrito el prólogo de mi propio libro.
5: Eso
0: el libro de la Salada, yo creo que es uno de los puntos altos de tu carrera.
5: Es uno de los puntos altos. Y además fuimos juntos a la Salada a conocer y a ver cómo era ese mundo para reconstruir
0: Marcelo
5: ese prólogo.
0: Lo digo bien, está completamente loco. Entonces cuando yo le digo, che, no me haces el prólogo a la Salada porque éramos amigos de antes, me dice, sí, pero me llevas a la Salada a la madrugada.
2: Claro.
0: Está bien, o sea, mirá lo que es un periodista y un historiador.
2: Y
5: lo tengo que ver, Y fue una madrugada.
2: Si no lo sentís.
5: Entonces, si no, no lo sentís.
0: Pero fuimos un día a las 3 de la mañana a la Salada, ¿te acordás? O sea,
5: claro, y lo disfruté muchísimo. Sí, compré ilegalmente.
0: Sí, claro. Como había que ser para el prólogo, ¿no? Che, felicitaciones, no. Espectacular. ¿Sos mejor escritor o jugador de tenis?
5: Escritor.
0: Bien.
5: Escritor.
0: Juega, sí. Picante, ¿eh?
2: ¿Ah, sí? Sí, sí. ¿Cómo vienen los duelos? ¿Ya se duelaron?
0: No, sí, pero no tengo. Bueno, ahora por ahí.
5: Habrá que ver, habrá que ver.
0: Ahora más sí, antes era.
5: Él ahora está jugando con el Potro, lo veo, sí. Que juega con, sí. Con distintos
2: las
5: jugadores.
2: Las grandes ligas,
0: era, antes era, si jugabas al tenis con él era para hacerle sparring, o sea, el pibe que corre de lado a lado, nada más.
2: Para gastar calorías.
0: Marcelo Larraqui, un número uno en lo suyo, uno de los bestsellers de la República Argentina, que trae el libro y trae en 2026 promete esta serie, entonces, que va a ser un éxito total en Netflix. Marce, gracias.
5: No, gracias a ustedes.
0: Gracias por visitarnos tempranito. Gracias, Lu. A gracias, vos. Bel. Gracias a ustedes por estar del otro lado. Vayan con paciencia, vayan con cuidado. Hoy no es para correr, no es para hacer las cosas a las apuradas, porque hay un flor de tormentón a lo largo de toda la jornada en el AMBA y en otro punto de Argentina, como contamos desde temprano. Ustedes se quedan las próximas 3 horas de información con nuestro querido Gonzalo Sánchez. Y recuerden que hay programación en vivo, siempre espectacular, hasta las 9 de la noche, ¿eh? Acá en Infobae en vivo y en FM 97.1. Chau, gracias, mañana es viernes, es una buena noticia, ¿eh?
2: Estamos llegando ya,
0: totalmente.
2: Sí.
0: Totalmente, nos reencontramos mañana para cerrar la semana a las 7 de la mañana, chau.
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14: Sabrina Rojas dijo que no necesitaba nada de un tipo. 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

0: una sola.
1: Muy buenos días, queridos amigos y amigas. Acá estamos arrancando el Infobae a las 9. Estábamos sonriendo porque, por supuesto, como en todo equipo de trabajo, alguien comenta y hace un chiste antes de salir al aire y entonces entramos. A veces está bien. Sí. Me parece que está bueno.
2: A veces está bien.
1: Te hace entrar con una sonrisa. Sí. Te hace entrar como...
2: Culpa
1: como,
2: de Fede Llovera.
1: Claro, claro. Fede Llovera hizo un comentario gracioso y el equipo de trabajo se estaba organizando. Viste que estás como... Vas sintiendo la cortina... Y te pones medio como solemne.
2: Sí.
1: Haces así, ¿no? Y de repente viene uno y te tira un chiste y te estardala todo.
3: Fede Llovera para mí es la persona que menos ves venir.
1: Es espectacular. Mira. El micrófono sí. Ese sí, es espectacular.
2: Fede es el asistente, recordemos, ¿no?
1: Sí.
2: Porque si no dicen, ¿de dónde sale?
1: Sí.
2: Nuestro productor, pero es además asistente de una sección clave para nosotros.
1: Se abre un gran tema a partir de este comentario. Se abre un gran tema que es el sentido del humor.
4: ¿El sentido del humor?
1: El sentido del humor.
4: ¿Qué capital,
1: es tener el buen sentido del humor, ¿no?
2: Sí.
1: Poder manejar el humor. Y cada uno tiene la posibilidad que tiene y la herramienta la tiene diseñada de acuerdo a cada uno, ¿viste? Hay algunos que tienen una gran capacidad para causar gracia. Fede es uno, por ejemplo,
2: sí.
1: ¿No? Fede es uno que... siendo serio causa gracia.
2: Sí,
4: por eso yo decía, ¿no? Claro, sí. Que para mí lo que tiene Fede es que es de las personas que vos no ves venir.
2: Claro, no esperás. Claro.
4: Porque es una persona bastante introvertida, silenciosa, moderada.
2: Al ángulo.
4: Pero es muy ácido en sus comentarios. Entonces, eso te rompe más.
1: Sí, total.
4: Te rompe más. Total. Porque vos estás como con la guardia baja y el tipo te mete un chiste.
2: El 90% de los cordobeses tiene esa capacidad.
1: Sí,
2: 95%.
1: Los cordobeses son los mejores humoristas de Argentina.
2: La rapidez, ¿viste? La rapidez para el sentido del humor.
1: Sí.
2: Que vos estás hablando de algo completamente vago, de, no sé, estoy yendo a comprar un kilo de papa entre la sierra y le contás al cordobés que estás al lado y te tira dos, tres, que decís...
4: O te tira un dicho gracioso.
2: Sentido del humor.
1: Mira, le voy a contar una pequeña...
4: Pero se exceden a veces.
2: A veces se exceden.
1: Te juro que no lo hice a propósito y esto me pasó ayer a la tarde. Estaba hablando en una vereda por teléfono con un amigo periodista. Estabas conversando animadamente, porque un gran amigo, con mucha confianza, y de repente veo venir por una vereda, por la misma vereda, a un pibe que hace chistes en Instagram, un influencer, no un influencer, un humorista.
4: Un humorista. Sí.
1: Que no es conocido, pero yo lo veo y me.
4: Sí, lo viste una vez, te reíste, ya está, te lo muestran siempre.
1: Y lo veo venir y me salió el fan. Estaba hablando con mi amigo y le digo,
2: pará,
1: loco, te veo todos los días en Instagram y me.

0: pasaron cosas, pobre Tati. No.
1: ¿Querés contar?
2: Activamos el modo fan, activamos el modo catarsis, que me parece que no.
0: Obvio.
2: Que la gente del otro lado
0: ¿qué vas a hablar? ¿Del trapo de piso? Dejémoslo
2: que
0: atrás.
2: Que la ventana rota y que se inundó todo.
0: Miremos para adelante. Miremos para adelante.
2: Todo es una inundación.
1: Gran tema el tema goteras.
3: Gran tema de la vida. Lo sufrí el fin de semana.
1: Gran tema de la vida.
2: Igual desde un lugar, me quejo desde un lugar de mucho privilegio. Hay gente que conecta lluvia.
0: Amiga, vale quejarte.
3: Ey, se queja el hijo de Steve Jobs porque no le dan herencia, no nos podemos quejar nosotros.
1: Claro.
2: Chicos,
3: dale.
2: Para.
3: Dale. Somos.
0: Espera.
3: Dale.
0: Quiero decir una cosa.
3: O
0: sea, es la primera vez que me pasa que tuve un piquete en mi casa.
1: ¿Por qué?
0: Por un reel. Porque como mi familia está bastante en mi mood con el tema del el ánimo y el manejo de las redes sociales, creo que lo llevo bastante bien. Todo. Ayer, por supuesto, catarata de qué querés, la zurda que pide impuesto. Ay, no pasa nada porque... No pasa nada, por supuesto. Me río de eso, pero en mi casa como... ¿Cómo que la herencia no se reparte? Como... apareció como...
1: Okay.
0: ¿Esto? ¿Por qué? ¿Qué onda?
3: Sí.
0: No, me hicieron un piquete. Pero ya bueno, saben que me voy a gastar todo.
2: Tienen un punto. Y que de lo que no te gastes encima estás proponiendo que suban el impuesto a la herencia.
0: De eso se quejó mi marido.
2: Sí, claro.
3: A ver, ayer... herencias de 400 millones de dólares, hoy una ventana rota y tres tipos con goteras.
2: Para, y lo peor.
3: El periodismo.
2: Lo peor es que yo digo, cuando empieza la tormenta a caerse el cielo, le digo a mi marido, pero ¿y esto?
3: Lluvia.
2: Dice, ¿qué? No me dice, lo anunciaron, se sabía que esto iba a pasar. ¿Dónde? Y me mira y me dice,
0: ¿cómo? ¿Dónde te en todos los lugares donde vos trabajás.
1: En el teléfono, claro.
2: Me dice, ¿vos sos periodista, no? Le dijo, sí, pero no sé, se ve que estaba preparando las columnas de hoy. Nunca registré que se iba a caer el cielo de este modo adentro de mi casa.
1: Un gran relámpago.
0: Hubo un momento de rayos.
1: Siete y pico, ¿no? Fue el relámpago. Un relámpago que fue automático. Fantástico.
0: Y el viernes pasado también una tormenta eléctrica muy fuerte.
3: Sí, el viernes fue jodida.
0: Me encontré con varias personas que habían tenido problemas.
3: En una cama dormimos cuatro personas. Y no tiene nada de sexy. Fogoso, de sexy.
1: Claro. Bueno, vamos a ver. Así que la motocam anda a pie hoy. Hoy es la patacam.
0: ¿Patacam?
2: Ese.
1: Ah.
2: Sí, igual qué valiente, ¿no?
1: Y por eso todavía.
2: Qué valiente la caminata acá. En casa hubo un piquete de. ¿Así querés que vayamos al colegio? ¿En colectivo vos querés que nos vayamos así? Tenían un punto.
0: Y había un punto. Hoy era.
1: La motocan de
3: Madrid no
1: con su parca. Discúlpenme, pero siempre estamos todos de acuerdo que con lluvia se va a la escuela igual.
3: Sí.
1: ¿No?
3: Me
2: viene al trabajo, se va a la escuela.
1: No se negocia con los pibes nada.
3: No se negocia. Yo solo no iba.
1: No se negocia nada.
3: Yo tenía calle de tierra en Tortuguita, entonces era mamá, es un montón, me voy a embarrar entero, es calle de tierra, 6 cuadras hasta el bondi y ahí frenaba.
1: Está bien.
2: No se negocia nada, pero sí hay que llevarlos, porque tampoco puedo tener parada en la parada del colectivo 25 minutos abajo del diluvio.
1: Se lo lleva, ese esfuerzo se hace.
0: Yo creo que hay que ir siempre al colegio con denuncio que hija. Padre, hay como un papá como llueve y lo convence.
2: Ah, lo rebotea.
1: Está muy clara esa lógica de fuerzas de la familia Bufflet, que hay ahí como un 2-1 que le hacen, ¿no? A Bufflet.
0: No.
3: El abogado,
0: siempre uno.
1: Ahí está. Lindo. ¿Dónde va la gente cuando llueve?
0: ¿Dónde va la gente cuando llueve?
1: ¿Busca una casa donde cambiar de piel? ¿Qué hace la gente cuando llueve? Ahí estamos viendo a la patacam. La patacam está...
2: Chacarita.
1: ¿Esto es chaca?
2: Sí,
1: ¿no?
0: Chacarita. Qué bien tu ministra de Desarrollo Social.
1: Gracias, Petovelo. Muchas gracias.
0: Te saló,
1: Estamos en la cruce.
0: Estaba dudando.
1: ¿Estamos en la cruce?
2: Sí, estamos ahí en donde...
1: Cruzamos a la pizzería Imperio y nos comemos una de musa.
0: Qué bien.
1: De Dorapa para arrancar. Arrancar el día, bien.
0: De desayuno. Qué buen desayuno, una porción de pizza de musarela.
1: No, esa no es Chacarita. Está el subte a color amarillo ahí. Pará, tengo mis dudas. ¿Estamos seguros?
0: Ah, capaz te cante.
1: Estoy mirando más.
0: Siempre
1: esto es
0: amarillo.
1: Santa Fe, esto es Puente Pacífico. Me
2: ¿y dónde
1: parece.
2: Está el puente?
1: Sí, esto es no Corrientes.
2: ¿Y Corrientes? ¿Qué es Chacarita?
3: Chicos, este tape editémoslo porque se me cae la candidatura.
1: Por favor, indignación.

0: Para, estoy
1: es
0: bien,
1: Chaca,
0: ¿no?
1: Es Chaca.
0: ¿Es Chacarita?
2: ¿Qué es?
1: ¿Chaca es?
2: ¿Qué es?
1: Esa dársena es...
2: No nos confiesa.
1: Ay, aparte va a ser el 132. Estamos haciendo un papelón.
0: ¿Qué?
1: Primera
0: punta, bueno, no, malísimo.
1: Estábamos re lejos.
0: Ah, estábamos malísimo. Re lejos. Pero se re parece al Chacarita.
1: Uy, no, aparte, pará. Si hay alguien, escúchame.
0: Se parece.
3: Tiembla Petovelo.
1: Si hay alguien a los que no les podemos fallar, es a los vecinos de Caballito.
3: Totalmente.
0: Que los acaban de abandonar.
1: Los más bravos de la ciudad.
3: Sí, sí.
1: Corazón de cemento.
3: Sí, sí. Es el establishment de la ciudad.
0: O sea,
1: son los más bravos de la ciudad. Que, perdón.
3: Con justa razón.
1: Empezamos pidiendo
0: disculpas. Está en el ranking, está Berti, después vengo yo.
3: ¿Por qué?
2: No, vos pero
3: un candidato sabe equivocarse,
1: no le podemos fallar a los vecinos.
3: Juan Domingo Perdón dijo Capusotto y funciona a la perfección.
1: Vale,
0: igual,
1: no le fallemos.
0: Para cuidar al candidato hay que decir que estuvo flojo el equipo técnico que asesora, ¿no? Porque lo mandamos. Sí, lo mandamos sin la información, ¿entendés? No. Él va a abrazar
3: no
0: a
3: hagan
0: las
3: la típica
0: criaturas.
3: De caerle al asesor. La culpa es del dirigente político.
0: Pero no lo podés mandar.
4: Sí.
2: La culpa es siempre del asesor para no enganchar.
1: Bueno, están diciendo que no tenemos calles,
0: y
1: pero es lo peor que me pueden decir.
3: A vos te matas.
2: Le acaban de pegar.
1: Chicos,
2: yo vine a un pueblo y sigo sin saber muy bien dónde empieza y dónde termina la capital. No me pidan eso.
3: Es que el 19 de julio no hay semáforo.
1: Algo que me...
2: hay como tres o cuatro.
1: Entonces es que cuando los últimos días...
2: No paramos, obvio. Ya sabemos que no viene nada.
1: Voy a contar algo humano y chiquito y
3: arrancamos.
1: Y familiar y arrancamos.
3: Perdón, dale.
1: Sí. Los últimos diálogos que tuve, que tenía con mi abuelo antes de que mi abuelo partiera a este mundo, hace muchos años.
2: ¿Sí?
1: Estoy hablando de 20 y pico años atrás, ¿no? Era... Yo ya trabajaba en la ciudad. Mi abuelo vivía en el conurbano. Entonces lo iba a ver y a mi abuelo le gustaba preguntarme por las calles por las que yo me movía. Entonces le decía, sí, Lolo, fui a la calle Chacabuco. Ah, calle Chacabuco, en el cruce con Alsina. Y del otro lado tenés la calle Piedras. A dos cuadras tenés la Avenida de Mayo. Entonces él me daba una especie de demostración de cómo conocía las calles y cómo había caminado de la ciudad. Entonces yo le decía, estuve acá. Y él enseguida me hacía una especie de guía Filcar imaginaria donde me contaba todo lo que él sabía. Y era un motivo de simplemente de florearse frente a su nieto y de demostrar que hay una experiencia de vida. Inolvidable, era eso. Esos eran los últimos diálogos. Entonces, un poco cada vez que jugamos a esto, me acuerdo de eso. Bueno, queridos amigos, manden al 11-35-20-0057 sus mensajes y sus fotografías para jugar al Cómo nos ven en este jueves de lluvia. Es un jueves completamente así, pasado por agua. Así que los que estén en la calle, no queda más remedio que caminar por debajo de los toldos con paraguas o con sobre todo y buscar refugio, que también es una linda aventura. Arranquemos, queridos amigos. Por supuesto que hay una noticia dominante, que es que se bajó el capítulo de la venta de tierra a extranjeros en el proyecto de ley de inviolabilidad de la propiedad privada. Finalmente el gobierno, Patricia, que contaba los votos y decía que llegaba, finalmente el gobierno entendió que no llegaban, porque había mucha oposición a ese capítulo tercero que hablaba de la venta de tierras a extranjeros, y el gobierno decidió bajar directamente, drásticamente, concretamente, definitivamente, ese capítulo que generaba de todo.
3: Y quedaron tres capítulos.
2: Pero quiero decir una cosa.
3: Sí.
2: Como anticipó, algo que no habíamos visto en ningún lado, Ramón Indarto.
3: Se iba a caer y se cayó.
1: Lo venía diciendo que estaba muy bien.
3: Había una rosca finita ahí.
1: Sí.
3: El gobierno sabía ayer que no tenía los votos. Lo que decían era, bueno, vamos a ir al recinto, vamos a aprobar en general y cuando llegue el capítulo tierra lo tenemos que sacar. ¿Qué pasó a la tarde? Dijeron, bueno, pará. Si vamos a hacer eso, directamente saquémoslo y a ver si podemos descomprimir. Quedaron tres capítulos, eran cuatro, quedaron tres. O sea, eso se va a debatir. Ahora, si querés, pongamos esa imagen primero, Male, para entender lo que sí se va a discutir en el Senado. Va a haber igualmente marchas, hubo convocatorias de todo tipo ayer. Quedaron claras dos cuestiones. Una ya es un hecho y otra es una noticia en desarrollo. El hecho es que de esos cuatro capítulos había un capítulo que no se explicó bien. Si el gobierno considera que el capítulo de tierras era necesario, bueno, no quedó claro. Un ejemplo concreto. Estuvimos durante 4 meses buscando un senador oficialista para que se venga a sentar acá a explicarlo. Fue prácticamente imposible.
1: Es verdad.
3: Que alguien explique de manera concreta, inclusive el ideólogo del proyecto, Federico Sturzenegger, no lo salió a defender públicamente. Uh-huh. ¿Y qué queda entonces? 3 temas. Expropiaciones, ¿sí? Manejo del fuego y desalojos. En estos 3 puntos el gobierno tiene un acuerdo con una gran parte de la oposición que hay que realizar modificaciones. Ese 4º capítulo, el de tierras, o no se explicó bien, hubo mucha presión en provincias. Recién estaba hablando con senadores que giraron en última instancia y me decían 2 cuestiones. La primera, mucha presión en provincias, sí. Me insistían con, mirá, no se explicó. Entonces hubo un, si bien hay un sector de la política que juega al cuanto peor mejor, es lógico, va a pasar siempre, sí. Hubo otro sector que tuvo un genuino temor de, ajá, lo que se podía aprobar. Evidentemente no quedó aclarado. Bueno, lo terminan de sacar. Y un dato político que por estas horas está en la portada de Infobae, y para adelante me parece que es el tema, es ¿quién tuvo la culpa? Esto es como un equipo de fútbol. Cuando vos ganas, ganamos todos. Cuando vos perdés, ¿quién tuvo la culpa? Y ahí empiezan un tirón entre Patricia Burley, que dice, mirá, yo no tenía los votos, no los tengo hace 4 meses, te vengo diciendo que no están. Sturzenegger, vos tendrías que haber salido a defenderlo un poco mejor a esto. Del sector de Sturzenegger era, no podemos modificar más.
1: Sí.
3: Y hay una pata que se empieza a repetir por estas horas, que es, ¿qué hizo el jefe de gabinete, Diego Santilli? Digo, ¿aceleró? ¿Buscó un acuerdo con estos gobernadores aliados? Uh-huh. Te voy a dar un solo ejemplo. Ayer, cuando empieza una catarata de giros de senadores, en un lapso de 1 hora y media, entre las 2 y las 3:30 de la tarde, se empezaron a dar vueltas senadores. 1, 2, 3. Y ahí fue una avalancha. En ese contexto, Rolo Figueroa, gobernador de Neuquén, sí, aliado, pero absoluto al presidente de la Nación, con todo lo que conlleva Vaca Muerta, la energía y demás, saca un video para contradecir a Patricia Bullrich. Bullrich había dicho, Neuquén acompaña. Y Figueroa, viendo que ya la cosa se daba vuelta, dice, bueno, no. Basta, no acompañamos. Mirá lo que decía Figueroa ayer en este corte en Twitter, que generó una escalada de muchos senadores que se dieron vuelta.
4: Estamos en Barbarco entregando lotes para distintas familias. Tan importante la tenencia de la tierra, que así como hemos dicho que de ninguna manera vamos a entregar tierras fiscales a extranjeros, que he enviado la ley el día lunes a la legislatura, con la misma firmeza digo que de ninguna manera vamos a acompañar la extranjerización de nuestras tierras. Nosotros queremos que las tierras sean para los argentinos y el nivel de desarrollo tiene que estar atado a la producción. Ese es nuestro camino.
1: Bueno,
3: ¿no sabía Figueroa el proyecto hace 5 meses?
1: El gobernador más importante del país, claramente. Más importante que el de la provincia de Buenos Aires. El gobernador más holgado del país, el gobernador con más espalda del país. Esto es un, sí, tipo, y aparte, parado sobre la frontera. Es un tipo que conoce y aparte parado sobre recursos. Y aparte, espectador de los intereses económicos que puede haber sobre los recursos.
2: Y receptor de inversores, o sea, extranjeros.
1: Claro, permanente.
2: Más que nadie,
1: más,
2: ¿no?
1: Más que nadie.
2: O sea, si mañana viene un accionista de Chevron y le quiere comprar 1.500 hectáreas para poner un campo de ovejas a Neuquén, ¿Figueroa lo echa?
1: Bueno, por eso es interesante lo que se abre. Claro, se abren preguntas, ¿entendés? Se abren,
2: ganó
1: preguntas.
2: El consignismo,
1: ¿por
2: chicos?
1: ¿Por qué lo dijo? Si es por consignismo o por qué. También, sí, hay una pregunta interesante, no sé si no me quiero anticipar, dale, pero es, ¿había algo finalmente? ¿Hay algún proyecto de inversión que va a retroceder porque esto se cayó? ¿Había algún proyecto económico que el gobierno estaba impulsando, que el gobierno impulsaba esta ley para que un proyecto económico de inversores extranjeros prosperara en la Argentina? Nunca lo vamos a saber.
2: Si esta ley estaba hecha a medida de un proyecto.
1: Bueno, claro, pensábamos.
2: Ese es el fantasma que agitó.
1: Por supuesto.
2: Agitaron los que estaban en contra del proyecto, pero yo creo que es bastante lineal con la manera de pensar del gobierno el proyecto.
3: Ayer. Sí, yo le pregunté,
2: la lógica de que la desregulación va a permitir más movimiento de la economía y ese, claro, movimiento va a traer beneficios. O puede estar en contra o en desacuerdo con eso. Después sí, el resto se transformó, si la Aconcagua es tuyo o mío.
1: Pero si ahora hay malestar, yo igual estaba de acuerdo con el proyecto, pero si ahora hay malestar, como está planteando Moncho, un desgaste innecesario.
2: Por supuesto.
3: No. Innecesario.
1: Claro.
0: ¿Perdieron una batalla cultural?
3: Ayer le pregunto a una entidad agropecuaria a ver si logro lograba entender. Y me dio un ejemplo que me sirvió para entender un poco el punto. Me dice, supone, vos tenés familia de Entre Ríos, me dice. Sí. Bien. Ese terreno en Entre Ríos, lo que queremos buscar es que se valorice la tierra, quitando algunas cuestiones de limitaciones y demás. Sí. Que se empiece a valorizar más la tierra. Un terreno productivo puede valer mucho más si le quitamos algunas restricciones. Tiene un problema, me dice. Obviamente, ese terreno va a valer más, ese campo va a valer más, es mucho más productivo. Uh-huh. Al valer más también va a aumentar, obviamente, lo que se cobre el alquiler de esa tierra. Uh-huh. Esa sí es una discusión válida, recontra válida para plantear. Lo que sucedió, me parece, es que quedó todo confundido. ¿Viste? Claro. De golpe aparecía Tini Stoessel y Emilia Bernes, que en su vida hablaron de política.
2: Claro, porque no...
3: Emilia, claro, porque es una chica
0: bueno
3: que...
0: Lo que
3: Tini Stoessel.
0: Emilia, en una conferencia alguna vez le preguntaron...
3: Y dijo, nunca quiero hablar de política.
0: Y miró a su representante y fue toda una situación que incluso la dejó...
3: ¿Ah, sí?
0: Sí, sí, en una conferencia en el exterior le preguntan por Milei o por la política argentina y ella se queda mirando a su representante y se dio como una situación de... Son temas en los que
2: como
0: no me
2: que
0: quiero
2: hasta,
0: meter.
2: Claro, porque ha tenido hasta cuestionamientos por...
0: Otilia.
2: Al revés, ¿no? Por no pronunciarse sobre... la gratuidad de la educación pública en Argentina. O sea, ha tenido hasta cuestionamientos por eso. Y se pronunció con esto. Licha Martínez.
3: Entonces, y después ayer, además...
2: Gente mirá, muy popular.
3: El canciller Pablo Quirno, después de estar acá, estuvo en A24. Uh-huh. Y en un momento le pregunta...
2: Y dejó
3: bueno,
2: un viral.
3: Si viene... Claro, pero aporta a la confusión. Uh-huh. Porque dice, si viene y quieren comprar un pueblo, como diciendo, no, va a decir que no. Y mirá la respuesta que obviamente se hizo viral en todos lados. El canciller ayer.
5: Entregando a los extranjeros nuestra tierra, territorio, nuestra soberanía.
6: Nada, los extranjeros que vienen a trabajar a la Argentina y quieren comprar tierras o quieren comprar departamentos o edificios o hacer sus negocios. O sea, tenemos gente operando, empresas extranjeras
5: operando
6: en la Argentina.
5: Si un extranjero viene a comprarse un pueblo entero o una provincia entera, tranquilamente podría hacerlo.
6: Y sí, o sea, pero eso va a producir beneficios para la Argentina.
7: Ahora, ahí le pregunto.
6: O si no entramos de vuelta en el tema de se llevan los glaciares.
1: Que, claro, es que hay un tema también con...
2: Una confusión.
1: La aprecio a Eduardo, todo. Hay un tema con las preguntas que tampoco tienen lógica, como poder decir, viene uno y se compra una montaña entera. Eso no pasa. O sea, a mí me...
2: No,
1: me,
2: está bien, pero...
1: Me, lo,
2: para mí la pregunta es mega válida, porque lo que está diciendo es... La oposición dice esto. ¿Es verdad o es mentira? Nadie, ¿y el tipo dice es verdad?
1: Ningún extranjero es dueño de un pueblo.
2: Ya lo sé, pero Quirno podría haber elegido
1: decir
2: eso.
1: Tiene que tener la respuesta, claro, por supuesto que tiene que tener la respuesta, pero digo...
3: El canciller dijo que sí. Entiendo que la ley diga que no, pero si vos, como oficialismo, que tenés que explicar...
1: Me indigna que se arma toda una conversación de...
3: Claro, pero
2: de algo
3: pero la culpa es del que se confunde... ¿Genuinamente o es de quien debe explicar? Si yo vengo acá y te digo, tengo un proyecto para modificar el... Quiero que el escritorio sea cuadrado. Lo tengo que explicar por qué. No puedo decir, no se quejen, quiero que sea cuadrado. Claro. Bueno, ¿podés explicar lo que querés hacer?
0: ¿Esto pasó después de que ya se conociera lo de Venegas Lynch encima?
3: Sí.
0: Porque esto es a la noche.
3: Al filo, sí.
2: A la tardecita.
3: No sé si Quirno ya lo tenía.
1: Lo suelta Juliana Di Tullio, ¿no? Lo de Venegas Lynch.
3: El senador, claro, ¿qué es lo que pasó ayer también? El senador Joaquín Venegas Lynch, senador nacional por la provincia de Entre Ríos. ¿Sí? Obviamente no viene de la política. Tuvo toda la vida en la actividad privada y entra como senador ahora. Y ayer a la tarde empieza a viralizarse esto. Que el propio... No, pongamos antes, primero, si podemos, Male, por favor, la página web, así explico después lo que responde el senador. Esto, aparece esto.
1: Ajá.
3: Glocalterra, una empresa de Joaquín Venegas Lynch, del senador, perdón, que administra y vende campos. Está sobre todo en el litoral. Vendió campos en Perú, en Uruguay, en Paraguay. Ayer hablé yo con el senador.
1: Ajá.
3: Entonces le pregunto... Vos tenés una empresa que vende tierras, que obviamente esto va a valorizar la tierra y vos estás votando por un proyecto que te puede beneficiar. Lo que él dice, y yo encuentro una cierta lógica acá, es vivo en Entre Ríos, él vive en Entre Ríos. Administro campos, arrendo campos, vendo campos, represento familias que compran y venden campos. ¿Qué quieren que haga? ¿Que deje mi negocio? O sea,
1: él lo hace de antes, yo vendo, toda la vida.
3: Eso sí, la empresa la fundó hace 6 años. Sí, claro. Él está en el sector agropecuario hace 20 años. Sí. Y decís, yo vendo, te vendo 2.000 hectáreas en, no sé, en Villaguay.
2: Sí, sí, es como una inmobiliaria de campo.
1: Pero lo que le están pidiendo...
3: Y él dice lo que dice, yo no tengo la declaración jurada.
1: Pero lo están pidiendo, me parece razonable el pedido de que se abstenga de votar.
3: Se abstenga de votar.
1: No le están pidiendo que deje de hacer su actividad.
2: ¿Y todos los que tienen campo deberían abstenerse?
1: No, no, los que tienen campo
2: ¿por
1: no.
2: ¿Por qué?
1: No,
2: si cambia la condición de...
1: los que venden tierra.
2: Esperá. Si a todos los que tienen campo les cambia la condición de vender, ¿deberían abstenerse? Todos los que tienen todos los que tienen un departamento para poner en alquiler, ¿deberían abstenerse de votar, la ley en la ley de alquileres?
7: No, no es lo mismo.
2: ¿Por qué?
7: No es lo mismo que... A ver, si, para, si tenés 200 alquileres y estás haciendo un mega negocio de eso, sí. Si tenés 2 alquileres porque heredaste uno de tu abuelo y vivís de eso, no es, o sea, no, no vivís de eso, pero administrás eso, no es lo mismo. Y para mí no es solo abstenerse, es avisar, enterarte por él.
2: Pero si vos estás...
3: Dice que lo tiene en la declaración jurada.
2: Está en su declaración jurada.
7: Sí, pero la gente no...
2: Nadie lo oculta.
7: Pero, bueno, pero antes de la votación, para mí lo ético es que vos mismo digas, yo tengo una contraposición de intereses acá... Y me abstengo de votar.
3: Y me abstengo de votar.
7: Pero hay que ser y parecer, ser prolijo, ¿viste? No,
2: no sé, me parece... creo que cae en la misma chicana, pero creo que es más una chicana que...
1: No,
2: que es más chicanero que
1: sí, que es un buen elemento que se usa como chicana política,
2: porque,
1: por supuesto.
2: El señor no es que tiene él... no sé su situación particular, ¿no? Pero es un señor que tiene un... Trabaja de comprar y vender campos. Sí. Su negocio va a estar en la diferencia y en la
7: también trabaja o no.
2: En la en la comisión por eso, quiero decir. No es que necesariamente es millonario, gana más guita que alguien que tiene, no sé, 2 departamentos muy buenos en la ciudad de Buenos Aires.
7: ¿Será que me impresiona mal la página
2: claro.
7: en inglés?
1: Claro,
7: orientada.
2: Y su negocio está...
7: Con los caballitos de fondo, qué sé yo.
2: Ah, no sé, sí, claro,
7: ¿será
2: obvio.
7: ¿Será que me impresiona
1: negativo?
7: Esa es una página dirigida al exterior.
3: A ver, te liquida. No,
2: claro.
3: Te liquida.
2: Lali convocando a la plaza. Y una página vendiendo tierras en inglés. Batalla cultural perdida.
1: No podés. Bueno, en fin, pasó. Se armó y
3: hoy lo que van a decir es vos no podés votar. Él va a ir al recinto a votar.
1: Igual,
3: ahora la ley de tierras.
1: De todos modos, se cayó el capítulo 3. Queda, como dijiste vos, el tema de desalojos, que ya está vigente el desalojo. No entiendo bien cuál es la reforma todavía en tema de desalojos. Es acelerarlos, es agilizarlos. Pero los desalojos están vigentes en la ley de tierra actual, están contemplados.
3: Sí.
1: Creo que quitan...
3: Pero es agilizar la medida de desalojo.
1: Ok.
3: Es agilizar la medida de desalojo, que ahí sí tienen acuerdo.
1: Sí, o sea, que hay acuerdo. Sí,
2: había acuerdo con la ley de fuego también.
3: Había acuerdo en todo.
1: Sí, sí, la ley de fuego también.
3: El radicalismo estaba de acuerdo en prácticamente todo, salvo en este capítulo. Sí, y ahora, bueno, Burley va a tener que ir al recinto. Y también habrá que ver qué es lo que pasa. O sea, para mí es una noticia en desarrollo total, porque está bien, vos quitaste un capítulo, pero esto se va a meter lo de este senador.
1: Sí.
3: Vas a tener que sostener la sesión.
1: Sí.
3: Y hay que ver si Burley tiene ganas de sostener la sesión.
1: Bueno,
3: ¿viste?
2: Te agrego una cosa.
3: Eso es...
2: Sí, está bien. No, y te agrego una cosa. Me parece que no hay que desvincularlo de haber tenido que dar de baja el decreto 690 del practicaje esta semana.
3: Sí,
2: porque ahí. Hay un ruido por debajo de, ojo, que un sector se dio cuenta que tiene a un grupo, porque hay un montón de desregulaciones y modificaciones en el tema de la navegación y el cabotaje marítimo en Argentina, y ojo que ahí había como cambiado la capacidad de ir a confrontar con algunas cosas del sindicalismo, de las distintas regulaciones y demás, cuando dijeron, che, mirá, ojo que con estos 400 tipos tenemos una herramienta de negociación. Y otra cosa que pasó ayer es que hubo reunión de comisión de presupuesto por ley de inocencia fiscal y aparecieron un montón de pedidos y de planteos alrededor de, che, vamos a poder explicar bien cómo es el tema de los funcionarios, si los funcionarios entran en inocencia fiscal, si no entran, cómo declaran sus cosas y demás. Le están pidiendo que vaya a la oficina anticorrupción a explicar que si, o sea... Se enredaron o vieron ahí como, me parece que...
1: Bien. Vamos volvamos al tema tierras para hacer un repaso final, si se quiere, ¿no? Y para ver si podemos clarificar acerca de lo que está en poder de extranjeros en este momento en la Argentina y cómo queda, digamos, el escenario, que entiendo que es el mismo que está vigente desde el año 2011, cuando por impulso del kirchnerismo, siendo presidente del Senado Julián Domínguez, lo recuerdo, sancionaron esta ley con las restricciones actualmente vigentes y que es la que va a quedar así. Está conectado por videollamada Pablo Volkin, que es historiador y coordinador del Observatorio de Tierras, un organismo que desde hace tiempo viene observando el comportamiento y cómo la lógica de la tierra en la Argentina va variando según las inversiones y las ventas en las diferentes provincias. ¿Qué tal, Pablo? ¿Cómo va? Gonzalo y el equipo de Infobae te saludan.
8: ¿Qué tal, Gonzalo? Muy buenos días para ustedes y para todo el equipo.
1: Gracias, gracias por atendernos. Bueno, ¿cómo ven esto de que finalmente se va a mantener la ley de tierras vigente desde el año 2011?
8: Bueno, nosotros creemos que es un paso importante. Uh-huh. En ese sentido, y retomando las discusiones que ustedes estaban teniendo en la mesa, sí. Yo lo que considero, por el contrario, es que el gobierno explicó bastante bien el proyecto.
1: Ajá.
8: Y que eso es lo que generó la reacción.
1: Claro,
8: ustedes te pasaban la declaración de Kirchner, y Kirchner claramente expresaba que el proyecto habilitaba la compra de un pueblo, y te explico, esto sí sucedió, y sucedió en 2008 en la provincia de La Rioja, con capitales norteamericanos, y en parte provocó el debate que después derivó en la sanción de la ley que vos recién mencionabas en 2011.
1: ¿Qué pueblo?
8: Y sí, hay no cerros, si vos querés, pero lagos controlados por capitales extranjeros, como por ejemplo el del magnate John Lewis en la Patagonia, y es el caso del Lago Escondido, al cual es muy difícil acceder. Por lo tanto, no es que no hay. Pero volviendo a esto que estaban planteando y por qué yo digo que lo explicaron bien, después con las confusiones que tienen y las dificultades que tiene explicar una ley de este calibre, ¿no? Porque en la conferencia de prensa de Patricia Bullrich el martes, que generó tanto desconcierto en un sector del oficialismo y aliados del oficialismo, yo te podría indicar o marcar seis puntos importantes. El primer problema es un enorme desconocimiento de lo que es la tierra. Yo hace 20 años que hago, digamos, laburo sobre estudios rurales, y comprar dos departamentos en un barrio porteño o instalar dos empresas en la Argentina con comprar de X determinada superficie de tierra, lo que no tiene presente, que es algo básico en los estudios de economía, es que la tierra es un bien limitado, irreproducible y por lo tanto excluyente. Vos en la Ciudad de Buenos Aires, y es lo que está sucediendo, construís un edificio, otro edificio, y podés seguir comprando, y en general hay bastante proyección inmobiliaria. Sí. Fábricas, lo mismo, tierra es limitada, el que es dueño, y el que no la tiene, no la tiene. Por lo tanto, es excluyente, y no es un elemento menor para pensar en términos de quién controla el territorio de un país, la importancia que eso tiene y los efectos que tiene en términos de soberanía. Y por eso muchos otros países del mundo son muy cuidadosos con su tierra, porque saben que es algo que no se reproduce. Todavía el hombre no ha logrado. Inteligencia artificial, robot, tierra, nadie por ahora. Punto dos. El proyecto, en realidad, de fondo, no busca alentar más inversiones extranjeras, porque vos mismo mencionabas la ley actual de la capital extranjero está un 15% de la superficie del territorio. ¿Sí? En este momento, a escala nacional, en promedio, hay un 5%.
1: Sí.
8: 13 millones de hectáreas, el equivalente a Santa Fe.
1: Sí.
8: Con la ley actual, vos podés seguir vendiendo 26 millones de hectáreas más. O sea, desde diciembre 23 hasta hoy, el gobierno de Javier Milei podría haber vendido 26 millones de hectáreas más con la ley vigente. Y eso no sucedió.
1: ¿Y por qué
8: entonces
1: querían cambiar? ¿Cuál era la?
8: Bueno,
1: ahora
8: llego a eso, pero te digo, tercer punto importante. Toman como fundamento los artículos 20 y 25 de la Constitución Nacional y confunden el inmigrante, o sea, la persona que viene a la Argentina y que vino hace 150 años atrás, se instaló acá. Inclusive Patricia Bullrich mencionó las colonias de Esperanza y Gaiman. ¿Sabés cuántas hectáreas le daban en la Esperanza a los colonos que venían? 33 a cada uno, 33. Y en Gaiman, esos que vinieron acá, que se instalaron, que trabajaron, que aportaron para el engrandecimiento de la Argentina, esos son inmigrantes, no son capitales extranjeros como Peter Thiel, como Lewis o como el dueño de PepsiCo. Y esto no es una cuestión de mentar un fantasma, como decía tu colega, en términos de la ley Peter Thiel. No, yo no creo que tuviera el nombre y apellido de nadie la ley. Creo que alentaba justamente al capital extranjero. No nos podemos hacer los sonsos que tenemos un gobierno nacional alineado como pocos en la historia argentina con el capital norteamericano y con el gobierno norteamericano particularmente, y en la disputa global que hay en el mundo, donde los chinos avanzan y, por ejemplo, son los principales que manejan tierras raras, acceder a los recursos estratégicos que tiene la Argentina es fundamental. Por lo tanto, y podría así seguir seis puntos más de lo que plantea, digamos, la... porque el otro problema grande que tiene este proyecto es que avanza en un fenómeno que se empezó a extender a partir de la década de los 90. A partir de la década de los 90 comenzó un proceso de fragmentación territorial y nacional muy significativo. El gobierno de Carlos Menem no solo transfirió los recursos, y por eso ahora el Rolo Figueroa, como lo conocemos, ¿no?, en Neuquén, está sentado arriba de Vaca Muerta, y es lo que ustedes mencionaban, como un, ¿no?, un gobernador muy importante, sino que aparte transfirió la educación a las provincias y transfirió la salud a las provincias, situación que generó un nivel de desigualdad cada vez más importante. Y ahora se transfiere el manejo de y la definición de qué es un glaciar y una zona preglacial a las provincias. Ahora se le transfiere la tierra y la negociación no es similar. No negocia igual con un gran capital, que encima ahora se plantea que estos grandes capitales tienen más poder que los estados. No negocia igual con un estado nacional que con un estado provincial. Entonces,
1: Pablo, pará, porque estás abriendo mucho y es interesante lo que decís, pero estás abriendo mucho. Entiendo tu
8: fervor. Pregunten todo lo que necesiten.
1: Entiendo tu fervor, ¿eh? Pero lo que te quiero preguntar es por qué crees que el gobierno...
8: Disculpa, me pidieron que hable alto para que se escuche, simplemente por eso, de fervor.
1: ¿Por qué crees que... se escucha bárbaro. ¿Por qué crees que el gobierno quería modificar la ley de tierras si tenía todavía para vender, si estábamos lejos del tope? Si la verdad que la extranjerización de la tierra, más allá de las inversiones, no parece ser un problemón. Si estamos a 5 millones contra 26 que se pueden vender, ¿por qué lo quería hacer? ¿Cuál es tu conclusión sobre por qué el gobierno quería hacer esto?
8: Te diría, la ley actual le pone tres límites, y esto sí me parece que es un punto importante del gobierno. Un primer punto es que hay 36 departamentos en el país. Viste que las provincias están divididas en departamentos, sí, como la provincia de Buenos Aires, en partidos. Sí. Bueno, hay 36 departamentos en el país que superan el 15%. Ya lo superaban antes del 2011, las leyes se votan, no tienen retroactividad, van para adelante, ya estaban por arriba. Algunos llegan al 60. Esos departamentos, esos 36, están ubicados estratégicamente en dos áreas de nuestro país. Uno es la zona cordillerana, Salta, Tierra del Fuego. Y entonces vos, cuando ves el mapa que nosotros elaboramos, los departamentos que están en rojo son los que superan el 15%. En el caso de Salta, hay dos departamentos, Molinos y San Carlos, que tienen el 60% de la tierra extranjerizada. Sí. Lácar en Neuquén tiene el 54%. Sí. Y después tenés otra extranjerización muy elevada en lo que es la zona ribereña a la principal vía navegal troncable de nuestro país, que es el río Paraná. Sí. O sea, Misiones, Corrientes, en menor medida, algunos partidos de Entre Ríos, y Garay, en la provincia de Santa Fe. En esas zonas cordilleranas están los principales recursos que tiene nuestro país. Tierras raras, litio, fundamental. En Salta, por ejemplo, había gran debate a ver si Flavia Rollón iba a votar o no la ley, producto que las inversiones extranjeras en Salta son cuantiosas. Hay muchas que nosotros no pudimos registrar por problemas que tiene el propio Registro Nacional de la Propiedad Rural, que ha perdido manejo a partir de 2016 para adelante, digamos, y lo han ido licuando para que haya más dificultades para registrar. O sea que las 13.200.000 hectáreas que nosotros tenemos registradas producto de la información oficial es el piso de la extranjerización y no el techo. Pero claramente, para volver a tu pregunta, lo que sucede es que a lo que le interesa al capital extranjero no es comprar tierra en cualquier lado, no es que van a venir a comprar tierra en Santiago del Estero, ni siquiera en la Pampa Húmeda, donde la mayoría de los propietarios son súper productivos, se quieren quedar acá, no venden la tierra y somos uno de los núcleos sojeros del mundo. No, quieren comprarla en donde están los recursos. Y en las zonas en donde están los recursos, en muchos de esos departamentos ya no se podría vender con la ley actual ni una hectárea más, porque están superando, te diría, por creces, con el 50-60%. Segundo punto, la ley actual fija un límite de una superficie máxima que puede comprar cada capital extranjero. En la zona núcleo argentina, región pampeana, es de 1.000 hectáreas y su equivalente en Patagonia, Cuyo, NOA y NEA.
7: Sí.
8: Eso era otro elemento que querían eliminar. Y el tercer elemento que quería eliminar era que no podía haber, según la ley actual, y ahora va a seguir vigente, más de un 30% de capitales de la misma nacionalidad dentro de ese 15%. y dentro del alineamiento que tiene el gobierno, y esto es una idea que tengo yo que es absolutamente debatible, en la disputa de lo que era la penetración china en la Argentina y ahora la, digamos, el alineamiento casi automático con los norteamericanos, bueno, habilitar que los norteamericanos puedan ser los que principalmente compren en la Argentina en este marco. Sí, discúlpame.
7: No, Pablo, está buenísimo que hayas aclarado todos los puntos que son los que el gobierno no salió a explicar para mí y a defender. Ahora, yo tengo una pregunta simple, que es, ¿por qué para vos es muy peligroso que Benetton compre 10.000 hectáreas en Argentina y es bueno que Pérez Compán o Bulgaroni compren 10.000 hectáreas en Argentina? ¿Qué tiene de diferente?
8: Está perfecta tu pregunta. A ver, dos cuestiones. Primero, desde un punto de vista es igualmente grave. Para mí hay un problema que tiene que ver con la concentración de la tierra. Pero no,
7: porque tu problema son los ricos, entonces.
8: No, no es los ricos.
7: No la nacionalidad.
8: No, es que yo te pongo un ejemplo. Vos hablaste de 10.000 hectáreas de Benetton y debo corregirte. Tiene 1.100.000 hectáreas Benetton en la Argentina.
7: Quise poner una referencia.
8: Disculpame. No es lo mismo.
7: Compact tampoco tiene 10.000 hectáreas, ¿eh?
8: No, pero por supuesto.
7: Lo puse para tener un número que
8: todo. No, pero no es los ricos. Porque si vos hicieras la historia de cómo se apropiaron de esa tierra, te darías cuenta. ¿Vos sabés que Benetton, la empresa de Benetton, en la provincia de Neuquén, tiene 168 hectáreas en una zona estratégica, digamos, en la zona ribereña del río Collón-Curá, que alimenta la represa de Alicurá? ¿Vos sabés cuánto paga de impuesto inmobiliario por esas 168 hectáreas Benetton? Que supuestamente
7: lo
8: es el
7: que haya lo que haya definido la provincia o el municipio que tiene que pagar. Perfecto. De impuesto inmobiliario. Nada que tenga que ver con la nación, porque vos decís, el gobierno quiere vender...
8: Lo que yo te quiero decir
7: es
8: que
7: Pablo,
8: vos lo transformás en un debate de yo no quiero a los ricos y entonces como quiero a los pobres. Entonces, no, yo simplemente lo que estoy diciendo es, ¿para vos está bien que una persona en un país tenga 1.100.000 hectáreas y que eso impacte? Porque aparte eso tiene un impacto sobre el acceso de la mayoría de la población de la Argentina a la posibilidad de ubicarse más, digamos, homogéneamente en el territorio, de acceder a ciertos recursos.
7: Yo soy periodista y no legisladora, hago preguntas, pero de todas maneras
8: tampoco soy legislador, disculpame, yo soy investigador.
7: O investigador y o referente.
8: Yo me fundamento solo en datos.
7: Sí.
8: Soy investigador universitario, me dedico hace 20 años a esto. No es me gusta más o me gusta menos. Yo digo lo que es. ¿A vos te puede gustar o no?
7: Claro, sí, por supuesto. Yo digo, ¿qué pasó con Benetton? Fue una discusión gigante en los 90. Hoy hay una empresa, produce lana, la exporta, da laburo en blanco en Argentina, en un lugar donde no había laburo en blanco.
8: ¿Vos sabés cuánto laburo en blanco da Benetton en Argentina?
7: Esperá.
8: Es que si no me estás trayendo elementos que son irreales. ¿Vos sabés cuánto laburo en blanco da Benetton? Te pregunto.
1: ¿Cuánto da?
7: ¿Cuánto da?
8: No, te pregunto a vos.
1: Pará, lo sabemos eso, Pablo. Yo no quiero entrar. No quiero entrar a soltar elementos que no tienen base. Pablo, pará, porque estás demasiado fervoroso. Lo que te quiero decir es esto. No te quiero entrar a soltar la experiencia de cada uno individual de haber transitado todas esas historias. Así como vos las transitás como investigador desde hace muchos años, nosotros también hemos caminado por los campos de Benetton y hemos conversado hasta con los empleados mapuche de Benetton.
8: Mirá,
1: da mucho más empleo del que vos te imaginás, Benetton. Del mismo modo que si querés un día te invito a discutir Lewis, que lo soltaste ahí al pasar, y el control al lago escondido, para ver realmente las implicancias que eso tiene, que se crea una magnitud un poco desaforada, me parece. Pero no es el tema de hoy. Y me parece que también tenés que ver el rol. Me parece que también no estás viendo cuál es el rol del Estado en toda la historia de la tierra en la Argentina. Seguro que lo investigaste. Y seguro sabés que Benetton le compró.
8: Invito a leer mi tesis para que veas el rol del Estado en la apropiación de tierras. Mi tesis doctoral.
1: Pero pará, porque si no, es un debate muy complejo y muy grande. Yo no lo quería sacar a lo histórico, porque si no. Es para hacer un programa o te invitamos una noche.
8: Soy historiador,
1: pero digo, para quedarnos en lo puntual, digo, porque yo estoy seguro que Benetton da mucho trabajo y que los argentinos no desarrollaron la tierra de Benetton. Las 10 familias de la burguesía ganadera argentina que tenían esas tierras antes de Benetton no la desarrollaron y solo se agregaron a las comunidades mapuches. Y si vas a ver a las comunidades mapuches que están adentro, más allá de los conflictos puntuales y específicos, como el caso Maldonado, por ejemplo, que también me tocó cubrir, decirlo, si los vas a ver, te vas a dar cuenta que hay una relación de coexistencia pacífica, histórica y racional. Pero bueno, es materia de discusión. Del mismo modo que yo no creo que nadie se puede comprar un pueblo en la Argentina, nadie se puede comprar las casas de la gente que vive dentro de un pueblo, claro. Pero sí se pueden controlar zonas naturalmente, es así. Y también pueden existir empresas que controlan áreas naturalmente, siempre recordando que somos los dueños de los recursos nosotros y que por esos recursos que se extraen naturalmente, mal o bien, también se deja de alguna manera algo en la Argentina. Pero es una discusión sobre desarrollo que no quería entrar acá, pues quería conocer más tu opinión que la mía. Claro. Y te invito a volver al eje ahora. Te invito a volver al eje y a ver, ¿está bien esto como queda? El gobierno resigna. Te quiero preguntar esto. ¿Está bien que nos quedemos con esta ley? No había una urgencia. Está claro que no había una urgencia por cambiarla. Ahí quiero volver ahí.
8: Bien, a ver, dos cuestiones si querés. A ver, primero, yo creo que no había ninguna urgencia por modificarla. Ninguna. Sí. Digo, a tal punto que todos los países latinoamericanos, prácticamente salvo Chile, para ponerles un ejemplo comparativo nada más, regulan inclusive su tierra de frontera. Los países centroamericanos, Paraguay, que históricamente ha sido un país, digamos, con gobiernos muy liberales, ¿no?, y libre mercado, son países que, por lo menos, su tierra de frontera plantean que no se puede vender a capital extranjero, en algunos casos hasta 15 kilómetros de la frontera, en otros hasta 50. Depende de los países. Chile es el único país que habilita la venta de tierra de frontera si hay autorización del Ejecutivo. Sí. Argentina, con este nuevo proyecto, modificaba eso y se ponía a la altura de Chile, que es un país que ha tenido casi 20 años de un gobierno dictatorial como el de Pinochet. Sí. Todo el resto, salgamos de el Brasil de Lula o el México de Sheinbaum, que son la jurisprudencia o, si vos querés, la legislación más restrictiva en términos de compra de tierra por parte de extranjeros. Todo el resto, de alguna manera, regula. La regulación se eliminaba y yo entiendo que está bien que los estados tengan un mínimo de regulación y por eso creo que es correcto que un Estado Nacional regule sobre todo en términos de los intereses generales, o sea, de todos y todas las argentinas, independientemente, te diría, de la clase social, retomando el comentario de tu compañera.
1: ¿Sabes que te quería preguntar esto que decías, lo de Molinos y lo de Salta, que está bueno eso? Porque claro que debe haber un interés por el litio, naturalmente que tiene que haber un interés por el litio. ¿No debería ser una discusión? En un momento escuché por ahí, al pasar, no con precisión, que esta discusión tiene que ser de las provincias puntualmente. Supongo que, no sé, Jalil en Catamarca y las comunidades de Catamarca y algún organismo referencial, no debería, y las corporaciones, ¿no?, interesadas, ¿no deberían discutir eso y ser un poco más ajustado a una legislación local? Porque por ahí, digo, ahora, tanto Jalil como quizá las comunidades que necesitan que haya un poco de guita circulando se pierden una inversión.
8: Mira, yo, si vos querés, me tomo una licencia histórica de 30 segundos. Yo sé que no quería decir histórico, pero es... históricamente, yo no desconozco que hay un debate muy fuerte y una tensión muy fuerte en términos de federalismo-centralismo, ¿no? Pongámoslo en estos términos. O sea, el poder central. Y las provincias reclaman, y con justicia, tener mayor autonomía, ¿no? Depender del Poder Ejecutivo Nacional para el envío de fondos. O sea, mecanismos que gobierno a gobierno se han ido. Ahora, yo entiendo que tenemos que intentar tender a una política que aporte al desarrollo regional, local, provincial, pero también con políticas nacionales y estratégicas para el conjunto. O sea, como no podemos pensar que se desarrolle solo Neuquén, porque Neuquén es la fuente, ¿no?, de Vaca Muerta, donde está ubicada Vaca Muerta, y entonces, y eso, ¿cómo hacemos para que eso colabore? Como la soja no puede ser el punto de ingreso, no sé, de Santa Fe, Buenos Aires y Córdoba, y debería... Tenemos que poder pensar políticas a escala nacional que no se contrapongan ni se impongan necesariamente con las provinciales, sino que se potencien. Y por eso yo creo que debe haber regulaciones nacionales. Y debe haber, porque aparte, seguramente se potenciaría mucho más la explotación del litio. Yo no estoy en contra de que se explote el litio, no estoy en contra de que se explote el petróleo.
1: Claro.
8: No estoy en contra para nada. Digo, ¿en qué condiciones? ¿Cuánto se reinvierte localmente de eso? O sea, este es el punto para mí. ¿Cuánto de eso genera crecimiento nacional? Porque en definitiva son recursos nacionales. Y el problema que yo te digo es que, sumado a que la política del gobierno, en este sentido, Por ejemplo, el RIGI, y ahora la discusión del Super RIGI, habilitaría que vienen los capitales, explotan los recursos acá y tienen de muy a muy pocos límites de RIP para remitir las utilidades al exterior. Entonces, vas a venir a invertir acá, está perfecto, invertí acá. Vas a venir a explotar los recursos de acá, está perfecto, reinvertí acá.
1: Está bien, está muy bien, son discusiones válidas.
9: Claro, pero es otra, pero metes en la bolsa a otra ley que además... Un gobierno... Yo también creo que no había agenda para esto. Ahora, hay un gobierno que tiene una idea y pone una propuesta sobre escena. Y de golpe se cambia como el eje todo el tiempo. Yo creo que el gobierno no supo defender esta ley, no la explicó. Kirchner ayer dijo una pavada. Se enreda todo. Hoy el RIGI, las petroleras vienen a la Argentina, giran sus dividendos como lo pueden girar según la ley que establece la Argentina y que vota el Congreso de la Nación. Y eso es un país.
8: Bueno, por supuesto. Ahora, yo te pregunto una cosa como periodista. ¿Yo puedo disentir con una medida que vote el Congreso?
9: Por supuesto.
8: No estoy haciendo nada, no estoy tirando piedra, estoy simplemente en una entrevista, digamos, evidenciando... Mi desacuerdo, intentando explicar cómo una cosa, porque vos lo ponés como dos cosas separadas, y yo lo que te digo, una cosa se relaciona con la otra. Yo te invito a que vos mires el mapa que nosotros elaboramos en observatoriodetierras.ar. Sí. Y ahí elaboramos cuatro capas. Una capa, que la primera, es la de extranjerización de la tierra, y una segunda capa es de proyectos mineros en curso y en proyección, todo esto sacado de información pública disponible, o sea, no es de... Alguien me contó, a mí me parece, toda información pública, registros nacionales. Y la tercera capa es sobre zonas de glaciares y preglaciares, y la cuarta capa es sobre comunidades indígenas relevadas por el RENACI, que sí. Ahora ha sido desarticulado por el gobierno. Si vos superponés las cuatro capas, algunas conclusiones podés sacar. A eso me dedico yo, que soy investigador. Sí. A ver, ¿cuáles son los datos? A ponerlos sobre el mapa. Y acá lo único que hicimos fue... ponerlos a disposición del público con un instrumento muy sencillo. Eso que hicimos de poner a disposición del público este mapa, con un método muy sencillo y con una serie de 7 informes que explicamos de la manera más sencilla, reitero, perdón la redundancia, el problema tuvo un alcance que no esperábamos.
1: Sí. No.
8: Cero. Espectacular. O sea, ustedes habrán visto que el mapa de la extranjerización lo utilizaron hasta el medio más chiquito de la provincia de Jujuy.
1: Sí, sí. Bueno. Y lo hacen hace mucho tiempo y lo hacen muy bien y yo los conozco y sé que laburan bien, son muy serios. Ahora, te quiero traer acá, Pablo, porque vamos a dar por clausurada la discusión sobre lo que el gobierno intentó modificar. Pero hay tres elementos más que posiblemente salgan hasta donde nos viene contando mi compañero Ramón Indart, que es desalojos, que no es un tema menor, ley de fuego... Uh-huh. Y el otro que se me está escapando, el tercer elemento.
3: Ay, sí, también.
1: ¿Estamos de acuerdo con eso? ¿Cuál es el tercer?
8: No. Sí, nosotros venimos trabajando...
3: Expropiaciones, desalojos y manejo del fuego.
1: Expropiaciones, desalojos y manejo del fuego.
3: Perdón.
1: ¿Estamos de acuerdo con lo que plantea el gobierno en ese sentido?
8: Estamos, te estás refiriendo si estoy de acuerdo, entiendo, ¿no?
1: No, dame tu opinión.
8: Quiero ser terminante en esto, a ver. Vale. Nosotros, como organización, digamos, académica y de fuerte participación, somos también convocantes de, digamos, nos parece que es importante manifestarnos y hacer conocer nuestras opiniones hoy en la Plaza de los Dos Congresos a partir de las 12 del mediodía, porque entendemos que el único problema no era la ley de tierras, o sea, el capítulo 3 de este proyecto denominado de inviolabilidad de la propiedad privada, sino también los otros tres capítulos que, como decía Ramón, siguen vigentes. Yo le pregunto al revés, diría, casi del sentido común. Si hay una ley que dice, bueno, vamos a intentar impedir que se incendien bosques en la Argentina, porque en muchos casos estos incendios son intencionales, y se incendia para que el valor de esa tierra se caiga en picada y después se puedan utilizar para otros fines, inmobiliarios, turísticos, ¿no? Y perdiendo bosque nativo. Bueno, entonces vamos a poner una ley para restringir esto. En algunas zonas no se puede modificar el uso de la tierra a pesar de los incendios, 30 años, y en otras 60. O sea, quema el bosque, que igual no te lo voy a vender ni lo vas a poder usar para otra cosa. Y alguien viene y dice, no, esa ley la vamos a eliminar. Y ahora vamos a dejar que si en una zona se quema, inmediatamente se pueda vender y utilizar para cualquier otra cosa que no tenga que ver con bosques. Yo te digo desde el sentido común, sin haber investigado, sin haber estudiado un año en la universidad, te diría, che, me parece mal. No sé, ahora te digo, a ustedes, ¿qué les parece?
3: Mira, en ese punto, por ejemplo, hace un tiempo hablaba con un productor de la provincia de Entre Ríos que me decía, yo tengo 300 hectáreas. Si hay un incendio, ¿no? Supongamos que el del vecino incendia. El incendio crece. Obviamente no hay recursos. Se incendia el mío. ¿Y no lo puedo tocar por 30 años?
8: No, no es que no lo puedes tocar, Ramón. No podés cambiar el uso. Esa claro. es la diferencia.
3: Claro, pero pará. Si tú, pará, Pablo. Sí, yo también, no pasa nada. Podemos dejar los dos. Vamos, no,
8: por eso te digo, conozco pero también y hablo con un montón de productores.
3: Por eso, vos me preguntaste una opinión. Yo digo, cambiar el uso. Yo tenía un monte ahí. Se prende fuego. Quiero cambiarle el uso. No lo voy a usar más de monte. ¿Sabés qué? Ahora voy a poner soja. No podés. 30 años. Me cagaste la vida.
8: En eso te lo concedo. Tenés toda la razón.
7: Bueno, si ese vos es querés, el argumento.
8: Es que si vos querés, Ramón, lo que yo te diría es, hagamos una cosa. Pensemos un proyecto. Si vos tenés contacto. A mí los del gobierno no me atienden. Pero...
7: no la tenemos fácil. En esa estamos todos en el mismo barco. Tranquilo.
3: Tranquilo, estamos
8: bien. Pero lo que les digo es...
3: Dale.
8: Pon este caso. ¿Te parece que este es un problema? Coincido con vos. Un tipo de 300 hectáreas que es productor agropecuario vive de eso. O sea, tiene que poder disponer del campo. Estoy totalmente de acuerdo. Ahora, hagamos una ley que contemple esta situación. No se puede hasta determinada si es tu uso principal, si es, ¿entiende? Si no es bosque nativo.
3: Ahí das en un punto, clave.
8: Que no, que termina la idea, claro.
3: Es que Pablo... No. Pablo, pará, estás dando en un punto que a mí me parece pero muy preciso. Cuando se modificó la ley y se planteó esto, lamentablemente fue tal la vorágine de lo que estaba pasando con los incendios que fue, bueno, esto es a prueba, después lo modificamos. Nunca se modificó. Vos planteaste, hey, en vez de ir para atrás, ¿por qué no buscamos una alternativa? Y esto que vos decís, el gobierno no lo hace y lamentablemente la oposición no lo está haciendo. ¿Viste? Es como que está... Hay un momento donde es resistencia. Ok. ¿Qué proponemos? No, resistencia. Bueno, ¿y qué hacemos con esta parte? Después vemos, resistencia. Y queda ahí.
7: Claro, nadie
3: queda bloqueado. Mira,
8: yo no soy legislador, imagínate. Lejos. Pero estoy de acuerdo con vos al mismo tiempo que te digo, que cuando uno lo observa y escucha, y por ejemplo este año nosotros tuvimos, ¿no? Y muy serios, y el año pasado también, los incendios... Son mayoritariamente en el sur, son mayoritariamente de zonas, ¿no?, que son de bosque nativo y que es muy preocupante. Pero estoy de acuerdo con vos, uno podría pensar. Es más, yo creo que pasado todo este debate con estas condiciones, hay que empezar a afinar el lápiz y hay que pensar en propuestas reales como estas que vos planteás. Yo, por ejemplo, les voy a ser sincero, cuando fue la ley del 2011, yo estuve en algunas comisiones y participé, inclusive ahí ya... Me distanciaría más de tu compañera, pero para mí 15% era una barbaridad pensar en entender 40 millones de hectáreas. Porque, a ver, ¿ustedes saben cuánto es 40 millones? Es una provincia de Buenos Aires y un tercio. Sí. O sea, eso es, digo, para que lo pensemos en un mapa de la Argentina, 40 millones de hectáreas es una provincia de Buenos Aires y un tercio. Eso es lo que habilita vender la ley actual. Sí. A mí me parecía que era mucho. Pero bueno, se votó. Y yo lo que digo es, sentémonos de vuelta, discutámoslo. Pero con un sentido, con un fundamento.
1: Bien, Pablo, gracias por la conversación que tuvo diferentes tonos.
7: Y valoramos la vehemencia. En esta mesa se valora la vehemencia, así que bienvenido.
8: Bueno, muchas gracias a ustedes.
1: Ojalá esta conversación siga y te puedas venir un día a seguir conversando. Te mandamos un abrazo.
8: A disposición.
1: Ahí está. Pablo Volkin, historiador y coordinador del Observatorio de Tierras, por videollamada, a propósito de, la tierra es pasión, es como la sangre. Tierra
7: yo
1: pasión.
7: Creo que...
1: Dijo la tierra apasiona y como la sangre, tiré.
3: ¡Toma!
1: Pero no apasiona.
7: Te digo,
1: ¿no?
7: Hoy hubo un momento de esta conversación en que casi como que pasé de estar en contra de tu candidatura a la ciudad a que seas candidato a presidente.
1: No te quería...
7: A ser su fan.
1: Te tenía que contar lo que me pasó recién.
7: Tuviste un momento en el que vos estabas por decir lo que yo quería decir y lo que te estabas conteniendo.
1: Me pasó recién con Pablo, que no tengo problema de que lo esté escuchando, por supuesto.
7: No, obvio.
1: Como a mí me pasa con este tema que me lleva mucho a mi laburo sobre la tierra en mis primeros años, los años
3: desde
1: los
3: te modos, lleva algo
7: desde los 90, aventurero. Exacto.
1: Entonces yo llegué a Benetton muy temprano, llegué a Lewis muy temprano, llegué a Dijo el Dueño de PepsiCo, llegué muy temprano, a Ted Turner también llegué muy temprano.
7: Ted Turner,
1: me empapé de toda esta historia antes de la ley del 2011. Cuando, por ejemplo, estalló el caso Maldonado, El único libro que había escrito sobre el caso Benetton y la historia de Benetton en Patagonia era el mío. Me llamaban periodista de todo el planeta porque googleaban y aparecía La Patagonia, La Patagonia Vendida, mi primer libro. Y era el único libro donde estaba el registro de todos estos personajes y cómo habían comprado tierra. Y estaba Doug Tompkins, que ayer vinieron, todavía hoy me pasa. Ayer me iban a entrevistar de la Universidad de Stanford, acá Infobae, para hablar de Doug Tompkins y las compras de tierras. Entonces, no quería...
3: Es que son válidas las dos situaciones.
1: Con los conocimientos
3: él, de hace 20 historia. Años está... Y sacan conclusiones distintas. Eso es lo que sucede.
1: Sí,
3: y
1: obvio,
3: por eso, sí. Por, viste, cuando él dijo, yo estaba en desacuerdo y se votó, funciona así. 20 años, vos llegaste a todas estas historias, sacaste una conclusión. Una persona hizo su estudio por su lado y sacó otra conclusión. A partir de ahí, es una discusión recontraválida. ¿Se puede permitir que un extranjero, claro, sí o no, levanten la mano? ¿Quién ganó? Democracia, ganó esto, listo, se hace.
9: Sí, claro. Pero para mí, el planteo de Pablo, la argumentación de Pablo, la información de su organización social...
1: Es muy valiosa.
9: Pero es lo que hizo, es lo que le hizo perder la discusión al gobierno.
1: Claro.
9: Porque no hubo ningún legislador con argumentación sólida para decirlo, más que... Y creo que hay ayer había mucha gente debatiendo como Lali le dio... No, fue esta agenda que plantea Pablo, con la que yo no estoy de acuerdo. Uh-huh. Sin embargo, entiendo que tiene una raigambre en la sociedad argentina enorme. Sí,
1: totalmente.
9: Mí no tienes... viste, como decimos, el gobierno va a vender... No, ¿cómo voy a decir? O sea, los que van a vender la tierra son los dueños. No,
1: total,
9: no,
1: además.
9: ¿No? Y me resulta muy, muy inconsistente la idea de ser un país cada vez más federal y cuando la regulación hace que el poder quede en manos de la provincia, correrte porque decir, no, el gobernador no va a hacer lo que yo pienso.
1: Claro.
9: Eso me resulta muy tramposo. Pero es como dice Moncho... En el Congreso, puestos a discutir el fondo del asunto y tratar de resolver problemas para que las cosas sean mejores, hubo poco.
3: ¿Entendía? Sí. Y hubo muy pocos que hicieron.
1: Mala gestión política.
3: Y además,
1: ¿no?
3: Viste cuando, yo insisto con esto, que el fútbol no es solo fútbol. Uh-huh. El día que Patricia va al Senado, post partido con Argentina, con Inglaterra,
1: el mundo
3: mirando las Malvinas, la tierra, la nación, y Burri dice, bueno, voy al recinto igual. Y cuando llega al recinto, dice, no tengo manera de sacar esto, cuarto intermedio. En el medio el gobierno dice, no, entonces tenemos que frenar la campaña anti-argentina, los extranjeros que nos odian. Vamos a poner que te saco la ciudadanía argentina, te vas de mi país y me insultás. Perfecto, todos para ese lado. En paralelo, bueno, pero los extranjeros pueden comprar tierras. ¿En qué? Yo estoy un poco mareado.
9: Sí.
3: ¿Viste? Tuvimos tres meses mareados, claro. ¿A favor o en contra?
9: Sí.
3: ¿Me podés ordenar el discurso?
9: Yo quiero que los argentinos que los extranjeros vengan a toda la Argentina, menos a comprar una baldosa. Yo quiero que los argentinos no usen, los extranjeros no usen nada en Argentina, pero que se compren 100.000 hectáreas de campo. ¿Qué sé yo, señor?
3: Imposible.
9: ¿Qué piensan ustedes?
3: Imposible.
9: ¿Qué piensan? Ustedes, no sea nada, son
1: cayó,
9: un barrilete.
1: Bueno, entonces hoy a las 14, para cerrar este tema y ya avanzar un poquito más, hoy a las 14 en el Congreso se va a discutir la ley de inviolabilidad de la propiedad privada con tres capítulos centrales y no ya el capítulo 3, que era el que tenía que ver con la venta de tierras a extranjeros. Finalmente el gobierno decidió levantarlo porque no juntaba los votos. Entonces va a ser un escenario diferente. De todos modos, recordar que va a haber una marcha, va a haber una manifestación, así que la zona de alguna manera va a estar impactada por el movimiento de personas, la protesta, ¿no? De alguna manera. Caputo, el ministro de Economía, a veces se luce, nos deja unas perlitas, nos deja unos audios, unos videitos que son para coleccionar, de verdad. Más allá de que tenga razón o no, es muy... uno se queda ahí. Mirá lo que hizo, mirá cómo le salió. Bueno, Caputo salió a cruzar a los economistas que piden devaluación. Esto quiero decirlo una cosita más, es decir, están pidiendo, hay mucha advertencia. hay mucha advertencia en el campo de los economistas que vienen contando la situación de la macro y de la economía en general y de todos los cercos ideológicos, incluso muchos cercanos al gobierno. Sí. Entonces Caputo salió a responderle, como nos va a contar Ceci.
9: Sí, me parece que cuando el gobierno se siente arrinconado y los que están cerca le ponen o expresan alguna voz de crítica, se sube la barrera, se sube la alarma y aparecen, como decís, perlitas, frases de canchereada o de agresión del ministro de Economía en este caso, que dijo que los que hablaban de industria eran los tarados que hablan de la industria. A ver, escúchalo.
10: A pesar de que la gente pagaba todo, el doble, el cuádruple o 10 veces lo que valía, y a pesar de que se les subsidiaba la energía y todo, la industria cayó 10% para todos.

0: si los problemas se resolvieran con devaluación, Argentina sería el campeón de la galaxia en crecimiento, ¿no? Y claramente eso no nos pasó. Ahora, lo que de algún opositor extremo que diga el gobierno tiene que devaluar, las voces que dicen, che, el tipo de cambio corriendo por abajo de la inflación es un precio que se atrasa y le genera algún ruido o alguna tensión adicional a algunos sectores de la economía que incluso están representados por espacios que o referencias que apoyan al gobierno, pero que se quedan muy ahorcados por la situación financiera. También es cierto, ¿qué le pasó al gobierno? Bueno, aparecieron Lucas Liach, el propio Salvador Di Stefano, como una persona como muy cercana al presidente Milei, un defensor vehemente del gobierno. Broda, lo mencionábamos estos días, también. Miguel Ángel Broda, claramente una persona que no podemos definir como de la heterodoxia y de la izquierda en Argentina, uno de los economistas más liberales que tiene este país, diciendo, bueno, un poco el partido se va a jugar si esa letra K logra que la parte de abajo de la letra K, los sectores que siguen cayendo, encuentren un piso y crezcan por lo menos el 2%, claro. Porque es muy, muy heterogéneo el crecimiento y eso es un problema. El gobierno tiene un argumento o usa un argumento para decir no hay un problema con el tipo de cambio porque a la Argentina le entran dólares. Ayer celebraron en redes sociales, y es una buena noticia, que las reservas superaron los 50.000 millones de dólares. Y es cierto que todo el primer semestre del año la cantidad de dólares que entraron a la Argentina y la cantidad de reservas que pudo comprar el Banco Central es muy relevante. Compró más de 13.000 millones de dólares de reservas el Banco Central. Cuando anunció que iba a salir a comprar, la verdad es que la expectativa de que comprara 7.000 o 10.000 millones era algo que pensábamos que íbamos a ver a lo largo del año. Yo ayer almorcé con un banquero, que no es lo mismo que con un bancario. Okay. Almorcé con un banquero que decía, la palabra que usaba era el inflow, pero bueno, el inflow de dólares que entraba a la Argentina, la cantidad de dólares que entró a la Argentina en el primer semestre del año fue impresionante. Y eso pasó a pesar de que, por ejemplo, el campo no liquidó todo lo que tenía que liquidar. Si vas a mi pueblo a 9 de julio, o si vas a Entre Ríos, o si vas a Santa Fe, vas a ver los campos tapizados de silo bolsa. Hay gente alquilando campo para poner silo bolsa.
1: Sí.
0: Para no vender la cosecha.
1: Sí.
0: Eso quiere decir que le van a entrar más dólares al gobierno en los próximos meses también y que van a seguir entrando dólares. Ahora, eso no quita que en esa conversación de ayer, que el gobierno, si no intenta tener un tipo de cambio que vaya corriendo en línea con la inflación o un poquitito por arriba de la inflación para que recupere lo que perdió con respecto a los otros precios, lo pone en una situación de un aprieto muy grande a sectores a los que no tiene otra cosa para darle. Porque el gobierno, para mí acá hay un dilema. Si vos hablas con la textil más grande de la Argentina, te dice, mira, compré esta máquina, cambié este proceso, cambié mi proveedor así para esto, y ahora estoy muy justito con lo que se vende, sin embargo, recuperé la rentabilidad. Si vos hablás con el fabricante de... con una de las empresas más grandes de alimentos de la Argentina y con una mediana también, te dicen lo mismo. Ahora, vos después tenés en la Argentina un mapa enorme de empresas medianas o chicas que están de acuerdo con el modelo que les propone el gobierno, que saben que la manera en la que vivían en el 2023 y la rentabilidad que tenían en el 2023 era completamente extraordinaria. Ahora, que para atravesar el río necesitan un crédito para cambiar la máquina o que le bajen un impuesto para... Y esa parte no
1: arranca.
0: No la puede hacer el gobierno.
1: Está cayendo el crédito.
0: Porque...
1: ¿O no?
0: El crédito en junio empezó como... En junio y en julio empezó a levantar un poquitito, pero no hay una gran...
1: Es un motor, es uno de los motores averiados dice Broda.
0: Exactamente. ¿No? Es uno de los motores que está parado. Uh-huh. Por eso también está parada la construcción.
1: Claro.
0: Porque el crédito no disparó. Con el precio, con el tipo de cambio y esa discusión, también tenés un problema de que los costos en dólares para todos esos sectores aumentaron.
1: Claro.
0: Y su capacidad de aumentar el precio está completamente cortada porque tiene competencia importada,

0: está bien, eso es válido para mí, pero tiene caída del mercado interno. Entonces, si vos tenés costos más altos en dólares, porque el dólar se aprecia, y tenés menos capacidad de vender, y no tenés nadie que te financie esa transición, lo que va a pasar es que te vas a fundir. Y no necesariamente era porque tu industria era poco competitiva o no podías competir con el mundo o no tenías tecnología o no tenías voluntad de hacerlo.
1: Pero entonces no se puede devaluar, estás diciendo.
0: Él dice que...
1: Estás diciendo que lo que dice Caputo, que no se puede devaluar, que es riesgoso devaluar, que hay que tener el dólar pisado.
0: Devaluar, para mí, como tal, claro, o sea, pensar en, claro,
2: eso, ¿qué es
0: pensar en que un día nos levantamos y no, el tipo de cambio vale 10% más 20, o 20%.
1: Diciembre del 23, no.
0: O 20%. Diciembre del 2023 es un escenario que no hay que pensar porque grave.
1: No.
0: Junio del 2020.
2: Que corre con la inflación no es devaluar.
1: Claro.
2: No,
1: soltarlo.
0: Junio del 2020. Junio del 2023. Acuerdo con el fondo mediante, a la semana Massa devalúa 20%. ¿Se acuerdan?
2: No,
0: antes de las elecciones.
2: Eso es
0: una corrección de golpe. Eso no es bueno en Argentina.
1: No,
0: Argentina
1: no
0: tiene memoria sobre el dólar. Si mañana el tipo de cambio sube 20%, ¿vos crees que la gente se comporta como listo, tenemos esta competitividad ahora? O salen todos de manera defensiva porque piensa que viene otra devaluación.
2: Está bien, pero por eso...
0: La memoria...
2: Lo que se
0: no
2: está
0: no
2: pidiendo
0: funciona.
2: Es un punto, lo que vos explicabas. No se está pidiendo eso. Está diciendo, ¿por qué no lo vas acompañando al ritmo de la inflación para que no venga esa discusión en 3 meses más de, fíjate lo atrasado que está, nadie te liquida?
0: Incluso, algunos economistas muy alineados con el gobierno lo que piensan es, en el escenario que le ocurrió al gobierno el año pasado en el año electoral... Y no hay que relativizarlo. El gobierno salió del cepo, presionó o puso todas las herramientas para tratar de llevar el tipo de cambio lo más abajo posible. Está bien, queriendo curarse del miedo a que se disparara la inflación con la apertura del cepo.
1: Sí.
0: Y después, cuando entró en el momento electoral, cuando entró en el periodo electoral y se dolarizaron las carteras más aceleradamente, la gente salió a cubrirse como pasa en todas las elecciones en Argentina y como va a pasar en el 2027, y el gobierno, lo diga o no lo diga públicamente,
1: lo sabe.
0: Y lo tiene agendado, entras con un tipo de cambio más atrasado y el riesgo es más alto. Entonces llega con un poquitito más de aire. Ahora, también es cierto que... En junio, el tipo de cambio subió 5%, subió el doble que la inflación, un poco más que el doble que la inflación, y eso te pone un poco de ruido. Entonces, yo creo que el gobierno está tratando de que no le pase eso 2 meses. Un salto brusco del tipo de cambio, 2 meses seguidos de suba del 5% del dólar, te agenda el precio del dólar en la tapa de los diarios. Es antiguo el formato en que lo digo, pero está la tapa de Infobae todos los días abriendo con el precio del dólar. Y eso no le puede pasar al gobierno. No le puede pasar al gobierno. Ahora, necesita también resolver la tensión que tiene sobre un sector de la economía, que es el que más mano de obra genera y que está muy ahogado porque no tiene ni impulso por la inversión pública, ni impulso por la inversión privada, muy poco impulso por la inversión privada y un mercado cayendo y no tiene crédito.
1: Bueno, muy bien. Algoritmo.
0: Dice, ¿qué temita,
1: Jorge,
0: no?
1: Jorge Drexler en una canción.
0: Ay, me encanta.
1: Algoritmo.
0: ¿Qué temita?
1: Dime, dice Drexler, ahora vamos con esta historia de Teti Shapiro. Dice Drexler... dime qué debo cantar, algoritmo, que sabes más incluso que yo mismo. Entonces, se entrega al algoritmo. Pero miren esto. Mientras unos le salvaban la vida, otros...
3: Murió
4: los micrófonos estos, ¿quién los mandó a tocar?
3: ¿Te das cuenta? Mientras unos le salvaban la vida, otros alimentaban el algoritmo. Y acá, pasa tranquilo, vamos. Y acá es que primero les quiero hacer una pregunta antes de contarles esta historia a mis compañeros, con mucha honestidad. Si scrolleando, como todos estamos scrolleando, se encuentran con un reel o con un vivo, en realidad, en donde alguien se está lastimando.
2: No, ¿en vivo?
3: En vivo. ¿Qué hacen?
0: Creo que no sé qué hacer. Si es en Argentina, supongo que
1: ya... Es un problema que me quede mirándolo.
2: Mi primera respuesta...
0: Lo llamo no, Julito López.
2: No, lo vuelvo a mirar. Creo que es cierto.
3: Salís
2: que le pasa este
3: y
2: loco.
3: No querés saber cómo termina la situación, no te importa.
0: Y no
3: te quedás.
1: Yo por morbo lo vuelvo a mirar.
0: No, yo no sabría qué hacer. Sí. Creo que saldría y le preguntaría a Julito López qué hago.
3: Me parece importante que nos hagamos nosotros y en el chat, si quieren, esta pregunta para partir de un lugar de honestidad a lo que pasó y a un problema que está sucediendo. Vamos a hablar de Pérez Hilton. No todo el mundo lo conoce en Argentina. Es muy famoso en Estados Unidos. Es este hombre que desde el 2004 más o menos arma un blog y empieza a hablar de la farándula hollywoodense, ¿sí? Con un tono muy irónico, muy agresivo a veces, muy amigo de los famosos otras veces. Tuvo distintos momentos en su vínculo con la farándula, pero se convierte en una de las principales figuras que habla de espectáculos en Estados Unidos. Fue uno de los pioneros en lo que hoy vemos en muchas cuentas en redes sociales que hacen esto. Muy famoso, muy cancelado en algún momento, se disculpó en otro, no importa, se los presento, es Pérez Hilton. ¿Qué pasó ayer? Ayer, Pérez Hilton, en un evento en vivo, en TikTok, empieza a autolesionarse, empieza a provocarse cortes. Terrible. Un hombre con muchísimos seguidores, un hombre que tuvo problemas de salud mental, un hombre que venía pasando un estrés importante y que había tenido un tema de salud que terminó en una sepsis hace algunos meses. No venía del todo bien, claramente no estaba bien. Y empieza en este vivo. No vamos a dar demasiados detalles porque, por supuesto, no corresponde hacerlo, pero empieza una situación muy peligrosa y muy alarmante y con muchas visualizaciones. Algunas de esas visualizaciones o alguno de esos espectadores contacta a la policía, llama al 911 inmediatamente. Vamos a decir primero, antes de poder pensar un poco en la situación, que el 911 llega a tiempo, que estuvieron con los bomberos durante un operativo de 4 horas para lograr estabilizarlo a él emocionalmente y que ahora está internado para evaluar la situación, sobre todo de salud mental, ¿no? A esta hora lo que sabemos es que está internado. Me puse a investigar a partir de esto, ¿no? ¿Qué pasa? O sea, ¿cómo puede una persona estar transmitiendo en vivo esto con total naturalidad?
1: ¡Qué bárbaro!
3: ¿No? Porque esto estaba pasando en vivo. Y es una Black persona Mirror. Muy famosa.
1: Black Mirror.
3: Y es una persona por muchos admirada. ¿Qué pasa con el efecto contagio? ¿No? ¿Es tan liviano? Bueno, TikTok tiene parámetros para esto.
0: ¿Y cómo las redes?
3: Me puse a tratar de entender.
0: La plataforma.
3: TikTok tiene parámetros. Y acá hay dos versiones, porque hay... Digamos que hay comunicados de la familia pidiendo respeto y privacidad, comunicados de los representantes, comunicados de todo el mundo.
2: ¿La privacidad de qué?
0: De algo que hizo en vivo.
2: No entiendo.
3: Bueno, algo que hizo en vivo una persona que no está bien.
0: Sí.
3: No, pidiendo
0: está bien,
3: cuidado,
0: que no
3: está,
0: se
3: bien, está bien. Ellos
0: está
3: sacan el comunicado que
0: está
3: tienen
0: bien,
3: que
0: bien.
3: Sacar.
2: Sí,
3: TikTok también saca un comunicado diciendo que ellos actuaron automáticamente, que la transmisión duró solo 15 minutos. Quienes estaban en la transmisión dicen que duró por lo menos media hora. Ahí hay, ¿no?, un contrapunto. Pero TikTok dice que fueron solo 15 minutos y por un error humano de un moderador. El sistema que tiene que funcionar es que tiene que haber, existe una moderación automática. Todos los contenidos que se sumen pasan por una moderación automática que tiene mucho de inteligencia artificial y cuando levantan alguna alarma va a un moderador humano que es el que tiene que cortar la transmisión. Sí. La transmisión se cortó, al entender de la mayoría, tarde y él intentaba volver a abrir la transmisión como ya se había cortado.
0: Pero le quedó bloqueada.
3: La cuenta hoy está completamente bloqueada, pero él pudo reconectarse un par de veces y estar 90 segundos hasta que el sistema lo volvía a bloquear. TikTok también se comunica con el 911 cuando esto sucede, porque es parte del protocolo de lo que tiene que pasar. Es un mecanismo que está implementado desde el año 2024, hace 5 minutos, ¿no? Porque también son todas cosas nuevas que van pasando. Y mucho cuidado con esto. Y el efecto contagio, por un lado. Por eso hay protocolos sobre cómo nosotros comunicamos estas cosas, ¿no? Sí. ¿Qué pasa? El morbo genera que la gente lo mire. Y no solo que la gente lo mire, que la gente lo comparta, que la gente lo likee, que la gente lo guarde.
0: Tati.
3: Y esto empieza a alimentar al algoritmo y a mostrarse cada vez más.
2: Ah, claro. Sí.
3: Decime.
0: Pero ahora, el vivo lo cortan. Ahora, ¿también lo cortan y lo eliminan?
3: Se eliminó en Ahora voy a ir a... Está muy bien lo que estás preguntando. Claro. Está muy bien lo que estás preguntando.
0: Porque
3: ellos
0: si no...
3: lo cortan y lo eliminan, pero ¿qué pasa con las miles de personas que lo estaban viendo y que ya lo grabaron?
1: Claro.
3: Porque el tema es que eso después se empieza a viralizar por otros caminos.
1: Por todos lados.
0: Tienen que volver a bloquear todas las veces porque si no están haciendo
3: bueno,
0: su negocio.
3: Te voy a contar algo que pasó en el 2020, que es un antecedente que busqué porque me pareció muy interesante. Un veterano del ejército se quita la vida en una transmisión en vivo de Facebook.
1: Claro, ¿sí? Está lleno de casos. ¿No?
3: Un amigo lo estaba viendo y llama automáticamente a Facebook porque es como, a ver, que yo esté haciendo un vivo, que vos entres a ver, uy, a ver qué está haciendo Tati. Entonces uno de sus amigos entra a este vivo y llama primero al 911 y después se comunica con Facebook para que bloqueen esa transmisión, para que hagan algo. Facebook no bloquea la transmisión y responde que esto no viola ninguna de sus normas. Durante horas con la persona muerta, dejaron el video en vivo.
2: ¡No!
3: Durante horas el video quedó colgado en la red. Y no solo eso, mucha gente se lo bajó y ese video empezó a circular camuflado. Iniciaba, por ejemplo, ¿no? Porque después sí se bajó, después sí cambiaron los protocolos, después sí. Pero vos estabas de repente scrolleando y te van apareciendo videos de lo que sea y te aparecía un video dulce de perritos que a los 3 segundos cambiaba la imagen a esto.
1: Yo soy fanático de ver cómo lo voy a decir. No es un chiste, pero me puede causar gracia. Soy fanático de ver cómo bajan cadáveres del Himalaya. Lo que el otro día contábamos de Nin. Soy fanático, porque todo el tiempo encuentran cadáveres. Entonces soy, entonces no soy fanático. Me empecé a mirar y el algoritmo.
3: Y el algoritmo
1: tira.
3: Te lo empieza a mostrar.
1: Entonces, y muestra cadáveres, ¿entendés? Muestra.
2: ¿Para qué ves eso?
1: Porque me gusta la montaña y me gusta
2: la montaña.
1: Y cómo murió este, me quedo pensando todo eso.
2: Pero
1: quiero decir, hay mucho mercado para que el algoritmo te envía. Hay mucho mercado.
3: Y hay mucho mercado, que es lo que dice Moncho todo el tiempo, con la viralización de las cosas. Entonces, mucha gente, ¿qué hace? Porque, video del acto lo prohíben, lo bloquean, ni bien se sube. Pero vos subís un video, o subían, ¿no? Cada vez los mecanismos de inteligencia artificial lo impiden mucho más, pero esto te estoy hablando 2020, subían un video con 3 segundos de perritos corriendo y atrás te aparecía el otro video, ¿entendés? Entonces esto llegaba a los chicos, una situación muy inmanejable. Las redes tuvieron que implementar protocolos que, digamos, polémicos. Si una persona pudo estar 15 minutos, como dice TikTok, quienes lo estaban viendo dicen más, lastimándose, es terrible. Pero me parecía interesante empezar pensando qué haríamos nosotros si entramos a ese vivo, porque me parece que no lo tenemos tan claro.
0: Yo si es en Argentina, creo que...
2: ¿Ah, si fuera en Argentina?
0: Bueno, pienso que lo bloquearía, ¿no? Sí. Primero trataría de bloquearlo y si es en Argentina, creo que llamaría al 911, sí. Pero es lo que primero me salió decirte, no sé, instintivamente probablemente lo que haga es salir, ¿no? Pero
3: yo creo que pensaría que es una actuación, me gustaría pensar que es en vivo,
2: claro.
3: Pensaría que es algo, no, ni siquiera, pues si pienso,
2: ¿para qué es?
3: Pensaría que es como una performance, ¿entendés?
0: Claro.
3: Como que son actores, no sé, me cuesta pensarlo.
1: Sí.
3: Pasó. No sé,
0: es que los 15 minutos te parecen un montón así, ¿no? Pero en el proceso de actuar no sé si es tanto, porque pensá eso, ¿no? Como hasta que tomás como la conciencia del asunto, hasta que llegás a la información, hasta que lo...
3: Por supuesto, claro. Esto ha pasado también en televisión, en otros países.
0: Sí,
3: que no suceda, pero hay un efecto viral de alcance a los chicos que es peligrosísimo.
0: Y a los grandes también.
3: Peligrosísimo.
0: A los grandes también.
1: Sí. Yo creo que a los chicos es peligroso, pero a nosotros nos está rompiendo el cerebrero esto. Nosotros estamos cada vez más boludos.
0: Está llenando la cabeza de Tergopol.
1: Sí. O sea, nosotros estamos completamente
0: estupidizados. Está llenando la cabeza de Tergopol.
1: Sí, y la cantidad de tiempo que le restamos a cosas más interesantes por quedarnos como unos nabos mirando para atrás, no lo queremos ver, algún día lo vamos a tener que discutir. O sea, porque somos gente, están todas las conversaciones tienen que ver con retazos de 2 minutos que se ven. Nadie tiene profundidad, nadie tiene tiro. Perdón,
0: pero es el dilema de fondo, obvio.
1: Pero a veces me he encontrado en charlas con alguien, pero escúchame, me estás hablando de algo que viste 2 minutos en un lugar. Dame un poco más de textura de las cosas. Bueno, en fin. Pero yo estoy ahí siendo barrido por este río. obviamente. Bueno, en fin.
0: Terraza.
1: Sí, la verdad que sí. ¿Dónde anda la motocam? Porque está bajo el agua.
0: ¿Es motocam o es patacam?
1: A ver, la patacam. La patacam.
2: La lancha cam.
1: Ahí está la patacam.
0: Casi que es
1: motocam. Puede ser la lancha cam, puede ser la anfibia. Ay, esta vereda. Esto sí, a ver. Uy, qué difícil.
2: La lluvia nos complicó.
1: Difícil, a ver.
2: Porque la ciudad está fea.
1: La ciudad está distinta con la lluvia.
2: Gonza. Acordate que estamos
1: es una avenida de doble mano. ¿Eh? O sea, no es ni Corrientes.
2: Ni muy perdido, chicos.
1: Estamos en una avenida de doble mano, lo cual vuelve todo mucho más complicado, quizá. ¿O no? Pues un diferencial, es algo específico.
2: Estoy muy perdido.
1: Está difícil, está difícil. Pará. Locales.
2: Solo
1: ¿es la avenida Pueyrredón?
0: 11.
1: Es la avenida Pueyrredón.
2: Es Avenida Cabildo. Mentir. No, porque
1: no, Cabildo tiene.
0: No, se hace. Lo amo. Hace que no. Decile.
1: ¿No es la avenida Pueyrredón?
5: No.
1: Directamente habló.
0: Muy bien.
3: Yo también hubiera tirado,
0: Yo te había hecho Corrientes, pero tampoco.
1: Ahí pasa
0: ¿no?
1: el tren. ¡Ay, qué desconcierto, por Dios! ¡Qué desconcierto!
2: Seguimos por la Croce.
1: Ya está, mirá. ¿Puede ser más al norte? No
2: pueden hacer este juego.
0: Tengo muy pocos caballitos.
1: Me mata.
2: Está peleando la candidatura, no. Paso agigantado.
1: Ay, estoy perdiendo votos, ¿no?
0: Sí, te estás cayendo.
1: Nazca
0: y Avellaneda.
1: Es que es una zona que no tengo.
0: Nazca y Avellaneda, chico.
1: Muy buena, Ceci,
2: compañera de la fórmula.
1: Sí.
2: Compañera de la fórmula.
0: No.
1: Vamos a ver si la
0: siempre acá piqueteando.
2: Sánchez Gufré.
1: Bueno, abrazo a la.
0: Me gusta el piquete.
1: Sí, la patacam caminándola, pateando las calles porteñas. ¿No?
0: Espectacular. Sí, espectacular.
1: Las avenidas, ahí la patacam en un día de lluvia.
0: Sí.
1: Con el paraguas, supongo. Ahí pasa el tren. Bueno, el servicio está funcionando como corresponde, por suerte.
2: Y hay una marca que se hizo un chivo gratis, Infobar.
0: Y bueno.
1: Ahí está. Pasó muy bien.
0: La calle.
1: Manden mensajes al 11-35-20-0057 para contarnos cómo nos ven. Aquí vamos a estar hasta las 12 del mediodía. Escuchen esto. La Organización Mundial de la Salud estima que para el año 2050 el 52% de la población mundial será miope. ¿Ok? Cecilia se acomoda las gafas. Yo tengo las mías acá a mano. No sé si soy miope, pero veo cada vez menos.
0: ¿Vos? ¿No sos miope?
1: No, yo tenía estrabismo. Me operé un estrabismo.
0: Sí, pero
1: me enderecé el ojo, veía doble y me quedó muy débil un ojo, del costado de un ojo. ¿Por qué se da este aumento de la miopía? Es la pregunta que nos hacemos, naturalmente. También queremos saber si existen formas de prevenir cegueras evitables, nuevas técnicas quirúrgicas. Hay un montón de temas para preguntarle al doctor Gerardo Valvecchia, que es oftalmólogo, especialista en cirugía de cataratas, alta miopía y trasplante de córnea. ¿Qué tal, Gerardo?
6: ¿Cómo les va? Buen día.
1: Gracias por venir.
6: Al contrario.
1: Es un número muy potente, ¿no?
6: Sí.
1: La mitad de la población va a ser miope del mundo.
6: Es una verdadera pandemia. O sea, ha cambiado mucho nuestra forma de vida y hace pocos años descubrimos que hay genes que obviamente nacen con nosotros, que frenarían el avance de la miopía. Esto es una historia larga, digamos.
1: Ajá.
6: Ese gen, para que se desarrolle, aunque parezca mentira, necesita de la luz ultravioleta, la luz del sol. Y lo que nosotros, con nuestra vida y nuestros chicos y demás, menos tenemos últimamente, es contacto con la luz del sol.
0: Ah, mira.
6: Cambió conceptualmente un montón de cosas que nosotros creíamos que eran diferentes.
0: Yo pensé que el argumento el punto iba a ser que ahora miramos más de cerca, que tenemos las pantallas y demás más cerca.
6: Influye lo que es
0: genético.
6: Lo que no es genético es el uso de pantallas y demás, pero si vos al uso de pantallas le agregás actividad deportiva en los chicos dos veces por semana con luz de sol, es muy difícil que desarrollen grandes miopías. Realmente revolucionó nuestro concepto de lo que era la miopía, porque vos tenés vidrios espejados en tu casa que filtran la luz UV.
1: Ajá.
6: Anteojos para los chicos que le ponía filtro UV.
1: Sí.
6: Entonces vivís filtrando los rayos UV. No es que, a ver, vamos, no es bueno mirar al sol directo porque también es dañino, pero estar en contacto con una longitud de onda especial activa un gen que sería uno de los encargados de tratar de frenar esa miopía que sigue avanzando con el tiempo.
1: Mirá por dónde viene.
6: Después influye también, obviamente, la actividad, influye todo, pero si vos lo contrarrestás, hay casos de gemelos. Gemelos son exactamente idénticos, uno completamente deportista, uno completamente intelectual. El intelectual fue a una miopía alta, el deportista no hizo miopía. Mira. O sea, está
5: ¿qué
6: medio...
5: ¿Qué es una miopía? ¿Qué es la miopía alta también?
6: La persona que puede ver muy bien de cerca y ve muy mal de lejos es lo que se llama miopía.
2: Okay.
6: Nosotros tenemos el ojo, que es como una cámara de fotos con rayos que entran del infinito, que son las imágenes, y tienen que impactar en una película muy finita. Ahora se diría el chip de la cámara de fotos, antes era el rollo de la cámara de fotos, que es la retina. Cuando esos rayos no enfocan exactamente en el lugar que corresponde, vienen lo que se llaman vicios de refracción. Uno es la miopía, otro es la hipermetropía y otro es el astigmatismo.
1: Eso tengo yo, astigmatismo.
6: Bueno, al revés. El astigmatismo es cuando, genéricamente, una de las lupas no es perfectamente redonda. Entonces, no todos los rayos confluyen en un punto exquisito.
1: Claro.
6: Es como si fuera una pelota de rugby.
1: Sí,
6: entonces, unos rayos van a un lado, otros rayos van a otro, y tu imagen se puede llegar a deformar un poquito.
2: Más allá del número que así todos decimos, bueno, es un número, es una pandemia, como vimos.
6: Es una pandemia real.
2: La persona tiene herramientas para poder ver con anteojos y demás.
6: Sí, sí, por suerte.
5: Y la cirugía, además, ¿no?
6: No, la cirugía es fantástica, pero cuando ya el chico es grande, cuando tiene más de 18 en adelante. Entonces ya en ese momento la miopía ya llegó a ser en muchos casos muy alta. Lo que uno quiere es que no le crezca tanto.
5: Claro.
6: No es lo mismo operar a un paciente, para poner números, de 4 puntos de miopía que de 10 puntos de miopía. Okay. Entonces,
5: que no se ve los pies, digamos.
6: Si yo a ese chico... cuando desde que nace hasta que cumple la mayoría de edad lo puedo mantener una miopía baja, es mucho más fácil todo y el ojo se encuentra en condiciones. Hoy los médicos tenemos herramientas, que también eso es revolucionario, para tratar la miopía. Con gotas, con anteojos especiales. O sea, hay un montón de recursos que todavía no se saben demasiado en la población en general que tratan de frenar esa miopía.
5: ¿Y no están tan difundidos?
6: Los médicos, obviamente,
5: alta difusión.
6: En la población en general no tanto, pero sí, obviamente, nosotros sí lo sabemos, lo manejamos. Yo no soy oftalmopediatra, pero ellos lo manejan perfectamente bien, y por ahí hay chicos que con 10 años de gotas,
5: sí,
6: evitan ese crecimiento de la miopía como hubiera sido si no hubieran estado tratados. Entonces, está bueno, o sea, no es que la podés curar, lo que ya está instalado,
1: sí,
6: pero que no crezca mucho...
1: Sí.
6: Cambia el día y la noche todo, hasta la técnica quirúrgica.
2: ¿Qué tengo que llevar a mi hijo como prevención?
6: Es casi obligatorio.
1: Claro.
6: Es casi mandatorio. Por eso.
1: Claro.
2: Te pasó un amigo.
5: Es uno de los.
2: Dame un segundito. Hola, médico, escúchame. Tengo que.
6: Bueno.
3: No, es uno de los chequeos para entrar a primaria.
6: Eso sí.
3: Incluso.
6: Ahora, por suerte, es obligatorio.
5: Eso no se enteró porque le hizo Vicky.
6: Han cambiado un montón de cosas. Una es que los recién nacidos es obligatorio hacer un fondo de ojos. Mientras que están en el aneo.
5: Sí.
6: Eso ya es ley.
5: Que antes no se hacía.
6: Ahí detectamos un montón de enfermedades.
2: Voy a rearmar mi pregunta para no quedar así. Yo me imaginaba un adolescente de 14 años, entonces es bueno, pero si tu hijo a los 14 años no te dice veo mal, no sé si lo llevas como, entiendo, en la primera etapa del niño,
6: que
2: cumplo a rajatabla.
6: Es que a veces no te va a decir que ve mal, porque por ahí ve más o menos, que ve
3: él
6: un 70.
3: No se da cuenta que
6: si, el mundo del miope es el mundo de cerca.
5: La visión, además, entonces, es una cosa que es como, yo tengo Stargardt, el ojo como se ve, es en cámara lenta, entonces muchas veces, y que ve mal, piensa que se ve así.
6: Sí.
5: No sabe cómo ves vos.
6: No conoces otra cosa.
5: No tenés forma de compararlo. No tenés forma de comparar.
6: Es tu realidad.
5: Entonces vos te encontrás... El hijo de una amiga mía, de golpe, dibujaba así. ¿Entendés? Como se tapa... Cuando empezó a escribir, dijeron, che, espera, pero ¿por qué se tapa un ojo? Claro, tenía una diferencia enorme. Tenía miopía, creo, muy alta en un ojo solo. Entonces veía tan disfuncional, pero no te lo va a decir. El chico pensaba que se veía así.
1: Y el deporte, y eso porque es eso también me pasó, que el cerebro hace un trabajo, ¿no?
6: El cerebro es maravilloso.
1: Te mando un mensaje, bueno, acá hay un problema, hay un condicionante, entonces te lo resuelvo de otra manera.
6: Sí, toma lo bueno que le queda o anula lo que no ve y se maneja con el otro ojo. Y por eso lo obligatorio de los controles cuando entran en el colegio y cada tanto. Está bueno, eso está bueno, es ley.
1: A los 4 años... le dije a mi madre, mamá, veo 2 personas. No veo gente muerta, veo 2 personas, ¿no? Y de repente tengo un recuerdo de... Ahora voy a citar a mi abuelo. Mi abuela y mi madre mirándome la cara, Yo veía cuatro personas. Mirá. ¿Ves? Y las cuatro me miraban, las cuatro me miraban y me decían, Lili, tiene el ojo torcido. Tiene el ojo torcido.
5: Nuestro bebito.
1: Fue el comienzo de una aventura de mi vida que duró hasta los 34 años. ¿Sí?
5: Claro.
1: Viendo, en vez de cuatro personas, ocho.
6: Sí.
2: Hola mamá, hola mamá.
6: Y tuviste la lucidez que te diste cuenta.
1: Sí.
6: Si tu cerebro hubiera anulado una imagen,
1: sí,
6: no decías nada.
1: Ah, claro, después pasó que me acostumbré a vivir así. Entonces el cerebro te ordena no sé de qué manera, sí, entonces ya empecé a usar solamente un ojo.
6: Exactamente.
1: ¿No?
5: El otro se llama ojo vago, ¿no?
6: Ojo, claro, es una ambliopía que nosotros le decimos el ojo vagoneta, que es un ojo anatómicamente normal, pero que no tiene el mismo foco que el otro. Entonces el cerebro como que lo va haciendo un costadito.
5: ¿Y cuántos... vos hablaste de tratamientos médicos como... ahora, y también, ¿cuánto funciona esto de la visión natural, la ejercitación de la visión y demás para recuperar o para no perder visión en un miope?
6: Nosotros tenemos que guiarnos sí o sí por lo que está escrito.
5: Sí.
6: Por la evidencia científica. No hay demasiada evidencia científica al respecto.
5: Perfecto.
6: Pero por definición, si viene un paciente mío y me dice, estoy haciendo ejercicios, yo le digo, ¿y te va bien? Sí.
5: Ah, bueno, claro, está bien.
6: Pero no hay nada probado científicamente que diga que mejore. Lo que está probado, está probado. Las gotas están probadas, los anteojos especiales están probados, alguna cirugía está probada. Lo demás, si le hace bien al paciente, bueno... Si no le hace mal, vos, que lo use.
5: Y vos ponías la referencia de los 18 años y demás. Ahora, después de eso, también hay mucha discusión con empezar a usar anteojos o no usar anteojos, ¿no?
6: Sí.
5: Si el anteojo te estimula el ojo vago y después necesitas un anteojo más grande y demás.
6: Una cosa son los chicos y otra cosa son los adultos. Los adultos pueden tomarse la atribución, cuando ya desarrolló todo el ojo, de decir, bueno, no veo perfecto, pero no quiero usar anteojos. Bueno, pueden, no, pero los chicos, cuanto el ojo mejor ve,
5: sí,
6: más en foco está, menos crece, menos miopía desarrolla. Entonces, en los chicos.
5: Es al revés de lo que dice
6: En los chicos es casi fundamental ver siempre limpio. Otro de los estímulos que hace que la miopía siga creciendo es no ver nítido. Parece un contrasentido, pero
5: claro,
6: cuando vos más borroso ves, más tu cerebro va a entender que algo está pasando y la única forma que tiene para decirle al ojo, bueno, quiero ver mejor, es haciéndolo estirar.
3: Ahora,
6: claro. Entonces, que se crezca la miopía.
3: Retomando lo que decía Ceci, en adultos,
6: sí,
3: yo tengo astigmatismo,
6: sí,
3: me empezó de grande. Alguna vez me dijeron, cuanto antes empiece con los anteojos, más vas a ir necesitando o... Yo empecé con una graduación y de repente me empezó a molestar otra vez y, ¿no? Como...
6: No pasa...
3: Lo desactivé. ¿Qué hice? Algo hice mal, doctor.
6: No, mal no hay, no
5: tengo
6: hay nada.
5: Tengo miedo a la respuesta.
6: No,
5: me parece
6: no,
5: que
6: no,
5: va a ser
6: no,
5: cruel.
6: No hay
5: es
6: nada
5: cumplir
6: que...
5: cumplir años.
6: No, bueno.
3: Pero esa no es el de cerca. ¿No se supone que de cerca sí tendría que no ver?
6: El ojo va cambiando muchísimas veces. Hagas lo que hagas vos. ¿Uses anteojos todo el día o no uses anteojos todo el día? Ejemplos. Yo cosí toda mi vida, doctor, y eso me quemó la vista y que...
5: Claro. No es eso.
3: Mira,
6: yo tengo presbicia. Yo tengo 55 años. Yo hasta los 50 no usaba anteojos para leer.
2: ¿Qué es presbicia?
6: Cuando uno no puede leer de cerca viendo bien de lejos.
2: Ah, ok.
3: ¿Pero por qué yo no tengo presbicia y tengo de lejos?
6: Tenés astigmatismo.
3: Sí,
6: pero ya lo tenés genéticamente marcado también.
3: No lo tenía.
6: Bueno, pero el ojo está desarrollándose y no lo vas a modificar. Justamente el astigmatismo es lo que más quieto te deja en el ojo durante la vida, digamos. O sea, habría que medirte bien con unas gotas que son para dilatar la pupila, y eso te va a decir el total del aumento que vos tenés. Entonces, ejemplo, por ahí usás medio punto, pero el total en bruto de tu ojo ya te marca hoy un punto y medio. Eso quiere decir que tal vez en algún momento de tu vida tu ojo te pida el punto y medio que te falta. Es como que dejas de compensar.
3: Y por eso no tengo presbicia, porque tengo lo otro.
6: Depende, si es un astigmatismo miópico, seguramente podés ver bien de cerca.
3: Toma.
1: Doctor, usted trabaja en África, ¿no?
6: Sí.
1: Siempre uno escucha esas historias de con grupos médicos que viajan, operan y vuelven.
6: Sí.
1: ¿Cómo es eso?
6: Y así es. yo soy parte de una fundación española, que es una fundación muy grande, que se llama Fundación Elena Barraquer, que se encarga de tratar de luchar contra la ceguera por cataratas. Hay varios tipos de ceguera. algunas son reversibles, sí, las podés curar, sí, y otras no. Sí. Bueno, hay, en el mundo hay más de 20 millones de ciegos por cataratas, que con una cirugía de 10, 15 minutos los volvés a hacer ver.
1: Increíble.
6: Entonces la Fundación Elena Barraquer se dedica a eso. No solamente en África. Yo a África fui 7, 8 veces. Empecé en el 2017. Fui el primer argentino que fue con la fundación. Uh-huh. Ahora ya somos un montón de argentinos que vamos. Pero mi foco ahora es Latinoamérica. De México para abajo, con la fundación hicimos un montón de campañas también. Damos nuestro pequeño granito de arena para tratar de luchar contra la ceguera. En Argentina hicimos un montón. Ahora en marzo hicimos una en Berazategui, que está acá a media hora, sí, de 24 horas continuas de cirugía, sin parar. Diferentes equipos, diferentes quirófanos, diferente todo, pero bueno, para visibilizar el problema de la ceguera por cataratas.
1: ¿Eso es todo láser?
6: Ultrasonido. La gente lo llama láser y demás. Es la cirugía moderna, es la cirugía que vos te vas con el ojo destapado y en unos pocos minutos ya estás operado.
5: Viendo bien, sí, increíble.
6: Viendo bien, a dos, tres
5: bueno,
6: días ves bien.
5: Está bien, pero ¿cuánto aumenta la cantidad de gente con cataratas por la famosa longevidad? Porque vivimos más tiempo o estamos activos trabajando.
6: Si le das tiempo de vida al ser humano, el 100% de la población en algún momento va a tener cataratas. Algunos empiezan antes, otros empiezan mucho después. Hay otras causas aparte del paso del tiempo. A ver, yo opero chiquitos con cataratas, claro, que nacen con cataratas congénitas. Un paciente diabético descontrolado puede hacer una catarata que lo deja ciego en un día.
5: Claro. Pero siempre es reversible la ceguera por
6: cataratas. La ceguera por cataratas es siempre reversible. Es siempre, hay diferentes etapas. Lo que hablábamos hoy de la presbicia, que ajá, es cuando uno después de los 40 y pico empieza a tener problemas para leer. Es porque una lupa que tenemos adentro del ojo, que es el cristalino, no se distiende tan, no es tan flexible como antes. Eso va modificándose en el tiempo y también es un principio de cataratas. Yo tengo presbicia, yo tengo una muy leve catarata, pero sigo viendo el 110% de lejos. Entonces no quiere decir que me tenga que operar.
5: Claro.
6: Pero todas las personas después de cierta edad tienen algún cambio en el cristalino.
5: Y con las cirugías de la vista también ocurre una cosa que es que, bueno, espero un poco más, ¿no? Porque si no, no me va a volver y demás. ¿Está bien eso o uno se puede operar cada 10 años y no tiene un impacto?
6: La cirugía de cataratas es una única vez. Se opera una vez y no vuelve a crecer.
5: ¿No van a volver?
6: No.
5: Ok.
6: Ejemplos tengo también un montón. A mi maestro, al doctor Daniel Perrone, que es el que me enseñó a operar, se fue a pescar al sur. Siempre le cuento. Es el mismo ejemplo que le cuento a todos mis pacientes.
5: Sí, está bien.
6: Se fue a pescar truchas, se olvidó los anteojos para leer. Ajá. No pudo atar un nudo de mosca. Entonces volvió y aún viendo el 100% de lejos, me dijo, Gerardo, espérame, porque mi problema no es de lejos, pero yo quiero ver de cerca hoy. Sí. Entonces le puse una lente que se llama multifocal, claro, y él dejó de usar anteojos y fue a los 60 años viendo perfectamente bien de lejos.
2: ¿Operaste a tu maestro?
6: Ya operé a mi mujer, a mi maestro, a mi papá.
2: Pará, pará, pará. Yo me pongo más nervioso operando a un maestro como que a tu mujer, porque es tu maestro, que te está tomando. Tu mujer no sabe.
6: Bueno, como que... A mis dos maestros, Albertazzi también, que es otro de los médicos, a mi hija. Yo creo que no me queda mucha más.
1: Sí, desde Miami un amigo, Dani Marcet. Dice,
6: sí, Dani lo operé, sí,
1: dice,
6: cómo no.
1: El rojo.
6: Sí. Espero que hayas quedado bien, Dani.
5: Bueno, mira, está mirando,
1: así que ahí como
6: sí, un genio.
1: Genio.
6: Bueno, él lo operé joven también, porque la motivación es otra, es no usar más anteojos, no que no veía.
5: Claro.
6: Dani veía perfecto con lentes. Me dijo, sacame los lentes. Dale.
5: Pero el que se saca los lentes de joven, ¿no tiene por ahí que hacerse un retoque o volver a operarse un poquito?
6: Sí,
5: si
6: es de muy. La catarata estamos hablando de 50 para arriba. Sí. Lo que se opera antes, a mi hija yo la operé a los 19 años porque ella no veía nada de lejos.
5: La miopía.
6: La hipermetropía es el opuesto, okay, y no le hice un láser, le puse como si fuera un lente de contacto dentro del ojo.
5: Sí. Claro.
6: Es muy probable que a mi hija, dentro de algunos años, a los 40 de ella, 40 y pico, la tengamos que volver a operar. Pero no es cirugía de cataratas. Los láseres duran, los miópicos, más o menos hasta los 40, 50, 60 años. Después va a haber que hacer algún otro
5: tipo
6: de...
5: Es la pregunta con la que está Maru Dufarde en este momento, que tiene nuestra compañera del mediodía, que se operó a los 30, Maru, y tiene ahora 42, y dice como, de nuevo, como no veo un poquito.
6: Es normal muchas veces en la evolución, pero te dio 10 años de libertad.
5: Sí, obvio.
6: Va por ahí un poquito. Se pueden hacer retoques muchas veces.
1: En agosto viene un congreso importante de oftalmología, ¿no es cierto?
6: Sí.
1: Es FACO Extrema.
6: FACO Extrema, sí. FACO es la cirugía catarata, se llama FACO Emulsificación. Ajá. Ese es el nombre. Y empezamos hace 15 años, sí, que éramos recontra poquitos, 60 personas, y hoy es uno de los congresos más grandes del mundo. Ajá. Que posicionó a Latinoamérica otra vez sobre la faz de la Tierra a nivel oftalmológico. El año pasado fuimos 5.000 y pico de personas, ajá, se hace acá en Buenos Aires. Ya creo que no hay oftalmólogo del mundo que no conozca la X. Nuestro logo es empezó por los deportes extremos.
1: Claro.
6: O sea, empezamos mostrando cirugías súper complejas, wow, en directo, y te metías adentro de la cabeza del cirujano. Porque eso no está en ningún libro. Entonces, el médico estaba operando en vivo y vos le ibas preguntando, podías hablar. Es una forma de aprendizaje completamente diferente a la que está en los libros, que es la experiencia de cada cirujano, qué es lo que está haciendo. Sí, lo hacemos ahora, a fin de agosto, estamos felices. Buenísimo. Ya llenamos un montón de hoteles de la zona.
1: Claro,
6: sí, y porque vienen más de 2.000 extranjeros. O sea, está realmente...
5: Hay muchísima innovación en, sí, la oftalmología.
6: Sí, sí. Y bueno, por suerte los laboratorios nos han elegido para presentar todas las cosas nuevas que tienen dentro de FACO Extrema.
1: Ah, perfecto.
6: Está bueno, estamos muy felices. Estamos desbordados de felicidad y de trabajo.
1: Bueno, estaremos atentos a ver las, sí, novedades que se, sí, comentan, sí, sí, y se anuncian.
6: Está muy bueno.
1: Haremos algo. Gerardo, gracias por venir.
6: Al contrario, gracias a ustedes.
1: Gracias. Gerardo Balbecki, oftalmólogo, especialista en cirugía de cataratas, alta miopía y trasplante de córnea. Atención, la Organización Mundial de la Salud estima que para 2050 el 52% de la población mundial será miope. 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
3: Perfecto.
1: Adelante. Y además les quiero recordar que hoy, 6 de agosto, celebramos el Día del Veterinario.
3: ¡Ay! Oh, le voy a escribir a Virginia.
5: Yo también.
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0: Bueno, gracias por estar ahí del otro lado. Espero que la estén pasando bien en esta mañana de lluvia instalada. Recién estábamos haciendo la nota y salió un relámpago por pantalla. Sí. Importantísimo, ¿no? Sí, sí. Creo que fue el relámpago más importante del año.
1: Un poquito. Sí. ¿El más importante del año?
0: Seguro, seguro. Fue un ramalazo de luz.
1: Sí, fue.
0: Sí, sí, hubo una cosa así como...
1: Es lindo, ¿eh?
0: ¿No?
1: Es lindo.
0: Sí, me encanta. El lámpago. Me encanta.
1: El lámpago sin trueno.
2: Me gusta si estoy durmiendo la siesta, tapadita, sí, en casa. Sí. No, si tengo que andar todo el día acá para allá.
1: Sí. Eso
0: la
1: verdad.
0: Siesta, ¿dónde le
2: digo? ¿Qué fruta noble la siesta?
0: Es un acto, ayer. Es un acto de rebeldía la siesta. Es ayer. Como pararle a la máquina, ¿entendés? Bien, es decir, la máquina te pide, no. Y digo, pues no.
2: Creo que Malena quiere que dejemos de decir
0: si puedo, lo duermo acompañado.
1: Sí.
0: Me voy a dormir la siesta.
1: Sí.
0: Le haces un acto de rebeldía a la máquina que total. Te pide que esté dándole. Bueno, totalmente. Dicho esto, alguien que seguramente tiene más experiencia que nosotros en todas estas cosas que decimos es Fernando Marín, que lo apreciamos mucho y está con nosotros una vez más.
3: ¿Qué haces, Fernando? ¿Qué tal?
0: ¿Todo
3: ¿cómo
0: bien?
3: Les va?
0: ¿Bien?
3: No me gusta el invierno y de la siesta me levanto abombado.
0: Él tenía algo para decir, por supuesto.
3: Pero bueno, prefiero los días soleados, primaverales. Sí. Algunos otoños cayendo hojas son románticos.
1: Y nada más.
3: Pero ahí para de... Pero bueno. Hoy...
0: Hablemos de amor infinito.
3: Antes de Amor Infinito, que es el título cumbre con el cual vamos a cerrar,
0: sí.
3: Que compone el tema de hoy, que es el teatro.
0: El teatro, qué lindo.
3: Yo de alguna manera hice teatro por aquello que ya conté, que para mí la comunicación, mi opinión, es una sola, sí. Donde están las distintas disciplinas. Entre ellas, el cine, la radio, la televisión... Cosas absolutamente disímiles, es decir. Y el teatro, todo es comunicación. Para mí, todo es comunicación. Y lo que había logrado en aquella empresa de Marín Producciones era Empresa Integral de Comunicaciones. ¿No es así? Esta Empresa Integral de Comunicaciones también hizo teatro, poniendo al frente... No a un Rottenberg, que a lo mejor viene por acá en poco tiempo, que es un Pope al quien admiro mucho como productor de teatro.
0: Es el uno.
3: ¿No? Pero yo también hice mis cosas, ¿no? y fueron atípicas, ¿no? Primero, creo que fuimos los precursores de llevar un programa de radio exitoso al teatro. Esto fue... con Alejandro Dolina, que nosotros lo teníamos con un éxito fenomenal en un horario muerto a la 1:00 a.m.
0: Sí.
3: ¿Sí? Íbamos con Un Poco Tarde para Lágrimas, ¿no? Sí. De 11:00 a.m. a 1:00 a.m. Sí. Fue tal el éxito que desplegó Alejandro Dolina con Adolfo Castelo y Estronati, Castelo, ¿se acuerdan de Castelo?
0: Sí, me acuerdo entrevistarlo a Castelo.
2: Sí, claro.
3: La noticia, bueno, en fin. Fue tal que hacía cola la gente por la calle Cangallo, es así, Perón, por Perón, donde teníamos los estudios, arriba del Banco República.
0: Ajá.
3: Había colas que teníamos que... ¿Para qué? Entraban en vivo y se sentaban en el piso a ver a Dolina.
0: Sí, así.
3: Al programa de radio. Dije... Esto, vamos a llevarlo. Y lo llevamos a la misma hora, a las 11:00 p.m, al Provincial. Y ahí Dolina hizo la temporada con un éxito fenomenal.
0: Mar del Plata.
3: En Mar del Plata. Muy bien. Especial. También, esto fue en ese momento, ahora se acostumbra mucho, ¿no?
0: Pero
3: esto
0: ahora fue... El streaming va al teatro.
3: El también. Streaming va al teatro. Bueno, sí. Pero en ese momento no había streaming. No había nada.
0: No,
2: pero es el mismo eje, es el mismo modelo.
3: Bueno, es el mismo modelo.
2: Está copiando eso.
3: Bueno, no sé si lo están copiando, pero fuimos los precursores.
2: Claro.
0: Fueron los pioneros.
3: Muy bien. El otro éxito... que fue televisivo, muy fuerte, no radial, fue Mesa de Noticias. También lo llevamos. Lo llevamos al teatro y fue un éxito realmente muy, muy, muy subrayado.
0: Esos
3: muy bueno.
0: Años 80, ¿no?
3: Sí.
0: 80,
3: sí.
0: Primera.
3: Yo la precisión de los años está la única.
0: No, pero yo por
3: poquito. Que se me puede. No. Se me puede mezclar, ¿no?
4: Con 5 dedos oscilantes. Con 5 dedos oscilantes. Lee la referencia. Lo que
0: estamos
4: necesitamos.
0: Cerca de los 50, Mesa de Noticias es nuestra infancia entre los 4 y los 7 años.
3: Y el que fue un éxito realmente grande en teatro, que lo teníamos en televisión, fue el Super Show Infantil, ¿no? Ajá. Que estaba Gachi Ferrari en la conducción, Verugo Carámbula, ¿no? Alberto Muney, ¿no? Entre otros. ¿Y qué pasa? Teníamos a la mona Margarita en vivo. Una mona, un chimpancé.
1: Sí. Literal.
4: Claro.
3: ¿Eh?
1: Literal.
3: Sí, claro. Sí, sí, sí. La mona, que adoraba a Verugo, le tenía bastante celos, como un perro que te tiene celos.
4: Sí, claro.
3: Muchos celos a Gachi.
4: Ay, me muero.
3: Entonces, cuando se acercaba Gachi a Verugo, en el programa estoy hablando, la pellizcaba, qué sé yo. Bueno, nos largamos a Mar del Plata con toda la troupe y la mona, ¿no? Y teníamos que debutar. Lo cuento como anécdota porque vale la pena. Cuando teníamos todo, la mona domesticada, iba, venía, entraba, qué sé yo, estábamos por salir, ¿no? Se estaba por levantar el telón, se raja la mona.
4: ¡No! Me muero.
3: Y se va a la calle.
4: ¿Se les escapa?
3: Se nos escapa. Se nos escapó, la tenía, qué sé yo, y se sube a la marquesina.
0: Genial.
3: Y miraba para abajo y la gente
4: una
3: afuera.
4: Película.
3: Bueno, fue parte del éxito.
2: Totalmente. Si lo querés hacer, no te sale.
3: No te sale. Fue una cobertura natural, se atrasó, pero la gente... ¿Sabes qué pasó ese
4: todos
3: día?
4: Todos querían ir a verla.
3: Se levantaban de la platea a venir a ver a la mona. Bueno,
4: y claro.
3: Logramos que viniera la mona. Bueno, fue un éxito, ¿no?
0: Genial.
3: Esto fue un éxito. Digamos, esto como para nombrar algunos de los aspectos de ciertas obras que hice en teatro. Por aquello digo, si es una empresa integral de comunicaciones, hagamos teatro también distinto, con algunas,
0: claro, claro.
3: Con algunas jerarquías. ¿Qué hicimos además? Con Beto Casella, que había escrito una obra que se llamaba Encuentros de Genio, y que de alguna manera entrelazó, para no olvidarme, los personajes, ¿no? Que era,
4: claro.
3: Que era Einstein, Lennon, ¿no? Perón, ¿no? Bueno, entre otros, ¿no? Y
0: ahí está la foto.
4: Freud estaba
0: Freud.
4: También.
0: Freud.
3: Y Freud,
0: claro.
3: ¿No?
0: Sí, sí,
3: con
0: sí.
3: Actores que uno es el hijo de Chico Novarro, Novak.
4: Pablo Novak.
3: Pablo Novak.
4: Novak. Divino.
3: Buen tipo,
0: mira,
3: muy buen tipo.
4: Divino.
3: Bueno, y Beto y yo era el productor general. Y estrenamos en Villa Urquiza, en el Teatro de la Municipalidad, que se había hecho nuevo. Yo no te puedo decir el éxito que tuvo esta obra.
0: Claro.
3: Pero fue un éxito todos los días lleno, ¿eh? Pero lleno, lleno. Venía la gente en subte.
4: Mira.
3: Aparte, cada personaje tenía asumido su rol. Palomino era Perón.
0: Sí.
3: ¿Viste? Directamente
4: sí,
3: era Perón porque era peronista, ¿no? Cada uno estaba realmente en su rol. Fue tal el éxito que lo fuimos a ver, por eso lo nombré a Rottenberg, que es un pope, y dijo, vamos a Corrientes con esto. Y fuimos al Teatro Corrientes, al Teatro Tabarís.
0: Wow.
3: ¿No? Y sin embargo, era una obra como de barrio.
0: Ah, tenía algo de que el barrio...
3: No sé si por los personajes o por algo. No tuvimos en la calle Corrientes el éxito esperado. Inclusive por Rottenberg también, ¿no?
0: Ajá, sí, sí.
3: Sí. No obstante, después hicimos giras internas por conurbano, siempre con éxito. Cuando ibas a los barrios, digamos, realmente explotaba.
0: Qué barrio.
3: Pero yo te diría que a partir de este encuentro de genios, a mí se me fue desarrollando una idea con Rafael Gijena Sánchez, que era mi director general creativo, asociado, ¿no? Escribió Pasos de Amor, ¿no? Escribí una obra, Pasos de Amor, metimos ahí, yo metí mi pluma, él metió el desarrollo, era un tipo muy, muy instruido, de familia literaria de primera, Gigena Sánchez, ¿no? Hicimos lo voy a contar porque es breve y vale la pena.
0: Sí.
3: Un encuentro fortuito en un andén de tren en la India,
0: sí,
3: entre la Madre Teresa de Calcuta, ¿no es así? Luther King, ¿no? Gandhi,
4: Gandhi
3: y Juan Pablo.
4: Ah, te iba a decir, el Papa, claro.
3: Y el Papa, Juan Pablo. Y contamos la verdadera historia de ellos.
0: Ajá.
3: Que subían al tren, esto es lo ficticio, y convergían sin saber, eran cuatro pasajeros distintos en el mismo asiento. La Madre Teresa en ese momento era profesora de geografía, Áñez se llamaba, y era una profesora de geografía. Juan Pablo hasta era arquero en su club, tenía una novia, esto es verdad, ¿no es así? Tenía una novia, ¿no? Luther King era hijo de un pastor y, claro, y Gandhi,
0: abogado.
3: Bueno, un abogado, ¿no es así? Y comienzan a conversar entre ellos y se entrelaza una charla en la cual cada uno expresa su intención de ser en la vida, ¿no?
0: Ah, perfecto.
3: Cómo iba a finalizar en sus sueños su vida. Montamos una escenografía espectacular, hasta una locomotora a escala en el Teatro Nacional.
0: Ajá.
3: Una locomotora a escala.
0: Sí.
3: Y unos trencitos que fue demasiado. No sabes lo que la que
4: perdí. Espectacular.
3: Sí, espectacular.
4: Ah, claro.
0: La de locomotora.
4: Te pasaste de rosca con...
3: Mira, ahí tenés la...
4: Te pasaste de rosca con la inversión.
3: Locomotora. Sí, yo no le escatimaba a la producción, ¿no?
4: Qué lindo.
3: Convoqué en aquel momento para protagonizar a Juan Rodó, que venía,
4: claro,
3: desde Luna Park,
2: Juan,
3: y canta muy bien. Oh. Y el director de orquesta, en conjunto con Gardelín, que es un gran director también, me convencieron que sería bueno con Juan Rodó, que era, si bien esto era una comedia musical, ¿no?, que pusiera una cantante, una soprano. Y pusimos la mejor soprano argentina, que es platense, Paula Almenares. ¿Eh? Bueno, a mí me dije... Y ella cantó como comedia, pero le salía lírico. A mí me hubiera gustado más Tachín Tachín, ¿no? La comedia musical. Pero bueno, respeté a los que sabían.
4: Claro.
3: Y el perfil pagué que tenía. Como tenía que pagar. La obra tuvo éxito, pero no acorde con el nivel claro, de producción.
0: Cuando el teatro funciona, voy a hacer una pregunta más mercantilista. ¿Cuando funciona es un negocio en el teatro?
3: Bueno, yo no sé si es un... Yo nunca... El negocio con el teatro, la verdad, yo lo hice más con la promoción y todo. El teatro creo que es primero toda una vida, ¿no? Mm. Sería la única...

0: criterio tiene que tener todas las disciplinas de la comunicación. Una de ellas es el teatro. Pero haría cositas más livianas, no ambiciosas como eso que estamos viendo en pantalla, que era un despliegue de producción excepcional. Pero la última, y si quieren que corona todo esto, ¿no? Dije, ¿y si hacemos un disco de rock, dado que a raíz de todo lo que me iba llegando a las manos tenía un libro de poesías de Juan Pablo, ¿no?
1: Sí.
0: Entonces, con un hombre que estaba en Holanda, que había estado en Argentina, en un sello discográfico muy profesional, Adrián Berwick, ¿no? Se nos ocurrió hacer lo que se llama Pasos de Amor. Mm. Ese Pasos de Amor, lo primero que pensamos fue en un CD. Mm. Y ese CD tenía que tener todas las poesías seleccionadas de Juan Pablo, ¿no? Y empezar con el rock. Entonces teníamos todos los intérpretes de rock ya semicontratados, apalabrados. Claro. Y en una mesa redonda que estábamos en New York diciendo que íbamos a arrancar...
2: La mesa redonda en Nueva York, ¿eh?
0: Sí, porque ahí nos estábamos reuniendo.
2: Tranquila.
0: Porque habíamos ido a buscar para la parte clásica a Plácido Domingo. Y Plácido Domingo, que escucha, dice, ¿cómo rock? Dice, no, el rock, dice, yo lo voy a cantar. ¿No? Yo, ¿cómo lo voy a cantar? No, Plácido, no. Nos estaba escupiendo la sala.
1: No mezclemos, claro.
0: No, porque si empieza el rock, lo clásico va a ser aburrido. Yo hago el rock, ¿no es así? Y traigo también a Andrea Bocelli.
1: Yo dije, ¿qué
0: hacemos acá? Y traigo otra amiga mía. Ahí me metí una amiga, yo creo. No digo nada. Cerré el pico.
1: ¿Usted sentía que la billetera se le iba como si pasa,
0: dominaba el tenor.
1: Si pasa, ¿no?
0: Bueno, la cuestión que tengo que presentar esto y lo hago en una conferencia estampa, una conferencia de prensa, en el Vaticano, con toda la biblioteca del Vaticano, los directores de la biblioteca, se llama Editrici, ¿no?
1: El edificio, ¿no?
0: Y 200 periodistas.
1: Y claro.
0: Presentando esto, que eran canciones del Papa, letras del Papa, con Plácido Domingo a mi lado, bueno, el director del Vaticano, y yo hablándoles en italiano en la conferencia estampa, en la presentación de... Bueno, fue algo absolutamente distinto, tuvo un impacto realmente muy fuerte, pero si tengo que contar la cocina, si hubiéramos largado con el rock, con algún cantante popular de la época, como sí lo teníamos, y después, y no con Bocelli y Plácido clásico, cantando rock, ¿no? Y el encuentro fue el tema que abría esto. Creo que tenemos acá el tema para escuchar un
1: pedacito. ¿Podemos verlo? A ver, escuchar un pedacito, a ver.

0: Plácido Domingo, todo lo que hay atrás, pero vestigios de rock y de popular, ¿escuchás?
1: No, rock bueno, no hay acá.
0: Bueno, este, a mí, un día le dije, ¿no? Lo encontré en un mundial, en Qatar. Lo encontré en el mundial de Qatar. Digo, Plácido, ¿cómo te va? Qué sé yo, ¿no? Dentro de mis escalabros de sociales, de conocimiento. Este, digo, no sé, tuvimos... ¿cómo no? El mexicano, ¿cómo no te voy a acordar? Primero me hablaba en otro idioma, fue acá, me ubico, ¿no? Este, nos dimos un abrazo. Le digo, me arruinaste.
1: ¿Me arruinaste?
0: Tuve ese coraje, digamos.
2: Tuvo lindísimo, pero me arruinaste.
0: Fue simpático porque fue con mucho humor. Justamente estaba un expresidente de México ahí también presente.

0: Dijo, Plácido no puede arruinar nunca nada porque es, le digo, no, a mí sí, bueno, terminamos, terminamos muy bien. Pero,
1: ¿quién estaba, Fox?
0: ¿Qué quiero decir?
1: Es el gran pez. Sí, estaba un presidente mexicano ahí. ¿Quién estaba? ¿Fox? ¿El alto? Fox,
0: no. Ah. Te voy a decir.
1: No, porque
0: quién
1: si era Fox,
0: muy
1: te iba a decir
0: bueno,
1: que me lo
0: muy
1: presentes.
0: Bueno el presidente que estaba.
2: ¿Estaba Fox?
0: No, era más bajito. Un presidente muy marcado.
1: Ok.
0: Pero bueno, en la próxima columna se los cuento.
2: Excelente.
0: Se los debo. Pero el gran éxito, pez. Digamos, sí. En general. Del rubro, lo desconocí en el negocio. Sí lo tuve en el corazón, en la sensación. Entonces, no es que produje una obra como inversor, produje varias.
2: Varias.
0: Y lo único que me sirve a mí y que siento, que todas fueron distintas.
2: Claro. ¿No?
0: Todas fueron distintas. Hasta este CD fue distinto y estuvo distribuido en todas partes del mundo.
2: Impresionante. Memorias de un todoterreno, Fernando Marín, que juega en todas las canchas.
1: Hay que ponerle el gran pez de
0: sí,
1: título
0: totalmente.
1: A esta columna.
0: Bueno, muchas gracias.
2: Gracias, Fer, por venir.
0: No, a ustedes.
2: A pesar de la lluvia.
0: Hasta.
3: Qué responsable, no. Muy responsable con la lluvia. Sí.
0: Es como ir al colegio el día que llueve.
3: Oh, lo dijimos, sí. lo dijimos,
1: sí. Pero él dijimos no que escucha. Los chicos tenían que ir.
0: No.
3: Ah, que justo dijimos al principio del programa que no es excusa que los chicos al colegio tienen que ir igual, aunque llueva.
0: Ah, sí, bueno, hoy me sentí así. Entonces, en lugar de estos 80 y me sentí de 12 y.
3: Sí.
2: Bueno, recreo. Puede
1: ir al recreo.
2: Puede ir, alumno bueno, Marín.
0: Gracias.
2: Fernando Marín con nosotros, un lujo que nos damos. Me voy a la calle que está en el móvil de Infobae, Julieta Rofo, Juli Rofo, querida, desde el Congreso, donde pronto habrá una movilización, si la lluvia no lo impide. Hola, Juli.
4: Gonza, compañeros, buen día, ¿cómo están? Estoy refugiada en el techito de la hermosa Biblioteca del Congreso sobre la avenida Hipólito Yrigoyen, porque hasta hace, ahora llueve, pero hasta hace un minuto diluviaba, pero aún así ya hay cierta cantidad de manifestantes. Mirá. Muy cerquita del Palacio Legislativo. La marcha está convocada para, a partir de las 12 del mediodía, empezar a concentrar. Un rato antes van a venir distintas organizaciones, sobre todo de la economía popular, la UTEP y demás. Estaba previsto lo que habitualmente realizan, que es un verdurazo, una especie de feria de alimentos. No sé qué va a pasar con esto porque realmente de a ratos llueve muchísimo. Yo no sé hoy quién es la persona más importante adentro del recinto, si Abdala, que va a tener que manejar la sesión. La persona más importante afuera es el tipo que ahora está vendiendo los pilotines esos de la cancha por 5.000 pesos.
2: Claro.
4: Así que no hay nadie más. Ya te digo que a esta hora vendió un montón y falta.
2: Sí.
4: Desde muy temprano están las banderas de las organizaciones de izquierda que van a estar en esta marcha del lado de Rivadavia.
2: Sí.
4: Del lado de Hipólito Yrigoyen, como se organizan siempre, están las agrupaciones más del peronismo. Está previsto que vengan a esta marcha la CGT, las 2CTA, ATE, muchas organizaciones de izquierda, como te decía, la UTEP, la UTT.
2: O sea que
4: ya empiezan a llegar.
2: No perdió poder de convocatoria el hecho de este cambio en el proyecto del gobierno.
4: Mira, ayer cuando bajó el capítulo de vinculado a las tierras, a la ley de tierras, muchas organizaciones salieron en sus redes sociales a decir esto es un triunfo, pero justamente como es un triunfo hay que seguir demostrando potencia en la calle. En ese sentido, a mí me parece que hoy puede tener más incidencia. ¿Qué va a pasar con el clima? Realmente hay ratos en los que solo cruzar la calle implica un lío tremendo porque ahí se junta mucha agua muy rápido en el cordón de la vereda. Me parece que eso puede impactar más, sobre todo en los que vienen ya por fuera de las organizaciones y demás, que el hecho de que se haya bajado el capítulo de ley de tierras, porque ayer seguía muy potente, e incluso esta mañana, la convocatoria a la marcha, más allá de que eso haya caído para la sesión de hoy, sobre todo haciendo foco, tanto en lo que tiene que ver en el proyecto que sí se va a tratar hoy, con el desalojo express y con el manejo del fuego. Son dos cuestiones que van a ser tratadas hoy en el recinto, en la Cámara Alta, y ahí hacía un poco las distintas organizaciones de por qué había que movilizarse hoy. Está toda la Plaza Congreso rodeada de distinta cartelería que usó la tipografía de la bandera de las Malvinas son argentinas, que claro, se vio en el Mundial, en el partido con Inglaterra. Sí. Bueno, se tomó esa tipografía para decir las Malvinas son argentinas y toda la tierra, toda la soberanía también. Así que eso, se está toda rodeada la plaza con eso y también con, sobre todo eso de organizaciones peronistas. Y algunos carteles con algunas frases sobre la soberanía de Arturo Illia, expresidente radical, también de parte de la Juventud Radical. Ese es el paisaje que se ve en esta plaza, en la que ya está todo vallado del lado de Callao y Entre Ríos. Sí. Los accesos están ya cerrados, tanto desde el lado como de Belgrano, como del lado de Bartolomé Mitre, pero por ahora, por Olímpico y en el Rivadavia, circulan colectivos y circulan
2: autos. O sea, hay libre circulación todavía en las avenidas que bordean el Congreso.
4: No en Entre Ríos, Callao, que es la continuación del otro lado de Rivadavia, pero sí en Irigoyen, sí, eso está cortado. Ya hay, por supuesto, un fuerte dispositivo de policía, tanto de la ciudad como de la Policía Federal, un operativo grande, pero todavía hay circulación, tanto por Hipólito Yrigoyen como por la avenida Rivadavia.
2: Perfecto. Insisto,
4: me parece que lo que más va a impactar en esta movilización va a ser, si sigue lloviendo como está lloviendo, que la convocatoria en sí que estaba prevista.
2: Perfecto, Juli, te mandamos un abrazo grande. Guarecete.
4: Así es, me meto en la biblioteca del Congreso, que es preciosa.
2: Perfecto, parece un buen plan. Dale, buen plan para día de lluvia.
4: Total, abrazo.
2: Abrazo grande, Juli Rofo.
5: Buen resguardo.
2: También.
5: Sí, estaba pensando eso.
2: Con tres media luna.
5: Sí, que no, soy demasiado inculto.
1: Entrás, sacás una foto. Nada, la biblioteca del Congreso no va a salir. Entraste, sacás una foto para Instagram y vos cruzás y te tomás un café con media luna.
2: Tengo que ir a comer al centro, ¿viste? No sé cómo hacer.
1: Ay, yo también, qué fiaca.
2: Sí, tengo un almuerzo en un restaurante espectacular. ¿Sabes cuál es el restaurante?
5: Pero y vas, no entiendo qué pasa.
2: No, porque bajamos el auto. Porque,
5: pero esto es en el Congreso.
2: Sí, pero tengo que pasar con el auto, voy por Libertador, seguro. Bajaré por Libertador.
5: ¿Y vas por Ale?
1: ¿A dónde? ¿A qué zona vas? ¿A la Recoba?
2: Voy al corazón de la City. Voy al corazón de la City. Voy al restaurante que hubo un allanamiento porque tenía cabezas de ciervo colgadas de las paredes.
5: Sí, a ese.
2: Ahí voy.
5: Ahora sin cabeza de ciervo.
2: Lo digo, se llama The Brighton. Se llama. Sí. Espectacular.
1: Sí, sí, estuve el otro día.
5: Estaba hablando con alguien que va a ir a la marcha. Me dijo, a las 2 de la tarde tengo que estar ahí. O sea, tengo que estar, no, perdón, quiere
1: la
5: estar.
1: Lluvia lo va a ayudar al gobierno.
5: Dice, me quiero morir
6: lluvia.
5: La lluvia
6: lo va a ayudar al gobierno.
1: La lluvia lo va a ayudar.
6: Hoy me escribía mucho diciendo, qué mal día.
1: Claro.
5: Porque va a ser una sesión muy caliente, más allá de haber quitado un canal.
1: Sí.
5: No,
1: la
5: lluvia, va a ser interesante. Al que le gusta la política, véanla en vivo que va a estar bueno.
2: Pero la lluvia lava.
5: No lo va a ver nadie, pero...
2: Yo la
1: voy a ver. No, la va a ver Moncho Indar.
5: Pero pará, te juro que esas
1: Gonzalo
5: sesiones,
1: así.
5: Esas sesiones yo no las veo por trabajo.
1: Y Diego
5: trabajo.
1: Iglesias, los tres.
5: No, no,
1: ¿viste lo que
5: pará.
1: Pasó?
5: No, no. Pero no la veo por trabajo. ¿Viste que hay cosas que tienen que ver por trabajo? Sí, bueno, tengo que verlo. Pero ahí están buenas. A mí me gustan. No. Es como que se ven dos posiciones.
1: No, y se escucha más en serio la conversación. Eso es cierto.
5: Es como que los senadores dicen, bueno, medios afuera. Ahora nos toca a nosotros. Es el partido para ellos. Bueno,
1: también es cierto que.
2: Escúcheme, estamos hablando mucho y se unas botellas que no se entiende.
1: Ah, es verdad,
2: no
1: es
2: quiero
1: verdad,
2: interrumpir lo interesante de la ley de tierra, del tema de ley de inviolabilidad de propiedad privada, pero mientras Cecilia hace acotaciones sobre un tema, está rodeada de botellas de alcohol.
1: Me había olvidado.
2: Entonces, hay algo que,
1: sí,
2: no,
1: es raro.
2: Que no funciona.
1: El plano es raro.
2: ¿Por qué tiene botellas de alcohol, Cecilia? Porque hay una categoría nueva que crece fuerte en medio del escenario de la caída de las ventas en el consumo masivo, y es las bebidas para adultos sin alcohol.
1: Sí, a mí...
2: Yo pensaba que tenían alcohol.
1: Viste que esta cerveza, este vino y este champagne o esta espumante tienen una cosa que no esperabas.
2: Alcohol cero.
1: Cero alcohol. Mira. No baja graduación alcohólica, sino cero. De hecho, destapamos la marca, pero todos tienen la marquita del cero. Y es una tendencia y una cosa novedosa que apareció en el mercado, en un mercado en el que en Argentina cae el consumo masivo, la venta de bebida alcohólica está reconvirtiéndose en todo el mundo, ahora vamos a ver números de eso, pero que especialmente le está pegando a las bebidas alcohólicas. Verano. Esta nota empieza en enero en un pueblo perdido de Texas, donde yo, por razones extraordinarias, estoy 15 días parada ahí. Y a mi marido se le ocurre comprar cerveza sin alcohol. Bien. Y yo digo, en Texas vas a conseguir en el supermercado cerveza sin alcohol. ¿Y qué pasó? La zona de bebidas para adultos tenía las tres puntas de góndola, de, que es el lugar más visible y más demandado de un supermercado, las tres puntas de góndola de donde se vendían las bebidas con alcohol eran de cerveza cero alcohol.
5: Wow.
1: En Estados Unidos, en Texas, en el interior. O sea, un cowboy es, un texano es bota texana, sombrero cowboy, camisa cuadro cerveza. Y una cerveza en la mano, ¿no? Yo dije, acá está pasando algo, así que desde ahí que estoy tratando de buscar números mirá lo que pasó. En Estados Unidos subió 22% la categoría de vino sin alcohol. Por el año pasado, por primera vez, rompió eso. Crece en todo a dos dígitos. El vino en Estados Unidos, 22%. La cerveza en la Argentina, 67%. 67% aumentó el consumo de cerveza sin alcohol, cero alcohol. Y además de eso, hay uno de cada cuatro, aumentó por cuatro la cantidad de la penetración en los hogares. No es solamente un consumo ocasional en el momento en el que tenés que manejar, sino que entró en la casa.
5: Es una gran noticia.
1: Es una cosa, o sea, perdón, pero muy es una llamativa. Gran noticia
5: que dejemos de tomar alcohol.
1: Que reduzcamos.
5: Que hace muy mal.
3: Es espectacular.
5: Es una gran noticia. Sí.
1: Bueno, hay una cuestión tecnológica que tiene que ver con que lo que ha pasado en los últimos años es que se cambió la tecnología y antes se cambiaba el proceso de maduración y demás, o de fermentación, para que hubiera o no tuviera alcohol y le cambiaba el sabor a las bebidas. Sí. Se descubrió una tecnología para desalcoholizar. Requiere unos cuantos pesos de inversión. Pero pero se hace la bebida de la misma manera y una vez que está hecha, se le saca el alcohol. Eso es lo que le cambió el gusto y eso me parece que también es un actor importante. Sí. Ahora, buscar vinos más especiales, buscar no poder manejar habiendo consumido algo de alcohol, aunque sea poco y demás, cambió ahí el mercado. Y
5: la información que tenemos también, me parece. Si estamos pensando siempre en, bueno, tenemos que ser saludables en esto, la alimentación, el ejercicio y demás, siempre hay un punto que el médico te dice es, y el alcohol, maestro.
1: Bueno, para mí ahí tenés como, así como en su momento fue el tabaco, después fue el azúcar, y la grasa pasa por ahí y demás, el alcohol está metiéndose en ese asunto también. Es una estrategia defensiva, además de un nuevo negocio. Por eso decía, es una estrategia defensiva, porque la venta de bebidas alcohólicas cayó más del 10%. 10,5% tenés de caída de la venta de bebidas alcohólicas. 6 de cada 10 personas dicen que alternan, de personas que consumen alcohol, dicen alterno, a veces tomo una bebida sin alcohol por una ocasión. Se fueron a buscar las marcas nuevas ocasiones de consumo. Por supuesto, el que tiene que manejar, el más obvio, pero también el que al día siguiente madruga o se levanta temprano y demás, ese también. La reunión de trabajo sí. O el almuerzo de trabajo, no sé si en Argentina eso todavía lo vemos tanto, pero afuera la reunión sofisticada de trabajo puede tener la botella de vino era mal vista y la botella de vino cero alcohol es vista como sofisticada, porque no estamos hablando de productos necesariamente baratos, ¿eh?
5: No, el otro día almorcé con un empresario en una parrilla muy, muy cheta, muy top, y pidió una copa de vino sin alcohol.
1: ¿Mirá?
2: ¿El empresario?
1: Sí. Impresionante.
5: Le pidió, y obviamente, sabiendo lo que a vos te pasaba en Texas, le dije...
1: Yo estoy con este tema hace meses.
5: Claro, tengo a Ceci que está hace meses dando vuelta con esto y me dice, me encanta tomar vino, pero no puedo seguir trabajando.
1: Claro.
5: Me da sueño.
1: Mirá.
5: Y esto me solucionó un problema.
1: Y me encanta una cosa que, un dato que me dio la gente de
5: Yo pedí agua.
1: Muy bien. Muy bien. Sí. Muy bien, agua. Agua, si no necesitas siesta. O bueno, cero alcohol. Pero una cosa que dice la gente de Kantar, que hizo un informe especial sobre el asunto, y me vino muy bien para terminar de armar esto, es que también está el camuflaje. No es distinta. No tenés una botella. El pibe en el boliche no quiere tomar alcohol y tiene una gaseosa, es medio un salame o un gil. Si se nota que el producto es distinto. Ahora, cualquiera de estas botellas son iguales.
5: Si está tocando una botellita de agua toda la noche,
1: queda. Te miran raro. Bueno, pero al empresario que está, el que está en la mesa de al lado, lo vio tomando vino, no sabe qué toma.
5: Claro,
1: ¿no?
5: Es verdad.
1: Que se pueda camuflar fue un determinante también para el crecimiento de la categoría. Y lo que decía Moncho sobre el asunto del bienestar, ¿no? Hay ahí una cuestión muy interesante, que es que la gente, en este asunto de tener la cuenta justita y estar apretados, elige achicar en las categorías de las cosas que no se ven para seguir dándote premios. Ajá. Ahí, más allá del alcohol. Y no es solamente en Argentina. Consumo masivo en América Latina, 6% de aumento. Ahora, el aumento en las categorías básicas, ese 6% es casi empate, que sí. No crecer, porque es más o menos la inflación de la región. Ahora, las categorías básicas crecen 4%. Las categorías de bienestar y premium crecen 12%. Eso es que le va bien solamente a uno si están yendo a comprar eso, que es por ahí lo que naturalmente tendemos a pensar. No necesariamente, por supuesto, al que le va bien sigue consumiendo todo lo que quiere, pero también el que está más ajustado, la clase media o el que está muy justito, por ahí elige producto de limpieza, producto que no se ve, que no percibo la diferencia en la calidad, compro marca blanca y me permito comprar eso que es un premio, el yogur con la proteína agregada y el no sé qué.
2: Yogur griego.
1: El yogur griego o el... o la bebida alcohólica, o lo que sea, como el premium y el bienestar, elijo ajustar en las otras cosas, compro la lata de tomate más barata de la comarca,
2: sí,
1: para que me sobre un puchito para poder seguir dándome ese premio. Y mira este número, el 85% de las ventas son o marca blanca o marca premium. Es la grieta, no queda nada en el medio, no hay lugar para la marca que te ofrece
5: un poco
1: precio y calidad. No. O dame precio o dame calidad. Premium, o dame como fantasía. En el medio, nada.
5: Polarizado,
1: Nada, repolarizado. No y sé si, yo creo que mi también que
3: no
1: tengo
3: tomo alcohol.
5: Champán no probé sin alcohol.
3: No tomo alcohol, ni no alcohol.
1: Claro.
3: O sea, sí. No tomo alcohol porque no me gusta ni el sabor. Sí. Entonces, tampoco tomo sin alcohol, sí, porque no. Es lo mismo. Cuando hablamos de esto que decís, ¿no? De o dame precio, o dame fantasía, dame premium, ¿de qué precio estamos hablando? En no, la fantasía y el premium.
1: No, en las bebidas yo creo que va a haber hay de todas, o sea, como es un negocio, el alcohol cero, entonces ahí las marcas y las empresas grandes están yendo con todas las categorías. Cervezas tenés de todas las marcas,
5: O sea, por lo menos ves cuatro, por lo menos.
1: Sí, tenés la de la bandera argentina y tenés la importada.
5: Hay diferencia en los gustos, ¿eh?
1: Claro, como las otras
5: en
1: también.
5: En la sin alcohol, sí, pero...
2: Sí, en cerveza sí.
1: Yo consumo muy poco, casi no consumo alcohol, así que tampoco soy una referencia a eso.
2: Claro.
1: El vino cero en la calle Corrientes...
2: No, en esta mesa está claro quién es el mejor catador.
3: Hay unas sonrisas acá.
5: En mi defensa, cada vez que hablo con Gonzi le cuento... En mi defensa, cada vez que hablo con Gonzi y le cuento lo que me está pasando, me dice, estaba igual que vos hace 10 años. Pero estás bien rumbeado.
2: Lo entiendo.
3: Está bueno porque condice con esto de que llevar a los chicos al oftalmólogo.
5: Es que toda mi camada está en esta discusión. Cuando nos juntamos con mis amigos es, che, ya nuestro cuerpo no es lo que era. Te golpea, te tomas dos latas de cerveza, el otro día estás medio, sí.
2: Hoy tengo una cena con amigos anoche, vienen a mi casa.
5: ¿Hoy?
2: Vienen a mi casa. Y estoy preocupado. Sí. No quiero tomar alcohol. No voy a tomar. Y es medio raro, ¿viste? Porque tomar y que te miren así.
1: No. Esta fue ajusticiada, así que esta te la prometí a Vicky.
5: Se la prometí a Vicky, pero te la voy a donar.
1: No se la va a dar.
5: Que no toma alcohol.
2: No,
5: para que la pruebe.
2: No,
5: de ninguna manera. Vos hoy. Probala vos hoy.
1: Sobre los precios, yo pensaba.
2: La tomo.
1: En la calle Corrientes. Claro.
5: Champagne.
1: Camuflado.
2: Yo voy a tomar champán, voy a tomar espumante, chicos.
5: Yo le llevo eso a mi mamá y no sé si no me deshereda.
1: Habría que ver qué pasa. Bueno. O se vuelve fan, no sabemos. En la calle Corrientes, uno de los teatros más grandes tiene un cartel de vino cero alcohol de una categoría bastante económica. Ahora salieron categorías más premium o marcas tradicionales de un segmento más arriba, también con línea de cero alcohol en todos los segmentos, blanco, tinto, espumante, todo.
2: Bueno, muy bien. El presidente se había decidido quedarse más por Latinoamérica, para obligar a Villarroel a que no estuviera en la sesión para evitar el voto Cobos, el efecto Cobos en Aire Tierra. Ahora todo eso cambió, pero de todos modos el presidente anda por Latinoamérica, ¿no es cierto?
5: Sí, cambia, pero era un detalle de color el tema de acelerar el viaje por la sesión. No es que se había armado la gira internacional. Sí. Ya el día que gana de las Priela en Colombia, obviamente la agenda del presidente, de nuestro presidente, de Javier Milei, iba a estar en Colombia.
2: Sí.
5: Y el viaje queda tal cual está. Fíjate, va a ser Colombia, va a ser Ecuador antes y después el regreso a la Argentina. Tenemos por ahí la imagen para que veas lo que va a ser la agenda de nuestro representante en el mundo, ¿no? Es Javier Milei. Miércoles, o sea, hoy, Gonzalo, parte a Ecuador. Va a ser por la tarde, antes de que arranque la sesión. Van a viajar hacia el Ecuador. No va a haber actividad oficial hoy. Mañana sí va a ser una bilateral importante con Daniel Noboa, con el presidente de Ecuador. Y mañana mismo, el viaje hacia Colombia. El viernes va a haber una bilateral con el presidente electo. ¿Sabés que entre los funcionarios de Abelardo de las Priela se está comunicando esto de el tigre y el león rugen juntos?
2: Ah, mirá. Se había pasado algo de...
5: Va a ser una imagen espectacular.
2: Un eslogan que habían
5: hablado. Claro, de las Priela es el tigre, sí. Milei como el león, y se está vendiendo así, como bueno, entre los presidentes de la región, llama mucho la atención Milei, sobre todo en Colombia, porque de las Priela... Creo que hasta lo dijo cuando se lanzó.
2: Sí.
5: Lo que hace el presidente argentino, eso es lo que voy a hacer exactamente yo. Mirá. Y a partir de ahí voy a ganar la elección. Un año y medio gano la elección.
2: Como tuiteó Santiago Caputo, el faro entre los faros, ¿no? Que buscan crear la idea de que Milei es el faro de la nueva
5: De la nueva ola de la derecha, ¿no? Sí, un de las Priela, bueno, que va a ser todo un desafío, ¿eh? Va a ser interesante ver qué hace con lo anunciado, con lo que puede hacer de lo anunciado, sobre todo el contexto.
1: Y con un atentados. Contexto de violencia que ha vuelto a subir, ¿no?
5: Sí, el último fin de semana fue un atentado con un colectivo con explosivos. Bueno, hay 18 heridos.
1: En esta campaña un candidato presidencial asesinado.
2: Bueno, voy a entrar...
5: Y el sábado, perdón, sí. Y el sábado cierra, regreso a la Argentina, así que el domingo ya el presidente de la Nación en nuestro país, Gonzalo.
2: Perfecto, y las cosas en orden. Todo vuelve a la normalidad.
5: Todo marcha con el plan, no sé. Mañana te contamos después de la sesión.
2: Bueno, lo que quiero decirles es que por la tapa de este libro que voy a mostrar ya hay una polémica bastante encendida en las redes sociales. Primero porque este libro se llama Puerto Stanley 1982, que así es como, a pesar de que muchos piensan lo contrario, llamamos a los argentinos a Puerto Argentino, históricamente, hasta que en la Guerra de Malvinas la Junta Militar, ahora nos van a contar, decidió cambiarle a Puerto Argentino. Pero hay toda una discusión alrededor de que este libro se llame Puerto Stanley. De verdad, si buscan en las redes y se fijan sobre todo en X, van a ver el despelote que se armó por esta novela, que es una historia de amor durante la Guerra de Malvinas, escrita por Nicolás Cassese. Nicolás Cassese es periodista, escritor. Nos conocemos hace muchísimos años, además. Hemos compartido redacciones junto con Bufflet y con Cassese. Ahora Nico está en La Nación. Y es verdaderamente algo inédito para la literatura argentina, si se quiere, porque es la mirada del isleño, la mirada del que ve venir a algo que viene navegando y que va a desembarcar y que va a cambiar, a trocar la calma, la tranquilidad por un escenario incierto. Nico es un gran conocedor del sur argentino y de las Malvinas y también de la historia como ha sido vista desde el Reino Unido. Es un viajero empedernido y la historia además está basada en hechos reales, lo cual le agrega un punto más atractivo todavía. ¿Qué haces, Nico?
7: Hola, Gonza.
2: ¿Todo bien?
7: Muy generoso tu presentación.
2: Improvisé.
7: Muy bien.
2: Improvisé toda.
7: Se nota que sos un profesional.
2: La improvisé toda, pero igual conozco y sabía que venías escribiendo esto.
7: Muchas gracias por la invitación.
2: Justo se arma esta polémica en el medio de una polémica que había traído el tema a la conversación pública, que es el banderazo de los jugadores de la selección.
7: La verdad que yo cuando me acuerdo semifinales contra Inglaterra, hoy dije, obviamente este libro ya estaba escrito, impreso y demás, y dije, uy, perdemos ahora.
2: Claro, claro.
7: Pero bueno, grité el gol de Enzo por múltiples razones. Pero bueno, sí, me decías de la polémica, como bien decías, Puerto Stanley es la manera en que nombramos la capital de las Malvinas. Es un pueblito de 2.000 habitantes. Sí. Tuve el privilegio de viajar 3 veces por la nación a las Malvinas.
2: Sí.
7: Es un pueblito patagónico, como tantos otros pueblos de la Patagonia que conocemos. Y como bien decís, la novela cuenta cómo arranca el 1 de abril del 82 con un personaje, James Peck, un pintor. ¿Se acuerdan el pintor que pidió el documento argentino? Y bueno, él tenía 13 años ahí, estaba con su padre en una Land Rover recorriendo esa campiña, el camp que le llaman malvinense. Sí. Y se enteran, porque lo llama, habla por radio el gobernador, que estaba viniendo la flota argentina a tomar las islas. Ese es el inicio de esta novela coral. Sí. Donde
2: es un pibe de 13 años.
7: Un pibe de 13 años con su padre, que era el ex jefe de policía de las islas.
2: Sí.
7: Y de repente lo llama el otro, su sucesor en la policía, Terry, tenés que venirte para acá, tenemos noticias, están viniendo. Todos sabían, están viniendo, que, quiénes eran los que estábamos viniendo, que éramos nosotros, o nuestra representación armada.
2: Sí.
7: Y bueno. Y ahí cuento, como bien decís, es como una perspectiva de la guerra de Malvinas, pero del otro lado. O sea, de cómo la vivieron, la sufrieron, la padecieron los isleños. Y es una novela, es ficción, basada en hechos reales, pero bueno, cuento la perspectiva del gobernador. Peck, el papá de James, era el jefe de policía, se escapa de las tropas argentinas, acampa unas dos semanas en el medio de la campiña ahí, malvinense, y se une a las tropas británicas y es el único malvinense que combate y que entra entra con las tropas británicas. La madre estaba de novia con un argentino, también está toda esa historia de amor truncado por la guerra. Y el título, que hablabas de la polémica, estoy recibiendo mucho
2: fuego,
7: cariño
2: fuego
7: y mucho amor
2: de
7: redes.
1: Viste que hay como que...
7: A ver, digo, yo cuando lo puse...
1: Capa de amianto.
7: No, igual cuando lo puse yo sabía a qué me estaba sometiendo.
5: Para, pero ¿por qué crees? Porque yo te quería hacer una pregunta y ahora me cambiaste la pregunta, que es ¿por qué te interesó contar del otro lado? Todo el mundo contó de un lado.
7: ¿Por qué me interesó contar?
5: Yo cuento del otro.
7: La verdad que Malvinas es como... Viste, por Malvinas, por el Diego, por la última de Leo. Es como, viste, la Santísima Trinidad, la triple M, Messi, Maradona, Malvinas. Es como un lugar de muchísimo significado para nuestra generación de argentinos. Digo, es como el gran, no sé, el juicio de las juntas, el gol de Diego en el 86, y ahora se sumó Messi a esa especie de lugares donde construimos nuestra identidad.
1: Claro. Claro,
7: construimos nuestra identidad alrededor de eso. Pero lo curioso de Messi, de Maradona, sabemos todo, o sea, hasta de Malvinas, tenemos como una gran sentimiento y como se le ponemos mucho a eso, pero sabemos muy poco. O sea, sabemos muy poco de lo que pasa en Malvinas de verdad, o sea, qué hay ahí. O sea, sabemos de la guerra, qué sé yo. La historia de las Malvinas, de la relación con la Argentina, de la tensa relación con la Argentina, es súper rica. Se entronca con la historia de la Patagonia Austral, o sea, todo el segmento sur de América del Sur, de Punta Arenas, Río Gallegos, Ushuaia, Malvinas, era un único componente cultural, social y económico. Las primeras ovejas a Santa Cruz cruzaron de Malvinas. Ushuaia lo fundan unos pastores anglicanos delirantes que cruzan de Malvinas. O sea, era una unidad económica, y a mí lo que me pareció es que en nuestra versión que teníamos que también me pasó a mí, la primera vez que yo, redacción de La Nación, año 2000, tenía 24 años, la que iba a viajar a Malvinas, que era mucho más la que cubría Cancillería y demás, viajaba a Ditela en ese momento, le dio fobia porque había que estar una semana. ¿Viste cómo son las reacciones? Como levantó la cabeza el editor, Nico, ¿vos tenés algo para hacer dentro de 2 días? No, bueno, viajá a Malvinas. Y yo no tenía ni idea de nada, y lo primero que me sorprendió cuando aterrizo era como un pueblito inglés, pero de 1950, como antiguo, y con una historia riquísima, incluso en la relación con la Argentina.
2: Claro.
7: ¿Por qué me interesó contar? Porque me parece que siendo un elemento tan central a nuestra historia, bueno, nada, había otra historia. Y aparte, bueno, después la parte más novelesca. En ese mismo viaje conozco a James Peck. Era una especie de, sobre todo negro, parecía un poeta beat, ¿viste? O Ian Curt, el cantante de
2: The
7: Order. Era un raro para la
2: época.
7: Era un pueblito malvinense.
2: Sí.
7: Me hice amigo, empiezo a hablar mucho con él. Y en una de las entrevistas, él se casa con Argentina, tiene dos hijos, se pelea, los hijos se vienen acá, pide el documento a Cristina Kirchner, digamos, le da el documento con un acto.
2: Gran historia.
7: Es como muy dramática la historia. En una de las entrevistas, lo estoy entrevistando y me acuerdo que tenían su... Ahora está todo tatuado, pero no tenía ningún... Su primer tatuaje en el antebrazo decía I am a woman in love. Digo, ¿y esto, James? O sea, I am a woman in love. Y se acuerdan del tema de Barbara Streisand, ¿no?
1: Sí,
7: I am a woman... Entonces me empieza a contar una historia Dice, yo, mi padre murió hace poquito, qué sé yo, era Terry Peck, ex jefe de policía, qué sé yo, y el recuerdo que tengo que él más entrañable es andando en la Land Rover por esos caminos malvinenses. Claro. Teníamos un cassette, un solo cassette, que era este lo grande hit de Barbara Streisand, ¿no? Que parece que en los 80 había pegado mucho. Entonces es como el recuerdo que yo tengo, y ahí ya esa escena me quedó, esto fue hace 20 años,
2: muy,
7: dije...
2: Muy película.
7: En serio. ¿Por qué ficción? Porque me cuenta esto había pasado, que yo, esto para mí es... Y ahí el primer capítulo del libro se llama I Am a Woman in Love, sí. Y es la situó el 1 de abril del 82. O sea, ellos están en el auto escuchando, sí, esa canción, aparece en la radio, están viendo los argentinos.
2: Claro.
7: O sea, por un lado me parecía que tenía la relevancia, digo, soy periodista, busco temas de relevancia y que nada, que resuenen. Y por otro lado, también me gusta narrar, y claro, de repente como que encontré esta imagen, o sea, como que lo primero que tenía era esta imagen de James, claro, y su papá por la campiña escuchando Barbara Streisand, sí, y ahí, bueno, nada, y como que el padre le dice, así es como lo deberíamos recibir, todos cantando I Am a Woman in Love. Y ese es como, el primer capítulo lo tengo como en mi cabeza escrito hace, sí, después tenía que hacer los otros 20, claro, que bueno.
2: Vos sabías que se iba a armar de este lote con el título, porque sí, es bueno, un tema, sí, que sí, toca eso en la fila del nacionalismo. Sí. O sea, quiero que le expliques a la gente cuál es la situación, que contemos la historia.
7: A ver, Porto Stanley, yo sabía, digo, es una provocación, pero es una provocación con un sentido.
2: Sí, exactamente.
1: Claro.
7: Porque, a ver, lo que es básicamente, lo que estoy tratando de decir es, Malvinas siempre fueron Malvinas para nosotros y siempre fueron argentinos desde 1833. No es Falkland, no es lo mismo Porto Stanley que Falkland. Las Malvinas siempre fueron Malvinas y Falklands es un nombre que impusieron a partir de la ocupación. Porto Stanley no es eso. O sea, Porto Stanley siempre fueron Malvinas, Porto Stanley. Las crónicas de La Nación, Clarín y todos los diarios del 1, del 2, del 3 de abril era los argentinos están en Porto Stanley. O sea, Porto Stanley era el nombre histórico de ese lugar. Uh-huh. Galtieri, primero le ponen Puerto Rivero, por el gaucho, Rivero, qué sé yo. Después se dan cuenta que es un gaucho medio montonero, que no. Entonces, a los tres días, no más Puerto... En los primeros comunicados del nivel de improvisación de esa guerra, Puerto Rivero. A los tres días dicen Puerto Rivero no, Puerto de la Isla Soledad. A los cuatro días no, Puerto de la Isla Soledad no pega, Puerto de las Islas Malvinas. Y de vuelta no, y recién como a las tres semanas sale el decreto de Puerto Argentino. El punto es, o sea, ¿qué significa? Nada, es un nombre puesto por Galtieri, es improvisado, y ni siquiera le hace justicia a la riquísima historia que los argentinos tenemos en relación a Puerto, a esas islas, o sea... Hasta el 82, la política argentina, que había sido muy eficiente... Las líneas políticas argentinas en relación a Malvinas son seducción o hostigamiento. La seducción no arrancó con Ditela. Durante todos los 60 y los 70, claro, y logrando esa resolución muy importante en la ONU que instaba a las dos partes a negociar, la Argentina, empujado por el Reino Unido, que no quería esas islas, era un imperio en decadencia, esta era una situación colonial fuera del tiempo, y la relación con Buenos Aires era mucho más importante que la relación con Stanley. Uh-huh. Las maestras que educaban a James, sí, Peck eran argentinas. Cuando se tenía que sacar una muela, volaba Comodoro Rivadavia. El personaje más importante de las islas era el jefe del ADE, de la línea aérea de la estatal, claro, argentina, claro, que era mucho más
1: porque
7: importante que el gobernador. Che, me duele una muela, tengo que viajar a Comodoro Rivadavia. Bueno, tengo un lugar en el próximo vuelo del ADE. Las verduras venía de Buenos Aires, obvio, por la ADE. O sea, los diarios leían el gráfico, La Nación, Clarín, que les traía... O sea, la relación era súper intensa. Y después la otra línea, que, digamos, su clímax es la guerra, es, bueno, el hostigamiento y la lucha. ¿Por qué Puerto Stanley? Bueno, es una manera, digo, es una provocación, hace tiene un componente histórico y también juega con la idea, bueno, yo estoy contando la guerra desde el punto de vista de los malvinenses, ellos hablan de Puerto Stanley, y no hablan
2: es
7: de...
2: ¿Es correcto vos decís los malvinenses, no decís los kelper?
7: Los kelper, ellos también, ellos es un término medio, kelp es ese alga, viste, que también hay en Tierra del,
1: sí,
7: Fuego.
1: Sí, sí.
7: Es un término medio despectivo, kelpers. Okay, ellos, okay, no... También, no sé, los soldados le decían Venice por Benny Hill, porque...
2: Sí.
7: Hay que entender que para el 82 eran un pueblito abandonado, pobre, en decadencia, había caído su única industria, que era las ovejas.
2: Y una vez me habían dicho, Nico, que yo tuve también, sí, la oportunidad de estar... Y me contaba un poblador que las casas se calefaccionaban con la turba.
7: La turba, pensá que ahí en Malvinas es como esa estepa patagónica, pero la más raleada, donde no crece nada. Hay viento y agua.
2: Turbera.
7: Entonces lo que tienen es, sí, cultivan o cavan esta especie de mineral que está en el piso y con eso calefaccionaban las casas.
2: Había como un manto de humo, una nube sobre puertas.
7: Con eso calentaban, con eso calefaccionaban, con eso cocinaban. Sí. De hecho, en la guerra del 82, como habían, era la época para levantarlo, es tipo abril-mayo, porque entonces como los argentinos no tuvieron mucho frío ese invierno entre todo lo mal que la pasaron, porque no los dejaron levantar la turba, que los chicos lo hacían eso, tipo, los chicos no les dejaron levantar la turba, entonces se quedaron sin. Y encima se llenó de gente, soldados y demás. Claro. Pero sí, era un pueblo muy, muy retraído. Hay un viaje muy famoso en el 81, Nicholas Ridley, que es un funcionario del British Council, la Cancillería Británica, que le dice, va al Town Hall ahí de Malvinas, o sea, tienen que arreglar con la Argentina porque están. Su economía está estancada, los colegios están cerrando, sus hijos se están yendo. Hay tres escenarios: o hacen un leaseback tipo Hong Kong, o un acuerdo 100 años, pero nosotros no. Algo tiene que hacer, porque nosotros ya no se lo dicen estos términos, pero acuerden con Argentina porque esto es una nube negra que pesa sobre su desarrollo.
5: ¿Esto cuándo fue, dijiste?
7: Esto fue meses antes. Estaba todo.
2: Estaba
7: cargado. A ver, tampoco significa que.
1: Sí, que las Malvinas iban a tener hoy una bandera argentina por eso.
7: Pero era una anomalía que hay documentos, es público esto. De hecho, a ver, lo que hace Galtieri, lo primero que hace es la Operación Rosario, que es lo del 2 de abril, está bien planificado, se suponía que era tomar las islas, había un par de marines, no, iba a ser una invasión no cruenta, o sea, sin generar víctimas entre los isleños, plantar bandera y retirarse para forzar esta negociación en marcha.
2: Exacto.
7: Me acuerdo una vuelta hablamos con uno de los generales de esa operación que dice que él, bueno, se está por subir al Hércules el 3 de abril, ya había terminado, qué sé yo, y empieza a ver bajar argentinos, soldados y algunos compañeros de él. Digo, ¿pero qué pasa? No lo viste ayer a Galtieri en la plaza, se entusiasmó, se le llenó la plaza. Perdido. Si quieren venir, que vengan, le presentaremos batalla. Y terminó en lo que terminó.
2: O sea, por eso. Argentino engañado.
7: Por eso terminó.
5: Vos fuiste tres veces, dijiste.
7: Yo fui tres veces.
5: Y cuando ibas, ¿sentís que el que está viviendo allá dice otra vez un argentino venir a hablar de Malvinas o le interesa que.
7: No, a ver, si toda esta campaña de odio, si hay un kilómetro cero del lugar donde nos tratan de soberbios, prepotentes, tramposos, y bueno. Primero. El recuerdo de la guerra, algunos. Es verdad que a los que estaban en Stanley, Puerto Argentino, Puerto Rivero, como quieran llamarlo, tampoco. A ellos. Pero los que estaban en otros lugares, por ejemplo, Pradera del Ganso, estuvieron en un galpón durante semanas, guardados con poca comida, pocas condiciones de aseo, la pasaron mal. Y después, el resto del periodo posguerra, hubo momentos también de mucha hostilidad. O sea, el gobierno kirchnerista les cortaba el suministro, los vuelos. O sea, ellos dependen absolutamente de la Argentina. Con lo cual, somos. Y ellos a veces nos tratan con desdén, como que ustedes. Pero también nos tienen miedo. O sea, saben que. O sea, ellos ahora están empoderados porque tienen una base militar cuya cuenta la paga Gran Bretaña.
2: Tremenda base.
7: Una tremenda militar.
5: ¿Y esa cuándo la armaron? ¿Post-Malvinas? ¿Sabes en qué época más o menos?
7: Sí, o sea, apenas terminó la guerra, el pueblo entra en una feroz, porque se llena de soldados, un pueblito de 2.000 personas que de repente está lleno de soldados. No recuerdo el año exacto, pero es una tremenda base militar que queda donde uno aterriza. Uh-huh. Hay cierta distancia. Pero eso es lo que les permite.
2: Están muy abastecidos por Londres, ¿no? Muy abastecidos.
7: Sí, pero lejos Londres. O sea, cuando se cortaron los vuelos, ¿te acuerdas cuando Pinochet lo meten preso en Londres?
2: Sí.
7: Ahí hay un conflicto diplomático. Entonces, Chile, que siempre fue muy. Eso fue lo que le permitió a Ditela un avance que hubo muy importante en el 99. Bueno, Chile les corta los vuelos y ahí estuvieron aislados. O sea, porque el vuelo es un vuelo militar que viene de Londres, que hace escala en no sé dónde.
2: Santa Elena.
7: Sí, sale carísimo.
2: Sí, es un vuelo carísimo.
7: O sea, si se les corta el puente sudamericano, que es vía Santiago de Chile todas las semanas y una vez por mes haciendo escala en Río Gallegos, quedan completamente aislados.
2: ¿Sigue la escala de Río Gallegos? Perdón.
7: La escala de Río Gallegos una vez por mes, que es la oportunidad que tenemos nosotros. Bueno, también puedes ir vía Santiago de Chile, pero una vez por mes. Ese mismo vuelo, en vez de hace una escala de Santiago de Chile.
2: Punta Arenas, Río Gallegos.
7: Río Gallegos, Malvinas.
2: Malvinas.
7: Exacto.
1: No, pensá, Nico, como además de para la parte verídica de esa o la fuente de la parte de la historia real, hablaste con Peck y nos puedes contar algún otro personaje que fue como muy determinante para armar tu relato de ficción.
7: Solo que, a ver, en términos de... Hay mucho documento histórico, toda la parte del gobernador y demás lo reconstruí con documentos históricos. Este es muy interesante porque es una guerra que fue relatada el 2 de abril. Hunt, que era el gobernador, llamó a la radio. Entonces, bueno, mientras están las tropas avanzando, aterrizaron en el... Están las grabaciones, si ponen en YouTube, claro, mientras habla por radio. Entonces todo eso está muy reconstruido. Incluso cuando están en el medio de la transmisión, como si estuviésemos acá, y entran los soldados argentinos y irrumpen en la radio mientras está hablando con el gobernador, el periodista Patrick Watts. Ajá. Y le dice, bueno, tiene que leer este comunicado, bueno, sáqueme la pistola de la cabeza y lo leo. O sea, como a ese nivel de todo a vivo.
1: Sí, serían todos virales hoy.
7: Sí.
2: Hay un cura espía, hay alguna...
7: Siempre hay cura espía. Siempre hay un... Pasa que hay un punto donde ya me olvido qué parte inventé, qué parte...
2: Claro, porque tenés ficción, claro.
1: Pero yo te preguntaba por los personajes.
7: Los personajes, bueno...
1: Que te habían como
7: por ejemplo, la parte de la familia, qué sé yo, la reconstruí. Muchas entrevistas con James. Sí. Claro. Y reconstrucción. Y algunos malvinenses que hablé, tipo el periodista de la radio, qué sé yo. Pero no es que tengo enormes fuentes en Malvinas, ¿no? Que me hablan.
1: No, pero ¿quién te contó como cosas de...
7: Por ejemplo, lo divertido, por ejemplo, de cómo era la relación de los... El novio de la... Que esto también es verdad. El novio de la madre Peck era un argentino que trabajaba para YPF. Este personaje existió. O sea, había un novio que trabajaba para YPF. Después ya había muerto, pero pudo hablar con su compañero que vive, o por lo menos vivía en la pandemia. Sí. Y tuve una larga entrevista donde me contaba esa dinámica de cómo eran estos... Él vivía, estos dos señores vivían trabajando para YPF, jugaban al fútbol en el equipo malvinense, claro, comían asado con ellos, las maestras argentinas. Bueno, la dinámica de pueblo chiquito, claro, todo eso me lo contó el compañero de quien fue el novio de la madre de James. La parte del cura espía.
1: Los argentinos ahí estaban integrados.
7: Absolutamente. O sea, eran los dueños del... O sea, no solamente estaban integrados, eran los jefes de...
2: Claro.
7: Que eran los que ponían nafta en YPF eran importantísimos.
1: Sí, Gardel y Lepera, claro.
7: Sí, pero digamos, todos los malvineses eran como la clase C de las islas. Claro, o sea, claro, había un ranking social muy establecido. Que los primeros eran los funcionarios de la oficina, claro, del gobernador, porque bueno, sí, tenían pasaporte inglés, o sea, la posibilidad para las mujeres casarse o los hombres casarse con... Nada, era emigrar. Y después estaban los marines que estaban ahí. Sí. Y el tercer lugar estaban los argentinos. Cuarto lugar estaban los malvinenses. Claro. O sea, había una cosa social muy fuerte.
2: Nico, te hago una pregunta más de punto de vista. ¿Qué te parece? Acá nosotros lo discutimos hasta el final y hasta el cansancio. Así que ya los que nos siguen saben nuestras posiciones. Pero a vos, ¿qué te pareció el momento en que los jugadores de la selección argentina sacan la bandera?
7: Es un momento, digamos, que yo estoy preso de la emoción. O sea, ese partido creo que... Y aparte es muy loco, porque yo recuerdo en partido del 98, el del 2002, uh-huh, también contra Inglaterra. Yo el 2002 estaba en Londres estudiando. Pero no recuerdo que había esta efervescencia malvinera, Inglaterra. Por ahí tiene que ver con las redes, no sé. Pero yo antes del partido contra Inglaterra estaba como... Sí. Estaba tan nervioso que ni pensaba que tenía un libro que se llama Puerto Stanley. O sea, estaba como muy nervioso. Y el partido fue una cosa...
1: Sí.
7: Fue una épica que nos vamos a acordar. Conscientes de la enormidad de ese partido.
2: Sí,
7: la verdad que la bandera, yo tuve una relación medio compleja con la condición de, viste, esta cosa malvinera argentina. Antes, hace algún par de años, un poquito, esta cosa muy... Nuestra generación, Gonzalo, viste, esta cosa muy nacionalista, estaba como medio ligado a la cosa militar, o sea, como que me hacía un poco de ruido.
2: Sí.
7: Fui variando mi posición, la verdad que, y ahora entiendo que hay como una especie de renacer nacionalista y aparte después de toda esta cosa de ataques y que yo, y especialmente yo creo también la selección de Scaloni, de repente como que me empezó a nacer una especie de orgullo.
2: Es comprensible que sea un orgullo nacional.
7: Sí, un orgullo nacional, y cuando vi la bandera ahí dije, bueno, y un poco sí, está bueno, como que es lo que decía antes, viste, bueno, por el Diego, no, por Malvina, por el Diego, por la última Leo, es como... muy de nuestro sentido, o sea, lo que nos hace ser argentinos, o sea, una nación, una patria, es un cuentito que nos contamos, digamos, además de leyes que se discuten en el Congreso y una constitución, es un cuento en el que nos contamos y estamos de acuerdo. Y el cuento que nosotros nos venimos contando en estos últimos tiempos tiene que ver con el fútbol, Y bueno, y la Malvinas. Entonces,
1: digo, o sea, pocos sentimientos que.
7: Es una tragedia, es una tragedia. Claro, es una y tragedia. Cuando vas al cementerio argentino, o sea, yo no estuve en los lugares más desolados realmente de que me tocó estar. Pero por otro lado, es un lugar de encuentro. O sea, lo que nos hace ser argentinos es gritar los goles de Messi y Maradona y esa cosa
2: tal cual.
7: Malvinense. Así
2: qué
7: que,
2: lugar, Darwin, por Dios.
7: Tremendo,
2: ¿eh? Pienso lo mismo.
7: Que yo la primera vez que fui en ese viaje del 2000, me acuerdo el sentimiento como, uy, esto es como horrible.
2: Demasiado.
7: Y aparte como esas placas que ahora por suerte ya no tiene ese soldado argentino solo reconocido por Dios y el viento, el frío. Decís,
2: como estamos muy solos. Como estos,
7: me acuerdo a Ditela insultando a Galtieri, y tanto que me censuré en mi crónica de La Nación, de ese pero nivel de una caterva de insultos, todos merecidos.
2: Sí, bueno, Nico, gracias por venir, felicitaciones por el libro, pasa la vida, vamos recorriendo caminos juntos de alguna manera, y somos espectadores y aplaudimos a nuestros amigos cuando publican cosas.
1: Gran trabajo.
2: Puerto Stanley, 1982, Nicolás Cassese, una novela de amor y guerra en Malvinas, en plena guerra de Malvinas, basada en hechos reales, despelote enorme en las redes sociales con el título Puerto Stanley, métanse al debate y de paso vamos aprendiendo por qué las cosas son de un modo. Gracias. Nico, gracias por venir.
7: Gracias a ustedes.
2: Queridos amigos, cada uno a sus compromisos.
1: Perdón.
2: Tenemos un cómo nos ven.
1: Pero mira la hora, está apurado.
2: Tenemos un cómo nos ven. Yo estoy mirando el cronómetro, estoy cronometrado.
5: Son 58, Gonzalo.
2: Estoy cronometrado.
5: Quedan 60 segundos. O sea, 120 segundos de verdad.
2: Ya, ¿cómo nos ven? Dale, rápido. Buen día a todos, informándome con Infobae por dos. Saludos a todos, son unos genios, informando con sentido común. Aguante, Moncho, modo termo que juega a pensar mejor todo.
5: Ah, bueno, gracias.
2: Moncho anda en una buena semana. Estamos,
5: estamos bien.
2: Moncho está en
1: estelar.
2: Está con.
5: Estamos bien, Gonza.
2: ¿Cómo se dice? Oh, está con el.
1: Afilado,
2: está
1: estelar.
2: Afilado. Está bien en días afilados, verdades afiladas, como en canción de Calamaro. Ahí está un living, una habitación. De un niño.
1: Es una alfombra de niño ese para,
5: es un
1: para
5: living, jugar. Que, y hay un niño que copó el departamento.
2: Muy bien
5: y
2: puesto.
1: ¿Cómo debe suceder?
2: Sí, muy bien puesto el tema de la tanza de seguridad, ahí como corresponde.
1: Fundamental.
5: Y la. Y ¿cómo se llama? Y. Ay, me sale alfombrita para los bebés.
2: Sí.
5: He dormido siestas así tirado. Sí. Mirá funciona vos. Como colchón cuando estás muy cansado con un bebé.
2: Totalmente.
1: Oh. Sí, claro.
2: Ahí está el termo que tiene la marca del nombre de Puerto Argentino, tomando matecito mientras veo
1: con
2: la lluvia.
1: El hombro de Moncho ahí.
2: Y me informo en Infobae y lo está escuchando a Moncho en el momento en que cuenta el asunto de la ley de tierras de esta mañana.
1: ¡Qué bien! ¡Cuántas fotos de cómo nos ven!
3: Un perro mirando.
1: ¡Qué alegría!
2: Ahí está un perro que se saca una selfie, se saca una autofoto.
1: Me gusta.
2: En el momento en que se cuenta que Caputo salió a cruzar a los economistas y el perro está interesado por el devenir de la economía.
1: Lo bien que hace.
3: Preocupa la industria.
2: Ahora sí, dicho esto, cada uno a...
1: ¿A dónde?
2: Cada uno a sus tempestades.
5: Ahí está.
2: Resuelva el nodo, controle los vientos.
5: ¿Resolver
2: a
5: tu hijo?
2: Sí. Yo me voy a un almuerzo, tengo que ir al centro. Sean felices.
5: Vamos.
2: Sigan con Maru, dale.
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0: Hola, ¿cómo les va? Bienvenidos a Infobae del Mediodía. No me dejan ni acomodarme, tengo el rulo para cualquier lado. Se ríe, Andrei. Llegamos así como... Miren, les voy a decir una cosa. Llueve. No importa cuándo escuches esto durante esta semana. Va, capaz que ahora Fede dice que está lindo. Él mira por la ventana y le parece que salió un rayo de sol. Porque justo miré de reojo igual. Es como que acá se ve mejor de lo que está. ¿No sienten eso? O sea, nos están mintiendo. Hay una realidad paralela. ¿Qué sentís?
1: Yo acabo de llegar.
0: ¿Y?
1: Y el mundo no está como se ve en la pantalla.
0: Está agitado todavía, Andrés.
1: No está como se ve.
2: ¿Esto será como una especie de Truman Show?
0: Ay, ¿será?
2: ¿Será? ¿Será así?
1: Sí, sí.
2: Estoy acomodando, perdón, ¿eh?
0: Me levanté muy temprano hoy.
2: Yo también, sí.
0: Sí. Estoy hablando con Fede Mayor desde temprano también.
1: Ese es el problema.
2: Sí, también. Uy, tengo la compu mojada.
0: Y todo, se mojó todo y todo. Y bueno, es que llueve mucho.
1: Sí, llueve.
0: Calculé mal el tiempo, llegué tarde a la primera actividad que tenía hoy. Quise no llegar tarde acá, así que organicé todo para tratar de no llegar tarde. Llegué igual un poquito tarde. Mm. Así que estamos, bueno, todos así un poco atribulados.
2: Ah, te dio plata.
0: Sí, me des plata,
2: te
0: es verdad.
2: Plata.
0: Te puedo invitar.
2: Te transfiero.
0: No, te puedo invitar.
2: Bueno, gracias, listo.
0: Más fácil. Desayunamos un avocado toast para ser bien de Palermo.
1: Bien, palermitano, muy bien.
0: Escúchame, ¿qué come uno a las 11 de la mañana?
1: Bife.
0: No, pero Andrei estaba acá en el maquillaje, le había sacado un bife ahí a las chicas, pobre, mientras me peinan.
1: Yo tenía que salir corriendo hoy, entonces volví al gimnasio y quedaba un poquito de colita de cuadril que había hecho anoche. Y a las 9 clavé eso y me fui.
0: Está bien, pero no, yo no. Mira, yo a las 9 ya no estaba en casa.
1: Tapercito con.
0: A las 9 ya estaba hablando con gente.
1: Claro.
0: Impresionante para mí, eso. Yo a la mañana es un momento de la vida que transcurre lentamente para mí.
2: Yo a las 9 estaba llegando al Congreso. Que ya cuando salí, tipo 10:30, y vine para acá, estaba todo vallado. Ya tuve que dar toda una vuelta para ir al subte, porque fui en subte, volví en subte, me empapé. Quiero hacer una denuncia ahora pública. Y estoy todo mojado, tengo las medias todas mojadas.
0: Sí, somos testigos.
2: Tengo las zapatillas, zapatos completamente mojados, la botamanga completamente... Y no voy a estar descalzo en el estudio.
0: ¿Y si no se ve?
2: No importa, yo lo respeto a ustedes, no voy a estar descalzo.
0: Bueno.
2: Tú descansas
3: media hora en maquillaje. Cuando quieres,
0: o sea, no sé cómo tomar eso, porque, claro, él nos respeta al aire.
3: Al aire. Y está muy bien, obviamente.
0: Por lo menos nos respeta en algún momento.
3: Es la imagen que tiene que dar.
2: Las medias igual, con un secador.
0: No sé si tenés que contar todo eso.
2: Sí, se puede contar.
3: Hay videos y todo. Tenemos videos.
2: Y me empapé. En un momento, a eso de las 11 de la mañana, cuando yo estaba llegando, porque me dejó el subte a 10 cuadras y no conseguí taxi, caminé 10 cuadras bajo la lluvia con las paraguas. Llovió, pero torrencial, me empapé. Ahí me empapé.
0: ¿Andabas con paraguas?
2: Yo ando siempre con paraguas.
0: Qué tipo precavido.
1: Yo odio los paraguas, entonces nunca.
0: Yo no uso paraguas.
1: Odio los paraguas.
2: No, y ¿sabes qué quiero pedir? No es una denuncia, es un pedido a las autoridades. Pueden ser nacionales, pueden ser municipales. Hay que darle a la gente un curso de uso de paraguas. Urgente.
1: Por eso odio los
2: la
1: paraguas.
2: La gente usa pésimo el paraguas. Te choca. Hay veces que tiene que levantarlo para que pase otro y no lo hacen. Yo que uso paraguas... Porque uso paraguas todo el tiempo, o sea, más cuando llueve, obvio, siempre lo tengo encima, pero cuando llueve, por supuesto, lo uso. El que lleva paraguas no tiene que ir por debajo de los techitos, tiene que ir del lado de la calle y dejando a la gente que no usa paraguas que baja por los techitos. No hay nada peor que el tipo o tipa que usa paraguas y va con el paraguas por debajo del techito. Está mal, eso es un mal uso del paraguas. Entonces, así como sean cursos de educación vial... Tienen que dar curso de uso de paraguas.
0: Concientización sobre el uso del paraguas.
2: Correcto. Listo, quería decir.
0: Muy bien. Yo tengo otra solución para vos, que es que no uses más paraguas. ¿No?
2: ¿Y qué hago?
0: Paraguas.
2: ¿Mojo?
0: ¿Te pones un piloto?
2: ¿10 cuadras?
0: ¿Un piloto?
2: No, te empapás.
0: No te empapás. Si tenés un buen piloto, te pones la capucha y no te mojás.
2: No, te empapás. No, de ninguna manera.
0: ¿Lo corroboraste?
2: Sí, por supuesto. Por eso uso paraguas.
1: Malos pilotos compraste.
2: No, tengo un muy lindo piloto.
0: Sí, ¿es lindo? No significa bueno.
1: Sí.
0: No, ahí es re fachero y te moja.
2: No, es muy fachero y es muy bueno. Créeme que es muy bueno. Pero el piloto es fachero. No es que lo usa, pero...
0: ¿Vos usás piloto, Andrei? ¿O tampoco?
1: Sí. Sí. Tengo un Montgomery grandote que uso bastante.
0: No lo vi. Tenemos un emergency con Andrei sobre su cartera, pero...
1: Sí, mi bolso. ¿No te gusta mi bolso de computadora?
0: No es que no me gusta. No va con vos. Tengo que encontrar...
3: Es demasiado sobrio. Demasiado sobrio
0: no,
3: para Andrei.
0: No lo identifica. No machea. No es Andrei.
3: Bueno, yo creo que...
0: Vos ves ese bolso, mirás la sala y no te parece que es el bolso de Andrei.
3: Es funcional igual. El bolso es como el auto.
1: Y sí.
3: Te tiene que llevar de un lado al otro el auto y el bolso tiene que llevar las cosas que tiene que llevar. No tiene que cumplir otra función.
1: Mi auto es...
3: ¿Para qué querés un bolso muy...? Si el bolso no lo va, no sale al aire,
0: no,
3: el bolso...
0: No, muy... Porque él no tiene un mal bolso, tiene un buen bolso.
3: Y bueno, ¿por qué se lo querés cambiar?
0: Porque no va con él, con su personalidad. No habla de él. No, ¿vos qué usás, mochila o bolso?
3: Es muy palermitano.
0: Mochila, ¿no? No,
3: no. No va con él, el bolso... El bolso, tiene, que, el bolso tiene que definir, querido.

0: Sí. Está cada vez más desordenada, ¿viste?
1: Sí, la mía también.
0: Habitan cada vez más cosas de mi mochila, pero me gustan más los bolsos o una cartera. Preferiría estar, andar con cartera.
1: ¿Y por qué no usas cartera entonces?
0: Y porque no me entra todo lo que tengo.
1: Una cartera grande puedes usar. No. Hay carteras grandes.
0: Sí, yo tengo. Pero no. Es, tiene que ser tipo una cartera bolso para que entre todo,
1: claro,
0: lo que
1: traigo. Claro, y esas, digo.
0: No.
1: No te gusta.
0: Para eso
1: la mochila
0: la
1: es
0: mochila.
1: Más cómoda, es cierto, te la pones así, tac, y ya está.
0: No, a mí me encantan cómoda. Las carteras.
1: ¿Te gustan mucho las carteras?
0: Me encantan las carteras.
2: Sí, o sea, uso días diarios.
1: Una cartera es un buen regalo para vos.
0: Sí, me encantan.
1: Ok, te hubiese regalado eso en vez del libro para el cumple.
0: No, no, está bien. No, porque soy quisquillosa.
1: No te gusta.
0: Diría Facu Carlos.
2: Ahí está. Iba a decir, ¿te gusta ese término?
1: O sea, que es una marca puntual.
0: No, tenés
2: esas cosas que te quedan remarcadas como el quisquillosa mío. Yo siento que nunca lo vas a olvidar. No, nunca se va a olvidar.
0: Yo lo tengo así, pero yo lo trato en terapia.
2: 16 sesiones de terapia para poder sacarse de encima el quisquillosa.
0: Mira, después te cuento. Vamos por la quinta hablando de mi quisquillosismo.
1: Quisquillosidad.
0: No. Pero es cierto, con eso soy quisquillosa. No, me gusta.
2: Yo te lo dije como regalo. Te dije solo con tu pelo y vos ya te das cuenta.
0: Pelo, Facu?
2: Te
0: das, está muy porque bien. Porque la lluvia
2: está,
0: no ayuda
2: con está muy bien tu pelo, está muy bien tu outfit.
1: El traje
2: tu blazer
1: bien.
2: Es muy
0: gracias
2: lindo.
0: Gracias a los varones
2: te
0: de la
2: queda
0: mesa
2: muy lindo
0: por apreciarlo.
2: El blazer.
0: Federico me hizo chistes con mi
2: levante
0: outfit,
2: un día gris como hoy tu blazer.
0: No,
2: pero yo lo que digo es que lo de quisquilloso era simplemente por tu pelo, porque te preocupabas por tu pelo, y ahora veo que lo estás traspolando a otros aspectos de tu vida. Claramente esa palabra te marcó y te sirvió para empezar a descubrir cosas que te estaban pasando y que tenías que trabajar. Está muy bien, ¿no?
0: ¿Cómo que tenías que trabajar?
2: Y porque me estás diciendo que estuviste hablando estos 5 días de lo quisquilloso.
0: Es mentira.
2: De tu quisquillosidad.
0: Es mentira, Facu. No hablé de mi quisquillosidad. Pero
2: entonces
0: sí,
2: no
0: soy
2: me
0: como
2: no me
0: sí.
2: Mientas,
0: las no me gusta cualquier cartera.
3: Okay. Eso está muy bien.
1: Mira, me escribe un ex diputado.
0: Cada uno acá.
2: Siempre a él le escribe que es persona re interesante.
1: Me escribe un dirigente político, me está viendo, me dice que mi posición sobre los paraguas demuestra que soy un tipo muy rígido, me dice.
0: Está bien.
2: Está muy rígido.
1: Algo inesperado, sí, tiene razón.
2: Inesperado.
0: ¿Te conoce?
1: Sí, me conoce bastante.
0: Yo creo que tenemos que empezar, así como hay que cambiar el bolso de André,
1: sí.
0: Tenemos que trabajar en tu, ¿cómo te dijo este señor? Rígido.
1: Muy rígido,
2: rigidez.
0: En tu rigidez.
1: Yo creo que está perdido el año ya.
0: ¡Ay, Dios!
2: ¡Ay, Dios! Falta medio año.
1: Estamos en agosto.
0: ¿Qué dice el chat? ¿Cómo les va?
1: Se enrede que hace el árbol de Navidad.
2: Voy a charlar con el chat mejor.
0: Ay, sí.
2: Creo que el chat tiene mejor.
3: El chat te están preguntando.
1: Yo sí, obvio. Lo armo con mis hijos, sí,
0: ¿por Tagliabue? Anda de vacaciones, Leito. Sí. Por suerte es una
2: verdad.
0: Persona afortunada.
2: Hace mucho no lo vemos a Leo.
0: Disfruta de la vida.
1: Un merecido descanso. Estaba con una llamita hoy en las...
0: Sí, andaba por el norte argentino.
1: Andaba por el norte, vino.
0: Lo podemos contar porque...
3: Sí, yo entendí otra cosa, pero...
0: No tergiverse.
3: No tergiverse nada.
1: Escuchá, te quiero contar esto. Me pasó una cosa más grave hoy temprano.
0: Porque siempre puede ser peor.
1: Me levanté y tenía una gotera.
0: Ah, eso es dramático.
1: Eso es grave.
0: Dramático.
1: Dramático.
0: Una gotera en tu casa es... Puede ser inclusive el divorcio, el inicio
1: no
0: del divorcio.
1: No solo en mi casa, en mi habitación.
0: No, es dramático.
3: ¿Dónde cae la gota?
1: Cae al lado de una cómoda, ¿eh? Donde está...
3: O sea, zafa la cómoda.
1: Zafa todo, cae en el piso. Pero porque hace un año y pico, dos, hicimos... Yo vivo en un dúplex y con el vecino hicimos un cambio en los techos. Cambiamos todos los techos. Ya no debería pasar más eso. Pues sacamos la teja, pusimos chapa.
0: No, la gotera es una cosa
1: una
0: muy
1: canaleta,
0: difícil.
1: ¿Viste? El agua siempre pasa.
3: Sí.
1: Siempre
3: encuentra.
2: El problema
3: siempre
2: de la gotera es ese, que no sabes qué es lo que lo origina.
1: Sí, pero escúchame, si no
2: si es una goterita,
1: esto.
2: Bueno, y lo tapás. Siempre. Pero esa gotera puede significar que se te tapó caer el techo, por ejemplo. No, que no es que te quiera atribular un poquito más.
1: No,
2: digo,
1: estoy,
2: pero el tema es lo que significa la gotera, ¿no?
1: No, yo empecé mal el día, así que hoy no esperes mucho de mí.
0: Me parece recurrente. André y arma todo, dicen acá, desde el arbolito hasta el fal.
3: Eso. Sí.
0: Ajá. Me dio gracia. No sé si me tenía que reír o no, pero me dio gracia. Estás pobre, Mayoli. Bueno.
1: Sí, bueno. Estoy bien. No, estoy bien, no me quejo.
0: No, es que no tiene que ver con que no tiene dinero para arreglarlo. La gotera y la humedad es una cosa muy difícil en una casa.
2: No, es difícil porque la arreglás y se vuelve a arreglar.
1: Agregar algo más. El rubro de los techistas es un rubro
0: caro.
1: No está lleno.
0: Ampliémoslo.
2: No, es caro.
0: Perdón, todos los que están del otro lado y trabajan en la construcción. Es difícil. Es un universo difícil de abordar para las personas que no estamos dentro de ese universo.
2: Y costoso. Suele ser costoso.
0: No, pero mañana voy.
2: Está bien, son cosas que uno no puede solucionar. Está bien.
0: ¿Cuánto tardas? 3 días. Son 3 meses. ¿Cuánto te va a salir? No, esto... 5 pesos. 5 millones. Es un rubro difícil.
1: Es un rubro difícil.
0: Es un rubro difícil.
1: Es un rubro difícil, sí.
0: Yo tuve una humedad en la pared... de

0: de mi habitación, también en la que del respaldar de mi cama, 3 años. Iba, desaparecía. O sea, 3 veranos la arreglé y aparecía por suerte, toco madera, no sé.
1: Bueno, la humedad es terrible.
0: No volvió.
2: Esto es melamina, personalmente.
0: No, no había madera. Igual, ¿no? No sé, bueno.
2: La silla.
3: No, no sé si es madera.
2: Sí, la silla tiene madera.
3: Sí, tiene
2: las
3: madera.
2: Las patas son de madera.
0: Bueno, gran semana de Infobae del mediodía, virales, dice, ¿sí?
2: Acabo de leer eso, no sé, me dio curiosidad. ¿Por qué? Tengo miedo cuando dicen eso. Más miedo que alegría cuando dicen son virales.
0: ¿Pero es algo bueno o no?
3: Sí.
0: Algo bueno. Sí, nuestra conversación con el referente de los kiosqueros fue mucha repercusión.
3: Sí.
0: Fue muy, muy comentada.
3: La defensa del kiosco.
0: ¿Megacrisis de los carteros?
1: ¿Los carteros o las carteras?
0: Hoy invitan, hablan de la megacrisis de los carteros. ¿Esto tiene un doble sentido? ¿Yo no lo estoy entendiendo?
1: Sí, probablemente.
2: Carteros, crisis.
3: Jugado leerlo en voz alta.
0: Bueno.
3: Jugadísimo leerlo en voz alta si no sabía.
0: Dije una barbaridad.
3: No.
0: Capaz que dije una barbaridad. Porque yo soy una persona
3: diferente. No, creo que no.
0: Capaz que me perdí algún código.
3: No, creo que no.
0: Algún código de... Vos sos el que me tiene que explicar esto.
2: ¿Quién lo dijo? ¿Quién lo dijo? Porque depende de quién lo diga.
3: Yo no tengo nada que ver. No es mi cuenta secundaria, así
2: hoy invitan...
0: No, pero vos sabés del lenguaje de redes, que yo por ahí
3: yo no lo
0: me lo pierdo.
3: Solo digo que...
0: Mirá, Andrea, hacete cargo.
2: Fletes, Luisito, aclará lo que acabas de decir, Fletes, Luisito.
3: Ah, Fletes, Luisito.
2: Fletes, Luisito.
3: Fletes, yo
0: no
3: te recuerdo,
0: si queremos,
3: yo sé quién sos.
0: No sé si queremos que lo aclare.
3: Yo sé quién es.
0: ¿Vos conocés a toda la gente del chat, Andrea?
3: Conozco un montón. Y
2: ahí... Ah, con razón, tanto a favor de Andrea. Son todos los amigos de Andrea. El grupo amigo se junta a comer asado
0: con
2: nosotros.
0: Habla mal de nosotros. Tendríamos que hacer que nuestros amigos también se sumen al chat.
3: Es un grande, Fletes.
2: Es verdad.
0: O sea,
2: yo tengo amigos que nos miran, pero nunca escriben en el chat.
0: Y que hablen.
3: Lo conozco desde que trabajaba en otros medios también. Siempre estuvo presente, ¿sí?
2: Fletes, Luisito.
3: Es un grande. Así que bien.
2: Luisito.
0: ¿Qué pasó en Alemania, Andrei? ¿Se viene la tercera?
2: Soy hermano de Andrei, pero Fletes, Luisito.
3: Eso es verdadero.
0: Bueno, muy 100%. Bien.
2: No reproduzca lo que dice House en ultraviolento.
0: Ah, ¿me están advirtiendo?
2: Sí, no, fíjate en el chat de lo que dice House en ultraviolento, te va a hacer la de Pavlovsky. ¿Te acuerdas Pavlovsky cuando a medianoche le empezaron a mandar saludos para Micho y todo lo demás? Que quedó pegadísimo.
0: Bueno.
2: No,
0: en general, también...
2: Nunca saludes a Rosa.
0: Un poco de rebote leo.
2: Nunca saludes a Rosa por las dudas. Perdón todas las rosas que estén del otro lado, pero nunca voy a saludar a una rosa.
0: ¿Qué les pasó?
2: ¿No viste el saludo?
3: No sé qué les pasa.
0: Porque estoy acá hablando al aire, estoy con la audiencia que me está mirando. Estamos en el 11-35-20-00-57, porque además de vernos por YouTube, nos escuchan por la 97.1. Hoy hice docencia.
2: Muy bien.
0: Tuve que dar una charla sobre cosas y dije, bueno, me voy porque tengo que ir a Infobae en vivo. Los ven, lo escuchan por acá, lo miran por acá.
1: ¿Cómo te fue la charla? ¿De qué hablaste?
0: De lo que no hablamos en los medios. No sé, me fui con más preguntas que respuestas.
1: Sí, pero ¿por qué?
0: Porque la agenda de diversidad en las empresas.
1: Ah, ok, ok.
0: Y que, viste, que a veces va como un poco como con la ola. Y como que es un tema que ahora medio que no. Que pasó
3: no
0: de moda.
3: Funciona mucho.
0: Entonces, bueno, por ahí bajan los presupuestos en las empresas para hablar sobre eso. Baja la representatividad. La cuestión de género, de las mujeres, las mujeres liderando espacios de opinión pública, que en un momento, si no había una mujer, era como que te cancelaban. Y hoy, no importa, ¿no?
3: Sí.
0: No importa hoy si hay una mujer o no hay una mujer.
1: Debería importar.
0: ¿Sí?
3: Yo creo que está más integrado. O sea, creo que es más difícil, con excepción de ciertos espacios muy particulares, hacer un panel de solo hombres te genera problemas. O sea, que se ha naturalizado que tiene que haber una inclusión de una perspectiva femenina, seguro, creo que diría que en el mainstream de los espacios de discusión.
0: Qué bueno eso. Me parece que eso es... Bueno, eso, mira, lo podría haber puesto en la charla como algo positivo, algo que se consiguió,
3: Yo creo que se logró. Yo creo que sí. Yo me acuerdo mucho estas discusiones hace... Yo en el centro de investigación, trabajando más que nada con ONGs hace 15 años, cuando esto empieza a traccionar mucho y el tema de siempre... Siempre me acuerdo de una conversación, fue muy interesante, con una estábamos haciendo un evento con una embajada rusa en la región. Y empezaron a armar el panel, nombres propuestos, y en un momento eran 8 hombres.
2: ¿El panel dijiste recién?
3: Panel. Sí.
2: Ah.
3: Panel de hombres, ¿viste?
2: Ah.
3: Y entonces digo, ¿8 hombres? Digo, le escribo a la mía y le digo, mirá, no. Tengo que buscar por lo menos 2 perspectivas femeninas. No, ¿cómo es eso? Le digo, más allá de que... Me parecía correcto, le digo, aparte nos van a matar.
0: Claro,
3: me van a matar,
0: claro.
3: No le puedo poner el sello a la institución si es así. Y agarra, y era una mujer la representante de la embajada, y dice, yo no puedo creer que te dejes llevar por la dictadura de género. Ah. No, por Dios, sí, es algo Fue una pelea.
0: ¿Esto cuándo fue?
3: Y esto habrá sido 2014, 2015. Y fue. No, 2016 debe haber sido, porque yo ya había vuelto de Brasil. Fue una pelea brutal y fue tipo, bueno, no, nos retiramos del evento, nos hacemos el evento. Finalmente se pusieron de acuerdo y pudimos. Igual terminó siendo un panel de 10 personas con dos mujeres, para que te des una idea de lo que fue negociar eso. Y bueno. Pero bueno, a lo que voy, mi punto es que antes, hace 10 años, todavía era una discusión. Creo que hoy, si vos agarrás fundaciones, ONG, centros de investigación, el 95% ni se le ocurre hacer algo que sea solo masculinos.
0: Bueno, está buenísimo. Pero está bueno porque haya una. Pero no digo por la cuestión del cupo y discutir
3: no,
0: todo
3: no, no,
0: eso.
3: No, no. Que se haya naturalizado la.
0: No, y que de verdad tenemos la otra inclusión. Perspectiva. Las mujeres por ahí tenemos otra mirada, podemos, no sé, otra cosa. Y está bueno, así como los varones tienen su propia mirada, ¿no?
4: Estoy con Andrei la próxima charla, para mí.
0: Lo cité hoy.
4: ¿Lo citaste?
0: Lo cité, ah, Andrei.
4: Bien.
0: Por supuesto, ¿cómo no?
4: Con nombre y apellido.
0: Sí, sí, porque fue el contexto que había pasado acá con el día de verdad, lo de proteger o no proteger.
4: Proteger o no proteger.
0: Que el rol que tiene que. El rol de los varones.
4: Claro, sí, sí.
0: Entonces conté con esa conversación que a veces cuando vos tenés una conversación en buenos términos, desde el cariño, la comprensión, no sé yo, lográs mejor ese objetivo. Decís, ves que vos sos un macho cancelador, patriarcal, que no sé qué. Y bueno, no te va a ir muy bien, pienso yo. Ya te pusiste. Ya.
3: No.
0: Te pusiste rígido.
3: Se puso defensivo.
4: No.
0: Puse los ¿Qué brazos. Quieres decir?
4: Nada, no quiero decir nada.
0: ¿Cómo están tus pies?
4: Mojados. ¿Cómo crees que estén?
3: Pero el pedo se cae las medias si los mojas.
2: Como mi vida, sí, como mi cuarto.
4: El zapato todo mojado. Igual que mi habitación.
3: Igual que
4: mi vida. Mojada, mi vida está mojada.
3: Ah, no se puede.
0: Manicom, es un tema que tenemos que tratar a este. Conseguir algo que lo.
2: ¿Puede venir la terapeuta hoy? La
0: él tiene que ir,
2: no
0: acá.
2: Puede servir, porque viste que él no va.
0: Pero que tengo que pagar.
2: Si Mahoma no va a la montaña, bueno, hay que traer a la montaña Mahoma, ¿no?
4: Tenemos el clásico el domingo.
2: Todo el origen de todos los males.
0: ¿Cuándo juega River?
2: River juega el domingo.
0: ¿También?
2: Sí.
0: ¿Y?
2: Ahora no me acuerdo también jugamos.
0: ¿Pero y la perspectiva?
4: No, bueno.
2: La perspectiva es que, por favor, ganemos un partido, qué sé yo, no sé cuál es la perspectiva.
4: Ya te digo, van a mejorar, ya te lo anticipo.
0: ¿Sí?
4: No, sí.
2: River juega el domingo contra. No, el sábado, miento. Sábado. A las 5 de la tarde contra Tigre de visitante.
4: Allá.
2: Contra el poderoso Tigre.
0: Bueno, amigos, vamos a ir arrancando. ¿Qué les parece?
2: Me
0: parece
2: bien.
3: Bueno.
0: Estamos hoy como que el día, ¿no? Como que estamos.
4: Está mejor.
0: ¿Y acá?
4: Está clareando. Mañana va a haber sol. Pleno. Mañana te anticipo desde ahora. Mañana no uses paraguas, sol pleno.
0: Yo no uso nunca paraguas. Me parece de otra época usar paraguas.
3: Vamos a tener una conversación sobre eso, aparte.
0: Uso paraguas. Mirá, si con la cantidad de cosas que tengo en la mochila tengo que sumar un paraguas.
3: No, es horrible el paraguas.
2: A mí es incómodo el paraguas, pero cuando vas a poner la noche a salir y está lloviendo torrencial.
0: O sea, ¿vos te vas al boliche con paraguas?
2: No, al boliche no, pero voy en el auto, llego al auto y lo tiro en la parte de atrás del auto, lo tiro en el baúl del auto.
3: Ah, buenísimo el paraguas en el auto. Después
0: mi marido compró dos y los tiene en el auto.
4: En el piso del auto.
2: No, bueno, pero cuando vos vas a un lugar y.
3: En que, el auto
2: yo me mojo el pelo. ¿Vos por qué? Bueno, yo me mojo el pelo y después.
0: ¿Y después?
3: Ah, bueno, gracias.
2: Soy un. Claro. Y sí, bueno, vos zafás esa parte.
4: El paraguas es
2: esa parte zafás.
4: Claro, bueno. Ese paraguas largo.
2: Tenés tus ventajas.
4: Y cuando no llueve, el uso de bastón.
0: Ay, Dios
3: mío. No, por Dios.
4: Uso de bastón.
3: Persigue.
0: Es Enrique Landín.
3: Le gritan a los niños
2: para cargar con el peso
3: de
2: mi vida.
3: Dejen de jugar la pelota acá y corre detrás de ellos.
4: Con una mochila tan pesada que es la vida, entonces uso bastón.
2: Oye, estamos recontra, sí, me parece.
0: Bueno. Ay, me hizo reír. Bueno, vamos a arrancar este programa. Hay mucha información. Creo que pasan muchas cosas, entonces estamos como ralentizando y meternos en la información pura y dura un ratito. Bueno, y sí. 11-35-20-00-57, ahí estamos, ahí los escuchamos. Nos vamos a meter con la agenda del día. Ahora mismo, en un ratito, se suma a la conversación Alejandro Cacaz, secretario desde Regulación del Gobierno Nacional. Hoy hay una sesión clave en el Senado de la Nación, está convocada para las 2 de la tarde. Vamos a hablar de la Ley de Inviolabilidad de la Propiedad Privada, que es este proyecto que envió el gobierno hace ya varios meses, que tuvo idas, vueltas, ida, que sí, que no, que lo pongo, que lo saco, que esto va, que esto no va. Hay una ensalada total donde un poco, hasta los periodistas, hoy temprano le escribí a algunos y me dice, es que ya no sé cuál es el texto que vamos a votar. O sea, bueno, se supone que por estas horas estaba llegando el último dictamen. La última versión era la número 16, que es la que estuvimos estudiando acá en la mesa para ver, bueno, ¿Qué queda? ¿Qué no queda? ¿Qué sigue? ¿Y qué no sigue? Por supuesto, esto hoy tiene que votarse y se lograría si se aprueba la media sanción. No es que es ley ya, después lo tiene que aprobar en diputados, pero la idea es que te enteres acá qué es lo que va a discutir y qué es lo que va a votar hoy el Senado de la Nación en una sesión que se espera que sea bastante larga, además.
4: Sí, maratónica. Vos recién lo decías, Maru, versión número 16 de este proyecto y cuarto intento esta tarde en el Senado para ver si el gobierno obtiene media sanción del proyecto de ley de inviolabilidad de propiedad privada, que básicamente estuvo muy atravesado en las últimas horas por la discusión en torno al capítulo de la ley de tierras, que finalmente, para conseguir el respaldo de los aliados, el gobierno ayer confirmó que directamente lo quitaba. El artículo 3, que básicamente lo que proponía era ampliar el cupo del 15% al 25% para aquellos extranjeros que quieran comprar tierras en la Argentina. Ahora, eso fue o era la polémica de esta semana, pero hay otras cuestiones del proyecto que también son muy discutidas por la oposición, más allá de que se llevó la marca el capítulo de tierras. Pero ahí diría otros dos aspectos del proyecto de esta ley que, bueno, hoy van a tener muchísimo debate en el Senado, que son los capítulos vinculados con las expropiaciones, que introduce algunas modificaciones sustanciales, y con la ley 27.604, que es la ley de manejo del fuego, sancionada por allá por el 2012, y que la modificación hasta ahora en esta nueva versión que introduce el gobierno en este proyecto básicamente es flexibiliza las restricciones posteriores a los incendios en bosques nativos, básicamente.
0: Muy bien. Está ya sentado aquí Alejandro Cacase, secretario de Regulación del Gobierno Nacional. Gracias por venir.
5: Gracias a ustedes por la invitación. ¿Cómo estás, Maru? Y a toda la mesa.
0: Muy bien. Vamos a intentar entender qué es lo que el Senado va a debatir hoy. Lo decíamos antes, que tuvo muchas idas y vueltas el texto, desde lo que mandó el Ejecutivo originalmente hasta lo que estuvo por votarse en distintas instancias. Bueno, veremos qué es lo que llega hoy.
5: Pero eso es positivo en el debate, ¿o no? Antes nos quejábamos que el Congreso era escribanía. Ahora, si debate y hace cambios y hay muchos cambios, decimos cuántos borradores.
0: Feliz, pero estaría bueno que sepamos que más o menos qué se va a votar. Nosotros los periodistas laburamos de esto, pero me parece que a la gente también a veces se le hace un poco una ensalada, ¿viste? Cuando que no termina bien de entender. Bueno, entonces, sí, ¿qué es lo que votan?
5: Igual escuchaban la introducción que hicieron con lo de los 16 borradores y donde más cambios hubo en la discusión fue en el tema tierras.
0: Claro.
5: La ley de tierras rurales y qué se cambiaba ahí para asegurar construir una mayoría, que finalmente, bueno, no cuajó eso. Pero en el resto de los temas, que es expropiaciones, regularización dominial, desalojos, registro de propiedad inmueble, manejo del fuego, la verdad que el texto quedó bastante estable a través de todos esos borradores. Sí se mandó un proyecto al Ejecutivo, hubo después un dictamen en comisión con cambios, y siempre pasa que entre el dictamen y el recinto algún cambio más se hace por algún detalle, y eso ha pasado. Pero la verdad que la mayor variación entre esos 16 borradores de los que hablabas tenía que ver con tierras y en qué grado se bajaban, subían los límites, se establecían las autorizaciones por la provincia, por la nación, las facultades. Y que la verdad para mí es, o para nosotros, es una lástima que eso no esté, porque de algún modo era una clave dentro del proyecto, porque es lo que más, es la reforma que más habilita a inversión extranjera en nuestro país que desesperadamente necesitamos. Hay como una tensión entre, obviamente se generó como un miedo al capital extranjero y a que vengan de afuera a invertir y a que compren tierras, pero lo que más necesita Argentina es inversión extranjera directa, que en muchos otros sectores que hoy crecen de la economía, como Vaca Muerta, como el litio, el cobre, que son las áreas que más crecen de la economía, la energía y la minería, nada de eso sería posible sin la inversión extranjera directa. Y ahora, como se trata de tierras, se ha generado como este miedo sobre eso, y es inversión que entonces va a Brasil, a Chile, a Uruguay, y que la perdemos nosotros, y que sería fundamental para que, no sé, provincias como Corrientes puedan explotar toda su posibilidad de actividad forestal, y que con las restricciones que esta ley de tierras tiene no lo hacen. Eso es el fondo de la discusión. Primero recordemos que cuando vivimos 160 años de historia constitucional sin ninguna ley de tierras. Y no hubo ningún problema con la extranjerización. De hecho, vinieron nuestros abuelos, bisabuelos de Italia, de España, trabajaron la tierra, compraron tierra y así creció la Argentina con millones de inmigrantes como no vio otro país en todo el continente salvo Estados Unidos. Y en 160 años no hubo más de 5 o 6% de tierras en las manos de extranjeros, que son los índices de hoy. Pero sí en esa ley que sancionó el kirchnerismo y que solo ha tenido 15 años de vigencia, se puso una restricción muy concreta que no se pudieran comprar terrenos de más de 1,000 hectáreas en zona núcleo o equivalente en la otra. Y eso sí es una traba importante para la inversión, porque hay proyectos como los forestales, que es la gran oportunidad de Corrientes, de Misiones, que requieren a veces 70.000 hectáreas para que tenga sentido como unidad productiva. Con 1.000 no se hace nada. O también en la Patagonia 1.000 hectáreas no rinde lo que rinde en la zona núcleo de la Pampa Húmeda. Entonces, esa es la traba real que la ley está poniendo a la inversión y que pueda venir un extranjero y poner un viñedo, un establecimiento ganadero o uno de estos proyectos forestales. Y que a veces para grandes proyectos la verdad que el capital acá no está. Entonces, si no vienen de afuera con ese capital, no generamos el empleo ni el pago de impuestos. Y eso es lo que en definitiva estamos... Digo, es una lástima que nos estamos perdiendo esa oportunidad o estamos trabando que esas inversiones lleguen al país y que ayuden al crecimiento.
0: Coincido con vos en la necesidad que tenemos de inversión, extranjera, no extranjera, digo, pero que alguien invierta. Digo, si son... empresarios nacionales que quieren invertir en la Argentina, buenísimo, yo no necesito que sea extranjero.
5: Claro.
0: Mi pregunta es si el argumento no es un poco falaz en el sentido de que todavía no estábamos en el límite del 15%. Digo, hay provincias en la Patagonia, en el litoral, no sé, que están en torno a la inversión extranjera del 3%. Entonces, sí. Pueden. No es que esa ley sea un impedimento. Y por otro lado, cuando uno va a mirar la inversión extranjera privada directa en la Argentina en este periodo, es menor al de años anteriores. Entonces, tiendo a pensar que tiene que ver con otra cosa y no con la legislación vigente, que no invierto yo, que le faltará tiempo a los empresarios para ver que el modelo es este, para la estabilidad política, el riesgo país, no sé, tantas cosas que se dicen siempre de la Argentina. Pero no sé si es que esta ley, sancionábamos esta ley y entonces venían las inversiones.
5: No, está bien que plantees eso, porque la ley tiene dos restricciones. En la primera, como bien marcas, hay un techo de la posesión total de los extranjeros en la tierra que no se ha alcanzado, porque hoy tienen el mismo registro de tierras, marcó que es entre 5 o 6% la tenencia de la tierra. Que por otra parte, la Constitución no pone porcentaje. La Constitución dice los extranjeros tienen los mismos derechos que los nacionales, los mismos derechos civiles, entre ellos a comprar bienes raíces y a enajenarlo. O sea, más explícita no puede ser la Constitución. Después el artículo 25 dice que no se puede gravar, ni restringir, ni imponer impuestos, ni nada a los extranjeros que vienen a labrar la tierra, porque es un poco la forma en que nuestro país creció. Pero lo que verdaderamente impide el capital, más que esa restricción del porcentaje, es la otra restricción que te decía, que es la de no dejar que los extranjeros compren más de mil hectáreas. Porque para ciertos proyectos, sobre todo los forestales, necesitas muchísima más extensión de tierra para que funcione. Entonces, ese límite de las 1,000 hectáreas sí es un límite fuerte a la inversión y por eso lo queríamos remover. Y también lo es que no puedan tener nada en zona de frontera. Porque vos decís, bueno, pero las fronteras hay que proteger por seguridad. Sí, bien, lo que pasa es que hay un decreto del 44, el decreto ley de Perón, que marca que la zona de frontera es hasta 150 kilómetros de radio. Entonces, Tierra del Fuego entera es una zona de frontera. Misiones entero es zona de frontera. O de Formosa nos hablan porque media provincia es zona de frontera. Entonces, no es que estoy cuidando ahí el alambrado al lado del borde con Paraguay, sino que impido que... hago que en toda una provincia...
0: Es demasiado restrictiva, decís vos.
5: Demasiado amplia la zona de frontera. Entonces, hace que nadie, ningún extranjero pueda comprar. Y hasta un argentino que quiere comprar tiene que ir por una comisión que interviene de defensa y seguridad
3: para ir
5: y comprar.
3: Hay que ir con una comisión a través para poder hacer algo.
5: Claro, y yo, si me permite, yo sé que está toda esta discusión abstracto de la soberanía, que creo que hay muchas confusiones que aclarar. pero lo llevo a lo concreto. Me vino a ver hace unos días el intendente Santo Tomé en Corrientes y dice, che, yo tenía acá brasileros que cultivaban arroz y se me fueron, o brasileros que tenían un campito de soja y se fueron porque no pueden tener por la ley de frontera y no pueden tener la propiedad. Eso es la realidad. Entonces, yo veo que a veces discutimos en los programas como este y parece que estuviera, no sé, el ejército de Uruguay las puertas de... y en realidad no, es el tipo, el uruguayo, el brasilero que es ahí de frontera y quiere venir a invertir. Y eso un poco... Y se generan muchas confusiones. Una confusión es entre la propiedad y la soberanía. Que yo compre un terreno, sigo sujeto a toda la ley argentina, la compre cualquiera, sea Bill Gates o lo compre yo... está sujeto a la ley argentina, puede ser expropiado, tiene que someterse a los tribunales argentinos.
0: Sí, lo mencionábamos ayer con Gil Domínguez, pues, bueno, no es que alguien compre y pone sus propias reglas, digo, compra dentro de un país con determinada normativa.
5: No, obvio,
0: bueno,
5: eso es soberanía.
4: Citamos el caso de Lewis también.
0: Pero quería avanzar, quería avanzar un poquito porque siento que si no nos quedamos en una discusión que hoy es abstracta, porque la verdad es que para lograr consensos el gobierno tuvo que retirar todo ese
5: capítulo.
0: Bueno,
5: no va a salir el tema hoy, pero quiero un poco recalcar la importancia que eso tiene para la inversión.
0: ¿Van a insistir con una ley aparte con ese tema?
5: Ahora sale de esta ley y se va a discutir sin ese capítulo. Pero eso no quita que es importante porque las inversiones lleguen y que hay que esclarecer esas discusiones.
4: De hecho, hace un rato, Alejandro, el ministro Sturzenegger, tenemos el posteo, hace minutos nomás posteó la importancia de este capítulo que se quitó por un reposteo a un posteo, valga la redundancia, el gobernador Rego de San Juan, hablando del proyecto de Vicuña.
5: Bueno, es que...
4: Pero digo, mi pregunta, me sumo a lo de Maru, si el gobierno realmente cree o creía, porque ahora no se va a discutir, veremos más adelante, que... que había una discusión en la Argentina vinculada con las inversiones relacionadas con la propiedad de la tierra. Digo, por esto que contaba Maru, que hoy es el 5% el promedio, si no hay provincias que tienen el 8, el 9 o el 11, y municipios que tienen más del 50%. Claro. Pero digo, los proyectos, la ley de glaciares, o incluso el RIGI, esos sí son proyectos que incluso fueron discutidos y muy debatidos, que sí propician inversiones. Digo, mi pregunta es si en la Argentina... este tema es tan fundamental para que lleguen las inversiones, teniendo en cuenta que todavía no llegamos a ese porcentaje.
5: No, es que eso que decís que posteó Sturzenegger fue una forma de decir, fíjense que con glaciares se dio una polémica enorme y era importante para que hubiera inversiones mineras.
4: Pero hubo mucha más polémica ahora con glaciares. Hubo mucho más polémica ahora con esto de con glaciares. De hecho,
5: probablemente, pero con glaciares...
4: Hubo 20 artistas.
5: Hubo mucha discusión. Y una vez que se sancionó, dijeron, ok, ahora vienen las inversiones, aplaudimos todas las inversiones. Y yo te digo, eso que anuncia el gobernador de San Juan, nada de eso se podría hacer sin la inversión extranjera. Porque para venir a poner una mina de cobre, invertir 20.000 millones de dólares o con el litio, para hacer la licuación del gas en Vaca Muerta, no se hace si no vienen esos capitales extranjeros. Y acá yo te estoy diciendo lo mismo que para hacer un gran proyecto forestal y hacer 70.000 hectáreas de forestación en Corrientes, no se hace tampoco si no abrimos el capital extranjero. Y nadie quiere venir, te digo, porque yo hablo con los embajadores todos los días y los proyectos que traen. Nadie quiere venir si le decís, no, mira, en Argentina podés venir, pero en realidad van, buscan estudios jurídicos y hacen una simulación con una empresa argentina y un testaferro que buscan. Dicen, una locura eso. Yo quiero comprar la tierra, como puedo hacer en cualquier otro lado. Entonces desalentamos eso y para mí, ¿dónde está la lástima? Que en esto que te decía se confunden conceptos. Yo he escuchado todos estos días en las redes decir, porque con esto entregamos los recursos naturales. Mentira. Es decir, si yo compro una propiedad, no soy dueño ni del agua, ni de las minas, ni de los minerales, ni del petróleo. El Estado en Argentina tiene el dominio público del petróleo, del agua, de los minerales. Entonces yo compro una tierra y no me llevo nada de eso. No es como, no sé, en Estados Unidos que compro una tierra y si encontré petróleo es mío. No, acá es del Estado y de la provincia, en el dominio de los recursos naturales. Entonces instalamos un montón de fantasmas que no tienen ninguna correlación con lo jurídico. Yo entiendo que generen como emoción, ánimo y se vinculan.
4: ¿Por qué crees, Alejandro?
0: Porque discutamos, porque la ley de tierra ya no está.
4: Ok.
5: ¿Querés discutir?
0: Quiero que tratar de poder llevar un poco de luz y de información a lo que no se debatió durante todo este momento, que es lo que probablemente esta tarde se apruebe. Y vos dabas un pie ahí porque hablabas de los recursos que están bajo la tierra, como el petróleo, que es distinto acá. Si vos encontrás un recurso es de bien público, es del Estado.
5: Dominio público.
0: Dominio público. Uno de los grandes capítulos que modifica la ley que probablemente se apruebe esta tarde, que logre media sanción, es la ley de expropiaciones, que establece restricciones bastante más, o sea, es mucho más restrictiva la ley que propone este proyecto que la que existe actualmente. Y hay un punto que me interesa en particular, que es el del lucro cesante, que lo explico cortito, pero es, yo tengo un bien, tengo esta tasa, viene el Estado y dice, bueno, esta tasa ahora tiene revista de interés público, es importante, es un recurso estratégico, te la expropio. Sí. Ok, te la pago, pero además te pago por lo que vos podrías ganar a partir del momento que yo te la quito, ¿no? Que no sé bien cómo se hace esa estipulación, hasta un 30% o más si el dueño del bien puede demostrarlo. ¿Eso no hace imposible que el gobierno pueda o que un Estado pueda expropiar cualquier bien?
5: No, porque de ninguna manera. Lo hace más difícil, pero no imposible. O sea, el hilo común de toda la ley, que es inviolabilidad de la propiedad privada, es entender que si bien se reconoce la propiedad privada en Argentina, nosotros la afectamos regulatoriamente. Es decir, hay muchísimas afectaciones que la regulación hace sobre la propiedad. No sé, pensá, por ejemplo, lo que era la ley de alquileres. Si yo te digo, bueno, vos sos dueño de tu casa, pero no la podés alquilar o la alquilás a tal o en tales condiciones o bajo tal precio, con tal actualización, bueno, yo te estoy limitando tu propiedad.
0: Sí.
5: Y eso afecta el valor de tu propiedad.
0: Sí. Bueno,
5: la expropiación es una forma de afectar la propiedad de las personas. Por eso es que la Constitución lo pone como un mecanismo excepcional. Tiene que ser con declaración de utilidad pública por parte del Congreso, con indemnización previa y justa. Entonces, acá, ¿qué es lo que pasa? Que había varias distorsiones en la ley que impedía que esa expropiación fuera justa. Primero, porque había expropiaciones genéricas, porque eran indeterminadas. Acá te estoy diciendo, tenés que precisar el bien muy claro. Después, porque estaba sujeto a lo que te diera el Tribunal de Tasaciones del Estado. Entonces venía el Tribunal de Tasaciones de la Nación, te tasaba abajo, pum, te mataba. O no te actualizaba correctamente el valor de esa deuda. Entonces, acá todo lo que está haciendo esta regulación, es decir, tiene que ser más difícil expropiar. Y si el Estado te expropia, te tiene que reponer realmente el valor de lo que tenías. Porque a veces, por ejemplo, pasa que yo anuncio que voy a expropiar, como anuncio que voy a expropiar y saben que ya es un lío y va a ir a juicio y demás, ya te deprimo el valor de la propiedad. Entonces la ley te dice, o el proyecto te dice, no, hay que valorarlo al último valor de mercado antes de que ese anuncio ocurra. ¿Y qué pasa si yo tenía un establecimiento productivo ahí y entonces vos me estás haciendo perder de ganar un montón de dinero que yo tenía por delante? Bueno, indemnízamelo, restituímelo. Entonces, eso es lo que vos estás diciendo, el lucro cesante. Claro. Antes no existía como concepto.
0: Así que eso es muy difícil de calcular, que es muy arbitrario, claro. Porque bueno, lo que uno puede llegar a ganar, y qué sé yo, depende de las circunstancias, ¿no?
5: Sí, obvio, pero el lucro cesante existe como elemento en el daño y la indemnización para cualquier otro juicio.
0: Y lo que ustedes dicen tiene que estar en este también.
5: Sí, claro, imagínate que entre los dos tenemos una disputa también por una propiedad y nos hacemos juicio y vos tenías un establecimiento productivo, también me vas a reclamar lucro cesante. Y sin embargo al Estado no se lo podías reclamar. Entonces ahora te está diciendo, no, al Estado se lo vas a poder reclamar. Obviamente que hay que cuantificar ese daño, hay que probarlo, tenés que en juicio mostrar cómo es. Si yo discrepo con lo que me dice el Tribunal de Tasaciones de la Nación, tengo que probarlo con otra pericia.
0: Vos como privado decís.
5: Claro, es decir, hacemos el juicio por la expropiación y yo digo, che, lo que el Tribunal de Tasaciones me está dando es la nada misma. Bueno, tengo que juntar otras pericias y mostrar que el valor de mercado era superior. Pero lo bueno es que ya no me quedo con lo que me mandó el Tribunal de Tasación y no tengo ninguna posibilidad. No, me voy a poder defender y mostrarte cuál era el valor real de mercado. Es decir, es un sistema armado para que, obvio, no le sea fácil expropiar al Estado, ya sea una propiedad o una empresa o una ocupación temporaria, que no haya esos casos como lo de Vicentín y otro, que voy, te tomo, te elimino toda la actividad que vos tenías. No, tengo que compensarte adecuadamente a tu propiedad. Porque la idea es respetar tu propiedad, porque esa es lo que marca el artículo 17 de la Constitución con inviolabilidad. Entonces, no tiene que ser fácil expropiar. Tiene que la expropiación ser una medida excepcional y que si la hago, te tengo que justamente compensar por tu valor de mercado de la propiedad y por el daño que te produce, o no está diciendo.
4: Había Alejandro, vos mencionabas a Vicentín, por supuesto, una experiencia recontra fallida, pero había mucho debate en redes en estas horas por el caso YPF, la expropiación del 2012, bueno, que todos sabemos cómo terminó, por supuesto, y el juicio los Estados Unidos. Pero ¿qué hubiera pasado? Por supuesto es contrafáctico, ¿no? Pero ¿qué hubiera pasado con este proyecto que propone el Ejecutivo, por ejemplo, con YPF? Digo, si se hubiera podido llevar adelante, porque capaz el proyecto lo que contempla, corregime si me equivoco, esto que decías, es que vos tenés que indemnizar antes a la empresa o el activo que sea. Y YPF, con todo lo que sabemos, que originó Vaca Muerta y, por suerte, una política de Estado que trascendió a todos los gobiernos, incluido a este, desde el kirchnerismo. ¿Y qué hubiera pasado, por ejemplo, con YPF, con este proyecto?
5: Bueno, creo que eso, entiendo la preocupación, pero es un análisis como muy especulativo, porque en realidad ahí vos tenías una ley de nacionalización especial y tenías un estatuto de la empresa. Entonces, todo el conflicto sobre el caso YPF tiene que ver con si la ley de nacionalización respetó los derechos establecidos por el estatuto, que es bastante distinto de esto, donde estoy diciendo sobre un bien que es privado, X, yo tengo una ley de expropiación que regula cómo el Estado puede tomar esa propiedad. Es bastante distinta la situación, a mi juicio, en eso. Son otras normas, en definitiva, las que regulan. Pero sí, lo que el presidente está comunicando a partir de esto es la propiedad privada tiene que ser inviolable, se tiene que respetar, ya sea que el Estado no te sea fácil expropiar, que si alguien se queda con tu propiedad puedas desalojarlo. Pues no puede ser. Si yo tengo, por ejemplo, una propiedad y me la ocupan y tardo 8 años en hacer el juicio para desalojarlo, bueno, es lo mismo que ya no tener propiedad. Entonces, acá, ¿qué estamos haciendo? Que por otra parte, se habla un montón, por ejemplo, con el desalojo. No estamos haciendo más que lo que hacen casi todas las provincias, que es darle un juicio sumarísimo a quien busca un desalojo. Es decir, que no vaya por el juicio más lento que tiene el Código Procesal, sino que vaya por el más rápido. Lo han hecho prácticamente todas las provincias, ahora lo estamos haciendo para la nación. Porque obviamente entendemos, y es el punto uno del Pacto de Mayo firmado por el presidente y los 18 gobernadores y del informe del Pacto de Mayo donde surge este proyecto, que si quien tiene la propiedad de algo no la puede defender, ya sea del Estado o de los privados que se los ocupan, bueno, entonces no tiene ninguna propiedad. Porque se le escapa de las manos una propiedad que no la puede defender. Entonces, toda la regulación que se está introduciendo es al efecto de eso, sí, de que si te vulneran tu propiedad, tengas herramientas para defenderte, para ser compensado, para ser indemnizado, que no es otra cosa que lo que dice la Constitución en su artículo 17.
0: ¿Crees que existían muchas empresas o personas individuales, inclusive, que no compraban o que no invertían en la Argentina por temor a una expropiación futura?
5: Sí, no solamente por la expropiación, pero de que las reglas de juego no sean favorables al reconocimiento de la propiedad privada. Es decir, nosotros, por ejemplo, hemos tenido muchos juicios ante el CIADI o ante los tribunales internacionales porque dicen, bueno, en Argentina no se respetaban los contratos o se anulaban o rescindían los contratos. Venía una nueva ley que te cambiaba absolutamente la regla de juego.
0: Y la inseguridad jurídica, ¿no?
5: Claro, inseguridad jurídica. O sea, no es casual de que, por ejemplo, muchas inversiones que han entrado a partir del RIGI, básicamente todos los grandes proyectos mineros y de energía, ¿por qué han entrado? Y porque con el RIGI se le ha dado estabilidad fiscal y estabilidad de reglas por un largo plazo.
4: Hay exenciones impositivas también.
5: Obvio, que lo hace más atractivo. Pero digo, además de la...
0: Básicamente, bueno, lo que le decís, sí, es que no van a tener un CEPO y que van a poder sacar su plata, o sea, que van a invertir utilidades.
5: Pero más allá de que vos reduzcas el impuesto o reduzcas el giro de utilidades o los impuestos a los dividendos, lo fundamental ha sido decir, mira, estas reglas con las que entrás son las reglas que vas a tener a lo largo de la vida de este proyecto o a lo largo de 20, 30 años. Creo que el principal temor del inversor, y no es que estoy especulando, me reúno con inversores todo el tiempo, o viajo, viste, en representación del gobierno, y me reúno, y dicen, che, nos gusta lo que están haciendo, nos interesa, pero si nosotros vamos ahora e invertimos, ¿en 2 años nos van a respetar el contrato? ¿Va a venir otro gobierno y nos va a romper todo? Porque...
0: Perdón, te interrumpo un segundo.
5: Porque encima no es algo que especulen ellos tampoco con que pase. Ha pasado.
0: No, por supuesto.
5: De que firman contrato y se les rompe. Entonces...
0: Bueno, le pasó a Macri, ¿no? Con lo de la lluvia de inversiones, que después nunca llegaba y cuando vos ibas y hablabas, sobre todo en el mercado financiero, te decía, bueno, hay que esperar la próxima elección. Pero sabes que el otro día, a
5: y si me permitís
0: semanas,
5: en eso decir, porque me lo dicen muy crudamente, la frustración que hay con lo de Macri es que se haya ido y que el gobierno no haya reelegido y terminado. Entonces, muchos decían, nos entusiasmamos mucho con que había un clima de inversiones, pero después vino otro gobierno, cambió todo.
0: No fueron inversiones productivas, porque la realidad es que las inversiones se fueron antes que se fuera Macri. Que es parte del problema, ¿no?
4: Era especulativa.
5: No, claro. Pero digo...
0: La que era financiera.
4: Muchos,
0: ¿no?
4: A eso me refiero.
0: Sí, pero, no quiero decir netamente especulativa, porque si no parece que era... No, era financiera. Yo no tenía que vender una fábrica. Lo que invertí, lo saqué, perdí un
4: pero
0: poco. Si
4: bueno, pues si antes podemos había hacer alguna especulación.
5: Podemos hacer todo ese análisis. A lo que voy es que creo que en su momento ese gobierno había generado muchas expectativas, claro, entre los inversores internacionales, pero que tienen miedo a que la pendularidad política del país haga que vienen hoy, mañana les cambia todo y
4: Alejandro,
0: eso se paga también.
5: La inversión.
0: Eso se paga también.
5: Se paga en el riesgo país alto que tenemos.
0: Se paga en la ganancia. Alguien me decía, un empresario, importante de este país, que tiene mucha plata invertida acá, muchísimos trabajadores. Como un poco... es cierto, Argentina tiene riesgo alto. Tiene riesgo alto. O sea, cuando perdés, perdés mucho. Pero cuando ganas, ganas mucho. Argentina paga bien cuando paga. Cuando las cosas... Bueno. O sea, como aplicando las reglas del sistema financiero. Bueno, sí. Alta inversión, alta ganancia. Al alto menos, riesgo.
5: Bueno, es que si no pasara eso, no vendría absolutamente nadie, porque nadie quiere venir a tirar la plata para arriesgarse y tener alto riesgo y no tener ninguna ganancia. Bueno. y no le pediría que lo haga. Sería una... Pero obviamente que preferirían... estabilidad, bajo riesgo, cumplimiento de los contratos, seguridad jurídica para estar más seguros para venir.
4: Pero digo, entonces, Alejandro, las inversiones no vienen o no vienen como todos deseamos, por inestabilidad política o por una cuestión económico-jurídica, digo, porque siento que a veces discutimos, por ejemplo, la propiedad de las tierras o lo que la oposición llama la extranjerización o la compra de tierras. Y luego yo te hablaba, por ejemplo, de una empresa minera muy importante que tiene dos proyectos RIGI, le preguntaba su posición, me decía, no nos interesa esta ley, nosotros con la RIGI estamos fenómeno, no nos interesa el dominio o la propiedad de la tierra, sino exenciones fiscales, poder sacar la guita afuera, etc.
5: Bueno, eso depende mucho de qué proyecto. Sí,
4: por supuesto, vos hablás de los forestales recién,
5: eso depende mucho de qué proyecto y yo te diría es un conjunto de factores. Ahora en esto de las tierras directamente le estamos diciendo no vengan, no queremos
4: pero
5: que
4: no
5: compren.
4: Pero no es no vengan, pero...
5: No vengan. No les vamos a dejar comprar.
4: Pero si todavía la ley actual permite que vengan a comprar tierras.
5: Pero no más...
4: No quiero meter una discusión de nuevo porque ya se quitó ahora.
5: Pero no más de 1,000 hectáreas que, como te digo, para los proyectos forestales
0: entonces,
5: no sirve.
0: Capaz que era ese el
5: para
0: cambio.
5: Para los forestales no sirve.
0: Entonces capaz que era ese el cambio. Capaz que era eso entonces el cambio y
5: bueno, no
0: sacar
5: para
0: de
5: mí,
0: Cuba.
5: Para
0: digo
5: mí,
0: pensándolo con el diario del lunes.
5: Bueno, para mí el cambio es respetar la Constitución y que si te dice que los derechos son iguales para todos, que sean iguales.
0: Bueno,
5: Para mí el gran cambio de la Argentina sería respetar la Constitución. Sí, entiendo
0: el artículo 28 también habla sobre la razonabilidad de las leyes. No sé, justo ayer lo discutíamos con...
4: Ayer.
0: Pero...
5: No, está bien, pero si la Constitución dice que es igual, vos haces una reglamentación que sea desigual, eso ya no es razonable. No hay forma de que la igualdad sea razonable y convertirla en desigualdad. No existe como concepto. Pero bueno, entiendo el punto al que vas a decir, ok, si el tema es cómo habilitamos para lo forestal, bueno, por ahí una idea a pensar es, miren, iremos al Congreso de vuelta a explicar este tipo de proyectos, si queremos que se desarrollen, si queremos que vengan 10,000 millones de dólares a Corrientes... Para que la provincia crezca, necesitamos hacer esto.
0: Se puede hacer a medida, ¿no? Si vos tenés un proyecto y que hay tantos regímenes de excepción para tantas cosas.
5: Pero sí, para dar respuesta a tu pregunta, creo que es un conjunto de factores. ¿Sí? O sea, hay un tema de riesgo político, hay un tema impositivo, como marcaste, que obviamente en la minería eso es la diferencia. Si no se hubieran ido a Chile o Perú, se bajaron los impuestos y se vinieron acá porque les dio la cuenta. Y en parte es esto de la seguridad jurídica y la posibilidad jurídica que sería que la ley habilite.
4: Sí.
0: Estamos charlando con Alejandro Cacase, es secretario de Modernización del Gobierno Nacional, sobre el proyecto de ley y cuáles son los objetivos que el gobierno persigue con este proyecto de inviolabilidad de la propiedad privada, que básicamente el corazón de la ley es que no exista ninguna duda en Argentina sobre el respeto a la propiedad privada garantizado por la Constitución Nacional, ¿no? Que debería bastar, pero parece que no. Entonces, hacemos una ley para modificar otras que ya existen que han avanzado sobre ese derecho garantizado en la Constitución Nacional. Otro de los asuntos que generó discusión en las últimas horas tiene que ver con la ley de manejo del fuego y su modificación o las modificaciones que introduce ese proyecto, este proyecto. Ahí teníamos un cuadrito.
4: Sí, hicimos un cuadrito con Juan Tenenbaum vinculado con las modificaciones que propone el Ejecutivo en torno a la ley 27.604, que es la ley de manejo del fuego. Si me lo pones un poquito más grande, ay, muchas gracias, Vani. La ley actual lo que establece es que tanto para bosques nativos como para bosques implantados, humedales, áreas naturales protegidas, zonas agropecuarias y praderas, pastizales o matorrales, no se puede, posteriormente a un incendio y por 60 años, es decir, por 6 décadas, que es algo que la modificación elimina, no se puede lotear ni subdividir y tampoco se puede cambiar el uso anterior que había a un incendio, ya sea intencional o no. Lo que propone básicamente este proyecto que flexibiliza estas cuestiones es permite el loteo y las subdivisiones en todos estos ítems. Lo único que protege, sí, que está muy bien, es que en caso de bosques nativos, por eso van a ver al final la crucecita roja en la última columna, los que nos siguen por YouTube, prohíbe el cambio de uso anterior al incendio en bosques nativos. En el resto, bosques implantados, humedales, áreas naturales, pastizales, praderas, etc., permite flexibilizar el loteo o incluso el uso, que es también una de, no sé si gran polémica, pero sí mucho debate con la oposición e incluso con organizaciones medioambientales.
0: ¿Cuál es el objetivo de, o sea, bueno, por qué acá, cambiar la ley vigente?
5: Acá también me parece que es importante aclarar para despejar algunos miedos. Nosotros, porque uno de los miedos que se ha esparcido, la crítica, lo tomo como lo más extrema, es, dice, bueno, ahora levantan todo para que puedas quemar e ir y hacer
4: una incendiar intencional.
5: Claro, no es así. ¿Por qué? Nosotros tenemos una ley de bosques que la ley de bosques habilita en la competencia concurrente que tienen entre la nación y las provincias con todos los temas ambientales, según el artículo 41 de la Constitución, que las provincias ejercen sus competencias de ordenamiento territorial. Entonces las provincias te dicen, esto podés hacer cualquier actividad, esto tenés que pedir ciertos permisos, esto no podés hacer ninguna actividad, que sería el verde, amarillo, rojo. Es decir, ese ordenamiento territorial lo tienen las provincias, que tienen que cada 5 años ir relevando y diciendo, esto es lo que podés hacer en cada lugar. Después vino, igual que con la historia de tierras, vino el kirchnerismo acá y en un momento hizo, con la ley de Máximo Kirchner, esto de decir, por 60 años no se puede cambiar el... Y parece que eso de los 60 años fuera la gran protección, pero en realidad la gran... O que el sacar los 60 años fuera una desprotección, pero en realidad siempre depende de lo que definan las provincias. Porque como vos bien dijiste ahí, en el tema bosque nativo...
0: Casi, no puedes hacer nada.
4: No se puede hacer nada.
5: No puedes hacer nada. Eternamente.
0: Claro, no por 60 años, nunca en la vida.
5: No por 60 años, sino nunca. Pero en el resto, no es que ahora sancionamos la ley y de repente podés cambiar y hacer cualquier actividad productiva. No, depende del ordenamiento territorial que cada provincia haga.
0: Lo que hace es darle más potestad a las provincias, entonces, para que definan qué pasa en su territorio, ¿no?
5: Sí, obvio. Como
4: fue ¿qué pareció el esquema glaciares,
5: de,
4: por ejemplo?
5: Como fue, claro, parecido al esquema de glaciares. Ahora, si la provincia dice, miren, esto es un rojo, que porque
0: hicimos... Hay un humedal, ponele.
5: Sí, hicimos nuestro relevamiento y ordenamiento territorial y esto no puede tener un cambio de destino, no va a tener un cambio de destino, ni en 20, ni en 30 años, ni en lo que la provincia disponga que esté bajo ese destino, bajo ese uso. Entonces, no es que se está flexibilizando en el sentido de que se sanciona esto y ahora se puede hacer cualquier cosa. No, hay que respetar los ordenamientos territoriales que las provincias hacen. Donde sí, por supuesto, nosotros estamos diciendo, bueno, A ver, hay lugares donde se puede hacer actividad productiva y hay que habilitarla, y otros lugares donde hay que preservar y no se puede hacer ninguna actividad productiva. Pero eso es una definición que tiene que ir haciéndose en el ordenamiento territorial que cada provincia hace.
0: Con esta ley aprobada, digo, sí, todo indica, no sé la información que tenemos, pero sí, todo indicaría que el gobierno tiene, ya con fuera el capítulo de tierras fuera de la discusión, el gobierno tiene el número para el quórum, el número para darle media sanción a la ley, después tendrá que pasar a diputados. ¿Cuál es el objetivo con esta ley sancionada? ¿Cuál creen ustedes que va a ser el impacto de esta ley en la economía, por decirlo de alguna manera? Porque al final del camino uno siente que el gobierno pagó un costo político con este debate por todo lo que se generó con la ley de tierras. Entonces, dice, bueno, quizás la conclusión hoy es, ese costo político valió la pena porque va a tener este impacto en la economía. Esa es un poco mi pregunta.
5: Sí, bueno. Primero, creo que cuando uno está dispuesto a reformar o tiene voluntad de reformar, siempre va a pagar gasto político y siempre se van a generar estas discusiones, porque si no, es jugar a que todo siga como está.
0: Sí, ha pasado ya, de hecho.
5: Sí, si jugamos a que todo siga como está, listo, no se enoja nada, no hay ningún problema, está mal, pero no servimos para nada. De algún modo tenemos que estar dispuestos a dar las discusiones y saber qué va a generar esto. Y bueno, por ahí en el hubo un tema en el que tenemos que comunicar mejor, discutirlo con más precisión, continuar la discusión, saber que todo esto que estoy tratando de transmitir, por ahí no lo transmitimos completamente bien y hay que mejorarlo. Pero también...
0: O por ahí no hay consenso para esa parte, que también puede pasar, ahí, ¿no?
5: Sí, porque
0: también
5: obvio,
0: es cierto que hay discrepancia y que por ahí, bueno, para algo no hay consenso.
5: Porque por ahí se forma la opinión pública en torno a ciertas discusiones, valores, circunstancias, coyuntura que está ocurriendo, eso repercute en los senadores. Bueno, hay que aceptarlo como parte del proceso democrático. Pero también, como marcaste, hay muchos puntos importantes que están saliendo por la ley. No abordamos, por ejemplo, el de la regularización dominial, pero básicamente extiende la vigencia de la ley Pierri, que fue una ley que fue muy exitosa para la regularización de asentamientos informales y demás, porque en vez de ir a juicio se puede hacer administrativamente. Fue una ley que regularizó mucho. Entonces nos parece que va a ser una ley que va a dejar a la propiedad privada con mucho más respeto y con inviolabilidad, como marca la ley, en la Argentina. Y en ese sentido es una buena señal hacia los propietarios que tienen sus campos ocupados o sus casas que no pueden desalojar, hacia el que tiene el temor de expropiación o ha sido expropiado y no ha sido reparado justamente por el Estado. Es una ley que favorece y ratifica ese concepto de la propiedad privada, que, como les decía, era el punto uno del Pacto de Mayo. Y después, bueno, tenemos un montón de reformas por delante por hacer y obviamente somos conscientes que generan conflicto. No sé, el presidente el otro día dijo en La Rural que vamos a ir por el tema de la libre navegación, que va a ser un tema, una reforma estructural de la economía para bajar el costo logístico. Habló del tema del Banco Central.
0: Esa de la libre navegación ya está generando discusiones, justamente.
5: Y sí, obvio. Porque...
0: Antes de ayer hablé con alguien que están como con el grito en el cielo.
5: Y porque
0: por
5: cada
0: esa...
5: uno que tiene acá la vaca atada con algún negocio no lo quiere largar, aunque todo el resto de los argentinos paguen cifras siderales para beneficiarle ese privilegio. Es la historia de la Argentina. Y obvio, cuando nosotros vamos y tocamos ahí, sale pus, se arma un escándalo. Pero bueno, es lo que el presidente nos ha mandado a hacer, a romper los privilegios, romper los kioscos, hacer que la economía funcione en competencia, que se levanten las barreras de entrada que hay para el mercado. Porque te digo una cosa, los que a vos te hablan son en general personas que tienen acceso a la política, a los medios, tienen poder.
0: Claro, obvio, son los interesados que uno llama para ver, che, ¿qué pensás
5: obvio,
0: de esto?
5: Obvio, obvio. Pero el consumidor que paga todos los productos más caros en la Argentina, ese no accede a nadie, no tiene voz y está siempre es el más explotado y el más perjudicado de nuestro país. Entonces, también nosotros lo que hacemos es alzar la voz en favor de esos consumidores, de todos los argentinos que no solo están hartos de que siempre los saquen y les saquen ventajas, sino que sufren por los privilegios de los demás que tienen que pagar. Entonces, que va a generar ruido, por supuesto, pero es un poco la actividad de la reforma.
0: Muy bien, muchas gracias. Muy interesante,
5: gracias,
0: muy claro.
5: Gracias a ustedes.
0: Gracias, Alejandro Cacase, secretario de Regulación, explicando algunos de los puntos de más polémicos o que generaron más discusión o sobre lo que no había tanta claridad respecto de la ley de inviolabilidad de propiedad privada. Y anticipándonos que va a haber más, que va a haber nuevos proyectos de ley. Sabemos, para quien no lo conoce, Alejandro es una suerte de mano derecha de Federico Sturzenegger, trabaja en ese área, claro, los proyectos y redacción de las leyes de regulación. Bueno, es un poco su cometido, ¿no? Son, es cierto, él lo dice como algo espurio de intereses y demás, pero bueno, es natural, ¿no? Cada cual defiende lo que su negocio, su interés. A veces esa defensa es razonable y a veces no es razonable. O sea, si claro, para salvarte sí, vos se tienen que hundir todos y bueno, yo te acompaño en el proceso, pero tendrás que cambiar.
4: Sí, hay una discusión también en todo esto que hablamos con Cacase de rol de Estado, ¿no? También, porque en definitiva de todo lo que hablamos, detrás de eso está también cuál es el rol del Estado, ¿no? Hablamos.
0: Bueno, la visión que vos tenés de bueno, cuál debe ser.
4: Bueno, por eso. A eso,
0: bueno,
4: me
0: eso es lo que cambió.
4: Sí, está bien. Pero
0: este,
4: bueno. Pero,
0: este gobierno que.
4: Que es discutible.
0: Sí, este gobierno que votó la mayoría sí, de los argentinos
4: obvio,
0: cree que el Estado tiene que tener otro rol.
4: Sí.
0: Tuvo claro siempre desde el
4: sí,
0: principio.
4: Sí, un rol bueno, casi mínimo incluso.
0: Y me parece que actúa en ese sentido.
4: Sí.
0: No siento que haya ahí una incongruencia.
4: No, con lo que propuso, no. De ninguna manera. Yo sí creo que a veces...
0: Lo que propuso y votó la gente.
4: Sí, sí creo que a veces internamente, incluso pasó con este proyecto, hay diferentes visiones.
0: Por supuesto.
4: Digo, entre lo posible, lo que se puede hacer y lo concreto. Porque incluso... En el, y con esto cierro, en el capítulo tierras que finalmente se quitó, por supuesto el kirchnerismo o la oposición más dura estaba en contra y trabajó públicamente incluso para que se quite, pero fueron los gobernadores aliados del gobierno los que dijeron nosotros no estamos dispuestos a convalidar este cambio.
0: Claro.
4: Digo, no es que ahí hay intereses espurios de un sector, son gobernadores eso, aliados, digamos.
0: Por eso dije, o a veces no es que hay intereses espurios, sino es que no hay consenso. Porque también bueno, puede pasar que me parece que Cacase también lo refrendó de esa manera. Vamos a mostrarte un poquito cómo está el Congreso de la Nación a esta hora. Marcha convocada, movilización convocada, estaba a las 12 del mediodía. La sesión empezaría, está convocada para las 2 de la tarde, seguramente empieza un ratito más tarde. Está Juli Rofo allí en el Congreso, que ya está todo vallado. Juli, ¿cómo andás?
6: Hola Maru, hola a toda la mesa, ¿cómo están? Estoy acá en la presentación. Lo que dejan atrás mío son unas bombas de...
0: Ay, te escuchamos muy mal, Juli.
6: 10 y media, 11 de la mañana. ¿Están ahora?
0: ¿Ahora bueno, vamos a intentarlo, a ver, dale.
6: Bien, les decía que desde las 10 y media, 11 de la mañana, está habiendo mucha bomba de estruendo. Ya hay gente que llegó desde, ya les digo, 10 de la mañana, empezó a haber gente. Ahora mismo lo que se ve en la Plaza Congreso es el verdurazo, voy a tratar de mostrarles un poco, el verdurazo de la UTT. Son los trabajadores de la tierra, vinieron desde La Plata sobre todo, Florencio Varela y San Vicente, producción de verduras justamente, producción hortícola, y están regalando alrededor de 900 tajones de verdura que trajeron de todos lados. Esta es como la primera actividad formal de una manifestación que se va moviendo un poco al ritmo de la lluvia, ¿no? Porque hubo momentos de enorme diluvio acá en la Plaza Congreso y ahí frenó un poco todo, pero por ahora todos los que dijeron que iban a venir a los horarios que dijeron que iban a venir están llegando del lado de Rivadavia, de la plaza, como es habitual, están las banderas de las organizaciones de izquierda, del lado de Hipólito Yrigoyen están las organizaciones peronistas, que en este momento son las que tienen mayor presencia en la Plaza Congreso, esperando la sesión, que como decías recién, Maru, empieza alrededor de las 2 o un poquito más tarde, la sesión del Senado. Ayer cuando se bajó el capítulo vinculado a Ley de Tierras, enseguida las organizaciones salieron a ratificar esta movilización del día de hoy, a decir que justamente había que estar en la calle para hacer fuerza para oponerse a todo lo demás que queda en la ley que tiene que ver con la inviolabilidad de la propiedad privada, sobre todo los capítulos que tienen que ver con el manejo del fuego y la expropiación. Ya está todo el tránsito cortado acá en la Plaza de los Dos Congresos, tanto por lo que sería Callao como lo que sería del otro lado, Entre Ríos, Rivadavia y Punito Yrigoyen. ya toda la plaza está completamente cortada, no se puede circular con autos, sí, por supuesto, caminando. Y te digo que para el día que es, está llegando a esta hora mucha gente. Ya está armado detrás mío el escenario en el que va a haber actividades a partir de las 2 de la tarde. Lo van a compartir la izquierda y el peronismo, cada uno a su turno, por supuesto. Pero ahora el gran foco es este verdurazo, al que se acerca mucha gente del barrio de Congreso, que viene con su carrito de compras a ver qué se puede llevar, y del que también se está llevando mercadería, gente que vino a la movilización, pero sobre todo vecinos y vecinas, ¿no?, del barrio de Congreso, que vinieron a llevarse algo de comida. Ya te digo, mucha gente está llegando a esta hora comparado con lo que era hace un ratito, porque además justo ahora no llueve. Hace algún rato esto era
0: una ventanita, claro.
6: Sí, y te digo una cosa, disparada la inflación del ponchito de lluvia, porque 10:30, 11 de la mañana cotizaba 5.000 pesos. Ya está 10.000 pesos, 5% de inflación. El ponchito de la lluvia, sí.
0: Eso es el efecto, eso es el mercado.

0: de mayor participación en la movilización de hoy, pero ¿crees que la lluvia puede desalentar por ahí lo que esperaban que fuera una marcha masiva?
1: Sí, a ver, yo creo que ahí hay dos impactos, la lluvia y que la gente que estaba autoconvocándose por fuera de las organizaciones, sobre todo organizaciones sindicales, que son las que ahora mismo están ocupando la plaza. Ayer cuando el capítulo sobre ley de tierras bajó, así como te digo que las organizaciones salieron a decir marchamos igual, bueno, hay gente que se bajó un poco de venir a la marcha porque era ese el capítulo que más había enfatizado, sobre todo el que más había circulado en redes en relación de quienes se habían autoconvocado. Con lo cual, ahora hay gente, pero sobre todo gente que está movilizada a través de distintas organizaciones. No veo tanta gente que haya venido autoconvocada. Es un horario temprano para los autoconvocados esta hora. Claro. Suelen venir un poco más tarde a cualquier marcha, porque, bueno, horarios laborales y demás. Así que eso me parece que es lo que puede haber menos presencia comparado con otras veces. Respecto del horario más caliente de esta marcha, todo sujeto al clima, se supone que entre las 2 de la tarde y las 5 de la tarde, pero sobre todo 4 o 5 de la tarde, es donde se espera que sea la actividad principal sobre el escenario que se armó hace un ratito nada más, acá sobre la avenida Entre Ríos, entre Imponente Goyen y Rivadavia. Acá lo que se canta es La Patria No Se Vende, esa es la canción que más se escucha entre los manifestantes. Y déjame contarte, Maru, que viste la bandera que mostraron los jugadores en el partido contra Inglaterra, la de las Malvinas son argentinas, esa tipografía que alguien pintó con pintura negra.
0: Claro, está en todos lados.
1: Está en todos lados. Es el cartel que está en toda la Plaza Congreso.
0: Claro. Juli, gracias por este contacto con nosotros. En un rato volvemos con vos a la plaza para que nos muestres y nos cuentes cómo está la movilización y nosotros contaremos acá lo que está pasando adentro. Así que hablamos en un rato.
1: Perfecto, averiguo cuánto está el pilotín para esa hora, perfecto.
0: Me parece bien, Juli, me parece bien ese trabajo de campo. Gracias, Juli Rofo, desde el Congreso de la Nación, donde está convocada una movilización que decimos, me parece que está claro que lo simbólico, lo que imprimió, lo que quedó en la gente es la discusión en torno a la extranjerización o no de la tierra, ese es el motivo que convocaba, hoy ya no forma parte de la ley, uh-huh. Veremos que, de la ley que se va a debatir, veremos qué es lo que pasa en el transcurso de la tarde. Muy bien, se sentó acá con nosotros ya, bienvenida Luli Fernández. Gracias. ¿Cómo estás?
2: Qué lindo, me encanta visitarlos.
0: Ay, qué bueno. Aparte, a nosotros que vengas.
2: Siempre me han dado suerte. Así que,
0: ¿ah, sí?
2: Y sí.
0: Somos así. ¿Quién
3: somos
0: es?
3: Como Mirta.
2: Ah, oh, no, que no quería ir a ese somos ejemplo porque es el más conocido, pero vine antes de la presentación de ellas y la verdad que nada, nos ha llenado el corazón el proyecto, las dos temporadas, y ahora estamos chochas con todo lo que se viene.
0: ¿Con ellos?
2: Con ellos.
0: Ahora sí. Llegó el momento de ustedes, de
2: llegó
0: los chicos.
2: Llegó el momento de los varones.
3: Bueno,
0: de los chicos.
3: Por fin.
0: Luli es conductora de Infobae, como ya contaba recién, tiene el proyecto Ellas, que dos ciclos, dos temporadas, y ahora vas a hablar con los chicos,
2: ahora
0: con
2: voy
0: los muchachos.
2: Sí, voy a hablar con los chicos. La verdad es que fue todo un desafío. Yo llegué un día acá y hablé en femenino porque somos un equipo de ellas. Tenemos a Sami, por supuesto, y a los chicos que hacen las fotos y demás, pero en general somos más mujeres. Y me senté con Cami y le dije, che, Cami, estoy para que hagamos ellos. Y me dice, me encanta. Cami, que aparte me siguen todas mis locuras, uh-huh. Me dice, me encanta. Creo que del mismo modo que en su momento cuando los visité y les dije que para mí faltaba un espacio en donde las mujeres podamos hablar con tiempo y con templanza de temas que a veces nos atraviesan y que son incómodos, lo mismo sentía con los varones.
4: Claro.
2: Y después de haber logrado un espacio donde han venido y me han contado tantas cosas tan lindas y otras tan difíciles, dije, bueno, capaz ahora se animan algunos.
0: ¿Y estás apuntando o estás pensando en algún perfil de varones específicos?
2: Ambiciosísimo. Mi lista,
3: a
2: pobre
3: Mayol, por ejemplo.
0: A ver, ¿vas a tener algún político,
3: Fede Mayol,
0: Luli?
3: Por ejemplo.
2: Mi lista ha sido, pero tremenda. Pero
0: quiero ver algún político en la mano de Luli ahí que le saque
2: imaginas?
0: Toda la información.
2: Te
0: por Dios.
2: Llorar.
0: Bueno, no sé, yo voy a estar tomando nota ahí atrás mirando mientras vos lo
2: la
0: revisás.
2: Verdad es que no pensé, en realidad hay algunos perfiles que si nos interesaban no era tanto porque estén metidos en la política, pero porque son perfiles que conocemos de antes, de otros rubros. Y la idea no es buscar una polémica, digo, como pasó con ellas, venían personajes que por ahí estaban a tope por algún escándalo y casi ni se hablaba de eso.
0: Claro.
2: La protagonista o el protagonista es la historia detrás del personaje. Y creo que eso es lo que tiene este proyecto de diferencial en relación a otros, ¿no?

0: que vos necesitas la figura del momento, la figura de turno para que capte la atención. Y tenemos notas de 6 millones de views con perfiles que por ahí hace años que no estaban en ningún lado. Y tienen historias tan interesantes para contar. Y en tiempos en donde no hay tiempo, encontrar un espacio, la verdad que nos gusta.
1: Bueno, imagino también el laburo importante en esos casos de personalidades muy conocidas es encontrar la historia que no se conoce, ¿no?
0: Exactamente.
1: Encontrar la parte
0: detrás. O historias que por ahí vos decís, ah, esto alguna vez lo contó en algún vivo. Bueno, se hace como un trabajo así, entre comillas, de investigación para ver qué hay de interesante para conocer de esa persona.
2: Estudia mucho, Luli. Yo a veces compartimos ahí maquillaje y sabe todo, ¿viste? Sabe todo. O sea, que el que se venga a sentar con Luli sepa que ella... De lo que está público lo sabe. Y capaz alguna cosita más también.
0: Capaz alguna cosita más también.
2: Que no la engañen. Vemos un poquito del
0: trabajo.
2: Obvio,
0: tenemos un gran... No sé si ya vamos a ver algo del primer personaje.
2: Ay, no sé ya si lo podemos decir o no. ¿Viste?
0: Sí. Pero no sé si lo que vamos a ver es eso o es la promo, pero tenemos una gran primera entrevista.
2: Miremos y ahora charlamos.
3: No me gusta dormir solo. No me gusta ir de viaje solo. No funciono solo. Lo peor que me ha pasado en la vida fue mis dos divorcios. Si yo hacía el checklist, tenía todo. Digo, pero la paso mal con el auto que elegí comprarme yo. La paso mal con la mujer que yo elegí para casarme. La paso mal con mis tres hijos. Y estoy pasando mal con mis decisiones. Yo siempre digo que todos los días son un gran día para morir. Y eso me hace vivir feliz. Yo no me considero la farándula, ni me considero el ambiente. No pego. Me agote del ego.
2: Qué genial esto que hice al final.
0: No, es espectacular.
2: La gota del ego es espectacular en este tiempo. Me parece espectacular.
0: La verdad que fue una charla tan interesante. Yo trabajé con Julián Weich un año, justo a tiempo, en Telefe. Y era muy chica yo. Y él también. Uh-huh. Y cuando empezamos y le propusimos venir, enseguida nos dijo que sí. Yo le dije, yo quiero que seas nuestro primer invitado porque él tiene una historia, hizo un cambio de vida tan grande hace 10 años y la gente no lo conoce.
2: ¿Pero qué está haciendo ahora?
0: Él está trabajando, tiene un programa a la mañana, pero la realidad es que...
1: Bajó el perfil, mucho.
0: Pero usé un insight, no porque antes yo siempre tuve una experiencia genial con Julián, pero es un tipo tan sabio, lo escuchás hablar desde un lugar de tanta sabiduría, de tanta templanza, lo que te decía antes, ¿no?
2: Bueno, y la experiencia también es el recorrido, ¿no? Y te permite aprender de tus errores, de las cosas que te hicieron bien, de las que te hicieron mal, no sé. Él habla de lo personal y también de lo laboral. Es interesante ese...
0: Sí, yo creo que uno de los puntos, más allá como de la curiosidad del público en relación a, bueno, esto de que diga no sé vivir de a dos y cuenta un poco su presente amoroso, me parece brillante cuando él habla como teniendo todo, teniendo el mejor auto, teniendo un éxito absoluto, teniendo picos de rating, teniendo, se sentía tan vacío. Creo que hablar de eso en un momento en donde todo es tan aspiracional, en donde atraviesa... a todas las generaciones y a todos los trabajos, y la gente por eso se siente tan insatisfecha en muchos aspectos de su vida, creo que es muy profundo, y a la vez, cuando son referentes que todo el mundo conoce, de golpe te quedas escuchándolos y todo lo que tienen para decir interpela un poco más. Un tipo que dice, yo lo tenía todo y era... No, estaba totalmente completo, insatisfecho, y bueno... Cuando surge la comparación del deseo, de cambio el auto, de esto, todo material, todas cosas que no te vas a llevar, me parece que nos invita al menos... a pensar.
2: Me quedé con ganas de verlo. ¿Cuándo se publica?
0: Mañana viernes, creo que es mañana viernes. Sí, viernes. Sí, pero creo que vamos a seguir con el mismo tiempo y horario de ellas. Viernes a las 9 de la mañana sale la nota y la verdad que está muy buena. Las entrevistas, más allá del corte que hacemos en redes, las entrevistas que están también en Spotify y las ven en YouTube, son de 30 minutos, 35 minutos y tienen muchos views porque es esto, es como... historias lindas de escuchar. Entonces vos estás en el, no sé, atorado en Panamericana y de golpe te pones el tipo podcast y vas con escuchando a alguien que por ahí tiene algo lindo para decir.
4: Interesante eso de la muerte, ¿no? De todos los días, un gran día para morir, porque Dios, se ve, lo tiene muy laburado además, un tema tan
0: muy
4: tabú.
0: Laburado.
4: Otra manera de abordar
5: el memento mori.
4: Claro.
5: Exactamente. Digo,
0: y paradójicamente, ahí no se veía en el corte, pero cuenta que quiere volver a ser papá.
4: ¿Cuántos hijos tiene?
0: Tiene cuatro.
4: Cuatro.
0: Tiene cuatro hijos.
2: Pero ya deben ser grandes.
0: Grandes. ¿No? Tiene una hija de mi edad, creo que tiene 38. Pero el contrapunto, yo le digo, pero ¿cómo? Me estás hablando de que les hablas mucho de la muerte y me estás diciendo que querés volver a ser papá.
4: Claro.
0: Y ahí él me decía, es que claro, cuando uno nos enseña mucho a vivir, a que te tenés que comprar tal casa, tenés que llegar a tal título, a tal auto, a este estatus, pero nadie te dice cómo morir. Cómo morir en el sentido filosófico de la palabra, claro, ¿no? De tratar de llegar a una buena despedida, estando bien vos, estando saludable. Es muy lindo todo lo que
1: Igual quizás tiene una lógica eso de querer tener nuevos hijos, porque él dice en un momento de todos los títulos que vemos ahí que él no llega prácticamente a disfrutar de los hijos.
0: Sí, es verdad.
1: Que tenía los hijos y no los disfrutaba. Que no la pasaba bien o que se peleaba con los hijos.
2: Claro, otra experiencia.
1: Y es algo que pasa mucho, me parece, en mi caso personal, por ejemplo, los padres que laburan muchísimo 24-7, que ponen viejo también, cuando yo era chiquito, lo veíamos poco y nada. Y me parece que él también, ahora con sus nietos, en este caso mi viejo, con sus nietos, disfruta lo que podría habernos disfrutado a nosotros y no nos disfrutó.
0: Cuenta algo, aparte, él está en pareja nuevamente, por eso lo digo, porque lo cuenta, y su mujer es 18 años más chica que él, y no tiene hijos.
2: Claro, bueno.
0: Y él en un momento dice algo así como, es la primera vez que me siento en pareja. Entonces yo digo, ¿cómo en pareja? Y me dice, sí, porque aunque no sea por la edad, voy parejo. Digo, ves la nota y te haces un montón de preguntas.
2: Se nota que está como en un momento, como que está en equilibrio, ¿no? Como que está tranquilo con lo que es, con lo que tiene, con las decisiones que tomó. Bueno, por eso como que es, parece que uno nunca está preparado para morirse, pero la sensación de que no... de que hiciste lo que tenías que hacer, de que no tenés cuentas pendientes, me parece que eso te deja te da un poco de tranquilidad y me parece que es un poco lo que transmite.
0: Sí, yo creo que el foco él lo hace más que nada en que cuando vos de verdad tomás conciencia de que nos vamos a morir todos y de que en definitiva no te llevas nada, ni te tiran los papelitos de los ahorros adentro del cajón, ni las pertenencias, ni nada, empezás a vivir con mucha más conciencia de cómo querés vivir.
2: Total.
0: Y desde ese lugar, algo profundo y existencial, tomas decisiones congruentes con dónde querés estar y dónde ya no.
2: Hermoso, Luli, gracias.
0: ¿Estás viéndolo mañana?
2: Mañana se publica el primer capítulo de Ellos con Julián Weich, hablando sobre cosas que quizás no lo escuchaste. Creo que no había escuchado nunca.
0: Nunca.
1: Fueron todos títulos interesantes.
2: Muy interesantes.
1: Hace ratito.
2: Te interpelan, definitivamente. Te vemos mañana, Luli, gracias.
0: Gracias por todo. Chao.
2: Gracias por estar acá, Luli Fernández, conductora, estrena Ellos mañana viernes con Julián Weich. No se lo pierdan, ahí en la home de Infobae. Lo encuentran, también está en Spotify, en YouTube. Lo buscan enseguida, Ellos, Luli, que me hace Julián Weich y te sale.
4: Sí, ¿sale? Al toque.
2: Me sale un chiste de decir del interior.
4: Sí, eso te puede
2: hacer.
1: ¿Al toque, Roque? Al Roque.
5: Igual
1: toque.
5: Tienen que estar suscritos, está bueno estar suscritos a Infobae, sí. Con la campanita.
1: Suscríbete.
5: ¿Vos estás para un Ellos?
1: Dale,
4: Andrei, ¿estás para un Ellos?
5: No sé si a mí.
4: ¿Te animás?
2: ¡Ay, qué bien!
4: Pregunto, es que...
5: Sí,
4: me gustaría.
2: ¡Ay, le tenemos que haber dicho a Luli!
4: Me gustaría ver un Ellos de Andrei.
2: Ah, perdón, pensé que yo también querría estar.
4: No, un Ellos de Andrei me gustaría ver, me encantaría.
1: ¿Me gustaría?
4: No, yo no.
1: Sí.
5: No, ¿por qué no?
4: No, soy
1: un Ellos de mi viejo. A ver qué tiene para decir.
5: Eso sería bueno.
2: ¿Vos querés a tu...
1: Bueno, quiero que le haga las preguntas que le pueda hacer.
2: Vos le macheteás y decís, mira, Luli, yo te ayudo.
1: Lo que no me animo a preguntarle yo.
2: Es que bueno, Luli, ya está,
1: por esto que
2: vivo.
1: Esto que decía lo de Julián, de los hijos que por ahí no pudo disfrutar mucho, parece como que está bueno indagar un poco más en las personas, en los padres que laburaron mucho cuando sus hijos eran chicos.
2: ¿Está pasando una facturita, Paulo? Me parece.
1: Igual es peligroso, no, porque lo aprendimos a disfrutar de después. Hoy lo disfrutamos un montón. Y los nietos lo disfrutan muchísimo.
4: Claro.
1: Envío, bueno, obviamente, a mis sobrinos que lo disfrutan más que nosotros.
2: ¿Por qué decís que es peligroso?
4: No, porque por ahí se entera de cosas que
2: no quiere.
4: Que no sabía.
1: Mi viejo es una persona muy blanca.
4: No, pues no por nada, no por nada opaco, nada oscuro, digo.
1: Nunca lo quise tener a Facu, dice.
4: Facu no fue buscado.
1: Facu fue el único que lo buscamos. Los cuatro, el único que no era Facu.
2: Y bueno.
1: No puede ser.
4: Bueno, puede pasar.
2: ¿Vivirás con eso?
1: Nah, si lo dice, no tendría ningún drama. Una vez es... Hay la vida está llena de serendipias. Encontrar cosas que no estabas buscando. Cosas que no sabía que
2: ¿qué
1: tenía.
2: Pasó? ¿Qué pasó fuera?
5: Les gustó la terminología.
2: Sí.
1: No sé,
5: estuvo muy bien. Estuvo muy bien, Facu.
2: Bueno, lo sorprendiste, Facu.
4: Basta, me puse intelectual. Mirá qué difícil.
1: Me puse intelectual como Sturzenegger, que utiliza términos raros y no se los entiendo.
2: Tengo mucho calor hoy acá.
4: ¿Cómo que dijo? Hace calor. A mí me viene bien porque se me están secando las zapatillas, las medias.
2: Tengo calor. Bueno.
4: Bueno.
2: Hay gente que está peor que vos. Solamente te voy a decir eso.
4: Eso no tengo duda.
2: Sí, en muchísimos aspectos. Así que sentite afortunado con tus medias húmedas.
4: Sí, hasta mejor igual me estoy tocando hoy. La botamanga está complicada.
2: Se está tocando la zapatilla, yo les cuento. Escuchen esta historia. Le robaron los ahorros de toda la vida. Felisa volvía de hacer unas compras cuando una pareja la interceptó, la llamó por su apodo y con una historia cuidadosamente armada logró ingresar a su casa para robarle.
1: Así es. Así le robaron los ahorros de toda su vida a una señora mayor con el cuento del tío. Son estos casos que está bueno contarlos, más allá de que generen muchos sentimientos negativos, sensaciones negativas, bronca, enojo, indignación, etcétera, etcétera. Está bueno conocer estas historias para evitar y para prevenir nuevos hechos, nuevos casos, porque son casos que se repiten, que son prácticamente calcados, que a lo largo de lo ancho de toda Argentina hay muchos casos. En este caso tiene la particularidad de que fue filmado, que todo está filmado, que se ve la secuencia precisa de cómo ocurren los hechos, pero la mayoría no están filmados, la mayoría no tienen filmación, no tiene grabación, y está bueno que uno como nieto, uno como sobrino, como hijo, cualquiera que tenga un adulto mayor en la familia conozca esto y le cuente, informe a su pariente, a su conocido mayor de edad avanzada, para evitar que caiga en estos cuentos del tío que, por ejemplo, en este caso, en Lanús, le provocan a Felisa la pérdida de los ahorros de toda su vida. Los ahorros que había juntado moneda por moneda durante 30 años de trabajo, los perdió todos en un momento. En un segundo en el que en una distracción cayó en esta trampa del cuento del tío y se llevaron todo. Ocurrió, como les decía, esto en Lanús, en Alvear y General Pico. Felisa, de 81 años, volvía a hacer unas compras en la esquina de su casa. Cuando estaba volviendo, la interceptó una pareja que venía en este vehículo, que si se ve desde atrás no tiene chapa patente, pero de acuerdo a lo que cuenta Felisa, sí tiene chapa patente en la parte delantera del vehículo. Se presentaron como amigos de Marcela. Marcela es la hija de Felisa. Incluso la mujer estaría embarazada, porque ellos le dicen está embarazada, la mujer de la pareja esta, de los atacantes, de los agresores, estaba embarazada. Se presenta él como Gustavo y ella como una mujer embarazada. La saluda, le dicen, somos amigos de Marcela, de tu hija. Se va a ir de viaje al exterior y no quiere llevar más de $10,000. No puede llevar más de $10,000 y ella quiere que vos le guardes los ahorros porque no puede tenerlos en su viaje y tiene miedo de que se le echen a perder. Entonces le dicen, ella sabe que vos tenés un lugar donde guardás, vos tenés un lugar donde evitás que se humedezcan, que se estropeen estos ahorros, entonces te los quiere dejar a vos. Incluso dentro de la maniobra de inteligencia, las averiguaciones previas, y quizás también hay un entregador, puede que haya un entregador en este caso, le mandan saludos para uno de sus hijos que después, en definitiva, está muerto, falleció, para un tal Pelado, le dicen, y el Pelado, y ella, la mujer les contó, no, él falleció porque ella perdió dos hijos en un accidente, en una tragedia, en una excursión de pesca en Castelli, y ella cuenta que perdió esos dos hijos, pero que estos delincuentes conocían esa historia, conocían a sus dos hijos y conocían a su hija Marcela, tenían muchísima información de su familia, tenían muchísima información. Es así que la terminan convenciendo a Bocha, porque se presentan y la saludan como Bocha, el apodo que ella tenía. Ingresa, los deja ingresar a su domicilio. Cuando ingresan a su domicilio, ella les muestra, convencida de que eran efectivamente amigos de su hija, les muestra dónde tenía guardados sus ahorros, que era una parte en altura a la que había que subirse una silla para acceder. Ella va a buscarles unas bolsas porque ellos le piden una bolsa para poder guardar el dinero y que no se eche a perder y después guardarlo donde ella tenía sus ahorros. Trae incluso en un primer momento una bolsa color verde. Ellos le dicen, no, tráeme una bolsa negra. Entonces, nuevamente, todo parte aparentemente de la distracción, nuevamente va a buscar otra bolsa, una bolsa negra, y cuando vuelve ellos ya aparentemente se habían subido a la silla y ya habían extraído sus ahorros. Uno de ellos, si ven en las imágenes, el hombre tiene un sobre todo. Aparentemente dentro de ese sobre todo, en una de las mangas de ese sobre todo, es donde se guarda el dinero que tenía esta mujer guardado. $15,000 en efectivo y 2 millones de pesos es lo que se llevaron de la casa de Bocha, de la casa de Felisa. Cuando salen, ella los va a saludar y le dicen, pero al final no dejaron nada. Y ellos ahí le dicen, parte obviamente de la maniobra, dicen, no, ¿sabes qué? Nos olvidamos la plata, vamos a buscarla y volvemos. En ese momento ellos ya tenían el dinero de Bocha, el dinero de Felisa, y no iban a volver nunca más. No iban a volver porque ya se habían llevado lo que quería, que era los ahorros de toda la vida de Felisa. Felisa creyó, pasó el rato, cuando vio que no volvieron, miró, pasó un palo, dijo ella, un palo tipo de escoba por la parte de arriba de ese donde tenía guardado el dinero y vio que no había nada, que no le habían dejado ni las monedas, que se habían llevado los ahorros de toda su vida. Investiga la UFI 5 descentralizada de Avellaneda Lanús, el fiscal Martín Rodríguez, y la comisaría octava de Lanús, donde hizo Felisa la denuncia. ¿Qué es lo que van ahora a buscar? Bueno, las cámaras de seguridad, tratar de seguir la ruta de escape y si en definitiva tiene patente, como dijo Felisa, tratar de identificar el vehículo utilizado e identificar a las personas que estaban arriba de ese vehículo. ¿Quiénes son las personas que le robaron a Felisa? Una causa que claramente está en plena investigación porque ocurrió el del día de ayer.
2: Claro.
1: En horas del mediodía, recién inició la investigación, 24 horas tiene la causa, menos incluso porque cuando hizo la denuncia ya habían pasado algunas horas, todavía falta mucho para saber. Y si es una banda que se dedica a este tipo de hechos y si hay probablemente más víctimas.
2: Pobre mujer.
1: ¿No? Porque creyó, porque ellos tenían información, porque quizás alguien la entregó.
5: Y la gente regala mucha información, ¿eh?
1: Por redes sociales también. A veces uno deja mucha información en redes sociales, en Facebook.
2: Hay que desconfiar, hay que tener cuidado y desconfiar. Y por ahí, también, si vas a recibir o estar con gente que no conoces, no estar solo, ¿no? Qué sé yo. O no meter a tu casa a nadie.
1: Claro, pero sí, siempre está bueno esto, contar estas historias para que la gente que tiene un adulto mayor en la familia sepa contarles, le explique, lo informe de lo que puede ocurrir para evitar nuevos casos. Porque este está filmado, pero el 99,9% no.
2: Vamos a otra historia. Tiene que ver con una inauguración, una novedad en el mercado, podríamos decir, Andrei. Un marketplace de armas. Adivinen ustedes dónde habrá un marketplace de armas. Vos buscás, elegís, mirás los precios y en dos semanas te llega tu... bueno, no sé si es para todo tipo de armas o algunas específicas.
5: Son para algunas específicas, pero
2: adivinen
5: sí, qué
2: dónde.
5: Lindo.
2: ¿Adivinaron
5: qué
2: lindo. Acá o no?
5: No.
2: ¿Adivinaron?
5: No.
2: ¿Dónde puede haber un marketplace de armas? Es muy difícil.
4: No, la lógica indica Estados Unidos.
2: Exactamente.
4: Pero
2: claro.
4: ¿No hay ya un marketplace de armas? ¿O no?
2: Este es más específico.
5: Este es más específico.
2: ¿Qué es personalizado? Vos no podrías. ¿Cómo es? Nosotros no podríamos, por ejemplo.
4: ¿Por qué?
5: No, nosotros no podemos. No somos agencia estatal y tampoco somos un país asociado. Entonces, okay.
2: Estamos limitados. ¿Porque países asociados pueden?
5: Y sí, poco a poco la idea es que la plataforma tiene un fast lane para las exportaciones.
2: Pero si nosotros prácticamente ya somos casi americanos.
5: Necesitamos, yo digo, presidente Milei, ya mismo, llámelo a Mr. Trump.
2: Realmente.
5: Y active la cuenta para que podamos hacer las compras.
4: Andrei, esto es, no des ideas.
5: Si no,
2: si no tenemos plata, no debemos poder comprar ni los repuestos.
5: A nosotros nos gusta la parte más con financiamiento para las exportaciones. Okay. Pero bueno, esto es el marketplace para sistemas contra drones. El gobierno norteamericano el año pasado creó lo que es la Fuerza Interagencias 401, que es básicamente una agencia liderada por el ejército norteamericano en coordinación con el resto de los componentes de las Fuerzas Armadas, con el Departamento de Homeland Security, con el FBI, con las fuerzas policiales a nivel estadual en los Estados Unidos, para lidiar específicamente con la amenaza de los drones. ¿Se acuerdan que estuvimos hablando durante el Mundial el tema de esto, toda esta plata que se invirtió justamente en sistemas contra drones para prevenir posibles atentados o su empleo durante el Mundial? Bueno, en el marco de este tipo de iniciativas en las cuales se le ha dado una muy alta prioridad a los sistemas contra drones por la amenaza que ellos pueden implicar, especialmente dentro del territorio norteamericano, para facilitar el acceso a este material y hacer un cambio en la forma en la cual se adquiere equipamiento por parte de las agencias, se ha llevado adelante este marketplace. Los otros días estuvimos
1: hablando... Lindo carrito, pesado el carrito, ¿no?
5: Está bueno,
1: son, el carrito son salados, compra son, pesado te queda.
5: Todo eso es salado. Pero los otros días estábamos hablando justamente que hay como un cambio muy fuerte sobre cómo se empieza a dar las incorporaciones de material dentro de las Fuerzas Armadas norteamericanas. Esto se está expandiendo a otras agencias, en parte porque el ritmo de los procesos de procuración de material en el pasado no está a la velocidad de los desarrollos tecnológicos, sobre todo en materia de drones, ¿no? Entonces no podemos esperar de que el Departamento de Homeland Security norteamericano arme una licitación para un proyecto de investigación que lleve a un prototipo que eventualmente sea evaluado y después se considere su producción para su incorporación a esta agencia en particular. Porque eso te va a tardar años y los drones van evolucionando semana a semana prácticamente, por lo menos esa es la lección desde Ucrania. Entonces lanzaron esta plataforma que la hicieron junto con una empresa norteamericana, es una startup que se llama Kaizen Laboratories, que está basada en Nueva York. ¿Y Kaizen qué se dedica? a hacer el marketplace de por sí. Claro, no es un marketplace que podamos entrar nosotros, no vamos a poder hacer compras, pero hay un montón de vendors que son los que proveen este tipo de tecnologías y materiales que se pueden registrar. Una vez de que la plataforma verifica de que efectivamente es un vendedor que está habilitado para hacer transacciones con el gobierno norteamericano o los posibles socios que tienen la capacidad para exportar el material, de que realmente estos sistemas existen, sus productos pueden ser posicionados dentro del mercado. Ahora, acá es donde se pone aún más interesante, porque las agencias no necesitan necesariamente salir a decir, che, yo necesito sistema contra drones que sea por medio de jamming, por saturación de señales. Ellos pueden, literalmente, el que quiera adquirir puede describir un escenario. Es decir, yo necesito poder defender un aeropuerto ante posibles drones FPV u otros tipos de drones de pequeñas dimensiones. Y con la descripción del escenario, la inteligencia artificial que está detrás del marketplace hace un análisis de las opciones ya presentes de todos los vendedores y le dice, bueno, estos vendedores te ofrecen soluciones para esa demanda en particular. Capaz uno que apunta a saturación por señales, otro que capaz es neutralización con microondas, otro que capaz usa energía dirigida como un láser, otro que capaz tiene algún proyectil, empleo cinético para el derribo de drones, una mezcla de estos, qué tipos de sensores. Entonces, la inteligencia artificial trata de interpretar qué es lo que necesita y cuáles son los productos dentro de ese mercado que mejor se acoplan. Y ahí literalmente esa agencia del gobierno puede decir, ah, bueno, como están haciendo ahora en este momento, ven que hace clic sobre una de las soluciones y puede ir y hacer la adquisición completa de la misma.
2: Es como comprar un par de zapatos.
5: Exactamente, esa es la idea.
2: Ropa, como me compro ropa yo.
5: La idea es que pueden integrando muy rápidamente la tecnología, porque la preocupación es, bueno, hoy integran drones para algo, para llamear a los drones FPV, y mañana resulta ser de que en la frontera con México se están usando drones de fibra óptica, que ya no los puedes llamear por la saturación de señales, y bueno, que rápidamente puedan ir a buscar una solución para eso. Por ahora, esto está disponible solo para agencias federales norteamericanas, policías estaduales, y hay 5 países que ya están inscritos y que pueden entrar dentro de esta suerte de fast lane de exportaciones militares, que son el Reino Unido, son Rumania, Australia, Polonia y Corea del Sur. La idea es que obviamente en el tiempo esto se vaya ampliando, entonces también otros clientes del exterior puedan también sumarse al proceso de adquisición. Y con eso, no solo dinamizar las adquisiciones para los gobiernos, sino a la vez generar unas condiciones de mercado para que sigan surgiendo más de lo que estamos viendo, que son las startups en el rubro de la defensa. Ellos quieren que se siga replicando esto de pequeñas empresas que buscan financiamiento por sus propios medios, que desarrollan los productos y los salen a promocionar en el mercado, y esto también facilita el acceso al mercado por parte de esas empresas, porque en vez de tener que ver de ir a alguna de las grandes ferias que se hace una vez al año o tener que contratar una consultora de lobby en Washington para que te mueva el producto, o tengas que hacer una campaña pública para lograr posicionar tu producto y tratar de ver si te llaman para alguna de las licitaciones, no. La idea es que se genere el marketplace, entonces estas empresas puedan ir a posicionar sus productos. Por ahora lleva 2 días abiertos, así que vamos a ver. Hay un contrato que ya se dio por $13 millones, así que bien, tuvo un buen arranque. Hay que ver cómo sigue evolucionando. El cálculo es que acá se va a ampliar rápidamente la oferta de vendors y que también va a haber un interés, obviamente, en que más agencias norteamericanas y estados fuera de Estados Unidos se sumen como compradores dentro de la plataforma.
2: Muy bien, ahí vamos, Argentina para sumarse.
5: Sí, yo, por favor.
2: Eso lo digo yo. Nada que ver. Es para estados, así que no te hagas los rulos, André.
5: Yo me conformo con que Argentina empieza a comprar el marketplace de sistemas antidrones, me pongo contento.
2: Muy bien. Bueno, vamos a hacer una pausa muy cortita. Estamos en el 11-35-20-00-57. Deja tus mensajes ahí que te escuchamos. En el chat te abraza, te recibe, te trata cálidamente Andrei Servimpont. Y si te maltrata, aparece Facu y te defiende, así que tranquilo que siempre hay alguien. 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Y tengo más. ¿Saben qué hoy?
4: ¿Qué pasó?
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0: 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Y tengo más para ustedes. Nuevo Melavitri Double Dose de La Roche posee una innovación para ayudar a corregir las manchas de la edad y mejorar la firmeza de la piel. Conócelo, ahí tienen todos los datos ahí abajo para los que están mirando por YouTube. Así que Andrés, ya sabes.
1: Bueno,
0: igual vos no tenés, ¿cómo se llama? Rasgos del pasos del tiempo. Arrugas.
1: Más conocido como arrugas. Bueno, bien, estoy bien. Cumplo 50 ahora el 1 de octubre.
0: Ah, mirá, está muy bien.
1: Estoy bien, ¿no?
2: ¿Cuánto cumplís?
1: 50, está bien.
2: ¿Cuándo?
1: El 1 de octubre.
3: Estamos invitados, me imagino, ¿no?
1: Sí, ah, sí. La festejo el 10. De verdad, ¿eh?
2: 10 de octubre.
0: Se me acaba de ocurrir que.
1: El 10 de octubre.
3: Yo estoy.
1: Alta fiesta.
0: Somos
1: dos amigos, cumplimos 50 y.
3: Yo estoy en la Argentina, así que voy.
0: Fiestón. Yo estoy.
1: Buenísimo.
0: Yo estoy en la Argentina, ¿qué se hace? O sea, ¿salís mucho de Argentina?
3: La verdad que sí.
0: Ay, bueno,
3: ¿cómo no, la verdad que no.
0: Bueno, está Andrés Riesnik con nosotros, que cumple 50 años el 1 de octubre, pero festeja el 10. Y estamos todos invitados porque es fiestón. Desafíos matemágicos. ¿Qué trajiste?
1: Qué linda placa. Cositas. Me encantan las placas que hacen acá. Desafíos matemáticos.
0: Somos así.
1: Qué lindo. Bueno, sí, porque traje unos desafíos que cuando los resolvés parece magia, pero es pura matemática. Por eso matemágicos. Entonces voy a plantear un clásico. Este es un gran clásico. En su momento lo hizo Paenza en la tele y impactó mucho, me acuerdo. Y es así, a ver, porque es un desafío que me gusta mucho porque parece que faltan datos, pero con los datos que te doy lo podés resolver. Vamos a ver que ahí el público que lo piensa un poco, no es fácil para nada. Paenza contaba...
0: ya me desalentaste.
1: Bueno, no, pero bueno, cuando doy la solución van a ver que se puede y de hecho Paenza dice que estuvo un día entero para resolverlo, pero miren, es así. Pedro va todos los días al trabajo y se toma un tren y vuelve a las 5 de la tarde. La mujer lo va a buscar a la estación de tren a las 5 de la tarde y vuelven para su casa y llegan a una hora dada, ¿no? Entonces él llega a las 5 de la tarde, la mujer lo va a buscar en el auto, después vuelven a su casa y llegan a alguna hora. Un día Pedro sale antes del laburo, entonces se toma un tren anterior y en vez de llegar a las 5 de la tarde, llega a las 4 de la tarde. Como dice, no tengo nada para hacer, son las 4, no le avisa a la mujer y empieza a caminar hacia el lado de su casa.
3: Sí.
1: Dice, me la encuentro en algún momento, cuando me la encuentro me subo al auto y nos vamos para casa. Entonces, él siempre llegaba a las 5. Esta vez llegó a las 4 y empezó a caminar.
3: Sí.
1: La mujer, sin saber que él había llegado antes, a la hora que siempre salía, se sube al auto y lo va a buscar. Se lo encuentra, como él había previsto, en la mitad del camino. Él sube al auto, se vuelven a la casa y llegan a la casa 10 minutos antes de lo que suelen llegar todos los días.
3: Bien.
1: ¿Está? Esas son las premisas.
3: Bien.
0: Él un montón, igual.
1: Llegaba, ya es un montón. Bueno, pero él llegaba siempre a las 5 de la tarde, esta vez llegó a las 4, ella salió a la hora de siempre... Se lo encontró en el camino y llegaron ahora a la casa, los dos juntos, 10 minutos antes que habitualmente. La pregunta es, ¿cuánto tiempo caminó Pedro antes de que encontrarse con su mujer que iba en auto? Llegaron 10 minutos antes de lo habitual y él llegó a la estación de servicio, a la estación del tren, quiero decir, en vez de las 5 de la tarde, a las 4.
3: Y más de una hora seguro.
0: No.
1: ¿Más de una hora? ¿Por qué?
0: Llegó 10 minutos antes.
1: Claro, no, llegó 10 minutos antes de lo que llegaba siempre, ¿eh?
3: Pero él llegó a las 4 y él llegaba siempre a las 5.
1: Él llegaba a las 5 a la estación de servicio, llegó a las 4.
3: De tren.
1: Perdón, de servicio me sale. Él llegaba siempre a la estación de tren a las 5 y llegó a las 4.
3: Sí.
1: Se empezó a caminar para su casa, se encontró a su mujer.
0: Pero necesito anotar, sí. No puedo así, esto es difícil.
2: Estoy muy contento de que mi hija está en clase. Está viendo el bochorno que
0: tengo. ¿Por qué estás pensando? Me molesta que no estés ni siquiera intentándolo, André. Inténtalo.
1: ¿Tu hija lo podría hacer, decís?
2: Yo creo que mi hija lo podría hacer.
1: No. Este es para niños. ¿Esto
3: en la función va a estar?
1: ¿Eh?
3: ¿Esto va a estar en la función del martes?
1: Esto en la función del martes no. Vamos a hacer una función con este tipo de desafíos. No este en particular, pero... Bueno.
0: Vamos a repetir.
4: Pedro salió. Si la escribo en Google.
0: Dale. Pedro salió. Pedro,
1: pará. ¿Tenés una IA? Vamos. ¿Se la hacemos la IA? A ver si responde.
4: Dale,
1: la IA. Hagamos el experimento.
0: ¿Vas a hacer trampa con la IA?
1: Bien.
3: No, a ver qué dice.
2: No, tenía un Word abierto. Yo lo vi. Yo sí tengo la IA.
0: Si no, era para separarlo porque estaba haciendo mala influencia vos.
1: Me gusta. Pero me gusta el experimento. No, la IA es buena.
4: Tengo una consigna matemática para que resuelvas, la acabo de decir.
1: Ah, perfecto.
4: Dale, pasame la y la resuelvo paso a paso si querés.
1: Entonces, Pedro siempre llega a la estación a las 5 de la tarde. Okay. La mujer lo sale a buscar y vuelven a la casa. Una vez sale antes del trabajo, no le avisa a la mujer y llega a la estación a las 4.
4: Yo ando muy rápido, vos tenés que llegar.
1: Perdón, bueno, sí.
5: Pará, es fácil.
1: Bueno,
5: es
1: bueno.
4: Si no le pongo audio,
1: pará. Vamos con audio,
5: vos. Una hora antes a la estación.
1: Ahí
5: a las
1: 4. Ah, se la ponemos en audio. Bien, perfecto. Es así. El desafío es el siguiente. ¿Me está escuchando la señora ya acá? Me gusta este desafío. Entonces.
4: No puede, no importa.
1: Bueno, entonces,
0: en el teléfono, pongámoslo.
5: Bueno, para entonces llegó a las 4.
1: Entonces,
5: y caminó para la casa.
4: Porque no me deja.
1: Claro, llegó a las 4.
5: Y se la encuentra la mujer.
1: Y se la encuentra la mujer, se sube al auto y llegan 10 minutos antes de lo que llegan todos.
5: ¿Se
1: la
5: encuentra a mitad de camino en qué?
1: Sí, a mitad de camino, porque dice voy caminando
5: justo
1: para
5: a
1: allá.
5: A mitad de camino se la encuentra.
1: Claro, porque
5: no.
1: Ella, como no sabe que él llegó antes, en un momento sale, pero se lo encuentra antes que habitualmente. Entonces, se suben al auto y ellos llegan a la casa 10 minutos antes de lo habitual.
5: Sí.
1: Van a ver que después, cuando lo pensás, es medio trivial la solución, pero pareciera que faltan datos, ¿no? Porque si esperá, pero no sé, tengo que saber a qué hora salías habitualmente,
5: datos, claro.
1: O en qué, cuánto caminó, a qué velocidad. Y sin embargo, no es así. Ahí, ¿lo estás haciendo, Manu?
0: Yo lo voy a repetir ahora.
1: Ah.
0: Y vos me vas a decir si se lo estoy diciendo bien.
1: A ver, me gusta esto. Claro, pero el primer paso para solucionar un problema es en poder plantearlo bien,
0: claro.
1: Correctamente. Así que vamos.
0: Sí. Vamos a ver para qué. Primero saber usar la IA. ¿Para qué voy a borrar esta para que no se me...
1: ¿Quieres que use la mía acá? Si no,
0: acá está, acá voy. Dame un segundo.
1: Yo tengo una versión paga que tal vez que suelen ser mejores. El tema de la IA es que si este dato está en el entrenamiento...
0: A ver,
1: bien, a ver.
0: Pedro sale de su trabajo todos los días a la misma hora y llega a la estación siempre a las 5 de la tarde. Su esposa lo busca en la estación a esa hora y se van juntos a su casa.
1: Bien.
0: Un día Pedro sale antes y llega a la estación a las 4 de la tarde. No le avisa a su mujer y camina hasta su casa. En un momento se encuentra con su esposa en el camino, se sube al auto, vuelven a la casa de Pedro y la esposa y llegan 10 minutos antes de lo habitual. ¿Cuánto tiempo caminó Pedro?
1: Mirá que bien, Maru. El planteo del problema está perfecto. A ver si lo
2: saca. Yo todavía no lo tengo claro, pero bueno.
0: A ver, necesito, ¿qué dice? Para resolver el problema...
4: inicio necesito, el inicio. ¿Cómo era el inicio?
2: ¿Quién es Pedro?
1: Y Pedro es un trabajador.
4: No, hasta buscan a la estación a esa hora y se van juntos a la casa.
1: Hasta ahí. Y ahora Pedro llega a una... Llega
4: no,
1: a
4: la parte
1: 4.
4: De inicio, la anterior a eso.
1: Pedro llega siempre a las 5, esta vez
0: Pedro
1: llega a las 4.
0: Pedro estuvo caminando desde las 4 hasta las 4:55.
1: Muy bien, 55 minutos. Lo hizo bien la IA.
0: Bueno. ¿Te digo lo que me explica?
1: Dale,
0: ¿cómo lo hizo?
1: Dale. Bueno.
0: ¿O querés explicarlo vos?
1: Me gusta el experimento. Igual el tema de la IA me interesa,
4: pero...
1: que está buenísimo. La IA no suele ser buena con este tipo de cosas, pero si esto está en los datos de entrenamiento, sí, esa es la gran pregunta
2: igual
1: de las IAs.
2: Está bueno siempre preguntarle cómo llegó a esa
0: respuesta.
1: Vamos a lo que dice Andrés, me gusta esa. A ver, dale.
2: ¿Cómo llegaste a esa respuesta?
0: Pero me pone acá, para resolver este problema, la clave está en analizar el tiempo que se ahorró la esposa en su recorrido en auto.
1: Claro, porque...
0: Y dice, análisis del recorrido en auto, el ahorro del tiempo. Llegaron a la casa 10 minutos antes de lo habitual. ¿Por qué ahorraron esos 10 minutos? Porque la esposa no tuvo que hacer el trayecto completo de ida y vuelta hasta la estación.
1: Claro.
0: Recorrió menos distancia. Dejó de ir desde el punto de encuentro hasta la estación y dejó de volver desde la... Claro, pero me está explicando el problema, no cómo lo resolvió. ¿Cómo le preguntó, André?
1: A ver, mira, yo, si querés, para mí lo que está bueno preguntarle también es si este problema está en sus datos de entrenamiento y si lo sabe memorizado o si hasta podríamos
0: cambiar... ¿Cómo llegaste a la solución del problema? Le puse.
1: Ah, bien, porque la otra es cambiarle los números a ver si lo hace bien. Porque la respuesta está en los 55 minutos. Déjeme a ver si se entiende la explicación. Déjeme contarles. La clave está en notar que si ella ahorró 10 minutos, entonces ahorró 5 a la ida y 5 a la vuelta.
5: Claro.
1: ¿Verdad? Y si ahorró 5 a la ida, quiere decir que en vez de llegar a las 5 a la estación, llegó 5 minutos antes al punto de encuentro. Entonces ella llegó 4:55 en vez de 5 de la tarde.
5: Claro.
1: Y entonces, como él llegó a la estación, se encontraba a las 4:55. Esa es la clave. Darte cuenta que si ella tardó 10 minutos menos en ir y volver, quiere decir que tardó 5 minutos menos en ir y 5 en volver. Si tardó 5 minutos menos en ir, quiere decir que en vez de llegar a las 5, al punto de encuentro llegó a las 4:55. Y entonces se caminó desde las 4 hasta las 4:55. Caminó 55 minutos. Claro, esa es la clave. ¿Podemos hacer
0: no
1: una
0: lo memorizó.
1: No lo Dice, memorizó.
0: Te soy sincero, no me acordaba de este acertijo de memoria, sino que lo calculé en el momento razonando la lógica física.
1: ¿Podemos tratar de encañarla? A ver si la logramos. ¿Le cambiamos los números? Quiero ver si está haciendo la cuenta o no. Perdón, estoy improvisando
0: no tengo,
1: esta columna.
0: Yo no tengo la capacidad para hacer eso. Me tenés que dictar
1: Es lo mismo. Es decirle que en vez de llegar a las 5 de la tarde, llegó a las 4:30 y que llegaron 20 minutos antes a la casa.
0: ¿Y qué pasa si Pedro...
1: En vez de llegar a las 5...
0: Llega 4:30.
1: 4:30 y llegan a la casa 20 minutos antes.
0: 4:30 en lugar de a las 4.
1: Claro, 4:30 llegan 20 minutos antes. Ahí la lógica sería que ella, en vez de llegar... él, en vez de salir, él salió a las 4:30.
0: Para, ¿y llegan a la casa 20 minutos antes o 20 minutos después?
1: 20 minutos antes que lo habitual, ¿no?
2: Porque a mí se me apagó el cerebro, che.
1: Ahí está.
4: Yo ya estoy fuera, ¿eh?
1: Bueno, entonces...
4: Yo estoy afuera.
2: No sé si estás como los amigos
5: de Sosim. No sé si voy el martes, te digo.
4: Soy con la pinta en Brasil, que se pegó un palo y quedó afuera.
1: ¿Qué dice? ¿Lo hizo bien?
0: Es imposible.
1: Lo hace muy rápido, claro.
5: La IA nos va a liquidar, nos va a liquidar.
0: ¿Vos tenés el tiempo de caminata?
1: Y ella cerró en este caso 10 minutos, o sea que en vez de llegar a las 5, llegó 4:50. Así caminó 20 minutos, ¿no? Sería.
0: Este caso. Me dice tiempo de caminata 4:50. Pedro llegó a la estación a las 4:30 y empezó a caminar inmediatamente. Se encontró con su esposa a las 4:50.
1: ¿A las 4:50? ¿Por eso le has dicho 20 minutos? No, entonces está mal. Ah, ¿ves? Lo hizo mal. No,
0: Pedro caminó durante 20 minutos. En este escenario, Pedro caminó durante 20 minutos.
1: Durante 20 minutos. Ah, está bien. Ah, lo hizo bien.
0: Bueno, no sé, qué sé yo. No entiendo ni la explicación.
1: Bueno, vamos con otro, vamos con uno más. A ver si tengo tiempo, uno más. Este es un clásico.
5: Por supuesto.
1: ¿Les puedo pedir a dos de ustedes que agarren la calculadora del celular?
5: Sí, bien, yo lo tengo que mirar.
1: Bien, Fede y Andrei, agarran la calculadora del celular. Este después se lo haces a tu hija hoy a la noche. Andrei, le voy a explicar. Este lo vas a poder hacer, este va a estar bien. La vas a sorprender. ¿Le gusta la matemática a tu hija?
2: No lo reconoce, pero le gusta.
1: Pero le gusta,
2: le va bien, pero se preocupa mucho de que le vaya mejor.
1: Ah, mira qué bien. Bueno, entonces voy a pedir que anoten en su calculadora
5: un número cualquiera. ¿Los dos lo mismo?
1: No, pues sí, el 27. Anoten 27, un número 27 en la calculadora. Sí. Ahora pongan por.
5: Sí.
1: Y ahora cada uno de ustedes multiplica 27 por un número cualquiera. Puede ser un número de 1, 2, 3 dígitos.
5: Ah, 1, 2, 3.
1: La cantidad de cifras que quieran. Okay. 27 por algo igual.
5: Ahora estamos y saco el resultado. Igual.
1: Y saca el resultado. Andrei, ¿hiciste lo mismo?
2: Sí.
1: Bien, ahora yo de ese resultado final, nosotros acá no sabemos nada, porque no sabemos cuál es el número por el cual Fede y Andrei multiplicaron 27. Ah, vos ya lo viste. Bueno,
0: ¿viste?
1: Ahí
0: está. Yo no puedo jugar.
1: Pero pone del Andrei.
5: Lo cambio.
1: Bien.
0: No
1: pasa nada. Pero digamos, empezamos con Andrei.
5: No vas a zafar de esta, ¿no?
0: Andrei te expone.
4: Ella se quería.
1: Igual. Listo. Igual no lo van a poder hacer porque hay un truquito acá que lo voy a contar. Bueno, tal vez sí, ¿no?
4: Sí, sí, vos te quieres solamente reír de nosotros. La cara para que la gente se dé, para él viene a hacerla con una para reírse de nosotros.
1: No, bueno, Andrei, pará, tenés el número final. Multiplicaste 27 por algo, pusiste igual, tenés el número final. Sí. De ese número final yo no sé nada, pero con mis poderes matemáticos voy a hacer lo siguiente. De ese número final, Andrei, te voy a pedir que me digas todos los dígitos y uno no me lo digas, elegís uno y no me lo digas y yo voy a adivinar cuál es el que no me estás diciendo.
2: Ok.
1: Dale, es más, para, como hoy me siento bien.
5: ¿Hay que
1: decirlo
5: en orden? Sí.
1: En el orden que vos quieras, claro, eso digo. Como hoy me siento bien.
4: Yo ya estaba pensando
1: en orden, ya quería ver la trampita. No, está perfecto, vamos a desafiar al matemago. En el orden que vos quieras, me decís los dígitos que me vas a decir y el que vos elegiste. No me lo digas y yo tengo que adivinar cuál es el que no me estás diciendo. Parece imposible porque no sé cuál es el número, ¿verdad?
0: Si yo no. O sea, ¿vos pretendías que yo juegue a esto?
1: No, por eso no lo vas a poder hacer.
0: Claro.
1: No, por eso. No, está bien. Bueno, Andrei, decime todos los dígitos menos uno.
2: 1, 1, 3.
1: 1, 1, 3. El que no me está diciendo con toda seguridad es un 4.
2: Sí.
1: Correcto.
5: Pero para, hay que ir en orden de un lado para el otro.
1: ¿Por qué? En el orden que vos quieras.
5: Puedo agarrar el último, el primero, el segundo.
1: Sí. Y uno no me lo digas y yo te voy a decir cuál es el que no me estás diciendo.
5: Bueno, te digo todo menos uno.
1: Sí. ¿Vos estás pensando en cómo lo hago? Me gusta que Facu se enganche.
4: 1, 1, 4 dijiste vos.
1: Sí, él dijo 1, 1, 3 y yo dije que no me está diciendo era un 4. Ahí tenés una pista que puede estar pasando. A ver si. A ver, dale.
5: 1708.
1: 1708. 1708. El que no me estás diciendo es un 2.
2: Hijo de puta. Voy a casa, gente.
4: Es como que no, bro.
1: Pero, ¿y alguien sabe?
5: ¿Me puedes decir el número o no?
1: ¿Eh?
5: ¿Me puedes decir el número o no?
1: No, puedo decir que no me estás diciendo.
4: Porque es que siento que debe tener que ver una lógica con la sumatoria de las cifras. Debe dar siempre un número.
1: Muy bien, Facu.
4: Pero
1: claro.
4: No sé qué. Está bien.
1: Pero ¿te acordás? Mi generación aprendió algo en la primaria que no sé si se sigue enseñando.
2: Es yo como creo el
1: que
2: 9.
1: Lo del 9, sí, ves claro. Que lo tenés ahí. Lo tenés. Tenés algo ahí en la memoria.
0: Lo tuyo
1: en
0: las matemáticas, Facu.
1: Facu, mirá, ¿quién te dije? Dejá los policiales, ya está. Matemáticas, Facu, matemáticas.
4: Me va a ir re bien.
1: Bueno, vamos a contarlo. Hay algo que aprendíamos en las primaria siempre, que era el criterio de divisibilidad por 9. ¿Cuándo un número es divisible por 9? Cuando sus dígitos suman 9 o un múltiplo de 9. Por ejemplo, si ven la tabla del 9, 18 es múltiplo de 9 porque es 9 por 2, 1 más 8 es 9.
2: Por eso usaste el 27.
1: Claro, por eso sea 27. Okay. 27 es 9 por 3 y 2 más 7 es 9.
4: ¿Sabes que había llegado?
1: ¿Habías llegado a eso más o menos? ¿Lo habías pensado? Ah, bueno. Claro. Y yo, por ejemplo...
4: ¿En serio? Porque...
1: No, es verdad.
4: Él, los números de él daban 9 y creo que el mío da múltiplo 9 también.
1: Ah, y bueno, claro, ¿ves? Porque son... la matemática y lo policial se llevan bien, porque como Agatha Christie, ¿viste? La lógica. Bueno.
4: Yo ahora el policía que te iba a contar hoy, olvídate, ¿eh? Yo ya no sé
1: bueno,
4: qué fue.
1: Pero entonces, por ejemplo...
4: No sé ni quién es, ni por ejemplo, pasó.
1: Por ejemplo, yo, no, yo sé que 6.354 es múltiplo de 9. Yo no sé cuál es el número por el cual tengo que multiplicar 9 para obtener 6.354, pero yo sé que es múltiplo de 9 porque 6 más 3 es 9, 5 más 4 es 9, entonces 6 más 3 más 5 más 4 es 18, que es múltiplo de 9.
4: Claro.
1: ¿Se sí. entiende? Sí. ¿Estamos
0: yo
1: bien, Manu?
0: Mirá, rápido como la IA. Yo,
4: mirá, por ejemplo, yo el número que había puesto, por eso lo asocié.
5: No, no estamos
4: yo,
5: bien, obvio, no estamos bien. No,
4: pero yo había, para, yo
0: no
4: había
0: podemos
4: puesto,
0: seguir, pero nos gusta escucharte.
4: Yo te estoy diciendo, yo había puesto 27%.
0: Ay, y él, el
4: pará, pará,
0: alumno.
4: No, pero bueno, no, una que me salió anterior, claro. No entendí ni el enunciado.
1: Sí.
4: Yo había puesto 27% 62 y me había dado 4.379. Y la sumatoria de los números es 18. Y la de André, la sumatoria del número es 9.
1: Y la de él era 18.
4: Y 27 dividido 3 es 9.
0: Entonces vos tenés que sumar. Y te das cuenta veo cuánto te falta para llegar.
1: Para llegar al próximo múltiplo de 9. Claro. ¿Ves, Andrés? ¿Por qué? Eso por eso digo, se lo puedes hacer hoy mismo sí. a tu hija.
2: Me, decís, me daría.
1: Poné 27, dijo el matemago 27, multiplica, no sé por qué, si te pregunta por qué 27, no importa. A veces no sé, él puso 27, poné. Y ahí multiplica por lo que quiere, te va diciendo todos los números. Vos vas sumando en tu cabeza y ves cuánto
2: esa
1: falta para
2: difícil.
1: Llegar. Esa, bueno, pero vos me dijiste.
0: Ponete el celular así.
1: Sí, pero vos me dijiste 1, 1, 3. 1, 1, 3. ¿Cuánto suma 1 más 1 más 3? Dale.
2: 5.
1: ¿Cuánto falta para llegar a 9?
4: 4.
1: 4, ese que no me estás diciendo. Bueno, él me dijo 7.
0: Oye, ese lo hago a mi marido.
1: Eso.
4: Es que te sentís re intelectual.
2: Yo.
4: Y se puede hacer, por ejemplo, por... acá estás haciendo los 27, que es 9 por 13. ¿Se puede hacer, no sé, 64? Es, no, o sea, es, perdón, digo.
1: No, el número inicial tiene que ser múltiplo de 9. 27, 18, porque si vos
4: no, por eso, pero bueno, igual estoy mal con los múltiplos de 9. Para, no, 54, digo.
1: Ah, 54, sí.
4: Ponele, ¿se puede hacer 54?
1: Sí, se puede hacer con 54, con cualquier número múltiplo de 9 que empieces.
0: Fede,
1: sí,
0: totalmente.
4: Sí, sí, sí. Vamos, Fede.
0: ¿Qué Fede,
4: 54 por...
1: Andrei, ¿lo podemos hacer? ¿Yo multiplico 27 por algo?
5: No voy al
4: ¿se lo puedo hacer yo?
1: No. No, sí, lo hace Facu. Dale, Maru, lo hace Facu con vos. Facu lo va a hacer.
4: ¿Funciona igual con el 54?
0: Sí.
4: Ok.
1: Bien.
4: ¿Alguno que haga la multiplicación?
5: ¿Hago lo mismo?
1: Maru, ¿me quiere
5: 27 por algo?
4: O 54.
1: 54 por algo. Ahí lo va a hacer Facu.
5: ¿Hasta 3?
4: Voy. 54 por algo.
1: 54 por algo.
5: Te voy a hacer bien.
1: Y ahora, del resultado final, le decís todos los dígitos menos 1.
5: Ojalá
1: lo saques. Y Facu te va a decir cuál es el que no le estás diciendo.
5: Dale. No tienen que ser en orden, puedo hacer.
4: No, no,
5: en
4: el
5: orden
4: es el orden que quieras.
1: Dale.
5: 8293.
1: El 9 no lo cuentes, no hace falta.
5: Ah, 8,
4: no, 2, bueno, bueno. No, no, pará, pará. 8293 son 10, 13, 22, 5.
5: ¿Qué hace?
4: El 5.
1: Muy bien, el 5, el 5. Perfecto.
4: El 5.
5: El 5.
1: El 5. Este. Bien, Facu lo agarró. El matemático. Bien, bien. Ya,
0: la verdad, yo, te felicito, Facu.
1: No, yo ya gané. Ya logré que Facu haga una matemagia.
0: Pero
1: hoy
0: a, Facu,
1: vas a, hacer...
0: a Facu siempre le va bien en esto.
4: No, en el anterior no entendí el enunciado.
0: No,
4: pero
0: en calcular. Nosotros siempre ponemos cara de que es interesante. Todavía no entendemos nada.
1: ¿Con quién vivís, Facu?
4: Como que con mi viejo.
1: Con tu viejo, bueno, hoy se lo haces a la noche a tu viejo, dale.
4: ¿Está?
1: Cuando llegues a la casa, le haces que no. Le decís, mira, te. Y bueno, ¿puedo? ¿Tenemos tiempo para uno más?
5: Sí, obvio.
0: Sí.
1: Último, bien, me dicen.
5: ¿Es fácil este?
1: Uno con dados.
0: Este no era difícil, para una vez que entendés cómo es.
1: No, este no era difícil, claro, este se podía hacer.
0: Pero no, pero tenemos limitaciones. Acá para la gente normal.
1: Acá se vio bien algo que en la educación se suele llamar ansiedad matemática, que las personas, cuando lees problemas matemáticos, le agarra como una ansiedad, porque tiene mala fama la matemática. Eso hay que cambiarlo. Pero bueno, vamos al
0: estamos trabajando en eso.
1: Estamos trabajando en eso, exacto, conmigo y con Teo, ¿no? Bueno,
0: claro.
1: Va, entonces, último juego. A ver, lo hago con Facu, que veo que va bien.
5: Que es tu preferido, claro.
1: Mira, voy a hacer algo.
0: Que le agarra una.
4: No me ponga muy arriba porque después la caída es mejor.
1: Mira, vamos a hacer algo que yo también. Voy a adivinar un número, después voy a contar cómo se hace, pero es así. Vas a tirar dos dados. Tengo dos dados, los tiramos. Entonces los tiramos y salió 3 y 3. Sumo 3 más 3, 6.
4: 6.
1: Elegís uno de los dos dados, lo das vuelta y le sumás la otra cara. Ah, no se está viendo. Ven acá, ahí se ve. 3 más 3, 6. Lo doy vuelta y le sumo la cara opuesta. 6 más 4,
5: 10.
1: Ahora vuelvo a tirar el dado que agarré y sumo esto por último.
5: 15.
1: 5, entonces da 15. ¿Está? ¿Se entendió el procedimiento? Una vez más. Tirá los dados, vamos. Entonces, 5 más 6, 11. Elijo uno de los dos, sumo la otra cara. 11 y 2,
5: 13.
1: Vuelvo a tirar este y le sumo lo que sale. 13 y 4, 17. ¿Bien?
5: Perfecto.
1: Perfecto. Yo voy a tratar de adivinar esta suma. Yo no miro.
4: Pará, pero... Ah, ok,
1: tirá los dos dados, tirá los dos dados. Sumen, no me digan, ¿eh? Sumen los dos.
4: Ajá.
1: Agarrá uno de los dos, dalo vuelta, suma eso también. y ahora volvés a tirar ese dado y sumás el resultado final. Eso. ¿Listo?
4: Ah.
1: Bien.
3: Ah, el, sí, el que, ver,
1: el
3: que,
1: no, está bien. El, la suma es 15.
4: Exacto.
1: Exacto. Bien. ¿Saben cómo lo hice? Bien, acá hay un truco.
4: Tienes que saber cuál es el dado.
1: No vi. Una vez más. La última. ¿Tenemos tiempo, directora? Una vez. Una vez más. No, dale, una vez más. No miro. Dale. Sumás los dos, agarrás uno, lo das vuelta, sumás eso y lo tirás de nuevo y sumás.
4: ¿Para qué me pierdo?
1: Dale. Perdón.
4: No. Listo.
1: Bien, el que 10 te dio la suma. Exacto. 10. Bien. Bueno, vamos a mostrar cómo lo hice. Bien, esto tiene que ver con otro también. Acá hay que saber ciertos secretos matemáticos. El anterior
4: era...
1: Yo
4: tengo un re laburo para la suma, ¿no?
1: ¿Este lo sacaste de Facu? Porque... ¿No? ¿Este no?
4: Este no lo pensé, ¿lo pero...
0: Este te siento que tiene...
4: A ver, pará.
1: A ver, sí. O sea, vos te diste cuenta de algo porque lo sospechaste.
4: Acá estamos diciendo que siempre la suma de una cara y de la otra son 7.
1: Ve, este sabe todo.
4: Entonces.
1: Sabe todo.
0: ¿Se quiere ir?
1: No, eso está bien. Eso, no, pero tira.
4: 7.
3: Me voy.
4: Pero vos tenés que saber cuál es el lado, ¿no? Que yo tiro.
1: No,
0: te humilla,
1: claro,
0: te humilla.
4: Vos tenés que saber cuál es el lado que yo tiro, ¿no?
1: No, no hace falta. Yo no miro. Falta. Yo, lo que hago es mirar. Yo por eso, vos te diste cuenta que yo estaba mirando el resultado final. O sea, yo miraba lo que quedaba al final de todo
4: no,
1: y le sumo 7.
4: No, me cuenta
1: 7.
4: Nada, pero obviamente.
1: Porque
4: sí.
1: Es así. A ver, lo que,
4: tanto no, mire.
1: Lo que Facu sabe es que poca gente conoce, que es que si un dado le sumás las dos caras opuestas, suma 7.
0: Cualquiera sea.
1: Claro, ven, claro. ¿Dónde tengo la cámara acá?
4: No, porque lo vi, porque digo 6 y 1, 7.
1: Si tengo el
4: 2,
1: del otro lado del 2 está el 5. Del otro lado del 6 está el 1, claro. Y del otro lado del 4 está el 3. O sea, dos caras supuestas al lado suma siempre 7. Entonces, fíjese lo que hago yo. Él agarra y tira dos dados. Entonces, este va a quedar así, va a ser este número
3: va
1: que está acá.
3: Va a ser 7 siempre.
1: Este, cuando él lo va a dar vuelta este y va a sumar, siete. O sea, que acá va a haber un 7 que hay claro. que sumar. Y ahora va a tirar este otro, entonces yo ahora miro estos dos y le sumo 7.
4: Claro, es simple.
1: Ahí va.
0: Sí, ese es fácil.
1: Ese es fácil. Ese lo pueden hacer todo. También lo puedes hacer con tu hija también. Tenés dos dados en tu casa.
0: Que todavía no lo entendió, Andrés.
1: Bueno, pero esto...
3: O sea,
1: para
3: sumar los dos más 7.
1: No, de verdad lo digo. Lo hice con mi sobrina de 12 años y la reflayó. La reflayó y se trató de ver cómo hacerlo. Que yo, está bueno. Porque todo...
0: Ahí le digo, ¿de cuánto? Le hago ahí chiqui, hago magia.
4: ¿De cuánto es tu sobrina?
1: 12.
4: 12
1: años.
4: Ok, gente, estamos al nivel de alguien de 12 años.
2: No, estamos por debajo del nivel.
4: Pero no lo entendimos, así que estamos en 12
1: para abajo. No, igual no lo sacó ella, le impresionó y le tuve que explicar.
0: Claro.
1: Okay. Pero ella no sacó.
0: Le parecía que era magia.
1: Claro. ¿Vos cómo sabías la propiedad de que suman 7 las caras opuestas de los dados?
0: No se dio cuenta cuando sumó dos veces y...
4: No sé, me suena que algo sí, pero justo lo di vuelta ahí, claro.
1: Como el criterio de visibilidad por 9. ¿Tenés ahí unas... ¿Eras bueno en matemática en la...?
4: Es que el máximo es 6, el mínimo... No. Sí, era muy bueno en matemática.
1: Era muy bueno en
0: matemática.
4: Es más, estudié, hice 2 años de ingeniería... Y después abandoné de
1: ¿en
4: CERTE?
1: Serio?
4: Y me fui. Pero hace muchísimo.
0: Tiene 5 minutos.
4: Yo lo he contado, creo. Yo lo he contado.
1: ¿En serio? ¿Mira, ingeniería qué?
4: Conté las columnas de la Facultad de Ingeniería, por eso no me recibí.
1: ¿Cómo?
4: Dicen que si vos contás las columnas de la Facultad de Ingeniería de la UBA...
1: ¿En Paseo Colón ahí?
4: En Paseo Colón, sí.
0: ¿Pero cuántos años hiciste ingeniería?
4: Hice un año y pico. Hice todo el CBC, que tiene álgebra, física...
1: Sí, picante. Son los dos primeros años.
4: Matemático.
1: Son muy picantes. Esos dos primeros años son.
4: Después tiene esas dos que siempre te la ponen X y
1: mira.
4: Y pensamiento.
0: Y bueno, podés volver.
4: Y después hice un par de álgebra 2.
1: Sí. Pero bueno, ¿no estás de acuerdo que el policial tiene mucho de lógica y de que tiene un punto de encuentro ahí con la ingeniería
4: bueno,
1: de la matemática?
4: Sí, obvio. Encontrar conexiones.
1: Sí, yo que soy físico...
4: Puntos
1: cuando,
4: de contacto.
1: Yo que soy físico, cuando era chico, miraba las películas de abogados y quería ser abogado, porque me gustaba lo de la lógica de tratar de refutar la idea de los otros. Así que nada, creo que tiene mucho en común. Así
0: llévatelo, que, tenés un aprendiz. No lo desaproveches.
1: Ah, che, para el chivo, perdón.
0: Sí.
1: 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Fe, ¿venís vos?
3: Sí, voy.
1: Perfecto.
3: Aparte, el miércoles no tienen clase, mis hijos.
0: Bueno, pues podemos ir nosotros solos, sin hijos, que es como, tipo, estamos a la altura de los 8, nosotros 9.
3: También.
0: Estamos bien, nos vamos a divertir.
1: No, pero es para toda la familia.
0: ¿Martes a qué hora?
1: Este martes, 11 de agosto, a las 8 de la noche, en el Teatro Astros.
0: Espectacular, Andrés Riesnik con nosotros y el martes en el teatro. Gracias, Andrés.
1: Muchas gracias a ustedes.
3: Gracias.
0: Muy bien, 2:10 de la tarde, más o menos, 2:10, sí, 2:09 minutos de la tarde. ¿Arrancó ya o están ahí los senadores ingresando
3: al
0: recinto?
3: Claro, están llegando al recinto, se están sentando. Están saludando, en realidad.

0: en Infobae Mediodía hace dos días, y del senador Fama de la UCR de Catamarca, que en ambos casos, en el caso de Fernández Sagasti por su embarazo avanzado, en el caso de Fama por una operación reciente, que le pidieron a la vicepresidenta participar de manera virtual. ¿Qué es lo que tiene que decidir el recinto con una mayoría especial, tengo entendido, y con una interpretación del reglamento que, déjame decirte, no sé lo que va a pasar, porque va a ser la primera discusión cuando se reanude en la sesión de minutos. Uh-huh. Algunos son bastante escépticos de que el recinto convalide el pedido de Sagasti y de Fama. Veremos qué pasa igualmente, pero va a ser la primera discusión, me decía alguien de La Libertad Avanza, en base al reglamento. Una vez resuelto esto, va a empezar la discusión, una sesión que va a ser larguísima.
1: Independientemente de lo que pase hoy con Sagasti en particular, que es la senadora embarazada, pueda votar o no pueda votar, me parece que es un debate que el Senado y la Cámara de Diputados se deben. 2026, hay cosas que no pueden ser una limitante. Digo, si no se puede discutir en esta circunstancia, porque entra el quórum, los intereses, la necesidad. Ok. Me parece que es un debate que tiene que tener una solución porque la tecnología y los tiempos lo permiten, uh-huh. Y entonces es una locura que no suceda. Muy bien, nos vamos a Mar del Plata y un giro en una investigación judicial por un femicidio. Estamos hablando de este femicidio en Mar del Plata de Mailén. Y ahora lo que se pregunta a la familia es si no fue en realidad un crimen por encargo.
2: Así es, un giro inesperado en la investigación. Recordemos, una investigación que tiene a dos personas detenidas, a dos serenos de ese lugar donde fue hallada sin vida el balneario Cero, ahí en Punta Cantera, entre Punta Mogotes y balneario y Parador Waikiki, allí en Mar del Plata. Estamos viendo justo la escena donde fue hallado, del tacho que habíamos hablado en la anterior oportunidad, en el que estaban quemando cosas posterior a producido el femicidio. Y un giro inesperado que tiene que ver con conexiones familiares, vinculares, con la expareja de Mailén, con su ex-suegra, y una relación que ya venía con denuncias de violencia, con denuncias por la cuota alimentaria, etcétera, etcétera, y que tendría que ver con una relación bastante compleja, principalmente con la ex-suegra. Y todo esto se conoce por un testimonio muy importante que llega en las últimas horas a la investigación, que es también de una allegada a la ex-suegra de Mailén Antonich, que dice que la escuchó hablar por teléfono con un hombre y decirle algo así como que le iba a pagar el dinero luego de que se encargue de hacer eso. ¿Qué era eso? ¿Qué es lo que creen que era eso? Bueno, lo que investiga por estas horas el fiscal Carlos Russo de la UFI 7 de Mar del Plata es que eso era el femicidio de Mailén. Es decir, que la ex-suegra podría estar detrás del femicidio de Mailén. Más conexiones que va encontrando el fiscal. Bueno, esta persona, una de las personas detenidas, Agustín Nicolás Díaz Bartolomé, de 26 años, que es uno de los serenos que se encuentra por estas horas detenido, y que se negó a declarar. De acuerdo a lo que cuenta la madre de la víctima, la madre de Mailén, lo contó ante los medios, lo contó en las marchas que hicieron después, la despedida que hicieron de Mailén, estaba obsesionado con Mailén. Es decir, uno de los indicados como presunto asesino estaba obsesionado con Mailén y cada vez que se acercaba, él la acosaba. ¿Dónde vivía este sereno que está detenido por estas horas? De acuerdo a la investigación, al lado de la casa de la ex-suegra de Mailén. Van haciendo todas estas conexiones. La ex-suegra de Mailén, que podría haber sido todo, lo ponemos en potencial, es una investigación que está en una fase inicial, que está con secreto sumario, extendido el secreto sumario, pero si en el caso de que podría haber sido encargado por la ex-suegra o por el entorno de la ex-suegra, bueno, la persona que se encuentra detenida porque estaba en el lugar del hecho horas después de que se cometa el femicidio, vivía al lado de la casa de la ex-suegra. Son las conexiones que va encontrando por estas horas la justicia y que apunta ahora a un crimen por encargo. Recordemos que ella fue citada con el pretexto de una entrevista laboral. Ella estaba buscando el trabajo por Facebook. La contactan, la llevan hasta este lugar, la traslada un remisero hasta este lugar y a partir de ahí nada más se sabe de esto. Algo más que surgió en estas horas de la investigación, que reitero, tiene secreto sumario, por eso se filtra muy poco detalle, muy poca información, es que hay un video, hay una cámara de seguridad que la capta a Mailén llegando el viernes. Nosotros ya habíamos hablado de este caso y habíamos hablado de que llegó el sábado. Bueno, hay una cámara de seguridad que detecta que Mailén estuvo el viernes a las 3 de la tarde ingresando a este predio, en Punta Canteras, en Mar del Plata. ¿Qué quiere decir? Que la investigación ahora se tiene que extender o atrasar 24 horas, porque Mailén no llega el sábado

0: cuando realice ese estado de WhatsApp mostrando el lugar donde, donde estaba yendo a hacer la entrevista laboral, sino que hay una cámara de seguridad que la capta llegando el día viernes, un día antes, y detrás de ella iba un hombre. Un hombre que por estas horas no está identificado. Muchísima información que comenzó a surgir en las últimas horas. Y ese estado de WhatsApp que ella aparentemente publica el día sábado, es decir, 24 horas después de llegar al hecho, ¿lo publica ella o lo publica otra persona? ¿Hubo otra persona que utilizó y manipuló el teléfono celular de Mailén? ¿Quién fue esa otra persona? ¿Una de las dos personas que se encuentra detenida? ¿Uno de los dos serenos? ¿O esa otra persona que es filmada llegando detrás de Mailén? Muchísimas preguntas que por ahora no tienen respuestas, pero que ahora aportan una pista que va más para el lado de un crimen por encargo que de una captación casual, si se quiere, para cometer un femicidio, para un abuso, etcétera, etcétera. El teléfono celular, reiteramos, recordamos, no se encuentra, no fue hallado todavía. Es muy importante ese teléfono celular. ¿Qué es lo que puede aportar ese teléfono celular? ¿Cuáles fueron las últimas comunicaciones de Mailén? ¿Con quién habló? ¿Cuál fue el chat que tuvo con el remisero que la lleva a este lugar? Que de acuerdo a la familia es una persona que ella ya conocía, que no estaba trabajando en ese momento como remisero, sino que era un último vínculo sentimental, un vínculo sentimental incipiente, y que le había ofrecido llevarla hasta ese lugar, que recordemos, esa persona, ese remisero, es sospechoso para la familia, o al menos pide que se investigue este remisero, pero se encuentra en libertad y ya presentó un abogado en la causa. Todavía no había declarado, veremos si se lo cita a declarar como testigo o si se puede avanzar con una imputación o una acusación formal contra este remisero. En definitiva, eso es todo lo que tiene por estas horas el fiscal ruso y que ahora apunta a un crimen por encargo. Veremos qué es lo que determina las próximas horas, las distintas pericias, las cámaras de seguridad. Hay mucho todavía que resta indagar, los testimonios familiares serán muy importantes. La casa de la suegra, me olvidé de comentarte este detalle, la casa de la suegra, de la ex-suegra, perdón, que fue mencionada por un familiar como la persona que podría haber estado encargando el crimen o que se podría haber contactado con alguien para pagarle un dinero luego de cometer algo, luego de hacer algo. Vos hacés esto y yo después te pago.
1: Pero entonces es como si contratara un sicario.
0: Claro, podría ser, todo es potencial, claramente, porque es un testimonio muy importante que lo que motivó fue un allanamiento. Por eso les decía. Además, allanaron la casa de la ex-suegra de esta mujer que no se encuentra detenida, pero bueno, sí está siendo investigada por estas horas, y secuestraron 7 teléfonos celulares.
1: Tenía, perdón que me perdí, pero ¿tenía antecedentes esta mujer?
0: Esta mujer no, pero es la madre de la... es la abuela de uno de los hijos de Mailén. De acuerdo a lo que la información que tenemos, es que, la madre de uno de los hijos de Mailén, sí habían antecedentes de denuncias cruzadas principalmente entre su hijo y Mailén.
1: No, está bien, pero eso puede ser una separación conflictiva y que tenga. Yo digo, si está, porque digo, tampoco es que uno va y contrata a un sicario como cualquier hijo vecino. Digo.
0: Sí,
1: no,
0: obvio.
1: Sé, tiendo a pensar que no es una cosa que hace cualquier persona, menos que esté vinculada de alguna manera al crimen o a una situación delictiva. Por eso te preguntaba lo de los antecedentes.
0: Y esa instancia es una instancia, me parece, posterior. Consulta,
1: claro, no
0: de antecedentes
1: todavía,
0: tendría
1: claro.
0: que ver primero. Obviamente, hay secreto sumario. Todo claro. lo que estamos contando es claro, información claro. que se va conociendo poco a poco, mucho de lo que van contando los propios familiares, la madre de la víctima que vive en Capital Federal y ahora ya volvió a Capital Federal, pero que se fue a Mar del Plata cuando se enteró del crimen de su hija y hoy volvía a Capital Federal. Lo que se va conociendo es poco y a cuentagotas. Pero sí, hoy la pista va por ese lado, por el asesinato por encargo. No se encuentra detenida, no se encuentra imputada esta mujer, esta ex-suegra. Podría ser detenida en las próximas horas si el fiscal entiende o encuentra pruebas suficientes para determinar que fue la persona que encargó, la autora intelectual de este hecho. Y todavía no queda claro quién fue el autor material. Porque si bien encontraron a los dos serenos en este lugar, aparentemente de acuerdo a lo que se ve en los videos, 24 horas luego de cometido el femicidio, todavía no queda claro si fue uno de ellos el que participó, si ellos son encubridores, si están encubriendo una tercera persona. ¿Por qué estaban escondidos cuando llega la policía, cuando llega la familia? ¿Por qué se esconden entre la arboleda en Waikiki, en el parador que está al lado del lugar donde fue hallado el cuerpo? Muchísimas, muchísimas preguntas, pero una investigación que ya se presenta muy compleja y amplia.
1: Muy bien, iremos conociendo más detalles. Facu, por supuesto, va a seguir el tema a medida que haya más información. Insistimos, la causa está en secreto de sumario, pero sí un vuelco en la investigación, ¿no? Lo que parecía una cosa y que ahora termina involucrando a la familia de la expareja de la víctima. Vamos a hablar de un tema ahora que nos ocupa y que está un poquito afuera de la agenda, quizás porque termina opacado por otros temas o, no sé, climas de época. Pero hay un debate que se va a dar en principio hoy en el Senado de la Nación, que no es el de la ley de inviolabilidad de la propiedad privada, sino que es el tratamiento de un proyecto de ley que generó mucha discusión y que es el de las denuncias falsas o falsa denuncia. Es una reforma al lo que va a debatir, una reforma al Código Penal para justamente penar esas falsas denuncias. Y aparece una pregunta. Si es lo que se busca es desalentar las falsas denuncias o si al hacer esta modificación lo que termina desalentándose son todas las denuncias. ¿Qué quiero decir con esto? Las mujeres que sufren violencia de género son muchas más que las que expresa la estadística. ¿Por qué? Porque básicamente no hay mucha denuncia sobre esos casos de violencia de género. Vamos a repasar algunas plaquitas que muestran un poco esto que yo cuento. Por ejemplo, según ELA, unas 500.000 personas sufren ofensas, ahí lo van a ir viendo, sexuales por año en Argentina, pero solo una de cada 10 hace la denuncia. Voy a ponerlo en paralelo con un ejemplo para que se entienda más fácil, aunque no tenga nada que ver, que es como si nosotros dijéramos o registráramos la cantidad de robos en la Argentina y no contempláramos todos aquellos robos por ahí de cosas menores que se sufren y que no están en la estadística. Decís, che, pero pará, se dicen que están bajando los robos y yo siento más inseguridad. ¿Por qué? Bueno, porque hay un subregistro. La denuncia con violencia de género es una denuncia muy compleja porque genera una, en muchos casos, una revictimización para la mujer, porque a veces depende mucho del clima de época, porque muchas mujeres sienten vergüenza, porque hay a veces situaciones muy complejas y relaciones muy complejas de las que a la mujer le cuesta mucho salir de ahí y hacer la denuncia y después ratificarla, por muchísimas cosas. Y un dato más, el 21% de las mujeres que atraviesan situaciones de violencia llega a denunciar, que sería la otra manera. Cuando vas a la estadística de femicidios, por ejemplo, ves que las mujeres que fueron asesinadas o víctimas de femicidio, solo el 18% había hecho la denuncia. Eso puede ser porque sufrió situaciones de violencia antes y no las denunció o porque fue la primera vez y terminó con su vida. No lo sabemos. Lo que sí sabemos es que solo el 18% de las mujeres víctimas de femicidio había hecho una denuncia por violencia de género. Y quería darles el dato de Casa del Encuentro sobre los femicidios en Argentina en lo que va del año 2026. Si ustedes lo ven, 142 víctimas fatales más 300 casos de tentativa de femicidio. Está con nosotras Natalia Gerardi, es directora ejecutiva del equipo latinoamericano de justicia y género, para hablar un poco sobre este debate y sobre esta discusión que se va a dar hoy en el Senado. Gracias por venir, Natalia.
2: Un gusto, gracias por la invitación.
1: ¿Por qué ustedes consideran que es un problema en la lucha de la visibilización de la violencia de género y de la violencia de género que sufren las mujeres y para las víctimas de femicidio o de posibles víctimas de violencia de género, que se sancione esta ley?
2: Porque el proyecto de ley que se discute en el Senado de la Nación no es un proyecto de ley que castigue las falsas denuncias, sino que es un proyecto que castiga denunciar.
1: ¿Por qué?
2: Que trata de impedir denunciar. Porque vos mencionaste muy bien los obstáculos que hay para el acceso a la justicia. Todos los impedimentos que sienten muchas mujeres al momento de pedir ayuda. Que son vergüenza, temor a las amenazas, descreimiento de la justicia, descreimiento de que la justicia va a estar ahí para asistirla. Entonces hay hay pocos incentivos para denunciar y hay muchos desincentivos para hacerlo, porque muchas veces la posibilidad de buscar ayuda recrudece la violencia. Y cuando no tenés dónde recurrir, cómo buscar contención y acompañamiento, estás todavía más sola y más expuesta. Si este proyecto de ley avanza, lo que hace es amenazar penalmente a la mujer que se anima a denunciar y que tal vez, por motivos que tienen que ver más con deficiencias de investigación, tiempos, demoras y sesgos de la justicia, no llegue a lograr probarlo judicialmente. Pero cuando alguien denuncia, lo que hace es pedir ayuda. Si la respuesta del Estado es la amenaza penal, lo que hace es desincentivar la posibilidad de ayuda. Y desincentivar la posibilidad de ayuda es poner a las mujeres en más riesgo. Denunciar, pedir ayuda, salva vidas. Y eso es lo que nos muestra la estadística.
1: ¿Y cómo se puede hacer para castigar a aquellas mujeres que hacen una falsa denuncia?
2: Eso ya está en el Código Penal. El Código Penal ya castiga las falsas denuncias, falso testimonio, falsas denuncias y calumnias. Claro. Ya hay delitos para eso. Entonces, este proyecto de ley no resuelve ningún problema. Lo que hace es crear nuevos problemas. Ya hay hay varios delitos bajo los cuales se puede enmarcar una conducta o una falsa denuncia, que es un problema. Por supuesto que es un problema que alguien denuncie falsamente en este o en cualquier tema.
1: Sobre todo pienso por por aquella persona que es inocente de aquello que se le está acusando y lo gravoso del transcurso de esa denuncia hasta que se demuestra que es falsa la denuncia, ¿no? Que en muchos casos es el impedimento, por ejemplo, de contacto con sus hijos. Hay ahí una cuestión gravosa para la persona en el durante, o lo que puede ser la cancelación pública, digamos, que
2: hay
1: se conozca, o que la sola denuncia ya te convierta en culpable, ¿no? O que te quede como un antecedente, aunque después la justicia demuestre que eso no es cierto.
2: Ahí hay varios temas y sin duda que es preocupante. Denunciar falsamente está mal, es un problema. Ahora, el Código Penal ya establece un castigo para ese tipo de conducta. Entonces, la respuesta, si fuera penal, ya está prevista. Y no se usa, con lo cual, bueno, no va a ser agravando las penas que hagan que se use más, ¿no?
3: Natalia, ¿hay algún antecedente actual en los últimos años de falsa denuncia vinculada con femicidios?
1: Que con violencia de género sería.
3: Con violencia de género que se haya ido un castigo penal.
2: No conozco alguna. Debe haber casos en los cuales una falsa denuncia después es castigada o perseguida penalmente con una denuncia falsa, con un delito de denuncia falsa. Seguramente que hay. No se usa mucho la figura de la denuncia falsa. Porque en realidad el problema es otro y es el mal funcionamiento de la justicia.
3: Sí, claro, obvio.
2: Entonces, una
1: no importa
2: persona,
1: en qué orden de...
3: Se aplica para esto, claro, aplica para cualquier tipo de delito. Cosas,
2: entonces el Senado, en lugar de empezar a agravar un problema, porque el proyecto de ley originalmente redactado por la senadora Lozada fue modificado recientemente en una versión no oficial, no pública todavía, pero que ha trascendido, que modifica un poco los términos en los que estaba originalmente planteado y que genera muchos otros problemas de tipo de la forma en que se redactan las leyes penales, ¿no? Al reformar el Código Penal de esta manera, lo que se hace es generar más problemas en la forma en que deben aplicarse los delitos penales. Ahora, en lugar de resolver un problema que existe, que es la violencia de género, y un problema que también existe, que son en algunos casos las denuncias falsas, lo que hace es generar nuevos problemas y nuevas preocupaciones sin resolver nada de lo que está en el fondo, que es un mal funcionamiento de la justicia. No mejora los tiempos de la justicia, no mejora los procedimientos de investigación del Poder Judicial, no asiste a las víctimas con acompañamiento para poder denunciar adecuadamente, y, por ejemplo, no hace nada tampoco en materia de prevención. Esos son los problemas que tenemos hoy.
1: Sí, el Senado muchas veces ocuparse. No puede garantizar el cumplimiento de las medidas que toma, por ejemplo, cuando restringen, o no me sale la expresión, pero cuando no te puedes acercar a la persona.
2: Restricción de acercamiento.
1: Sí, no me salía, gracias. Sí. Que hemos visto, no sé, Facu, lamentablemente, trae un montón de casos acá, los que cuenta, y siempre la pregunta, ¿y esa persona tenía antecedentes? Sí, tenía antecedentes. Y había denuncia. Y entonces, ¿cómo pudo esa persona acceder y terminar con la vida de esta mujer, o en algunos casos maltratarla hasta casi la muerte?
2: Bueno, está claro que problemas hay un montón. Y soluciones también hay, pero este proyecto no aborda ninguno de los problemas, agrava los problemas y no aporta ninguna solución. Entonces, la pregunta también es, bueno, ¿a qué tiene que dedicarse el Senado? ¿A generar nuevos problemas o traer alguna solución con respuestas que existen y que hemos probado en algunos casos? Por ejemplo, hablaban recién en el bloque anterior del caso de femicidio, presunto femicidio que se está investigando en Mar del Plata.
0: Sí.
2: Una cosa positiva para decir es que se está investigando como un femicidio. Que se esté investigando la hipótesis del femicidio. Porque eso es lo que tiene que pasar, investigarse la hipótesis del femicidio desde el inicio y no empezar dentro de dos meses o tres años, claro, a ver si había habido algún elemento que indicara un femicidio.
0: Las investigaciones penales tienen que ir a la máxima, después van bajando, después hay tiempo para ir bajando, no fue un femicidio, no hubo violencia de género y lo vas descartando, no es al revés que vos le vas sumando. En realidad Argentina funciona así la justicia, vas a la máxima y el fiscal entiende que no es la máxima, que es un poco menos, que es un poco menos, que es un poco menos, hasta encontrar, total, preferible ir de más y después bajar que ir de menos y después no poder subir.
2: Ir de más en la investigación.
0: En la investigación, no, claramente. Estamos hablando de la investigación penal.
2: Y no es en Argentina, es la región. La América Latina generó un protocolo de investigación de femicidios que sostiene que debe investigarse la hipótesis del femicidio desde el día uno.
1: ¿Y por qué
2: para
1: eso es
2: confirmar
1: importante?
2: O descartar? Justamente para buscar elementos de juicio y de prueba que están presentes en el momento antes de que...
1: Pero eso digo porque que sea por femicidio hace la pena más gravosa.
2: En este caso, sí, hace la pena más gravosa, pero la pena más gravosa de prisión perpetua por homicidio agravado, que es lo que tenemos en nuestro Código Penal, se aplica para el caso de femicidio, para el caso de violencia de género, de femicidios vinculados, y en muchos otros más, ¿no?
0: Sí, casi todo homicidio agravado, casi todo es perpetua.
2: Exactamente. Más allá de la pena, lo importante es esclarecer el hecho.
1: Obvio.
2: Y antes que eso, lo importante es tratar de prevenirlo.
1: De evitar el femicidio.
2: Bueno, claro.
1: Ahí es lo que yo digo, que más allá de la legislación o de la discusión de qué puede hacer el Senado, sería interesante ver qué está haciendo la justicia. Por eso insisto, porque me parece que hay un problema evidente en la aplicación de las leyes.
2: Absolutamente, y ahí hay algo que el Poder Legislativo podría hacer. Si el Senado tiene una preocupación genuina por la violencia de género, hay cosas que pueden hacer para mejorarla. Hay medidas que pueden tomar para mejorar los procesos judiciales, hay cambios que se puede hacer en la organización de los tribunales, hay nombramientos que podrían resolver en la justicia para que los juzgados trabajen mejor. Trabajo para hacer hay. Entonces, si tienen una preocupación genuina por la violencia de género, ocúpense de los problemas reales antes de generar problemas nuevos.
3: Tatia, ¿y la falsa denuncia vinculada con la violencia de género es una problemática actual?
2: No es una problemática extendida. El Ministerio Público Fiscal, a través de una red de Ministerios Públicos Fiscales de todas las provincias, hizo una estadística, una investigación que muestra que son mínimos los casos de denuncias falsas. Como decíamos, ya existe el delito de denuncia falsa y bien podría aplicarse. La cantidad de delitos de denuncias falsas que existen son, en su gran mayoría, por temas económicos, por delitos económicos, ¿no? O por falsas denuncias de hurtos o temas comerciales, etcétera. No por este tipo de casos. Entonces, existen, pero son muy, muy, muy pequeños.
3: O sea, se está buscando legislar sobre un
2: fenómeno casi inexistente.
3: Claro, eso, digo...
2: Exactamente.
3: Digo, porque uno... No sé si lo hablaron con la senadora Lozada, que incluso por su condición de mujer, uno cree que está buscando verdaderamente una solución. Digo, uno trata de creer en el proyecto o en la solución que busca, en este caso la senadora Lozada.
2: Mira, yo creo que...
1: No se legisla solo para las mayorías, digo, aunque sea un problema que sea de una minoría, si necesita una regulación, pensé que es atinado. Porque por más que sean tres, aquel...
2: Al que le tocas el 100% de su vida.
1: Claro, bueno,
2: entonces,
1: y también es
2: un tema
1: injusto,
2: preocupante.
1: ¿No?
2: Pero sí tenés, entiendo lo que decís en el sentido de... Si hay un problema real con esto, busquemos una solución adecuada a ese problema. No hemos logrado hablar con ella directamente, pero sí con muchos otros senadores y senadoras que han considerado la posibilidad, porque haciéndose cargo de que este es un problema real para un número pequeño de personas, pero muy reales para quien le toca vivirlo, y merecen una respuesta. Y hemos logrado explicarles que esa no es la respuesta que merecen.
3: Claro, pues
2: merecen una respuesta real y no algo ficticio.
3: La pregunta apuntada, porque si en el Código Penal ya existe una respuesta para las falsas denuncias en general, incluso para la violencia de género, y digo, siendo un universo pequeño que igual existe... Digo, pensaba en cuál es el espíritu del proyecto. A eso me refería.
1: Si supongo que así como en su momento la figura del femicidio hacía más gravosa la pena, quizá entiendo que lo que busca este proyecto es que sea más gravosa la pena también para cuando son falsas denuncias en este sentido,
3: en este sentido.
1: No que haya como un castigo particular en el caso de la falsa denuncia, en este caso, en casos como estos, y no que les caiga la general de la ley.
2: La modificación que hicieron del proyecto... El proyecto se inició el año pasado y tiene un dictamen favorable de la comisión. Entonces ya está en condiciones de tratarse en el recinto. Y eso es lo que se suponía que iba a pasar. No va a suceder finalmente hoy. Pero puede suceder la próxima sesión o la otra. Por eso es importante hablar de esto. Y por eso es importante que desde el Senado tomen conciencia de que este proyecto, ni aún con la modificación que se conversa, que se ha hecho recientemente, resuelve el problema de las falsas denuncias en violencia de género ni en cualquier otro tema, ni resuelve los problemas de déficit de la justicia.
3: ¿Esa ahora, modificación qué implica? ¿Qué se introdujo y qué trascendió?
2: Eliminan la referencia a la violencia de género de manera explícita y hacen referencias genéricas a delitos dolosos graves, una calificación que no existe en el Código Penal. Por ahí es muy técnico, es medio poco interesante para una conversación en los medios, pero quiero decir, hace referencia a un tipo de delitos que no existe en el Código Penal. ¿Eso qué hace? Lo hace muy arbitrario. ¿Qué es un delito gravoso, doloso,
0: doloso solo te dice que hubo una intención,
2: Pero la idea de la calificación de gravedad no existe en el Código Penal. Eso le da más arbitrariedad en la aplicación al Poder Judicial, que puede definir...
0: Falta un desglose, digamos.
2: Bueno, falta precisión. ¿Qué es un delito doloso grave? Bueno, y no es aceptable que haya imprecisiones en nuestro Código Penal. ¿Por qué? Porque nos pone en riesgo a todas las personas. Además de muchos otros problemas de técnica legislativa. Pero más allá de eso, el tema es... Si hay un interés genuino en abordar el tema de violencia de género, hay que hacerlo con seriedad, con información, con evidencia, en un diálogo abierto con la sociedad, con personas expertas y en un diálogo también con los diferentes poderes del Estado involucrados. Porque cuando hablamos de violencia de género, no solamente hay que poner la lupa en la justicia, que definitivamente merece un análisis, un monitoreo y mucha mejora, sino también en la prevención y en la política pública. El otro día escuchaba... que se recordaba la estadística de los femicidios, ¿no?, del año pasado, que se redujeron efectivamente a 200 casos. Hubo una reducción importante en la cantidad de femicidios en Argentina el año pasado. Pero esa reducción se explica principalmente por una reducción en 20 casos de la provincia de Buenos Aires, que es la más poblada del país. Entonces, un cambio en la cantidad de femicidios de la provincia de Buenos Aires impacta en toda la estadística. Pero en la provincia de Buenos Aires se redujeron los femicidios, la provincia que sostiene políticas públicas de trabajo, abordaje y demás, pero aumentaron las tentativas de femicidio. Aumentaron de 218 a 300 tentativas de femicidio. ¿Eso qué quiere decir? Que se pudo prevenir el desenlace fatal, se pudo prevenir el asesinato, pero no redujo la violencia. Claro. La violencia no fue pulverizada, como dice el presidente Milei. La violencia de género sigue muy presente, lamentablemente, en la vida y en el bienestar y en el destino de muchas mujeres.
1: ¿Y qué pasa con las denuncias, Natalia? ¿Cómo es la estadística? ¿Aumentan, son más, cada vez más las mujeres que se animan a denunciar o no?
2: Tenemos una estadística interesante, confiable, digamos, en la Ciudad de Buenos Aires, donde el Instituto de Estadísticas y Censos de la Ciudad de Buenos Aires asumió la responsabilidad de hacer encuestas de violencia periódicamente. Y hemos visto entre el 2018 y el 2023 que aumentó levemente, pero aumentó la cantidad de mujeres que buscó ayuda después de haber expresado situaciones de violencia. Siguen siendo menos de 3 de cada 10. Siguen siendo muy pocas, pero subió de 2 de cada 10 a 3 de cada 10.
1: Bueno, pero me parece que ese es el resultado, te lo pregunto porque me parece que es el resultado de esto, de traer los temas, de conversar, de que te crean.
2: Pero también tener dónde ir. Ahora la preocupación es a dónde van a denunciar.
1: No me acuerdo cuál es la línea.
2: La línea 144 sigue existiendo, 144. Pero no es una línea de denuncia, es una línea de asesoramiento e información. Y es muy útil si saben a dónde derivarte.
3: Claro.
2: Y sabrán dónde derivarte.
1: ¿Y cómo está funcionando
2: si existen esos lugares donde derivar? Y los lugares donde derivar dependen de los municipios, de las provincias y de la nación. La línea 144 tenía un equipo técnico activo que constantemente actualizaba esa información. Entonces, cuando vos llamabas, te daba información muy precisa acerca de dónde ir, ¿no? Bueno, esos equipos se redujeron significativamente, ya no tiene un presupuesto asignado razonable para su funcionamiento, tiene menos personas, pero sobre todo se desarticularon, desaparecieron muchos lugares donde las mujeres pueden denunciar. Entonces ahora podés tener la conciencia, el interés, la voluntad de salir adelante y de buscar ayuda y tenés más dificultades para encontrar dónde ir. No olvidemos que el Gobierno Nacional redujo 3 veces más el presupuesto para los temas de violencia e igualdad de género, lo redujo 3 veces más de lo que redujo el total del presupuesto nacional.
1: Claro, yo tiendo a pensar, y en estar de acuerdo con vos, pues es interesante lo que decías antes de la provincia de Buenos Aires, pero el argumento del gobierno sería, ok, yo redujo el presupuesto y tenés menos femicidios, entonces es que estabas gastando mal la plata.
2: Más o menos, porque desglosemos dónde bajaron los femicidios. Eso es lo que mencionaba recién. Los femicidios bajaron en aquella jurisdicción donde la provincia mantuvo un compromiso en sostener políticas para la prevención y el abordaje de las violencias. Donde hay un trabajo interdisciplinario e interinstitucional para sostener a las mujeres que van a buscar ayuda. No sin dificultades, no estoy diciendo que todo funcione bárbaro en ninguna jurisdicción del país, pero lo que no puedes hacer es dejar de hacer cosas.
1: ¿Y crees que está la demanda de la sociedad por eso, porque no se agoten esos canales, porque no se desfinancie, porque siga habiendo escucha o asistencia para las mujeres, o es un tema que ya no tiene voz, digamos, o que pareciera que no importa?
2: Creo que el último femicidio de Córdoba, que generó tanta movilización y tanta repercusión pública, muestra que para la sociedad sigue siendo importante, y no solamente para las mujeres. Porque es un tema de la sociedad entera.
1: O sea que ese caso es paradigmático por donde lo tomes, ¿no? Porque es un caso claro donde la intervención de la justicia falló completamente. Digo, es una persona que tenía antecedentes, que había una mujer que cuatro meses, no me acuerdo cuánto tiempo antes, había vivido una situación muy parecida a la de Agostina, pero había logrado escaparse.
0: O sea, no, hizo la denuncia. Un año, casi que un año exacto el caso de Barreliar.
1: Pero eso, ahí si la justicia hubiera actuado como tenía que actuar, quizás Agostina estaba viva.
2: Por supuesto, claro. Y hay muchos otros casos parecidos. Y a veces la consecuencia fatal, el femicidio, que por supuesto es lo más trágico y definitivo, no es la única consecuencia de las violencias.
1: Obvio, claro.
2: Entonces, la obligación del Estado es prevenir las violencias, no solamente para que reduzcan los femicidios, para que las mujeres vivan mejor, para que la afectación de su bienestar, de su salud, de su integridad física, sexual, esté garantizada. Porque eso no solamente repercute, sin duda, en el cuerpo, en la vida, en la trayectoria de esa mujer, también de su familia. Se destruye una familia entera, hay hijos, hijas que quedan sin madre. Digo, la responsabilidad del Estado es con la comunidad. Por supuesto, digamos, habíamos llegado a ese consenso, ¿o no?
1: Creemos
3: había
1: que sí.
3: Había consenso, pero...
1: Creemos que sí.
2: Sostengámoslo, ¿no? Trabajemos para eso, porque creo que parte de sostener el tema en los medios de comunicación, parte de abordar estos casos con la profundidad con que lo hacen en algunos medios, sobre todo a partir de los paradigmáticos. Entiendo que es cierto que algunos generan como una conmoción social mayor, pero cuando los miramos bien, en ese caso se expresa también la realidad de muchas otras situaciones que tal vez no llegan a la consecuencia fatal, pero no es menos grave vivir 10, 15, 20 años, toda la vida en una situación de violencia. Ese es el acuerdo que alcanzamos. Y yo estoy convencida de que seguimos siendo parte de una sociedad que sigue creyendo eso.
1: Gracias, Natalia, por haber estado acá.
2: Un gusto. Gracias a ustedes.
1: Natalia Gerardi, directora ejecutiva del Equipo Latinoamericano de Justicia y Género, hablando sobre el proyecto que tiene dictamen en el Senado. En principio iba a tratarse hoy, finalmente quedó fuera del orden del día, de las falsas denuncias. Casi como una excusa para hablar de la violencia de género en Argentina y cómo se aplica y qué se puede hacer desde el Congreso de la Nación, cuando lo que vemos es que hay una gran falencia, en principio, en la aplicación de las leyes que ya están vigentes, ¿no? Claro. Porque me parece que lo que vemos ahí, como en muchos otros casos, es que lo que debiera funcionar no funciona o funciona mal. Y eso en muchos casos vale la vida de muchas mujeres. Claro.
0: Quizás es más un simbólico el tema, porque si vos ya tenés los instrumentos para poder penar las falsas denuncias, quizás el hecho de sacar estas leyes es más simbólico y poner de relieve una problemática, que es una problemática, que del otro lado hay una familia que por una falsa denuncia se puede destruir, hay una persona que quizás habrán casos de que se deciden atentar contra su propia vida por una falsa denuncia. No creo que sea un fenómeno muy grande, muy extendido, pero bueno, son personas las que están
1: hablando,
0: claro, obviamente.
1: Para mí ese argumento no invalida que demos el debate, que abramos la conversación, porque existen casos, inclusive porque siento que, aunque que exista una falsa denuncia, empioja toda la otra conversación.
0: Por eso.
1: Todo lo que costó y lo que cuesta a muchas mujeres que sufren violencia animarse a denunciar. Entonces me parece que es un tema que hay que abrirlo, que hay que hablarlo y que si existe un problema, aunque sea chiquito, tiene que encontrar una solución, ¿no?
3: Lo que pasa es que volvemos al problema de siempre, que es la justicia. Prioridades ni hablar, por supuesto, pero volvemos a lo de siempre, que es la justicia.
0: Igual es muy difícil, el tema de prioridades siempre es muy difícil decir qué es prioridad. Y bueno pues, depende de los ojos de quien lo mire. Siempre de la víctima, digamos, en este caso, de la víctima, una falsa denuncia, por ejemplo, será prioridad para ellos. Para el 99% que no fue víctima de una falsa denuncia, no es prioridad, claramente, también. Entonces, como también ver prioridades es muy complicado decir qué es prioritario.
1: Nos vamos al Congreso de la Nación. Está Juli Rofo. Arrancó la sesión en el Senado por el debate de la ley de inviolabilidad de la propiedad privada. Y Y afuera hay mucha gente, vemos ahí, Juli, no sé cuánta, vos me digas.
4: Mucha gente, Maru. A ver, cuando salimos la vez anterior, hace unas 2 horas, estaba todavía muy tranquilo, aunque ya había actividad. Ahora es otro el panorama. Yo ahora, por ejemplo, estoy en Montevideo y Rivadavia, es decir, a 2 cuadras del vallado, en Callao, y todo esto está lleno de gente. Hay predominancia de organizaciones, sobre todo peronistas. Para que se den una idea, la avenida Rivadavia, que habitualmente la ocupa la organización de izquierda, ahora las están ocupando, estoy al aire, las están ocupando las organizaciones de la Cámpora, por ejemplo. Es decir, hay organizaciones peronistas de los dos lados de la Plaza Congreso, y empezó a llegar hace mucho gente que viene autoconvocada. Cuando paró la lluvia, empezó a llenarse esta plaza de gente. Vinieron muchos estudiantes secundarios, mucha gente que se juntó con amigos o amigas para asistir a esta marcha. Llegó bastante gente. Ahora hay algún tipo de disputo que no puedo identificar, pero me parece que o por ahí hubo algún intento de robo.
1: Juli, te quiero hacer una pregunta, porque hubo muchos artistas que convocaron a la marcha de hoy. Yo no sé si sabés o si por ahí saben acá en la mesa, si existía algún horario, algún punto de encuentro de los artistas que convocaron para encontrarse en la plaza, si era solo una convocatoria de redes y ellos no confirmaron su asistencia. ¿Sabés algo de eso?
4: Mirá, está previsto que algunos participen en el escenario principal, que está bien cerca del vallado de la avenida Entre Ríos, más cerca de las 4 o 5 de la tarde, pero todavía no está claro quiénes van a participar. Por supuesto, impulsaron mucho la convocatoria por redes, y también es verdad que, como decíamos antes, un poco cuando cambió el escenario de lo que efectivamente el Senado va a tratar, cuando se bajó el capítulo de ley de tierras, bueno, ahí eso era lo que más se había movido en redes, artistas y demás. Pero todavía no está claro quiénes van a participar. Lo que sí te digo es que es muy impresionante la cantidad de gente que viene llegando. Antes les conté que aumentó el precio del pilotín, volvió a bajar porque
1: paró la lluvia. Ya te lo sacaste vos al pilotín.
4: Me lo saqué. Lo tengo por las dudas. Ahora lo que cotiza muy en alza es meterse a algún lado donde se pueda cargar el celular.
0: Bajó el dólar pilotín, subió el dólar toma corriente.
4: Enchufe.
1: Y sí, ya estamos en... Bueno, el horario choripán, comida, sanguchito, también estamos en hora pico.
3: Bueno, choripán y postre, te diría yo.
1: ¿Cuánto está el choripán?
4: Hace un rato que ahora mismo está 7 lucas en la esquina de Montevideo y Rivadavia, y está saliendo fuerte el choripán.
3: No está mal el precio.
1: ¿No está mal?
4: No está mal. Pero bueno, sí, te confirmo que hubo algún lío acá y están sacando a alguien... Por ahora la gente misma, no está interviniendo la policía en este momento, así que por ahora eso es lo que está pasando. Pero sí, en las últimas, por lo menos en la última hora, hora y cuarto, mucha gente, vinieron varias agrupaciones de excombatientes de Malvinas, por ejemplo, y como les contaba antes, hay mucha, mucha pregnancia de esa bandera que usaron los jugadores en el partido contra Inglaterra, o que mostraron los jugadores, que se filtró en la cancha, y que tiene que ver con, bueno, un reclamo de soberanía finalmente. Esa tipografía, pero sobre todo esa leyenda, fue apropiada y hoy se ve en remeras, en banderas, en pancartas, en un montón de cosas.
1: Muy bien, Juli, te agradecemos por la información. Estamos atentos a lo que pase ahí. Bueno, y seguramente te volveremos a ver nosotros ya desde el otro lado con Infobae a la tarde, Infobae al regreso, porque lo que se espera es que sea una jornada extensa. No sé quién está hablando ahora.
3: Martín Fede. Soria, senador por Río Negro, tratando cuestiones de privilegio.
1: Lo primero que votan es si autorizan el voto, ¿no?
3: Entiendo que en principio sí, después ya vendrá el debate en sí. Fíjate qué interesante, porque recién miraba atrás de Juli y había algunas banderas de la Cámpora, que fue una de las agrupaciones que más convocó. Y si vos ves el lema de estas horas de la Cámpora para la convocatoria, que la semana pasada, anteriormente, era "La patria no se vende", ahora es "La patria no se vende ni se quema".
0: Ah, mira.
3: Vinculado con "se quitó el capítulo tierras tan controvertido", que le bajó un poco de tensión dentro del recinto y creo que fuera del recinto, pero ahora uno de los puntos que pone en agenda, en este caso el kirchnerismo, es la ley de manejo del fuego. Por eso ya no es solo "La patria no se vende", sino "La patria no se vende ni se quema". Es una sesión maratónica, el gobierno muy confiado en que excluido ya el capítulo de tierras, confía en que va a tener los números para aprobar esta.
1: Sí, en la oposición están diciendo lo mismo también, sí, ¿no?
3: Ya me parece que está bastante
1: acordado.
3: Acordado y cocinado que al final del día, sea hoy a la noche o sea ya de madrugada, va a haber media sanción para esta ley.
0: Yo bueno, lo que vi de las consignas, justo que decía, y justo que nos contaban ahí en la marcha de la tipografía de las Malvinas son argentinas, lo que vi mucho en las redes de la consigna era las Malvinas son argentinas y el resto del territorio también.
3: Sí, tierra y agua también. Era claro. Otro de los lemas de tierra y agua también son argentinos.
1: Bueno, pero quizás de todo este proceso con una buena participación de la ciudadanía, con el debate abierto a la comunidad y demás, se logre una ley mejor. Y de consenso, que quizás no está de acuerdo la oposición, pero sí está de acuerdo la mayoría, y así funciona el Congreso, ¿no?
3: Sí,
1: no es que
3: supuesto.
1: Tienen que estar de acuerdo todos. Y como decía Cacase hoy temprano, genera mejores condiciones para inversión en la Argentina y que el país salga para adelante, que en definitiva es lo que queremos todos, ¿no? Muy bien, me voy a ir con Andrei Servimpón en los últimos minutos del programa, porque él tiene su propia agenda y dice, está convencido que hay un arma, un fusil particularmente en la Argentina que todos conocemos, sí. Aunque no lo hayamos tocado.
5: A vos está movilizado. En el pasado tengo
1: testigos. Me sigue movilizando.
5: Tengo evidencia.
1: Se lo voy a dedicar a Fabián Calle, que dice que yo pongo cara de que no sé qué hago acá cuando vos hablas de armas. Te quiero decir, querido Fabián, que el FAL, no ahora por tu comentario, sino desde antes,
5: sí. El año pasado.
1: Sí.
5: Hay evidencia, hay un registro audiovisual de ello, pero eso queda para otro día. Yo acá he hablado el pasado sobre la discusión en Argentina en torno al reemplazo del FAL, el mítico brazo derecho del mundo libre durante toda la Guerra Fría. Y en Argentina la discusión que se viene dando sobre cómo reemplazarlo. Incluso los otros días hablé del FAR 83, fusil que se desarrolló en los 80 con ese propósito, pensando en un fusil moderno, en 5.56, un fusil que no prosperó por las condiciones económicas y políticas del país a principios de los años 90, que quedó en el abandono. Bueno, Brasil sí logró continuar con esa discusión, sí encaró ese proyecto con algunas similitudes, con algunas diferencias, y llevó a lo que estamos viendo hoy en imágenes, que es el ahora muy reconocido a nivel regional fusil de asalto IA-2 en sus versiones en 5.56 y 7.62. Pero yo quiero destacar, y si quieren vamos a las placas y después volvemos a los paños, lo que ha sido el FAL en Brasil y cómo se ha ido desarrollando para llegar al IA-2 de hoy en día, que viene justamente a reemplazar al mítico M964 FAL, como es conocido el M964
3: el FAL
5: en Brasil, que durante más de 50 años ha sido el principal arma del ejército brasileño y que en los últimos años se estaba buscando ya de forma bastante, con bastante esfuerzo, ver cómo se podía reemplazar al fusil, dadas las limitaciones técnicas para encarar los desafíos del siglo XX.
0: Hoy y podrías haber traído la lapicerita que te regalé.
5: Eso hubiese sido un buen momento.
0: Tengo una foto igual ahí, se la paso a Vania.
5: Está en el bolso, que justamente es una lapicera hecha con vainas de 7.62 por 51. La saga esta empieza, vamos a la siguiente placa, justamente con una línea temporal que nos recuerda a la discusión del FARA 83. Allá en los años 80, Imbel, una empresa estatal sumamente interesante, tiene más de 200 años de historia porque empieza como una fábrica de pólvora en 1808 y termina convirtiéndose en una fábrica estatal, la primera considerada de valor estratégico para el Estado brasileño allá en 1975. En los años 80, encara lo que es la familia MD. Inicialmente el MD1, que era básicamente un FAL convertido a 5.56. Una diferencia con Argentina. Argentina no buscó con el FAR 83 convertir el FAL, sino que en verdad se inspiró por diseños como el HK-33 alemán. Por eso el sistema de cerrojo rotativo en vez del basculante. Una diferencia importante ahí. Ellos apuntaron a ir modernizando el FAL directamente. El M2 y M3, ya a finales de los años 80 y a principios de los 90, ya empieza a ser un rediseño bastante más profundo. Tiene un cerrojo rotativo similar al que tienen los M16. Conserva algunas otras características y empieza a desplegarse y empieza a incorporarse sobre todo con fuerzas policiales. El que empieza a tener mucho éxito es el MD-97, que ya llega a finales de los años 90, como indica el 97 en su denominación. Este es ampliamente incorporado y muchas fuerzas en sus versiones de carabina, particularmente las fuerzas policiales estaduales, que necesitaban una solución para incrementar su porte de fuego. Recordemos Brasil, histórico, los problemas con el crimen organizado que tienen, y un crimen organizado que suele tener mucho poder de fuego. Pero el ejército brasileño no estaba conforme con el MD-97 como una solución para el reemplazo del fusil FAL. Y por ello encaran lo que inicialmente se denomina como el MD-97 MK2 Mark II, la segunda variante, que se iría transformando de forma bastante sustanciosa en lo que hoy conocemos como el IA-2. El IA-2 ya empieza a mostrarse, a tener más presencia en el mercado allá por 2008, sigue varios años de pruebas, de desarrollo, y empieza a entrar paulatinamente en servicio en el ejército brasileño. Ojo, en dos variantes, la C-556, que hubiese sido la línea temporal comparable con el FAR 83 argentino, pero también reteniendo la versión en 7.62, que es algo que, por ejemplo, hoy el ejército argentino está priorizando, poder mantener ese calibre en particular. En el caso de Brasil, buscan una solución teniendo un fusil en ambos calibres, ambas variantes estando disponibles, dependiendo de, obviamente, lo que se necesite. La presentación pública se termina haciendo allá por el 2010. 2012 se homologa la versión en 5.56. En 2013 tienen la adopción oficial, que obviamente empieza en un proceso paulatino de reemplazo. La fábrica tiene 5 instalaciones principales, la fábrica de Imbel empieza a hacer el ramping up de la producción, 10 millones de dólares se invierten en esas capacidades productivas, con el objetivo de eventualmente llegar a los 10.000 fusiles anuales. Esto obviamente se demora bastante, hoy en día hay muchísimos IA-2 en servicio, como todavía hay bastantes FAL en servicio. Esto, aparte, destaca un poco el rol que termina teniendo Imbel, y esto es interesante para destacar cómo importa tener empresas estratégicas que puedan proveer de equipamiento a las fuerzas. Porque estas 5 fábricas, yo les comentaba, 200 años que tiene la empresa, tienen la fábrica de Itayuba, que es donde se fabrica el IA-2, y donde también se fabrica la que se ha convertido la próxima pistola o la nueva pistola de servicio de las Fuerzas Armadas brasileñas, que es la MD-1 GC de gran capacidad. Es básicamente una pistola 1911 en calibre 9 milímetros. Va a reemplazar la vieja MD-1, así como las pistolas variantes de Beretta 92. Esa fábrica, ahí se fabrican armas, básicamente. Hay otra, eso es Minas Gerais, hay otra fábrica de Minas Gerais, se enfoca en producción de munición, 105, 155 milímetros, 120, todo lo que es artillería, morteros, también algunos para vehículos blindados, incluidos los Leopard, los M60, pólvoras y repelentes en Sao Paulo, y explosivos en Río de Janeiro, junto con otra fábrica de comunicaciones y electrónica. Así que una empresa súper interesante para ver en el contexto brasileño, símil en ciertos aspectos a nuestras fabricaciones militares, y que, bueno, ahí ha logrado asegurarse, ojo, aparte, porque la competencia, por ejemplo, con las pistolas fue competencia par a par con opciones extranjeras, con opciones privadas en Brasil. Taurus había presentado una opción de pistola y, bueno, por suerte, bueno, ganó con algunas controversias la MD-1, pero después un día hablamos específicamente de esa pistola.
1: Muy bien. ¿Quiere un FAL?
5: Todos queremos un FAL.
6: No es cierto.
5: Todos queremos un FAL.
3: Me dieron ganas de ver una pistola desnuda.
1: Ay.
5: Buena película. Con un FAL en la mano.
1: Pensé que iba a decir, me dieron ganas de tener un FAL, y yo digo, ¿qué le pasó?
3: No, me dieron ganas de la pistola desnuda.
5: Todos quieren un FAL, solo que no están dispuestos a reconocerlo.
3: ¿Contento? ¿Qué pasó?
6: La noticia de ayer nos tiene que poner contentos, en definitiva, todo lo que pasó.
1: ¿De qué habla ahora?
6: Estábamos esperando.
3: ¿A dónde va? Estoy pensando va.
6: Mucha gente, vi muy feliz.
1: ¿De qué hablas?
6: ¿De qué voy a estar hablando, chico?
1: No sé, me despistás, así que no sé.
6: Ese pensé que voy a estar hablando de la ley de tierra, ¿no?
3: Por eso, ¿a dónde vas?
6: ¿Te la creíste, Cucardo? No. Ganó Quilmes 2-0 ayer. Okay. Es un partidazo.
3: Qué curioso.
1: El ¿Y no tuviste Quilmes? Que poner plata para comprar al delantero?
6: El Euroquilme de Trípodi.
3: ¿Con qué le ganaste?
6: Doblete del Pochito Lavezzi, la rompió ayer.
3: ¿Es el Pochito Lavezzi?
6: El sobrino del
3: ¿En serio? Juan Quilmes.
6: Juan Quilmes.
3: Bien, ¿qué edad tiene?
6: Muy bien, fue goleador del torneo.
3: Sí, no
6: hace un par de temporadas y está recuperando su mejor nivel. Ayer entró muy bien el Pochito.
3: ¿Es el hijo de quién? ¿De hermano?
6: Del gringo, el hermano.
3: Del hermano, claro.
6: de Ezequiel. Hermano, claro, es tremendo. Hermano. Ya los sobrinos, en cualquier momento, los hijos de los jugadores que nosotros veíamos sí, antes sí, jugando. Claro.
1: Están afuera es que durísimo. No puedo ni... No puedo decir nada.
6: ¿Te acordás?
1: Estoy más perdida que con Riesnik.
7: Hasta yo me acuerdo.
8: Que era pareja de...
1: No me juzguen.
8: Vas a acordar por su pareja.
6: Fue en Mundial 2014 Brasil, fue furor porque era el que la tribuna femenina más...
8: Claro, ¿te acordás?
6: Más observaba.
8: Le tiró la agüita a Sabela.
6: Le tiró agua a Sabela.
8: ¿Qué estaba en pareja con alguien, una modelo?
6: Creo que sí, pero no recuerdo detalles. Sí,
1: bueno,
6: sí,
1: ¿todo bien?
6: Sí. Todo bien, todo bien, todo muy bien.
1: ¿También te mojaste? Hoy Mayol llegó todo empapado.
6: Está...
8: ¿Cómo está ahora?
6: Otra vez gris.
8: ¿Cómo está ahora?
1: Chicos, hace gris. 3 días que está mi bicicleta acá.
8: Sí, la vi hoy, dije...
1: Ay, no, la ventana. Que, gracias, bueno, no, está
8: yo
1: feo.
8: Vi que le faltaba el asiento recién.
1: ¿Cómo el asiento?
7: Qué maldad.
1: No, no seas malo.
6: ¿Pero dónde la dejaste?
1: Y acá, porque llueve.
8: El no la, puedo, de la,
1: pero no des tanta información porque van a venir los amigos de lo ajeno a retirarla.
6: Bueno.
7: Pero
6: está, está encadenada todo.
1: Obvio.
6: Bueno, sí, está bien. Claro. Ahora sumo una ruedita, te faltará.
1: Claro. Yo cuido mis bienes.
8: Mañana va a salir el sol.
7: Consigue un asiento.
6: ¿Es metafórica o literalmente?
8: No, literal. ¿Vos usás paraguas?
1: ¿Cómo usar paraguas, Manu joven?
6: El otro día usé paraguas por primera vez.
8: ¿Viste?
6: El sábado pasado.
8: ¿Primera vez en tu vida?
6: Sí.
1: Sí, la única persona que usa paraguas
6: es buenísimo,
1: vos.
6: Gran invento, ¿eh?
1: Está tremendo. Bueno. ¿Tenés un paraguas en tu mochila?
6: No. Tremendo. Hoy se lo di a Agus. Lo tenía en el auto, se lo llevó a Agus para ir a la marcha.
8: Pero si lo tenés en el auto, está bueno.
1: ¿Tenés?
6: A mi esposa.
1: Sí, ya sabemos que es
8: un personaje público,
1: vos
8: ya se sabe, es un personaje público.
1: ¿Cómo anda, Gus? Hace mucho que no le
6: veo. Bien, estaba, por supuesto, trabajando a full con Ley de Tierras, ahora Ley de Manejo
8: claro.
6: de Fuego.
8: Claro.
1: Bueno, son todos temas porque para los que no la conocen, Agus claro. labura temas ambientales, es periodista como nosotros y labura temas ambientales, o sea que la interpela.
6: 100%. Es mi fuente de consulta permanente.
1: ¿Te educó?
8: Es su mundial. Es su mundial es para el deporte.
6: Lo que pasa es que su mundial viene, el glaciar, viene como a cada rato. 4 o 5 mundiales.
8: Larguísimo.
1: No es el mejor de sus mundiales.
6: Sí.
1: Bueno, te dejo, Manu, me voy, ¿no? ¿Qué sé yo? Son las 3.
6: Sí, vamos a pasar por la sesión en un ratito. Raro, antes de irme, sé que son las 3. Raro cómo se definió la cuestión de los votos remotos, finalmente, ¿no?
1: Sí, es que mandó, no lo vi porque estábamos acá al aire.
8: El señor hace un ratito se mandó a comisión.
6: Se mandó a comisión, claro. Para resolverlo para el futuro. Para resolverlo para el futuro.
1: Me parece bien.
6: Acuerdo generalizado. Planteó Bullrich la moción, levantaron toda la mano. Creo que hubo algún ruidito en la...
8: Que es la nada, ya te aviso.
6: En la reunión de bloque.
1: ¿Por qué queda la nada? ¿Por qué?
8: Te lo spoileo, que es la nada.
1: No, porque les va a servir a todos que puedan votar desde otro lugar. Yo creo que lo van a tratar.
6: Creo que hubo algún ruido interno en el peronismo, casi una cuestión de diferencias de género, casi hombres contra mujeres, según me describieron.
8: Raro, ¿no?
6: Por el planteo de si correspondía o no que tanto el pedido de fama del senador de Catamarca como el de Sagasti sean considerados bajo las mismas condiciones, digamos, uno por gestación y el otro por una enfermedad, en este caso una operación de rodillas, si tendrían que ser diferenciados o no. Bueno, finalmente se va a resolver.
1: Lo que tienen que resolver es que si existen métodos tecnológicos que...
8: La pandemia funcionó, pero digo, claro. Ahí tenés antecedentes.
1: Y que, Marcia, y que tenga razonabilidad el voto. No es que ahora, no, estoy acá tomando unos vinos en Mendoza, sí, no voy a poder ir. No, obvio.
8: Presento certificado. Que
7: abre una ventana.
1: No, hay que hacer las cosas bien. Si después vienen los senadores es que ahí, acá, les rosquean,
6: votan. Que yo creo, por supuesto, el caso de Sagasti merece un análisis particular y demás, pero sí abre una ventana peligrosa en cuanto a que cualquier sesión que te falte un voto por lo que fuera y inventás un cuarto intermedio y de repente volvés, tal va a votar remoto, se pone en consideración, tenés la mayoría, lo aprobás, abre la... Echa la ley, echa la trampa. La
1: pero lo puedes pensar por la positiva también. El que antes
6: puedo,
1: se encontraba...
6: Como viví 35 años acá, perdón que vaya por la negativa.
1: Pero te lo vi por la trampa.
8: Por la Argentina.
1: No, podés solucionar otra trampa. Ay, no sé, no contesto, no estoy. Porque estaba de viaje, porque... No, no es una excusa. Estabas de viaje, podés votar.
6: Bueno, está bien.
1: ¿Te fuiste al baño? Podés votar desde el baño.
8: Bueno, pero la gente no va a... pero ahí también echarle la leche a la trampa.
1: No, pero que no tenés más excusas.
8: Estoy en bucios.
6: Los jueces...
8: En voto de bucios.
6: En la Corte, por ejemplo, tienen
8: firma
6: a distancia.
1: Pero y en el Ejecutivo Nacional también. El presidente puede firmar un decreto sin estar en...
6: En la provincia, creo que Insaurralde firmó un decreto estando en un yate en Marbella.
1: Bueno, le salió, le costó
8: tomando
1: caro, ¿no?
8: Champán caro.
1: Si quieren que lo firme, digo...
7: No sé cómo es el tema de distancia,
6: en la justicia seguro.
7: No toda la justicia.
6: En la Corte Suprema.
7: Corte Suprema sí, pero en toda la justicia
1: en
7: el resto.
1: Pero tenés el coso electrónico en el gobierno nacional que cambió con el gobierno de Macri.
6: La firma digital.
1: La firma digital. Y está bien.
7: ¿Pero se puede firmar fuera del país?
1: No, pero yo, ¿quién está hablando fuera del país?
7: No, sí, está en Mendoza. Viaje. No, yo decía está en el exterior. No,
1: pero no, está en Mendoza.
7: Me refería si está en el viaje
6: del exterior. Yo quería mandar de viaje.
7: A eso me refería.
6: Los legisladores. Bueno, lo seguimos.
1: Nos echaron.
7: Bueno.
1: ¿Estamos de acuerdo? No me di cuenta si estamos de acuerdo o no.
7: No, yo tampoco. Como siempre no estamos de acuerdo.
1: Se quedan con Manu Jo y todo su equipo. Nosotros nos vemos mañana. mañana con sol, dijo Federico Mayol. Así que yo me abrazo a esa premisa y mañana en musculosa. ¿Qué decís? Oye, te rompieron todo, chavo, esta mañana. Sí, sí.
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0: ¿Cómo están? Bienvenidos a Infobae de la Tarde.
1: Me lamentablemente cantaba, Pavel,
0: desde el control aire y no sé, tardé un segundo en reaccionar. Pasa a veces, ¿no se cuelgan ustedes un poco?
2: Todo el tiempo.
0: ¿Acaso del otro lado? Bienvenidos hasta las 18, como siempre, Infobae de la Tarde. Pasaditas las 3 de la tarde, casi 3 y 10 en una jornada, una vez más, cargadísima de información, con muchas cosas, con muchos movimientos políticos, legislativos, el Senado en plena sesión, ya a esta altura por la ley de inviolabilidad de la propiedad privada, lo que incluía originalmente ley de tierra, finalmente no, vamos a meternos de lleno con eso. Vamos a saludar al señor Tomás Trapé, antes de iniciar formalmente, en la semana de su cumpleaños número 33.
2: 33, la de Cristo.
0: Diga 33. Creo que es una referencia a una publicidad de cigarrillos de antes de nuestros nacimientos. Feliz cumpleaños, señor Trapé.
2: Gracias, amigos. La verdad, unos meses de lujo acá en Infobae. Agradecido por su amistad y su compañerismo.
0: Fue el martes pasado, en realidad, lo mencionamos aquí.
2: Martes 4.
0: Pero ¿cómo festejó en la intimidad?
2: No, muy tranquilo. Sí, familia, novia, mi tía, nada. Poquitos. No me animé a hacer cumpleaños el martes, tal vez... El fin de estoy en Mendoza, así que ya Rosario pagaré mis deudas.
0: Sin dar demasiados detalles,
2: sí.
0: Por supuesto. Pero usted tiene previsto algún tipo de celebración un poco más amplia en las próximas horas en la Ciudad de Buenos Aires.
2: En la Ciudad de Buenos Aires habrá un cumpleaños.
0: ¿No es un poco fuerte que abandone así a su ciudad natal y que elija la Ciudad de Buenos Aires para celebrar el cumpleaños? ¿No hay reclamos, no hay reproches?
2: ¿Hay reclamos?
0: ¿La trova rosarina?
2: Es fuerte. Parece que estoy concediendo algo muy importante. Al mismo tiempo, no lo elegí. El fin de semana estoy en Mendoza, jueves y viernes trabajo acá, así que haremos un gran festejo en un bar que dicen que no existe.
0: Vendrá hoy a decirnos

0: Su nuevo envío aquí en Infobae Estudio desde mañana, más allá, lo decíamos, de un programa muy cargado por la actualidad, con otros invitados, pasaremos por muchos temas, las columnas de Pola, la columna de Tommy, como siempre, como cada jueves, en una jornada, amigos, en la que vuelve a rodearnos un cielo gris, por lo menos en el área metropolitana de Buenos Aires. Yo ya me olvidé cómo era el sol. ¿Cómo era la luz solar?
1: Tremendo.
0: Yo no
2: me
0: lo recuerdo.
2: Manu, joder,
0: miren lo que es esto.
2: Sí, ¿no?
0: Pero ya es nuestro quinto o sexto día consecutivo.
2: Igual nosotros estamos acá adentro. ¿Qué te calienta,
0: pero
2: no?
0: Pero un rato estamos acá adentro. Después la vida, uno sale y nos cambia o no nos cambia el humor. Que sí. Estas nubes nos acompañen en nuestra vida. Les pregunto a ustedes en la mesa, y ojo, lo convierto porque era una consigna casi espontánea para ustedes que están del otro lado. ¿Cuándo fue la última vez que vieron el sol? Y no recurran a los teléfonos celulares, no recurran. Memoria emotiva les pido acá.
1: Total.
0: ¿Cuál fue su último contacto con la luz solar directa, sin intermediación de estas nubes que nos llenan de gris nuestra vida?
2: Sábado por la mañana.
0: ¿Te acordás qué estabas haciendo? ¿Cómo fue ese encuentro?
2: Tomando mate. Y me fui al balcón a tomar mate.
0: Tomando mate en el balcón, vitamina D.
1: Fue el único día, ¿no? Lindo el sábado,
2: no
1: porque
2: sé,
1: el domingo ya estaba feo.
0: El sábado llovió.
2: Pero hubo un ratito.
0: Viernes por la noche.
3: El viernes a la noche llovió.
0: Tormenta total. Yo me fui para Paraná. Es verdad, sábado en Paraná, después de una inundación en alguna zona de esa ciudad, fui a ver a Quilmes y un poquito de sol asomó a la tarde, justo para el partido.
1: El sábado.
0: El sábado, en
1: el
0: Paraná.
1: Ya estaba feo, me parece.
0: Pero del lunes para acá, seguro. Sí. La semana fue gris por completo. Veremos si mañana reaparece.
1: A mí me pega muy mal.
3: Ah, ya recuerdo. ¿Verdad? No, el domingo estuvo hermoso. Fui al parque ferroviario de colegiales y que había actividades para los niños, pero tenía mucha onda. Y estuvo lindo. Estábamos solo con un buzo, si mal no recuerdo.
0: No hablo ni siquiera de temperatura, ¿eh? Hablo de luz solar.
3: De luz solar.
0: Llegando, modificándonos.
3: No tenía tan
0: el humor.
3: Sensible. Que si no haces fotosíntesis te venís medio abajo.
0: No lo notaba, son como esas cosas que uno agradece,
3: valora hasta que lo pierde. Sí, totalmente.
0: Es de esas cosas. Pues ya el quinto día, cuarto día consecutivo de
1: sí, la verdad
0: nubes,
1: que sí.
0: Ya me está molestando. Yo digo, está todo bien,
3: dale,
0: con la lluvia,
3: decís.
0: Parece bien como para que interrumpa a veces la continuidad, pero así.
1: Y pospone cosas.
3: Igual vos sos consciente de que se está dando. Bueno, lo vamos a averiguar mejor, pero se supone que viene el fenómeno del niño, que
0: no
3: va a haber
0: tanto.
3: Unas lluvias importantes. Está cerrada la Garganta del Diablo en las Cataratas del Iguazú, hasta nuevo aviso.
0: Hay alerta naranja, rige, como ustedes lo ven ya en nuestro videógrafo. Bienvenidos a ustedes en el chat, que me dicen que utilizo la lluvia como excusa para no salir a correr. No, en absoluto. Tengo una lista de excusas antes de eso, que eventualmente
2: muchas excusas mejores.
0: En este país hay que laburar, acá se trabaja.
1: Pero viste que pospones cosas, ¿no? Lavas el auto, yo por ejemplo la moto.
0: La ropa.
1: La ropa. Qué complicado.
0: Sí,
1: yo creo que el tender está intacto en el balconcito de mi casa, mojado.
0: Sí, son algunos de los temas que pospones también, es cierto.
2: Lo que sí me molesta, no saben que estoy, porque estoy bien, no sé si notan que estoy como medio incómodo con el tema pelo, no sé qué me está pasando, pero la gente que está en la radio no me paro de peinar. Pero a mí, con la humedad de la lluvia, se me descontrola la cabellera.
1: Ah, ok.
2: Y no sé dónde meterme el pelo. Yo tengo mucho pelo.
1: Sí, es verdad.
2: Es una cabellera muy frondosa.
1: Sí.
2: Y por lo tanto, ahí me enfocan para que puedan notar la cantidad de cabello que tengo. Pero la humedad hace que termine toda inflada, que me salen pelos así, locos, para todos lados. Entonces, me genera una cierta incomodidad. Eso sí me molesta. No sé si me molesta tanto el sol, me molesta estar despeinada.
0: Me gusta que empiezan a dudar en el chat a partir del planteo que hacemos. ¿El domingo no hubo sol? Preguntan. La gente ya se perdió.
1: A mí me parece que no.
0: Perdió la noción del tiempo.
1: Yo
3: me acuerdo lo que hice el domingo. No, puede que estaba nublado. Estaba nublado, pero estaba agradable.
0: Hoy, por suerte, se calmó una importante lluvia de la mañana, más allá de la alerta que rige todavía. Pero se espera que esto se vaya calmando. Por
3: el
0: lo menos
3: frío llegó para quedarse
0: que
3: varios días más.
0: Ah, bueno, estamos en invierno, es lo que corresponde.
3: Bueno.
0: No me quejo del calor en verano.
3: Sí, pero nos ilusionamos con la temperatura que hubo en los últimos días.
0: Lo que también me molesta de la continuidad de días grises es que te obliga indirectamente a, ante la próxima aparición del dios sol, hacer algo
2: hacer
0: en la vía pública. Claro.
2: Lo tenés que aprovechar.
0: No podés ir al cine.
2: Sí.
0: No te vas a encerrar en un cine, mira el sol que hay, mira el día que hace. Que me parece falaz esa consigna siempre, pero en este caso uno está entrampado.
1: ¿Pero haces algo al aire libre? ¿Hacen ustedes algo?
0: Y estamos obligados ahora. O sea, en la que aparece el sol, estamos obligados.
3: Los niños que están en su...

0: son naturales, digamos, el ser humano en su más pura expresión,
1: sí,
0: te hacen notar que si estás todo el día encerrado, te vuelves medio loco, cuando salen y hay sol, son más felices. O sea, después nosotros nos vamos socializando, nos vamos deformando, pero la realidad es que hay una cuestión natural en...
1: ¿Y ustedes son familia de club o plaza? Sí. Club.
0: Club y plaza.
1: Club y plaza. Sí. Acá se usa mucho la plaza.
0: Sí.
1: En Rosario no es tanto la plaza. Sí, se usa, por supuesto, hay niños en la plaza, pero suele ser más de club la cosa.
0: Sí.
1: Tenés como los clubes de Río, que tienen todas sus actividades, y los clubes más del centro, en donde hay como una jerarquía social a partir de los deportes. No sé si pasa igual acá.
0: De hecho, el sábado, por ejemplo, fuimos a la plaza, nos encontramos con amigos y después se va extendiendo. Bueno, los niños no se quieren separar, quieren seguir jugando. Pizza a la noche, y es como que es un continuado.
1: Te tenés que llevar a veces alguno, me imagino.
0: Sí, obvio.
2: Bien, amigos, está planteado. Entonces veremos si podemos tomar contacto con alguien que desde la ciencia, desde la meteorología,
0: claro,
2: nos anticipe un poco, más allá de los teléfonos que nos engañen, que funcionan un poco como placebo muchas veces con estas cosas, o para calmar ansiedad. Alguien que con conocimiento de causa, con estudios, con respaldo teórico también, nos explique, nos cuente qué pasa y cómo sigue esta historia. También si nos afecta o no en nuestro humor cotidiano, en nuestro día a día. Pero más allá de esto, más allá del día gris, es un día movido, muy movido político, claro, porque se está llevando adelante la sesión tan anticipada por la ley de propiedad privada, la ley de tierras, que quedó apartada finalmente de la discusión, del debate que se está llevando adelante en estos momentos en el Congreso de la Nación. El turno de Agustín Cotto, senador fueguino de La Libertad Avanza. Claro, fue uno de los que con Patricia Bullrich encabezó la conferencia de inicios de esta semana para plantear las modificaciones. Y hablando de modificaciones, May, creo que nos podés ayudar a todos a entender no solamente qué se está votando, sino la comparación de lo que se pone efectivamente en consideración en el recinto del Senado hoy respecto a lo que pretendía el gobierno. Porque uno también supone todo aquello que formaba parte del proyecto original quizás en algún momento vuelva a aparecer, si el gobierno vuelve a reunir algunas voluntades, vuelve a juntar fuerzas. Quizás es de mediano o largo plazo. Como dice Milei, serán reformas de otra generación. Yo ya me pierdo porque generación vamos en la cabeza del presidente. Pero nos sirve, me parece, el panorama completo. ¿Qué se iba a votar o qué quería el gobierno que se vote y qué se termina votando hoy, sí, en la sesión?
0: Claro, porque muchos se preguntaban, ¿cómo? ¿Allá no se cayó la ley? ¿Por qué hoy hay sesión? ¿Por qué hoy se vota? Bueno, se cayeron algunos capítulos de la ley. El más importante, el que tocaba la cuestión de la tierra, la ley de tierras. Pero hay otros capítulos vinculados justamente a la propiedad privada, que es el nombre oficial que tiene el proyecto, que siguen en pie y es lo que se está votando ahora. Ahora, vos decías, claro, el proyecto que mandó el Poder Ejecutivo en abril al Senado tenía un contenido, digamos, mucho más ambicioso que el que finalmente se está votando ahora. Hubo varias modificaciones hechas por el Senado, porque realmente la impronta que tenía el proyecto oficial era claramente hiper desreguladora, que se ponía del lado del propietario de la tierra, quitaba al Estado en su posibilidad, por ejemplo, de expropiar, ahora lo vamos a ver, y también tenía medidas muy duras contra los inquilinos, contra las personas que viven en barrios populares en situaciones irregulares.
2: Es ilustrativo esto que vemos en pantalla. Los que, sí, están en el canal de YouTube pueden ver la diferencia entre un proyecto de ley, por supuesto, ambicioso, un bodoque, un bloc de hojas o varios, juntos con la letra chica de lo que proponía el gobierno allá por abril cuando se presentó. Recuerdo que era Manuel Adorni, todavía vocero presidencial, además de jefe de gabinete, el que lo presentaba públicamente contando los detalles, incluía ahí la ley, la modificación de ley de tierras rurales, incluía ahí manejo del fuego, que hoy se pone también en consideración. Ahí vamos al detalle. Pero si bien es ilustrativo lo que ustedes ven en pantalla, le cuento a los que están en la 97.1 del otro lado, en el cómo terminó, replicando ese clásico meme de las redes, ven tachadura, borrones, subrayados. Esto me parece que responde bastante a lo que efectivamente pasó, May.
0: Claro, es el típico meme, cómo empezó, cómo sigue, cómo terminó. Queríamos traer a un meme que compartió en sus redes sociales la colega Débora Durrieta. También puede ser este meme de Milhouse en Los Simpsons. Vi todo. Primero se empezó a caer y luego se cayó. Nada, para ponerle un poco de humor. Pero ahora sí.
2: Referencia, me duele mucho, una cosa que me duele en la vida es que ahora muchas veces los chistes de los Simpsons hay que explicarlos. porque hay nuevas generaciones.
0: Bueno, pero hay gente que nos está escuchando en la radio.
2: Está claro.
3: Yo insisto, quiero marcarme a mí y a mi generación como el punto de inflexión entre la cultura pre y post Simpsons.
1: ¿En serio?
3: Después de mí no hay nada.
1: ¿No hay Simpsons?
3: No hay.
2: En la escena en cuestión...
0: Solo repeticiones en un canal de aire.
2: Registrada en este fragmento, en esta captura de pantalla, en este cuadro, Milhouse, con café en la mano, ve cómo, o en realidad acababa de ver cómo se derrumbó por completo un edificio y hace ese chiste... que replica aquí Débora Brito, nuestra colega acreditada en el Congreso. Igualmente, hoy se vota algo.
0: A ver, lo que se vota, capítulo expropiaciones. La ley de, original del gobierno ponía reglas muy estrictas al Estado a la hora de expropiar. Hasta ahora en la Argentina rige una ley del año 77 que establecía que el Estado puede expropiar una propiedad por utilidad pública. Pero a partir de ahora, el Estado va a tener que dar explicaciones muy precisas en caso de avanzar con una expropiación, ¿no? Bueno, la letra de la ley es complicada, pero básicamente lo que se intenta es disminuir la cantidad de expropiaciones y que se le haga casi imposible al Estado expropiar. Además, lo que hace el proyecto del gobierno es aumentar la indemnización a ese privado en caso de expropiación. Claro. Lo que se modificó en el Senado es que se pone un tope a ese lucro cesante, a ese pago que el Estado le tiene que hacer al privado en caso de expropiarle un bien, ¿sí? Básicamente para que haya cierto control, cierto tope, y que no haya un negociado entre el Estado y un privado donde el Estado expropia y le paga una fortuna mucho más de lo que, digamos, que tiene que haber algún criterio, ¿no? Mucho más de lo que es razonable.
2: Básicamente, la ley original lo que hace es complejizar la posibilidad de expropiar para el Estado, para los Estados. Se trata de eso, digamos, el objetivo es ese.
0: Claro, que se haga
2: hacer más difícil.
0: Mucho más difícil expropiar, y si expropias, indemnizás generosamente al privado, ¿sí?
2: Me parece bien.
0: Bueno, ¿querés votar?
2: Voto a favor.
0: Bueno.
2: Este capítulo lo voto a favor. ¿Trapé?
0: Capítulo.
1: No sé cuál es la última gran expropiación que hizo el Estado Nacional.
2: Todos pensamos en YPF, ¿no?
1: YPF.
0: Sí.
2: Todos pensamos
1: ¿cómo salió? ¿Bien o mal?
2: No es la última, pero todos pensamos en YPF.
0: Salió mal.
3: Con el diario del lunes.
2: Salió bien.
3: Lunes distinto.
1: ¿Bien o por qué mal?
2: Salió bien. En todos los rubros quedaba pendiente la cuestión
3: de
2: Burford y el reclamo
3: proceso.
2: De la justicia yankee, que estamos bien con eso.
1: Me parece que el fantasma de la expropiación todo el tiempo se remite. Si hay memes, ese video de Chávez, expropiese.
2: Sí.
1: Expropiese. Sepultado en el pasado hace tanto tiempo.
2: Sí, pero para, ojo, no es menor. Porque el que levantó de vuelta ese fantasma, el que revivió al Chávez y su clip viral, fue Quintela esta semana, gobernador de La Rioja, que dijo, vamos a textual, no le agrego ni una coma. Vamos a expropiar todo lo que haya que expropiar.
3: Pero es una especie de cuco también la expropiación. O sea, es una carga de sentido que después, en definitiva, en la práctica, no es que...
1: No, pero entiendo...
2: Es un cuco en la medida que no lo promocione alguien que forma parte como referente de un espacio que no sabemos. Podría ser gobierno, ¿no? Pero es el espacio opositor.
3: Es como un término que tiene una carga de sentido enorme. Es un cuco, efectivamente, pero después no es parte del cotidiano, de la realidad.
2: No,
3: o sea,
2: está
3: no
2: claro.
3: Es una conversación que tenemos todo el tiempo.
2: En general. Vamos con el siguiente, a ver.
0: Capítulo Barrios Populares. La ley original del gobierno derogaba una famosa ley, la ley Grabois, conocida por todos así, era la ley de integración sociourbana, que lo que hacía era darle protección a las personas que viven en barrios populares. Lo principal es que se eliminaba la suspensión, o sea, se suspendían los desalojos por 10 años en los barrios populares, ¿sí? Y el gobierno quería eliminar esa ley, derogarla, o sea que se pudiera avanzar con desalojos, ¿sí? En los barrios populares. Bueno, todo este capítulo quedó eliminado.
2: Fue un pedido específico de la Iglesia.
0: Claro.
2: De la Iglesia, a través de sus diferentes representaciones a senadores, a distintos exponentes del oficialismo, que le dijeron, che, esto es un tema sensible, esto no, y el gobierno lo sacó. Ya hace un tiempo.
0: Es un proyecto que tuvo mucho acuerdo político, ¿no? Tenía que ver con hacer censos en los barrios populares, tener un mayor registro de las personas que viven en esa situación de mayor vulnerabilidad, colaborar para que regularizaran su vivienda. Tenía que ver con eso esa ley.
2: Pero fíjate, corre la misma suerte el capítulo de Barrios Populares, parte también de esa propuesta original de Federico Sturzenegger, autor intelectual de la ley. Corre la misma suerte que Ley de Tierras, sin todo lo que lo complicó al gobierno en lo discursivo, en lo narrativo, lo que fue Ley de Tierras. O sea, esto se eliminó a partir de la negociación política, la conversación con distintos actores de la vida pública, la Iglesia sobre todo, insisto con esto, y pasó de largo. No es que sí. hubo reclamos, marcha, manifestaciones, no es que las organizaciones sociales fueron a marchar a tal o cual lugar. Fue producto de la conversión política
0: razonable.
2: Sin costo.

0: para el gobierno. Sí, o sea, sí. No tuvo costo ni haberla incluido ni haberlo eliminado.
1: De hecho, en general la gente no sabe que se eliminó todo este
0: capítulo. Totalmente, eso voy.
1: No tuvo tanta notoriedad. Ahora vamos a este que para mí es el capítulo más sensible y polémico de lo que se va a tratar hoy, que es el manejo del fuego.
0: Sí.
1: Sí. La ley original del gobierno modificaba la ley de bosques nativos y la ley de manejo del fuego. Esas leyes lo que hacen es impiden cambiar el uso de la tierra que fue incendiada, justamente para desalentar los incendios intencionales y desalentar que se hagan con fines económicos, la especulación inmobiliaria.
0: Algo que ha ocurrido y por eso también que se sancionó la ley en su momento en una determinada expansión de hectáreas de tierra, el dueño de esa tierra se encarga de quemar todo para después poder producir o dedicarse a la ganadería o alguna
1: o
0: otra
1: o venderlo
0: cosa.
1: Barato y hacer un emprendimiento,
0: inmobiliario o lo que
1: exacto. Fue. Había dos cosas diferenciadas, esto es importante para ver qué es lo que cambió. Se fijaba que por 60 años no se podía cambiar el uso del suelo en caso de bosques nativos. Y 30 años para zonas agropecuarias, praderas, pastizales, áreas de interfaz urbano-rural. Ahora bien, lo que pasó fue que la parte de bosques nativos no siguió adelante. O sea, el Senado dijo no, para hacer un cambio en el uso del suelo de bosques nativos tienen que pasar 60 años. Pero sí se cayó la protección para las tierras no boscosas, ¿sí? Es decir, la segunda parte, la de los 30 años, sí el proyecto lo deroga, ¿se entiende? O sea, solo se sostiene la protección sobre los bosques nativos.
0: Atención, porque hubo
1: no
0: una,
1: sobre demás, los demás territorios.
0: Una modificación de último momento al este del artículo 22 de la Ley de Manejo del Fuego, por lo que me explican, y hay un apartado de ese mismo artículo que también se derogaría, que lo que plantea ahora es darle la definición a las jurisdicciones, o sea, a las provincias.
1: Bueno, ahí cambiaría bastante
0: ahí
1: la historia.
0: Ahí cambia bastante.
1: Porque, claro, lo que quieren es sostener que no se permita incendiar pastizales para después hacer otro tipo de negocios, sino desalentar este tipo de cuestiones justamente para que no haya incendios intencionales. Capítulo de tierras, muy conversado, vamos rápidamente, se eliminó ayer. Se extirpó de la ley por toda la polémica que generaba. Y por último, el capítulo de desalojos, que eso sí se vota hoy. La ley original del gobierno habilita el trámite sumarísimo del desalojo. Y también habilita a los locadores a intimar a sus inquilinos antes de demandarlos por falta de pago de alquiler. Ahí había una desprotección a los inquilinos. El texto final, el que se vota hoy, deja el capítulo vinculado a habilitar un trámite sumarísimo para el desalojo, digamos, hay distintas maneras de hacer desalojo, bueno, el trámite express es el que quiere esta ley justamente para ir contra los ocupas, por decirlo de algún modo.
2: Sí, sí, sí.
1: Pero también está esta otra parte vinculada a los inquilinos, lo que modificó el Senado es que ahora si un locador, el dueño de una propiedad, quiere intimar a su inquilino, antes de demandarlo tiene que avisarle con 10 días de anticipación.
2: Okay.
1: Le da un tiempo a los inquilinos para que regularicen su situación en caso de falta de pago. Básicamente, para cerrar, el espíritu está claro, ¿no? ¿Cuál era el espíritu de esta ley? O sea, ponerse del lado de los propietarios, regularizar la situación de los ocupas, regularizar a aquellos que están ocupando una propiedad de manera irregular.
0: Pregunto, la ley, porque una está claro, en situación de usurpación, ocupa, como le decimos popularmente, el nombre también que se establece por la famosísima y gran serie argentina, pero esta ley, y desde el desconocimiento, no conozco en particular el texto que responde a la cuestión de los desalojos, ¿esta ley equipara en algún sentido a ocupas o a quienes usurpan una propiedad con inquilinos morosos? ¿Hay algún punto en el que facilita los desalojos para inquilinos morosos? Planteo y hago hincapié en esto porque en un contexto económico como el que atravesamos puede tener otra connotación.
1: No, pero son dos partes distintas de este capítulo de desalojos. En definitiva, no pone en el mismo lugar al usurpador que al inquilino, pero sí le quita derechos al inquilino. Me parece que como cualquier proyecto defiende algunos intereses, hay ganadores y perdedores, y estaba claro qué intereses buscaba defender este proyecto. Un proyecto de verdad que si vos lo lees sin interiorizarte sobre los temas, es un jeroglífico. Porque va y modifica viejas leyes, un párrafo, otro párrafo, bueno, nada. había que tratar de, me parece que también le llevó un tiempo a la política y a la sociedad empezar a desgranar este proyecto, entender bien por dónde iba y definir un poco, poner algunos límites a esta voracidad desreguladora que tenía el proyecto. Bueno, finalmente quedó un proyecto un poco diezmado, pero quedó y es lo que se está votando hoy, y el gobierno es muy probable que consiga los votos porque con los cambios que hizo y sobre todo sacando el capítulo tierras, tiene el aval de los aliados.
0: Aparecen los consensos. Veremos si replica ese número mágico que Bullrich pretendía sostener durante buena parte del año. El número es 44, al que el gobierno pudo acceder para algunas votaciones de proyectos sensibles en su orden de prioridades y que quiere replicar. 44, por supuesto, es un número ambicioso. Es lo que en algún momento se señaló como una nueva mayoría en el Congreso. Por supuesto, esto contempla los 21 senadores de La Libertad Avanza, más la totalidad de los radicales, que son 10, más algunos aliados que responden a gobernadores. Cualquier número que se acerque a eso va a ser una gran noticia, por supuesto, para el gobierno. Más allá de la frustración de ayer, viene de una derrota. El gobierno, La Libertad Avanza, decía Bullrich, viene de una derrota que es la eliminación de la ley de tierras, no solamente por lo legislativo, por haber cedido a ese nivel, porque fue creciendo en cuanto y cómo se dio el gobierno en particular con este tema, sino también fue una derrota claramente narrativa, una derrota discursiva en la que, ayer lo mencionábamos, pero referente de la cultura popular, Emilia Merner, Tini, jugar en la selección,
2: los que nunca se pronuncian,
0: su campeón del mundo, Licha Martínez, se terminan expresando en contra.
2: Total.
0: Hoy que circulaba en redes, perdón Tommy, ya te dejo,
2: sí.
0: Un me gusta, vieron que muchas veces la familia Messi habla a través de esos me gusta, por lo menos nosotros interpretamos las declaraciones de los Messi o de Messi y Antonio Rocuso a partir de si deja de seguir a alguien o si se enoja o si no se enoja. Bueno, Antonio Rocuso le puso me gusta a una publicación de Diego Leuco, creo que era, en Luzu TV, sobre el tema, en la que expresaba justamente la misma preocupación que fue transversal en las últimas horas, y apareció un me gusta ahí de la primera dama de la Nación, que es Antonio Rocuso, por supuesto.
1: Algunas perlitas que te van a gustar. Se acaba de partir el bloque de los misioneros.
0: Sonia Carlos Rojas, Arce y Sonia Rojas de CUT.
1: Sí, Rojas de CUT conformó un monobloque, Movimiento por Misiones, y estoy viendo que en sus primeras declaraciones dijo que va a estar al servicio de la provincia, o sea, del gobierno de la provincia, con lo cual entendemos que es sintonizada con Hugo Pasalacqua, que tiene una interna, que es muy sorpresiva en la política, con quien fue su padrino político, que es Carlos Rovira.
0: Carlos Rovira, el histórico líder del Frente Renovador de la Concordia, el partido que lidera y que gobierna la provincia ya hace mucho tiempo. Pasalacqua era un delfín de Rovira. Bueno, esto empezó a romperse ya hace un tiempo y se concreta con esta separación del bloque 2, que es además un bloque 2 que siempre termina siendo clave en las definiciones. Hay que ver cómo empiezan a jugar ahora y cuánto cambia la matemática legislativa esto. En orden también de las novedades recientes, la sesión empezó con algo que hablamos mucho esta semana, el pedido de Anabel Fernández Agasti para votar de manera remota, para votar a distancia, Patricia Bullrich, ante una moción que ella misma presenta, a mano alzada, la Cámara casi en pleno, votó que eso se defina para el futuro en comisión, que vaya a comisión y que en todo caso se ponga todo en consideración, pero hoy Anabel Fernández Agasti, la senadora mendocina de la Cámpora, y Flavio Fama, el senador radical de Catamarca, van a aparecer ausentes en el tablero final. Van a aparecer hoy como ausentes. En todo caso, si pueden o no votar, será una cuestión a distancia. Ellos y tantos otros, es una cuestión del futuro.
1: Lamento, la verdad, que no se haya fijado el antecedente con Sagasti y que la política siga tapando y tratando de una manera tabú algo que es tan evidente como que hay veces que...
0: Ojo, que la moción de Bullrich...
1: No puede estar presente para votar.
0: La moción de Bullrich la acompañó el peronismo también, de vuelta a mano alzada,
1: es que hubo
0: ruido ahí.
1: Es un problema transversal
0: de
1: la política.
0: Dicen que hubo una situación de alta tensión en la reunión de bloque previa a la sesión dentro del peronismo, incluso por los planteos y si correspondía o no que pongan en la misma bolsa, por decirlo de alguna manera, el pedido de Fama con el pedido de Sagasti.
1: Medio relativo, entonces, la paridad de género, si no se tienen en cuenta estas cosas que son inherentes a la naturaleza.
0: Hacelo mierda, mae.
3: No, es real. Hay que profundizar.
0: Es la única madre acá.
1: Y aparte... Pero entendés la hipocresía, porque, digamos...
2: Claro.
1: Al final no la dejaron votar de manera remota.
0: No,
1: algún motivo, alguna cuestión.
0: Igualmente yo insisto con esto, más allá del caso particular de Sagasti, que debe ser analizado con otros ojos si se quiere, a mí me genera cierta preocupación lo que pueda llegar a pasar en el Congreso, por qué echa ley y echa las trampas, sobre todo en la política argentina, a futuro si se habilita el voto remoto.
2: Claro.
0: Para cualquier caso. Porque no va. Me animo a pronosticar una votación que está afinada y bien ausente calculando para un lado o para el otro, termina de repente acordándose, ah, yo estoy para votar a distancia. Tengo un certificado, me digo, te lo consigue en 10 minutos. Cualquiera de estos muchachos, y termina votando y cambiando el sentido de una votación.
3: Y aparte también hay una cuestión de yo creo que es hasta constitucional, digamos, porque si se supone que constitucionalmente los tipos tienen que ir a votar y hay que darle la posibilidad de que vayan a votar, no me parece una locura que existiendo los medios para que eso pase y un motivo lo suficientemente importante como un embarazo de riesgo o cualquier circunstancia en un embarazo que sea de riesgo, es una locura. O sea, es constitucional que los tipos voten. De hecho, sería contrario a la Constitución que no favorezcan
0: también,
3: el voto.
0: Creo también que el peronismo termina acompañando la moción de Bullrich porque el voto de Sagasti era una cuestión simbólica. Porque el voto de Sagasti, para esta cuenta, para la cuenta de cómo se van a dar los votos hoy, no cambiaba. La ecuación, sí, en ley de tierra, porque estaba tan ajustado. Acá claramente no hay una definición tan finita, no cambia, no entramos en esa discusión, me parece que terminan cediendo por eso, ¿no? Me parece eso.
3: Sí, bueno, pero bueno, está bueno que la coyuntura sea la coyuntura y que el debate de fondo sea tomado en serio como un debate de fondo.
0: Será en todo caso. Claro, pero bueno, la propuesta, Comisión de Asuntos Constitucionales, tratarlo de fondo. Veremos si ocurre también, porque yo tampoco le pronostico el más auspicioso de los futuros al debate de fondo. En sí mismo. Está con nosotros Lucas Romero, consultor político, director de Sinopsis. Gracias.
4: No, gracias a ustedes por la invitación.
0: Lucas, por venir. Y queríamos charlar un poco con vos particularmente a partir de las lecturas que nos puedes ofrecer y siempre con los números, las mediciones que tenés en la cabeza y en el laburo que ustedes hacen. ¿Cómo considerás que sale, si efectivamente hoy se aprueba y con un buen margen incluso la sesión de... por la ley de propiedad privada, ya reformulada y presentada en esos términos, ¿cómo sale el gobierno parado de esta semana política a partir de todo lo ocurrido, sobre todo con ley de tierra, que ya está, quedó atrás, quedó en el olvido, pero narrativamente parece haberla perdido la discusión del gobierno, ¿no?
4: Sí, yo digo, es innegable que hay una derrota política, una derrota legislativa, es difícil sostener lo contrario. Pero quizás lo más interesante para mí, porque conecta un poco más con entender si algo está cambiando en la naturaleza del proceso político, tiene que ver con la derrota comunicacional que sufrió el gobierno en esta pelea. Porque es una derrota legislativa producto de la construcción de un clima de opinión pública muy desfavorable a la ley, donde el gobierno perdió por paliza, ¿no? Ustedes mencionaban anteriormente la aparición de muchas figuras públicas, sobre todo mujeres, jóvenes vinculadas a la música, que son muy representativas en un segmento muy sensible para este gobierno, que son los jóvenes, promoviendo una oposición a la ley. Creo que eso terminó construyendo climas en las provincias, presionando sobre los gobernadores. Los gobernadores se terminaron bajando. Y una de las quejas de los gobernadores eran, bueno, al final nosotros ponemos los votos, pero la voz de ustedes no está. Una queja hacia cómo el gobierno defendió la sanción de esta ley desde el punto de vista de la comunicación, de sus voces. Yo creo que ahí hay un problema que está habiendo en la comunicación de este gobierno bastante complejo, muy multifacético. Hacíamos un ejercicio esta semana, consultora, analizábamos la cuenta de Milei. Milei está en los niveles más bajos de posteos originales y citas con visualizaciones y likes.
3: ¿Cómo sería eso, perdón?
4: Tomamos la cuenta de Milei, miramos los posteos, los originales, no los retweets.
0: Los que él cita,
4: los que son posteos originales, está muy bajo en productividad, muy bajo en...
0: En comparación con lo que supo ser la cuenta.
3: ¿Y eso cómo se interpreta?
4: Apenas pudo salvar estos últimos dos meses con los tweets vinculados al Mundial. Generaban mucha interacción, muchos likes, muchas visualizaciones, pero obviamente por un clima que era exógeno al gobierno. Tuvimos el cambio de vocero, un vocero que entró cometiendo muchos errores, una vocería que no termina como de estabilizarse. No hay vocero, este ha sido un gobierno que no tiene buenos voceros, sobre todo para la argumentación.
0: Bueno, es buen ejemplo de lo que mencionó, lo que pasó ayer con el canciller Kirchner para defender esta ley, o para intentar defender esta ley. Porque
4: es paradójico, porque si hay alguien que debe ser un profesional de la palabra... Los políticos, en términos generales, deben ser profesionales de la palabra, ¿no? Pero si hay alguien que es un profesional inexcusable de la palabra, es un canciller que debe tener un manejo muy preciso de los términos. Este es un canciller que demuestra muchas falencias en ese punto. De hecho,
2: Bueno, el vocero también fue tema de conversación producto de lo mismo.
4: Pero, lo mismo.
1: Pero pueden ser que hay como un patrón en todo eso, incluso en las declaraciones de Milei esta semana diciendo, bueno, nadie les puso un arma en la cabeza para que se endeuden, hablando de los morosos, etcétera, como una cosa de falta de sensibilidad y de empatía clara. Y me pregunto, digamos, está claro que hay un tema con el bolsillo y salen todas las encuestas que la gente está con la tolerancia, digamos, diciendo que tiene problemas de ingresos, que le cuesta llegar a fin de mes. Ahora, eso, más lo que contás comunicacional en su conjunto, ¿cómo se conjuga en la cabeza de la gente?
4: Este es un presidente que tiene un estilo comunicacional más típico de programa de panel, de polemista. Uh-huh. Y de gritar y no de argumentar, ¿no? Y cuando tiene la emocionalidad de su lado, ese estilo, esa estrategia sirve, funciona. Un ejemplo muy claro, por ejemplo, es la velocidad con la que el gobierno sancionó la reforma del régimen penal juvenil. Uh-huh. Que fue una cosa que salió medio repentinamente en la agenda de sesiones extraordinarias. Claro, ahí hay una emocionalidad. El clima de opinión pública es muy favorable a bajar la edad de imputabilidad, de sancionar, de penalizar, en un contexto sobre todo donde hay preocupación por la inseguridad. Ahora, cuando tiene la emocionalidad en contra, ese estilo, esa estrategia parece ser contraproducente. Yo creo que en este caso pasó eso. No había, se empezó a construir un clima de emocionalidad en contra de esta ley. De entrega, entre comillas digo, porque es toda una cuestión, de entrega de tierras a extranjeros. Y ahí funcionó muy mal ese estilo, que no es un estilo argumentativo, porque quizás en lo argumentativo podrían haber encontrado la vuelta, pero no pudieron controlar el encuadre de la discusión, la perdieron. Y conecta con esto que decís, porque hay una emocionalidad hoy coyuntural que conecta con una sensación de insatisfacción de la opinión pública con la situación económica. Y eso pone al gobierno a la defensiva. Yo no creo que sea conveniente el modo en que el gobierno se incorpora a ese debate. Digo, problema de la morosidad en familias, sobre todo con mucha prevalencia en los jóvenes. Salir a decir, a hablar de moral hazard, de que no saben endeudarse, de que es un problema entre privados. Es una falta de empatía.
0: Que nadie le puso una pistola en la cabeza.
4: Que nadie le puso. Falta de sensibilidad para involucrarse, porque el gobierno podría decir estamos preocupados, estamos ocupados, queremos ayudar, no vamos a invertir recursos de otros argentinos en solucionar este tema, pero nos preocupa. No.
3: En ese sentido, tomo un poco lo que dijiste, que cae la actividad tuitera, digamos, del presidente. Para preguntarte si te parece que en este último tiempo se perdió un poco desde el gobierno la capacidad de controlar, de conducir, de encauzar el relato. Por fuera de la coyuntura, siempre hubo, digamos, una especie de musculatura, una maquinaria muy aceitada que podía conducir y poner a agenda determinados temas, determinados climas, determinadas situaciones, como pasó con la ley penal juvenil. Siento que tal vez en este último tiempo, vos lo sabrás bien, si esto pudo haber cambiado, si perdieron ese control.
4: Sí, y yo creo que, a ver, yo digo que Milei tiene más votante que simpatizante. Y en esa definición lo que quiero decir es la gente o la base de apoyo electoral de Milei no termina de simpatizar con Milei, con su estilo, con sus ideas. Y hasta podría decir que las ideas de Milei tienen más detractores que defensores. Uno agarra, no sé, por ponerlo, el ideario de la Fundación Faro y probablemente lo que vamos a encontrar en la opinión pública es posiciones mayoritariamente en contra de lo que se defiende. De eso que el propio Milei le asigna mucha relevancia, que es la batalla cultural. Entonces, ¿qué quiero decir con esto? Que es un presidente mucho más resultado dependiente que cualquier otro. O sea, para poder validar esa batalla cultural necesita ofrecer resultados. Claro. Y el problema es que le han desaparecido los resultados. Uno mira, yo digo siempre lo mismo, ¿no? Porque aparte es interesante la reacción que el gobierno tiene frente al clima de desesperanza económica. Uno mira o intenta construir cuál es el estado de situación de la economía argentina a la luz de la percepción del público y lo que ve es una economía en recesión. Ahora, Milei dice con datos, dice, no, la economía no está en recesión. Y el debate un poco es ese, dice, no, mirá, la economía está creciendo, las exportaciones crecen, el Banco Central mejora las reservas, cae el riesgo país. Y es cierto. Ahora, para el político es más importante la percepción pública que los resultados.
1: Claro. Claro.
4: Ahora, si los resultados no están generando satisfacción, bueno, alguna razón hay.
1: Lo que pasa es que, digo, vos pensás que hay alguien que pueda canalizar ese descontento, porque del otro lado no hay nada.
4: Esa es otra parte del problema, y en ese costado, en ese pliego del aspecto del problema, ahí el gobierno tiene la ventaja de que todavía no aparece nadie que capitalizar. Yo no descansaría en eso, porque... primero que estamos en un contexto que todavía trasciende la coyuntura del 2023, que es una crisis de representación política, la gente muy enojada con los dirigentes políticos. Ahora, que la gente esté enojada y que no encuentre a alguien con quien simpatizar no resuelve el problema del enojo. Y puede ocurrir que esa gente elija en algún momento cualquiera para expresar ese enojo, para golpear al gobierno porque está enojado con el gobierno. Es lo mismo que le pasó a Milei en 2023. La gente lo terminó eligiendo como un instrumento para golpear o para castigar un gobierno que no quería la mayoría de la gente que siga gobernando. ¿Por qué no podría ocurrir eso en 2027? Yo, lo que quiero decir es, yo no descansaría en ese aspecto. Se ha ido consolidando un clima de opinión muy refractario a manifestar satisfacción, sobre todo en materia económica, de lo que le está pasando. Y eso es un problema que el gobierno todavía no puede resolver y es un problema relevante. Porque yo digo que hay una interdependencia circular entre el proceso económico y el proceso político mucho más nítida de lo que habitualmente ocurre en ese aspecto.
0: Te escuché hablar, Lucas, no hace mucho, del todavía fresco, todavía latente trauma inflacionario, que para la sociedad y eventualmente en el año electoral puede ser un factor o va a ser un factor que juegue y también explica un poco, nos ayuda a entender... por ejemplo, la cadena nacional de Milei de la semana pasada, empezando a recuperar esa agenda y la cuestión de lo que se evitó también en materia inflacionaria como lo positivo y por qué no que se convierta en eje de campaña. Uno tiene la sensación de que entonces lo que se podrá poner en consideración, si la alternativa efectivamente es el peronismo o aquello en lo que se conforme parecido al peronismo, ese sello, incluido no el kirchnerismo, lo que fuera... va a ser una especie de discusión entre el trauma de hace un par de años inflacionario y el trauma actual del ingreso que no alcanza o la caída del salario. En ese marco, la pregunta de siempre, y es casi la misma que hacemos cada 4 años con distintas características, pero ¿hay lugar para otra cosa o no?
4: Es muy difícil saber cómo vamos a estar el año que viene. Refresco esto que comentabas, que lo compartimos en otro programa, pero en nuestro último estudio, viendo que la preocupación por los bajos salarios se volvió dominante entre las preocupaciones económicas, dijimos, bueno, vamos a preguntar a la gente, vamos a proponerle un juego que es, ¿tolerarías más inflación a cambio de que eso genere más ingresos? Y la verdad es que fuimos con la hipótesis de que la gente nos iba a decir que sí. Dijimos, la preocupación por la inflación se desplazó, quinto lugar en nuestro caso... cuando era dominante claramente la principal preocupación en 2023, digo, bueno, quizás la gente tiene esa predisposición y el gobierno está errando porque el gobierno sigue concentrado en bajar la inflación y no está concentrado en mejorar los ingresos. Bueno, nos encontramos con la respuesta contraria a la que pensábamos que nos iba a encontrar. El 50% nos dijo poco o nada dispuesto a tolerar más inflación a cambio de más ingresos. Muchos de esos gente que nos decía que los bajos ingresos o los bajos salarios eran la principal preocupación. Con lo cual, digo, no es que había una aparente contradicción que no se estaba manifestando ahí. Con lo cual, la conclusión fue esto. Evidentemente, el trauma de la inflación sigue presente. La gente no quiere inflación. Pero hoy se está quejando de los bajos salarios. Se está quejando de los bajos ingresos. Y eso es un problema para el gobierno. En todo caso, digamos, no castiga la estrategia de seguir persiguiendo la baja de la inflación como objetivo prioritario de la política económica, pero sí lo pone al gobierno frente a la necesidad de ver cómo hace para mejorar el aspecto de los ingresos, porque está generando mucha preocupación. Y ahí el problema para el gobierno es, yo ahí siempre pelo a la teoría de las perspectivas de Kahneman, que es muy útil para entender cómo razonamos los seres humanos, ¿no? La experiencia inmediata anterior es la que nos define. Y puede ocurrir que la baja de la inflación quede muy atrás en el tiempo para este gobierno. El año que viene, cuando vos le digas, sí, pero bajé la inflación, sí, pero la bajaste hace rato. Yo claro. Estoy queriendo que me recuperes el ingreso y no lo veo.
2: Sí, lo mío
0: tengo
2: pasa
0: otras demandas
2: seguridad.
0: Ahora.
4: Tengo otras demandas.
0: Claro.
4: Entonces,
2: cuando vos resolvés un problema, pasa a estar la demanda en lo que sigue.
4: Exacto. Entonces, yo creo que ahí va a jugar mucho cómo viene la dinámica coyuntural. Es decir, si el gobierno llega al momento de las definiciones con una economía que está mostrando recuperación de ingresos, que aún siendo un crecimiento bajo puede... mostrarle a la gente que hay un camino positivo, Bueno, eso puede ayudar a construir la sensación de estamos saliendo, estamos logrando lo que queríamos.
2: Claro.
4: El tema es que necesita respuesta en esa materia que todavía no se ve con claridad porque sigue habiendo esa cuestión de los ingresos disponibles que hemos conocido a la luz de los economistas.
2: Lucas.
4: Ojo, que no es solamente el salario real, es cómo le impacta a la gente en el bolsillo el acomodamiento de precios relativos, ¿no?
0: Por la convivencia del el salario a la baja más fijo. Las tarifas, por ejemplo, a la alza. O...
4: Porque no produce satisfacción consumir tarifas.
0: Claro. Es que cuando el gobierno habla también de los niveles de consumo, que efectivamente están en número récord, contempla, por ejemplo, las tarifas, bueno, los servicios públicos.
4: Permitime ahí un punto porque...
0: Un consumo obligado, digamos.
4: Olvidé de mencionarlo. Yo creo que es mala la estrategia del gobierno de confrontar contra el mal clima en términos de percepción de la economía con esas explicaciones estadísticas que creo que pudieran terminar más enojando a la gente que... dándole una razón para no enojarse.
0: Bueno, pero hay... Porque... Perdón, Tommy, te dejo, pero antes de salir este tema. Hay algo casi de característica. Venimos hablando ya hace mucho tiempo, un poco en chiste, un poco en serio, de el algoritmo de Irigoyen, de Milei en redes sociales, de cómo convive con... Sí. Y cómo se retroalimenta de esos datos o cómo cita notas con su ya clásico fenómeno barrial. Pasó esta misma semana. Incluso aquella que habla más de su gestión, pero la cita... Como que hay algo ahí de uno se pregunta si hay algo de autoengaño. Ahí en algún momento y en algún punto. Sí, Tommy, perdón.
2: No, pensaba, a ver, te escuchaba con atención, Lucas, y pensaba que, claro, el 27 es especulación, el 23 queda lejos, pero ¿qué explicación le encontrás al 25, al voto del 25?
4: Bueno, yo vuelvo a esta idea de más votante que simpatizante, particularmente...
2: Porque ganó, ganó de forma contundente. Particularmente
4: focalizado.
2: Digo, siempre parece que es la peor semana del gobierno, pero en realidad cuando vamos a la última elección fue contundente esa victoria.
4: Cuando uno analiza, por lo menos lo que nosotros analizamos de esa elección, le preguntamos a la gente, sobre todo los que votaron en Libertad Avanza, ¿por qué votaste?
2: Sí.
4: Vamos a dividirlo en tercios. Dos tercios te dicen voté porque me gusta Milei, porque estoy de acuerdo, porque simpatizo con el gobierno, quería que gane. Un tercio restante... que no es nada despreciable, porque si a ese 40 le sacás un tercio, te bajás a 28.
2: Claro.
4: O sea, 12 puntos de los 40 que sacó el gobierno eran porque creo en el rumbo económico, pero hay cosas que no me gustan. Mm. O sea, los que creen que la política económica es la correcta, pero el resto no hay simpatía. Los que no querían que gane el peronismo o los que no querían una profundización de la crisis por todo el drama que había acompañado
1: ese
4: proceso.
1: El miedo a ese lunes negro.
4: El miedo al lunes negro, de que el dólar se dispare, de que la desconfianza... Es decir... Yo creo que a Milei le funcionó la polarización, porque en definitiva del otro lado también estaba el peronismo, le funcionó la polarización precisamente por errores propios. O sea, el propio gobierno, por errores de estrategia política, por la forma en que encaró el proceso electoral en la provincia de Buenos Aires, terminó generando una escena dramática que terminó activando en una porción de los votantes la polarización que le funcionó porque enfrente estaba el peronismo amenazando con un triunfo. Entonces... Eso lo ayudó a ganar. Ahora, la lectura que tendría que hacer el gobierno, que no es la que inmediatamente hizo Milei, que lo que hizo fue festejar la canina Milei, la excelente estrategia política electoral que había diseñado, o sea, en realidad fue un triunfo de carambola. Mm. Entonces, si el gobierno cree que el triunfo fue porque consiguió 40% de simpatizante, es un diagnóstico equivocado. El gobierno debería entender que hubo una revalidación de apoyo de una porción que quería evitar... que el peronismo ganase y eventualmente que a partir de ahí construyese su retorno al poder, que sigue siendo un poco el factor que termina dándole esa posibilidad de competitividad ganadora, el espanto.
2: Claro.
4: ¿No? Si no puedo por el encanto, por el espanto. Entonces, poner enfrente a alguien que espante votos, que le espante votos hacia él, yo creo que esa es la explicación del 2025, que por sí ya es una reducción en el caudal electoral del oficialismo. Estamos hablando del 40% de una elección en la que hubo 68% de participación. Es mucho menos de lo que sacó el gobierno en la elección presidencial. Naturalmente, es una elección legislativa. Obviamente ahí...
2: ¿Modifica la cuenta, la participación?
4: Sí, claro. El 40 del 68 no es lo mismo que el 55.
2: Pero siempre se dice que la gente que no va a votar es pareja para ambos lados y no termina modificando la cuenta final. ¿A alguien le favorece que la gente no vaya a votar?
4: Ahí hay interesante. Hemos hecho estudios de inferencia ecológica para tratar de entender quién fue el ausente.
2: Claro.
4: Yo te diría que los estudios de inferencia ecológica te invitan a pensar que hubo más castigo al peronismo por el ausentismo que al gobierno.
2: Mirá vos.
4: Al peronismo que al gobierno. De hecho, en los circuitos electorales, por ejemplo, tomando Provincia de Buenos Aires, que fue un distrito importante, porque ahí hubo una recuperación del gobierno con ese famoso triunfo de Santilli con Esper en la cabeza. En los circuitos electorales, donde habitualmente le solía ir muy bien al peronismo, hubo un alto nivel de ausentismo.
0: Estamos con Lucas Romero, director de Sinopsis, consultor político, mientras compartimos también en vivo, le cuento a los que están en la 97.1, en Infobae Radio, imágenes tanto de adentro del Congreso, hace un rato revoleaba un libro Jorge Coy, Capitanich, ya nos meteremos con eso, de qué se trata.
3: Dos libros revolvió.
0: Revolvió, los mostraba, ¿no? No, no es que no se los revolvió a nadie por la cabeza, no, por lo menos por ahora.
3: Pero con vehemencia sacudía un libro a cámara.
0: Hay novedades también, o un anticipo de lo que pueden ser los números, hace un rato nos metemos con eso adentro del recinto, mientras tanto afuera también compartimos imágenes en vivo, la manifestación que con una lluvia que asoma, que ahora se retiró un poquito, todavía una tarde gris, la ciudad de Buenos Aires empieza de a poco a colmarse. Lucas, esta semana, hablando del peronismo justamente, lo escuchamos al gobernador de La Rioja, Ricardo Quintela, hablar de nacionalizaciones, expropiaciones. Un discurso, algunos dirán, casi a pedir del gobierno. El gobierno le funciona o le sirve para instalar el cuco, pero también uno se pregunta, nadie que llega a gobernador llega desde la ingenuidad, digamos, por decirlo de alguna manera. De la manera más, más elegante posible. ¿Hay algo de estrategia ahí de un sector del peronismo o solamente se va de boca un gobernador como Quintela, que tampoco sería la primera, pero digo, o hay una búsqueda de interpretar el post-Milei o eventualmente lo que busca la gente va por algo directamente opuesto a lo que proponga
4: Milei? Bueno, es súper interesante. Yo no creo que haya una interpretación indubitable de si conviene o no conviene de este tipo de conductas o comportamientos. Lo que uno puede decir, a ver, para tratar de pisar sobre seguro, la polarización siempre es conveniente para los dos agentes que tienen condiciones para polarizar, porque es la forma de disputarse los votos bajo disputa, centrifugándolo, ¿no? Diciéndole a esa gente, mirá, no tenés 3, 4, 5 opciones, tenés 2. Ellos o nosotros. Entonces, esa polarización que surge de una coordinación no hablada entre los dos polos, claro, naturalmente ocurre. Y es conveniente para los oficialismos como para los opositores, los polos opositores para polarizar, digamos. No ocurre lo mismo con la radicalización. La radicalización puede ser conveniente para una postura opositora, pero no para una postura oficialista. O sea, a Milei no le conviene radicalizarse.
0: Claro.
4: Porque es gobierno. Y eso puede generar una reacción distinta en el electorado enojado, que puede generar más distancia y eso se vuelve más difícil entonces de recuperar. Ahora, en la oposición aparece ese dilema de cuánto radicalizar para capturar un voto que se ha ido radicalizando por distancia emocional.
0: Es lo que explica a Bregman Alta en algunas encuestas o imágenes.
4: El vamos a privatizar o vamos a expropiar es el vamos a dolarizar y vamos a cerrar el Banco Central.
0: Claro.
4: Del otro lado. Es lo mismo que hizo Milei. Milei radicalizó la discusión electoral en 2003 y capitalizó esa radicalización. Porque un electorado, sobre todo en desmedro de Juntos por el Cambio, un electorado que se fue enojando con el gobierno de Frente de Todos, empezó a abrazar ideas mucho más radicales. Y algo de eso le puede estar pasando al peronismo. La buena imagen de Bregman es un síntoma. ¿Por qué Bregman simpatiza? Lo digo al revés. ¿Por qué los votantes del peronismo simpatizan? Claro. Cuando nosotros analizamos, lo hicimos en el último estudio, ¿por qué Bregman tiene buena imagen? Bregman tiene buena imagen porque el 80% de los votantes peronistas simpatizan con Bregman.
0: Claro.
4: Cosa que no ocurría cuando el peronismo era el oficialismo, porque Bregman era opositora. ¿Pero por qué simpatizan? Porque Bregman dice con énfasis y con mucha fuerza, digamos, quejas o críticas muy radicalizadas a este gobierno. Y eso empatiza con ese electorado, que quiere una postura mucho más opositora a este gobierno. Entonces castiga la moderación a ese dirigente opositor que quiere tratar de construir una candidatura competitiva para un balotaje. Ese es el dilema del peronismo. ¿Cuánto radicalizar para capturar ese electorado y que no se les dispare, que no se les fugue a otros lados? Pero también cuánto descuidar un electorado del centro, que puede ser el que te permita ganar un balotaje. Ahí por eso creo que apareció en Trascendidos un Kicillof que decía, bueno, nosotros nos sostenemos. Claro. O diciendo, quizás la estrategia sea que algunos voceros radicalicen, pero que el protagonista principal tenga una postura no tan radical para poder capturar votos disponibles en el centro, ¿no?
0: Gracias, Lucas.
4: No, por favor.
0: Lucas Romero con nosotros. Sin escalas, rápido, nos vamos al recinto. Está hablando Jorge Coqui Capitanich, senador, claro, por Chaco, ex gobernador de esa provincia.
3: Tengo ID de los libros.
0: ¿Qué está mostrando? Está su libro ahí arriba de la...
3: Mostró dos libros de Coqui Capitanich. Uno de ellos, La Constitución Nacional, por supuesto. La segunda, yo me di cuenta por la edición, porque esa es la edición que uno puede comprar. Yo tengo, de hecho, esta edición de la encíclica Magnífica Humanitas de León XIV.
2: De León. Hey, fue primicia y fue de la tarde. ¿Hicimos cuánto análisis de esa encíclica?
3: No, no, es que claramente tomó la información, por ejemplo, de las columnas de Tomás Trapé.
0: Levantó la encíclica, Coqui, entonces.
3: Y después seguramente número, ¿no?
1: Coqui, seguramente número primero. Segundo, sí, sí, es, tercero.
0: Enumerador serial. De,
1: sí, enumerador serial.
0: Enumerador serial. Jorge Capitanich, que está llevando adelante la palabra en este momento. Hace un ratito nada más toma la palabra Mayans.
1: Sí.
0: En representación de, por supuesto, el bloque que él mismo lidera, es presidente del bloque peronista, y pidió que el proyecto vuelva a comisión. Eso se sometió a votación,
1: sí.
0: Y lo marco porque es algo que nos puede anticipar por dónde va a andar la votación final.
1: La votación sigue. ¿Con cuántos votos?
0: 38 a 31.
1: Epa.
0: Para que no vuelva a comisión.
1: Es una suerte de spoiler de lo que puede pasar.
0: Sí, me parece
1: que
0: es un adelanto, puede andar por ahí.
1: ¿Sabes que me quedé con una cosita que dijo Lucas Romero? Para sorpresa de nadie, cuando habló de Miriam Bregman, escuché a consultores, asesores que suelen andar cerca del gobierno, que empezaron a decir hay que echarle nafta a Miriam Bregman en el viejo truco de tratar de atomizar a la oposición, y ven que Miriam Bregman le puede sacar votos al peronismo.
0: Si hay un balotaje Milei-Bregman.
1: Apasionante.
0: Apasionante, políticamente apasionante.
2: El riesgo país,
0: sí, sí,
2: volado.
0: Sí, sí, económicamente, sí, peligroso, políticamente, sí, apasionante. Sí, sí,
2: vamos a estar agarrados así en la tormenta.
1: Pero bueno.
0: Somos gordos política, creo.
1: Así somos, así somos.
0: Les pedimos disculpas a ustedes. Vemos imágenes, compartimos en vivo el laburo, supongo, de Juli Rofo, nuestra motocam, que claro, por supuesto, como corresponde, hoy está ahí en la Plaza de los Dos Congresos, frente al Congreso de la Nación, con las distintas columnas que se van plegando a la movilización, más allá de muchos autoconvocados, a partir de lo que fue en las últimas horas, el día de ayer sobre todo, esa convocatoria masificada, ampliada por cantantes, por referentes de la cultura, por referentes del mundo del deporte y demás. Bueno, mucha gente que se va acercando, más allá de que hay columnas organizadas, identificadas con los estandartes políticos, me parece que hay muchísima gente también que fue autoconvocada. Acá tenemos otro plano.
1: ¿Ustedes creen que...?
0: Ya más cerca de... Ahí se ve el Polo Obrero, agrupaciones de izquierda,
1: me
0: algo de la
1: CGT. Me interesaba escuchar a Tommy. ¿Ustedes creen que esta ola de orgullo nacional que arrancó con la bandera de Malvinas y claramente hubo como un hilo conductor hasta este punto, puede llegar a impactar en la intención de voto?
2: A mí me parece que siempre ahí hay un músculo que se activa, y yo siento que el nacionalismo es como los anteojos que te permiten ver la política de otra manera. Si la selección argentina hubiese salido a la cancha con una bandera que decía, no sé, Black Lives Matter o en contra del cambio climático, no hubiese pasado absolutamente nada. Salieron, en realidad, espontáneamente, un público la arrojó, una bandera que decía las Malvinas son argentinas. Eso para mí enmarca los verdaderos desafíos que tiene el país, las verdaderas deudas, y genera respuesta, verdadero problema político. Yo creo que hay algo de eso que condensa, hay algo de ese clima, me parece, que se transportó a esta discusión de ley de tierras. Sin duda es algo importante. Ahora bien, ¿en qué encarna eso después? ¿En Miriam Bregman, que no canta el himno? ¿En el peronismo, que tiene todavía no pagó sus pecados? ¿En quién encarna el nacionalismo en Argentina? Pensando el año que viene, que hay una elección trascendental. Este que fue el quinto intento del gobierno con la ley de tierra, sexto. Bueno,
1: ¿en Villarruel?
2: No, lo creo. A mí lo que me pasa, lo que yo interpreto de Villarruel es que más... Es interesante. ¿Sabes por qué lo de Villarruel? Porque siento que no tiene votos. Y siento que también Villarruel comete un mismo error que comete la política, que es ir de los símbolos a los acontecimientos. Refregarse símbolos pensando que eso convoca a esos símbolos y no entender que primero va el acontecimiento. La bandera argentina, la bandera de Malvinas, primero fue un gesto espontáneo. Después se transformó en símbolo, en taza, en remera, en editorial, en Infobae. Pero primero ocurrió el acontecimiento, no es al revés. Y siento que en esta política identitaria o cosplayer, todo el tiempo estamos yendo en dirección contraria, del símbolo al acontecimiento, y así no funciona.
0: Bien, repasaba antes de ya cambiar de tema, y Tommy nos va a traer una de sus siempre interesantes columnas. Hoy, en la semana de su cumpleaños, ya están anotadas Hay las trapitas en el chat. Llega el momento para ustedes. Actualizo cómo se conformaron esos 38 votos, esta mayoría que, a la que accedió el Congreso para continuar con la votación, que puede de vuelta anticipar lo que va a ser la votación definitiva, la aprobación con media sanción de este proyecto, además, por supuesto, de los libertarios, además de los del PRO, la totalidad del radicalismo termina acompañando. También los milloneros se partieron, pero votaron en el mismo sentido, los dos, tanto Arce como Rojas de Cut, mientras tenés solamente tres ausentes, dos de los que ya hablamos, Anabel Fernández Agasti, sí. Flavio Fama, de ella de Mendoza, él de Catamarca, un radical, una peronista, y Elia Moreno, del Frente Cívico de Santiago del Estero, responde al exgobernador Zamora. Está claro que también está ausente, es decir, según lo previsto, Zamora también votó para que se interrumpa la sesión o para que vuelva a comisión. Hubiese sido un voto más en ese sentido. De cualquier manera, no le alcanzaba. Me parece que esto empieza a explicar por qué no hubo tanta oposición justamente a la votación virtual de Fernández Agasti y termina habiendo un acuerdo ahí. Hasta acá, por ahora, la cuestión de la ley de propiedad privada en el Congreso. Vamos a ir con Tomás Trapé. El momento que ustedes estaban esperando, y cuando digo ustedes me refiero al grupo de fanáticas y fanáticos. No quiero
2: solamente
0: caer en problema de género.
2: Muchos fanáticos
3: se
2: varones.
3: Se autodenominan trapitas.
2: Ok,
3: está bien. Lo tanto, las evidentemente trapitas. Es un cuerpo de fanáticas femeninas muy activas, muy vocales.
0: Nos llega un mensaje, amigos, amigas. Hola, ¿cómo están? Lo leo textual. Quería pedir, si es posible, que Tomás Trapé le mande un saludo a mi abuela, Irma, que hoy cumple 81 años. Ella se considera la fanática número uno de él. A punto que quiere realizar un merchandising de Tomás. ¿Está para el tatuaje la abuela? ¿Le hacemos a la abuela, a Irma, un tatuaje de Trapé?
2: Me encantaría conocerte, Irma. Te mando un saludo muy grande. Llevas con mucha dignidad, con mucha juventud tu edad. Gracias por seguirnos en estas columnas en Infobae de la Tarde. ¿Por qué no conocernos algún día? Que venga. Gracias.
0: ¿Querés?
3: Qué insistente con conocer.
0: ¿Saldrías con Irma?
2: No, bueno.
0: ¿A tomar
3: un café?
0: Sin otras intenciones.
3: Es obvio que sí.
2: Las abuelas son mi target. Yo era aquellos amigos que se quedan hablando con los padres. Ahora eso pasó directamente a la siguiente edad. ¿Querés
0: invitarla a Irma a alguna presentación de Cabaret Voltaire o algo por el estilo?
2: Me encantaría que Irma venga a Cabaret Voltaire en vivo, que va a empezar a ocurrir jueves cada 15 días acá en la ciudad de Buenos Aires.
0: ¿Es una primicia esto?
2: Es una primicia que te doy, Manu Jove, en un bar que todavía no puedo revelar. Bomba, la política preocupadísima.
0: Ya está Pablito Navas clipeando esto en este
2: Pablo
0: instante.
2: Pablo Navas debe estar clipeando esto, por supuesto. Ay, pero
3: no me acordaba de su existencia.
2: Bueno, no, por favor, no abramos viejas heridas del pasado. Pero bueno, Irma y a todas las trapitas son convocadas y, ¿por qué no? Bien recibidas.
0: También a Pablo Navas, el único clipero del país con una sola mano.
2: Bien.
0: Dicho esto, Tomás Trapé, ¿qué nos trae?
2: Bueno,
0: hoy para entretenernos.
2: Hay preocupación en Wall Street con SpaceX de Elon Musk. Si hablamos de SpaceX junto a Tesla, junto a X, la antigua red social conocida como Twitter, bueno, hablamos un poco de los buques insignias de Elon Musk, pero también de su visión de futuro, ¿no? Y sin embargo, hay inversores preocupados. La empresa SpaceX presentó su balance, salió a bolsa este año y tuvo grandes resultados. Por ejemplo, los ingresos crecieron un 92%. Las pérdidas se redujeron. Su negocio de inteligencia artificial explotó y, sin embargo, las acciones cayeron. ¿Por qué pasa esto? Bueno, la economía se ha vuelto algo muy complejo, pero si tuviese que sintetizarlo, se ha vuelto una cuestión de narrativas. Y hoy vamos a introducirnos en uno de los sueños de Elon Musk. Tal vez uno de sus sueños más ambiciosos, que es SpaceX. Bueno, para entender, hay que recordar primero lo que ha sido tratado en este espacio en Infobae de la Tarde, que es que SpaceX salió a la bolsa el día 12 de junio y fue durante casi 25 años, un cuarto de siglo, una empresa privada, ¿no? Una empresa que Elon Musk poseía el 100% de sus acciones y que no había salido a la bolsa. Ustedes saben que cuando una empresa sale a la bolsa, en Estados Unidos se dice se hace pública, que implica que todos pueden ser inversores, todos pueden comprar al menos una acción. Y salió con un ticket de $125, en realidad 135 por acción, y llegó rápidamente, y eso fue la noticia, a 225. O sea, le fue muy bien. Ahora bien, de ese punto hasta ahora cayó casi la mitad de su valor total. El sueño interestelar de Elon Musk perdió la mitad de su valor en la bolsa. Y vamos a tratar de entender por qué. Entonces, hagamos una línea de tiempo de SpaceX. No sé si la tenemos ahí, pero si yo le digo SpaceX rápido a ustedes, ¿de qué se trata esa empresa?
0: De viajes al espacio.
2: Cohetes.
0: Cohetes.
2: Cosas que son mandados más allá de nuestro planeta.
0: Sí, se habían presentado originalmente, cuando empezamos a hablar mucho de SpaceX, con esta idea de el privado te lleva a la luna, digamos.
2: Ahí. Exacto. Exactamente. Y hay una gran serie que se llama From All Mankind, que es justamente sobre Apple TV, sobre una carrera espacial que continúa, que nunca se detiene y lleva, por ejemplo, a ciertas divergencias de la historia, entre ellas a que aparezca un tercer competidor, que es una empresa privada. Sin dudas, SpaceX nació con esa promesa, nace en el año 2000.

0: 2002 al 2008, SpaceX no pudo anotarse un solo triunfo. ¿Okay? El primer éxito llega recién en 2008, después de 3 lanzamientos fallidos y cuando la empresa estaba cerca de quedarse sin ningún tipo de financiamiento, sin dinero. El Falcon 1 consigue finalmente alcanzar la órbita. Miren todo lo que le costó a SpaceX llegar a la línea de salida, si se quiere, en donde estaba la NASA, que es poder lanzar un cohete y que llegue al espacio. Eso ocurrió recién en 2008. Bueno, después se da una cierta aceleración. Ese éxito refrenda la visión que tenía Elon Musk. Y en 2010, el Falcon 9 consigue una transformación decisiva. SpaceX logra cohetes que dejaran de ser descartables. O sea, cohetes que se puedan recuperar. Creo que todos hemos visto los render y también cuando han aterrizado esos cohetes. Son unos vectores que salen y pueden recuperarse. ¿Y qué es lo que hace? Bueno, abaratar mucho los costos. Piensen que cada vez que se quería arrojar algo al espacio implicaba una inversión de miles de millones de dólares que no se recuperaba, que se perdía en el océano o se desintegraba en la estratosfera. Bueno, esta innovación reduce los costos y cambió un poco la economía de los lanzamientos espaciales. Y ocurre recién en 2010. SpaceX primero aprendió a lanzar y después a recuperar sus cohetes. Esos fueron los primeros pasos de esta empresa. Más tarde, 2018, ya un poco más cerca en el tiempo, aparece el tercer éxito de SpaceX, que fue ni más ni menos que Starlink. Todos conocen el servicio de Internet, de comunicación Starlink, y significó un cambio de escala y también cambió absolutamente el negocio de SpaceX.
1: O sea, Starlink, la empresa satelital de Internet, que provee datos... funciona como un desprendimiento o como parte, o sea, está integrada dentro de SpaceX como empresa.
0: Exactamente, él fue integrando cosas, SpaceX fue creciendo, y lo que es interesante es que, claro, antes era solamente un flete, un taxi. O sea, SpaceX vendía sus servicios, sus cohetes, para lanzar cosas al espacio. Satélites para servicios privados. Starlink da un paso más allá. Son los propios satélites de Elon Musk que empiezan a ofrecer un servicio. O sea, que cambia, si se quiere, el flete por el peaje. ¿Okay? Los satélites empiezan a ser infraestructura estratégica para distintos tipos de servicios, ya sean civiles como militares, ¿no? Internet, telecomunicaciones, obviamente también espionaje. Elon Musk empieza a desplegar su propia infraestructura. Pero bueno, vamos al presente. Lleguemos por fin al presente. Ahí aparece, si se quiere, el gran modelo de negocio hasta este momento de Starlink. De hecho, sigue siendo Starlink la gran forma de recaudar dinero, de generar ingresos de SpaceX. Pero... el cuarto, siguiendo un poco con esta secuencia de éxitos, fue en febrero de este año cuando adquiere xAI. ¿Se acuerdan que contamos el juicio con Sam Altman de OpenAI? Sí. Elon Musk fue uno de los primeros aportantes de OpenAI, quienes desarrollan ChatGPT. Y bueno, hay un juicio acerca de justamente si no fue defraudada esa primera inversión, porque las visiones entre ellos empiezan a tener diferencias. Bueno, Elon desarrolla o está desarrollando su propia empresa de inteligencia artificial. Todos conocerán Grok de X. Bueno, es uno de los productos. Y esa operación en este año reúne en una misma empresa, cohetes, satélites, comunicaciones globales, centros de datos e inteligencia artificial. Y ahí podemos, creo, que volver a los resultados financieros de este presente. ¿Cuál es el problema que ve Wall Street en todo este entramado? Hasta ahora, una historia de éxitos difíciles, ¿no? Innovar no es fácil. Bueno, gasta más de lo que puede. Los sueños y la ambición desmedida de Elon Musk lleva a costos infinitos y no está claro cuándo eso va a generar un retorno. Y voy a tratar de explicarlo con el siguiente gráfico de los ingresos, donde justamente al pasar a ser pública la empresa, cada 3 meses tienen que empezar, que esto fue en junio de este año, SpaceX tienen que empezar a mostrar resultados. Entonces eso genera intranquilidad. Antes Elon Musk podía descansar o podía su empresa descansar en sus sueños de Marte, de Júpiter, de colonias en la Luna, pero ahora cada 3 meses tiene que mostrar resultados, resultados financieros. Bueno, SpaceX facturó unos 7.800 millones de dólares, un 92% más que un año atrás. Un éxito absoluto, ¿no? Starlink siguió siendo...
1: Se explica todo por Starlink.
0: Todo. En realidad...

0: Más de la mitad. Son 4.300 millones son Starlink. Ahora bien, ¿cuál es el dato interesante? ¿Cuál es la nueva industria que descubre? La IA. 2.600 millones, lo tenemos ahí, empieza a generar de ingresos la inteligencia artificial. Ahora bien, no viene de manera directa, no viene directamente de Grok. ¿De qué viene? De que alquila y lo más su capacidad de cómputo. SpaceX ha invertido mucho en grandes computadores, grandes centros de datos. Hemos estado explorándolo en alguna de estas columnas.
1: Es como el modelo de Amazon Web Services en algún punto.
0: ¿Sabés qué se me había ocurrido a mí? Elon Musk tiene un ciber. O sea, tiene un ciber gigante, tiene los fierros, tiene las computadoras, tiene los grandes centros de datos y se lo alquila a Anthropic, se lo alquila, por ejemplo, a Google, que desarrollan su software, entrenan sus modelos, pero no tienen el músculo. Elon Musk tiene el músculo. O sea,
2: los fierros.
0: Exactamente. El modelo de IA de Elon Musk actualmente en SpaceX alquila, como si fuese un ciber, su infraestructura para que otros desarrollen su modelo de lenguaje. ¿Cuál es el problema del ciber de Elon Musk? Bueno, que invirtió aproximadamente 18.400 millones de dólares, o sea, más del doble de lo que facturó para crear nuevos servidores y centros de datos, ¿no? De esa cantidad, cerca de 15.800 millones fueron destinados a infraestructura relacionadas con la inteligencia artificial. Bueno, y lo más, cada vez que empieza a generar dinero, lo empieza a gastar, y esa es la preocupación. Un hombre de ambición absoluta es un hombre también de derroche absoluto o que pide plata todo el tiempo. Son empresas que no dan nunca el margen positivo, no generan valor, gastan, generan ingresos. Ahora bien, es mucho más los que terminan gastando. ¿Cuál es la estrategia de fondo? Bueno, SpaceX hace mucho tiempo dejó de ser solamente una empresa de cohetes, una empresa aeroespacial, para convertirse en una empresa de infraestructura estratégica. Ese es el modelo de Elon Musk. Vos dijiste Amazon hace poco. Bueno, es justamente eso, abarcar lo más posible la cadena, quedarse con todas las piezas de la cadena y ser básicamente el único jugador. Todos juegan a ser como un actor monopólico, ya sea en el espacio exterior, ya sea en la inteligencia artificial o en las demás industrias del futuro.
1: Ahora bien, es tremendo que para mí es lo más llamativo de todo lo que pasa, particularmente con Elon Musk, que es una persona que ha logrado ser la persona más rica del mundo. Ha logrado una evaluación extraordinaria para una empresa que después cayó en sus acciones una enormidad. Y que en definitiva se trata pura y exclusivamente hasta entender más o menos cuál es el modelo, de qué manera va a ser redituable este holding en algún punto que va a terminar siendo. Es un salto de fe. Un salto de fe con Elon Musk.
0: Es un gran contador de historias. Es un gran relator. Y todas sus historias son verosímiles, son creíbles, porque están apoyados en la ciencia y obviamente en resultados. Pero esa venta de futuro, incluso cierto marketing del apocalipsis que hemos estado explorando cuando hablamos de figuras como la de Peter Thiel, les sirven para fondear su presente, ¿ok? Ese futuro sirve para fondear su presente. Y al mismo tiempo, el defecto que empieza a ver Wall Street en esta narrativa es justamente que todo depende de Starlink. O sea, tiene una gallina de los huevos de oro que financia de repente desarrollo, carrera espacial, ampliar la red. Starship, un supercohete para justamente conseguir no solamente salir de la Tierra, sino hacer los viajes interplanetarios. O sea, todo depende, por un lado, de los inversores y de la capacidad de reinventar su narrativa. ¿Cuánto es cierto, cuánto es verdad a veces cuando se habla, por ejemplo, de inteligencia artificial generativa? Bueno, es motivo de especulación. También hay que decir algo. El ser humano primero imagina y después crea. No es distinto a lo que han hecho otros grandes hombres y otras grandes mujeres en el pasado.
1: Ahí también me quería detener, porque en algún punto la búsqueda que tiene desde lo tecnológico de hacer estos desarrollos que son únicos, o sea, una estrategia Blue Ocean a full de encontrar un mercado que no existía.
0: Exacto.
1: También es trasladable a todo tipo de otros productos. ¿Qué es lo que pasa siempre cuando se hacen estos desarrollos de musculatura enorme? Pasa con el mundo militar.
0: Total.
1: O sea, con ese tipo de desarrollos después derivas un montón de avances tecnológicos, científicos. Entonces también entiendo que tiene, a partir de todo lo que
0: Internet,
1: trabajó...
0: Sin ir más lejos.
1: Claro.
0: Un desarrollo militar que termina siendo civil, los drones, la penicilina, más en el pasado.
3: Ustedes que lo estudiaron tanto, ¿ya tienen en claro cuál es su propósito? Digo, con tantas unidades de negocio que no todas necesariamente son redituables, una ambición obviamente desmedida, y como decís vos, una mirada a futuro todo el tiempo. y alimentando el mito además, ¿no? Porque se nota que muchas de las decisiones que toman son solo para agigantar el mito de sí mismo. ¿Tenés claro cuál es su propósito?
0: Es una gran, gran pregunta, porque también se confunde acá como cierta megalomanía y mesianismo, un ambiente intelectual que hemos descrito como la ilustración oscura, hay libros, hay como una especie de fondo de una misión. En algún momento hemos tratado, por ejemplo, qué personajes quieren habitar, por qué se venden o como supervillanos o como superhéroes. ¿Qué es Elon Musk? ¿Es Lex Luthor o es Tony Stark? O sea, ¿es un superhéroe o es un supervillano? Y es algo, viste, que siempre coquetea ahí el límite. Y hay muchas batallas ideológicas. No es solamente un empresario. Y tal vez es lo más interesante de la época. No es solamente una persona que está pensando en hacer dinero. Pero hoy podríamos decir que para hacer dinero también es necesaria la batalla cultural. La batalla cultural da plata, genera inversión, genera narrativa. Yo siento cada vez más que el mundo se ha vuelto tan complejo, que necesitamos gente que nos los baje a la realidad. Por un lado brotan teorías conspirativas y por otro lado también brotan líderes mesiánicos, ya sean tecnoentusiastas o proféticos, que empiezan a tratar de conducir en alguna dirección la fuerza de la historia. ¿Qué quiere Elon Musk? Bueno, probablemente lo que algunas de sus empresas prometen: colonizar Marte, conseguir la ágil, una inteligencia artificial general, también controlar la libertad de expresión o, en sus papeles, permitirla. Vimos, ¿viste esa discusión con esa periodista más de un medio tradicional? Y él decía, X es una herramienta mucho mejor que vos. O sea, no necesita la gente intermediaria. Claro. Ahora bien, ¿qué pasa cuando sacás lo intermediario? ¿Qué pasa ahí? Bueno, es lo interesante. Es un mundo que se está desarmando, se está volviendo a armar en tiempo real. Lo vemos y al mismo tiempo ellos nos piden su grano de arena, que seamos sus inversores. Al menos así parece en Wall Street cuando muchas de estas empresas pasan a ser pública. Vamos a esperar, por ejemplo, a OpenAI, que también aparentemente va a salir a la bolsa a finales de año, a ver cómo lo reciben los mercados.
2: Claro, recién a finales de año sale OpenAI.
0: Sí, sería la idea. Empieza a ser también esta cuestión de sirve o no sirve salir a... O sea, ¿qué ganás y qué perdés? Perdés un poco, si se quiere, de autonomía, o sea, cada 2 o 3 meses tenés que estar dando explicaciones. Ahora bien, el gran salto de financiamiento lo hacés cuando pasás a ser una empresa pública. Pero bueno, Nvidia dio el salto, muchos otros dieron el salto, y en realidad es un paso evidente y obvio. No hay grandes empresas tampoco que no terminen de dar ese salto, sobre todo cuando son empresas que necesitan capitalizarse para seguir existiendo, porque si no, si fuese simplemente por ingresos, como funciona una carnicería, un negocio de barrio, bueno, no funcionaría.
2: Espectacular. Tommy nos trae entonces la mutación de SpaceX, estas columnas que después además son un éxito en colaboración con Cabaret Voltaire.
0: Son un éxito.
2: Que nos anticipó Trapé aquí en la semana de su cumpleaños, voy a insistir mucho con esto, va a empezar a tener emisiones porteñas.
0: Sí, así es, y me gustaría que muchos de ustedes vengan a participar porque van a ser, yo sé que tienen un ticket caro, que a Luquita Rodríguez le sacaste mucha plata, me hicieron eso, pero yo por el poder de la amistad, yo sé que Mai y Paula van a venir. Manu me va a costar la negociación, pero lo voy a intentar.
1: Como, yo quiero ir como agente del caos, ¿viste?
0: Sí, vos querías gritar.
1: Quiero gritar cosas de fondo, desestabilizar.
0: Bueno, hoy en mi cumpleaños van a ver a qué lugar.
2: Vamos
0: va a ocurrir.
2: A pasar por la tapa de Infobae rápidamente con las noticias de último momento. Por supuesto, el seguimiento en vivo de lo que pasa en el Senado. El turno de, si no me falla la vista ahora, Pablo Bensusán, que
3: sí,
2: es senador.
3: Sí, tercer orador de la lista, son 39
2: de la
3: en total.
2: Pampa. Van a ser 7 horitas más cómodos, me parece. Así muy por arriba con los cálculos, después llegará el turno de los jefes de bloque que pueden explayarse.
3: Son 29
2: oradores
3: más 10 jefes de bloque, en total 39.
2: Bien, está entonces Pablo Benzón. Decíamos, lo repetimos porque es la información más reciente vinculada a esta sesión. PJ, el bloque que encabeza Mayans, intentó levantar la sesión. En realidad lo que pidió fue que el proyecto vuelva a comisión para seguir siendo modificado, y La Libertad Avanza logró defenderlo. Ustedes ven en la foto de tapa de Infobae en este momento, los votos en rojo son justamente los de La Libertad Avanza y sus aliados. Se sumó el bloque radical, se sumó, por supuesto, el PRO con 3 senadores, algunos votos provinciales, los de Misiones, por ejemplo, y a partir de eso es que consigue La Libertad Avanza casi un anticipo de lo que puede pasar en un rato con el resto de esta ley, con la ley de propiedad privada. Maya explicaba más temprano en el programa pueden, por cierto, es una facultad que nos habilita la plataforma en la que nos conectamos, YouTube, ir para atrás, buscarlo, lo pueden estar viendo esto también en diferido, lo pueden estar escuchando también en la radio, en la 97.1, si es así, si recién se enganchan, suben al auto o lo que fuera, pueden también ir a buscar los contenidos de Infobae en el canal de YouTube, en nuestro canal de YouTube, y también los invitamos, por supuesto, a suscribirse, además de dejar el correspondiente like, porque están muy activos, en los últimos días lo han estado, días muy cargados desde el punto de vista político, de la conversación y demás, por suerte con mucha gente del otro lado. Están activos, digo, pero falta todavía la cultura del like. Bueno, ya lo iremos incorporando. Arrancamos el programa diciendo que es otro día gris en la Ciudad de Buenos Aires. Otro día gris con alerta también por lluvias, por tormentas. Quiero tomar contacto con un amigo, pero además es el meteorólogo, lo digo yo, esto me hago cargo más importante de la Argentina. El señor José Bianco está en contacto con nosotros. Hola, José querido, ¿cómo estás?
4: ¿Cómo andás? ¿Sabés bien? Vos y yo sabemos bien que es Bertolotti.
2: Sí, y pensé que era Bertolotti, en realidad. Okay. Me lo cantaron sobre la cuca al final.
4: Sí, está bien, no pasa nada.
2: Ahí está. José querido, primero lo planteamos al principio del programa. ¿Vamos a volver a ver el sol algún momento en esta ciudad?
4: Mañana. Inclusive,
2: así de simple.
4: Hoy está difícil porque hay nubes bajas, pero mañana todo el día, todo el sábado y todo el domingo. Porque Chávez, la verdad, que estaban con mucho, me entraron muchos pedidos, así que pedí 3 días de sol. Estamos sacando 3 días de la promo. Bien. 3 días de sol si te sumás ahora.
3: Bien, ¿sol sí, con sí. frío?
2: Me sirve la promo.
3: ¿O sol con una temperatura que sí. con un buzo y una campera podemos estar al aire libre?
4: No. Porque ahora, después de las lluvias, atrás mío tengo un mapa de imágenes de satélite que muestran que un frente frío, que es como si fuese una especie de brazo de tormentas que avanza de sur a norte, ya barre parte de Corrientes, probablemente seguramente con granizo en Uruguay, con algo de probablemente también granizo en el sudeste de Brasil. Veremos si vuelve a generar tornados como las últimas veces que fueron realmente destacadas las situaciones. No sería raro que los uruguayos tengan alguno o el sudeste de Brasil. Por ahora Argentina parece relativamente más tranquilo. Ya no rige alerta para la Ciudad de Buenos Aires por tormenta, pero ahora viene la etapa final y te respondo esto que me preguntabas, que es, sí, ahora sopla el viento sur y van a sentir cuando salgan ustedes, che, y este viento está entrando aire frío desde el sur de una manera intensa en todo el centro y el norte de la Argentina, así que de golpe vamos a pasar 4 días a mañanas de 4, 5, 6 grados, ¿no? Abrigo, campera. Pero bueno, en la época del año en la que esto todavía puede suceder, lo bueno es que ya en agosto el sol a la tarde tiene su peso, no es como en junio o julio, y entonces tenés frío a la mañana, pero a la tarde al solcito 14, 15 grados es más llevadero. Pero bueno, mantener la guardia alta porque todavía queda una alerta.
2: Para eso te iba a decir, para hoy, para esta noche, rige la alerta todavía.
4: Sí, porque todavía no se empezó a sentir. Está un poco ventoso afuera, pero se va a formar un sistema de baja presión y hago girar la mano así en este sentido. Creo que estoy invertido, así que gira al revés, no importa. Pero es en el sentido en que las agujas del reloj se mueven, que es un ciclón, por eso se le llama ciclogénesis, de la formación de un ciclón, que tiene estas etapas. Primero, el aire más húmedo, viento sonda con problemas graves de incendios sobre Catamarca, por ejemplo, son vientos muy cálidos y sobre todo muy secos de 100 kilómetros por hora, a veces para San Juan, La Rioja, Catamarca, que está con esos alertas. Frío en el sur, tuvimos 1 grado bajo cero toda la parte sur de la Patagonia y teníamos 30 sobre el norte. Ese desequilibrio entre norte y sur genera esto, sonda en la cordillera, nieve sobre Mendoza, y a nosotros nos deja primero tormentas y la etapa final, que es este ciclón, que va a generar problemas, me parece que problemas complicados, sobre Maldonado en Uruguay, sobre Punta del Este. Esa zona se va a comer ahora, en las próximas horas, ráfagas arriba de los 100 kilómetros por hora, así que no sería raro algún árbol caído. Igual esta época vieron que los árboles no tienen muchas hojas, afortunadamente, pero sí, seguramente mucho oleaje y problema para el que va en el buque, en el colectivo, sí, ¿no? En el buque colectivo, por decirlo de alguna manera.
3: José, ¿cuál es la situación con el fenómeno del Niño? Porque lo estamos esperando, no sé si ya llegó.
4: Claro, bueno, está bien la pregunta porque es todo un contexto. Esto es como, ¿cuándo arranca la inflación? Te preguntaría yo. No vas a decir no, pero ¿terminó la inflación? No, estamos dentro del contexto. El contexto es el Niño desde hace un mes ya que se acopla, porque el fenómeno del Niño es algo que Bueno, el inicio es bastante discutible, ¿no? ¿Quién gatilla qué? ¿Si la atmósfera o el océano? Pero en general, una vez que el océano desplaza agua caliente hacia el centro del océano Pacífico, hacia el centro este, tarda a veces 20, 25, 30, 40 días en acoplarse a la atmósfera y empezar a responder. Entonces, la atmósfera ya está respondiendo a la situación típica del niño, y de acá, por lo menos, a los próximos 9, 10 meses, el océano Pacífico, en donde nosotros y al litoral argentino le afecta, va a estar caliente. Entonces, dentro de esa larga película, de por ahí 9, 10 meses, vamos a tener momentos en los que la película se parece a la foto, como ahora, que es esto, nieve en Cuyo, sonda en el noroeste, el litoral con mucha agua, como venimos hace casi 20 días, y por momentos en donde por ahí la señal del niño se atenúa un poco y salen a jugar otros fenómenos de menor escala, que a veces juegan igual que el niño y a veces se oponen y cortan la lluvia durante 20 días. Malo sería que el niño esté solo, que nadie lo interrumpa, porque va a ser una primavera complicada en base a que el invierno, que debía terminar más o menos tranqui, está terminando a full. Está terminando claro. Con una lógica de niño realmente, José, muy marcada, sin que nadie lo moleste.
2: Te escucho hablar del fenómeno del niño y la niña. Ya hace mucho tiempo nos explicás esto en cada uno de tus trabajos, en las pantallas donde laburás. Pero leía en los últimos días que ya estaban hablando en algunos medios, incluso europeos, del super niño. ¿Es una exageración? Sí. ¿Es una estrategia comunicacional? ¿Hay algo real, digamos, un respaldo científico en esa idea?
4: No, cuando vos mirás el forzante, ¿quién va moviendo la batuta? Es cierto que pocas veces se registró algo que se está proyectando ahora, que es temperatura tan por encima de lo normal en esa zona particular del Pacífico. Entonces, las estimaciones que se hacen en base a medir la profundidad, los primeros 300, 400 metros del océano, indican que todo ese calor que está ahí acumulado va a ir siendo soltado a lo largo de los próximos 9, 10 meses a la superficie. Y a partir de ahí la atmósfera responde. O sea que el forzante parece que va a ser fuerte. No siempre un forzante garantiza después las consecuencias que en la teoría ese forzante propone. Entonces, la promesa es que el niño va a tener valores de temperatura de la superficie del mar muy por arriba de lo normal, como se registró una sola vez, por ejemplo. Entonces, cuando vos tenés una escala, por ejemplo, te vas hasta los +2, +3 grados de anomalía, se llama. No quiero hablar muy raro, pero y por lo que se ve y por lo que se estima, vamos a ir a una temperatura del océano realmente cálida. Ahora, ¿eso es tan lineal que vamos a tener inundaciones como nunca vimos? No, no es tan lineal, pero las probabilidades de tener inundaciones son mucho mayores a no tener un niño fuerte. Entonces, hay que tomar medidas. Está bien que muchos hablen de zonas que son inundables ante la crecida del Uruguay, del Paraná, y si hay gente viviendo ahí, bueno, hay que empezar a pensar planes de contingencia antes de que esto suceda. Ya las represas están bastante llenas, los ríos están en alza, y esto recién arranca. Con lo cual, no es para asustarse, sino para ocuparse, como están haciendo muchos, pero claro, es inevitable que si todos nombramos Super Niño, Niño Godzilla, claro, alguien se asuste.
2: Niño Godzilla es muy bueno. Muy bueno Niño Godzilla. José, querido, con la confianza que tenemos, para plantearme si estoy diciendo alguna estupidez, pero por lo que te preguntaba al principio.
4: Se está escuchando mal. Sí.
2: A ver,
4: decime si.
2: Por lo que te preguntaba al principio, yo decía esta continuidad de días.
4: No, le digo a los chicos de técnica que no se escucha mal.
2: Que
4: pensé que venías por otro lado, pero yo te conozco.
2: No, tranquilo, pero.
4: Conmigo no, joven, conmigo no.
2: Pero no te si yo planteaba al principio que nos modifica un poco el humor, la continuidad de días grises, lluviosos, nublados, etcétera. ¿Está científicamente comprobado eso o es solamente una sensación? ¿O no le corresponde a un meteorólogo en todo caso responderlo? ¿Pero hay algo de eso? ¿Nos cambia el humor no ver el sol durante un par de días?
4: Hay una vitamina que sintetizamos cuando hay sol. No soy médico, pero sí veo a los noruegos seguido. Y claro, muchas veces también la falta de esa vitamina sí se relaciona con un estado de ánimo. No sé cómo decirlo, porque son todos términos médicos que no sé utilizar. Pero claramente que afecta. Hay algunos fenómenos meteorológicos que afectan estados de ánimo. Uno es el sonda, por ejemplo, comprobadísimo, que hasta en Europa inclusive se cometían más crímenes cuando se daba ese viento, porque la gente un poco se trastornaba. Acá hay un dicho de que hay viento norte, que porque la gente está más alterada, pero estamos hablando de un caso extremo de viento que es realmente muy seco. En cuanto a la falta de sol, me animaría a inventar que sí, que afecta al ánimo. Pero te repito, recordando a médicos hablar al respecto, no tengo ningún estudio acá para aseverarlo.
2: Bien inventado. Te vemos ahí donde estás haciendo tus propias emisiones en tu estudio, también te vemos en Urbana. La última vez que te vi ahí fue por algún viral. No sé si querés pelearte con algún no meteorólogo, con algún jefe, algo, lo que quieras decir.
4: No, acá. No.
2: Bienvenido, no, no. José querido.
4: No vivo de eso, no es mi terreno. Por ahí.
2: ¿Te fueron a buscar los noteros últimamente? ¿Te están haciendo buscar?
4: Sí, sí.
2: ¿Cómo
4: sí.
2: te llevas con eso?
4: Sí. No, últimamente, no, una vez sola. Lo que pasa es que encima eran dos. Le di la nota a uno y después tenía que dar la nota al otro. Claro. Pero uno salió hace 4 días y otra nota sale ahora. Entonces parece que sigo hablando.
2: Se mantiene,
4: ¿no?
2: En agenda el
4: yo
2: tema.
4: Yo ya no hablé más. No. Lo divertido. Es que pudimos, por un lado lo importante es que se pueda hablar de la ley de meteorología, que es esto, ¿no? Muchas profesiones tienen matrícula, meteorología no. Y hace falta una ley de meteorología. No creo, ayúdenme ustedes que saben más de coyuntura y...
2: No aparece
4: entre las prioridades. Sea este el entorno para hablar de regular una actividad.
2: Claro,
4: me parece
2: claro.
4: que hay un ministerio sobre desregular, así que creo que no va a ser ahora... que los que estudiaron van a hablar de meteorología, no lo veo así.
3: Regular, y te digo que desregular, sí. que estuvieron tan activos con el tema de la desregulación, se fueron un poquito de mano, así que me parece que un poco sí. eso va al freezer ahora.
2: Y además tiene su propio vínculo complejo con el Servicio Meteorológico Nacional, este mismo gobierno, ¿no?
3: Claro.
4: Sí, ya me tocó hablar al respecto e ir a defenderlo. Pero bueno, lo divertido de todo esto, para cerrar con una anécdota, en un momento vino mi mamá de visita y riéndose me muestra una ¿cómo se llama? Tipo un reel que decía la nueva vida de José Bianco, que ahora vive en un colectivo, como que me fui a vivir por un motorhome de viajar. Sí. Así que ahora estoy saliendo del colectivo, estoy en Uspallata, acá en Mendoza. Mira, un rato aquí. No lo muestro para no dar envidia, pero sí.
2: Con razón no aparece en invitasado. Con razón, ahora entiendo. José Bianco con nosotros, el segundo, en sus palabras, mejor meteorólogo del país. Y además...
4: Sí. No, tampoco.
2: Y además el segundo...
4: No dije eso. No. Ve cómo sos muy periodista.
0: Está grabado.
4: Yo dije que no era el mejor. No.
2: El segundo mejor.
4: No, yo dije que Matías era el mejor.
2: Decime, esto
4: no dije que yo era el
2: lo
4: segundo.
2: Dijo acá no hace mucho un entrenador, el segundo mejor futbolista que dieron las divisiones inferiores de Liniers de Bahía Blanca, después de Lautaro Martínez.
4: En mi puesto, en mi categoría, era el segundo.
2: Ahí está.
4: En mi categoría, fui el segundo mejor, siempre.
2: Gracias, siempre, José querido.
4: Un beso grande.
2: Abrazo grande, José Bianco, con nosotros destacado, meteorólogo, además de alguien que lleva con mucha pasión adelante su profesión.
1: Me estoy riendo, ya te están elucubrando teorías sobre dónde está ubicado en este momento José.
2: No lo podemos revelar.
1: Pregunta si está en un búnker, es prepper, si sabe que va a pasar algo.
0: Parece
1: no
0: la
1: sé,
0: película del día después de mañana, que está refugiado, no nos va a avisar. Si
1: es
0: se
1: un pudre. Prepper.
0: Totalmente. Si se cae el mundo, no nos va a avisar. Él se va a salvar solo. Sospechen.
2: Nos pasamos un poquito, justificado por la comunicación con José Bianco, ya a esta altura amigo de la casa, además de amigo personal. 11-35-20-0057 es el número para comunicarse con nosotros hoy.
1: Los mensajes de las abuelas enviados a Tomás Trapé.
2: Hoy
1: por
2: es el día para
0: abuelas.
2: Que sus abuelas,
0: gracias.
2: Sus abuelos, sus abueles, saluden a Tomás Trapé. Abueles no.
0: ¿Hay abueles?
2: No sé, no creo.
0: No creo.
2: Una cuestión generacional, no.
0: ¿Los Terians desaparecieron?
2: No creo.
0: No sé si en el chat vieron
1: divisiones.
0: No, mira lo que me hacen.
2: Muy buena.
0: Mira lo que me hacen. No, la verdad. La producción es.
2: No. Los odia. Esto lo mandó un oyente, ¿eh?
0: ¿Un oyente lo mandó?
2: Lo mandó un oyente.
0: Sí. Gracias. Una abuela, seguro.
1: Toda la comunidad de Infoa de la Tarde se está comprometida con arruinar tu carrera.
0: Sí,
1: agrega. Comprometido.
2: Agrega el textual, mi abuela viendo el saludo. Pop, tu abuela ve el saludo de Tomás Trapé.
0: Bueno, gracias, chicos. La IA puede ser usada para cosas más, tal vez,
2: para esto,
0: definitivas,
2: ¿qué
0: ¿no?
2: Qué mejor que esto.
0: Cada vez, ¿vos sabés la cantidad de agua que gastaste por hacer esta boludez?
2: Ah, bueno.
0: ¿Vos sabías eso?
1: Pará, los bosques ¿cómo que se quemaron.
0: Los bosques que se quemaron, no entendiste ninguna columna.
2: Valió la pena.
0: Cada modelen lago, la IA, úsenla para cosas de verdad definitivas.
2: A vos te hablo, el que hizo el meme que acaban por la pantalla. Cada lago que vaciaste valió la pena por este meme. Te agradecemos. Manden entonces sus saludos de cumpleaños para Tomás Trapé en esta semana.
1: Efectos especiales.
2: Breve tanda, ya volvemos con invitados, ya volvemos con más información, ya volvemos con la actualización, por supuesto, de lo que esté pasando en el Congreso, adentro y afuera, claro, porque hay manifestación a pesar de este día gris. Breve tanda, ya seguimos.

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0: Seguimos, amigas, amigas. 5:45 de la tarde en este jueves 6 de agosto, jueves del que venimos hablando ya hace bastante tiempo, justamente por la cita en el Congreso de la Nación. Se está llevando adelante la sesión por la ley de propiedad privada, ley de inviolabilidad de la propiedad privada. La senadora Ana Marx de Río Negro es ahora quien tiene la palabra. Marx con K y S, no es prima de Carlitos, ni pariente, es justicialista, de hecho.
1: Río Negro, claro, sí.
0: De Río Negro. Y afuera, lo comentábamos, lo charlábamos antes también, hay una convocatoria desde pasado el mediodía, casi en simultáneo con el inicio de la sesión. ¿Faltan cuántos oradores, May?
2: Uy, faltan casi...
0: ¿O cuántos van para facilitarte la cuenta
2: sí,
0: invertida?
2: Es la cuarta oradora y son 30
0: más
2: casi
0: los,
2: 40.
0: Más los jefes.
2: Es la cuarta, falta...
0: Claro, va a ser con lo que les corresponde, más allá de que se extienda más o menos. Generalmente se desprende más rápido la palabra en el Senado en comparación a lo que pasa en diputados, que siempre se entorpece un poco más. No digo que no pase y puede haber algunos cruces... Cuestiones de privilegio.
2: Digo, en general es la oposición la que pidió la palabra, claro. Es lo que suele suceder.
0: Como dice Pichetto,
2: la oposición se lleva los discursos y el oficialismo las leyes.
0: Que pareciera ser un razonamiento lógico para lo que pasó esta semana. El discurso se lo llevó la oposición. No sé si alguien lo llega a capitalizar, pero por lo menos aquellos que se pararon enfrente del gobierno de Milei con ley de tierras, el gobierno se va a llevar la ley aprobada con media sanción, en este caso sin ley de tierras, ¿no? Esto vale
2: la
0: pena.
2: Ley de manejo del fuego es tendencia en Argentina en este momento,
0: bueno,
2: en redes sociales.
0: Es que un poco mutó o se transformó, me parece, del reclamo de ley de tierras a manejo del fuego. Ahí hay algunos puntos que se tocan, la posibilidad de comercializar o modificar el uso de tierras, lo explicaba May al principio del programa, que hayan sufrido algún incendio, sea intencional o no, modificar la cuestión de los plazos, por cuánto tiempo esto se puede hacer o no, darle más potestad a las provincias en esas definiciones, mucho de lo que se pone en consideración. Veremos si la mayoría total para la ley es la misma que para manejo de fuego, también otro tema para tener en cuenta, qué pasa ahí con algunos senadores que responden a gobernadores o a provincias aliadas del gobierno. Está Juli Rofo en las inmediaciones del Congreso, porque allí está dándose la manifestación. De hecho, se tuvo que alejar un poquito, ¿no, Juli? Por un tema de señal para poder tomar contacto con nosotros.
3: Así es, Manu, ¿cómo están? Buenas tardes a toda la mesa. Me tuve que alejar casi 2 cuadras porque ahora, y te diría que desde las 2 de la tarde, la Plaza Congreso está llena de gente. Ahora está ocurriendo lo que pasa habitualmente a estas horas en las marchas que ocurren en esta zona de la ciudad, que es que hay gente que ya sale porque está hace varias horas en la marcha y hay gente que recién está entrando porque viene del trabajo, porque sacó a los chicos del colegio y viene con los chicos a la marcha. Ese intercambio está ocurriendo ahora. Desde muy temprano, desde alrededor de las 10:30, 11 de la mañana, empezaron a llegar las primeras organizaciones sindicales, que son, te diría, la amplia mayoría de quienes están en la plaza. Ahora es más mezclado, hay más autoconvocados y más organizaciones de trabajadores, muchas
0: Juli,
3: organizaciones de trabajadores docentes, sí.
0: Juli, vemos nosotros en las imágenes una toma aérea.
3: Ahora hay disturbios.
0: Con certeza, sí, no sé si llegan a ser disturbios, pero pareciera que se ve la cancha del camión hidrante, o por lo menos alguna dispersión de quienes estaban ahí. Más allá de lo que esté pasando ahora, y nosotros lo relatamos eventualmente con las imágenes, en el tiempo que vos estabas ahí y en este intercambio,
3: no había pasado
0: rotación
3: nada
0: de gente, nada. Tranquilidad. ¿Cómo es el operativo?
3: Son las primeras imágenes. Bueno, del lado, por lo que estoy viendo en las imágenes que están dando ustedes, es del lado, por lo que veo, de Hipólito Yrigoyen.
0: Sí.
3: De ambos lados, tanto de Hipólito Yrigoyen como de Rivadavia. Exacto. Del otro lado del vallado, es decir, hacia el lado del Congreso, había muchísima presencia de gendarmería, infantería de gendarmería estaba ahí. Y por otro lado, hay mucha policía de la ciudad en las inmediaciones, así que ahí estaban preparándose en caso de que pasara algo. Ya te digo, yo estoy acá desde las 7:30 de la mañana y todavía no había pasado nada de esto. Lo estoy viendo ahora que me alejé un poco de la plaza por nuestras cámaras, por
0: sí,
3: las imágenes. Sí, ahí estoy viendo
0: los camiones
3: hidrantes.
2: Sí,
3: sí, exactamente.
2: Mezcla, además,
3: hasta ahora no había pasado nada de esto.
2: Juli, primero te vi a las 7:30 de la mañana, así que te banco desde esa hora.
3: Y
2: solidaridad. No, te quería preguntar, claramente, digamos, cambió la ley de ayer a hoy, se sacó el capítulo
3: Totalmente.
2: De tierras. ¿Notás que la gente comprendió que pasó eso y que, digamos, qué es lo que más le inquieta a la gente hasta ahora con respecto a esta ley?
3: Mira, por un lado, la gente que está acá sabe que eso pasó, o la mayoría de la gente que está acá sabe que eso pasó. Ahora, lo que te dicen son dos cosas cuando hablas con los manifestantes. Por un lado, que como se hizo tanta fuerza en redes, sobre todo en redes, ¿no? Porque hasta ahora la manifestación callejera es hoy, pero la movida había sido en redes. Bueno, que había que sostener en la calle toda esa defensa que se había hecho para que cayera el capítulo de Ley de Tierras. Por otro lado, lo que me parece que preocupa más ahora mismo es todo lo que tiene que ver con lo que ustedes conversaban recién, manejo del fuego, tiene que ver especialmente con eso, el foco que están haciendo los manifestantes. Hay mucha presencia de simbología vinculada a Malvinas, pero sobre todo, la tipografía de la bandera que usaron que mostraron los jugadores después de la semifinal con Inglaterra en el Mundial, y a partir de esa bandera alguna otra frase como, fortaleciendo la soberanía, ¿no? Claro. Tratando de decir, bueno, la soberanía, tanto en Malvinas como el resto del país, es nuestra, la patria no se vende, muchas canciones vinculadas a eso. Sonó varias veces la marcha de Malvinas en la Plaza Congreso. Esto tiene que ver con que, por más que ya, como te digo, la mayoría ya sabe que eso no se va a votar hoy en el recinto, igual querían hacer alguna manifestación en relación justamente a la posible venta de tierras a capitales extranjeros y demás, y por otro lado, a defender la tierra en general. Por ejemplo, en una situación en la que se produzca un incendio intencional, no intencional, bueno, mostrar eso, ¿no? Esa defensa.
2: Bien.
0: Juli, Rojo.
3: A las 6 de la tarde hay un acto.
0: Eso te iba a preguntar.
3: A las 6 de la tarde se lee como el documento principal sobre el escenario que está más cerca del Palacio Legislativo. Van a estar, entre otras, Maite Lanata, Jazmín Stewart, Charo López, va a estar Adolfo Pérez Esquivel. Van a leer un documento. Eso está previsto para alrededor de las 6 de la tarde. Ahora, cuando vuelva, voy a ver un poco qué situación encuentro. Ahora mismo no. La gente que se está alejando, por ejemplo, por Paraná, está caminando tranquila. Por las imágenes que ustedes mostraron, me parece que esto que pasó fue del otro lado de la plaza, del lado sur de la plaza, sobre Hipólito Yrigoyen, pero ahora vamos a hacer un nuevo chequeo.
0: Gracias, Juli. Entonces, Julieta Rofo, desde el Congreso, en las inmediaciones, mientras compartimos imágenes de lo que está pasando ahí frente al vallado, nos contaba recientemente el amplio operativo de seguridad en la zona. Gracias, Juli.
3: Un abrazo a todos.
0: Bien, ahí veíamos las imágenes, por supuesto, y volveremos en cualquier momento cuando haya novedades, tanto adentro como afuera del Congreso, adentro o desde los discursos o desde los tiempos, si es que hay algún adelantamiento o algo por el estilo, o en las inmediaciones. Lamentablemente tenemos que estar hablando de incidentes menores por ahora, afortunadamente, pero también es una práctica tristemente habitual que en la medida que se acerca la noche, empieza a dispersarse un poco la cantidad de autoconvocados y demás, suele haber más incidentes. Veremos si esto pasa, si se replica en la jornada de hoy. Esperemos, por supuesto, que no. El operativo está dispuesto allí en la avenida Entre Ríos, la avenida Callao, con un vallado muy importante y demás. Seguiremos de cerca hasta las 6 de la tarde y después ustedes también lo harán con la cobertura de Infobae al regreso hasta las 21 con todo el equipo de Gonzasís. Casi las 5, falta un ratito, unos minutos para las 5 de la tarde. Estamos con un invitado, está con nosotros Israel Urquizo, es youtuber desde hace un tiempo, pero es también profe de historia.
1: Sí, también profe de historia.
0: Hola Israel, ¿cómo andás? Un gusto tenerte acá. Me gusta a mí particularmente el contenido de Israel porque estas dos cosas las mezcla, recorre barrios. Yo, de hecho, el primero de sus videos que vi, no es el primero cronológicamente, vos me corregirás, pero era la visita a Quilmes, mi lugar en el mundo, y además en particular a Villa Itatí, una de las más importantes del conurbano bonaerense. Pero me gusta cómo Israel mezcla esas recorridas en lugares en los que muchos no se meten, por cierto, pero además lo mezcla con su expertise, digamos, con la historia, y a partir de ahí hace todavía más interesantes sus videos, su contenido. Veamos un fragmento de lo que hace en redes y en YouTube, sobre todo Israel.
4: Voy a pasar la noche hasta las 5 o 6 de la mañana, hasta que, no sé, si la policía viene y me saca, la incomodidad del piso no es lo mismo. El confort del colchón, no sé cuántos días yo pueda estar, hasta cuántos días.
5: días más puedo soportar dormir en la casa.
6: Pero nosotros robamos bancos, joyería, secuestrábamos.
7: Siempre tenés que caminar muy atento de si la persona que cruzaste ya la habías cruzado previamente. De hecho, tener la cámara así ya es un estado de peligro acá.
8: Ya tengo, me dieron la llave, ahí acabo de dejar las cosas y bueno, he acá. Puede ser, creo que este es el peor de todos.
9: Si querés, no filmo más.
10: Dale, borrá, dale permiso a Ortiga, vos. Compa. Vení.
9: ¿Qué pasa, amigo? ¿Qué pasa? ¿Qué pasa?
11: Te bañás, pero te bañás ciertos días, no te bañás siempre. No, y la gente se droga mucho, yo también, ese es el problema.
12: Y si son 4 años más o menos que me las paso yo así, pidiendo acá, pidiendo allá.
13: ¿Querés que te cuente la verdad?
14: Sí.
13: Me metieron 2 puñaladas acá. Fui al hospital. Me quisieron matar acá, para robarme.
15: ¿Pero qué te podían robar si tenés?
13: Nada, soy un borracho. Junto a la tita. Con mi mamá, junto a la ata.
0: ¿Cómo empezaste primero, Israel? ¿Cómo pasaste del aula a las redes o a YouTube con estas búsquedas?
16: Yo hacía cortometrajes de videos escolares. Empecé haciendo en el 2018, 19, hasta que la pandemia, más que todo, cortó todos los festivales estudiantiles. Y siempre tenía ganas de hacer algo para mí. O sea, con los chicos hicimos varios cortometrajes que ganaron premios acá en Capital, en Universidad San Martín, en la de Matanza, en Paraguay, en Chile, en España. Y luego de eso se cortó, no hubo apoyo, financiamiento, nada, y corté por un tiempo, pero siempre quería hacer algo en YouTube.
0: ¿Hoy seguís dando clases?
16: Sí, sigo siendo profesor, de más que todo de González Catán y La Ferrer.
0: Vos sos matancero, vos sos de...
16: Sí, soy de La Matanza.
0: ¿Y por qué esta búsqueda en tu contenido en YouTube, digamos? ¿Empezás por los barrios? ¿Por qué?
16: Empiezo por los barrios porque generalmente en YouTube solamente salían los barrios, o en Instagram, si no es un barrio catalogado peligroso, una villa, como que no llama la atención y los grandes youtubers no van a esos lados.
0: Van como con el gancho del riesgo, ¿no?
16: Claro, o sea, no, si vos decís Fuerte Apache te salen 20 youtubers, claro, haciendo el mismo contenido, pero si buscas tal vez barrio, no sé, La Talita de Catán, no hay nada. Entonces yo recorría en Instagram con la moto, contando un poco la historia del por qué el nombre, algunas calles, algo. Y luego la gente se sentía, como decía, mira mi barrio, salió, o qué bueno, y todo eso. Luego arranqué con eso, con Barrios de La Matanza en Instagram, y luego hice algo en YouTube, y luego tuve que salir de La Matanza para poder crecer.
0: Tiene, como contaba el recién, tiene esa particularidad de mezclar la historia con, claro, con los barrios, que está presente. La historia propia del barrio, pero también la historia en general del barrio. Desde, si hay una plaza que se llama San Martín, te menciona, te habla un poco de eso. Hay un buen componente ahí en esa búsqueda. Pero además los barrios tienen cada uno su propia historia, ¿no? Para contar.
16: Claro, como no es una historia escrita, los barrios, generalmente los de La Matanza o de otros lados, no hay una historia escrita de cómo arrancó. Y es el boca en boca, a veces hay varias teorías, es decir, se llama por esto. Por ejemplo, el barrio La Talita se llamaba porque estaba frente al barrio El Tala, o por una panadería que se llamaba Talita, o por un árbol del Tala que estaba en el dentro del barrio. Entonces hay varias.
2: O sea, es una historia que no está escrita y que la investigas vos.
16: Sí, voy preguntando, a veces subo algún video y la gente me va respondiendo y va diciendo, bueno, yo conozco esto, yo aporto esto, y ahí voy construyendo algo.
2: Ahora, fue mutando, en estos videos que vemos, vos tratás de ponerte un poco en la piel de los que viven en los lugares más vulnerables, más marginales.
16: Sí.
2: ¿Cómo llegaste a esa búsqueda?
16: Yo en un principio hacía video tratando, como todo el mundo, de decir, la pego con esto, quiero que se visualice. Pero cuando dije, bueno, ya está, hago mi estilo y si me va bien, bien, y si no, ni modo. Y hoy en día la gente busca el morbo en entrevistar a una persona en situación de calle y le pregunta más que todo, ¿qué consumís? O ¿estás en consumo? Y es todo el tiempo repreguntándole cosas para generar algo que le pueda traer a las vistas. Pero no le preguntan qué fue de su vida, o a veces estar ahí. O sea, generalmente la entrevista que hago, la persona se desenvuelve, te cuenta su historia, por qué llegó ahí, qué pasó, quién era.
17: ¿Hay alguna historia que se repita?
14: cuando uno va caminando por la calle y se cruza alguna persona en situación de calle, todos nacemos en algún momento esa pregunta, ¿cómo llegó ahí? ¿Tiene familia, no tiene familia? ¿Pero hay algún patrón, alguna historia que se repite?
17: Sí, la depresión. Últimamente...
14: ¿La depresión?
17: Muchas personas están en situación de calle por la depresión.
14: Mira vos.
17: No hubo un acompañamiento, entonces tienen familia y algunos se fueron a la calle para no dar problema a la familia.
18: Por salud mental.
17: Sí. Por ejemplo, en el video de Barracas, encuentro una pareja y el señor que no se hablaba con la hija por años, la hija lo vio en el video y se contactó y ahora está viviendo con la hija.
18: Me parece interesante esto que haces, Israel, porque en definitiva tratás de salir del lugar común a la hora de contar determinadas historias. Si pudieras hacer un balance, me imagino que tenés varias observaciones, varias conclusiones a las que puedes haber llegado después de recorrer, conocer. ¿Cuál es tu balance? ¿Cómo interpretás las cosas que ves? ¿Interpretás que hay una cierta belleza, sensibilidad, humanidad, que a veces se muestra peligro en historias que tal vez tienen eso que contás, que por ahí es una condición de salud? ¿Qué balance haces?
17: Respecto a las personas en situación de calle.
18: No, de las historias que conoces de la calle. Sería de salir a la calle, de patear la calle en tal vez a la noche o barrios que por ahí uno dice, che, mejor no salgas a caminar de noche.
17: Como todos dicen, de los barrios que catalogamos como complicado, la gente te dice, si sos del barrio no te pasa nada. Pero generalmente sí, te pasa. La mayoría, como no es de ahí, llega a pasar por una situación de que hay personas también que están en situación delictiva y sí pasa. O sea, no quiero como romantizar algunos barrios diciendo, che, acá no. Sí, me ha pasado de que tal vez no muestro todas las imágenes, pero en lugares donde me han partido casi un botellazo, casi me apuñalan, entonces...
0: Te escuché, en realidad te leí contar eso, porque vos planteás que hay, en general, hay agradecimiento de la gente que muestre su barrio, que hay casi un orgullo en eso, pero también hay situaciones de incomodidad o de algún peligro como esa que te tocó.
17: Claro, o sea...
0: ¿Cómo fue eso?
17: Eso fue en el fondo de Catán y luego fue en el otro video de Ciudadela que filmo la vereda y viene uno, se siente incómodo, que no lo filmó él, y el compañero agarra un una tonfa, un palo, que no lo veo, solo eso después lo veo en la grabación. Y si no salgo de ahí, me podían partir la cabeza.
18: ¿No te dieron, no pensaste en algún momento dejar de hacer estos videos?
17: No.
0: Pero pienso otra cosa, porque eso, ¿lo dejaste en el video o no?
17: Sí, lo
0: dejaste. Sí, porque a propósito de lo que hablábamos al principio... quizás hay otros con otras búsquedas válidas también, pero que le ponen más el foco en eso y quizás hacen de eso el eje de su contenido, de someterse al riesgo, mirá cómo salimos, tenemos que correr o tenemos que lo que fuera.
17: No, es que no lo busco, simplemente filmo las calles y no es que busco y digo, busco para que me hagan, para que me peguen o para que suceda.
14: O sea, te la cruza esa gente.
17: Me lo cruzo directamente. Si ven mi contenido, es recorro Capital de los Barrios en la madrugada.
19: ¿Tenés que pedir permiso para filmar?
17: No, cuando caminas por la calle generalmente no. Sí, cuando filma alguna persona, le urreo la cara más que todo, pero generalmente no.
14: Israel, ¿y en qué cree la gente que no tiene a dónde ir? Cuando hablas con ella, ¿en qué cree? ¿En qué sigue creyendo todavía?
17: Muchos tienen la esperanza de salir. Muchos tienen la esperanza de volver a buscar, a tener un trabajo, a regresar con su familia, a recuperarse de la depresión o a recuperarse de alguna adicción que tienen. Y hay otros, un menor porcentaje, que está resignado, que solamente está vivo por vivir. Que me ha tocado entrevistar a chicos de 20 y pico en un ya muy avanzado el asunto y dicen, no, yo ya no tengo, o sea, yo estoy viviendo hasta donde pueda vivir.
14: ¿Y dónde duerme esa gente? Porque uno de los videos, recuerdo, vas como una especie de, ¿cómo se dice? Un hostel, una pensión de para pasar la noche.
0: En Congreso, ¿no?
14: En Congreso, sí.
17: En Congreso y en Once.
14: ¿Cuánto sale una noche en una de esas pensiones, por ejemplo?
17: Desde 25, 30, 40, y en algunos lugares te permiten...
14: 40 mil.
17: Sí.
14: O sea que alguien que no quiere dormir en la calle y changuea o pide, tiene que juntar 40 lucas como para ducharse y dormir.
17: Sí, pero te permiten en algunos lados entrar hasta 3, 4 personas.
14: Entre, claro, 40 lucas dividido 3, duermen ahí sí, como pueden, un colchón.
17: Sí.
14: Que ese es el video que, sí, que veíamos ahí.
17: Eso como que te permite recuperar la noche de todas las noches. Porque yo dormí en la calle, tengo 2 videos donde dormí en la calle. Mm. Y no puedes dormir tranquilo. O sea, lo que yo experimenté, y para sentir más que todo la situación, es en Flores, la gente que vive del lugar te pasa de largo. Como que no sentís peligro de pero lo que sentís peligro son otras personas que están en la misma situación tuya. Okay. Que me comentan que te roban la zapatilla la tenés que sacar y la podés que poner en la cabeza, no podés dormirte profundamente, porque a muchos...
14: Estás en alerta siempre.
17: Sí, estás 10 minutos dormís, 10 minutos despierto.
14: ¿A eso llamás recuperar la noche?
17: Claro.
14: A poder dormir tranquilo.
17: Uh-huh. Te juntás con 3 que conocés, pagás una habitación, 12.000 o 13.000 o 10.000, y podés dormir todo el día para recuperar la semana, el sueño.
19: Está muy instalada esta idea de que si el Estado quiere intervenir y llevarlos a las personas en situación de calle a refugios o a algún tipo de lugar, esas personas en situación de calle no quieren, no quieren dejar su esquina, no quieren dejar su colchón. ¿Es así?
17: Lo que tengo entendido es que no quieren ir a un parador porque es el boca en boca. Ha ido pasando de que antes los paradores era... Me describen que es como cárcel, como una cárcel que te roban o esas situaciones. Pero luego cuando vas a un, ¿qué se llama? Un punto de encuentro antes que vayan, porque también fui, mucha gente es como que cuando le llaman para un parador es como que se hubieran ganado la quiniela, o sea, una felicidad en ir a dormir en un colchón. Uh-huh. Y si no llegas a conseguir lugar, vas a dormir a un micro semicama, a pasar la noche, luego al día siguiente tenés que esperar que haya una vacante para un parador. Y algunos vuelven por un tema de que... Y hay mucha gente que está en situación de calle que tiene la vergüenza de no dormir en la calle, pero ir a un lugar a los paradores.
0: Israel, ahí estamos con Israel Urquizo, es youtuber, es profe de historia también. Quizás desde ambos lugares puedes ayudarme a contestar esta pregunta. Y también, por supuesto, de tu lugar de Matancero, de alguien del conurbano. Hay un discurso que esta semana lo vimos muy, muy claro a partir de un fragmento de un programa de streaming liberal, libertario, fin al gobierno, que básicamente el mensaje es el conurbano no tiene retorno. Y estaba acompañado desde poner un muro hasta bombardear, cosas por el estilo, por supuesto que del repudio absoluto, desagradables y demás. Pero más allá de ese video, ese fragmento en particular, hay un mensaje de distintos sectores, lo que fuera, que es esta idea del conurbano como lugar perdido. No hay vuelta, no hay recuperación o lo que fuera. ¿Cómo vos, como alguien de ahí, como alguien no solamente de ahí y que da clase, sino que no le mostrás a mucha gente que no conoce esos rincones también, cómo le respondes a esos planteos?
17: Que supongo que es la idea que tienen, porque siempre, siempre históricamente se defenestró lo que es el interior, lo de General Paz para el otro lado, oeste o sur, siempre históricamente, y el interior fue tirado para abajo, como que era la barbarie. Así que te digo, no, o sea, la Matanza y muchos partidos siempre está con ese estigma de decir es lugar complicado, es lugar de pobreza, es lugar de miseria, es lugar de esto. Pero no, mucha gente viene y trabaja acá, capital, se mueve, mucha gente aporta, o sea, es, te diría, no. Yo que vivo ahí, uno dice, no, qué lugar tan complicado. Siempre está con la estigmatización de decir, ¿de dónde viví? De Catán. ¿Y cómo haces para vivir ahí? ¿Y cómo haces?
0: ¿Qué pasa
17: para
0: eso?
17: ¿Cómo no te roban y todo eso? Y digo, no, pero tenemos que estar alerta. Tenemos que estar viendo como que ya estamos entrenados para un tema de la inseguridad. Pero no es como que... no es un lugar donde uno diga hay que bombardearlos ni nada. Simplemente es otra ciudad más donde uno piensa que tal vez no hay esto, están en calle de tierra o lo que sea, pero es... Uno lo dice como cualquier otro lugar, siempre con No sé cuál es. No me puedo como expresar bien en esa parte.
0: No, está clarísimo. Y está bueno lo que planteas de mayoría de gente laburante, gente mucha incluso que viene a laburar a la ciudad de Buenos Aires. Pues esos cursos aparecen, ¿viste? Están ahí presentes, latentes, cada tanto se recuperan.

0: hay estandartes de agrupaciones y partido de izquierda, vemos el Partido Obrero, el MST, vemos seguramente la columna del PTS también, muchos autoconvocados, a lo que hablábamos con Juli también, pero a la derecha de la pantalla, les cuento a los que están también en la radio 97.1, pasaba esto hace instantes, y la atención sobre lo que podría repetirse en cualquier momento, sobre la calle Hipólito Yrigoyen, si no me falla el sentido de la ubicación, en el vallado policial, la Policía Federal, el camión hidrante, algunos manifestantes, trabajadores de prensa, no termino de identificar que estaban ahí cerca del vallado, y un cordón policial o un grupo de policías en realidad que empieza a acercarse. El camión hidrante avanzaba en sentido, por supuesto, el lugar donde están las manifestaciones, y vuelven ahí a colocar el vallado. Realmente se ve a 3-4 periodistas, no mucho más que eso.
1: Con lo que afecta el agua a sus herramientas de trabajo, ¿no? Las cámaras.
0: Por suerte, esto fue una situación que ahora se calmó, pero con la atención correspondiente, más allá de la tensión que también existe, porque sabe que se puede repetir, algunos empujones, y siempre, lamentablemente, la medida que se va acercando la noche, esto empieza a reproducirse, ¿no? A multiplicarse. Los focos de conflicto, por pequeños que sean, van generando también que haya algún avance policial y que genera todavía más incidentes, la represión y demás. Veremos qué es lo que pasa hoy. Antecedentes sobran para mencionar esto. Vamos rápidamente dentro del recinto, solamente para pasar brevemente por ahí, para el seguimiento de la sesión. Habla ahora Alicia Kirchner, la senadora, claro, por Santa Cruz.
2: Están bastante dejadas de lado.
0: Y en un rato, nada más, será el turno bueno del resto de los oficialistas, pocos, ¿no? ¿Quiénes aparecen en el...? Habló hace un rato Agustín Cotto, de Tierra del Fuego. Vos decías, nos adelantaba May, la mayoría, para tratar de llevarse los discursos y también de prolongar las sesiones, una estrategia clásica de las oposiciones.
3: ¿Cómo es la frase? La oposición se queda con los discursos.
0: Y el oficialismo se queda con la ley.
3: Con la ley.
0: Con las leyes.
1: Va a hablar Carmen Álvarez Rivero. Va a hablar
0: del burrichismo.
1: Juan Carlos Pagotto, que responde...
0: De La Rioja, de La Libertad Avanza, de Los Menem.
1: De Los Menem, de Karina Milei. Ezequiel Atauche, el jujeño.
0: El ex presidente de bloque, el lugar que se dio para Patricia Bullrich. Bueno, Bullrich cerrará, por supuesto, los discursos.
1: Sí. Antes de la votación, la última en tomar la palabra va a ser Bullrich.
3: Claro. ¿Qué esperamos? ¿Hasta qué hora de la noche? ¿O es algo que se puede resolver rápido a partir de las modificaciones?
1: Mira, acá en la lista de oradores, ¿cuántos minutos le dieron a cada uno? Pero yo te digo, vamos por la oradora número 7, Alicia Kirchner. Son 40 oradores.
0: Sí, puede ser. Es bastante habitual que entra la noche, se acelere un poco, empiezan a bajarse. Es algo que puede pasar.
1: Acuerdan bajar el tiempo
0: de limitar el tiempo. Hay que ver cuándo se extienden también los jefes de bloque. Mayans es alguien que disfruta de ese momento, el presidente del bloque justicialista, en el que cierra los discursos de parte de la oposición. Algún que otro chiste siempre deja. Es un personaje ya del Congreso de la Nación.
3: Showtime.
0: ¿Está claro? Showtime de Mayans. Alguna referencia a la cultura popular, he hablado desde Terminator hasta otra serie. Pasó por...
3: Podríamos hacer un recopilatorio, ¿no?
0: Sí, ver, ¿por qué no?
3: ¿Cuántas referencias pop hay?
4: No muy lejos de tus menciones constantes a superhéroes varios, Tomás Trapé, entre
3: Pero yo estoy acá en Infobae de la Tarde, con Manu Jove.
1: Va a hablar Agustín Monteverde, ¿se acuerdan? Candidato en la ciudad de Buenos Aires, detrás de Patricia
0: Bullrich.
1: Sí.
3: Va a hablar. Ok, sí. Perfecto.
0: Bien, en un ratito volvemos entonces para la continuidad de la lista de oradores. Yo no le calculo menos de las 11 de la noche. No le calculo menos de las 11 de la noche, a menos que se acelere o haya alguna modificación. Pola nos venía contando tímidamente, hoy lo va a desarrollar como corresponde, como indican los manuales de Infobae de la Tarde.
4: ¿Dónde está? A mí no me llegó el manual.
0: Un tema.
4: ¿Alguien le llegó?
0: Los manuales.
3: Ya tenemos manuales.
0: No explícito de Infobae de la Tarde.
4: Ah,
3: ¿cómo construir un éxito? Se llama.
4: No, pensé que me habían dejado fuera el manual por algún motivo.
0: Las tradiciones, ¿te gusta más? Las costumbres.
4: Sí,
0: usos y
4: bueno,
0: costumbres.
4: No sé.
0: ¿Qué pasa con Estados Unidos y una alerta de eliminación de visa para empresarios? ¿Para quién?
4: Una compañía eléctrica de Neuquén quedó en medio de una disputa entre Estados Unidos y China. Se trata de Calf, que es una empresa que distribuye electricidad y presta internet en Neuquén, que habría realizado un viaje en donde se entró en una conversación

0: con Huawei, la empresa china, para que le habilite y le ayude, le acompañe en la expansión de la fibra óptica de esta empresa en Neuquén. A raíz de este inicio de un trato comercial entre la compañía neuquina y una empresa china, Estados Unidos, a través de su embajada, se comunicó con algunos de los directivos de esta empresa para comentarle que, en caso de que este vínculo comercial llegase a buen puerto, avanzase, tendrían que rever la posibilidad de la emisión de sus visas para ingresar a Estados Unidos. Esto tiene que ver, por supuesto, con una cuestión de recursos estratégicos, como lo plantea Washington, tiene que ver con la seguridad nacional. Habría hablado el agregado de asuntos económicos de la embajada con uno de los directivos de esta empresa, y tiene que ver también con el hecho de que en abril nomás Washington habría ampliado las restricciones a las visas por motivos de seguridad nacional a los países, empresas y personas, individuos que colaboren o trabajen con empresas y países que son considerados sea adversarios o que faciliten el acceso a recursos estratégicos. Esto, lo que sucede, creo que la particularidad del caso tiene que ver con que este primer acercamiento por parte de las autoridades estadounidenses hacia los directivos de esta empresa sucedió por WhatsApp. Por lo cual, los directivos de esta empresa fueron, a través de una gestión diplomática por Cancillería, a pedir explicaciones ante la Embajada de Estados Unidos. Y según pudo decir el embajador de Estados Unidos, Peter Lamelas, la idea es que las visas de Estados Unidos son un privilegio, no un derecho, y se puede retirar visas a quienes Washington considere necesarias. Y lo que sostienen es, volviendo un poco al principio, esta idea de recursos estratégicos y seguridad nacional, que es que si bien Huawei es formalmente una empresa privada, no deja de tener vínculos estrechos con el Partido Comunista Chino, y China, como rival histórico, digamos, de Estados Unidos, podría presentar una amenaza en términos de un potencial espionaje. Bueno, las preocupaciones obvias que tienen que ver con un recurso estratégico sobre la mesa también estaba. Si bien esto se trataba de una expansión de la fibra óptica, también estaba la posibilidad de eventualmente desarrollar un data center en Neuquén. Recordemos Neuquén también, la provincia donde está Vaca Muerta, que hoy en día es quizá el epicentro de la actividad económica argentina, el lugar de mayor desarrollo de la economía argentina en este momento en particular. Obviamente se pronunció la Embajada de China, que respondió con un comunicado acusando a Washington de fomentar la teoría de la amenaza china, de abusar del concepto de seguridad nacional. Obviamente, cada uno de los países involucrados, Estados Unidos y China, presentaron sus opiniones, su postura respecto al tema. Por el momento, no tenemos información de qué postura tomaría o podría tomar Cancillería, es decir, el Estado argentino, en relación a estos directivos de una empresa que es una empresa argentina, es una cooperativa argentina. Pero la realidad es que el planteo más interesante, el debate más interesante, más allá de que obviamente está sucediendo en este momento este cruce entre las autoridades de esta empresa y la Embajada de Estados Unidos, lo más interesante es tener en cuenta, bueno, acá evidentemente estamos poniendo un conflicto que es mucho más grande que la coyuntura argentina, nada más, que tiene que ver con el acceso a recursos estratégicos, que tiene que ver con, según dice Washington, la seguridad nacional, y que tiene que ver con el hecho de que sí es cierto, y esto no vamos a ser tampoco ingenuos, el Estado chino tiene mucha injerencia sobre sus empresas, es un Estado verticalista, reportan constantemente al Estado, al partido, al Ministerio de Defensa chino. Entonces, la hipótesis de espionaje no es una hipótesis tampoco alocada. Si bien no se dijo obviamente en esos términos, eso lo estoy diciendo yo aquí para ponerlo de la manera más sencilla y más criolla posible, no es una hipótesis alocada. No sabemos qué va a pasar con estas visas, no tenemos más respuestas que esta idea de, bueno, las visas son un privilegio, no un derecho. Por el momento queda sin respuesta si los directivos de CALF, la empresa, la cooperativa neuquina, encargada de distribuir electricidad y proveer internet en un territorio tan importante para Argentina como Vaca Muerta, como Neuquén, va a seguir teniendo visas para ingresar a Estados Unidos o no, no lo sabemos.
1: Ahí está. Entonces, el tema generó mucha polémica también, ¿no? En las últimas horas, los últimos días, porque el fantasma de te elimino la visa si negociás, me parece que, más allá de este caso particular, la sola expansión de que eso pueda ampliarse hace ruido, ¿no? Me parece que viene por ahí, por lo menos la repercusión que generó en los últimos días. es lo que está siempre, siempre latente en las conversaciones con el país del norte. May, tenemos que hablar de una amenaza al presidente de la Nación, a Javier Milei.
2: Sí, la Policía Federal detuvo a un hombre que se hacía llamar General Mafia. Tenía obsesión por Vicky Tsipolitakis.
1: ¿General Mafia?
2: Y amenazó de muerte a Javier Milei en TikTok. La Policía Federal lo detuvo en Quilmes. Un hombre que se grabó encapuchado con lentes de sol y se presentó ante sus seguidores como el sicario de los kirchneristas. Lo detuvieron porque en un video dijo que quería matar a Javier Milei y secuestrar a toda su familia. Intervino el Departamento de Investigación Antiterrorista de la Policía Federal, hicieron un trabajo de rastreo digital y llegaron a este hombre que vemos en pantalla, de 38 años, identificado con las iniciales EAM. Hubo una orden de allanamiento.
1: El tatuaje dice el general de la mafia en el...
2: Así se identifica él, con su tatuaje.
1: Se tatuó su autopercepción, digamos.
2: Exactamente.
1: ¿Y tenía esto?
2: Tenía todo esto. La jueza federal María Servini ordenó un allanamiento en su casa. Detectaron, bueno, obviamente celulares, computadoras, pero también armas caseras de tipo tumberas y réplicas de fusiles de aire comprimido. Quedó detenido, pero lo que más llamó la atención de los investigadores era la cantidad de tatuajes que tenía y los mensajes que tenía en su cuerpo. Llamó la atención que tenía, por un lado, una actividad muy fuerte en redes sociales, con más de un usuario en todas las redes sociales donde subía este tipo de videos. Y en los tatuajes, además de este que comentamos de General Mafia, tenía tatuado el nombre de Vicky Tsipolitakis y su fecha de nacimiento.
1: ¿Tenía tatuado eso?
3: ¿De Vicky Tsipolitakis?
2: Sí. Y no solamente eso.
1: Ahí en el medio dice Vicky. Sí. Love Vicky Tsipolitakis.
2: En el medio del pecho ves
3: fuerte
2: Vicky Tsipolitakis y esa fecha que está abajo de la
1: rosa. 23
2: del 12
1: del 85.
2: Sí, su fecha de nacimiento.
1: ¿La suya o la de Vicky es?
2: La de Vicky.
1: Ah, ok.
2: Y lo que notaron es que en redes sociales la etiquetaba constantemente a Vicky Tsipolitakis y le dejaba mensajes muy agresivos. Era una obsesión.
1: Sí.
2: Tenía tatuajes todos asociados a códigos del mundo criminal, armas, el signo de pesos en la frente, iconografía del Tren de Aragua, esta organización criminal que nació en Venezuela.
3: Sure.
2: Un reloj que, de acuerdo a los investigadores, simboliza el tiempo que pasó en prisión. Tenía antecedentes penales, claramente. Bueno, algunos lo empezaban a comparar con el caso de Sabag Montiel, por supuesto que no efectivizó
1: no llegó a ejecutarlo, digamos.
2: Su amenaza, pero sí con estos antecedentes penales, con antecedentes por resistencia a la autoridad,
3: claro.
2: Y también con esta identidad construida en redes sociales como un personaje muy violento que está dispuesto a ejercer violencia política. Así que, bueno, esto fue una detención que generó mucho revuelo en las últimas horas, sobre todo porque había una amenaza concreta contra el presidente de la Nación.
1: Y por eso es que interviene la justicia federal, una amenaza contra el presidente de la Nación.
2: Exactamente.
1: Más allá.
2: Hubo varias amenazas. Es habitual, igual, en todos los gobiernos, pero viste que hubo varias amenazas. Yo estaba en Rosada y viví más de una amenaza de bomba. Y además ahora que la policía rastrea las redes sociales, muchas veces detecta a este tipo de personajes. Obviamente uno no sabe si tenía planificado llevarlo adelante o es solo una cuestión de las redes, pero bueno, en lo concreto interviene la Policía Federal, la Justicia Federal, y el hombre fue detenido.
1: Está muy bien que se haya activado los protocolos correspondientes, que avance la justicia. Mm. El antecedente de Sabag Montiel, Brenda Uliarte, con el atentado afortunadamente fallido contra Cristina Fernández de Kirchner, pero le gatizaron la cabeza literalmente, sí, ya por septiembre del 22,
2: sí.
1: Ya estamos acercándonos a los 4 años de ese evento. Bueno, marca que por marginales que parezcan los perfiles, no hay que desatenderlos.
2: No.
1: Desde el punto de vista de la,
3: no, y que existen,
1: de la investigación.
3: No, que existe. Muchas veces, viste, los shooters aparecen como imágenes de Estados Unidos, lejanas. Y en realidad, viste, siempre está la sensación de que todo pende de un hilo, la paz social, esa construcción, esa idea que a todos nos modera. Me acuerdo en su momento una nota de un diario que decía una nota de opinión, Sabak Montiel, el hijo legítimo de la economía popular. Y un poco la nota hacía referencia también al estado de cosas donde estos sujetos emergen. Digo, existen las condiciones de marginalidad y al mismo tiempo de las redes sociales, de poder encarnar una personalidad o un avatar, una identidad que no es la propia, que puede conducir a escenarios de mucha violencia, de alta violencia. Y da la sensación en el mundo que cada vez es más común. Recordámonos el caso de Luigi Mangione, que lejos, Luigi, de ser un marginal, sí produjo un acto de violencia muy grande, un asesinato por la espalda, y de alguna manera son discursos, son ejemplos, todos recuerdan a Luna Bomber, si se quiere, como algún precedente histórico de los lobos solitarios, que se empiezan, ¿no?, a diseminar, y cada vez incluso con cierto romanticismo, cierto consumo a través de redes sociales de figuras parecidas. No, es algo para tener en cuenta. Más allá de este caso, la marginalidad que estamos viendo.
4: Volvamos a la calle rápidamente. Todavía no son, faltan apenas unos minutos para las 5:30 de la tarde, pero el día está caliente, está intenso. Volvemos a ver al camión hidrante activo en las inmediaciones del Congreso, mientras algunos manifestantes saltan, cantan, marchan. No sé si el objetivo de la policía, de la fuerza en este caso, es disiparlos. No terminamos de entender tampoco por qué, más allá del seguimiento a distancia. Ahí se ve a un repartidor que habrá hecho una pausa en su jornada laboral para acercarse a la manifestación.
2: Muchas no estamos banderas viendo tampoco. También. Quizás hubiera sido distinta la marcha con el capítulo de tierras. Bueno, está el contexto de lluvia también, ¿no? Mucha gente con sus paraguas.
4: Claro. Sí, más allá. Y por supuesto que cuando empiezan a pasar estas cosas, lo que hacen es desalentar a la propia manifestación, a muchos de los que fueron autoconvocados que empiezan a alejarse o a evitar, sí, por supuesto, quedar en el medio de algún incidente o algo por el estilo.
2: Sí. O sea, claramente estos incidentes van en contra de la manifestación popular, porque, como decís vos, desincentiva o incluso algunos prefieren irse a su casa. Me están comentando que no antes de la medianoche se va a votar. De hecho, lo menos en la oposición calculan que entra a la madrugada tipo 2 de la mañana. Así que da para largo. Esto es lo que dicen en la oposición, ¿eh? Después la comunicación oficial de la Cámara Alta no están dando un horario preciso.
3: Si la ley sale, ¿el gobierno la puede vender como una victoria? Lo va a intentar vender como una victoria.
2: Pero me parece que básicamente acá el gobierno no se podía dar el lujo de perder una votación en el Congreso, porque te podía inaugurar una dinámica de derrota muy complicada para un gobierno que en este momento tiene que sacar otros proyectos, los proyectos económicos que son de autoría de Javier Milei, de interés de Javier Milei, y necesita mostrar Milei que su proyecto es sustentable en este momento, ¿no? O sea, entonces el gobierno no se podía dar el lujo de perder.
4: Fíjense, perdón, May, perdón, Tommy, en la imagen un poco las dos manifestaciones, si se quieren, en simultáneo. Estamos viendo ahora en el plano corto, más cerca de la imagen que captamos con nuestras cámaras, a quienes están frente a un escenario armado especialmente para la ocasión. Ahí me parece que están muchos de los autoconvocados, también las organizaciones ambientalistas, por ejemplo. Se ven algunos carteles, mayoría de paraguas en esta foto, en esta escena. En el fondo, la imagen que compartíamos recién, ¿no? Sobre la avenida, sobre la calle Hipólito Yrigoyen, donde termina la plaza, donde hay algunas dependencias públicas, está el anexo del Senado de la Nación por ahí. Ahí es donde está activo el camión hidrante, donde hay algunos manifestantes saltando, donde pueden darse en todo caso los focos de conflicto, como ya pasaron. Compartimos, por cierto, a la derecha de la imagen, para los que están en pantalla, lo que pasaba hace un ratito, nada más en ese mismo punto. Es el lugar al que habría que prestarle atención, siempre y cuando le pongamos la lupa a los posibles conflictos que pueda haber, incidentes, represión y demás. Mientras tanto, se desarrolla una manifestación pacífica a metros de ahí nada más, ¿no? A menos de 100 metros de ahí, porque esa es la distancia entre la calle Yrigoyen y la avenida Rivadavia. Entiendo que es ahí donde se ha montado el escenario.
3: Claro.
4: Mire, ahí está, se ve perfecto las dos manifestaciones en simultáneo, dos eventos.
3: Totalmente.
4: El camión hidrante en el fondo, con muy pocos manifestantes.
2: Claro.
4: Y quienes están prestando atención a los discursos que se desarrollan bajo los paraguas, porque volvió la lluvia ahora en este preciso momento en la ciudad de Buenos Aires, los aplausos. Son dos situaciones,
3: totalmente
4: dos escenas en paralelo.
3: Totalmente distinta.
1: Por supuesto que al gobierno también le sirve, le es más funcional la escena del camión hidrante, ¿no? La escena del conflicto, la escena de los incidentes, la escena de los inadaptados.
2: Pero Manu, vos lo sabés mejor que nadie, se repite siempre en las manifestaciones esta situación, donde hay un grupo que genera el disturbio y de alguna manera empaña puede ser una manifestación pacífica.
3: Siempre que el grupo que genera los disturbios no esté identificado, da para sospecha, ¿no? Porque en definitiva, ¿qué imagen política o qué objetivo político estás persiguiendo? Mientras no se identifiquen, ahí estamos, ¿no?
1: Adán Ball, sí, senador de Entre Ríos, Adán Ball, que por cierto comparte provincia con uno de los protagonistas de las polémicas del último día. Acá mencionamos, buena parte de los medios se hicieron eco del caso de Joaquín Venegas Lynch, el senador por Entre Ríos, que hoy intentó básicamente responder a las críticas que aparecieron. Escuchemos, si quieren, a Joaquín Venegas Lynch, vale, que habló de las acusaciones, no solamente a partir de la repercusión de las noticias, del laburo periodístico, sino también ante el pedido de Juliana Di Tullio, que es senadora del kirchnerismo, senadora del bloque justicialista, que pidió excluirlo de la votación por una cuestión de conflictos de interés. Así respondía Joaquín Venegas Lynch.
5: Porque si no, que se abstenga el que tiene empleados cuando votamos modernización laboral. Acá muchos somos los que venimos del sector privado. Miro la banca opositora y no estoy tan seguro de eso. El que exporta cuando votamos un tratado. No podríamos legislar. Si alguno de ustedes exporta algún producto, sean aceitunas o sea lo que sea, no podría votar esto. Ni a favor ni en contra. Y votamos tratados de libre comercio. El abogado cuando votamos el código procesal, que no vote. El médico cuando votamos salud, estamos tratando ahora salud mental. Tengo una clínica, alguien que tenga una clínica de salud mental, ¿no puede votar para transformar la realidad con respecto a este tema tan importante?
1: Bien, Joaquín Venegas Lynch, un poco ahí lo que hace es tratar de meter a todos en el mismo barrio en el que él quedó entrampado. Lo que decía también en algún momento es, no es un proyecto que beneficie directamente a la empresa que yo fundé y que yo en este momento dirijo. Recordamos para los que se perdieron la noticia, ayer conocíamos que Joaquín Venegas Lynch creó en 2020 y hoy dirige, además de ser senador, una empresa que se dedica a administrar, vender, comercializar tierras a extranjeros, argentinos también, pero a extranjeros sobre todo, y además promociona ese trabajo en inglés, en la búsqueda de capitales extranjeros para la explotación agrícola, ganadera, además de dedicarse al rubro específicamente. Y lo que dice es, beneficia a todo el sector. En ese sector está mi empresa. Bueno, eso es lo que se parece un poco a conflicto de interés.
2: Exactamente, porque lo equipara con un médico que vota un proyecto de salud. No, en todo caso sería un médico dueño de una clínica y un proyecto que beneficia a las clínicas, ¿se entiende? O sea, no es equiparable a la situación del médico, pero encontró, digamos, esa analogía para defenderse de esta acusación de conflicto de interés a partir de la revelación que vos hacías ayer.
1: Ahí estaba una de las polémicas. Finalmente la ley de tierras quedó afuera del debate de lo que se trata hoy. No digo que lo haya empujado, fue parte de una negociación embarrada para el gobierno, está claro, pero en la ausencia de voceros y demás, lo de Joaquín Venegas Lynch, que es además, siempre me gusta destacar esto, el guitarrista de la banda presidencial. Banda presidencial que, según mi información, se quedó sin bajista. Si conocen bajistas ideológicamente afines al presidente de la nación, los pueden recomendar. Porque no tiene bajista. Era Marcelo Duclos, el biógrafo de Milei, y el bajista. Y entiendo que, no sé, por decisiones artísticas
0: pero,
1: o qué.
0: Venegas Lynch sigue. Excelente bajista.
1: Los dos Venegas Lynch siguen. Tanto siguen. Joaquín Venegas Lynch como Berti, que es el baterista.
3: Ok.
0: Y la afinidad ideológica es condición sine qua non, es condición necesaria, me imagino, ¿no?
3: Ok.
0: No sí, sé, por ahí un bajista que sí, Cuca, que es buenísimo.
2: No, tiene que ser libertario.
0: Ok, perfecto.
3: Pero una banda de cover todo esto. Porque el único hit que se le conoce es el de la reina.
0: Bueno, pero ¿qué banda no empieza como banda de covers, ¿no?
3: No, bueno.
0: ¿Qué sabemos? De repente te hacen un
3: pero gente de 50 años. O sea, pensé que ya hubiesen tenido alguna inspiración para componer algún tema, en contra de algo, a favor de otra cosa, no sé. Pero, digo, razones tienen. Me gusta, ¿no? Es como... Capusotto tenía un buen sketch que en un momento era como... no me acuerdo cómo era el de el punk, pero que pedía permiso. El punk a favor de... Algo así. Podríamos pensarlo de alguna manera. Bueno, todo se volvió. No estoy haciendo referencia a esto, pero todo se volvió un poco un sketch de Capusotto.
0: Sí. Sí.
4: Bien, amigos. Otro de los protagonistas de esta semana fue Federico Sturzenegger, el protagonista desde la ausencia, protagonista desde... su nombre y cuánto y cómo giró, incluso entre oficialistas, con reclamos internos, con reproches por lo ambicioso de su proyecto, pero en simultáneo con ruidos que generó la ley de cabotaje marítimo, en simultáneo con la desregulación del practicaje en los puertos, que también generó otro lío para el oficialismo, para el gobierno, para las arcas públicas, por el paro, por las medidas de fuerza de los trabajadores de practicaje de los puertos. Bueno, en todo ese contexto, un Sturzenegger que fue quien insistió, además de ser el creador original del proyecto de modificación de ley de tierras, quedó un poco en el medio de la polémica para propios y extraños, May.
2: Sí, totalmente. A ver, me parece que en las últimas horas en el gobierno algunos agarraban un poco la cabeza diciendo, bueno, eso, ¿cómo nos metimos en este baile? Porque de alguna manera lo que pasó fue que en los meses en los que el gobierno estuvo medio en un pozo con toda la situación de Manuel Adorni, fue que avanzaron estos proyectos orientados a la desregulación sin que nadie pensara si querés una estrategia política respecto a cuál era la prioridad de este proyecto, cómo iban a conseguir los votos, qué iba a pasar en el Congreso. Me parece que fue pasando el tiempo, la polémica, digamos, el gobierno no lograba sacar el proyecto, la gente se iba interiorizando y finalmente se volvió una cuestión muy de la conversación pública. Bueno, por eso en las últimas horas había mucho paso de facturas interno por lo que pasó ayer y por la derrota que tuvo el gobierno al tener que quitar el capítulo de tierras del proyecto, pero muchos decían, bueno, tenemos que poner en su lugar los proyectos de Sturzenegger. Y te lo digo porque, no sé si recordás, que empezó a circular la idea de un anteproyecto que, entre otras cosas, regula la ley del libro, que pretende eliminar la ley del libro, entre otras. También hay un apartado de medicamentos, hay un apartado dedicado al rubro de las inmobiliarias. Digo, ese proyecto, que es como un proyecto ómnibus hiperdesregulador, ahora parece que no va a pasar de anteproyecto. Se enfrió.
4: No habló esta semana Federico Sturzenegger, no explicó ninguno de estos puntos que tiene en medio de la polémica.
2: También él trabaja con el completo aval del presidente.
4: Está claro.
2: Porque sus ideas, son las mismas ideas que tiene Javier Milei, que se entusiasma muchas veces con la idea de desregular. En todas las entrevistas, Javier Milei pone en valor el trabajo de Sturzenegger. Entonces, me parece que es una cosa, si querés, la utopía desreguladora, y otra distinta es cómo la política necesita o no necesita este tipo de proyectos, ¿no?
4: Quien sí estuvo hoy en Infobae es alguien que trabaja estrechamente con el ministro de Desregulación, Alejandro Cacaz, el ex diputado por San Luis, con orígenes en el radicalismo, y que hoy es el secretario de Desregulación de la Nación en ese ministerio que encabeza Federico Sturzenegger. Veamos lo que decía aquí en Infobae al Mediodía con Maru Dufour y equipo.
6: Para grandes proyectos, la verdad que el capital acá no está. Entonces, si no vienen de afuera con ese capital, no generamos el empleo ni el pago de impuestos. Y eso es lo que, en definitiva, estamos... Digo, es una lástima que nos estamos perdiendo esa oportunidad o estamos trabando que esas inversiones lleguen al país y que ayuden al crecimiento. La ley tiene dos restricciones. En la primera, como bien marcas, hay un techo de la posesión total de los extranjeros en la tierra que no se ha alcanzado, porque hoy tienen el mismo registro de tierras, marcó que es entre 5 o 6% la tenencia de la tierra. Que por otra parte, la Constitución no pone porcentaje. La Constitución dice los extranjeros tienen los mismos derechos que los nacionales, los mismos derechos civiles, entre ellos a comprar bienes raíces y a enajenarlos. O sea, más explícita no puede ser la Constitución. Después el artículo 25 dice que no se puede gravar, ni restringir, ni imponer impuestos, ni nada a los extranjeros que vienen a labrar la tierra, porque es un poco la forma en que nuestro país creció. Pero lo que verdaderamente impide el capital, más que esa restricción del porcentaje, es la otra restricción que te decía, que es la de no dejar que los extranjeros compren
7: más de 1,000 hectáreas.
6: Porque para ciertos proyectos, sobre todo los forestales, necesitas muchísima más extensión de tierra para que funcione. Entonces, ese límite de las 1,000 hectáreas sí es un límite fuerte a la inversión y por eso lo queríamos remover.
4: Ahí, con una explicación o argumentación tardía, porque es un poco lo que faltó comunicacionalmente de parte del gobierno, la falta de vocero. Quizás que sea alguien del Ministerio de Sturzenegger, incluso responde a estos reproches que, digo, quien sale a hablar y quien sale a explicar tardíamente, pero sale a explicar al fin. Después podemos entrar ya en una cuestión de lo que plantea del debate, pero faltaba...
2: Claro, si es siquiera... bueno o no es bueno para el país, claro. Pero nunca terminábamos de entender cuál era el objetivo, qué inversiones se buscaban atraer, qué proyectos concretos se empezó.
3: Se lo preguntamos al vocero y no supo contestar.
2: Claro.
3: O sea, eso pasó acá en este programa, le hicimos la pregunta y no aclaró cuál era la inversión asociada a quitar los límites.
4: Y todavía el gobierno forma parte ya de muchas otras cosas, lo hablamos más temprano en el programa con Lucas Romero, el analista político, en base a todos los componentes, todos los vértices de esta realidad, de esta coyuntura, pero el gobierno que viene celebrando inversiones en rubros específicos, minería, energía, el combustible convencional, no convencional, etcétera, viene celebrando esas inversiones, pero son inversiones que no se trasladan. O sea, que la idea de las grandes inversiones es algo que tampoco está funcionando para, de corto plazo, de mediano plazo, impactar positivamente en el ánimo, por un lado, o la imagen del gobierno.
3: En la diaria de la gente.
4: Que hay en general. Absolutamente, pero... Es cierto que acá incluso faltaba esa explicación. La intuíamos, la conocíamos porque uno conoce cuáles son los argumentos habituales del gobierno que venía por ese lado, pero nadie le puso la cara, ¿no?
3: Pero viste que se repiten, hay dos argumentos que se repiten. El primero es, no se pueden llevar la tierra a otro lado. Eso lo escuché en muchos voceros, vamos a decirlo así, o gente que quería comunicarse a favor de la ley, repetirlo y decirlo. Y la otra, esta especie de argumentación de, no, los inmigrantes que vinieron acá, o sea, tampoco se estaba hablando de eso, porque se habla de 1,000, 2,000, 5,000 hectáreas, y más cuando hay casos de pueblos enteros comprados, digo, era muy específico el reclamo, y todos los argumentos como que pateaban la pelota lejos de lo que verdaderamente se quería discutir.
2: Ahora, si la ley de tierras tiene varios límites, y el gobierno había notado que había un freno a la inversión por uno de esos límites, que es el que menciona, que es el de la posesión de 1,000 hectáreas en la zona núcleo o sus equivalentes en el resto del país. Si ese era el límite que estaba trabando la inversión, ¿por qué el proyecto hablaba de derogar toda la ley de tierras?
3: Fronteras, montañas, espejos de agua, digo, ¿por qué?
2: Claro. O sea, digo, no, porque quizás explicándolo, digo, si ese era el quid de la cuestión,
3: sí,
2: eventualmente eso podía dar lugar a un debate en el Congreso sobre ese punto. Pero la verdad es que lo que decía el proyecto originalmente es eliminar toda la ley de tierras. Por eso me parece que nunca se terminó de entender cuál era el objetivo final de este proyecto.
3: Pero
2: ¿no?
3: Puede ser mala praxis, o en realidad nos damos cuenta muchas veces que nuestros representantes no saben qué están votando. Porque parece que se están instruyendo mediante ocurren los acontecimientos. No es que llega la ley y ya saben y tiene una posición tomada. La van tratando, viste, de encontrar los argumentos y después los argumentos, después de un par de semanas, de solamente hablar de este tema, siguen siendo precarios.
2: Igual te digo, cada senador, cada diputado tiene un grupo de asesores que justamente se dedica
3: a
2: estudiar.
3: Eso.
2: Esta era una, una ley que tenía... requería mucho estudio para comprender qué intereses tocaba, quiénes ganaban, quiénes perdían con esto. No era una ley tan nítida porque era una ley que modificaba muchas otras leyes. Entonces vos tenías que remitirte a la ley original y entender un poco cuál era la discusión detrás de cada capítulo. Bueno, finalmente llegó una explicación, pero ese capítulo no está más. Sí,
4: tardía. El turno ahora de Mariano Recalde, senador por la Ciudad de Buenos Aires, cercano, vinculado a la Cámpora, por supuesto que al Partido Justicialista de la Ciudad de Buenos Aires, mientras faltan 15 minutos para las 6 de la tarde y por lo menos, según lo que nos anticipaba Maya hace un rato nada más, unas 5 o 6 horas cómodas de sesión, vemos que sigue activo el camión hidrante y no logro identificar en las imágenes, en la cámara aérea, si lo que pasa ahí, más allá de que se están, por supuesto, que acomodando, pero no logro identificar, sí, parece humo proveniente de gases lacrimógenos, lo que se ve a distancia.
2: Sí,
4: sí, sí. Es efectivamente eso. A unos 100 metros nada más del lugar donde estaba desarrollando el acto central. Era, de hecho, en este mismo lugar donde estaba desarrollando el acto central. Parece que la lluvia más intensa también puede haber colaborado con disipar a la gente, pero estamos ya en situación de incidentes. Bueno, evidentemente lo que algunos estarán celebrando de uno y otro lado, el show, el circo que le sirve a cada tribuna habitualmente, lamentablemente. Acá se estaba desarrollando un acto en paz. Ahí vuelve un manifestante a arrojar el mismo gas lacrimógeno que la policía arrojó antes. Ya empieza a ser turbia la imagen que vemos por el propio efecto de esos gases. Ya no quedan manifestantes en ese lugar donde se estaba llevando adelante. Es la cronología de un final anunciado, lo que fuimos viendo a lo largo de la tarde y de los últimos minutos, incluso te diría, en imágenes. Se desarrollaba un acto.
2: Sí, de hecho parece que están levantando justamente el acto en el escenario, ¿no? Sí. En uno de los márgenes de la imagen se puede ver eso. Y al fondo el cruce entre los manifestantes y la Policía Federal y la Gendarmería, porque las dos fuerzas federales iban a custodiar la plaza hoy.
4: Hay una lluvia un poco más intensa ahora mismo también. Se escuchan ruidos de algunas detonaciones a la distancia. Ocurre esto.
2: Cada vez más seguido ocurre que en el Congreso se debate una ley y en la calle hay incidentes.
4: Es lamentablemente una tradición, es un clásico de un tiempo a esta parte. Pasa con ley de glaciares, pasa en este caso con la ley de propiedad privada. Me parece que era manejo del fuego lo que quedaba en agenda todavía en el debate y más convocaba a la manifestación. Ahí nuestra cámara se está acomodando. No hay manifestantes en lugar de escuchar detonaciones, ¿no? Otra lamentable costumbre de estas fotos, de estas imágenes, que cuando quedan dos o tres tipos empieza un poco ahí el avance policial. Uno tiende a creer que de uno u otro lado había alguna intención de que esto suceda de esta manera, ¿no? Más allá de cuánto uno puede conocer más o menos lo que pasa en estas manifestaciones, veníamos viendo cómo en el fondo se veía, se tiraban unos a otros, el camión hidrante, etcétera, para disipar la manifestación. Bueno, finalmente sucedió. No queda gente, no quedan manifestaciones. Sí se escuchan detonaciones. ¿A quién? No sabemos. No está claro. Desde el otro lado del vallado, dispuesto sobre la avenida Entre Ríos todavía. Se convierte después de Rivadavia en Callao. Y la intersección con la calle Hipólito Yrigoyen. Ahí mismo está el ingreso de los senadores, sobre Hipólito Yrigoyen en realidad. Está el ingreso de los senadores, algunos carteles, algunas pintadas con aerosol en el vallado. Desde donde estamos, y por supuesto nuestro compañero está Juaco ahí, o está Fede. Le pedimos el cuidado correspondiente.
2: Sí.
4: Pero se ven policías del otro lado, gases lacrimógenos, gas pimienta, un tipo encapuchado que le hace algún gesto.
2: Muchísima más presencia policial que la cantidad de manifestantes o personas que están generando disturbios del otro lado del vallado.
4: Ahí recuperamos un poco de imagen y de audio ambiente, las patadas al vallado. Este fue el momento de más tensión hace un ratito nada más, ya con la lluvia. Gracias a Fede, nuestro compañero, por las imágenes. Es el humo de los gases lacrimógenos combinado con el chorro de agua del camión hidrante, lo que buscaba claramente disipar la manifestación. La gente quedaba ahí, incluso con la lluvia, incluso con los paraguas. Está claro que era el objetivo operativo policial, o el operativo de la fuerza en realidad, porque no solamente interviene la policía, en este caso federal, sino también gendarmería. Pero querían que se termine esta manifestación, no sé si para irse temprano a sus casas o cuál es el objetivo, combinado con la lluvia y una dispersión natural de la manifestación. Dijeron, este es el momento ideal, porque no habíamos visto antes tampoco ningún incidente como para justificar esto. Y de hecho estamos viendo el desarrollo de un acto en un camión con un escenario montado para la ocasión, a unos metros nada más, que era donde estaba Fede, donde estaba la cámara de Infobae.
2: Sí, un puñado de personas que genere incidentes muy pequeñito puede detonar este tipo de reacción de la fuerza de seguridad, y bueno, de alguna manera disipar toda una movilización de personas que van con banderas políticas y otras tantas que no, ¿no?
3: Sí, la descripción que hizo Manu de esas imágenes es tremendo, porque muchas veces un gobierno se toma una imagen y parece que esa imagen es el todo. Y la verdad son varias cosas que pasan al mismo tiempo. Pero lo que contaba Manu, cómo por un lado transcurrían los incidentes y por otro lado simplemente había manifestantes autoconvocados, escuchando, tratando de entender qué pasaba adentro del recinto. Bueno, a mí me parece que es la imagen más realista, o la forma de relatar más realista de lo que son algún tipo de estas concentraciones que a medio tiempo van a seguir ocurriendo, porque es un gobierno que tiene claras vocaciones transformadoras. Digo, no son cosas menores las que se están votando, los proyectos que hay por delante, la hoja de ruta del gobierno sigue siendo ambiciosa y vamos a ver imágenes así. El tema es qué pasa cuando estamos todo el tiempo relatando la imagen chiquita, no la imagen grande. Al mismo tiempo que ocurren los incidentes, hay muchas otras personas que se manifestaron en paz, en tranquilidad, que siguieron lo acontecido. Los están siguiendo. Así que bueno, me parece que son imágenes que se van a ir repitiendo.
2: Muy lejos de aquella reforma previsional de 2017 que había impulsado Mauricio Macri, se acuerdó, nos acordamos de la imagen
3: del
2: hombre con el mortero, de las toneladas de piedras, etcétera. Pero en las últimas leyes, ley de glaciares, bueno, yendo para atrás la ley bases, la reforma laboral, siempre se daban estas dos fotos, o sea, por un lado la actividad adentro del palacio y por otro lado incidentes en las afueras del Congreso.
4: A la derecha de la imagen de la pantalla, le cuento a los que están también a 97.1 en Infobae Radio, la descripción en detalle para los que nos están siguiendo por nuestro canal de YouTube. A la derecha de la pantalla, hace instantes, lo que pasaba con el evidente intento de dispersión de la manifestación de parte del operativo policial, de parte de las fuerzas de seguridad que rodean el Congreso. Había todavía gente, por lo menos la calzada en la calle Hipólito Yrigoyen estaba repleta, no la plaza en su totalidad, está claro, pero veíamos también imágenes del acto que se estaba desarrollando en ese preciso momento. A la izquierda de la pantalla, la imagen en vivo, todavía con detonaciones difíciles de entender en cuanto a su objetivo, de parte del operativo policial. Detrás del vallado vemos cual fuegos artificiales, cual canitas voladoras, proyectiles que van, no sabemos tampoco hacia dónde o por qué, quedan una, dos, tres personas. De hecho, vemos a un trabajador de prensa con una cámara, con un importante lente, vemos a un señor con una bandera, y del otro lado del vallado, a la distancia, le insistimos a nuestro compañero, si nos escucha, que tenga la cautela correspondiente. Lo mismo para Juli Rofo, estamos intentando contactarla. Ya está ahí cerquita, en Callao y Corrientes, a unas cuadras en realidad. Después de esto, ¿estabas ahí, Juli? ¿Qué fue lo que pasó? Nosotros algo podíamos intuir por las imágenes, pero contanos.
7: Manu, ¿cómo estás? Mira, se repitió primero lo que había pasado mientras hacíamos la anterior salida, que es que los camiones hidrantes, tanto de infantería de gendarmería como de infantería de la Policía Federal, tiraron agua, pero lo que empezó a complicar todavía más fueron los cartuchos de gases lacrimógenos.
4: Claro.
7: Eso terminó de dispersar a quienes estaban en la marcha bien cerca de ese vallado, sobre todo del lado de Hipólito Yrigoyen, en el lado sur de la Plaza Congreso, pero de ambos lados. A todo esto te quiero agregar que unos minutos antes de que eso se empezara a producir, se largó una lluvia fuerte, claro, con lo cual hubo gente que ya por ese motivo estaba saliendo de la plaza. Pero veíamos, esa salida de la plaza, sí.
4: Veíamos, Juli, también, la última vez que tomamos contacto con vos y en las últimas imágenes amplias que teníamos, que se estaba desarrollando el acto que vos nos anticipaste, con mucha gente, mayoría autoconvocado, porque no se veía ni estandarte ni referencia de agrupaciones ni nada por el estilo, en un escenario que estaba montado ahí para la ocasión. ¿Llegó a terminar ese acto? ¿Se interrumpió justamente o por la lluvia o por el accionar policial y estos gases lacrimógenos?
7: Las dos cosas. O sea, no llegó a terminar porque sobre todo, a ver, como te digo, se empezó a dispersar la gente por la lluvia, pero cuando empezó la situación más de incidentes con la policía, represión, el escenario estaba muy cerca del vallado, casi pegado al vallado, y en ese momento Bueno, se decidió terminar con eso y, por supuesto, ya ese camión no está donde estaba, con lo cual no está previsto que siga. Además, no sé cómo está ahora por Palermo, pero acá en la zona del Congreso llueve muy fuerte. Así que por los dos motivos estaba, digamos, fue interrumpido el acto que se estaba llevando a cabo sobre el escenario, las actividades que se estaban llevando a cabo sobre el escenario. Es mucha la gente que ya se está metiendo o en cafés o en el subte directamente para irse de esta zona. Los cafés de la zona están reventados, algunos no dejan pasar y hay negocios que están sobre las transversales a Rivadavia y demás que cerraron sus cortinas cuando vieron que empezaba a haber lío, porque bueno, ya están acostumbrados a que esto pase. Después mucha gente se queda en esos lugares hasta que pase la situación de represión. Hay mucha policía de la ciudad del lado norte de la Plaza Congreso, la infantería, con sus cascos, con sus escudos y demás. Ahora desde acá escucho algunos de esos cartuchos de gases lacrimógenos. Sí, exactamente. Así que bueno, terminó. Esto coincide con el momento en el que empieza a bajar la luz.
4: Claro, digamos, es bastante eso te iba habitual, a decir, ¿no? Juli. Tenés mucha experiencia en estas coberturas, en estas manifestaciones, en el último tiempo, si querés, con protagonistas similares, la fuerza de seguridad, ya bajo, primero bajo el mando de Patricia Burri, bueno, ahora está Alejandra Monteoliva, y las manifestaciones, y hay casi una, no sé si un modus operandi, pero algo que se repite, ¿no? Empieza a bajar la luz, queda un grupo menor de manifestantes que terminan enfrentando o en todo caso acercándose a los vallados y termina siempre de la misma manera o por lo menos con desenlaces similares.
7: Sí, tal cual, como vos decís. Y además de, o sea, vos nombrás a Patricia Bullrich, nombrás a Alejandra Monteoliva, quiero agregar, la policía de la ciudad siempre es parte de estos operativos, siempre es parte de lo que pasa, sobre todo del lado norte de la plaza. Hoy no fue la excepción y ahora mismo están, por un lado, apostadas todas las camionetas de gendarmería, de infantería de la policía de la ciudad. Muchas motos de policía de la ciudad están cortando la zona de, digamos, todas las transversales. A la altura de Corrientes, hacia Rivadavia, ya están cortando todo. Y a eso, si le sumás un poco de caos, hay un viento que está tirando todos los carteles. Bueno, ahora viene por Callao, me parece, por cómo está corriendo la gente. Yo estoy
4: la policía.
7: Corrientes a unos metros de Callao. Sí, me parece que da la sensación. No lo puedo afirmar porque no lo veo, pero...
4: Está bien, pero se ve en manifestación.
7: Está dispersando la gente.
4: Sí, Juli, perfecto.
7: Sí, además se siente el olor de los gases ya bueno, a esta altura,
4: ¿no? Resguardate, Juli, resguardate vos, porque ya en cualquier momento se va a complicar la respiración o incluso la visual para vos seguramente. Si encontrás algún lugar bajo techo ahí, resguardate. Si no te dejan entrar a algún lado, anda en nombre de Gonzalo así, que ya está acá, que lo conocen todos por ahí.
7: Muy bien.
4: Y sobre
7: ese salvoconducto.
4: Dale. Gracias, Juli. Gracias por el laburazo, como siempre. Gonza, querido.
8: ¿Cómo andan?
2: Qué ruido que hay en el peronismo por lo que pasó con Fernández Agassi.
4: Sí, mucho.
2: Porque el bloque justicialista aceptó mansamente y acordó con Patricia Bullrich no permitirle participar hoy, enviar la cuestión a comisión, vaya a saber lo que va a pasar
8: con este
2: antecedente que se podía fijar y no fue posible.
4: Mi interpretación es que más allá de que hay enojo en el sector de la Cámpora, y me dijeron que se generó un ruido en la reunión de bloque, lo contábamos acá, Gonza, un ruido casi de género entre hombres y mujeres en la reunión de bloque del peronismo, el bloque justicialista, lo que fuera. Me parece que, por un lado, una cosa era el voto de Anabel Fernández Agasti con una votación fina, voto que modificaba y gastar una bala, entre muchas comillas, en esa negociación para eso, y otra cosa era la votación, un voto que no te cambia la cuenta, y al mismo tiempo lo que puede funcionar en términos de precedente. Yo no dejo de decir que, más allá de lo atendible que es el planteo puntual de Agasti en esta situación, 32 semanas de embarazo, lo dijo ella, así que lo podemos plantear, un embarazo que perdió un aborto espontáneo después de una sesión, con todo lo que eso implica en todos los aspectos. Más allá de eso, sienta un antecedente la votación a distancia que puede ser peligroso, conociendo a mis políticos, ¿no?
2: Conociendo a
4: los políticos argentinos.
2: Con la caída de natalidad que hay, ¿en serio? Creemos que fue la natalidad, pero es un problema la embarazada, la madre y el bebé.
8: Yo estoy a favor mi opinión primero. Para mí, cuando una persona tiene todo para sesionar y no puede sesionar por algo que la excede, tiene que poder sesionar. Hoy hacemos programa de televisión, yo hago mi programa muchas veces de radio, una radio grande, Con mucha tecnología desde cualquier lugar, eso se puede, digo. Para mí está perfecto.
2: Mirá que en el reglamento del Senado, sí, la licencia por enfermedad está en un párrafo distinto, pero, a la licencia por maternidad. Es facilísimo, modificarse solo el de la maternidad.
8: Yo estoy a favor de que ella sesione. De hecho, te cuento una cosa. Me parece que lo que está pasando acá es que el peronismo sabe que después se dan vuelta las cosas. Y ellos también padecieron una vez. ¿Se acuerdan que ellos hicieron una reforma patética de las alícuotas de bienes personales? Basándose en que Camila Crescimini estaba con COVID en su casa, por ejemplo, y había una diputada que estaba en Disney, es cierto, del radicalismo, y Álvaro González estaba de viaje porque se casaba su hija. Una sesión emblemática, sí, entre la picardía de los mismos que ahora piden que se haga estibote, se aprovecharon eso. Por el mismo espacio político, digo. Yo creo que siempre tienen que poder sesionar. Vamos a poner un ejemplo. Maya Jastrzębski, diputada por la provincia de Catamarca, pierde un vuelo por un paro. Bueno, déjenla sesionar desde Catamarca. Si ella quería estar y no puede volar por algo que la excede o por un tema climatológico, 2026, muchachos, déjenla sesionar en paz. Ah. Embarazada, no embarazada, digo, si puede, si tienen un argumento válido.
4: También, pero pará, porque también está. Corramos el caso de Anabel del foco, porque sí, si no empieza. Por supuesto que se. Digo, se mezcla con un montón de cosas que, por supuesto que son varias, pero corre el caso, porque lo que pasó es que lo de Anabel, un caso atendible, se mezcla con. Fama que también lo operaron, es algo que lo excede también, pero che, hermano, ¿te acordaste que te operaron después de que Sagasti expuso su propio caso? No se mezcla, pero hay algo que está muy cerquita, de vuelta corriendo el caso de Anabel Fernández Sagasti de la discusión por lo sensible y demás, que es un reclamo de la sociedad muy instalado, que es, muchachos, cobran 12 palos, tenés que ir a sesionar con fiebre y andá, porque si no, ¿entendés?
8: Pero yo estoy de acuerdo. Por
4: bueno,
8: eso
4: pero
8: dije.
4: Por eso, perdiste un vuelo y, no sé, pero hermano, no, arreglate el agua y salido antes. No, los tenés gratis.
8: Si los perdiste, te entiendo que no, jodete. Ahora, si vos hiciste todo para volar y de repente por algo que te excede, un paro, por ejemplo, o porque se está cayendo el cielo, no sale el avión, digo, poder justificar esos casos. El embarazo me parece que es lo mismo. Ahora, después, como dijiste vos, no, salí justito y, viste,
4: lo que pasa es que una modificación, yo creo, lamentablemente creo eso, una modificación. Esto, ahora, lo que hicieron fue trasladarlo a comisión, ¿no? Se va a tratar en la Comisión de Asuntos Constitucionales la posibilidad del voto remoto en circunstancias específicas, ponele. Lamentablemente, yo creo que si se aprobara eso, va a empezar a hacerse un abuso, mal abuso, y lo peor y lo más triste, un uso político de eso. Es hacer cuenta, necesito uno más, que no había venido. Llamás a un misionero, con todo respeto, no lo digo por nadie en particular, pero llamás a un misionero perdido por ahí, che, conectate por Zoom que te necesitamos al final. No te conectes. ¿Entendés? O
3: sea, Manu, y la trampa al revés no funciona. La trampa al revés no funciona. La de, perdí el avión, no podía votar. No funciona también.
4: Bueno, sí, también.
8: Mira, yo estoy de acuerdo, sí, lo creo, cuando hay buena ingeniería de control y gestión de los asuntos parlamentarios, no debería pasar. Cuando el secretario administrativo y el parlamentario son personas idóneas que montan equipos, por ejemplo, para controlar la asistencia, etcétera, no debería pasar eso. Igual coincido con lo que dice Manu. Seguramente no van a faltar los vivarachos. Che, lo que no entiendo, y hago último comentario, prometo.
4: Es, para vivaracho.
8: ¿Cuál es la razón por la cual se lleva la marcha a cabo hoy si el acontecimiento que motivaba la convocatoria se corrió de la agenda?
4: No era el único. La
8: Manu, vos sabés que
4: la ley de manejo fuego también estaba.
8: ¿Eh?
4: La ley de manejo
8: está
4: fuego
8: bien,
4: también.
8: Pero lo que movilizó a la sociedad.
4: El argumento de lo que publica Tini tenía que ver con la tierra no se vende en algún punto.
8: Por eso digo.
4: La ley de manejo de fuego está bastante ligada a la comercialización de tierras, más allá de intereses extranjeros o no, a la explotación de tierra o a prender fuego pastizales para después venderlo. Entonces también. El mismo eslogan aplica, si quieres quedarte en el consignismo.
3: La triple T.
8: Che, en un ratito vamos a contar la historia de un pueblo que se vendió hace.
3: ¿El de La Rioja?
8: Exactamente.
4: Ah, es
2: buena historia.
4: El motivo que dispara.
3: Sí. 2008.
4: El motivo que genera la
8: ley de 2011.
4: La ley de tierras.
8: Exactamente.
4: La ley de 2011 es que en aquel momento votó a favor Luis Juez. Se ve que cambia la. ¿Viste cómo son?
8: Cambia todo.
4: Otra vez gas lacrimógeno, es otra imagen repetida. Lamentablemente, el seguimiento de lo que pasa en las inmediaciones del Congreso lo van a tener, por supuesto, en Infobae al regreso con Gonzalo Sisto del equipo. La policía, bueno, ahí está ya la Prefectura Nacional, que avanza, superó el vallado. Estamos ahí en la imagen de la.
8: De la infantería, ¿no?
4: De la moto de Infobae, el laburo de Juli Rojo también hace un rato ahí en el lugar. La intención evidente de las fuerzas federales. De terminar de dispersar a los que queden, se escuchan las detonaciones. Es esa etapa de las marchas, Gonza, en la que hay un efectivo de seguridad, un manifestante por cada 15, 20, 30 efectivos de seguridad, uno ya pierde la cuenta.
8: El final. Esto es ya a 100 metros del Palacio Legislativo, es la sede del anexo del Senado, el viejo edificio de la Caja de Ahorro y Seguros.
4: Sobre la calle Irigoyen.
8: Bien. Bueno, ahí estamos viendo entonces. De paso, saludamos a los chicos de Info de la Tarde.
4: Se quedan con Gonza y con todo el equipo. Ya en la continuidad directamente.
8: Gracias, Pablo.
4: Info al regreso, las imágenes en vivo.
8: Sí.
4: De los tristes instantes finales de otra manifestación que termina con incidentes clásicos en las sesiones del Congreso de la Nación.
8: Bueno, estamos viendo entonces al Cuerpo de Infantería de la Prefectura Naval y la Gendarmería, Fuerzas Federales, que están trabajando bajo las órdenes del Ministerio de Seguridad de la Nación, avanzando por la avenida o calle Hipólito Yrigoyen a 100 metros del Palacio Legislativo. Esto que ven ahora es una imagen tremenda, ¿no? Hace instantes cuando el camión de la Policía Federal corría a los manifestantes utilizando los chorros de agua. Quedaba muy poca gente frente al Congreso de la Nación, con algunas banderas. Ya quedaba el último resquicio de esta marcha que hoy al mediodía concentró sobre la Plaza de los Dos Congresos frente al Palacio Legislativo. Insisto, son las fuerzas federales las que están trabajando en este momento. Ahí vemos imágenes en vivo con la Policía Federal, delante de ellos la Gendarmería Nacional. Hay otra parte donde está apostada la Prefectura Naval Argentina. Esto da la sensación de que hay una decisión concreta del Gobierno Nacional a cargo de su Ministerio de Seguridad de terminar con esta manifestación. No vemos efectivos de la Policía de la Ciudad en este lugar. Habitualmente lo que ocurre es que en el frente de la marcha trabajan las fuerzas federales y en los alrededores trabajan los efectivos de la fuerza local, en este caso la Policía de la Ciudad. Están estampidos, están escuchando claramente ustedes los estampidos con las balas de goma y los gases lacrimógenos que son en este momento el protagonista concreto en esta parte de la historia, mientras vemos cómo retrocede la manifestación hacia la zona centro de la ciudad de Buenos Aires, ¿no? Para que tengan en cuenta, el Congreso estaba vallado sobre la avenida Entre Ríos, donde concluye esta traza, donde pasa a llamarse Avenida Callao. La movilización estaba apostada sobre la Plaza del Congreso, mal llamada Plaza de los Congresos. Y ahora los manifestantes se retiran, para que tengan en cuenta, hacia el este, ¿no? Hacia el río, hacia lo que es la zona de la avenida 9 de Julio, mientras vemos cómo trabajan los efectivos de la Gendarmería Nacional al frente del operativo para disuadir esta movilización. Entre tanto, ahí estamos viendo el momento de una detención. Al costado izquierdo de la pantalla pueden ver claramente es un detenido por parte de la Policía Federal Argentina. Ahí lo están expulsando, un hombre de gorra. Bien. Estamos, como ustedes saben, hasta las 9 de la noche haciendo Infobae al regreso. Malena de los Ríos, Martín de Taz, ¿cómo andan?
9: Bueno, atentos a lo que está pasando, encima con un clima complicado. Vos fijate, algo que ya desde temprano el Ministerio de Seguridad había definido cómo iba a ser el protocolo antipiquete, en este caso con todas las fuerzas policiales que están presentes, entre ellos Policía Federal, Gendarmería Nacional, Prefectura Naval, Policía de Seguridad Aeroportuaria, todo esto que está compuesto desde el Comando Unificado del Ministerio de Seguridad, donde también, Martín, hicieron un, por supuesto, este protocolo combinado con la Policía de la Ciudad de Buenos Aires, pero se esperaba que haya esta tensión. La realidad es que el clima, no, a pesar de que es un clima bastante adverso para realizar cualquier tipo de manifestación, la gente está igual y las imágenes que estamos viendo, bueno, también a veces son unos pocos que hacen un ruido bastante complicado que implica que las fuerzas tengan que actuar como lo estamos viendo en la pantalla.
10: Hoy estuve en el Congreso y tenía una reunión justo y me costó muchísimo entrar. Por el operativo que estaba montado, era un operativo, yo estoy acostumbrado, conozco los operativos que normalmente se montan en el Congreso para esto, y era en otro nivel, o sea, el operativo, el cerrojo, no se podía entrar a ninguna calle aledaña, había que entrar por Riobamba, dar toda una vuelta, es decir, había montado un operativo preparado para una escena de un conflicto más grande, que bueno, evidentemente tiene que ver con lo que está pasando ahora.
8: Julieta Rofo está en las inmediaciones del Congreso. Juli, buenas tardes. Acá Gonzalo Asís y el equipo de Infobae al regreso te damos la bienvenida. ¿Cómo estás?
7: Hola Gonza y hola a toda la mesa, ¿cómo están? Bueno, ahora me alejé un poco de la Plaza Congreso porque, como ustedes estaban contando recién, desde hace una media hora se profundizaron los incidentes. Había habido alrededor de las 5 de la tarde, un poquito más temprano, incluso alguna cuestión con algún camión hidrante después de que se lanzara alguna botella, alguna piedra del lado de la valla, pero bueno, ahora se complicó bastante más, hubo disparos de cartuchos de gases lacrimógenos y desde hace algunos minutos ya tanto la prefectura como la gendarmería avanzaron más allá del vallado en el que estaban hasta ahora y están reprimiendo a quienes estaban en la Plaza Congreso. Ya se dispersó bastante esta manifestación y como les escuchaba decir recién, a pesar de que hoy fue un día completamente nefasto desde lo atmosférico, desde el clima, hubo mucha gente en la plaza. Un ratito antes de que empezaran los disturbios más complicados,

0: que, como les digo, ya hace un ratito se dispersó. Ahora, en Callao y Corrientes, que es donde estoy, como claro. bajó la lluvia, que hace un rato había sido muy fuerte, bueno, hay gente que todavía está ahí siguiendo la sesión por celular, mira la tele de que hay en algún bar y demás. Los bares están, bueno, llenos de gente ahora mismo porque la gente, por la lluvia, por los incidentes, se refugió en algún lado. Así que están pendientes de lo que está pasando dentro de la Cámara Alta, pero ya no tanto en la Plaza Congreso, donde siguen ahora mismo los incidentes.
1: Juli, detenidos, número tenemos, ¿sabes algo de eso?
0: Mirá, sí, recién veíamos justo una detención, ustedes estaban mostrando sí. por parte de la Policía Federal. Yo acabo de consultar a la Policía de la Ciudad, todavía no me precisan un número concreto. Hay mucha presencia de la Policía de la Ciudad, sobre todo el lado norte de la plaza, pero todavía no informan un número concreto de detenciones.
1: Bien. Juli, me están contando que hay dos heridos, un prefecto y un gendarme. Este último fue trasladado al Hospital Churruca. Y un efectivo también de la Policía Federal, me están diciendo en este momento. Vamos a hacer un pequeño corte publicitario para ordenar un poquito el arranque. Queríamos compartir con ustedes esto que está pasando en este momento y ya arrancamos formalmente Infobae al regreso hasta las 9 de la noche.
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Seguimos en vivo transmitiendo desde las inmediaciones del Congreso de la Nación. En este momento la Cámara de Senadores está discutiendo el proyecto de inviolabilidad de la propiedad privada sin el capítulo que discutía particularmente los niveles porcentuales de tierras pasibles de extranjerización en cuanto a la venta de la propiedad. Vamos en vivo con imágenes del Senado de la Nación, una sesión que va a ser larga, extensa. Vale la pena destacar que en un muy extraño acuerdo entre el Partido Justicialista y la senadora Patricia Bullrich, el Pleno del Congreso Nacional no le permitió a la senadora Fernández Sagasti ni al senador Fama participar del debate ni de la votación. Esto es un dato que después vamos a analizar interesantemente, sobre todo en materia de lo que está pasando en el PJ. Pero vamos con las imágenes afuera. Esto está pasando en vivo. Ahí vemos a la Prefectura Naval Argentina con su cuerpo de infantería, armas largas, balas de goma, gases lacrimógenos, en este operativo que está aparentemente, mientras vemos cómo se suma la infantería de la Policía Federal, un operativo que estaría llegando a su etapa final. Estaría, digo, porque nunca se sabe, pero insisto, esto que están viendo aquí ocurre a 100 metros del Palacio Legislativo, lo cual significa que la movilización ya fue corrida de la zona de la plaza, al menos en la cara central. La policía y la Prefectura Naval, en esta imagen, por otra parte la Gendarmería y más lejos la Policía de la Ciudad, trabajan en este operativo para disuadir a los manifestantes que, repito, están replegándose, digamos, en dirección este, desde el Congreso de la Nación, hacia lo que serían las inmediaciones de la Avenida 9 de Julio. Apenas 100 metros se han corrido, por eso es que todavía los ven arriba de la Plaza del Congreso, en la parte este de esta plaza, más cerquita de lo que es el empalme de la Avenida de Mayo con el espacio de esta plaza. Y ahí al costado, mientras vemos cómo los manifestantes devuelven los artefactos de gas

0: lacrimógenos a la zona de la policía, la infantería, de la prefectura y la gendarmería. Se ve de fondo el edificio donde funciona el anexo de la Cámara Alta, el histórico edificio de la Caja de Ahorro y Seguros. ¿No? Martín, decía hace un rato...
1: ¿No se condice lo que está pasando afuera con lo que está pasando adentro? Sí. Gonzalo, no tiene nada que ver. Finalmente lo que se está tratando no reviste mayor importancia ni controversia tampoco, digamos. Por supuesto puede haber debate, bienvenido que sea el debate, pero quedó cebado la manifestación pública y organizada de antemano y quedó en offside, porque no tiene nada que ver la virulencia de lo que está ocurriendo afuera con un debate que prácticamente quedó lavado adentro, con el dictamen que no trata la cuestión de la extranjerización. No tiene sentido ni el despliegue que hay, ni la violencia de lo que está ocurriendo afuera.
2: No, yo no estoy en desacuerdo. La violencia, por supuesto, coincido con Martín. Ahora, el despliegue de la gente manifestándose, no le veo ningún inconveniente. Mientras lo hagan de manera pacífica y no como está pasando ahora, no le veo ningún inconveniente.
1: Si vos le preguntaste, hago esta apuesta y apuesto mi responsabilidad, me retiro completamente de cualquier actividad periodística de acá para siempre. Si
0: Porte, ¿eh?
1: El 10% de los que están manifestándose ahí saben de qué se está discutiendo hoy ahora en Congreso.
3: Ahí bueno, ahí tenés una situación igual complicada.
2: Espera, yo eso lo aclaré. Eso forma parte de tu prejuicio, no lo sabemos.
1: De mi juicio, no.
2: No, de tu prejuicio.
1: De mi juicio.
2: No, porque si fuera...
1: Espera.
2: Si fuera de tu juicio, vos tendrías elementos probatorios para decir exactamente que la gente que está ahí no sabe por qué está.
1: Es un prejuicio tuyo. Mira los carteles.
2: No lo sabes.
1: Están diciendo que se vende la tierra.
2: No lo sabes.
1: Siguen cebados pensando que se discute.
2: Chico, pero no tenés idea. Hablá de tu prejuicio como muchas veces cuando ves... Hablá de tu prejuicio como ves muchas veces cuando ves una manifestación. Son muy prejuiciosos. Tenés que ser menos prejuicioso. Diego, tenés que ser menos prejuicioso.
1: Estoy haciendo un juicio y no un prejuicio.
2: Menos prejuicioso.
0: ¿Sabés, Dieguito, cuál es mi postura ante este tema?
2: Sí, lo sé.
0: Lo que digo es que me ha pasado de tantos años haciendo móviles que creo que Tetaz tiene un punto en eso, de que mucha gente va a estas movilizaciones a veces sin conocer los fundamentos. O los...
2: Gonza, te digo una cosa. Igual que vos, tuve 15 años en la calle.
0: ¿Y sabes qué?
2: No soy prejuicioso. Ay, no sé. No, no quiero hacer una...
1: No, en serio, tengo así corbata. Me sale la alarma del celular.
3: Lo sacamos del rol a Diego. Lo sacaron del rol a Diego. Diego,
2: olvidate,
3: Diego vino. Le metieron en vivo.
2: Boludo, no me tiré este. Me sacás de...
1: No ves que está mal.
2: Me sacás del rol. Ahora me da lástima. Ahora te quiero decir nada, boludo.
1: ¿Te acordás el día?
2: No, ya está.
1: Se llama,
2: no te digo más nada.
1: Mirá, el problema de tener azúcar baja es esta, no se te vienen a la cabeza los nombres. El día que en Intratables armó un escándalo.
2: ¿Cuál?
1: Este que le pegó la piña al día del... ¿Cómo se llama?
3: No me hagas reír, por favor.
1: Sí, el de Irán, el que está con Irán, de los kirchneristas. ¿Cómo se llama?
2: Delía.
1: Delía.
3: Ah, Delía.
1: Bueno, el día que Delía...
2: En la marcha de la...
1: Se hizo un escándalo.
2: 2008, 2009.
1: Y después se justificó diciendo que le había bajado el azúcar.
2: Cierto.
1: Estaba con un tema de la azúcar.
2: ¿Sabés que después se hizo amigo Delía de ese chabón?
0: Amigos.
2: ¿Lo podés creer?
0: Pero propongo, después continuamos con esta parte que
1: pero no, lo
0: es
1: que
0: muy interesante.
1: Déjame cerrar, porque lo que quiero...
0: Dale.
1: El punto que quiero hacer, por supuesto, Diego, es perfectamente posible que la gente se vaya a manifestar y yo no estoy tratando de hacer caer en el lugar ramplón, bajo de siempre, de che, los que se manifiestan no saben por qué van. Sí, en general la manifestación, por supuesto siempre habrá alguien que no sabe en qué van, la gente va a defender una idea en general. Lo que digo es que la gente que está ahí evidentemente lo que desconoce es que hubo un cambio en el dictamen final y lo que aparentemente se iba a discutir y la razón por la cual fue convocado seguramente a la plaza no está en debate hoy en el Senado. O sea, finalmente se está debatiendo otra cosa.
2: Pero yo te digo que hoy, entiendo eso, puede ser que algunos estén así, pero
1: la mayoría,
2: yo,
1: si están
2: hoy
1: con
2: escuché,
1: los carteles que dicen la tierra
2: hoy escuché
1: no
2: mucho,
1: vende,
2: hoy estoy viendo mucho, pero para escucharme, hoy estoy viendo mucho móvil de TN y de C5N, y muchos hablaban de dos temas que hoy sí se tratan, que son desalojos express y el tema de la modificación de los dos artículos de la ley de manejo del fuego.
1: Sí.
2: O sea,
1: nada,
2: también había gente
1: que lo...
2: Nada,
1: de la ley de fuego, chico, no hay ningún cambio central.
2: No, ¿cómo que no? ¿Sí? No, ¿se puede cambiar el uso de la propiedad? ¿De la tierra?
1: No, pero sí hay un montón... Vos leíste el artículo, yo
2: ¿sí?
1: acabo de leer el artículo.
2: ¿Sí?
1: Casi no... Bueno, léelo de vuelta, léelo en vivo ahora.
2: ¿Se pueden cambiar los dos?
1: No cambia nada, casi no cambia el...
2: ¿Cómo que no? Si se elimina la prohibición de 30 y 60 años.
1: Está bien, pero no es un cambio significativo.
2: ¿Cómo?
1: Mirá como que léelo el artículo.
2: ¿Pero cómo no va a ser
1: yo
2: un cambio
1: voy a leer
2: significativo?
1: Ahora para que lo veas cómo quedó.
2: ¿Pero no te parece un cambio significativo?
1: No, no me parece significativo para nada.
2: O sea,
1: ya era una pavada, ¿no?
2: Si no hay restricción.
1: Que ya era una pavada porque en realidad estamos hablando de lo... lo que quedó en el artículo es para bosques nativos. No quedó la en general, por ejemplo, para el caso Corrientes ni para ninguno de los casos que habían estado en discusión. Pero te lo voy a leer como quedó con exactamente para que
0: lo sepan. Mientras tanto, les cuento a los que están escuchando la 97.1 que estamos viendo entonces. A efectivos de la Policía Federal, junto con el Cuerpo de Infantería de la Prefectura Naval y de la Gendarmería Nacional, todos dispensados, digamos, por el ancho de la Plaza del Congreso, digamos, disuadiendo la movilización desde el Congreso hacia el este, hacia la zona de la Avenida 9 de Julio. Ya ganó la Fuerza de Seguridad Federal 100 metros, corrió a la movilización, en realidad 200, pues la fuerza avanzó 100 metros y la movilización se corrió otros 100 metros más. Están sobre la base de la Plaza del Congreso, justo donde la Avenida de Mayo desemboca de cara a ese hermoso lugar que tiene la previa del Palacio Legislativo. Ya hay detenidos, hay dos efectivos de las fuerzas de seguridad que fueron heridos, ya fueron trasladados al Hospital Churruca, según nos cuentan. Hay un efectivo de la Policía Federal también, es decir, un gendarme, un prefecto y un efectivo de la Federal con heridas que están trasladados en este momento al Hospital Churruca, donde están siendo atendidos, y no tenemos el número total de detenidos. Mientras tanto, en el recinto de la Cámara de Senadores habla el líder de la Unión Cívica Radical, Maximiliano Abad. Escuchamos un pedacito, es importante escuchar a la UCR, un pedacito nomás, a ver.
4: Las modificaciones que se produjeron da cuenta de esto. Ahora, defender la propiedad privada es determinante para garantizar seguridad jurídica, para generar condiciones para la inversión, y creo que esto es un principio que nosotros debemos defender a rajatabla. Pero defender este principio no implica acompañar cualquier disposición que se incorpore bajo ese título en una ley que contiene muchos capítulos y absolutamente diferentes.
0: Es interesante, y te quiero preguntar a vos, Martín, porque vos seguís siendo radical, claramente, ¿no?
1: Supuesto.
0: Y ahora, ¿en qué lugar queda la Unión Cívica Radical? Da la sensación de que queda con un pie de un lado y un pie del otro. No, de vuelta al...
1: No te preocupes.
0: Por favor, matás a...
1: Olvídate de esto, Dale.
0: Sí, nombrás a UCR y suena la alarma. Pero bueno.
2: Yo no te voy a discutir más hasta el final del programa. Te aviso, pues. Ya me eternecito.
1: Ahora meto una galletita y levanto, no se preocupe.
0: Ponete serio.
1: Vos decís en qué lugar queda. Mira, Irigoyen decía, mi programa es la Constitución. Y la Constitución del 53 refería en su momento, ¿no? De hecho, la Constitución finalmente en la reforma del 94 no tiene cambios respecto al famoso artículo 20. El artículo 20, yo lo mostré el jueves pasado cuando estuve acá en esa discusión. Si, ¿cuál era la lógica, la filosofía de la Constitución de 1953? No solamente en la lectura taxativa del artículo 20, sino en bases y puntos de partida de Alberdi, y luego en el texto que hizo en 1860 Alberdi, que se llama Sistema Económico y Rentístico de la Confederación, que discute la inclusión de Buenos Aires. Alberdi es muy claro en eso. Lo que dice es, mira, nosotros no podemos tratar distinto a alguien que viene de afuera a invertir en la Argentina respecto de cómo tratamos a un argentino. Y lo mismo valía, yo dije ese, a propósito, hice la chicana para mostrarla con la contradicción, lo mismo valía respecto de los estudiantes que venían a estudiar, la gente que venía a estudiar de afuera. Es decir, Argentina se construyó sobre la base de tratar igual a la gente y no discriminarla por nacionalidad.
0: Déjame preguntarte ahí.
1: Esencialmente.
0: Déjame preguntarte ahí. Digo, acá cuando lo discutimos dijimos, ok, sí, siempre y cuando seas un residente extranjero viviendo en Argentina. El que tiene que, o el que quiere comprar la tierra, siendo extranjero, ¿no debería también manifestar su vocación de hacer algo en Argentina a través de su residencia?
1: Te devuelvo la pregunta. La pared te devuelvo. ¿Y si es un argentino que no tiene residencia, le cabe el mismo límite?
0: ¿Cómo un argentino que no tiene
1: residencia? Por ejemplo, Valperín, tiene residencia fiscal en Uruguay.
3: En Uruguay.
1: Bueno, ¿le cabe el mismo límite?
0: Está en la misma situación.
1: Si le cabe el mismo límite, me parece razonable.
0: Sí, claro.
1: Si nosotros vamos a discutir si una persona, por tener la residencia o no tener la residencia, tiene el derecho o no el derecho a comprar, me parece razonable.
0: Que vos manifestás...
1: Lo que no entiendo es el argumento nacionalista.
0: No es nacionalista. Digo, a mí no me molesta que venga un extranjero y de repente compre un departamento.
1: Por supuesto.
0: Eso,
1: claro,
0: me parece muy bien.
1: Como vos lo compras en cualquier lugar.
0: Pasa, ¿no? Hasta lleno de argentinos que han comprado en Madrid, por ejemplo.
3: O en Paraguay ahora.
0: Sí. Distinto es el caso.
1: En Uruguay.
0: Distinto es el caso de una tierra rural donde ya hay otro tipo de vocación de compra, que tiene que ver con el uso de la tierra. ¿por qué no también de los recursos naturales? Digo, che, si vas a comprar tierra y recursos naturales, a mí me gustaría que manifiestes concretamente tus ganas de participar de esto que llamamos país.
3: ¿Pero qué es manifestar? Pero, el artículo 124 de la Constitución es muy claro y está por encima de cualquier ley que se sancione. Los recursos son de las provincias. Esa persona, ¿qué está dando por el país? Ya de por sí la compra de esa tierra. Está comprando, está aportando capital a cambio de propiedad privada que rige bajo las leyes y normativas de la Argentina.
0: Es que yo estoy a favor de la propiedad privada.
3: Ok, y no entiendo qué es lo que tiene que dar si ya está haciendo compra.
0: Lo que entiendo
3: territorio.
0: Que los derechos no son absolutos, creo que tienen que tener algún tipo de mirada, si no, vale todo. Mientras que escuchamos detonaciones
1: en
0: inmediaciones de la plaza, y estamos viendo a la Policía Federal ahora, que es la que está detonando balas de goma, aparentemente contra el piso, porque no tenemos reporte de heridos, afortunadamente, y ojalá que no los tengamos. Lo que decía recién, Male, mientras vemos esto que está pasando en vivo en el Congreso, es que a mí me gusta cuando lo nacional y lo argentino se abre al exterior,
1: claro,
0: con la idea de ponderar lo nacional y argentino. No el hecho de, ok, comprate estas 200 hectáreas, déjalas ahí, quizás no las uses por mucho tiempo, no aparezcas por acá. Qué sé yo, me parece que eso no hace prosperar.
1: Ese es un debate válido, pero también es válido si el que la compra es un argentino.
3: Pero para,
1: o sea, es el mismo argumento.
3: Él decía lo mismo ayer. Claro. Diego decía, discutamos para ambos, porque si no estamos haciendo discriminación por extranjero. Por ahora, lo que dice Gonzalo, vos sabés que yo me quedé pensando y digo, yo estoy a favor de que se arancele la salud pública para los extranjeros, y de repente digo que estoy a favor para la venta. Entonces, ¿ahí hay una contradicción? No, porque lo que yo entiendo es que como los recursos son escasos para el sistema de salud, si tengo que pensar en a quién darle prioridad, le doy prioridad a un argentino, a un residente. Ahora, el tema de las tierras, realmente no comprendo.
0: Pero Male, vos cuando dijiste los extranjeros, dijiste que estabas a favor de que los residentes extranjeros con residencia formal gocen de los mismos derechos que
3: nosotros. Sí, exactamente.
0: Viven acá.
3: Exactamente.
0: Conviven
3: con
0: nosotros.
3: Pero digo, cuando hablo de alguien una residencia que no es permanente.
0: Porque aparecieron muchos descendientes de extranjeros. Y no, pues cuando tus abuelos vinieron a vivir acá, afincaron, produjeron la tierra, hicieron un montón de cosas que le estamos profundamente agradecidos, enriquecieron nuestra cultura. Claro. No es que compraron y se fueron y miraban las tierras de acá desde Australia. A mí, y no estoy hablando desde un punto de vista legalista, a mí Gonzalo Asís barra persona, me copa que aquellos que tienen cosas tan importantes en Argentina estén acá con nosotros, viendo de qué manera hacer mejor este lugar, producir ahí, dar laburo ahí, hacer más lindo ahí, etc. Está lleno de... Yo no estoy en contra de que el privado compre. De hecho, amo la Patagonia, vacaciono ahí hace mucho tiempo. Y estoy a favor de muchas compras de tierras que hicieron privados muy grandes que están desarrollando no solo cuestiones inmobiliarias. En lugares donde yo visito, no quiero hacer nombres porque no quiero, quizás gente que no quiere que la nombre, pero se están desarrollando lugares que permitieron, por ejemplo, que después de siglos, la gente común que va de vacaciones o los habitantes que no tienen guita para acceder, por ejemplo, a un lago, gracias a esa reformulación fruto de una nueva compra, ahora de repente pueden caminar hacia un lago. Porque el nuevo comprador dijo, che, yo compro esto y abro, vamos, que la gente pueda visitar. Eso se generó porque hay compra de gente con mucho poder adquisitivo, pero con mirada social también, que están dando laburo. A mí me gusta cuando es con una mirada pro nosotros. No sé si pro nacionalista, porque quizás puede confundirse.
3: O sea, lo que vos estás diciendo es que un extranjero compre la tierra y que use esa tierra para dar trabajo. Eso es lo que a vos te gustaría.
0: Cuando conviven con los argentinos, cuando producen algo que a la Argentina la hace mejor. No cuando la compras, le pones una tranquera y la mirás cómodamente.
3: Y pero ahí estamos violando un poco el derecho a la propiedad privada que está dentro de la Constitución.
0: Yo no dije que se lo impida, porque yo no soy quien para violarlo.
3: Está bien.
0: La Constitución, digo, che, si a mí me dieses a elegir, me coparía nada más. Che, dale, bienvenido, como vinieron nuestros abuelos.
1: Ese es un debate válido, Gonzalo, lo que te decía está perfecto. Bien. Pero es el mismo argumento para el extranjero que para el nacional.
0: Dale, pon un paréntesis, está muy interesante esto. Vamos adentro del Congreso de la Nación. Tenemos en línea a un excelente periodista parlamentario, que es Mariano Casal, es parte de esta casa, y le damos la bienvenida. Marianito, querido, ¿cómo estás? Buenas tardes.
5: Muy buenas tardes, Gonzalo, ¿cómo estás? Demasiada generosidad por tan poco. Bueno.
0: Hemos sido compañeros de banco mucho tiempo y lo sé, doy fe de todo eso.
5: Sí.
0: Marianito, querido, ¿qué está pasando en este momento? Porque afuera vemos que es una batalla campal por momentos, y adentro, ¿qué ocurre?
5: Sí, no, acá está relativamente tranquilo. Lo que pasa es que tenés una lista de oradores que son 29, van más o menos por el 13-14, y vos sabés bien, Gonza, que tenés más o menos 9, 10 cierres, y cada cierre
0: es una locura.
5: Es hasta media hora.
0: Sí.
5: o 40 minutos, siempre alguno se puede pasar, así que hay una previsión de más o menos pasar la medianoche. Para la votación en general, acordate que como tienen tantos cambios, claro, no son muchos igual, pero fue modificado tantas veces el dictamen que se firmó en mayo pasado, que después de la votación en general estás obligado obviamente a leer cambio por cambio y votarlo.
0: ¿Qué partes de la ley esta crees que corren algún riesgo o todo está marcha sobre de acuerdo a como indica el plan, como dice el gobierno?
5: Sí, mira, el indicio que hay que tomar para mí es la moción que hizo José Mayans cuando pidió que el proyecto volviera a comisión. ¿Cómo salió eso? 38 a 31 en contra. Entonces, no digo que habría que agarrarse completamente y decir que la votación va a salir de esa manera, pero ahí tenés un indicio de cómo podría llegar a salir la votación en general. Es decir, hay votos más a favor que en contra.
0: ¿Y puede pasar algo en particular?
5: Por ende, la ley no correría.
0: Claro.
5: No, en particular lo que te puede pasar es que quizá alguno tenga algún legislador dialoguista tenga algún reparo sobre el tema de desalojos, pero sobre todo con el tema de la ley de manejo del fuego. No tanto por el tema de bosque nativo, sino por el tema de el tema de pastizales y tierras rurales, que era el artículo este de los 30 años, claro, que se quiere derogar. Algunos te dicen, bueno, 30 años no, pero ¿por qué no algunos años?
0: Sí,
5: esa es la discusión que se está dando y sí, me parece que en el individual quizá alguno se oponga, pero entiendo que los artículos no corregían, que están ahora, no corregían tiempo.
0: ¿Manejo de fuego sale como quiere el gobierno?
5: En principio, según lo que te comenté antes de esta votación que hubo esta moción, por ahora ninguno de los artículos que quedaron en pie corre riesgo. Lo que pasa es que, vos sabes bien que esta discusión más que técnica pasó a ser ya hace varios días política.
0: Claro.
5: Si no estás discutiendo el artículo de la ley en específico, y no sé, llegás a un gimnasio y están hablando de la venta de tierras extranjeros, que es lo claro, que se terminó sacando ayer, bueno, ya la perdiste.
0: Claro.
5: Pero de lo que quedó, nada correría arriba en principio.
0: Marian, en la matemática, digo, sumando orador más orador más orador, y cierre más cierre más cierre, ¿a qué hora estaría terminando todo esto en general, más o menos, y cuánto crees que se puede extender en particular?
5: Y de mínima pasada la madrugada.
0: Uf.
5: El mejor escenario a las 12, el peor escenario 1:30, 2 de la mañana, y después la particular no creo que sea tan extensa. Lo que pasa es que imagínate, si vos sos opositor y querés que esto se siga dilatando, ante cada modificación que anuncie el miembro informante, digamos, del dictamen original, en comparación con el borrador final, yo también te podría decir, bueno, tengo una propuesta para hacer. Y ahí te las tiro, porque vos tenés que mencionar cuál es la propuesta, leer el artículo que propones y también explicarlo.
0: Marianito Casal, gracias por este rato.
5: Pensábamos, Gonza, sí, que, sí, te corto con esto, pensábamos que en realidad se iba a dilatar el inicio de la sesión con la discusión reglamentaria de si se iba a habilitar la virtualidad o no. Pero bueno, eso pasó rápido, así que...
0: Te aprovecho, mira, lo íbamos a hablar en un rato, pero vos sos un tipo que conoce bien el manejo ahí parlamentario. ¿Qué pasó entre el PJ y Patricia Bullrich?
5: Bueno, mira, acá había una situación delicada, porque tenías una situación de fuerza mayor que era objetiva, que es, tenés una senadora con un embarazo avanzado que no había pedido licencia y que no puede viajar ni en auto ni en avión, que es el caso de Fernández Agasti. Con, bueno, una presentación, la prescripción médica, etcétera, etcétera. Lo que pasa es que a mí me parece, me da la sensación, y por lo que pude estar preguntando en los pasillos, que fue que vos no podés modificar el reglamento que precisa 2/3, y en realidad lo dice también el reglamento, tendría que haber pasado primero por la Comisión de Asuntos Constitucionales, es decir, un dictamen,
0: por eso
5: y que después llega al recinto para poder votarlo con 2/3, si no, le podrías abrir la puerta al diablo, porque con esta excusa, digo, excusa, es un tema médico, pero vos podrías proponer que ocurriera lo mismo en todas las sesiones con otros casos, y ahí podrías manipular de manera virtual el quórum y las votaciones.
0: Claro.
5: Entonces, yo creo que primó la cordura en el sentido, quitando o dejando de lado la parte médica, que es objetiva y es una situación de fuerza mayor, y es entendible el planteo que hizo Fernández Agasti, eso es inobjetable, no pasa por ahí, sino por qué podría llegar a pasar a futuro y el antecedente que dejabas. Claro. Me parece que ahí primó la cordura y los bloques se pusieron de acuerdo, y aparte también hay algo político. Como a la mayoría de los bloques no le gustó la jugada que hizo Villarroel, dijeron, cortemos esto en un minuto rápido. Si estamos de acuerdo, hacemos una moción, se acabó el tema y seguimos con la sesión. Eso fue lo que pasó.
0: Marianito Casal, gracias por este rato de conversación, y cualquier cosita volvemos a comunicarnos.
5: Un abrazo y buen final del programa.
0: Gracias, hermano.
1: Claro, desde el punto de vista reglamentario, para cambiar el reglamento, vos necesitás una mayoría simple, como en cualquier ley. Lo que pasa es que, como no tiene dictamen de comisión el reglamento para tratar un proyecto,
2: claro,
1: que no tiene dictamen de comisión, necesitás una mayoría especial.
2: Claro.
1: Con lo cual, en realidad, no abrirías la puerta del diablo, esta idea de no abramos la caja de Pandora y después salir cualquier cosa. De hecho, podría haber existido ese consenso de las fuerzas políticas y habrían aparecido los dos tercios sin ningún problema. Si se hubieran puesto de acuerdo entre La Libertad Avanza y el gobierno, habrían conseguido más que dos tercios para decir, sí, ningún problema, que vote Sagasti de dónde está. Me parece que en general no se quiso sentar ese precedente porque se mantiene esta idea de que, más salvo en el caso de la pandemia, que realmente no había otra manera de hacerlo, bueno, acá vos ya sabías cuáles eran las condiciones, sabías que te perdías la sesión y sabías que no ibas a poder venir, elegiste hacerlo de esa manera.
6: Vos, Martín, vivís en La Plata, ¿no?
1: Sí. No, vivo acá, en Buenos Aires.
6: En Buenos Aires. Tiempo. Ah, ok. Pero ponele que vivieses en La Plata.
1: Claro.
6: Mira, pará, ya te pregunto. Mira,
1: ¿otra vez?
6: Vamos a pleno, si quieres, Pavel, con esto, que es lo más importante. A ver, están reavanzando los manifestantes, están volviendo hacia la zona del Congreso de la Nación, lanzando objetos contundentes contra la fuerza de seguridad. Hay una valla blanca ahí, que no parece una valla oficial, claro, ni mucho menos. Están algunos devolviendo los artefactos de gases lacrimógenos, mientras otra vez la infantería de la Policía Federal avanza contra ellos, arrojando balas de goma, disparando balas de goma. Yo dije hace un rato que esto parecía llegar a la etapa final, y esto por la experiencia de tantos años haciendo móviles de movilización. La verdad que ahora no parece que haya cierta postura de retirarse por parte de los manifestantes. Sí, lo que vemos es una, digamos, pared contundente de efectivos. Miren, de la infantería disparando ahora al cielo, mucho humo de gases lacrimógenos, el clima no colabora en absoluto, hay mucha humedad. Les cuento, porque no tienen por qué saberlo, cuando hay mucha humedad, los gases lacrimógenos como que se quedan ahí.
1: Claro, no se disipan.
6: No se disipan en absoluto, es una cosa horrible.
1: Y eso que ves el tiro hacia arriba, en realidad, son gases lacrimógenos.
6: Claro,
1: sí. Lo que están tirando es gases lacrimógenos.
6: Exactamente, es. A veces los manifestantes se cubren la cara con uh-huh, alguna bufanda o algo, y van y con algún objeto toman el artefacto que se disparó.
3: Sí, para que no los puedan identificar, claramente.
6: Y los devuelven, ¿no?
3: Sí,
6: los devuelven a la. Porque el gas sigue expandiéndose desde ese artefacto, que es como una especie de lata. ¿Vieron las latas de salsa de tomate que se compran? Es como una lata así, que empiezan todo el tiempo a emanar un gas que genera mucho dolor en la garganta y en los ojos, ¿no? Y en uh-huh, la nariz también. Y es tremendo porque es prácticamente imposible convivir con eso. De hecho, tanto para los periodistas, para los propios efectivos de la policía que no son parte de la infantería y tienen el rostro descubierto, es muy difícil, como para los propios manifestantes también, convivir con esa situación.
3: Se estaba explicando también, hoy hablábamos con el Ministerio de Seguridad, cómo lo iban a realizar, porque una cosa fue, por ejemplo, una marcha universitaria, totalmente distinto el contexto, otra cosa es lo que sucedía con los miércoles, la movilización de los jubilados, y acá también claramente es otro tipo de situación donde siempre hay unos pocos que lamentablemente son, obviamente, violentos, entonces se desvirtúa un poco la manifestación de gente que realmente fue por una causa que consideran que hay que modificar.
6: Ahí avanza la infantería, ¿eh?, y la prefectura, el cuerpo de infantería de las fuerzas federales, que avanza. Ahora sí, tengan en cuenta que lo que ven ahí es el histórico, el local donde funciona actualmente esa empresa muy famosa de seguros. El edificio anterior es el edificio viejo donde funcionaba la vieja caja de ahorro y seguros, y ahí avanza la fuerza federal hacia lo que es el final de la Plaza del Congreso, en el empalme con la Avenida de Mayo. Hay motos, hay efectivos, están con los cascos, con los escudos grandes, esos que llegan casi al piso. Ahí pasa un detenido. Uh-huh. La cámara, lógicamente,
1: están intentando despejar la plaza, ¿no?
6: Sí.
1: O sea, el Congreso les está quedando espaldas de la cámara en estos momentos.
6: Sí.
1: Y vemos cómo avanza esa línea de la policía en un cordón tratando de ir despejando la plaza, ¿ves?
6: Sí, el tema es que
1: están tratando de
6: hacer. La sensación que tengo es que, bueno, ahí se congeló la imagen, es que están yendo hacia la 9 de julio, pero no pareciera, claro, que se produzca en el retroceso de la movilización una desconcentración. Parece como que sigue compacta la cosa, uh-huh, pero corriéndose. históricamente, cuando se van corriendo hacia atrás, va disipándose y después se termina.
1: Pero, Gonza, ahí lo que ves no es una movilización compacta. Más bien lo que veías es un grupo de 20, 30 tipos tirando piedras.
6: No sé si 20, 30, pero sí es un grupo.
3: No importa, pero así sean 5 que están cubiertos la cara.
1: La mayoría de la gente que se movilizaba ya está en otro lugar.
3: Ya está desconcentrado. Esto empezó a las 5 de la tarde, pero ya tenías con horas previas donde había algunas columnas que estaban encaminadas. Y la realidad que también el clima no ayuda mucho. Pero digo, estos violentos que son, pueden ser 5, pueden ser 20, con la cara tapada, tirando piedras. Bueno, no creo que representen a la gente
6: si
3: que estuvo
6: ahí. No son tan poquitos, chicos, porque digo, si fuesen 30, creo que la policía avanza en 2 minutos, detenciones y chau. Salvo que haya una intención de que de estas imágenes continúen, ¿no? Que también puede pasar.
1: Digamos, ya sabemos que esto le garpa al gobierno.
6: Le recomiendo.
3: Bueno,
6: el
3: gobierno, sí, ¿no? Obvio.
6: El mensaje que, digamos, que el gobierno toma de todo esto es decir, bueno, ahí está el país que hay que dejar atrás. Claro. Del otro lado está el país que se abre al mundo.
3: Sí, por lo general lo que te hace la Ciudad de Buenos Aires es te muestra en cifras cuánto se perdió por o cuánto hay que pagar por todos los destrozos, por si hubo algo quemado. Y bueno, es un tema que el gobierno también lo utiliza como parte de su bandera.
6: A mí me pasa esto con estos temas, porque obviamente que uno está en contra de cualquier tipo de violencia, ¿no?
3: Sí, sí.
6: Lo aclaro esto antes de convertirme en meme. Pero a mí me sorprende mucho, habiendo recorrido bastante países latinoamericanos donde gobierna la izquierda, la centroizquierda.
3: Chile, por ejemplo, con los carabineros.
6: Te voy a decir algo peor todavía, peor o más fuerte. Hace unos años, cuando gobernaba Correa, Ecuador, una persona, amiga de un amigo mío, tenía intereses de venir a convocar empresarios argentinos para invertir en Ecuador. Me pide si le podía presentar a algún amigo que tenga algún emprendimiento, le presento, y mi amigo le dice, bueno, ¿cómo es el tema de la conflictividad? Y la persona que estaba enfrente a nosotros era un ministro del gobierno de Correa, que obviamente prefiero no nombrar porque quizás no quiere, pero fue un ministro muy importante, de lo más importante. Y el ministro le dice, si alguien pone una patita en la calle, el presidente Correa mete garrote. Yo lo miro y le digo, ¿perdón? Sí. En Ecuador no se permite la movilización. Y pero ustedes no son un gobierno progresista. No se permite la movilización. Si alguien pone una patita en la calle, el presidente Correa mete garrote. Yo me quedé helado. Porque digo, es increíble porque son gobiernos progresistas.
3: Espera, yo estuve en 2019 en el tema de Chile, ¿te acordás? Cuando subió el boleto de colectivo. Te decía el tema de los carabineros, porque recuerdo, pero estuve en un momento de manifestación donde había gases lacrimógenos. Estaba con mi expareja, estábamos en una plaza y de repente gases lacrimógenos. Uh-huh. Creo que habrá durado como mucho, 10 minutos.
6: ¿Quién gobernaba?
3: En ese momento, ¿qué estaba? ¿2019?
6: Piñera.
3: Estaba Piñera.
6: Sí. Pero un gobierno...
3: No importa, pero es algo que se ha mantenido...
6: A mí no me sorprende.
2: Bueno, pero igual esa en particular fue muy grave porque hubo mucha gente que se quedó sin ojos. Hay una demanda contra el Estado muy grande.
3: Te quiero comentar desde primera persona lo que se notaba en materia de manifestación. Estábamos en Valparaíso. De repente nos pidieron en un restaurante que nos metamos dentro por la manifestación que iba a haber y realmente no fue tan grave. Es decir, tuvo momentos, pero los propios chilenos socorrían los tachos de basura que estaban prendidos fuego porque no querían que esté la calle prendida a fuego. Entonces era una cuestión, insisto, fue grave, pero yo estuve ahí y realmente era un carabinero que te imponía respeto y eso sigue pasando al día de hoy. No es que digo al día de hoy, con Boris pasaba exactamente lo mismo porque tengo amigos viviendo allá en Chile. Y era la propia sociedad que no quería ver las calles de Valparaíso, la calle de Santiago, que estén destruidas. Entonces hay una cultura totalmente distinta.
2: Ahí fui a buscar el tema. De hecho fue de las represiones más graves de todas, no la Valparaíso, la de Santiago. Hay una demanda colectiva porque hubo un uso generalizado e indiscriminado de escopetas antidisturbios que provocaron más de 400 casos de lesiones oculares graves, ceguera parcial o total.
3: Sí, tuvieron que cerrar absolutamente todo porque los destrozos también fueron tremendos. De hecho, no podías utilizar el subte, no estaban abiertos los centros comerciales. Cuando estaba en Valparaíso, empezaron a aparecer personas que estaban todas cubiertas incendiando la calle.
2: O tal vez los carabineros actuaron mal también. Si hay 400 personas que tienen lesiones oculares...
3: No, pero yo te estoy contando mi experiencia. Estuve ahí y vi gente que estaba prendiendo fuego en la calle. ¿Vos qué haces?
2: Pero como trajiste un ejemplo en Valparaíso, yo te digo, che, en Santiago pasó esto. Fue muy grave a tal punto que hay 400 personas con... Si vos crees que un operativo de seguridad que termina con 400 personas con lesiones oculares graves es un buen operativo de seguridad, estamos...
3: No, eso nunca lo dije. No podemos estar en desacuerdo con algo que no dije.
2: Pero lo trajiste como ejemplo.
3: Lo que yo estoy poniendo...
2: Yo te lo rebato el ejemplo. Es un mal ejemplo el que
3: trajiste. No me parece un mal ejemplo porque yo estuve presente y estoy contando mi experiencia.
2: Pero te estoy diciendo lo que pasó.
3: Pero pará, ¿me vas a negar mi experiencia?
2: No, te estoy diciendo lo que pasó en 2019.
3: Está bien, pero me vas a negar mi experiencia.
2: Fue de las represiones más graves que hubo en Chile.
3: Pero está bien, pero vos estás hablando de lo más grave. Yo estoy haciendo la
2: comparación. Pero tu experiencia particular es un hecho singular que nada hace al hecho general. El hecho general es mucho más importante que tu experiencia singular.
3: Yo lo que te estoy planteando es, si hay alguien, saca mi experiencia particular y el total. Yo lo que planteo es el concepto de, si hay alguien que prende fuego a la calle, vos inmediatamente como fuerza tenés que actuar.
2: Sí.
3: Listo.
2: Pero tenés que actuar de acuerdo a determinados protocolos. Si actúas así, tiene que estar puesto en la represión, que es mala.
3: Pero pará, nunca hablé. Nunca hablé de estas 400 personas.
2: Como pasó con Patricia Bullrich.
3: Vos el dato no lo tenías, lo hiciste recién, lo buscaste.
2: Te lo dije, me acordé de memoria y fui a buscar el dato preciso.
3: Por eso, fuiste a buscar el dato preciso.
2: Porque como citaste, dije, che, acá hay algo raro.
3: Fui a buscar el dato preciso. Yo hablo del concepto de la autoridad que tienen la policía y las fuerzas de seguridad en América Latina. Él comentó el caso de Correa, yo estoy comentando un caso en Chile que le tienen mucho respeto a los carabineros, y no estoy hablando de que sean fenomenales actuando.
2: No es así. Por algo terminó como terminó. La gente también se rebela en Chile, se rebela en otros países, no es así. Porque si no le das una singularidad a la manifestación argentina que no es tal. Pasa en Latinoamérica. Latinoamérica, lamentablemente, por diversas cuestiones, algunas justificadas, otras no, tiene un alto nivel de conflictividad. Y bueno, así son las cosas.
3: Bueno, ojalá tuviéramos... nivelemos para abajo, así son las cosas.
2: Al revés,
3: alguien que prende fuego en una calle no puede ser, y bueno, así son las cosas. Yo no quiero vivir en una sociedad así.
2: Yo no quiero vivir en una sociedad con tanta desigualdad tampoco.
3: ¿Pero eso qué tiene que ver con el tema del orden?
2: Porque
3: vos decís
2: que no querés, porque tiene que ver con el orden.
3: No,
2: porque
3: si alguien está prendiendo fuego en la calle, quiero que la policía actúe con el protocolo correspondiente.
2: Las manifestaciones también se dan por algo. Vos siempre ponés el foco en que la manifestación...
3: Hay una noticia acá, puntualmente. Estás hablando... Llevaste la desigualdad, algo totalmente abstracto. Yo te hablo de un punto concreto.
2: Vos lo llevaste a Chile para darle una singularidad a la Argentina que no es tal.
3: Conté un caso puntual donde vi a gente que estaba poniendo un tacho prendido fuego y que la misma persona de un chileno que no era de las fuerzas agarró y dijo, sacaron eso.
2: Está bien, y yo te rebatí el caso y sé lo que había pasado.
7: La atención del Congreso se trasladó al estudio de Infobae, amigos.
3: ¿Qué tiene que ver? ¿Por qué traes una discusión ideológica? Un caso concreto que estoy contando sobre la autoridad y cómo tiene que actuar frente a gente que está destruyendo el espacio público. Decime, por favor. Defendeme,
2: ¿cómo la vas a bancar vos? Vos seguro.
7: Pero obvio que lo banco.
3: ¡Defendeme, tetas!
7: El presidente Correa, pero ahora no te voy a discutir
2: porque no estás en condiciones.
7: No me hagas sentir mal, te voy a mostrar para que me...
2: No porque me haces sentir mal.
7: Mirá, me pega 84. Estoy bien.
2: O sea, decime a partir de qué número no puedo.
7: Abajo de 70 se complica.
2: 84 estamos de vuelta. Estamos en cancha.
6: Una cuota de racionalidad esto, porque pregunto esto. Está bien que...
2: No, pará, nos dijo irracional.
6: No,
3: sí, somos muy pasionales para
6: la... Pero yo no es que digo, anulemos lo pasional.
3: Pero además, lo peor es que es real y después nos ponemos de risa de lo que pasó.
6: Yo lo que creo es que no... Salvo... En ningún momento hay que justificar, me parece, la violencia. Tirar un proyectil, romper una vereda, tirarlo a la policía, no se justifica para mí de ninguna manera, ni aún en una protesta que es legítima. Protestar se puede hacer sin afectar los derechos de otro. Y a veces me parece que está bueno meterle un poco de matemática a las discusiones para tratar de llegar a un punto en común, que seguramente estaremos de acuerdo. Vamos a suponer que de repente hay una movilización en la puerta de la casa de uno de ustedes, por X motivo, ¿no? Y Dios no lo quiera.
2: Será de apoyo.
6: No es contra la casa de ustedes. Repente están marchando ahí y se quedan 4 horas. De repente, alguno de ustedes o un familiar tiene un episodio cardiovascular que requiere de
7: una ambulancia
6: urgente. Y esa ambulancia no puede llegar por la movilización. Y la persona o ustedes fallece. A mí me parece que ahí la...
7: Está bien, pero...
2: Me está tirando...
7: En general...
2: Tenés razón lo que decís,
7: incluso
2: pero me estás tirando
7: la,
2: el ejemplo
7: la manifestación que fue muy grande, la de la universidad, la primera, que fue como... Había 1 millón de personas en la calle. Pasaban las ambulancias. Masiva.
6: Yo lo que digo es esto. Ponele eso que, no, olvídate. Hoy, por ejemplo, cuando se picó fuerte con el vallado, quedó completamente cortado. Vos vivías, por ejemplo, en Callao al 100... o en el cierre de Entre Ríos.
7: No podía pasar.
6: No podía pasar. Digo, uno tiene que disponer también de sus derechos a la salud, al tránsito. Digo, no se deberían cruzar los derechos. Y cuando se cruzan los derechos, me parece que ahí es donde hay que desactivar.
3: Espera, ¿puedo hacer un...?
6: Pero que no es un dato menor.
3: Dale, dale, dale.
6: Digo esto porque fuera de joda, te pasa a vos y vas a putear y tenés razón. Le pasa a Diego y va a putear. Si vos no podés pedir una ambulancia. Decís, che, loco, todo bien con tu marcha, pero... Pero la realidad pero, es que...
7: Sí, de todas maneras, creo que acá lo que está en discusión no es el manifestante pacífico
3: yo estoy de acuerdo.
7: Obstaculizar un par de horas el tránsito, sino el tipo que tira piedras y genera, que prende fuego, que hace quilombo.
3: Hay uno, perdón, Ali Tapac dice, justifica a los muertos del 2001. ¿Vale? No, hermano, estamos hablando del orden público. Estás de la escuela de Diego Iglesias.
2: Yo nunca iría eso de Male. Tenemos
6: un senador nacional por la provincia de Santa Fe, el peronismo, que es Marcelo Lewandowski. Marcelo, ¿cómo estás? Buenas tardes.
8: ¿Qué tal? ¿Cómo les va? Buenas tardes. Buenas tardes.
6: Gracias por conectarte. Bueno, rápidamente, Marcelo, bueno, ¿cómo están las cosas en este momento en el Senado? Digamos, se precipita aparentemente una votación positiva para la ley, entiendo por la matemática, ¿no?
8: Sí, de cualquier manera tenemos que considerar que de 5 capítulos que tenía esta ley, quedan 3 y que 2 que eran fundamentales, tuvieron la... el primero, el de los Registro Nacional de Barrios Populares, una intervención muy concreta de Pastoral Social de la Iglesia, más otros sectores, y creo que ha sido la fuerza y la voluntad popular la que en sus manifestaciones en las últimas 2 semanas ha impedido que muchos senadores que querían votarla a favor ayer hayan decidido votar en contra y que hayan tenido que debatir el capítulo de Ley de Tierras, con lo cual creo que me parece que no es poca cosa de una ley que además hoy una hora antes de comenzar la sesión, 1:10 para ser precisos, apareció la 17ª versión de todas las modificaciones que se hicieron. Y la verdad que 1 hora antes del comienzo de la sesión no se sabía qué era lo que íbamos a votar realmente.
6: Te pregunto, porque sé que tenés que volver rápido al recinto, no quiero dejar de preguntarte por lo que se acordó. Finalmente no van a votar ni el senador Fama ni la senadora Fernández Agasti.
8: No.
6: ¿Hubo un acuerdo entre el peronismo y la Libertad Avanza por esto?
8: Lo que se acordó es enviar a comisión el pedido del tratamiento de esta petición para que no sea votado en el recinto y que se analice, bueno, en comisión la posibilidad de que esto pueda ser una constante cada vez que se realice una votación, ¿no? Si el voto a través de un Zoom o de algún método electrónico puede ser válido. Y bueno, para no hacerlo precipitado y sobre tablas en la Cámara.
6: Bien. Bueno, Marcelo, te dejamos tranquilo, que sabemos que tenés que volver a tu trabajo, a sesionar. Gracias por este rato de conversación. Y bueno, ojalá que todo termine en paz afuera. Que pase buenas tardes.
8: Ojalá que eso es lo que... bueno, la verdad es que cuando una ley se tiene que votar con un Senado vallado y con el nivel de... Hoy me causaba realmente... No sé, bronca. Una señora con un bolsito, una persona de 70 y pico de años, no la dejaban pasar para caminando a 1 cuadra del Congreso, digamos. Cuando esto tiene que pasar es porque la ley no trae cosas buenas. Si no hay que vallar tanto el Congreso.
6: Gracias.
8: Pero bueno, es mi opinión. Abrazo grande.
6: Un abrazo, que esté muy bien. Bueno, tenemos imágenes ahora de afuera del Congreso, a ver cómo sigue todo. Sigue la motocam de Infobae, no la tenemos todavía. Bueno. Esto se va a votar entonces, me parece, a partir de las 12 de la noche. Uh-huh.
2: Ya no tiene obstáculos, ¿no? El gobierno
3: Mira, he hablado con la oposición dialoguista y te dicen, yo igual siempre en el Senado, bueno, el diputado también, yo tengo cautela, pero están confiados.
2: General seguro y a lo sumo la modificación de algún artículo.
3: De algún artículo, pero dice.
2: No pareciera, ¿no?
3: A mí consulté con 3, me dijeron se vota.
2: No pareciera.
3: ¿Qué sé yo? No sé, tiene que haber alguna sorpresa que desconozco si hay algún gobernador o algún senador que va a cambiar su voto, pero tienen optimismo.
6: Uh-huh. Te preguntaba por la Unión Cívica Radical porque, existe no en el Senado, pero sí en diputados, una Unión Cívica Radical más cercana al gobierno.
7: En general, la actitud de la Unión Cívica Radical siempre, tanto en diputados como en Senado, y lo mismo pasa con los que son gobernadores de provincias, es constructiva. ¿Qué quiere decir? O sea, que la idea de que la oposición tiene que siempre poner un palo en la rueda y la idea de que la oposición tiene que votar todo en contra... No tiene sentido. La experiencia que viste, por ejemplo, con la ley base, te muestra una actitud constructiva. ¿Votó la UCR toda la ley base? No. Por ejemplo, la ley base tenía retenciones para el campo, no la votó. La ley base no tenía reforma laboral, la puso la UCEDERNE. Entonces, fue constructiva la acción de gobierno. Cuando no está de acuerdo con algo, no lo acompaña. Por ejemplo, la UCEDERNE en su conjunto votó a favor del financiamiento de la ley de financiamiento universitario. Entonces, quiero decir, cuando hay banderas que tienen que ver con la tradición de la UCR y con las cuales no hay acuerdo de ninguna manera y hay diferencias con el gobierno, se ven bien reflejadas en la votación. Pero cuando hay un avance constructivo sobre un tema, en general se acompaña.
6: Hoy, y en un ratito lo vamos a compartir, pero me interesa para traer a la mesa y ir calentando un lindo debate. Porque el tema de la extranjerización tiene un antecedente que ahora después de las 7 vamos a tratar, que es el de Valle Hermoso en la provincia de La Rioja, lo cual les pido que vayan preparando sus opiniones, porque es un tema que fue,
2: un hecho
6: real.
2: Claro, y no fue el que originó
6: la ley de 2011.
2: La ley de 2011.
6: Digo, existen casos concretos, ahora si quieren vayan, insisto, preparando sus opiniones, vamos a contar la historia en un ratito, pero me parece que es un tema que no se va a acabar ahora, esta cuestión de la extranjerización.
7: De hecho, el timing del gobierno finalmente terminó siendo pésimo.
3: Fue pésimo, pero sin saberlo.
7: No, por supuesto.
3: ¿Entendés?
7: O sea, a mi juicio, lo que me decían algunos senadores con los cuales conversé es, mirá, el espíritu nacionalista que se generó con el Mundial, particularmente con el partido de Inglaterra y sobre todo con la famosa bandera de Malvinas, generó un contexto no conveniente para tratar un tema de esta sensibilidad.
3: Exacerbó el nacionalismo.
7: Entonces, ahí será el momento para decir, che, no es el momento de tratarlo.
2: Si hay un error más del gobierno de seguir impulsando la idea.
7: Absolutamente.
2: Fue el miércoles fue el partido Argentina-Inglaterra. El jueves, al día siguiente, sesionaron, claro. Que fue el día que se llamó cuarto intermedio para esta sesión de hoy.
7: Claro.
2: Entonces, ese día, incluso fue el día que le dijeron, por eso fue un cuarto intermedio, porque muchos senadores, aliados, cercados, le dijeron, che...
7: No es el momento.
3: No es ahora.
2: No hay condiciones para hacer esto.
3: No, y además otra cuestión, que insisto, comunicacionalmente, puede haber 17, 20 modificaciones, 40, si es para perfeccionar antes de sancionarla. El problema es que comunicacionalmente uno se queda con el primer dictamen y los 17 cambios, comunicarlos es mucho más difícil. Entonces, queda lo primero que vos planteaste y después queda como una especie de teléfono descompuesto hasta ver el dictamen final.
6: Yo insisto en algo. Un gobierno que le da tanta bola a las redes sociales y que tiene gente experta en redes sociales, me sorprende muchísimo que no tenga la capacidad de contratar. Hay al menos dos muy buenas consultoras, una es Enter, la otra es Filadoro, que trabajan sobre lectura de redes sociales, que te explican perfectamente cuáles son las tendencias, dónde están las preocupaciones, dónde se pica, etc. Me sorprende muchísimo que o bien el gobierno no tenga sus propios analistas de redes, ni tampoco que hayan contratado a una de las consultoras para decir, che, ¿qué onda este tema?
7: Pero vamos francamente, sí. Gonzalo, en el caso este que estamos hablando, la sucesión de eventos que recién describíamos, ¿no? El Mundial, el contexto del Mundial en general, hubiera pasado, el partido con Inglaterra en particular, la batalla que significó, porque finalmente fue una metáfora casi el partido, ¿no?
6: Sí.
7: Una metáfora hermosa.
2: Sí.
7: Como la forma en que terminó y finalmente la frutilla del postre, que fue la bandera, todo ese contexto no necesita un análisis de redes sociales, de indicadores, de redes, de si tienes 300 me gusta, 400 sí, sí. likes. Me parece que ya alcanzaba con eso para decir, che, esperemos que baje la espuma de todo esto a ver qué pasa.
3: No, además salió, el gobierno salió con el decreto de los extranjeros para la ley de migraciones, lo cual vos fijate que ahí ya tenías un termómetro de decir cómo pegó el tema. Y estabas de repente planteando un proyecto que era...
2: Extranjerizar,
3: es decir, che, si pegó tanto...
7: Bueno, ahí
2: me parece que lo que pasa también es, independientemente del fondo, que ya tenemos nuestra diferencia, ya las hemos discutido un montón de veces, en términos de narrativa, para el gobierno es muy difícil dar vuelta, después discutimos si tiene sustento o no, pero dar vuelta el tema de tierra no se vende, la patria no se vende.
3: Caló muy hondo el eslogan.
2: Fíjate que hasta gente que no está habituada a tener manifestaciones políticas de esa manera tan contundente como Tini Stoessel, por ejemplo.
3: No, Emilia Mernes, que no había dicho nada.
2: Emilia Mernes, que pongan la patria no se vende, es como algo que vas a dar cuenta, entró comunicacionalmente desde otro lugar.
7: Sí, obviamente.
2: ¿No? Entró comunicacionalmente de otro lugar.
3: Ahora, yo planteo lo siguiente, estaba hablando con un colega tuyo, y me decía, che, pero fíjate, en otro momento el gobierno hubiese sido mucho más combativo para que esto salga. Y de repente fue, bueno, se baja.
2: A mí me parece que ahí pasa algo. Yo muchas veces sigo la política, sigo con mucho detenimiento la política estadounidense porque me interesa, pero además porque veo muchas cosas en espejo que pasan allá y que pasan acá. Uh-huh. Hay un artículo muy interesante que salió otro día del New York Times que mostraba cómo el MAGA, que ha tenido una vitalidad descomunal en redes sociales, está cayendo bastante. Los youtubers, los instagramers, los dan la batalla en Twitter y demás. Uh-huh. Y claro, lo que decía el artículo del New York Times es que había toda una serie de factores que analizaban el por qué, buscando una respuesta, y decían, hay factores ahí que están netamente vinculados con la economía, claro, y cómo está pasando la gente. Yo creo que acá hay algo también del desgaste lógico de cualquier gobierno de 2 años sí, y pico, más algunos aspectos económicos vinculados con la microeconomía, el bolsillo y demás, entre otros factores, claro, que hacen que, ya fíjate que el terreno de disputa que antes era potestad casi exclusiva del gobierno, eran muy efectivos y era muy fuerte en redes sociales, hoy está, hay una batalla ahí, digamos, sí, no están, no es que pueden imponer un tema y ya está.
6: Sí, no la tienen tan regalada, no, me parece. De hecho, fíjate que la última, que fue la de Adorni, la perdieron por goleada, sí, aún en su Maracaná, ¿no?
2: Bueno, pasa que ahí hubo una Moncloa, ¿no? O sea, era todo el periodismo argentino. Entero, ojo, criticando.
6: Acá me parece que algo con tierras también pasa, algo parecido.
2: Con tierras puede ser también, sí.
7: Pero esto que dice Diego es un buen punto, porque en realidad cuando vos arrancás en el gobierno el 24, te cierro muy rápido esta idea, vos no te puede exigir la gente ningún resultado. Es todo construcción de discurso, claro, todo batalla cultural, sí, digamos. Ahora, a la medida que vos ya pasaste de 2 años y medio, 3 años, la batalla cultural está muy bien, pero ya tenés que empezar a mostrar algún resultado. Entonces, en la medida que la pelotita entra, vos podés decir lo que quieras, como el jugador que en la medida que hace los goles se puede poner los botines colorados, se puede pintar el pelo amarillo. Ahora, cuando la pelota no entra, claro, lo empiezan a putear cada vez que se pone una pulserita roja o cada vez que hace alguna cosa distinta.
6: Amigos, 7 de la tarde, vamos a reabrir a la segunda hora del programa. Vamos a ver cómo está el tiempo en la ciudad de Buenos Aires. A esta hora, como está el pronóstico, abrimos la ventana al barrio de Palermo con un cielo completamente nublado, una parte más oscura, una parte más clara, pero nublado al fin. La temperatura mucho más baja que estos días, 9 grados 5 en este momento. Vamos a mostrar cómo está la 9 de julio, si es que la tenemos. Ahí está muy lento el tránsito, che, muy despacito esto, ¿eh? Mucha paciencia. Esto que ven ahí es el cruce de Belgrano y 9 de julio. Está muy, pero muy lento. A ver el bajo porteño. El bajo también, aunque no lo crean, esto es despacito para el bajo, porque es cierto, cruzan rápido. Ahí está, ahí clavó. Esto que ven ahí es el cruce de Leandro N. Alem y Avenida Corrientes. Si ustedes quisiesen irse al norte de la ciudad o del conurbano, es doblar ahí a la izquierda y es un quilombo total. Así que a tener paciencia, si pueden quedarse un ratito esperando que las cosas mejoren con el tránsito. Ya vemos Plaza Italia, que también está muy cargada. Quédense con la compu, el celu, la tele. Si no les queda otra, al auto con la 97.1. Este es el momento de repasar los títulos con el compacto del resumen del regreso. Bueno, el primero de los temas de la tarde cuenta que el Senado debate la ley de propiedad privada. El PJ intentó levantar la sesión, pero el oficialismo obtuvo 38 votos para mantenerla. Y sigue el debate en el recinto. Afuera del Congreso, organizaciones políticas, gremios y movimientos sociales se manifiestan en contra de la ley, donde se registraron fuertes incidentes con la policía. Patricia Bullrich bloqueó la votación a distancia de Anabel Fernández Agasti en un acuerdo con el PJ, ¿vale? Y se espera una sesión maratónica. Milei se reunió con el presidente Daniel Noboa en Ecuador y firmaron acuerdos comerciales y de seguridad. El presidente argentino se encontró con su par ecuatoriano en Quito. El mandatario estuvo acompañado por el canciller Pablo Quirno y la secretaria general de la presidencia, Karina Milei. El gobierno argentino declaró como organización terrorista a los Chone Killers, un grupo narco con base en ese país. La novia de Facundo Moyano amplió su declaración y dijo: no hubo violencia, tuve un brote. Candela Arizaga se presentó este jueves en la sede de la Fiscalía Penal Contravencional y de Faltas número 3 de lo que es la Ciudad de Buenos Aires, especializada en este caso en violencia de género, acompañada de su nuevo abogado, Roberto Carlos Herrera. A la salida habló con la prensa y volvió a desligar al sindicalista Moyano de cualquier episodio de violencia y atribuyó lo que le pasó a una crisis personal. Aerolíneas Argentinas pagará el impuesto a las ganancias por primera vez en su historia. La Asamblea de Accionistas de Aerolíneas Argentinas aprobó la memoria y estados contables correspondientes a 2025. El segundo año consecutivo con números positivos desde la estatización de la compañía en 2008. Por los resultados presentados, pagará ganancias por primera vez en su historia. El documento informó una ganancia neta de 238 mil millones de pesos el año pasado. Bueno, y aquí estamos hasta las 9 de la noche, como siempre acompañándolos a través del canal de YouTube de Infobae. Pueden suscribirse, darle like, y también los que están escuchando la FM en la 97.1. Nos queda un rato largo, hay una sesión muy importante en el Senado, hay lo que queda, al menos de un pedacito de una movilización, y hay un operativo de fuerzas de seguridad muy importante en las inmediaciones del Congreso. Atención con los que están dando vueltas por ahí. Mariel Fernández, intendenta de Moreno, ¿cómo estás?
9: Bien, ¿cómo están ustedes?
6: Gracias por venir.
9: Gracias por la invitación.
6: Bueno, tenemos muchos temas para hablar. Bueno. Es inevitable porque sos candidata a gobernadora de la provincia de Buenos Aires, o al menos precandidata, dependiendo qué pase ahí.
9: Me estoy proponiendo, sí.
6: Proponiendo.
9: Sí.
6: ¿Y de qué depende de que tu propuesta, autopropuesta, se efectivice?
9: Mira, en realidad es algo que venimos hablando hace un tiempo con los intendentes, las intendentas, de la necesidad de empezar a recorrer la provincia de Buenos Aires y el deseo de que quien gobierne la provincia tenga la experiencia de haber pasado por un municipio, pues nos parece importante. Y también porque nos preocupaba mucho como las discusiones internas del peronismo y bueno, queríamos como actuar también, ¿no? O sea, no quedarnos como observadores del conflicto, sino empezar a recorrer y estar cercanos también a toda la problemática social que tenemos en la provincia. O sea, las personas están endeudadas, con dificultades económicas, sin trabajo, con salarios que no les alcanzan. Entonces, bueno, teníamos ganas un poco de discutir los temas importantes. Por eso hay otros compañeros intendentes que también van a estar recorriendo, y bueno, como está charlado, bueno, al que mejor nos vaya será nuestro candidato.
6: Te pregunto esto, ponele que, imaginemos, ¿no? Esto es una especulación, que la elección bonaerense fuese el mismo día que la elección nacional. ¿Quién sería tu candidato a presidente ideal?
9: El que tenga condiciones para ganar y defienda los intereses de nuestro país. Bueno, hoy estamos muy preocupados por la situación de lo que se está discutiendo en el Congreso. Y que me parece que queda claro que lo que más nos preocupa, por lo menos a los dirigentes del peronismo, es la economía, el desarrollo industrial, y bueno, nuestros recursos, principalmente los que no son renovables. Entonces necesitamos un candidato que defienda esos intereses. Ahora, el más firme ahora para mí, si me preguntás, es Axel, porque todavía no veo otro, que por más que Axel no lo diga públicamente, no veo a nadie todavía en los hechos accionando para ser candidato, digamos.
6: ¿Y qué te parece la actitud que el sector más, digamos, del kirchnerismo, más camporista, tiene hacia el gobernador Kicillof y sus intenciones políticas? ¿Cómo lo estás viendo eso?
9: Mira, ahí eso es parte de una discusión interna del peronismo, donde justamente hace un tiempito conformamos la Liga de Intendentes Peronistas, porque no... Siempre digo, no quiero ni juzgar ni opinar, porque son historias de ellos. Siempre digo, son historias que por ahí a mí no me pertenecen. Las entiendo, hablo con las partes, tengo buena relación. Sí, lo que nos preocupa es que no sirve, digamos, ¿no? Que esa situación no
6: nos perjudica.
9: Nos perjudica. Entonces, por eso queremos ayudar de esta manera. Armamos la Liga de Intendente para discutir otras cosas y vamos ayudando y hablando con las partes. O sea, es de los dos lados el conflicto, y no es solamente una sola parte.
2: Ahora, Mariel, desde una de las partes, desde la parte de la cámpora hacia el gobernador, ¿encontrás algún motivo que no sea de disputa de poder? Porque uno, en los términos de lineamientos generales, de mirada de la política y de las políticas públicas, yo creo que hay muchas similitudes. O muchas coincidencias. Entonces, ¿crees que es única y exclusivamente una pelea de poder?
9: Mira, en principio creo que se va a resolver. Tendrían que decir ellos cuáles son los motivos. Se han expresado, ¿no? Este último tiempo se expresó Máximo. El gobernador también, cuando se le pregunta, prefiere no meterse uh-huh. en esa discusión. Así que entiendo que es algo que se va a poder resolver. porque de hecho, o sea, el gobierno de la provincia de Buenos Aires está integrado por esos dos sectores. Uh-huh. Y conviven y se gestiona y veo funcionarios de la Cámpora haciendo actos protocolares con el gobernador. Así que entiendo que eso se va a resolver.
3: Mariel, hay un tema interesante, voy en línea con lo que preguntaba Diego.
9: Sí.
3: Digo, cuando se discute la interna, además de la conducción, que obviamente para el peronismo en su historia es muy importante, sí, también el tema de qué se va a hacer, imagínense de llegar al poder, ¿no?
9: Sí.
3: ¿Qué políticas de Estado se mantienen? ¿Ahí hay disidencias?
9: No, yo creo que no.
3: De las que hay ahora, de las políticas de Estado que se implementaron ahora, ¿hay disidencias? ¿Hay algunos que quieren mantenerlas y otros que no?
9: ¿Me hablas del gobierno nacional o provincial?
3: Del gobierno nacional.
9: Del gobierno. No, bueno, por supuesto, el nivel de entrega y lo que estamos viviendo es terrible. Me imagino que ustedes también se verán perjudicados porque el salario no le alcanza a nadie. La situación es muy grave. Si me preguntás, en Moreno las mayores preocupaciones son que no te alcanza el salario, segunda preocupación, que no tenés trabajo. Es terrible.
3: Claro, eso es a resolver, pero mantener política de Estado. No, eso es a resolver.
9: No sé qué mantendría, porque en realidad están sacando política de Estado. No sé qué se mantendría.
3: La inflación, por ejemplo, la baja de la inflación no se mantendría.
9: Mira, hay recesión en nuestro

0: los servicios alimentarios que se brindan en Moreno, que muchos pertenecen a organizaciones acompañadas desde el Estado municipal, no saben qué hacer. Ya no saben cómo resolver el alimento con lo que el municipio aporta para ese servicio alimentario, y además el municipio ya no sabe cómo resolver. O sea, en un tiempo más nosotros no podemos resolver la demanda. Vos tenés en ollas populares filas, no sé, 400 familias. Muchas de ellas son adultos mayores. Es muy grave la situación. Y tenemos un gobierno que no se conmueve ante esas cosas. Porque si vos le pegás a los jubilados, le pegás a las personas con discapacidad, a vos no te conmueve el sufrimiento de tu pueblo. Una persona así no puede gobernar. Además de que creo que todos coincidimos con lo que vemos, que tiene un problema de salud mental importante. Es un presidente que es un desquiciado.
1: Bueno, yo creo que es un poco fuerte hacer diagnósticos. Podemos decir el tema de la sensibilidad. Digo, el gobierno anterior tampoco la tuvo.
0: Sí, bueno, pero ahí hay perversión. Cuando sí, no te duele el dolor de tu pueblo, ¿cómo se llama? Sí, si a vos al lado tuyo le están pegando a un jubilado y no quiero
1: diagnosticar a un presidente. Lo que quiero saber es qué puede pasar con la fuerza.
0: No diagnostico, digo lo que pasa. A vos no te conmueve que le estén pegando a los jubilados. A vos no te conmueve que tu pueblo esté pasando hambre. A vos no te conmueve vender y ofrecer a otros estados porciones de tu país.
1: Pero
0: no te conmueve.
1: Nosotros podemos criticar mucho a este gobierno. Lo que pregunto es qué tiene el peronismo para ofrecer frente a lo que vos mirás en tu municipio.
0: Bueno, cuando el peronismo gobernó, creció la industria nacional. En los gobiernos de Néstor y Cristina tuvimos los mejores
2: Alberto
0: salarios de Latinoamérica.
2: Perdóname. El último fue Alberto, no lo nieguen más, porfa.
0: No lo niego, Alberto. Yo lo Cristina te digo, Fobis. Si vos me decís hoy, Alberto Fernández puede ser presidente, digo, sí, por favor, a lo que estamos viviendo.
1: Sí, por favor, Alberto.
0: Nosotros tuvimos... nosotros tuvimos obra pública con el gobierno de Alberto, se recuperaron industrias que... Yo te digo lo que pasa porque el gobierno es un municipio. No te voy a inventar cosas. Durante el gobierno municipal, mi primer gobierno municipal, mientras Alberto fue presidente... industrias en Moreno que habían cerrado con el macrismo volvieron a abrir.
2: Pero Mariel, perdón.
0: Y logramos tener el desarrollo PYME más importante de la provincia de Buenos Aires.
2: Un poquito con respeto,
0: ¿sí?
2: Con mucho respeto.
0: Sí, yo también con respeto.
2: Alberto, solo en el último año dejó 211,4% de inflación, 52% de pobres de un INDEC independiente, aclaro, y un buen INDEC como fue el de Marco Labaña, que dejó Jorge Todesca. Dejó 67% de pobreza infantil juvenil, es decir, diría Malamud, matemática de la democracia, dimensión matemática. Pones 10 chicos menores de 18 años y casi 7 no tienen para comer, para educarse. Digo, Alberto fue un desastre de presidente.
0: No, yo no...
2: No digo vos, por favor, vos no tenés la culpa.
0: No.
2: Pero Alberto y Cristina
0: son
2: un desastre.
0: Yo te estoy hablando de... Cristina, no. Yo te estoy hablando de la comparación de lo que estamos viviendo ahora. Yo, intendenta de uno de los municipios más grandes de la provincia de Buenos Aires, y yo, intendenta, con el gobierno de Alberto. Hay una diferencia. Fue el mejor gobierno, no vengo a defender el gobierno de Alberto.
2: Fue malo.
0: Yo te digo es... La situación es muy distinta.
2: La pobreza no está en 52, la infanto juvenil no está en 67,
0: la situación
2: y la inflación
0: es muy
2: no está en 211.
0: Una de las
2: Mariel.
0: Principales causas de muerte son el suicidio en jóvenes. Yo
2: desastre,
0: eso no lo tenía. Bueno,
2: mira,
0: eso no,
2: lejos
0: no lo
2: estoy
0: teníamos.
2: De mi ley y te juro que me detesta
0: mi
2: ley.
0: No, está bien, pero te quiero contar cosas porque gobierno un municipio grande, importante,
2: sí,
0: con mucha problemática y sucede eso.
3: Te hago una consulta. ¿Estuviste con Cristina? ¿Fuiste a visitarla?
0: Suelo visitarla a Cristina, o sea, es muy acotada las horas que ella tiene de visita, así que bueno, siempre que ella puede...
3: ¿Pero de qué hablas? ¿O de qué hablaste?
0: Y siempre hablamos de la situación nacional, cómo le buscamos la salida, qué sé yo, últimamente mi preocupación son las estrategias electorales del peronismo y bueno, y siempre trato de conversar con ella y de acercar posiciones... En el sentido que estemos el peronismo en diálogo, por lo menos para las elecciones que vienen.
2: ¿Axel debería visitarla?
0: ¿Eh?
2: ¿Axel debería visitarla?
0: Por supuesto, se lo he planteado a él personalmente.
2: ¿Y qué te dijo?
0: Cosas que él dice públicamente también, de que ella también lo puede invitar. O sea, lo que llegó, Cristina está presa. Y por ahí lo que nosotros le manifestamos al gobernador, que si él tiene... la voluntad política de ser uno de los candidatos del peronismo y por lo menos hasta ahora con más chances que tenemos es esa

0: Axel, que también tiene que conducir una estrategia electoral, entonces me parece que corresponde que el gobernador tenga la iniciativa de hablar con las distintas partes. Ahora, y la presidenta, la expresidenta, perdón, lo recibiría, además, porque lo hablé con ella. Yo le pregunto, ¿vos recibirías a Axel? Sí.
1: Entonces María, hay una búsqueda de unir todas las partes y que él pueda ser el candidato, digamos, natural.
0: Mirá, falta por ahí un tiempo más porque no sé la voluntad del resto de los gobernadores del país si tienen intención o no también, por ahí aparecen otros candidatos en el
2: Mariel,
0: peronismo.
2: Y no sería, ¿no hay algo de engañoso en plantearlo como una cuestión humana? No de tu parte, digo, porque la Cámpora, públicamente desde Máximo para abajo, siempre plantean que están molestos con el gobernador porque no visita a Cristina y ponen la cuestión humana. Ahora, ¿no es un tanto engañoso eso? ¿No se trata en realidad de una cuestión política y el gobernador en realidad no va porque si va sabe que hay un pliego de condiciones? Porque me parece que esto es una opinión ya y por supuesto me interesa saber qué pensás vos. Uh-huh. Es una opinión mía ya. Creo que muchas veces se está planteando algo como una cuestión humana, que es difícil enfrentarse a eso, y es un poco tramposo porque en definitiva hay una cuestión política de disputa de poder.
0: Mira, son las dos cosas. Porque vos la cuestión humana no la podés correr. O sea, Máximo tiene la madre presa y nosotros defendemos que Cristina es inocente. O sea, hay una situación real y objetiva. Y después, lógico, en el peronismo, como en cualquier otro partido, seguramente hay disputas de conducción política. Ahora, si vos querés gobernar la Argentina y querés expresar las ideas de un partido político, tenés que hablar con todos. O sea, para eso es la política. O sea, que vos tenés que poder hablar con todos.
3: ¿Qué harían diferente para que los jubilados estén mejor? Porque vos mencionabas el caso de Alberto Fernández, que acordémonos, dijo que le iba a aumentar 20% a los jubilados con la LELIC. Sí. Y cuando llegó fue la caída más grande de las jubilaciones en la historia de la Argentina, particularmente en 2023. ¿Cómo harían para mejorar el obviamente todos nos sentimos, todos tenemos o hemos tenido algún abuelo y uno se siente sensibilizado. Pero de la voluntad al hecho, ¿qué haría Axel distinto en materia de economía para permitir que los jubilados ganen más en Argentina?
0: Bueno, primero que nosotros no podemos, primero te tengo que decir que tenemos un país que nos aguanta demasiado a los argentinos, porque tenemos un territorio con todos los climas, con rico en minerales, en metales, tenemos una de las tierras más fértiles del mundo, así que en este país no tendría por qué nadie padecer lo que estamos padeciendo. Tenemos una plataforma marítima como tienen pocos la suerte de tener. Entonces, la manera de que los jubilados estén mejor es que tengamos un país que trabaje en el valor agregado de nuestros recursos naturales y no la actividad primaria que tenemos.
3: ¿Cuál es la política concreta?
0: Ahora,
3: ¿cuál es la política concreta pública? ¿Qué haría distinto Axel para que ocurra eso?
0: Y cuidar la soberanía nacional y tener una propuesta de desarrollo industrial. Nosotros ahora somos una rama de desarrollo industrial de capitales foráneos.
3: Lo que pasa es que cuando Axel fue ministro de Economía en 2014, la caída de la industria fue brutal. Se cayó a pedazos la industria. Sí, devaluó cuando llegó.
0: Te digo el peronismo. ¿Qué
3: herramienta imaginás que haría Axel? Bueno, pero estamos discutiendo que probablemente sea el candidato a presidente, ¿no?
0: Y bueno, hay que preguntarle a él. O sea, el peronismo tiene banderas históricas que tienen que ver con el trabajo.
4: Mariel, No, hoy es la primera vez que te conozco, con lo cual, pero venís del Movimiento Evita.
0: Sí.
4: Te conozco mucho a Leonardo Grosso, por quien tengo mucho respeto y mucho cariño.
0: Sí, sí.
4: Y me consta que son gente honesta.
0: Sí.
4: Salí de Cristina un minuto. Yo nunca voy a olvidar que el Movimiento Evita, y lo festejamos esto, los que estábamos ahí, salió del interbloque del Frente para la Victoria cuando ocurrió la decisión de correr a Julio Devido de su banca de diputado nacional. Sí. Un gesto tremendo de Levita que era para aplaudir, porque la verdad que una gran valentía. ¿Cómo te atraviesan a vos los casos de corrupción? Olvídate el de Cristina. Devido, tragedia de 11, 52 muertos, López tirando los bolsos, Lázaro Báez. Digo, hay muchas cosas comprobadas. Digo, ustedes son gente que la milita, la pelea. Me consta, lo he visto a Leonardo hacer un montón de cosas espectaculares, me imagino que estás en sintonía con eso. Digo, también eso fue parte de la historia del peronismo de los últimos años. Digo, mientras ustedes se rompen el alma en los barrios para evitar que los narcos ganen lugares, tanto en San Martín como en Moreno, etcétera, había otra parte de la historia del peronismo que hacía mucha guita a costa de la corrupción y de la gente. ¿Cómo lo vivís vos eso? ¿Hay que hacer una revisión de eso?
0: Yo lo que creo que siempre se mide con distinta vara. Siempre hay una persecución con el peronismo que tampoco se puede negar y...
4: Pero
0: y creo que la... No, pero está bien. Creo que la corrupción forma parte de nuestra sociedad, lamentablemente, y por supuesto que yo no estoy de acuerdo. Y tampoco quiero meterme específicamente en algunos casos, porque claramente se mezcla la política, porque esa justicia no es para todos igual. Y eso creo que también todos lo vemos. Te vuelvo a decir, yo... Creo que este país es hermoso, que tenemos una historia de lucha muy importante, muy grande, y que podemos salir adelante, y además que hay para todos, no hay que ser ambiciosos.
1: María,
0: en este país hay riqueza para todos.
1: Te puedo preguntar como intendente, ¿no? Como intendenta, sí. ¿Cómo es administrar un municipio? Pero concretamente, ¿cómo es el día a día? ¿Qué tiene que hacer un intendente para poder, con los recursos que hay, llevar adelante, responderle a la gente?
0: Mira, primero lo hago con mucho, me voy a emocionar, lo hago con mucho amor. Yo amo al pueblo de Moreno y la verdad que ponemos mucho el cuerpo para sostener y que las cosas salgan bien. Y creo mucho en la organización de la comunidad. No podés organizar con el Estado solamente. Si yo no tuviera... Esas miles de mujeres trabajando en el territorio, organizando lo alimentario, acompañando a hombres y mujeres, pero en la comunidad mayoritariamente son mujeres las que asumen las tareas del cuidado. Si no fuera por ellas, en este momento sería muy difícil. Y después hay que tomar decisiones. Te tenés que animar a tomar decisiones. Por ejemplo, en Moreno, históricamente, hubo un sistema de recolección privado que se lleva más del 50% del presupuesto municipal. Y todos me decían que no se iba a poder cambiar, que tenía que seguir así. Nosotros lo pudimos cambiar. Y pasó de representar más del 50% del presupuesto municipal a representar el 13% y ser un mejor servicio. Compramos dos plantas de asfalto. Nosotros todos los días en Moreno hacemos asfalto, aún en la situación en la que estamos viviendo. Recién ahora vence el pliego del transporte público en Moreno y tuvimos la posibilidad de presentar una propuesta que yo siento que es la primera vez que se piensa en función de los intereses del pueblo de Moreno. Y bueno, cuando vos tenés el corazón en el pueblo, entendés de las necesidades, porque bueno, yo vengo de un barrio muy pobre también, entendés de las necesidades por lo que la gente pasa, me da mucha... A pesar de lo difícil que es, me da mucha felicidad ser intendente, porque disfruto mucho cada transformación que se puede hacer en un municipio cuando vos tenés el compromiso, la decisión, la valentía y el coraje también que necesitas, porque te enfrentás a muchos intereses económicos también, o por lo menos eso me pasó a mí cuando asumí. Y creo que la fortaleza está cuando te acompaña el pueblo. El pueblo te acompaña cuando vos... pensás en el bien común y haces las cosas bien.
4: Mariel, hablando con muchos colegas tuyos, aunque uno tiene mucho diálogo todo el tiempo, gente muy piola con la que se puede hablar, dicen, che, hay cosas con las que no tenemos que joder más, uh-huh. En las que Milei tiene razón. No lo vamos a decir públicamente, pero tiene razón. El déficit fiscal está mal, la inflación está mal. La idea de que el que las hace las paga, vos vivís en un municipio donde... Yo recuerdo uno de mis primeros casos como periodista uh-huh. movilero fue el caso Nine, ¿te acordás?
0: Sí.
4: Digo, que supuesto. Es la inseguridad y no es tu
0: Patricia,
4: caso.
0: Patricia Anine. Mandamos un beso grande.
4: No es culpa tuya. Digo,
0: nos ayuda menos, con los hogares municipales, Patricia Anine. Una gran mujer.
4: Muchos casos de mucha inseguridad históricos en la provincia de Buenos Aires. Digo, el que las hace las paga, ¿viste? Basta de esta cosa romántica de no, él le pegó un balazo en la cabeza porque chiquito pasaba hambre. Digo,
0: en Moreno bajó un 50% la tasa de homicidio.
4: Coincidís con tus colegas peronistas que dicen, che, vamos para tratar de gobernar, pero con estas cosas hay que seguir. Digo, déficit fiscal no, basta de joder con la emisión monetaria y basta con esto de ser tan romántico con el victimario y no pensar tanto en la víctima. Por citarte algunas cosas del discurso de Milei. ¿Cómo lo ves vos eso?
0: Mira, yo tengo una mirada integral de la seguridad y creo que en eso estamos de acuerdo con los intendentes, o sea, mayoritariamente, porque cuando vos gobernás un municipio te tenés que hacer cargo de esa contradicción. En el municipio de Moreno se bajó a un 50% la tasa de homicidios desde que yo soy intendenta y éramos la cuarta ciudad del país con mayor tasa de homicidios. Sí. Se bajó en un 90% la tasa de femicidios en Moreno. Y son todas políticas públicas que se pudieron aplicar desde un municipio. O sea, la política de seguridad tiene que ser una política integral. Si vos tenés un modelo que solo genera exclusión y no te tiende la mano, bueno, estadísticamente es cuando hay menos trabajo, menos oportunidades, hay más delito. En Moreno, lo que intentamos desarrollar en este contexto, principalmente, es la generación de trabajo, que no nos está siendo fácil, por supuesto, con un gobierno que no cree en la industria. Sin embargo, logramos en poco tiempo que se muden a Moreno 250 industrias, y es el desarrollo PYME más importante de la provincia de Buenos Aires. Y después se desarrollan políticas, por ejemplo, todos
4: los
0: programas.
4: ¿Bajaste las tasas, por ejemplo?
0: ¿Eh?
4: ¿Bajaste las tasas?
0: Mira, no tengo un problema con las tasas. Las industrias que vienen tienen un vínculo totalmente honesto con el municipio y están tranquilas, pagan sus impuestos y están tranquilas y es claro y es ordenado y hay un acompañamiento para que se puedan radicar en Moreno, si se lo acompaña con trámites. Y en su momento se acompañaban los programas nacionales para las pymes y, no sé, el acceso al crédito, por ejemplo, existió todo ese acompañamiento y, bueno, y seguimos trabajando en eso. Después vos tenés que formar para el trabajo, invertir en educación, que los jóvenes tengan propuestas deportivas para hacer, deportivas, culturales, y hay un programa fuerte de acompañamiento a las personas que tienen problemas de adicciones, que es un tema grave, de acompañamiento a las personas que tienen adicciones, a ellos, a sus familias, y se les busca espacios de internación. Ahora, si se te propone todo eso y vos elegís igual vender drogas o bueno, vas preso, digamos, ¿no? Hay denuncias, el municipio trabaja con denuncias anónimas, tenemos una mesa de política criminal donde sentamos a la justicia, sentamos a la policía de la provincia de Buenos Aires, gente del Ministerio de Seguridad, y conduzco yo esas reuniones.
4: Gracias, Mariel.
0: Bueno.
4: Perdón que llegamos a las 7:30, tenemos que hacer un corte de rajatabla.
0: Bueno, hablé mucho.
4: No, una entrevista, casi media hora de entrevista.
0: Bueno,
4: ¿en qué otro lugar hay de entrevistas tan profundas y largas?
0: No, como Infobae. Había mucho más para hablar. Muchas gracias.
4: Gracias por venir a vos.
0: A ustedes.
4: 7:30 de la tarde, vamos a ir a la pausa, no sin antes contarles esto. 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Pausa y ya venimos.
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0: 8 menos 25 de la noche, ya estamos aquí otra vez. Hasta las 21 les hacemos compañía. Nos queda mucho por contar. Ya viene Paulo Kaplan. En un ratito hablamos de morosidad en Argentina. Martín Tetaz te va a contar cuáles son las previsiones inflacionarias para el mes corriente. Y después de las 8 y media tenemos una historia muy interesante para debatir: la ley de extranjerización de tierras, que finalmente no tuvo lugar hoy, pero va a seguir siendo un debate en la Argentina, con una historia muy interesante, un antecedente muy interesante en la provincia de La Rioja para pensar. Amigos, nos metemos en terreno del periodismo policial y, como todos los jueves y los martes, está aquí el señor Paulo Kaplan.
1: ¿Qué tal? Muy buenas tardes, un gusto saludarlos. Bueno, hoy arranco con la causa Moyano.
0: Sí.
1: Vamos a ponerle nombre locador, causa Moyano. Finalmente, lo anticipábamos los otros días.
0: Sí.
1: Si no ratificaba, esta causa no tiene futuro. Y de hecho, lo que declaró esta tarde Magalí Arizaga, así el nombre completo, domiciliario en el distrito Cuartierno, vamos a decir, departamento y número, precipita los hechos. No tiene sobrevida esta causa porque defendió de punta a punta a Moyano, a Juan Facundo Moyano, tal el nombre completo del exdiputado. ¿Te parece que veamos, escuchemos a la víctima primero y después te cuento la declaración que hizo en 5 fojas?
0: Dale.
1: Dio por terminado todo, ¿eh? Hay cosas que son hasta poco creíbles. Pero bueno, primero, si te parece, la escuchamos.
2: Candela, ¿tuviste miedo? No, para nada, chicos. Varias cosas que atravesé yo psicológicamente. Y bueno, lamentablemente.
3: ¿Qué le dirías a Facundo Moyano? ¿Qué le dirías a Facundo ahora? Porque le está viendo por televisión en este momento. ¿Qué le decís?
4: De hecho, ella pidió que se levante la restricción.
3: ¿Qué le decís a Facundo?
2: Ah, espero verlo pronto.
5: ¿Te dicen que estás con Facundo?
6: Si no, amor, estás bien.
2: Sí, sí, el problema nunca fue con él. Es un brote psicótico yo tuve, chicos.
6: ¿Y qué te pasa cuando lo señalan como violento o señalan que estuvieron consumiendo?
2: Si ven las cámaras, yo huía de todo el mundo. Si hay un policía corriendo a mí, yo lo miro.
6: ¿Es verdad que estuvieron 3 días consumiendo?
2: No, no fueron 3 días.
3: No hubo golpe.
2: No voy a hablar del consumo.
3: No hubo golpe.
2: No voy a hablar de eso. No,
1: Bien, esto es lo que dijo al término de la declaración. No voy a hablar de consumo, sí lo habló en el expediente. La declaración se hizo, actualizamos un poco, cuando lo liberan, lo escarcelan a Moyano, el día martes, después de la declaración que ella hizo en el hospital, que fue la segunda versión incorporada a la causa. El fiscal que entendía en la causa pasó toda una fiscalía en donde hay una fiscal, Florencia, es su nombre, que se especializa en violencia de género. Esa fiscal la citó y llegó con nuevo abogado, que es un dato importante. Quien la acompañó en las primeras 48 horas fue el doctor Diego Storto, un gran penalista de la ciudad de Buenos Aires, que la conoce porque representó a su anterior pareja, creo que lo sigue representando, que es Elian Valenzuela.
0: Claro,
1: Elegante. Tiene relación con Elegante, creo que lo sigue representando el doctor Storto, y ahí la conoce. Entonces, cuando pasa lo que pasa, llaman la familia, habla con el papá, con la mamá, va al lugar. Y al principio parecía que iban a instar a la acción penal, cosa que no pasó. Hoy se presentó con Roberto Herrero, que es el abogado que le acompaña, que está al lado, muy, muy buen penalista, vinculado más al mundo gremial, fue defensor de Lázaro Báez, un penalista importante de la ciudad de Buenos Aires también. Con él se presentó a declarar, como testigo obviamente, como posible víctima. Lo que investiga esta nueva fiscal es si hubo violencia de género. Tuvimos acceso al expediente, a la declaración, y no solamente ratifica lo que dijo en el hospital cuando fue visitada por un especialista de violencia de género, sino que agrega datos. La primera oportunidad, lo que se toma al principio es el sumario policial, en donde un policía cuenta lo que escucha de ella. Es un poco más complejo, pero es eso. Por eso el fiscal lo deja preso por lesiones, privación, claro, y la legal libertad en el marco de, en el contexto de violencia de género.
0: Te hago esta pregunta para ayudarte a ordenar, que hay mucha información. ¿Qué hay de distinto entre la versión que ella le da al periodismo y lo que le relata a la fiscal de la causa?
1: Tiene muchos detalles y exime de todo, lo subrayo, de absolutamente todo a su novio, Juan Facundo Moyano. Concretamente, como lo conoce hace 4 meses, desde enero, que están en pareja, que antes tuvo otra pareja, que dónde vive, cómo vive, que no convive con su novio, pero sí comparten mucha vida en conjunto, que el de cómo es el acceso al departamento, que es con huella digital, que ella no tiene acceso, que cada vez que va con Moyano, etcétera, etcétera. Vamos a los hechos, ¿te parece?
0: Dale.
1: Tenemos la causa, tuvimos acceso a parte del expediente, pero quiero centrarme en esta parte, porque respecto a los hechos, se lo digo rápidamente. Ese fin de... estuvimos juntos, comimos con su familia. Al otro día, la familia de él, ¿no? Los Moyano. Al otro día fuimos a la cancha de River. Fue a ver River, la pareja. Fue Moyano con su novia. El domingo. Volvimos de la cancha al departamento de él. Da la dirección, Avenida Libertador, 5414, piso 11, al departamento alquilado. A un empresario muy conocido que le están diciendo... a la hija del empresario muy conocido, que le están diciendo... rescindirle el contrato, debe expensas, Moyano. Okay. Debe expensas y encima arma lío. Rajalo, por favor, rajalo. Lo están llamando al papá de la dueña del departamento. Bueno, van a ese departamento, volvieron de la cancha, la del dirección del domicilio acabo de dar, vimos una película, solo le faltó contar qué película, no lo sé. Y como no tenía sueño, ahí arranca, empecé a consumir cocaína. Al otro día... iba a ir la empleada Miriam, o sea, el otro día es lunes, y le avisé que no vaya, porque como habíamos trasnochado, le avisé por WhatsApp, habla de ella cocaína, ¿eh? Ella sola. Acuérdense que el otro delito que podía surgir es suministro de droga, aunque sea título gratuito.
7: Claro.
1: Acá no hay suministro, acá no hay ningún delito. El lunes 3 de agosto, al otro día, le digo que no venga ese día a la empleada, que venga directo al día siguiente. Aclara, este es otro punto, que probó droga hace un tiempo, pero no fue con el imputado. Y refiere, yo venía con cambios en estado de ánimo y no fue una buena mezcla y tuve un brote psicótico, dice ella. Le preguntan y dice que no puede precisar la fecha ni la hora, no recuerdo ni haber estado mal, todo me lo olvidé. Y aclaró, no tuvimos ninguna discusión ni nada por el estilo. Ni siquiera tuvimos sexo. También pregunta que había provocado, le preguntaron que había provocado cambios de estado de ánimo, refiere que problemas con mis amistades, mi familia vive lejos, cuenta algunas cuestiones de la familia, ahí está. Problema de mi amistad, mi familia vive muy lejos, me sentía sola, nunca había tenido un brote con anterioridad. A mí me pareció raro que yo en ese momento sentí que me persiguen cosas, como que alucinaba. Esa palabra ya la había utilizado en la segunda declaración. Mi mente no estaba ahí, estaba en otro lado. Yo quería huir. Lo poco que me acuerdo es que yo estaba corriendo en la calle. Me fui de la casa por el ascensor y corrí. Mi recuerdo es correr. Sentía que me... Esa es la página siguiente, ¿no? Me sentía que me perseguía. Y yo... no sabía ni quién era. Yo le pregunté a la policía si Facundo me estaba corriendo, si era real o una imaginación. En mi mente el colectivo estaba andando. Después me dijeron que estaba parado. Y no me acuerdo qué le dije. Creo que le pedí ayuda al colectivero, supongo. Eso me contaron. Me acuerdo poco y nada. Supongo que el colectivero llamó al 911 porque ahí vino la policía. En realidad había llamado a un vecino. Cuando llegó el policía me llevaron una ambulancia directo al hospital. Cuenta, bueno, que en un momento me tropecé, me golpeé las rodillas, lesiones leves porque tiene lastimaduras en las rodillas al caerse. Y ella no se acuerda del otro, pero sí se acuerda, no se acuerda ni quién la perseguía. Ella, en su mente, el colectivo estaba marchando, en ese brote psicótico que ella reconoce, pero se acuerda que se golpeó las rodillas. Estoy leyendo literal, usted lo está viendo, no estoy haciendo ninguna descripción, solo me llama La atención, estamos hablando claramente de la víctima. Y así sigue una sucesión de relatos,
7: Pablo,
1: en donde habla de una situación absolutamente personal, ella sola, que empezó a consumir cocaína con otra persona, no con Moyano, en una parte clara que si yo nunca lo vi tomar a él. Si tiene, lo estoy resumiendo, lo estoy interpretando. Si él consumió alguna vez, nunca lo hablamos al tema, no lo hizo nunca delante mío. Y la cocaína la tengo de hace rato. ¿A quién se la compró? La verdad que no sé, la tengo de hace rato. No dice ni dónde la sacó la cocaína.
7: Ahora,
1: pero se hace cargo que la llevó ella la cocaína.
7: ¿Sabes qué me llama la atención de mientras ibas describiendo punto por punto la declaración? Que por supuesto no tengo por qué no creerle, pero sí me llama la atención, nada más lo dejo señalado ahí, de que es una declaración que pareciera haberse trabajado previamente con los abogados del imputado.
1: Sí.
7: No sé si tu experiencia
1: pienso exactamente
7: indica lo mismo, pero...
1: Por eso lo voy subrayando. Da la sensación, es solo una sensación, posiblemente equivocada de este periodista,
7: sí, sí.
1: Errónea, que más allá de que los hechos pudieron haber ocurrido así, llama la atención cómo se subraya, tal vez con justicia y con corrección, que su pareja, el exdiputado Moyano, no tuvo nada que ver.
7: Claro.
1: Invierte la carga. Parece que la víctima es Moyano.
7: Claro. Exacto.
1: Más, a ver, estamos ante un hecho de consumo problemático. Una chica que tiene que recibir ayuda, que ojalá le vaya bien. Ante la sospecha, mínima sospecha, de un hecho de violencia de género, se investigó y, de hecho, estuvo en Cana algunas horas, el exdiputado Moyano. Como corresponde. Tal vez no fue eso, porque no parecía haber sido eso y pudo haber sido perfectamente un brote. Pero hay algunos tramos que los acabo de subrayar en donde además quiere sacar de todo tipo de responsabilidad a su pareja. No sé con qué razón.
0: Paulo, Facundo Moyano...
1: Esta causa está muerta, claro.
7: Sí, ¿no? Ya está.
0: ¿Se le hizo un estudio toxicológico a Facundo Moyano?
1: Se le planteó hacer el estudio toxicológico, sangre y orina, y dijo no.
0: ¿Y él se puede eso?
1: No estaba conduciendo, nada. Okay. Se puede negar porque es como declarar en tu contra, porque estaban hablando del tema de drogas. Pero no, el consumo de drogas no es delito. Pero él se negó, él se negó. Si él consumió o no, ella dice que no, ¿eh? Él se negó a que le saquen sangre y que le tomen una muestra de orina.
7: Más allá de esto que, como vos decís, aparentemente o evidentemente va a terminar en nada porque no hay delito. Al principio, si tenés a la supuesta víctima diciendo no me hizo nada, no pasó nada, además. Algo lateral que parece que sí da para pensar y es ¿de qué vive Facundo Moyano? Porque la verdad no me queda claro. ¿Cómo es que tiene?
1: ¿No es gremialista? No,
8: sí, es gremialista de lo que es peajes. Sí, está a cargo de peajes.
7: Creo que volvió porque durante un tiempo había sido reemplazado en la conducción por una mujer que ahora se me fue el nombre y creo que volvió.
8: Él fue diputado hasta 2021 en la última declaración jurada en la Oficina Anticorrupción. De hecho, no había declarado ningún bien a su nombre. Había, creo que, hecho una declaración.
1: Este departamento es alquilado igual.
8: Sí. Pero bueno, quiero decir, estoy hablando obviamente de 2021. Pasaron 5 años. Pero, viste, de repente ninguna propiedad llamaba la atención. Digo,
1: ¿habrá vuelto a trabajar en el peaje? Si de cosas que
0: creo que nunca trabajó en el peaje.
7: No
1: puede ser.
7: No.
1: No te creo.
7: No trabajó en el peaje.
0: Él fue el titular del sindicato.
7: Claro, pero no trabajó
8: en el peaje. Claro, titular del sindicato, pero
1: supongo que nunca fue un peaje.
7: No trabajó en el peaje.
0: Mi pregunta es, ¿su papá y su hermano?
1: Es irónico lo mío,
0: ¿su papá y su hermano manejaron un camión alguna vez?
1: No lo sé.
8: Supongo. No, y además hay otro de los temas. El único de los Moyano que fue funcionario público que tiene la obligación de presentar ante la Oficina Anticorrupción su declaración jurada es él. Todo lo demás.
7: Yo lo que pregunto es cómo es que un... Martín fue diputado, por ejemplo. ¿Cómo es que un tipo que fue diputado y hasta donde yo sé, tal vez estoy incurriendo en alguna falta, pero hasta donde yo sé, fue diputado y gremialista. Hasta donde yo sé. Siguiendo ese razonamiento, ¿cómo es que termina viviendo en un edificio sobre una de las avenidas más caras de Argentina?
1: Caro,
7: alquilando, pagando unas expensas seguramente.
1: Expensas me parece debe algunas.
7: Siderales.
8: Sí, pero ¿no? Bueno, debe algunas, pero bueno. En algún momento pagó más de 1,500,000 pesos. Yo estoy segura que debe estar pagando. Sí,
7: claro. O más.
8: Estoy diciendo un piso. No sé,
7: pero digo,
1: pero es toda gente que vive muy bien. La novia... La chica es la víctima, aclaro.
0: ¿De qué vive?
1: Vive en el distrito Cuartier.
0: ¿Qué queda dónde? Contarle a la gente.
1: No quiero decir dirección, pero es en...
9: Es una torre carísima.
1: Sí, hay varias. Hay varias torres y por eso no quiero ser preciso porque la víctima. Tengo acá la dirección.
7: Son torres muy premium.
1: Fíjate si ubicaste qué barrio es, no digamos la dirección, pero sí el barrio.
9: No conozco mucho.
0: Decir, pero Pablo, es conocido. No. ¿Dónde queda Cuartier?
1: En Pedro Sani. ¿Qué barrio es?
0: No sé. Ah, yo te digo. Yo no, la verdad que no las conozco, pero por lo que decís, digo...
1: No, es un edificio caro.
8: Ah, igual históricamente no han tenido problemas para definir bien su patrimonio, el estilo de vida.
1: En Retiro.
7: La zona cara de Retiro.
8: En la zona cara, claro.
7: No, pero... está el distrito justamente donde está el complejo urbanístico de Distrito Cuartier.
1: Ah, claro, es del otro lado de la villa, para el lado del puerto. ¿Conocido? Hay unos edificios caros que están del lado del puerto. Claro. Sí, ya sé cuál es.
7: Exactamente.
1: Que es bueno, caro.
0: La chica que creo entiendo...
1: No, parece que son los mismos desarrolladores que el departamento que lo alquilaron. No es coincidencia. El mismo que compró ese edificio, me parece, o desarrolló, es el mismo que le alquiló el departamento a Moyano. La misma línea. Me parece...
7: Ahora, Pablo,
1: bueno, tiene que ver, el desarrollador es un empresario.
7: Entiendo que después.
1: Que nada tiene que ver con la política, aunque es muy amigo.
7: Entiendo que hubo muchas cuestiones que se dijeron estos días que no sé si son verdaderas o falsas, pero en un momento, y hasta incluso el nombre resultaba un tanto risueño para el rol que desempeña, que era el de un tal dealer llamado Pinocho. ¿Y eso qué es?
1: No lo conoce Pinocho.
8: Dios mío.
7: Ah, no lo conoce. Me preguntaron.
1: Me parece que dijeron Pinocho por decir.
7: X. Claro. Ok.
1: Como, ¿viste cómo es que dice en Estados Unidos? Claro. John Doe, y este es Pinocho.
7: Claro.
1: Alias Pinocho.
7: Okay.
1: No hay dealer, porque para. Si con esto cierra la, claro, se cierra la investigación. Vos decís, quiero investigar al dealer. La tenía yo la cocaína. ¿Quién te lo ni me acuerdo? Hace años la tengo. Palabras más, palabras menos lo que dice.
7: Fin.
1: Ella. No abre la puerta ni quién es el dealer, ni Pinocho o no Pinocho. No existe. Es más, fue tan prolija la declaración de la víctima que inmediatamente ingresó otro escrito, que lo tengo acá, que firman dos abogados, el doctor Gascón, el doctor Molina, ese abogado sí es de la familia Moyano directo, planteando los fundamentos de la declaración que hizo Candela Arizaga, habiendo desaparecido cualquier causal que pudiera haberse invocado para disponer medidas de restricción hacia nuestro defendido, solicitamos que se revoque. Saquen la restricción, saquen el domicilio que tiene que fijar, saquen todo. Casi minutos después de esta declaración entró esta otra. Entró este pedido que termina todo. Igual la fiscal lo va a seguir investigando algunas horas más, un par de días, pero no tiene mucho margen de maniobra.
7: Y no.
1: Fue un papelón, un hecho horrible, en donde una chica estuvo en riesgo, mucho riesgo, también el perrito, ella y su perrito estuvieron en riesgo de sufrir una lesión grave. Por suerte terminó en la nada, pero si había sospechas, ya no las hay, la causa se termina.
0: Tema 2.
1: Te voy a contar de un homicidio que ocurrió en España. ¿Por qué un homicidio en España? Porque tiene un argentino en el medio. Un argentino. Fue un modelo famoso en los 80 y los 90. Terminó matando de la peor manera. Este es el modelo. Esto fue el año pasado. Él es de Concordia, de la provincia de Entre Ríos. Uh-huh. El año pasado participó de un desfile muy tradicional en la norteña ciudad de Entre Ríos, Concordia, con un personaje de la ciudad. Pero él vive en España desde hace tiempo. Este hombre fue alguien, repito, muy conocido en los 80 y los 90, cuando paseó por algunas revistas importantes, cuando en su momento tuvo su momento de fama, que él modeló para algunas marcas conocidas. Ahí está. Este hombre, se había ido a vivir a España. En la pandemia conoce a una chica que es húngara, una mujer más joven que él tiene 64 años. La víctima se llamaba Eniko Molnár, húngara de 45 años. Ella vivía en una urbanización llamada Los Arqueros, en Málaga, en España. Hace un poco tiempo, él la visita y le alquila él a ella una habitación dentro de esa urbanización. hasta que el 21 de julio, este modelo argentino, la atacó a cuchillazos. De hecho, hay una información policial que recibe la policía a través del teléfono de emergencia que dice que este hombre se retiraba del lugar después de que se escucharon gritos desgarradores. Él escapó en el auto. Bueno, finalmente llega la policía, la encuentran asesinada a la dueña del departamento y él no estaba. ¿Cómo lo localizan? Empiezan a intervenir su teléfono. Aparentemente, luego del hecho, llama a su familia en Concordia contando lo que había hecho, pero con pocas palabras, no muy claro, pero sí que se había mandado una macana importante y había escapado. Hay triangulaciones telefónicas, siguen las cámaras de seguridad, hasta que finalmente este hombre fue detenido en una urbanización muy precaria, una casa precaria, a unos 30 kilómetros del lugar del crimen. Bueno, finalmente fue detenido y cuando llega la policía se intentó degollar, pero fue asistido por un servicio de emergencias médicas y hoy está acusado, detenido por un... estuvo casi una semana prófugo, por un hecho que te puede llevar a por lo menos 40 años de cárcel en España.
0: Argentino de Concordia.
1: Argentino de Concordia, femicida en España.
0: Claro. Gracias, Pablo.
1: Un placer, buen fin de semana.
0: Amigos, estamos pisando las 8 de la noche. Vamos a encarar, si les parece, la reapertura de la última hora de programa. Abramos la ventana a la ciudad de Buenos Aires, repasamos los datos del tiempo. Un cielo completamente cubierto, con nubes oscuras y nubes claritas, pero cubierto al fin. Una temperatura fría de 9 grados 5. Vamos a hacer una pasada rápida por el tránsito en la ciudad de Buenos Aires. Avenida 9 de Julio, siempre que pido, tenemos la mala suerte de que está el semáforo en rojo y cruzan los autos por Avenida Belgrano. Pero bueno, está cargada la avenida. Ahora que se ven los autos, mirá, me dice Pavel, faltan 10, 9, 8, 7, 6, 5, 4, 3, 2, 1 y cambia el semáforo. A ver, Pavel, querido, ¿cómo está este tránsito? Yo creo que igual apuesto que está feo, ¿eh? La calzada mojada, un colectivo que pasa igual, haciendo quilombo al pedo, como siempre, pero bueno, ahí están los autos, una larga fila de autos que intentan salir de la capital federal. No es en absoluto recomendable transitar a esta hora por la ciudad de Buenos Aires. Miren lo que es el Bajo Porteño, en Corrientes y Alem. Una fila de autos atestada aquí por la situación del tránsito en la ciudad de Buenos Aires. Gente que quiere salir hacia el norte de la ciudad de Buenos Aires. Ahí estamos viendo Plaza Italia con mucho tránsito queriendo salir también del barrio de Palermo hacia lo que es la avenida Córdoba. Amigos, vamos a volver al estudio. Es hora de repasar los títulos con el compacto del resumen del regreso. Bueno, el primero de los temas de la tarde nos cuenta que el Senado está debatiendo en este momento el proyecto de ley que trata la inviolabilidad de la propiedad privada. Ustedes saben que se quitó el capítulo que establecía una ampliación del porcentaje que permite la compra de tierras en manos extranjeras. Bueno, esto facilitó el debate y hay que decir también que en un acuerdo entre el peronismo y la Libertad Avanza se decidió que los senadores que habían pedido votar por cuestiones médicas de manera remota no lo puedan hacer, entre ellos Anabel Fernández Agasti. Milei se reunió con el presidente Daniel Noboa en Ecuador y firmaron acuerdos comerciales y de seguridad. El presidente argentino se encontró con su par ecuatoriano en Quito. El mandatario estuvo acompañado por el canciller Pablo Kirchner y la secretaria general de la presidencia, Karina Milei. El gobierno argentino declaró como organización terrorista a los Chon Killers, un grupo narco con base en ese país. La novia de Facundo Moyano amplió su declaración y dijo: no hubo violencia, tuve un brote. Candela Arizaga se presentó este jueves en la sede de la Fiscalía Penal Contravencional y de Falta número 3, especializada en violencia de género, acompañada por su nuevo abogado, Roberto Carlos Herrera. A la salida habló con la prensa y volvió a desligar al sindicalista de cualquier episodio de violencia y atribuyó lo ocurrido a una crisis personal. Aerolíneas Argentinas pagará el impuesto a las ganancias por primera vez en su historia. La Asamblea de Accionistas de Aerolíneas aprobó la memoria y estados contables correspondientes a 2025, el segundo año consecutivo con números positivos desde que fue estatizada en 2008. Por los resultados presentados, pagará ganancias por primera vez. El documento informó una ganancia neta de 238 mil millones de pesos durante el año 2025, año pasado.

0: Bueno, y contarles que lo que está pasando en este momento en la zona del Congreso, personal de la Policía de la Ciudad de Buenos Aires procedió a avanzar por Avenida de Mayo y Avenida Callao para dispersar manifestantes. Se siguió el avance por Avenida Corrientes hacia el Obelisco. La Policía de la Ciudad avanza, repito, hasta el momento hay 5 personas detenidas por los incidentes en el Congreso durante la protesta que se llevó a cabo esta tarde a raíz del debate parlamentario correspondiente a la ley de inviolabilidad de la propiedad privada. Amigos, vamos a meternos en uno de los temas económicos que más nos trae al debate en esta mesa habitualmente. Hace apenas 24 horas decíamos que se frenó la suba de la mora en los créditos tras 19 meses consecutivos. En junio la morosidad en los créditos bancarios a las familias dejó de crecer por primera vez desde fines de 2024. Dicho esto, la mora sigue creciendo, pero por fuera del sistema bancario, a través de esta cosita llamada teléfono celular. Ayer ensayábamos con un amigo lo que era la simulación de pedir un crédito. Mamadera. Te lo dan, pero casi diciéndote cómo te va. ¿Querés el crédito? Toma. No te pregunto tu nombre, ¿eh? Ahora, los intereses que nos pedían.
1: Tremendo.
0: Mamadera. Sí. Mamadera, señores. Bueno, para hablar de este tema trajimos a Damián Falcone, que es economista y profesor de IAE, me van a matar, en la misma universidad donde yo también trabajo, que es el Instituto de Negocios de la muy prestigiosa y querida Universidad Austral. ¿Cómo estás?
2: ¿Qué tal? Buenas noches, gracias por la invitación.
0: Un placer. Bueno, tema 2, la mora.
2: La mora.
0: Sí.
2: ¿Qué tema, no? Bueno, un tema que nos preocupa a muchos, 5.8 millones de personas, no es poco, afectados por este problema. Un problema que si lo miramos un poco en perspectiva y hacemos un poco de zoom, vemos distintos motivos que todos se combinaron, algunos motivos estructurales, ¿no? Una economía cuyo crédito estaba destinado al sector público durante muchos años, que absorbía mucho crédito disponible, y eso a los bancos de alguna manera les simplificaba la vida porque prestaban al sector público con un riesgo bastante bajo, un único deudor y con tasas, cuando la inflación era muy alta, muy, muy interesantes, y los bancos le iban muy bien. Eso, que no hubo un cambio estructural, el sector público dejó de tomar ese crédito y los bancos se dieron vuelta y lo empezaron a prestar al sector privado. Eso quiere decir que se volcó una masa muy grande de liquidez, de fondos, a los privados, tanto vía bancos, vía fintech, que es lo que mencionabas recién. Entonces, hay una enorme cantidad de dinero que antes no estaba. Por otro lado, el ingreso disponible de todos nosotros en los últimos años se está reacomodando. Reacomodando porque la porción de servicios públicos es mucho más alta de lo que ocupaba en el pasado. Sin juicios de valor ni analizar, es descriptivo. Y por otro lado, la inflación, una economía inflacionaria, donde genera lo que se llama una especie de ilusión monetaria, donde el sueldo no sube, suben las cosas, sube el sueldo y andamos siempre en esa carrera, así que las cuotas que sacás se vayan licuando poco a poco. Y la morosidad en esos ambientes es generalmente baja. De hecho, Argentina venía con una morosidad más o menos del 4% en los últimos años, ¿no? Previo a esta suba de estos últimos 19 meses. Y por otro lado, también cierta disciplina de los bancos de estar finos a la hora de evaluar el riesgo y de las personas a la hora de tomarlo con esta disponibilidad vía plataformas, vía bancos. Uh-huh. Y tenemos que aprender todos a que nos podemos endeudar, pero hacerlo responsablemente, si lo podemos pagar, lo cual tiene muchas aristas también en cuanto a la educación financiera de todas las personas, para mí un tema central. Uh-huh. Y de los bancos también.
0: Lo que pasa es que ahí, Damián, ayer yo contaba esta anécdota. De hecho, el amigo con lo que hice es un muy prestigioso profesor también de la universidad, a quien no quemaré al aire. Pero digo, hicimos la simulación. Hicimos una persona en un estado de desesperación, de no poder pagar comida, alquiler. Es tan fácil, pero tan fácil, tan simple. Y lo hicimos con la más conocida, ¿no? Con la que todos conocen. Tenés otras que no son tan conocidas, que dicen que
1: todavía son más caras.
0: Es más cara, sí. Y más fácil.
2: Son carísimas.
0: Carísimo. Mira, ayer hicimos una simulación. Pedíamos 1.000.000 de pesos y teníamos que devolverlo en 12 meses con 500 lucas de carga. Queríamos pedir con 24 meses un palo más de carga.
2: Sí.
0: Yo no estoy apretado. Tengo mi trabajo, afortunadamente, en este canal. Pero digo, Imagina un amigo mío, che, no llego a fin de mes, no puedo pagar el alquiler.
2: Y lo tenés a la mano, la solución aparente la tenés a la mano. Es la contracara de algo virtuoso de la fintech, de que dieron crédito, ¿no?, a gente que estaba no atendida por el sistema financiero. Entonces, hace unos años, como lo veíamos muy positivo, ¿no?, gente que estaba desatendida, que no podía tener un crédito. Tum, tum. Ahora bien, como todo en la vida, tiene dos caras. Muy bien cuando lo tomás y lo podés pagar y te dieron una asistencia financiera, que es algo muy básico para muchos de nosotros, pero no para mucha gente. Pero en contextos, sobre todo de tanta transformación estructural de la economía, caes en estos problemas.
1: Ahora, Damián, también al mismo tiempo hay un problema. Yo me imagino una familia que el año pasado, a mediados del año pasado, la inflación venía bajando todos los meses. El salario no crecía tanto, pero recuperaba 0,5, 1%, puchito, todos los meses recuperaba un poco. Entonces vos, ese jefe de familia proyectaba para adelante, miraba y decía, bueno, yo ahora no me alcanza la plata, todos los salarios estaban mal, pero de acá a 12 meses yo voy a poder pagar una cuota de un crédito. Voy a poder, entonces me engancho, cambio el auto, compro una moto, me compro un electrodoméstico, generalmente bienes durables, ¿no? Uh-huh. Esa gente, claro, pasaron 8 meses hasta marzo, 9 meses de aceleración de la inflación, y el tipo hoy se encuentra con que la cuenta la sacó mal, pero no por su culpa, digamos. Proyectó en función de cómo venía la economía, cómo venía bajando la inflación. La inflación se duplicó, y entonces el tipo hoy se encuentra que no solo con que no es un poco más rico que era lo que pensaba, que iba a estar 5 o 6% por arriba su ingreso, sino que su ingreso disponible está incluso 5 o 6% por debajo del de junio del año pasado. ¿Eso no le asigna a vos un peso importante que se haya disparado la...
2: Claramente, la inflación venía bajando, después tuvo una subida, de hecho había llegado a 1,5 y volvió a subir, ¿no? Y
1: hasta ahora. 3,4, ahora Mauricio pide, ahora
2: parece que está. La dinámica, por eso esta mora deja de subir. Claro. El Banco Central hace 3 meses viene adelantando esto, porque ellos, el Banco Central monitorea cuánto de un crédito nuevo, que por definición un crédito nuevo está vigente, está bien, porque todavía no tuviste que pagar nada. ¿Cuánto pasa a situación irregular, ¿no? ¿Y qué tan rápido? Y hace 6 meses, 8 meses, era inmediato. El crédito nuevo era irregular. Sacabas y no podías pagar. Ahora esa velocidad bajó mucho. Uh-huh. ¿Por qué bajó? Por varias cosas. Por un lado, las tasas de interés bajaron un poco. Bajaron bastante. Por otro lado, se va depurando la cartera de clientes. Porque ya los irregulares no le volvés a prestar.
3: Se restringe, digamos.
2: Entonces se va restringiendo.
1: Está bien, pero el argumento de las tasas a créditos personales y con tarjeta no se movieron. Exacto. Ni cuando subieron las tasas el año pasado, ni ahora que bajan las tasas. Las tasas están más o menos parejas.
2: Es cierto.
1: Son caras, esto que decía
0: ahora, Gonzalo, Martín, perdón.
1: Matan.
3: Sí, pero habían matado 25, igual, quedaban 60.
0: La misma fintech muy famosa, que me da un crédito a 47 puntos por año, me presta en este momento, perdón, me paga, si, por dejar mi plata, 17%. Uh-huh. Muchachos.
1: Perdóname, no es a 47, o sea, mucho más de 47. Sí, porque vos tomaste y pagaste dentro de 12 meses todo el crédito. Vos pagás un 50% más en total, pero empezaste a pagar el primer mes. La tasa efectiva es altísima.
0: Está bien, pero digo, a mí yo si pido 1 millón de pesos, en 12 meses devuelvo 1.5 palos más o menos.
1: Claro, es una tasa mucho más grande que 50%.
0: Ahora,
1: eso.
0: Si yo pongo un palo, me paga 170 lucas por año.
2: Sí, no, el spread.
0: Che, todo bien, pero un poco más generoso.
2: El spread es fenomenal.
4: Y no deberían tener un límite la fintech para la tasa que ponen?
2: Bueno. Es un gran debate eso, si tenés que poner un límite o el límite lo pone mismo el mercado, si no presta ni nadie le toma el crédito.
0: Claro.
2: ¿No? En general, en el mundo no hay tasas máximas para prestar, y si vos no prestás, vas a ir bajando la tasa. Esa dinámica en algunos momentos funciona correctamente y en algunos momentos expone a la gente a tomar créditos muy caros y muy fácil. Yo te doy un ejemplo. Yo, sin dar nombres, soy cliente de uno de los bancos privados más grandes. Uh-huh. Y soy cliente hace 30 años. Cambié trabajo, siempre mantuve el mismo banco. Le quiero pedir un crédito hoy porque tengo una necesidad por 3 días y me hacen esperar...
1: Un montón de papeles.
2: Sí, se la pido a la fintech, que soy cliente tal vez hace 4 o 5 años, y me la dan en un segundo.
1: Absolutamente.
4: No, eso se recontraentiende y es una de las virtudes. Pero lo que pasa que entiendo, vos, por ejemplo, sos economista, estás muy formado, tenés un conocimiento perfecto de cuál es la tasa, de cuánto vas a tener que pagar y demás. Yo, en lo que estoy observando mucho en esta problemática que están describiendo, bueno, Martín lo trajo varias veces, Male también, lo que te decía Gonza recién es, yo veo mucho que hay mucha gente que está muy apremiada, porque de hecho una gran parte la están destinando a gasto corriente, que está muy apremiada, que entras al teléfono y que te aparece crédito.
3: Claro, con mucha facilidad, sí.
4: Y frente a una situación, digo, creo que todo lo que estamos en esta mesa, alguna vez en nuestra vida hemos estado en la situación apremiada de plata y sabemos lo que es que no te alcance el mango. Y es una situación muy incómoda, muy fea realmente, muy, muy difícil de llevar.
0: ¿A un formado entras en una desesperación?
4: Bueno, claro, que total.
0: Entonces, ni tu formación te salva.
4: No, ni hablar. Entonces, a eso voy yo, si dado que esto es algo